0: ¿Y qué es lo que tiene que cambiar New York City para parar esta racha de 8 partidos en línea donde no han podido conseguir una victoria? Eso es dentro de MLS. Este partido se me asemeja mucho, por ejemplo, al partido que tuvieron contra Tigres. Una enorme posibilidad de darle vuelta a su temporada con una victoria aquí.
1: New York City necesita un resultado bueno cuanto antes. Si es esta tarde, obviamente ante Miami, mucho mejor. La trascendencia de una victoria, de un buen resultado ante este rival, va a dar la vuelta al mundo, literalmente. Tiene que estar concentrado, no puede darse el lujo de cometer errores individuales, que son los que lo han penalizado muchísimo a New York City en las últimas semanas. Básicamente eso, no permitir ningún error. El rival, las individualidades del rival no perdonan ningún tipo de distracción ni de error, más que cualquier otro rival en MLS, con lo cual eso es lo fundamental, no cometer errores, no dar oportunidades, no brindar ventajas tontas, entre comillas, a un equipo como Inter Miami.
0: Y todo mundo habla de Leo Messi, obviamente, y todo lo que él puede hacer, pero el goleador del equipo ha sido Luis Suárez con 17 goles en lo que va de la campaña. En los últimos 5 partidos que ha jugado Luis Suárez en MLS, tiene 6 contribuciones de gol, 5 goles y una asistencia. Y él fue el que anotó el gol que puso arriba 1-0 a Inter Miami sobre New York City cuando se enfrentaron el primer partido, antes de que Alonso Martínez empatara para los celestes.
1: Sí, Suárez, es verdad, siempre hablamos de Messi y lo merece. Messi está teniendo, para lo que es MLS, una temporada espectacular, pese a lo poco que ha jugado. Suárez, que venía de una liga muy competitiva como es el Brasileirão en Brasil con el Grêmio de Porto Alegre, y que fue subcampeón de goleo en Brasil, una liga extremadamente dura, con mucho talento, llega aquí y sigue en el mismo nivel. Eso es lo más destacable para mí. Suárez no ha perdido nada de calidad, al menos para jugar en el continente americano, nada de calidad, y es un delantero dominante, probablemente el más dominante de toda la liga, a los 37, 38 años como el uruguayo tiene. Es realmente increíble y es otro más, otra pieza más, sobre las que New York City va a tener que tener especial cuidado. Suárez, igual que Messi, no perdona ni un solo error.
0: No, señor, y Messi lo ha hecho a través de toda la temporada, 28 contribuciones de gol, 14 goles, 14 asistencias. En sus últimos 4 partidos tiene 3 goles y una asistencia.
1: Pero lo notable es que Messi logró esas 28 contribuciones de gol en muy poquitos partidos.
0: Sí.
1: Eso es lo tremendo. En 12, 13, 14 juegos tiene la cantidad de asistencias y de goles igual a la que tiene Benteke, igual a la que tiene Luis Suárez, igual a la que tienen los que están peleando por la punta de la tabla de goleadores. Eso es lo increíble, lo alucinante del rosarino. Realmente, si llega a tener un poquito más de tiempo, podría quedarse con el botín de oro este año. Es muy complicado, pero yo creo que todavía tiene opciones de conseguirlo.
0: Está promediando un gol por partido. Tiene 14 partidos jugados, 12 de titular, 14 goles y 10 asistencias en lo que va de, bueno, 14 asistencias en lo que va de la campaña. Todo esto en 1154 minutos. Que es una cantidad realmente pobre.
1: Es la mitad de lo que tiene Benteke, es
0: exacto,
1: la mitad de Luis Suárez, es la mitad de Chicho Arango. Ha rendido igual o mejor en la mitad de tiempo.
0: Sin lugar a dudas. Digo, por eso es el jugador más extraordinario de nuestra época. Para muchos el mejor de todos los tiempos, para otros entre los primeros 2 o 3, como quieran ver, dependiendo de los fanáticos de Pelé y de Maradona. Pero que es extraordinario. Y por primera vez en la historia pisa una cancha en el estado de Nueva York. En todas las veces que ha estado en el área, todos los partidos han sido en Nueva Jersey. Esta vez está jugando aquí en la ciudad por primera vez en su carrera.
1: Momento histórico, toda la semana se ha venido hablando de eso, siguiendo la estela de Pelé y de Maradona. Maradona, que ha jugado obviamente en la región, amistosos con Argentina, alguno, y amistoso con el Barcelona ante el Cosmos, uno, si no me equivoco, pero los tres más grandes de la segunda mitad del siglo pasado, de esta primera década y media, 2 décadas del siglo XXI, pasaron por Nueva York de diferentes formas. Pelé de forma más estable, más

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0: Bienvenidos una vez más aquí a Yankee Stadium. Casa llena, casa llena. Todavía no al 100%, pero por ahí va la gente todavía afuera tratando de entrar aquí al estadio para el arranque de este partido entre New York City FC y Inter Miami. 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Para New York City solamente un cambio en la alineación. Matt Freese está en el arco. Tavon Gray, Thiago Martín, Strahinj Atanasievich y Kevin O'Toole están en la defensa. James Sands y Keaton Parks en la contención. Maxi Morales de 10 con Hannes Wolf a la derecha y Santi Rodríguez a la izquierda. Y Alonso Martínez con sus 12 goles está de 9. Mientras tanto, para Tata Martino y Inter Miami, Drake Callender está en el arco. Ian Frey, Tomás Avilés, Noah Allen y Jordi Alba en la defensa. Julian Gressel, Yannick Bright y Federico Redondo en la media cancha. Leo Messi, Luis Suárez, Robert Taylor en la delantera. Y arranca el partido con New York City robando un balón y el balón sale para un saque de banda para el equipo de Inter Miami. El pronóstico del clima que les lleva por cortesía de Wendy's, la temperatura está en 77 grados Fahrenheit, 25 grados centígrados, un día absolutamente precioso con gran visibilidad, poca nubes y 51% de humedad. Había un balón largo para Taylor ahí en el centro y ahora despeja la defensa de New York City por conducto de Matt Freese. 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
1: Oficialmente primer día del otoño, ¿verdad?
0: Correcto.
1: Sudamérica, día de la primavera. Es un día que en Argentina, por ejemplo, se celebra mucho. La gente obviamente sale a los parques. Los estudiantes no tienen clases. Es un día de celebración, ojalá. Y además en Argentina de clásico Boca-River. Hoy mismo juegan, ahora un poquito después de que termine este partido.
0: Qué bueno que nos esté interrumpiendo lo que estamos viendo acá. Es el único partido a esta hora en Major League Soccer. Un balonazo largo de New York City buscando a Martínez. Greg Callender le espera y el balón entra al área para que la pueda recoger. Estamos aquí en el minuto 2 de Etihad y estamos 0-0. New York City ha jugado en 9 ocasiones contra Inter Miami, tiene 6 victorias, una derrota, 2 empates, 8 goles en contra, 16 goles a favor. Empataron 1-1 allá en Miami en el primer partido, en el partido de ida entre estos dos equipos. Intercepta New York City el balón por conducto de Wolf, ahora por el lado izquierdo Santi Rodríguez. Rodríguez la pisa para Morales, abre por el lado izquierdo para O'Toole, otra vez Maxi y Santi. Toca para James Sands, más hacia el centro. Tiene a la derecha Tavon Gray. Gray espera el balón, la acomoda, manda el centro. Estaba buscando ahí a Martínez, despeja la defensa. Le queda Wolf. Santi tira a un lado del poste. Primera llegada de New York City aquí en el minuto 3. Seguimos 0-0.
1: El uruguayo, el 10, está enganchado, prendido en el partido. Primera demostración de que las cosas podrían ir para el lado de New York City dependiendo de cómo evoluciona el partido. Comienza bien el equipo de Nick Cushing.
0: Aquí tratando de salir Miami por el costado izquierdo con Robert Taylor. Ahora el balón viene atrás para Noah Allen y el toque para Callender y ahora Tomás Avilés. Avilés con el esférico adelante encontrando a Julian Gressel. Una gran contratación. Tata Martino lo conocía bien en Atlanta. Balón otra vez para Gressel. Hay mucha gente que aquí le está apoyando al equipo de Messi. Y aquí tenemos la primera falta del partido. Fue una mano que nos está indicando nuestro árbitro John Freeman en su partido número 69 de su carrera. Esta temporada, este es su partido número 16, ha promediado 4.7 amarillas por partido, 4 expulsiones, 7 penaltis ha concedido y es un tiro libre en una posición ideal para Leo Messi.
1: Absolutamente.
0: 8 metros fuera del área, cargado un poco a la derecha, New York City va a poner una barrera y obviamente los jugadores más altos, Tanasievich, está Keaton Parks. Y alguien se va a acostar atrás, que creo que es Santi Rodríguez se acuesta atrás.
1: Sí.
0: Hay dos jugadores de Miami al lado derecho de la barrera de New York City. Está un poco a la derecha de la media luna, mirándolo desde la posición de ataque. Hay mucha gente abucheando. New York City tiene su fanaticada aquí. Messi lo va a tomar, pierna izquierda. Matt Freeze en el centro del arco, vestido de amarillo. Viene el disparo. ¡Oh! Un lado de la cabaña, se tiró con todo Freeze. Y el balón pasó rozando el poste. Seguimos 0-0.
1: Se lanzó bien Freeze, adivinó o acertó el ángulo a donde iba la pelota. Se fue apenas desviado, como casi siempre los disparos del argentino, que comienza también bien con este disparo sobre el arco del equipo local.
0: Qué gusto que nos estén siguiendo. Sigan a Ariel Judas en Twitter, en arroba Ariel Judas. Mientras tanto, a mí en arroba Abramovich, arroba Miami el balón. Messi lo tiene y luego buena jugada de James Sands para quitársela a Messi. Y Inter Miami la tira afuera y va a ser un saque de meta. New York City tratando de jugar de atrás y tuvieron un pequeño problema con Miami robando el balón. Ahora viene el despeje de meta.
1: A ver si Freeze lanza la pelota alta y lejos o sigue jugando por abajo.
0: Hay tres jugadores de Miami buscando atacar. Luis Suárez es el primero, tratando de ir por Martins. Este encuentra a Tanasievich y envía un balón largo para O'Toole. O'Toole la corre. Martínez también. Y ahora Inter Miami tiene que echar el balón afuera. No a Allen, no le quedaba otra. Un poquito de pánico de Allen. Y New York City tiene el primer tiro de esquina del partido. Y por eso juegan de atrás. Porque si vencen las primeras dos líneas, entonces tienen casi entrada libre al área.
1: Va Santi Rodríguez a lanzar el corner, banda izquierda del ataque de New York City, derecha de la defensa de Inter Miami.
0: New York City tiene tres goles en balón parado este año. Viene el centro y Callender sale bien para poder robar ese balón. Inter Miami bastante bueno protegiendo contra jugadas de balón parado. Y solamente han concedido tres goles de cabeza en toda la temporada. Entonces no es fácil vencerlos por arriba. Y ahora Inter Miami buscando salir desde atrás con Avilés. El balón que se la quitan a Ian Frey, que estaba subiendo ahí por el lado derecho. Y viene el saque de banda. Para Inter Miami, ahora los echan más para atrás, pues esperando un balón Frey para poder ejecutar el saque. Ian Frey, jugador estadounidense de 22 años de edad, este es su partido número 11, tiene dos goles en lo que va de la campaña. Y New York City robando el balón, Santi Rodríguez, Frey se la trata de quitar y luego en el centro la pierde New York City. Tratando de salir Federico Redondo con el 55 en la espalda por el costado izquierdo. Y luego Jordi Alba cambia el juego para Gressel, que de primera para Messi, de cabeza atrás para Ian Frey. Entonces, ustedes están presentes aquí en el estadio. Ustedes están presenciando el primer partido de Leo Messi en el estado de Nueva York. Y New York City robando el balón otra vez por Keaton Parks atrás. ¿A dónde está Tavon Gray? Más atrás para Martins. La corre Luis Suárez, que se ve bastante mejor corriendo que cuando lo vimos por última vez allá en Chase Stadium en Fort Lauderdale, New York City. A serie de buenas pases. Sale, qué buen pase de Tavon Gray para Martínez. Pero llega bien para quitarle el balón a Avilés y mandarlo otro tiro de esquina a favor de New York City. Jueces de línea hoy, Corey Rockwell está del otro lado de la cancha, que acaba de marcar el tiro de esquina donde están las bancas. Mike Nickerson está de este lado. El cuarto árbitro es Elvis Osmanovich. Kevin Stott está a cargo del VAR por ocasión número 146. Y Mike Kamenpert lo está asistiendo. Tiro de esquina del lado derecho. Hannes Wolf levanta la mano derecha, manda el centro al área y despeja Frey de cabeza. Sands la eleva, Wolf de cabeza de nuevo, otro recentro de Keaton Parks y el despeje de la defensa. Buen arranque de New York City hasta ahora.
1: Sí, el partido no se le ha escapado para nada a New York City.
0: Avanza Morales por el centro, lo empujan por atrás, falta, tiro libre para New York City.
1: Falta de Redondo.
0: New York City que tiene dos goles en tiros libres esta temporada, uno de Santi Rodríguez, el otro que fue de parte de Hannes Wolf, que hace rato que ha quedado debiendo, no ha jugado muy bien en los últimos, el último mes, mes y medio, Hannes Wolf.
1: Sí, bajó el nivel como bajó todo el equipo, pero en su caso, que había jugado bastante bien la primera mitad del año, se nota un poquito más.
0: Aquí viene el tiro libre para la escuadra neoyorquina, 8 metros fuera del área, casi casi al centro. Santi está sobre el balón, Hannes Wolf también. Viene Keaton Parks, que se estaciona un poco enfrente de la barrera de 5 jugadores de Inter Miami. Viene Santi, tira, Callender le dio la vuelta a la barrera y Callender se tuvo que extender a fondo para enviar el balón a tiro de esquina.
1: Segundo disparo muy bueno de Santi Rodríguez, está motivado el 10 de New York City.
0: Se abrió la barrera, ¿eh? Eso fue entre Gressel se abrió y luego se dio la espalda en la jugada Tomás Avilés y por ese espacio se aprovechó bien el tiro de esquina de Wolf, largo el despeje, ahí está balón que lo tiene Morales, pero cobran una falta en contra de New York City y hay un jugador de Miami que está lesionado. Estamos ya en el minuto 11, casi 12 de Etihad y seguimos aquí 0-0 en casa llena en Yankee Stadium, o casi casi casa llena.
1: Sí, quedan algunos lugares todavía libres, pero el acceso al estadio a veces es un poquito complicado.
0: A estas horas sí, porque la gente se espera, los que se esperan hasta último segundo para entrar.
1: Sí.
0: Nosotros hoy llegamos 3 horas antes del partido, New York City el balón, que termina perdiendo en la cancha de Miami, pero bien robado aquí por O'Toole y se lleva el aplauso del público. Ha sido un público que hasta ahora ha apoyado mucho a New York City. No ha sido tan dividido que digamos, pero cada vez que Messi toque el balón, vamos a ver que el público se va a entusiasmar. Hay mucha gente con el 10 en la espalda aquí. Saque de banda para la escuadra neoyorquina. Viene el balón para Wolf y ahora viene Tavon Gray. Abre por el lado derecho, le devuelven el balón a Gray, que tercero en New York City con 6 asistencias en lo que va de esta campaña. El despeje de la defensa de Miami, que ahora busca salir por conducto de Taylor por el lado izquierdo. Balón al centro, mal pase. Y aquí la tiene New York City, otra vez con Santi Rodríguez, abriendo para Martínez. Se mete al área, quiere hacer el quiebre, pero Ian Frey estaba ahí para no permitir el caño que estaba buscando hacer Martínez para meterse a gol. Buena jugada del estadounidense lateral derecho. Luis Suárez con un cabezazo malo y echa el balón afuera. Otro saque de banda para New York City. Mil veces mejor New York City hoy que contra Filadelfia el miércoles.
1: Bueno, es que lo del miércoles fue entre los peores 2 o 3 partidos, o 5 de la historia de esta franquicia.
0: Sin duda, fue terrible. Y aquí Martins, adelante para Keaton Parks. Este, que tuvo gran partido, por cierto, Keaton Parks de los pocos que se salvaron. Uy, un balón largo buscando Martínez, pero Callender está ahí. Tuvo un balón que pegó en el poste y luego uno que le puso en bandeja Tavon Gray, que remató de izquierda y el balón fue directamente al portero de Filadelfia. Aquí buscando armar Miami. Balón largo para Taylor. Demasiado largo. Iba a salir para otro saque de meta. No se ha podido coordinar bien y cuadrar bien
2: este equipo de Miami. Por cierto, el nuevo dueño minoritario de New York City, que compró la semana pasada 10% de las acciones por $150 millones, poniéndole una valuación de 1.500 millones de dólares a la franquicia neoyorquina. Mauricio Claure, el boliviano, que antes era el dueño de Inter Miami o co-dueño de Inter Miami.
1: Dueño del Bolívar en Bolivia y dueño parcial de Girona en España. O sea, tiene un vínculo importante con el City Football Club.
2: Aquí un balón de New York City para Santi Rodríguez, fuera del área. Uy, se le escapó el balón, despeja la defensa, le llega James Sands, abriendo otra vez para Santi. Santi se la deja a Sands, que se la toca de primera otra vez a Santi en el centro, jugando ahí con Maxi. Se la devuelven a Santi, penetra para Keaton Parks, abre para O'Toole, lado izquierdo, corredor del área. Y viene para Santi, despeja la defensa y va a ser un saque de banda para New York City. Rápidamente para Parks, que no la puede controlar, el balón sale para saque de meta de Inter Miami. El marcador aquí en el minuto 16 de Etihad Airways, 0-0 en Yankee Stadium, en una gran entrada, probablemente la segunda más grande de la historia de esta franquicia, arriba de 40,000 aficionados seguro.
1: Y hace mucho, mucho que no se ve esta cantidad de gente, más allá de que sea la primera, la segunda, la tercera. Hace mucho tiempo que no había tanta gente en Yankee Stadium. Si estuviéramos en City Field sería estadio completo claramente hoy, ¿no?
2: Sí, porque tiene menos capacidad. Creo que tienen 43,000 asientos. Sí. Yankee Stadium ha sido rebajado a poquito más de 46,000. Cuando comenzaron aquí tenían 48,000. Pero luego pusieron lugares especiales y quitaron asientos al final de cuentas. Aquí Inter Miami buscando salir con el balón de parte de Redondo por el centro.
1: Ahí, tocando Avilés. Queja de Messi sobre Sanz. Cree el argentino que Sanz fue demasiado fuerte en esa última pelota y se lo hizo saber.
2: Y ahí siguen platicando un poquito, sí. Sanz le tuvo algo que decir, me imagino que el inglés de Messi ha mejorado algo desde que llegó a Estados Unidos, aunque en Miami no lo necesita. Segundo idioma casi, dependiendo en qué zona estés.
1: Gressel en un momento dijo, no, su inglés es bastante bueno, pero nunca hubo demostración de que el inglés de Messi es bueno, con lo cual yo creo que es un poco leyenda urbana. Y nada, hasta que no lo escuchemos, yo al menos no me lo termino de creer.
2: Miami ganando el balón, Messi lo tiene fuera del área, toca al lado derecho, se mete Frey al área, tocando para Gressel, viene el centro y despeja Sands de primera. La baja Redondo, que se ha metido más hacia el centro de la cancha y ahora hacia el lado derecho, cuando había comenzado el partido por el lado izquierdo. Balón atrás a Callender, que ha tenido ya su tacita de café con la selección nacional de los Estados Unidos. Y ha sido uno de los mejores jugadores. Tiene en 28 partidos 5, en donde ha dejado en cero al equipo contrario y ha parado uno de 5 penalties en lo que va del año. Ha jugado con, o ha estado con la selección de Estados Unidos, todavía buscando hacer su debut. Mientras tanto, una falta de Miami, tiro libre para New York City. El ambiente está tremendo acá. Vemos todas las secciones con gente. Viene el tiro libre para New York City, 10 metros dentro de la media cancha. Maxi Morales por el centro la tiene. El sol cubre toda la cancha de Yankee Stadium hoy, pero es un día muy agradable. El balón se lo devuelven a Maxi, lo estaba marcando Messi. Messi, por pocas veces en la historia del fútbol, es más alto que un jugador que está marcando. Viene un balón largo y Callender la tiene. Se veía enorme Messi comparado a Maxi.
1: Comparado con Maxi, sí, es una persona alta. No le pasa demasiado, pero esa tarde sí.
2: Creo que se va a querer acercar más a él. Viene saliendo Redondo, balón largo, por el costado izquierdo, buscando a Robert Taylor por ahí. Tavon Gray la gana, el balón se para antes de salir, tiene que utilizar a Martins, que toca el balón atrás a donde está Freeze, este para Tanasiewicz, y ahora por el costado izquierdo a donde la tiene O'Toole, que está buscando despejar y lo hace, pero bien bajado por parte de Frey. Redondo, Messi. Redondo, atrás a Frey, pegado a la banda derecha, y este es su propio territorio, en donde la tiene Avilés, que tiene que ir afuera del área, donde está Drake Callender, vestido hoy todo de verde. Miami vestido todo de negro con... es como gris o oro. Mientras tanto están avanzando, balón para Gray, sale Freeze, y Freeze la tiene. ¿Qué dirías que son los vivos?
1: Rosa, ¿es rosa? Rosa como el uniforme principal, sí.
2: Ah, ok, perfecto. Desde esta distancia no lo distingo. Debido al ser daltónico, que no ayuda mucho. New York City en su uniforme celeste, pero pierden el balón. Suárez la tiene fuera del área. Suárez va a jalar el gatillo. Gray estaba ahí. Se lo da a Messi. Messi trata de transitar y le quitan el balón. Otra oportunidad, tiro de fuera, balón desviado por encima de la cabaña. Estuvo cerca Inter Miami, pero New York City se salva. Era Robert Taylor con el disparo.
1: Y el que suelta la pelota me parece que fue Sanz en la jugada que abre el contragolpe de Inter Miami. Hay que tener cuidado, lo que decíamos antes del partido, no se pueden permitir errores individuales esta tarde.
2: Robert Taylor, jugador finlandés, uno de los más beneficiados de la llegada de Messi, se convirtió en un jugador extraordinario una vez que llegó Messi. Eso fue el año pasado en Leagues Cup, abrió los ojos de mucha gente. Mientras tanto, aquí en el tiro de esquina, viene del lado derecho en relación al ataque. Messi va a poner el balón en circulación. Freeze tiene que tener cuidado. Messi ha estado últimamente buscando goles olímpicos. Todavía no tiene uno en su carrera. Y viene cerrado al segundo poste. Lo suelta y luego lo agarra Freeze.
1: Bueno.
2: Todavía lo sigue buscando.
1: Gressel le avisó, algo le dijo a Messi. Y probablemente le haya dicho que el sol de frente a Freeze le podía molestar. Y probablemente por eso haya soltado el balón el portero de New York City. Pero termina resolviendo bien.
2: En la Liga Premier, cuando hay partidos así, hay muchos porteros que juegan con gorra.
1: La Argentina antes también, lo que pasa que en Inglaterra, ¿cuántas veces pueden usar gorra los arqueros? ¿Cuántos días? En Miami seguramente sí, habría...
2: Sí.
1: El arquero de turno podría usar más frecuentemente visera o gorro.
2: Lo que necesitan son trajes con aire acondicionado propio. Ventiladores por dentro, quizás hielo.
1: Sí. Todo llega, todo va a llegar.
2: Todo va a llegar. Saque de banda para Miami. Y en Frey, por el lado derecho, en su propio territorio, entre el área grande y la media cancha. Balón largo que corta Tavon Gray, que bajo la presión de Taylor despeja largo y a un bote llega a Callender. Viene el cambio de juego de parte de Jordi Alba. Y un balón hacia el centro para Suárez. Gressel, Suárez. Tira, parado, tira otra vez. Esta vez fue Matt Freeze. Pero había fuera de lugar de Inter Miami. Pero qué secuencia, la defensa batiéndose enfrente. Y luego Matt Freeze con una espectacular parada de piernas.
1: Ha tenido suerte en New York City, más allá de que resuelve bien con Freeze. En definitiva la jugada, pero es eso. Pide Maxi que no se apure Freeze en sacar, que se tome un tiempito. ¿Están revisando algo el árbitro? Están revisando algo, ¿eh?
2: Ok, hasta ahora no me ha llegado la alerta del VAR. Ahora ya les permiten hacer la jugada.
1: Sí.
2: Y New York City sacando en corto con Martins. Adelante, un empujón para llevarse a Santi Rodríguez. Dice el árbitro que estaba bien de parte de Avilés. Balón largo y le vuelve a llegar directamente a Matt Freeze. Miami, por cierto, En sus últimos 10 partidos ha anotado goles en la primera mitad. Aunque el próximo gol de Miami en este partido será el primero que hayan anotado jugando en Nueva York. Nunca han anotado acá. Aquí está New York City avanzando, Santi Rodríguez. Y ahora lo faulean, tiro libre para New York City. 5 metros fuera del área, cargado a la derecha. Inter Miami se queja, Santi Rodríguez se queda tendido. Uno de los jugadores, por cierto, que faltan para Inter Miami es Sergio Busquets. Según nuestro amigo Sammy Sadovni, que trabaja para la cadena de Apple, él nos dice que tiene gripa y que no iba a ir al primer partido de todas maneras porque estaba suspendido por acumulación de tarjetas amarillas. Mientras que Michelle Kaufman reporta que, aunque no se pudo confirmar, se acaba de no casar, sino había un reporte de ella que estaba, digamos, con familia, pero no se pudo confirmar 100%.
1: Ok.
2: Entonces viene el tiro libre, Wolf, Morales y Santi sobre el balón, Messi ahí platicando con Maxi.
1: La posición es buena, y si nos acordamos del gol de tiro libre que Wolf marcó en Subaru Park, es una posición bastante similar. La pena es que hace bastante que Wolf no marca o no actúa de esa manera.
2: Este es Hannes Wolf con Morales. Morales tira por arriba. Callender estaba ahí en el ángulo. Santi, por cierto, número 2 en Major League Soccer en faltas recibidas, con 64 antes de este partido. Ahora Callender reparte el balón. Y New York City presionando alto. Maxi Morales corriendo el balón. Y ahora Miami buscando salir. Y va para Frey por el lado derecho. Cruzan la media cancha. Le sale Keaton Parks. Gressel y Frey. Trataron de combinarse. Tanasievich comete una falta. Tanasievich le dan tarjeta amarilla. Y queda suspendido para el partido contra los Red Bulls. El Sanz, Haki, Santi Rodríguez están todos condicionados. Y Tanasievich se gana la banca, ni la banca, se gana una posición en las gradas allá en Red Bull Arena la semana entrante.
1: Eso quiere decir una platea en Red Bull Arena para ver el partido.
2: Para Tanasievich, en lo que va de la campaña, es su sexta tarjeta amarilla. Tiene una tarjeta roja en esta, su 15ª falta cometida en lo que va de la campaña. Ha recibido 17 faltas Tanasievich, que es el autodenominado policía del equipo. Cualquier bronca que tenga un jugador es el primero en llegar. Tiene actitud de Doberman. Y yo tenía un Doberman antes, y que créeme que conozco bien la actitud.
1: Y esta tarde a Tanasievich le toca jugar un partido complicado, porque es el que está más cerca de Messi.
2: Y también de Luis Suárez.
1: Bueno, a Suárez lo está teniendo más controlado
2: Diego
1: Martins, sí.
2: Aquí está New York City avanzando con el balón. Morales, 15 metros fuera del área, toca atrás para Keaton Parks por el costado izquierdo, toca con O'Toole. Parks ahora penetra el balón para Morales. Morales, centro disparo. Estaba diciendo que el balón fue desviado y es exactamente lo que dice John Freeman, tiro de esquina para New York City. Ha sido un buen partido hasta ahora para la escuadra celeste aquí en el minuto 29 de Etihad.
1: Solo Messi se queda arriba sin marca en este momento. El resto de Miami defiende y el resto de New York City, casi todos están dentro del área de Inter Miami. Tavon Gray se acerca para marcar a Messi, aunque
2: aquí viene el centro, el despeje de la defensa. Tratar de meter gol de cabeza contra Inter Miami, como lo mencionamos, no es nada fácil. Solo 3 recibidos en lo que va de la campaña. Y ahora New York City tiene que ir hasta atrás. Sands, afuera del área, va para Matt Freeze. Lo corre un poco Luis Suárez, tiene ayuda Freeze de parte de Martins, el capitán del equipo. Ahora el balón a Sands y Keaton Parks, que entre dos se lleva dos. Qué linda jugada de Keaton Parks. Y aquí viene para O'Toole, que le echa velocidad. Abre por el costado izquierdo para Santi Rodríguez. Corta. Ahora lo marca redondo. Se va de taconcito. Lindo pase. Oh, no le entendió Hannes Wolf. Y gana Inter Miami el balón, buscando salir con Gressel para Messi. Y luego la termina quitando O'Toole. Ha aparecido poco Leo Messi hasta ahora. Tuvo un gran tiro libre. Aquí un balón largo, buscando en el área Wolf. Wolf la baja, espalda al arco, media vuelta, tira, tapado por Redondo. El balón ahora para Inter Miami, buscando subir con Gressel. Abriendo para Frey. Este para Messi. Otra vez Frey, otra vez Messi, marcado por Santi. 10 sobre 10, cambia el juego y sale Redondo por el costado izquierdo. Adelante para Robert Taylor. Aquí un balón al centro, cortado por parte de Tanasievich. Ahora busca salir New York City de la media cancha. Balón para Santi, que no lo pudo controlar. Avilés sí, y toca atrás para Drake Callender. Lindo partido hasta ahora. O mal pase de Callender. Se la dejan aquí a Martínez. Martínez llega a la línea de fondo y no la pudo controlar. Cuando New York City comete ese tipo de errores, el balón está al fondo de la red, pero Inter Miami ha tenido más suerte. Aquí viene Messi, mano a mano contra Martins. Messi cruza enfrente del área. Messi prepara la zurda. Tanasievich Igmino le puso el cuerpo y Tavon Gray le quitó el balón. No lo están dejando tirar. Aquí viene un balón filtrado. Este es Suárez. Suárez abre lado izquierdo. Martins la tiene, perdón, Gray la tiene y despeja para un saque de banda para Inter Miami.
1: Bien, Gray. Creo que hay que hacer eso, lo que está haciendo Gray. No dudar, no tomarse segundos para ver qué jugada es mejor. Simplemente despejar y mantener a Messi y a Suárez lo más lejos posible de Freeze.
2: Miami, por cierto, tiene 11 goles anotados de los 67 que ha anotado. 11 de ellos han venido de jugadas de balón parado. Aquí está New York City buscando salir rápidamente. Y viene un balón de Keaton Parks para Martínez, abriendo para Maxi. Maxi tiene que llevarse a Alba. Qué rápido regresó Alba. Viene el centro, Keaton Parks la baja, hace el quiebre, lo derriban en el área, se cayó. Dicen que no hay nada. No hay nada. Sale Miami. Y ahora marcan una falta a James Sands. Tiro libre para Inter Miami. Este lugar quiere explotar, quiere celebrar un gol. Están listos para ello. Aquí en el minuto 33, Etihad Airways, una selección bien hecha. 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Roberto Abramovich, Ariel Judas con ustedes. Sigan Ariel en arroba Ariel Judas en X. Y a mí en arroba Rob Abramovich. También estoy en Facebook en Roberto Abramovich Oficial. Y en Twitter y Threads, perdón, no Twitter, sino Instagram y Threads, en arroba Roberto Abramovich. Aquí en New York City, Morales robando el balón. Se la terminó quitando a Yannick Bright. Y ahora recupera Inter Miami. Bright ha tocado poco el balón hasta ahora. Para un jugador que solamente está supuestamente en el centro de la cancha, solamente 5 toques hasta ahora.
1: Es que la mitad de Miami, salvo Redondo, no ha estado muy activa. Y creo que es un poquito mérito de New York City.
2: Sí, saliendo por el costado izquierdo, Alba. Alba se lleva a Morales. Llega a territorio neoyorquino, va hacia Redondo en el centro. Tocando hacia la derecha para Avilés, que venía apoyando. Y ahora New York City vuelve a robar el balón. Buscan contragolpear. La pide rápidamente aquí Hannes Wolf. Hannes Wolf viene hacia el centro. Abre para Maxi Morales en el lado derecho. Le sale Redondo. Centro, Redondo tapa. Y el balón sale para saque de banda para New York City. New York City buscando robar y contragolpear hasta ahora. Viene el saque de banda rápido. Morales la tiene. Toca atrás para Gray. Filtra rápidamente hacia el centro. Wolf manda el centro. Corta la defensa. Y ahora viene un despeje rebanado que la baja de cabeza New York City. Y otra falta que le cometen a Santi Rodríguez. Y esta va a ser de tarjeta amarilla. Entonces es Frey el que comete la infracción y que le muestra la amarilla al jugador jamaiquino de 22 años de edad. Esta es su cuarta tarjeta amarilla de la temporada en su octava falta. Concedido. Entonces viene el tiro libre para New York City, unos 10 metros fuera del área, cargadito un poquito, centro izquierda, como a la altura o a unos 2 metros de donde la media luna toca con el área. Están preparados Miami, esto como si iba a ser un centro, cuando Hannes Wolf puede disparar, Santi Rodríguez también. Callender parado poco cerca de su poste izquierdo, pero si es un centro, balón despejado, la va a correr Gray, corredor derecho del área. Viene el apoyo de Tanasievich, que manda un centro, balón rebotado y New York City gana un tiro de esquina.
1: Va Maxi lentamente, va a acomodar la pelota, banda derecha, ángulo derecho del ataque de New York City.
2: Miami, por cierto, que juega de visitante en 3 de sus últimos 5 partidos de MLS, buscando implantar el récord de todos los tiempos de puntos acumulados que posee en el 2021. New England viene el centro al área, remató, disparo de primera de Tanasievich y pegó en la defensa, y ahora viene Messi tratando de avanzar y le quita el balón Thiago Martins y lo echa fuera. Saque de banda, por Frey. Que hace una buena finta para llevarse afuera Santi. Messi tiene el esférico.
1: Y se saludó de una tarjeta amarilla O'Toole, me parece. En esa última jugada venía agarrando a Messi durante varios metros. El árbitro no lo advirtió. Messi se quejó, pero no pasó nada.
2: Ok. Mientras tanto, una falta de Miami y viene un tiro libre de New York City. Unos 13 metros fuera del área, Tanasievich sobre el balón. Burke Risa no está en la banca para New York City, obviamente no en la alineación titular, esto debido a una lesión que sufrió antes del partido en DC. Está en los calentamientos y quizás sea tendón de Aquiles, no se lo desgarró, pero sí se lo lastimó un poco el talón. Entonces no ha podido jugar. Viene un balón largo y directamente a Callender. Entonces Tanasievich está de titular. Justin Hack puede jugar esa posición. Es uno de los defensas que tiene New York City ahí. Hack puede jugar varias posiciones para el equipo celeste. Redondo tocando atrás para Callender. Y sale con el balón Alba. Tiene el balón en el centro. Y ahora aquí un balonazo largo por el costado izquierdo. Y viene Inter Miami con un balón al centro. Y estaban en fuera de lugar. Tenían que esperar al final de la jugada antes de que lo pudiera señalar Mike Nickerson. Ah, bueno, de los Jets, Alan Lazard, Brees Hall y Garrett Wilson presentes. Tuvimos la oportunidad de narrar su victoria el jueves en la 107.5 HD2, en la victoria contundente sobre New England. Segunda victoria en frente de los Jets en línea. casi nadie aplaudió ni nada, ¿no? Tenemos mucha gente que quizás no sean conocedores de fútbol americano, o de repente, si hubieran sido fanáticos de los Giants, hubieran abucheado. Creo que eso es lo que hubiera sucedido. Aquí está New York City tocando el balón. Tanasievich con Sands. Tanasievich va largo para Martínez. Corta la defensa y luego la baja Redondo. Redondo tiene que llevarse a Maxi. Toca atrás a Callender, que no quiere problemas. Y de primera toca para Tomás Alibés. Aviles. Y luego la falta de Santi Rodríguez, que la comete sobre Frey, que inmediatamente pide la tarjeta amarilla. Entonces tenemos dos jugadores que juegan del lateral derecho que están compitiendo por ser el lateral derecho de la selección de Jamaica.
1: Es verdad.
2: Tavon Gray por un lado y Ian Frey por el otro. Frey tiene tarjeta amarilla, Tanasievich también. Esos son los únicos jugadores condicionados hasta el momento. Tanasievich se va a perder el partido contra los Red Bulls. Y si no llega a sanar Burke Risa, entonces en una semana probablemente veremos a Justin Hack ahí. Qué lindo pase de Messi para Suárez. La centra. Y el balón, no, se quedó dentro del área. Ah, no era para... Era. Suárez fue el que la corrió. Después el centro creo que fue de Jordi Alba.
1: Alba, sí.
2: Discúlpenme. Y todavía Miami con el balón. Taylor tocando atrás. Inter Miami tejiendo con Wright. El pase adelante. Y ahora Taylor. Se la dejan a Wright. Wright filtra para Frey. Y el balón estaba un poco enfrente de él y no lo pudo alcanzar y sale para un saque de meta. Minuto 42 aquí en Yankee Stadium y el marcador Etihad Airways sigue 0-0. Pero ha sido un partido entretenido. Balón para O'Toole, que tiene que apurarse por la presión de Gressel. Gressel todavía ahí con O'Toole. O'Toole trata de levantarla y la termina echando fuera. Utilizó muy bien Gressel la banda como si fuera un compañero más en contra de O'Toole. Viene el saque de banda de Frey. Frey para Messi. El balón de Gressel y saque de banda otra vez para Inter Miami.
1: Van avanzando de a poquito, lateral a lateral.
2: Y están en el corredor del área, lado derecho. Frey manda un balón hacia el área que termina cortando Tanasievich y el despeje de la defensa. Y Redondo tiene que ir atrás para apoyarse en Noah Allen, que va más atrás, el estadounidense, que toca el balón hasta donde está Drake Callender. Allen, de 20 años de edad, ha jugado en 15 ocasiones esta temporada y 4 más para el equipo de MLS Next Pro de Inter Miami. Callender. Inter Miami buscando salir, New York City esperando los 3 cuartos de cancha. Y terminaron ganando el balón. Bien por Hannes Wolf. Y aquí está Martínez. Martínez llega hacia el área. Balón que terminó deslizándose Morales, que se cayó, perdió el equilibrio. Y ahora Inter Miami busca salir. Y encuentran a Messi en la media cancha. Abre por el costado izquierdo para Alba. Otra vez Messi toca de primera. Martínez la tiene. Lo han controlado bastante bien a Leo hasta ahora. Y ahora otra falta de Miami. No, dice el árbitro, adelante. Y corta bien para la defensa de New York City. James Sands. Y ahora sí, hay una falta que le cometen a Hannes Wolf. Noah Allen con la falta. Si no es casa llena, es un 97%.
0: más o menos.
1: Sí, se ve muy completo el estadio, más obviamente que al comienzo del partido. Imagino que ahora mismo ya toda la gente que iba a venir ya está dentro. Pero sí, se ve en un 95-97% completo.
2: Balón que tocan atrás a Matt Freeze. Este para Tanasievich por el costado izquierdo saliendo del área. Tanasievich avanza el balón y luego la termina perdiendo y tiene que echarlo afuera para un saque de banda en una recuperación de emergencia. Cada vez que fuerzan a New York City hacia los costados, Inter Miami ha estado muy bien robando balones, especialmente por este costado izquierdo del ataque neoyorquino. Miami tocando el balón atrás a Callender en su propia área, pegado al lado izquierdo, ahora redondo, retrocediendo, tocando al lado izquierdo para Alba, que despeja hacia la media cancha, balón que bota y despeja la defensa de Nueva York. Tanasievich estaba de ese costado, aquí Maxi Morales filtra un balón para Martínez y eso es todo.
1: Sí.
2: Eso es todo, la primera mitad. Cero minutos de compensación. Entonces, el marcador aquí en Yankee Stadium, New York City FC, 0. Inter Miami, 0. Ariel Judas y yo regresamos para el reporte de medio tiempo que les llega por cortesía de Etihad Airways. 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
1: Regresamos a Yankee Stadium, entre tiempo, descanso del partido que New York City e Inter Miami igualan sin goles en este partido, el primer partido del fin de semana, comenzó a las 2 de la tarde, el partido que se juega en solitario en Major League Soccer en este sábado, jornada casi completa hoy que se va a finalizar, que va a finalizar la semana próxima, perdón, el domingo, mañana, completar la jornada, últimos partidos, últimos episodios de la temporada regular de MLS con todavía cosas, muchas cosas por definir. 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Contra todo pronóstico y teniendo en cuenta lo malo que fue el partido del miércoles por la noche ante Philadelphia Union aquí en Yankee Stadium, ha sido una buena primera parte de New York City. Ha jugado de tú a tú ante

Miami, ha tenido bastante bajo control a Lionel Messi, ha tenido bajo control a Luis Suárez, a los buenos jugadores indudablemente que tiene el equipo de Florida. En cuanto a oportunidades, ha estado un poquito más arriba Miami que New York City, pero no le han faltado ocasiones al equipo de Nick Cushing para abrir el marcador o para estar presente en la disputa del partido. Ha sido bastante más equilibrado, creo que, de lo que todo el mundo pensaba esta tarde aquí en el Bronx. Ha estado bastante atento en New York City. Obviamente hubieron algunos errores de coordinación en la defensa. Muy difícil marcar a un equipo en el que solo pensemos en Messi y Suárez. Esos dos crean mucha confusión, mucho caos, muchos espacios abiertos para sus compañeros, y New York City tiene que lidiar con eso. Viniendo de donde viene New York City, que el último miércoles realmente no hizo bien las cosas, lo de hoy ha sido un avance bastante notable. Veremos qué pasa en la segunda mitad y veremos cómo puede gestionar New York City el cansancio físico. Ha sido un partido duro para New York City. Ha estado bien porque físicamente sus jugadores han estado en todos lados, han estado bastante atentos en defensa. La mitad de la cancha y los atacantes robaron muchas pelotas y eso generó bastante tráfico positivo para New York City. Ojalá, veremos, en la segunda mitad puedan repetir o estar a la altura de lo que mostraron en los primeros 45. Miami, lo de siempre, una figura excluyente como Messi, no ha jugado demasiado, ha tenido un tiro libre, ha tenido un par de habilitaciones interesantes. Suárez siempre peligroso, puede ser como Messi, aparecer o no aparecer, pero siempre tiene la opción de definir cosas, de definir el partido. Por ahora New York City ha logrado sortear bien los primeros 45 minutos con esas dos personalidades y figuras tan importantes como son el argentino y el uruguayo. Decíamos que hay muchos partidos este fin de semana. Saben, 0-0 aquí en Yankee Stadium entre New York City y Miami. A las 4, Charlotte, un equipo que lucha por afianzarse en la conferencia del este, en las posiciones de postemporada, va a recibir a New England Revolution. A las 7:30, Columbus ante Orlando. Partido interesante. Orlando está subiendo en la tabla de posiciones del este y podría dar un zarpazo si logra ganar hoy ante Columbus Crew. Montreal va a ser local ante Chicago Fire, 7:30. Red Bulls recibe en Harrison, New Jersey, a Atlanta United. 8:30, Austin ante Houston, derby tejano, clásico tejano allí, con implicaciones. Si Austin no gana, se complica mucho la vida y todavía creo que no quedaría desafectado de la lucha por playoffs, pero puede complicarse bastante la vida. Dallas va a recibir a un LAFC que sí se está complicando la vida partido a partido. Después de la final de League Cup, no ha dado en la tecla el equipo californiano, que presentó a Carlos Vela esta semana. No va a jugar todavía en inmediato, Vela parece, por lo que él mismo ha dicho, que todavía no está para volver a jugar, pero imaginamos que en postemporada, o en los últimos dos partidos de temporada regular, tal vez veamos algo de él. Nashville también, 8:30, va a recibir a Cincinnati. 9:30, Colorado ante Toronto FC. Salt Lake ante Portland. Salt Lake, que también viene en una buena rachita, superando algunos malos momentos. Portland, que también está muy bien, tiene una delantera portentosa Portland, pero solo está en la octava, novena posición hasta ahora del oeste, con lo cual para Portland sería importante ganar y comenzar a afianzar el buen rendimiento que está teniendo en cuanto a goles. Galaxy, primero en el oeste, y casi nadie le puede quitar ese privilegio, viene de perder ante Portland a mitad de semana y recibe a Vancouver, un equipo que también podría aspirar a quedarse con la primera posición del oeste. Está un poco complicado, pero es un partido que Vancouver seguramente se va a tomar muy en serio para intentar gastar las últimas ocasiones de luchar por el lugar número uno del oeste. Y termina la noche, 10:30, con San José ya eliminado ante San Luis, que podría quedar eliminado este fin de semana. Lucha entre desesperados, tal vez, no sé. San Luis seguramente va a querer buscar sí o sí una victoria. Es lo único que les sirve, una victoria, para no perder opciones esta noche de entrar a postemporada. Y mañana, 6:15 de la tarde, Filadelfia va a recibir a DC. Oficialmente no es un clásico, pero están muy cerca.

0: En el primer tiempo fue el 19 de mayo contra DC United. Entonces, ha llovido bastante desde la última vez. Hoy no va a llover, pero es un día, un buen día, un buen primer tiempo para la escuadra neoyorquina. Nosotros aquí tomamos una pausa. Cuando regresemos más aquí del medio tiempo, que les llega por cortesía de Etihad Airways, una selección bien hecha. 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
0: Bienvenidos de nuevo aquí al Medio Tiempo, que les lleva por cortesía de Etihad Airways. 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Bueno, Inter Miami no ha salido a la cancha todavía. New York City está 100% preparado ya para arrancar. Los derechos de reproducción de esta transmisión digital pertenecen a New York City FC. cualquier retransmisión, grabación, reproducción u otro uso de esta transmisión sin el consentimiento explícito y por escrito de New York City FC está totalmente prohibido. 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Gracias a todos sus técnicos por su ayuda. Roberto Abramovich, Ariel Judas, con ustedes.
9: Sale Miami.
0: Y ahora sí sale lentamente Miami, un par de minutos tarde. Estaban haciendo esto muchos los equipos en la Copa América y se y muchos de ellos empezaron a llevar muchas multas por hacer este tipo de cosas.
9: Y a Conmebol la multaron, que puso el show de Shakira, que duró 35 minutos en la mitad de la final de la Copa América.
0: Donde manda capitán, no manda marinero, Ariel.
9: Bueno, está bien.
0: Y si está Shakira de por medio, te aguantas.
9: Hay que ser acordes, ¿no? O sea, si no valen las interrupciones o las demoras, no valen las demoras en ningún ámbito.
0: De nuevo, donde manda capitán, sí, no sí, manda marinero.
9: Lo sé, y por eso Shakira cantó en la final de Copa América.
0: 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Los mismos 22 que arrancaron están ya en la cancha. Y arranca la segunda mitad, New York City con el balón atrás, como siempre, a Matt Freeze, que va a despejar largo desde fuera de su área. Johannes Wolf de cabeza prolonga cerca del área. Noah Allen despeja balón que le cae a Sands, este para Tavon Gray, más atrás para Thiago Martins, y este hasta atrás donde está el portero de New York City, Matt Freeze. Ahora Martínez con un balón largo buscando a Martínez. Martínez la va a correr. Callender tiene que salir. Tiene muy buena velocidad en esos pases directos Martínez.
9: Hay una muy buena entrevista de John Arnold para MLS Soccer en inglés y también hay la traducción en español, en MLS en español. Una entrevista a Alonso Martínez explicando de dónde viene en Costa Rica. Viene de una islita que hay en el Océano Pacífico, 4.000 habitantes, la isla se dedica, los habitantes se dedican exclusivamente a la pesca. Él se muestra orgulloso de su gente, de la gente que lo apoyó en el comienzo de su carrera, y un poquito habla de todo lo que le ha costado a él asentarse en New York City, ahora siendo la carta principal ofensiva del equipo de Cushing.
0: Aquí New York City avanzando por el costado izquierdo y en Frey le gana el balón a O'Toole. O'Toole lo hace retroceder, lo empuja y gana el balón. No hay nada. Aquí está Santi en el centro. Martínez. Kea Parks. ¡Oh! Le echó afuera. La echó afuera Keaton Parks con una gran oportunidad para New York City. Está salado el grandulón de Frisco, Texas.
9: Enorme ocasión para New York City. Medio que nadie se la esperaba porque nadie pensaba que O'Toole iba a ganar ese balón y para poder seguir y servir la pelota hacia el centro. Lo pudo hacer y un poco los tomó por sorpresa a los atacantes o a la gente que estaba arriba de New York City. Keaton Parks desperdicia una gran ocasión.
0: Despeja Callender en un balón atrás hacia él. No es muy largo el despeje, pero viene redondo de cabeza. Pero New York City vuelve a ganar el esférico. La tiene Martins atrás. Martins toca el balón para O'Toole. Ahora Keaton Parks se da la media vuelta. O'Toole se quiere meter. Tiene a Santi. ¡Tira! A un lado la bala. Otra vez New York City. Perdón, no era Santi, fue Martínez con el cañón. Normalmente las pone sobre meta. Eso no falló por mucho. Puso algo de comba buscando el segundo poste en el disparo de pierna derecha. Buen arranque aquí de New York City. Aquí en el minuto 48 de Etihad. Seguimos 0-0 aquí en Yankee Stadium. Una falta de Martínez, de Morales, que parecía que le habían fauleado a él. En fin. Viene tiro libre para Inter Miami. Cerca de la, bueno, como a 15, 10 metros de la media cancha.
9: Se le queja Maxi a Jordi Alba, que es quien recibió supuestamente la falta de Morales. Pero bueno, no le hace demasiado caso el español.
0: No, sin duda. Alba, gran veterano. Ya 35 años de edad. Tiene 4 goles esta temporada. Ha estado sobresaliente como se esperaba. Aquí Messi gana un balón. Messi fuera del área. Toca para Suárez. Suárez abanica la brisa y Gray despeja largo. Wolf la deja botar. Noah Allen trata de despejar así media chilena. Sands la toca. Wolf la baja de pecho. Maxi. Aquí viene Wolf encarrerado. Wolf lo tira por atrás. No hay nada, dice el árbitro. Una entrada limpia. Alba busca salir. Morales los busca marcar. Alba hace una buena jugada para llevarse a Wolf también y toca atrás. Gran calidad de Jordi Alba, que representó a la selección nacional de España en 93 ocasiones con 9 goles. Vino del Barcelona, donde jugó 459 partidos y anotó 27 goles.
9: Tata Martino lo definió como un 10 a Alba, que juega de lateral, pero que él lo considera como un 10 y que asiste como un 10. En un partido de MLS de esta temporada sirvió 4 asistencias en una sola noche.
0: Gracias. Gran calidad de Alba. Aquí está Messi cruzando la media cancha, pierna izquierda, lindo pase para Taylor. Taylor no la va a alcanzar, se acabó la cancha. Sale para un saque de meta para New York City. Han tenido bastante controlado a Leo Messi hasta ahora, pero Leo nada más necesita uno.
9: No, claro, solo una jugada, solo un error del rival, solo un quiebre de cintura. Con eso ya solo puede, con eso solo puede marcar diferencia, con lo cual hay que estar atentos hasta el minuto 90 con él.
0: Sin duda, y más allá de eso.
9: Sí.
0: Aquí está un balón largo buscando a, era a Santi. Ahora pierden el balón New York City, la tiene Wright. Toca adelante para Gressel y New York City ha estado muy bien redoblando esfuerzos y ayudando. Y Santi robó el balón. Santi se lleva a uno. Redondo lo marca. Santi cruza la media cancha. Lo empujan hacia la banda y Redondo le quita el balón. Ha sido un partido muy, muy bueno para el argentino Federico Redondo, de 21 años de edad, que tiene 2 goles en 13 partidos. Vino de Argentinos Juniors esta temporada. Mientras tanto, una falta de parte de Inter Miami sobre Wolf, tiro libre New York City.
9: Era titularísimo Redondo en Argentinos Juniors, un equipo de mitad de tabla, digamos, de la Liga Argentina, de donde salió Diego Maradona, de donde salió Juan Román Riquelme, de donde salió Juan Pablo Sorín, una gran cantera histórica del fútbol argentino. Redondo padre y Redondo hijo ahora también salieron de ahí.
0: Maxi Morales sobre el balón para ejecutar el tiro libre, 10 metros dentro de la media cancha enemiga. Keaton Parks abre para Gray, otra vez para Parks. Uy, Parks compromete un poco a Sands porque estaba ahí Suárez. Luis Suárez. Suárez las corre todas, ¿eh?
9: Sí.
0: Pero todo el mundo cree que Suárez vino aquí de vacaciones, olvídenlo. Uy, buena jugada de Keaton Parks, algo riesgosa, pero le funcionó. Dejando correr un balón que Robert Taylor tampoco pudo alcanzar. Y New York City buscando cruzar la media cancha, no lo puede hacer y viene el saque de banda para Miami.
9: Los dos técnicos al borde de la cancha. En el primer tiempo estuvieron permanentemente allí. Ahora mismo llevamos 7-8 minutos de juego de la segunda mitad, también están ahí.
0: Viene un balón largo para Taylor, la corta Gray, el toque para Parks y este al costado. Sands quiso filtrar para Martínez y cortó muy bien ahí Avilés. Alba abriendo al lado derecho para Frey. Frey controla por la banda. Ahora quiere atacar a O'Toole. O'Toole le sale, prefiere tocar atrás. El balón al centro a Messi, buena barrida de parte de Morales. Y aquí New York City buscando escaparse. Y balón filtrado, viene Martínez, sale Callender. Y llega primero el balón. Ahora, Martínez lo han estado sacando entre el minuto 55-65. A ver si Nick Cushing le da más tiempo, porque hemos hablado de esto, sí, del hecho de que creo que tiene que estar más tiempo en la cancha. Aquí viene New York City otra vez. Esta vez es Santi por el costado izquierdo. Hace el quiebre. Oh, quiso mandar el balón adelante y cortó bien. Ahí Frey. Balón al centro para Suárez. Toca a Alba. Alba abre por el costado derecho. Estaba buscando a Gressel. Cortó bien la defensa de Nueva York. Maxi Morales. La pedía Martínez por el centro. Ahora lo marca Avilés. Van hacia el lado izquierdo con Santi. Oh, bonito pase para Parks. Parks lo dejan entrar en el centro. Estaba buscando a Hannes Wolf, pero cortó bien redondo que estaba ahí. Lo dejaron entrar solo a Keaton Parks.
9: Sí.
0: New York City no se pudo aprovechar. Viene Alba en el centro del campo. Abre por el lado izquierdo para Luis Suárez. Mano a mano con Gray. Hace un quiebre. Vino para redoblar el esfuerzo y ayudar a Gray Martins. Y echa el balón afuera. Saque de banda. New York City jugando muy sencillo atrás.
9: Es que es lo que hay que hacer. Con este rival no se puede... no se pueden hacer bromas.
0: Jugando a la segura. Y no les ha quedado nada mal. Porque Miami no se ha podido aprovechar de esas oportunidades y no les han regalado realmente nada. No como el miércoles contra Filadelfia, que New York City se vistió de Santa Claus y Reyes Magos todos en uno.
9: Sí. Es bueno ver que reaccionó de esta manera New York City.
0: Aquí un balón largo de Noah Allen. No la puede ir a alcanzar Jordi Alba y la recoge sin problemas Matt Freeze. Hasta Matt Freeze se equivocó en ese partido. ¿Cuándo ves eso?
9: No, este año nunca, y cuando le tocó jugar el año pasado tampoco. Fue la primera noche o tarde o noche o partido de con errores que uno puede decir, bueno, esta tarde se equivocó, esta noche se equivocó. Pasó el miércoles por la noche.
0: New York City estaba buscando salir por la izquierda, pero no fructificó el esfuerzo. Noah Allen tiene el balón en este momento. Tiene muchas bajas sensibles Inter Miami. Es un equipo que ha estado con muchas lesiones. Faltan Dos Santos, Diego Gómez, que es un excelente jugador, ni se diga de Facundo Farías. También está fuera el defensa central Héctor Martínez, el paraguayo ha estado fuera. Digo, hay muchos, Matías Rojas, Freire, que se lesionó, Nicolás Freire, que se lesionó en mayo y no se espera que regrese hasta el año entrante. Digo, son muchas bajas sensibles del equipo de Tata Martino. Y aún así, el mejor equipo de la liga este año.
9: Es que ha comprado, ha adquirido muy bien. Y no solo a Alba y a Busquets y demás grandes figuras, sino que ha trabajado bien su cantera y ha traído gente casi desconocida para el público de MLS, pero que funcionó muy bien. La oficina de Miami y el cuerpo técnico han elegido muy bien el año pasado y este año.
0: Ahí viene un tiro libre para New York City, costado izquierdo, balón al centro del área, Parks de cabeza, pero por encima de la cabaña de Callender. Estamos en el minuto 58 de Etihad, seguimos 0-0 aquí en Yankee Stadium.
9: Premio para Parks por intentarlo siempre, pero estaría bueno que en alguna acierte, vaya más enfocado de cara al gol. Hasta ahora es el jugador más ofensivo, más importante para New York City esta tarde. Santi Rodríguez también ha jugado bien esta tarde.
0: Sin duda, Parks robó otro, pero salió bien para quitar el balón a Avilés. Y aquí viene Inter Miami, Messi adelantó demasiado el balón y Sainz se la ganó y la tiró fuera para otro saque de banda. Lo han tenido bastante controladito a Lionel.
9: Sí, creo que por eso Alba se sumó casi doblando la posición de Messi para generar un poco más de caos de mitad de cancha hacia arriba para la defensa de New York City. Hasta ahora también lo tienen en caja a Jordi Alba.
0: Balón que Martins controla, ahora se da la media vuelta, lo estaba presionando Luis Suárez. Toca para Tanasievich. este adelante para Sands, abre costado izquierdo para O'Toole, pero le cometieron falta a James Sands y fue Messi el que cometió la falta. Creo que Messi le debía una
9: del primer tiempo, sí.
0: Sí, a Sands. No es de cometer muchas faltas Leo Messi, que ahorita vemos. Aquí está la oportunidad de New York City. Viene el centro, demasiado pasado para Martínez, que la corre y toca atrás para Gray. Morales, adelante Martínez, jugada de pared. Ahora Gray manda el centro, despeja la defensa para tiro de esquina. Apenas el octavo foul que ha cometido Leo Messi este año. Le han cometido 22 a él entrando este partido. Maxi Morales desde el lado derecho se encarga del tiro de esquina. Mirando el área contra un equipo que es muy tacaño cediendo goles de cabeza. Esta vez vienen en corto. Toque atrás a Sands, levanta la mirada, manda un centro, segundo palo. Viene un recentro, tiro de Wolf a un costado, pero estaba Wolf en fuera de lugar. Roberto Abramovich, Ariel Judas con ustedes, Sean Cabrera en las estadísticas, aquí todos nosotros en Yankee Stadium. La única transmisión radial en español que le está llegando directo del estadio, que es lo único que hacemos en esta radio. Siempre viajamos con el equipo, siempre estamos con el equipo y somos los únicos en todo Major League Soccer que viaja su radio en español y también viajan radio en inglés. New York City roba el balón. Aquí está un balón para Wolf, que ha tenido uno de sus mejores partidos en un buen rato. Toca para Santi Rodríguez. Rodríguez lado derecho, pone el balón para Parks. Este para Wolf, tira Callender. Se tiró a la derecha Callender para evitar el gol de Hannes Wolf.
9: Un poco más de potencia, un poco más de maldad en la dirección de la pelota y Wolf podría haber estado celebrando gol.
0: Mientras tanto, aquí viene Messi. Messi se va a meter al área, toca atrás para Taylor, que se termina resbalando y tiene que apoyarse atrás. Viene el centro de Alba, corta a Tavon Gray, le queda redondo la pisa. Viene para Alba, lado izquierdo, centro al área, segundo palo. Luis Suárez le pegó de primera, pero estaba ahí Martins para pararlo. El último gol de Hannes Wolf fue contra Orlando el 20 de julio en un empate 1-1 de visitante. Aquí está otra vez insistiendo Miami. Va Gressel y va Tanasiewicz para robar el balón. Ahora filtrado. Estaba totalmente desmarcado Maxi Morales.
9: Sí, Maxi.
0: Y Avilés cortó, pero el pase fue defectuoso. Más que nada, Hannes Wolf tuvo la oportunidad. Llovió mucho desde la última vez que anotó Hannes Wolf. Son 8 partidos sin gol, incluyendo los de League Cup, y los fanáticos de Messi gritando Messi y mucha gente abucheando a los fanáticos de Messi. Si eres fanático de New York City, eso es lo que quieres ver.
9: Seguro.
0: Él es el rival.
9: Lo tengo clarísimo, lo que me parece que a veces hay un mensaje un poquito. Entiendo por qué lo hace la liga, pero a veces es tomarlo de esa manera, ¿no? Messi es el rival, que es el mejor jugador del mundo, sí, que es un gran jugador, evidentemente.
0: Lo quieres ver, pero lo quieres ver perder. Lo quieres ver hacer mil y un maravillas, pero que pierda. Aquí está balón filtrado, otra vez corta la defensa de Nueva York. Bright abre, mal pase. No ha sido el partido más brillante de Bright, si me permites decir eso.
9: Sí.
0: Yannick Bright, jugador italiano, 23 años de edad, en este su partido número 20.
9: Amarilla para Alba.
0: Ok, Jordi Alba con la tarjeta amarilla. Han estado quejándose bastante. La séptima tarjeta amarilla.
9: Y amarilla para Avilés.
0: Y Avilés también, bueno, se están quejando mucho aquí en Inter Miami y John Freeman no quiere saber de nada. Entonces, los únicos que están condicionados para Miami ser suspendido el próximo partido de recibir una tarjeta amarilla son Noah Allen y Federico Redondo. Mientras que para New York City, Strahan Atanasievich, que ya le dieron una tarjeta amarilla y no jugará contra los Red Bulls, James Sands, Santi Rodríguez y Justin Hack. Este último no ha entrado todavía, sigue en la banca para New York City. La banca no se ha movido. Aquí está un balón largo de New York City buscando a Martínez. Corta Noah Allen de cabeza, Redondo le da la media vuelta y despeja. Mientras que New York City la recupera en la media cancha con Santi Rodríguez. Oh, se lleva Redondo con una linda jugada. 360 y luego la presión por atrás y la falta de Wright sobre Santi Rodríguez. Fue un empujón otra claro amarilla. Y otra tarjeta amarilla. Y ahora veremos contra quién es, porque había muchos jugadores de Inter Miami quejándose. Pero son una falta clara a mi gusto.
9: Sí. A ver si New York City puede capitalizar este momento de dudas y de nerviosismo de Miami.
0: Entonces,
9: amarilla para roja para un integrante del cuerpo técnico de Miami.
0: No está jugando John Freeman, que promedia 4.7 tarjetas amarillas por partido. Ha expulsado a 4 esta temporada en la temporada regular en 15 juegos y ha concedido 7 penaltis. En su carrera ha expulsado a 15 en 68 juegos y dado 23 penaltis. El récord de New York City con él, por cierto, 0 ganados, 1 empatado, 1 perdido. Para Miami, 3 ganados y 1 perdido, 0 empatados. Tiro libre para New York City. Unos 8 metros fuera del área. Siguen quejándose los jugadores de Inter Miami. Miami Yellow Card is set in the 65th minute, number 32, Noah Allen. Entonces Noah Allen es el que él recibió la tarjeta amarilla. Y ahora Allen queda suspendido para el próximo partido. Su quinta tarjeta amarilla de la temporada. Entonces New York City con una oportunidad de oro en un tiro libre, en una gran posición, en el centro de la cancha, 3 metros a la izquierda, a 8 metros del área, Wolf y Santi sobre el esférico. Está Keaton Parks enfrente de la barrera y se va a hacer a un lado. Viene el tiro, se estrella en la barrera. ¡Oh! Y tarjeta amarilla para Suárez. Luis Suárez. ¡Qué falta de Luis Suárez! Se llevó a Wolf de corbata. Para Luis Suárez, su sexta tarjeta de la temporada. En esta, su falta número 19. Digo, no es por nada, pero las faltas han sido fuertes. Esa en especial. Otro tiro libre. Esta vez unos 15 metros y 6 metros fuera del área. ¿Qué ruido hace en este estadio hoy? Casi llena. Los boletos antes del partido a más de $80. Ayer estaban en 125. Aquí viene el centro a la olla. Despeje hacia atrás y es un tiro de esquina para New York City. Ha estado controlando todos los tiros de esquina la escuadra neoyorquina con sus, esa va a ser su séptima. Miami tiene una. Morales tiene corto a Wolf, pero está buscando hacia el centro. Viene el balón pasado, viene el despeje, la tiene Santi fuera del área. Suárez lo estaba molestando. Dos uruguayos, dos celestes también.
9: Dos ex nacional.
0: También. Aquí Miami gana el balón y un balón largo para Luis Suárez. Mano a mano. Y el balón de Martín, su atrás de cabeza. Y está sobre la línea, por más que se queje Suárez. Matt Freeze. ¿No fue Tata Martino que no pudo estar en el partido de Atlanta debido a que tarjetas amarillas y rojas acumuladas por el cuerpo técnico?
9: No vi.
0: Y acá hoy una más hoy.
9: Sí.
0: New York City con el balón. Ha sido un buen segundo tiempo también para New York City, pero no puede encontrar la ruta al gol. Seguimos 0-0, minuto 70 de Etihad. Aquí New York City avanzando, cortando Wolf a altura hacia adentro. Balón que se la quitan. Y aquí está Santi abriendo por el lado derecho. El lado izquierdo viene el centro. Allen despeja de cabeza. Gray la baja. Aquí está el tiro, media vuelta de parte de Martínez directamente a donde está Callender. Pero las pone sobre meta.
9: Minuto 70 ya y todavía sigue en cancha, con lo cual imagino que lo va a mantener un ratito más.
0: Hasta ahora ninguno de los dos quiere hacer ningún cambio, no. Ninguno de los dos equipos, y eso que ambos equipos jugaron el miércoles. Nadie calentando realmente para la banca de New York City. Ya hicieron todo el calentamiento necesario. De ser necesario entrar a alguien, un balón largo de Miami. Taylor de cabeza, se resbala Suárez. De todas maneras tiene el balón. Abre para Messi. Messi sobre en linderos del área. Suárez se la devuelve, pero directamente a Matt Freeze. Y Freeze saque largo de mano. Casi tres cuartos de cancha. Pero Avilés le llega primero que Santi. Santi comete la falta con un empujón por la espalda.
9: Amarilla para Santi.
0: Y si Santi, bueno, eso quiere decir que Santi Rodríguez se pierde el partido contra los Red Bulls.
9: Viene un cambio en Miami.
0: Ese va a ser el primer cambio del partido.
10: New York City Yellow Guard assess in the 71st minute to number 10.
0: Sabe Robert Taylor. Robert Taylor sale y lo reemplaza Leonardo Campana, que tuvo uno de los goles de Inter Miami contra Atlanta. Ese fue su sexto de la temporada en ese empate a dos, el ecuatoriano de 24 años de edad.
9: Y ese gol lo convirtió a Campana en el máximo goleador histórico de la franquicia. Tenía el récord hasta ahora Pipita Higuaín y lo superó el ecuatoriano a mitad de semana.
0: Revisaron la jugada de Santi para tarjeta roja, pero dijeron que no y se conformaron con la amarilla. Pero le echaron un vistazo a eso. Sea lo que sea, se termina perdiendo el partido contra los Red Bulls, pero por lo menos continúa aquí. New York City todavía no parece estar cerca de hacer un cambio, conforme Nick Cushing con lo que está viendo. Una actuación totalmente distinta a la que vimos el miércoles contra Filadelfia. Una anomalía ese partido para New York City, que perdieron 5-1 y se han recuperado muy bien hoy. Pero todavía necesitan el gol, porque necesitan los tres puntos para mantener posición, quizás subir al quinto lugar en la tabla de posiciones por el este. Viene un balón largo para Tavon Gray. La deja botar. Allen llega y la echa fuera. Saque de banda, New York City.
11: Cambio para Miami en el minuto 71. Entró con el número 8, Leo Campana, por el número 16, Robert Taylor.
0: Viene el balón atrás para Martínez. Este toca para O'Toole, que está en el centro. Raro verlo a O'Toole en esa posición. Y ahora un balón largo, demasiado largo para Santi, y va a salir para un saque de banda. Aplaude Nick Cushing, le pide más ánimo a su equipo, que el sábado entrante viaja al otro lado del río Hudson para el Hudson River Derby, para jugar contra los Red Bulls, a los cuales ya vencieron esta temporada aquí en Yankee Stadium. Ah, no, fue en City Field. Fue en City Field.
9: Sí, gol de Bacrar.
0: En un muy buen partido, en una gran entrada de más de 30,000 aficionados allá en City Field, la más grande entrada que New York City ha tenido en Queens hasta ahora. Balón atrás para Freeze, para Martins, el capitán. Otra vez Freeze, que toca adelante para Parks. Parks la deja correr, Miami la tiene. Viene un balón filtrado, corta bien James Sands. Alba la quiere bajar, Alba toca para Allen. Allen en corto para Avilés. Más atrás para Callender. Lo corre Martínez. Balón hacia el lado derecho. No la pudo ganar Keaton Parks. Y aquí la tiene Bright. Redondo. Cruza la media cancha con el pase para Messi. Messi en carrera. Pase al lado izquierdo. Alba, viene el centro y gol. De Inter Miami. Estamos 1-0 para el equipo de Leo Messi y compañía.
9: Leo Campana marcó, me parece.
0: Faltando 15 minutos en un partido que ha dominado New York City. Se ven abajo en el marcador. 1-0. Leo Campana con el gol, su segundo como sustituto, segundo en línea. Y están arriba 1-0 y New York City tiene trabajo que hacer. Primer gol de Inter Miami en su historia aquí jugando de visitante en Nueva York.
9: Bueno, 15 minutos para intentar remontar, al menos empatar. Hay tiempo todavía, vienen cambios en New York City. Vemos un par de jugadores poniéndose la camiseta atrás de las vallas publicitarias. Uno de ellos es, si no me equivoco,
0: es Pereira. Perea. Perea es uno. Y parece ser el único. Ilinich empieza a calentar fuerte. Los demás siguen parados. Ilinich también se quita la camiseta. Viene, va a entrar Ilinich. Ah, también veo.
9: Hay tres cambios.
0: Tres cambios. Ilinich, sí. Bacrar y Perea. Gray, Martínez, probablemente. Y que veremos quién será el tercero. Qué baldazo de agua fría ese gol de Leo Campana. Y estamos aquí 1-0 para Inter Miami en el marcador que les lleva por cortesía de Etihad Airways. 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Balón largo y una falta que comete Campana. Tiro libre para New York City. Aquí moviéndose Santi Rodríguez para Tavon Gray. Toca adelante para Morales. Llegó Redondo al choque. Le quitó el balón. Y aquí viene Campana tocando para Redondo. Perdón, no va Allen. Allen manda el centro. Demasiado pasado para Messi. La corre O'Toole. Marcado por Messi. Toque atrás para Tanasievich. Y luego el toque para Brad Fries. Adelante para Martins. Balón largo por el costado izquierdo. O'Toole la corre. También Frey. Frey se lleva a O'Toole. Y ahora una falta que la comete O'Toole. O van a marcar nada más saque de banda.
9: Y vienen los cambios. Al menos Perea ya está listo para entrar. También Bacalar.
0: Sí, los tres vienen de un vuelo. Entonces será la próxima vez que se pare el balón. Estamos en el minuto 79. Y habrá algo de tiempo de compensación, imagino, por lo menos 4 minutos con todas las faltas, tarjetas amarillas, tiros libres, cambios, etc. Y aquí avanzando redondo, una buena jugada, abriendo para Campana por el costado izquierdo, pero habían dicho que había fuera de lugar de Inter Miami. ¿Va a ser aquí el cambio o no? No, todavía no permiten los cambios. New York City pone el balón en circulación. A ver si Martínez puede en una de estas para los fanáticos de New York City. Avanzando él con el balón filtrado largo para Wolf. Corta la defensa. Wolf la tiene otra vez en el área. Toca atrás Morales. Llega Tavon Gray. Gray en el área. Toca para Parks. Llegó Campana bien para defender. Y ahora Gray le quitan el balón. Buena jugada de parte de Campana. Y luego Keaton Parks lo atropella. Tiro libre. Y ahora sí vienen los cambios para New York City. ¿Tarjeta amarilla o no? Tarjeta amarilla para Keaton Parks. Entonces, Parks ahora con su sexta tarjeta amarilla.
9: Se va Parks.
0: Martínez se va por Bacalar. Y Tavon Gray. Entonces Keaton Parks era el otro que tenía que salir y lo hace. Entonces está
9: Miami.
0: Sale Gressel.
9: Y entra Kremaski, me parece.
0: Así es, Benjamín Kremaski. Jugador que representó a la selección de Estados Unidos en los Juegos Olímpicos de París. Un balón rebotado que le llega a Callender. Entonces Gressel sale, Kremaski entra. Tiene un balón largo que la baja Illinois de cabeza. Miami la tiene. Y el despeje de Alba que la baja Suárez. Pelea con Sands. Sands termina empujándolo fuera de la cancha. Campana con un balón. Y aquí está Messi marcado por Perea.
9: Suárez quedó lesionado fuera de la cancha.
0: Entonces Miami jugando con 10. Ahora Suárez se levanta y va a regresar a la cancha. Muy atropellado por el momento. Y una falta de Perea. Tiro libre Inter Miami. Y aquí en el minuto 82. Miami ya tiene 5 tarjetas amarillas. New York City tiene 3. Viene un balón largo hacia el área de New York City. Viene el centro disparo y bien cubierto el balón por parte de Matty Fries. Kremaski con su primer disparo. Maxi Morales. Viene un balón largo para Bacalar. Bacalar la va a correr. Avilés con él. Está dentro del área, pero hacia el costado izquierdo. Ahora sale al corredor y Avilés echa el balón afuera para un saque de banda para Nueva York. O'Toole para Bacalar. Otra vez O'Toole. O'Toole ahora hace un quiebre, se quiere meter al área, se lleva uno, pero no se pudo llevar a Ian Frey, que ahora manda el despeje y New York City recupera el balón cerca de la media cancha. Tanasiewicz para Wolf. New York City todavía tiene 2 cambios y 2 tiempos para hacerlo. Mientras tanto, aquí en New York City avanzando, hay una falta y va a haber un tiro libre, se la cometieron a Tanasiewicz, que se va directo al área. Aquí un balón para Wolf, manda el centro y Callender sale, Perea estaba ahí cerca. Saliendo Inter Miami, minuto 84 de Etihad. 1-0 los floridianos, las Garzas, que son conocidos como los Herons. Y avanza Ilinich por el lado derecho. Bien para Wolves, la devuelve a Ilinich cerca del área. Pisa el balón, abre espacio. Toca el balón para Martínez, perdón, para Morales. Ahora se abre por el lado izquierdo. Balón filtrado, a ver si llega al centro. ¿Y qué va a hacer? El juez de línea no tiene idea. Y el árbitro dice saque de meta. Sands se había metido hasta el área. Todavía buscando su primer gol en el uniforme de New York City FC. Metió uno para Rangers en Escocia. Ese ha sido el único gol de su carrera. Viene el despeje de parte de Callender. Y como que se desinfló el público, ¿no? Aquí está New York City buscando avanzar. Wolf no pudo controlar el balón.
9: Bueno, es que el gol le cae como anillo al dedo, obviamente, a Miami. Puede manejar mejor el partido, esperar más, no estar tan jugado permanentemente sobre el área o el arco de New York City. New York City tiene que hacer el desgaste ahora mismo.
0: Aquí está Maxi, quiere centrar, esperando. Bakrar la tiene en el área, quiere dar la vuelta, lo rodean tres. Bakrar todavía peleando, balón en el área y hay una falta, pero Morales es el que la comete dentro del área. Tiro libre para Inter Miami.
9: Tiene amarilla Maxi, ojo.
0: No, Maxi no tiene amarilla.
9: Ok.
0: Santi Kitten.
9: Ahora tiene amarilla.
0: Strahinja Tanasiewicz y Maxi Morales tiene una amarilla ahora.
9: Ahora sí.
0: La anticipaste muy bien, Ariel.
9: Sí, futurología.
0: Cuarta de la temporada para Maxi, 37 años de edad, el hombre que nació el 27 de febrero de 1987. Si New York City no le puede dar la vuelta completa a este partido, sería su noveno en línea sin victoria y caerían a 5 y 4 en Yankee Stadium. Si no me equivoco, y Sean me va a corregir en un instante, no creo que New York City haya perdido 4 partidos en Yankee Stadium en su historia. Aquí está Bakrar ganando un balón, va tocando el balón atrás. Maxi, lindo pase, tiro, ¡oh! Se va por arriba. ¡Qué gran oportunidad! ¡Qué lindo pase de Maxi Morales! Y Santi Rodríguez, con la oportunidad de empatar, la puso por arriba de la cabaña.
9: Era el empate, era una gran jugada. Merecía terminar el empate en el gol y el empate para New York City. Siguen las cosas como estaban, minuto 87.
0: La tiró de primera. Bueno, el peor récord sería en el 2015. Tuvieron 7 derrotas en el 2015. El primer año de la franquicia.
9: Dos cambios para New York City.
0: Ya esto es meter toda la carne al asador. McFarland y Julián Fernández. Que hace rato que Julián no juega. Aquí está el cambio. O'Toole sale por y entra McFarland. El último partido fue contra Columbus el 31 de agosto, donde jugó 16 minutos y fue expulsado al final del partido, Julián Fernández.
9: Sí.
0: Ese fue un partido que estaba, que New York City empató a dos con el gol de Bakrar. Y luego permitieron dos goles en tiempo de compensación. Cinco tarjetas amarillas para Inter Miami, cuatro para New York City. Hasta ahora, para John Freeman, que su promedio de 4.7 esta temporada va a aumentar. Aquí un balón largo de New York City, minuto 89. Apremia el tiempo. Miami arriba 1-0, nunca ha ganado aquí en New York City. Es más, nunca había anotado en New York City. Hasta hoy, con el gol de parte de Leonardo Campana. Asistencia a Jordi Alba y Leo Messi, que tiene 15 asistencias ahora. El balón que llega a Matt Fries. Todavía estamos esperando el anuncio oficial de cuánta gente vino aquí a este partido. Balón de New York City. Perea sube para McFarland. Toca atrás para Maxi. Maxi manda un balón hacia el centro. Habían agarrado a Wolf, pero no vio nada interesante en esa jugada. Freeman. Algo callado la porra de Nueva York en este momento, que cuando probablemente más ánimo necesita New York City. Cinco minutos de compensación. Más que tiempo suficiente para poder encontrar un gol. Suárez cambia el juego. Lo gana Fernández tocando atrás con Eldridge. Fernández hace la vuelta y termina perdiendo el equilibrio, se resbaló y sale el balón, y Alba va a ejecutar el saque de banda y perder lo más tiempo posible. Inter Miami solo ha permitido un gol en tiempo de compensación en toda la temporada. Viene Gressel con el, perdón, Campana con el centro, el despeje de New York City. ¿Lo va a ir a alcanzar? No, no lo pudo alcanzar Fernández, el balón sale, saque de banda. New York City, próximo partido contra los Red Bulls en Red Bull Arena el sábado entrante. $44,738 es la gente que se dio cita hoy aquí en Yankee Stadium. Y por desgracia de New York City, por el momento están perdiendo 1-0. Fernández pisa el balón, toca para Maxi, este para Illinich. Quiso prolongar, Noah Allen le echa fuera, saque de banda para Nueva York. Lo hacen con Illinich para Maxi, centro a la área. Estaba buscando a Bakrar, despeja la defensa. Sainz la gana de cabeza fuera del área. Santi tiene que tocar muy atrás para Tanasievich. Estamos ya en el minuto 92, casi 93. Con el balón largo por el costado izquierdo para McFarland. Toca atrás para Santi. Se la devuelven. Santi, línea de fondo. Manda el centro. Despeja la defensa. Y viene Suárez para elevar el balón para Messi. Messi la toca atrás, pero la gana Perea. Y ahora despeja como pueda Jordi Alba, jugador de Inter Miami, tirado en el área. New York City sigue insistiendo. Y aquí viene Fernández. Le quitan el balón con barrida. Falta, tiro libre para New York City. Mientras que... Y viene otra tarjeta amarilla. No, no más van a pintar la raya.
9: Sigue... Bueno, se vuelve a echar el jugador de Miami sobre el césped. Está casi, casi dentro del área pequeña de Inter Miami.
0: Es Noah Allen.
9: Ya se pone de pie. Ningún tipo de molestias.
0: Todo New York City arriba ahora. viendo si pueden conseguir el gol del empate y enviar a este público contento a casa, porque creo que estarían contentos con un gol acá. Allen sale y lo reemplaza Sergi Kristoff, que salió lesionado contra Inter Miami, contra Atlanta, el jugador de Ucrania.

0: Mexicano de 33 años de edad. Viene el veterano para tratar de ayudar aquí a la defensa del equipo normalmente de rosa, hoy de negro. Y mientras tanto se ha perdido muchísimo tiempo. Ya estamos en el minuto 94. A ver si dan por lo menos un minuto más de compensación. Maxi Morales parado sobre el balón. Lo mismo Wolf. Wolf puede tirar directo. Morales estaría centrando. Y es Wolf a tirar. Perdón, es Fernández. Balón desviado a un lado. Y New York City gana un tiro de esquina. Fue Fernández con el centro. Creí que era Wolf por un instante, que normalmente está ahí. Y fue Fernández. Buena jugada de Fernández. Viene el tiro de esquina. Santi. Viene el balón. Hacia el área. Remate de cabeza. ¡Gol! ¡De James Sands! Su primero como jugador de New York City FC. Inter Miami solo había permitido 3 goles de cabeza en todo el año. New York City empata sobre la hora. Delirio en Yankee Stadium.
1: Lo reclamaba Roberto hace un ratito. No había marcado todavía James Sands. Vaya oportunidad de hacerlo esta tarde en el último minuto, consiguiendo el empate ante Inter Miami, ante un Yankee Stadium repleto. Delirio en el Bronx. Y merecido para Sands, que consigue un empate heroico, viendo cómo se dieron las cosas hoy, sobre todo en esta segunda mitad.
0: El gol del empate es el segundo que permite Inter Miami en tiempo de compensación en todo el año, y el primero de New York City desde el 28 de junio, que lo anotaron contra Orlando. New York City roba el balón acá. Y ahora Miami lo recupera cerca de la media cancha. Falta contra New York City. Ya estamos en el minuto 97. Y Pendergast dice que se acabó. John Freeman dice que se acaba el partido. Entonces, hay empates buenos y hay empates malos. Este es uno de los buenos para New York City, que se van a ir contentos, creo, con este resultado aquí al final. Jugador de Miami tirado en la cancha. Y están los médicos del equipo inmediatamente sobre él. Estoy tratando de ver quién es. Creo que es Federico Redondo para Inter Miami. Viene James Sands. Perdón. Fernández, para ver cómo está. New York City abrazándose.
1: Se retira Leo Messi aquí debajo nuestro con una camiseta de New York City en la mano. No vimos con quién intercambió, pero se va con una camiseta del equipo celeste.
0: A ver si la abre.
1: Imagino que de Maxi, pero bueno, vamos a verlo más tarde.
0: Estoy tratando de ver dónde está Maxi. Entonces James Sands, el jugador del partido aquí en el estadio, y lo están abrazando. Esto es una celebración para New York City.
1: Es que es un buen resultado. Es un empate agónico contra el mejor equipo de la liga en este momento. Es una buena noticia, teniendo en cuenta lo malo que había sido el partido del miércoles. Este partido fue totalmente diferente. New York City jugó mejor. Pudo haber ganado el partido. El empate es justo, me parece. Está bien, estuvo bien. Y sobre todo es un empujón anímico, ¿no? Necesitaba New York City una buena noticia. Este empate finalmente termina siendo una buena noticia para el equipo de Cushing. Cushing sale un poquito, bastante reforzado de este partido. El equipo jugó bien. Los jugadores respondieron al planteo del entrenador. Jugaron bien ante una potencia de MLS como es ahora mismo Inter Miami. El punto sirve, sobre todo antes, pocos días antes, una semana antes.

0: importante, lo más primordial era dar vuelta a la mala imagen del miércoles. Eso se consiguió. El equipo jugó bien, obtuvo el resultado positivo al final de la tarde, al final de este partido, ante Messi, ante un estadio lleno. Fue una imagen convincente la de New York City. Frustrante para Miami porque empató el miércoles ante Atlanta como visitante, empata hoy aquí. El hecho de llegar al récord, el Support Shield parece no correr peligro para ellos, pero el hecho de llegar al récord de al menos 73 puntos se comienza a complicar un poquito, al menos. Veremos si finalmente lo pueden conseguir. Pero el empate de Miami en el estadio, aquí en Yankee Stadium, ante la gente, ante un público que, mucho público que vino a ver a Inter Miami, termina siendo una nota más que alta, más que positiva para Cushing y sus jugadores.
1: Es el séptimo gol en tiempo de compensación y el segundo gol. Es el séptimo gol en tiempo de compensación y para Julián Fernández su segunda asistencia en una jugada de balón parado en lo que va de la campaña, porque y tuvo la asistencia en el gol de Keaton Parks contra Charlotte. Entonces, para New York City, se van a estar contentos con este resultado y a ver si este es el envión que necesita New York City para el resto de la campaña. Veremos si estaremos hablando de este gol y este partido de la manera en que hablamos del gol de Gurito Robinson en Atlanta, también en tiempo de compensación, cuando se empató ese partido a uno y New York City no perdió el resto de la temporada y ganó el título esa campaña en el 2021.
0: Ojalá al menos sea la señal de que las cosas han cambiado un poquito, que el equipo no va a dejar escapar resultados que no debería haber dejado escapar en las últimas semanas. Que el equipo se pone de pie ante un rival complicado, ante un partido complicado. Tiene un partido complicado el sábado próximo, todos lo sabemos. Sabemos lo que le cuesta a New York City ir a Red Bull Arena y traer buenos resultados de allí. Llega en el momento justo esta victoria, llega en el momento ideal para que New York City pueda cruzar el río con confianza y con esperanza, tal vez, ojalá, de superar a Red Bulls en ese partido del próximo fin de semana.
1: Entonces, marcador final aquí en Yankee Stadium: New York City FC 1, Inter Miami 1. Goles de Leo Campana en el minuto 75, asistido por Jordi Alba y Leo Messi. Empatado New York City con el gol de James Sands al minuto 5 de compensación, al final de aquí del partido, asistido por Santi Rodríguez.
0: La persona más feliz del estadio, que no sabes quién es ahora mismo.
1: Te lo voy a decir en un segundo, es Brad Sims.
0: No, hay uno que está más feliz que Brad.
1: ¿Todavía? Sims. ¿Quién?
0: Bastian Morales, el hijo de Maxi Morales, que es quien se quedó con la camiseta de Leo Messi. La oh. Tiene en la mano y no la suelta, se la muestra a todo el mundo y no la suelta.
1: No, sin duda, gana, sin duda, gana. ¿Quién no quisiera esa camiseta, especialmente a esa edad?
0: Seguro, seguro. Y ahí va, saludando como si fuera su papá, saludando a la gente, saludando al público, y se retira y mostrando la camiseta. Ahora mismo la está mostrando al público.
1: Qué genial, qué momento para él. Y qué momento realmente para New York City. Realmente se siente como una victoria, más que termina siendo un empate. Ariel y yo vamos a regresar para resumir todo esto. 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Ariel y yo volvemos para resumir este partido. No se vaya al marcador final aquí en Yankee Stadium. New York City FC 1, Inter Miami 1.
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1: Bienvenidos una vez más aquí a Yankee Stadium, ambiente de fiesta. Ese es uno de esos empates que tiene sabor a victoria. Marcador final aquí en Yankee Stadium 1-1 con el gol de James Sands, su primero en su carrera en Major League Soccer, segundo en su carrera en general. Había anotado para Rangers cuando estaba ahí en la Liga de Escocia. También, si me acuerdo, era un partido de un empate. Y bueno, ¿en qué momento? En el quinto minuto de tiempo de compensación de un tiro de esquina de Santi Rodríguez, le gana el salto, creo que fue ahí en Frey, y pone el balón junto al poste y no hay nada que Callender pudo hacer. Perdón, era Avilés, le ganó el salto a Avilés y no a Frey. Y Sands con un gol que... le tiene que saber muy muy bien a James Sands, que lo ha estado buscando un gol, porque especialmente ha habido partidos en donde no ha jugado del todo bien, que les ha costado, que ha cometido penalties y luego trata de reivindicarse. Y hoy, qué manera de reivindicarse con ese zarpazo al final del partido.
0: Sí, premio recompensa para Sands. Se hizo esperar mucho esta tarde, se hizo esperar mucho ese gol del empate. Casi no llega, pero finalmente llegó. Literalmente en la última jugada del partido, obviamente New York City lo celebró como los grandes momentos. De alguna manera este es uno de los grandes momentos de New York City, al menos este año lo es, este empate en casa ante Miami, ante un Miami pleno, con Messi, con Suárez y con todas las grandes figuras, jugando de tú a tú contra Miami, que yo al menos pensaba que a lo mejor... esta tarde no lo iba a poder hacer New York City. Jugó de igual a igual, tuvo opciones. Pudo haber ganado el partido tranquilamente. También lo pudo haber ganado Miami, claramente. El cambio de actitud y de imagen que dejó New York City esta tarde es muy importante. Después del... No quiero decir papelón, pero sí el muy frustrante partido del miércoles. Llegar a este compromiso tan importante. Imaginemos que hubiera perdido por una amplia goleada New York City esta tarde. ¿Qué estaríamos diciendo de jugadores, de cuerpo técnico, de la continuidad de Cushing? Salvó un match ball Cushing realmente esta tarde. al menos para mucha gente, y creo que eso también es positivo. Encara la ultimísima parte de la temporada regular con ánimo renovado. Al menos este partido creo que le tiene que cambiar la mentalidad o el espíritu a New York City y ser un poquito más confiante de lo que puede hacer en los últimos 4 o 5 partidos que restan para Decision Day.
1: Sin duda, como dijimos, se siente como una victoria, aunque es solamente un punto, pero un punto importante en la pelea por o no caer más en la tabla de posiciones o ponerse en una buena posición y todavía poder tratar de alcanzar a los Red Bulls y saltar a Orlando para quedar en cuarto lugar y luego tener 1 o 2 partidos de local. Una vez que comience la postemporada, tendrán 1 porque en la primera serie son 3, al menos de que caigan al partido 8-9, y luego ahí si caen al 9, entonces no hay nada de local. Entonces digo, hay tantas cosas que pueden suceder todavía. Es el primer empate en Yankee Stadium esta temporada y el 30º en temporada regular en la historia de este inmueble. Y Me gustó la actitud, me gustó el juego de New York City hoy. Salieron a ganar, no a defenderse nada más o creer. Digo, ellos sabían que eran un rival similar al de Inter Miami. No le tuvieron miedo, no hubo pánico escénico ni mucho menos. En cuanto a las estadísticas, goles esperados 1.29 para New York City comparado a 0.81 para Miami. En disparos 17-6 para el conjunto celeste. Disparo sobre meta 4-2 para los celestes, dentro del área 11-4 para los celestes, balones en el palo 1-0 para los celestes, toques dentro del área contraria 27-15 para Nueva York, entradas al último tercio 72-48 a Nueva York. Entonces, por donde le quieras ver en cuanto a efectividad ofensiva y tener el pie sobre el acelerador buscando ganar este partido, New York City se llevó a Miami en todo, sin embargo quedan 1-1.
0: Bueno, capacidad de marcar goles y de dar vueltas partidos y de ser definitorios de los jugadores grandes de Miami, está claro, no vamos a descubrir nada esta tarde, con lo cual podría haber pasado que el partido termine con una victoria de Miami. Igualmente hubiera sido un cambio positivo de parte de New York City. Jugó mejor, infinitamente mejor, el equipo de Cushing esta tarde que el miércoles por la noche. Y diría, lo estiraría un poquito más. No estaba jugando bien en las últimas semanas New York City. Este partido es un poco un parteaguas. Ojalá se mantenga este parteaguas y nos lleve a ver otro tipo de cosas en la recta final, en lo que queda hasta Decision Day. Se empató, con lo cual todavía es un premio mayor y más importante. Ojalá esto sirva para que este equipo se convenza de que puede hacer cosas diferentes. Vimos, por ejemplo, también algún cambio de parte de Cushing. Deja Martínez durante un tiempo importante de partido, algo que habitualmente no ocurría. Bueno, tal vez ese es el camino, ¿no? Darle a lo mejor 75, 80 minutos a Martínez para que tenga tiempo de desarrollar sus opciones. Es un jugador que patea siempre a marco, siempre a portería, encuentra el gol muy frecuentemente, es el máximo goleador de este año. No debería salir casi nunca Martínez de la cancha.
1: 81 minutos jugó hoy. Bacarar entró, por cierto. Bacarar tuvo una muy buena actuación en sus 15 minutos total. Estuvo muy, muy activo. Casi crea un gol, ganando un balón aquí en la línea de fondo. Me gustó, no tengo ningún problema con lo que hizo Cushing hoy, en la manera en que utilizó a sus jugadores. Creo que 81 era bastante bueno para Martínez. Entró Bacrar, creo que hizo una cosa positiva. Perea creo que estuvo bastante efectivo también. Julián Fernández entró con muchísimas ganas, tratando de desquitarse esa tarjeta roja que le dieron allá en Columbus, cuando New York City tenía el empate entrando a tiempo de compensación y terminaron perdiendo 4-2, y después del partido tuvo una que otra cosa que decirle al árbitro y recibió una tarjeta roja después del juego. Entonces, hay mucho que desglosar y mucho positivo. Creo que defensivamente New York City jugó muy bien, solamente permiten un gol. Hay un Messi gana un balón y de repente bang, bang, bang, y tiene 3 pasecitos y dentro.
0: Y eso es bueno, que la defensa hoy haya estado más sólida, mucho más sólida de lo que habitualmente, no solo del último partido, sino que del último tiempo, ha sido mucho más sólido lo de hoy. No han pensado tanto, no han especulado tanto con de qué manera jugamos, sino que despejan y luego piensan qué hay que hacer.
1: Sí, bueno, simple.
0: Simple, han jugado muy simple y muy de manera muy efectiva. Bueno, es la recta final del año, es tal vez es la manera que hay que afrontar todo esto hasta Decision Day. Y en playoffs diría que también, o sea, es una forma efectiva de ahorrarse problemas. Tal vez no es la forma más bonita o vistosa de presentar a tu equipo, pero es la que a lo mejor más sirve. Esta tarde sirvió ante un rival de altísimo nivel como Inter Miami.
1: Y lo van a tener que hacer lo mismo contra los Red Bulls, porque no puedes especular contra un equipo que presiona alto y que presiona mucho y que juega a un ritmo bastante intenso, y lo que quieren hacer es hacer que cometas un error que ellos puedan contragolpear y anotar. Entonces, si estás despejando hacia los costados y despejando hacia afuera, Entonces estás por lo menos teniendo la oportunidad de armarte, componer tu defensa, estar sólido, de saber a quién tienes que marcar, y no te estás metiendo en problemas. Si de repente tratas de salir jugando, pierdes el balón, todo el mundo está desubicado y hay un problema, y luego de repente estás rezando que Matt Freeze le salve el pescuezo una vez más.
0: Sí. Es que ponemos demasiado, o el equipo pone demasiado peso sobre las espaldas de Freeze todo el tiempo. Hoy no solo jugó bien, no solo no cometió el error del miércoles, que no es habitual para nada en él, sino que el equipo, que muchas veces es beneficiado por las acciones de Freeze, hoy jugó a la par de Freeze, con lo cual es una gran noticia. El equipo estuvo conectado con el arquero todo el tiempo, jugando al nivel del arquero y no cometiendo fallas que el arquero generalmente termina pagando, asumiendo el error de sus compañeros para comerse un gol o comerse una opción del equipo rival importante. Eso hoy no ha ocurrido, salvo el único tanto de Inter Miami esta tarde.
1: Que no tuvo nada que hacer.
0: Y reitero, es probablemente el mejor equipo ofensivo de MLS en mucho tiempo junto con Columbus Crew. Era lógico que el rival marcara goles esta tarde. Lo hizo, por suerte fue solo uno, y por suerte New York City lo pudo igualar en el final del encuentro. La defensa ha estado muy bien hoy y no es algo que hablemos frecuentemente de eso. Esta tarde ha estado muy bien y ojalá mantengan este nivel en lo que queda de temporada regular y ojalá también en postemporada.
1: Y bueno, para New York City ahora tienen que enfrentar a los Red Bulls allá en Red Bull Arena. Esta vez es visitante, aunque nunca han jugado contra los Red Bulls de local en Red Bull Arena. Eso podría uno de estos días suceder. Uno nunca sabe con lo de la calendarización del béisbol y cómo termina afectando a New York City FC. Pero lo que New York City FC tiene que saber, que para el próximo partido van a estar sin dos jugadores muy importantes, que es Santi Rodríguez y Straynia Tanasievich, que creo que jugó otro partido sólido, pero ambos al recibir tarjetas amarillas están fuera para el próximo partido.
0: Sí, sobre todo Santi, que hoy jugó muy bien, lideró las acciones ofensivas durante buena parte del partido. Tanasievich estuvo sólido también, no le tocó un partido fácil, tenía en muchas ocasiones la responsabilidad de marcar a Leo Messi con todo lo que eso implica. Lo hizo bien, no sufrió más de la cuenta Tanasievich y bueno, hay que felicitarlo por eso, hizo un partido muy sólido. Creo que todo el plantel ha estado a la altura y probablemente hayan jugado con el objetivo ese, de no hacer un mal partido. Ganen o pierdan, al menos dejar una buena imagen, y eso lo consiguieron sobradamente esta tarde.
1: Y bueno, en cuanto al estadio, ya se terminó vaciando, una gran entrada en este partido, en donde New York City termina empatando el partido, con más de 44,000 aficionados aquí. La cifra final ya la perdí, pero la tenía, en serio que la tenía.
0: 44,467.
1: 44,738.
0: Okay.
1: Estaba cerca. Okay. Estaba cerca. Entonces, ahora vamos a repasar el resto de calendario de Major League Soccer. Este fue el primer partido del día y es un día donde hay partidos en toda la tarde. Entonces, New York City empatando a 1, Charlotte y New England en el minuto 17 están 0-0 allá en Carolina del Norte. En la noche, los partidos de las 7:30, Montreal recibe a Chicago, Columbus recibe a Orlando, los Red Bulls en Red Bull Arena, si quieren ver una partida doble, vayan para allá, juegan contra Atlanta United, Austin FC, duelo tejano contra Houston, FC Dallas recibe a LAFC, Nashville que viene en alza, juega contra FC Cincinnati, Sporting Kansas City que está tratando de mantenerse vivo en la carrera por llegar a la postemporada recibe a Minnesota, Colorado juega contra Toronto, Real Salt Lake recibe a los Portland Timbers, el LA Galaxy contra Vancouver que se antoja como un muy muy buen partido allá en Dignity Health Sports Park y San José juega contra St. Louis City. El único partido mañana, 6:15 de la tarde, Philadelphia Union allá en Subaru Park recibiendo a DC United.
0: Con Kansas City, bueno, hay dos equipos que pueden quedar fuera de opciones, sin opciones de jugar a play, de llegar a playoffs, como son Kansas City, como decías, y San Luis City. San Luis City si pierde, a San Luis City solo le vale la victoria, el mismo panorama muy parecido es el que tiene Kansas City. Kansas City tiene el miércoles la final de la US Open Cup ante LAFC.
1: Oh, entonces me imagino que se van a estar preparando para eso, porque la verdad es que está difícil que vayan a poder llegar a la temporada, tener que hacer un mini milagro para que eso pueda suceder, y me imagino que a esta altura van a sacrificar el partido de hoy para estar listos para jugar contra LAFC, que no sé si se pueda dar ese lujo, porque ellos también están peleando por tratar de llegar a la parte alta de la tabla de posiciones en la conferencia del oeste.
0: Sí, es un... Aparte, LAFC ha vivido de la gran noticia del regreso de Vela, que sin duda es una gran noticia para la afición del club y para el plantel, pero los últimos resultados no han sido nada buenos para ellos, con lo cual están esperando eso sin Vela, porque Vela todavía no va a jugar aparentemente, pero un resurgimiento de LAFC en la parte final de la temporada. Cayeron hasta la cuarta posición del oeste, estaban segundos. Está todo bastante igualado arriba en las posiciones de privilegio de la conferencia del oeste y tal vez puede ser un fin de semana de decisiones. Y ellos también, la única opción concreta, cercana y clara que tienen de ganar un título es el partido del miércoles, es la final de Open Cup, con lo cual quizás también reserven alguna figura para ese partido del miércoles por la noche.
1: Así es, digo, es lo más cercano que tienen a un trofeo. LAFC está en tercer lugar en el oeste, detrás del Galaxy, que tiene 55 puntos. Real Salt Lake tiene 50. LAFC tiene 49. Pero Colorado y Seattle tienen 47 y Vancouver 46. Y la razón por la cual menciono eso es que de caer más en la tabla de posiciones, en vez de estar jugando dos partidos de local en la primera vuelta, podrían estar jugando dos partidos de visitante. Sí. Y como tú mencionas, solamente tienen una victoria en sus últimos 6 juegos, tienen 2 derrotas y 3 empates.
0: Sí, la caída en la final de Leagues Cup les ha hecho mucho daño, porque el equipo no solo no ha ganado, sino que no ha jugado bien después de esa final perdida, con lo cual están buscando algún lugar desde donde aferrarse. El regreso de Vela podría hacerlo, por lo que él ha dicho no va a ser ni esta tarde ni el miércoles, pero bueno, en algún punto Vela volverá a jugar los minutos finales de algún partido y a partir de ahí probablemente o quizás tengan opciones de volver a tener buenos resultados y buenos recuerdos. Aparte, Vela, la gran noticia es que él trae otra vez a la mente y a la sensación del público buenos recuerdos. MLS Cup del 2022 y todo lo que hizo Vela para la franquicia en los años anteriores.
1: Sin duda, desde el inicio de la misma, y creo que la derrota más dolorosa para ellas fue contra el Galaxy, porque estaban arriba en el marcador 2-0 al medio tiempo, y luego terminaron perdiendo ese partido por 4-2. 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Ariel, el jugador del partido que hoy es patrocinado por Celsius, la vida energética Celsius, Live Fit. Creo que es obvio.
0: ¿Cuál es para vos?
1: James Sands.
0: Sí, Sands. Por el esfuerzo final y por el gol y por lo que representó el gol y porque él es el canterano, el primer canterano de New York City. Sí, ok, estoy de acuerdo. Santi Rodríguez hizo un gran partido esta tarde y se puso al resto del equipo al hombro, y creo que también merece un reconocimiento, pero Sanz es el gran jugador de esta tarde.
1: Estoy de acuerdo contigo, pero Sanz, al meter ese gol, asistido por Santi, por cierto,
0: sí,
1: es lo que le ha dado vida a este equipo, no solo el hecho de que empate el partido, pero parece que va a haber buena vibra por un buen rato, a ver si pueden mantener esa buena vibra y llevarlo a Red Bull Arena y sacar una victoria. Digo, lo obvio de todo esto, y no lo hemos comentado, es que New York City ahora lleva 9 partidos en línea sin ganar,
0: sí,
1: pero este se siente como victoria de la manera en que se hizo. 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Entonces, Red Bull Arena, el sábado entrante, sábado, Ariel, ¿cómo lo ves?
0: Bueno, siempre es complicado ir a Red Bull Arena, no porque el estadio sea malo ni porque lo pasemos mal, todo lo contrario, lo pasamos muy bien allí, pero la rivalidad del clásico siempre se le complica a New York City. Ojalá que de la mano de este resultado de esta tarde se impregnen de buena onda New York City, los jugadores y el cuerpo técnico, y que puedan prolongar esto el sábado que viene, ojalá con una victoria y ojalá escalando alguna posición en el este.
1: Los Red Bulls no vienen jugando muy bien, y por cierto, hoy están contra Atlanta allá en Red Bull Arena. En sus últimos 6 juegos solamente tienen una victoria, que fue de 3-1 sobre FC Cincinnati, pero también tienen 2 derrotas. Inclusive en su último partido perdieron 2-1 contra el Chicago Fire. Antes que eso empataron 1-1 con Sporting KC, perdieron 2-0 con Filadelfia, empataron a 1 con Charlotte, la victoria que mencioné contra FC Cincinnati, y antes de eso 2-2 contra Club de Foot Montreal. Aparte de Cincinnati, ninguno de esos, bueno, de esos equipos realmente son buenos y no les pueden ganar.
0: No, pero hay que darle crédito a Red Bulls, que cada vez que hay un clásico contra New York City dan un poquito más, dan un plus. El último fue a favor de New York City en City Field, hablábamos de ello en este partido, pero en general, jugando en Red Bull Arena, son partidos muy complicados y ellos siempre están motivados para recibir a New York City en su casa, con lo cual imaginamos que no va a ser un partido sencillo. Obviamente se puede ganar, obviamente New York City puede ir por el resultado e intentar superar a Red Bulls en casa y en su casa, y tal vez escalar una posición o dejarlos atrás en la tabla del este, pero veremos qué pasa el sábado próximo, 7:30 de la tarde, en esta sintonía.
1: Así es. Entonces, con eso vamos a despedir esta transmisión. Ariel y Sean, nos veremos allá en Red Bull Arena el sábado entrante. ¿Qué partido va a ser ese allá contra el equipo de los Red Bulls? Entonces, eso ustedes no se lo pueden perder. 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A nombre de Ariel Judas y nuestro experto en estadística, Sean Cabrera, les habla Roberto Abramovich. Marcador final aquí en Yankee Stadium en el Bronx. New York City FC 1, Inter Miami 1.

Nueva York con Villa. Se la devuelve, se mete al área, tira.

0: Muy buenas noches y bienvenidos aquí a Red Bull Arena en Harrison, New Jersey, donde hoy New York City FC se enfrenta a Tigres de la Universidad Autónoma de Nuevo León, representando a la Liga MX aquí en los octavos de final de Leagues Cup. 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Si esto fuera boxeo, Ariel, diríamos que New York City está subiendo con un contrincante, subiendo de categoría con un contrincante. En este sentido, acaban de vencer en tiros libres, en penales, al equipo de New England, que es el antepenúltimo equipo en MLS, y ahora le toca a un equipo invicto, uno de los tres grandes en México, que son Tigres. ¿Cómo se ajusta New York City a esta prueba?
1: Bueno, es la gran pregunta, ¿no? Tigres es un equipo súper lujoso, súper vistoso, súper talentoso y lleno de jugadores interesantes en esta Leagues Cup. Es una potencia de la Liga MX. Y New York City es un competidor dentro de MLS que tiene que justamente arreglárselas, ver cómo puede hacer para contrarrestar el poderío innegable ofensivo que tiene Tigres de la Universidad de Nuevo León. Y será el gran desafío, la gran cuenta pendiente que se abre a partir de, ¿cuánto? 15 minutos más, para ver de qué manera el equipo de Nick Cushing logra contrarrestar el innegable poderío ofensivo, la pegada que tiene este equipo de Tigres.
0: Y una de las cosas que quizás salga a provecho de New York City es que quizás la mejor carta ofensiva de Tigres está en la banca, y estamos hablando de André Pierre Gignac.
1: Bueno, es verdad, pero también es cierto que Gignac, jugando media hora, puede resolver partidos, puede abrir defensas. Es realmente, pese a su edad, un jugador diferencial y que puede justamente eso, cambiar partidos con solo proponérselo y con solo estar en el terreno de juego. Veremos cuánto tiempo, seguramente Gignac va a jugar algunos minutos, pero cuánto tiempo lo hará y de qué manera lo hará, si con el equipo, con su equipo dominando o con su equipo buscando un resultado. Eso puede influir mucho en el resultado final y en lo que pueda pasar con New York City también, obviamente.
0: Sin duda, y este es un equipo que Veljko Panović, el gran conocido de esta liga, que estuvo con el Chicago Fire, tuvo mucho éxito realmente con Chivas, llevándolo a una final en el 2023, ahora el nuevo técnico del equipo de Tigres. Y después de perder 2-1 con el América en la Supercopa de México, arrancaron la temporada invicto. Y es más, han ganado sus últimos 5 partidos y no han perdido en 7. Entonces, no solo es un buen equipo, viene jugando muy, muy bien.
1: Sí, sí, es un rival de mucho, mucho peligro para New York City y para cualquier otro rival de MLS que se enfrente a este Tigres. Cualquier equipo de MLS tendría que tener mucho cuidado. Hoy le toca a New York City ver de qué manera puede desentrañar, prevenir los goles que le puede marcar Tigres e intentar marcar goles a favor en este regreso a Red Bull Arena después de bastante tiempo sin jugar aquí.
0: Sí, cierto. Y mientras que hablas de eso, hay un cambio importante para New York City, y es el hecho de que está en la alineación titular Strahinja Tanasijević en vez de Burk Risa. Según lo que me dijo ayer Nick Cushing, Risa está cansado, le quieren dar un descanso y la oportunidad para Tanasijević, aunque uno también podría haber considerado que quizás Justin Hack hubiera podido cubrir esa plaza, porque Justin Hack, en cualquier posición que lo hayan puesto en el último mes y medio, ha sobresalido para New York City.
1: Sí, y probablemente es uno de los jugadores del equipo, los más importantes del equipo, quiero decir, en este último mes y medio, 2 meses, de los más destacados. Seguramente Hack tendrá un papel importante esta noche, entrando desde el banco más tarde, sea en la mitad de la cancha o sea en el fondo, va a tener un papel y minutos importantes por jugar aquí en Red Bull Arena esta noche.
0: Y sí, la razón por la cual que está New York City, aunque no es local hoy, pero el equipo está jugando acá, es porque no estaba disponible ni Yankee Stadium ni Citi Field. Entonces, como cuando eso sucede, van a jugar aquí en Red Bull Arena, y al parecer New York City va a utilizar este lugar de local mientras que sigan vivos en este torneo. Aunque el equipo local hoy, por la manera en que está organizado League Cups, es realmente Tigres, porque tuvo una gran temporada en México, mientras que New York City tuvo una temporada que dejó bastante que desear el año pasado y no clasificaron a postemporada.
1: En promedio, combinando el promedio de Liga MX más el promedio de MLS, Tigres terminó bastante más arriba que New York City. Por eso hoy Tigres es administrativamente el equipo local esta noche. Se toman en cuenta torneos internacionales, pero principalmente la actuación de los equipos mexicanos y de MLS en las últimas 34, o en las pasadas 34 jornadas del año pasado. Esto es la temporada regular para MLS y la temporada regular de la apertura y de clausura para los clubes mexicanos. Hay un ranking que se arma con eso, y Tigres en esa estadística está bastante más arriba que New York City, por eso hoy es administrativamente local.
0: Así es, y mientras tanto New York City ha podido llegar acá, que en este torneo jugando con unas altas y bajas. Contra Querétaro pusieron una alineación hasta cierto punto alternativa y terminaron empatando y yendo a penales y ganando ahí en penales. Luego fueron a Cincinnati, donde jugaron bien desde el minuto 20 hasta el minuto 78, tenían una ventaja de 2-0, y luego Cincinnati los terminó cazando con 4-10, y New York City perdió ese partido 4-2. De ahí fueron a New England contra un equipo que venía con muchas bajas importantes debido a lesiones. Y de todas maneras, New England le echó muchísimas ganas, empataron a 1, de ahí se fueron a penales y otra vez New York City salió adelante. Entonces, New York City llega acá sin ganar un partido en 90 minutos.
1: Sí, eso es lo más alarmante o preocupante de cara al rendimiento de New York City, pero cada partido es un mundo diferente. Veremos de qué forma el hecho de jugar ante un equipo realmente muy potente como es Tigres predispone seguramente diferente, de una manera diferente, a New York City esta noche, intentando meterse, colarse en los cuartos de final del X Cup.
0: Y para New York City y para Tigres, el rival será el que termine ganando este partido, el ganador del partido entre Columbus y Miami, que se está jugando en Lower.com Field en Columbus, Ohio. Y por el momento está en el minuto 14, 1-0 arriba Miami, que Columbus ahorita tiene un tiro libre para tratar. Ese partido comenzó media hora antes, entonces nosotros sabremos al final de nuestro partido si New York City avanza, si va a Columbus o Inter Miami está aquí en Red Bull Arena el sábado. Si pierde New York City, entonces veremos dónde termina jugando Tigres, si es en Columbus o juega de local, no sé dónde. Probablemente otra vez Houston contra Inter Miami.
1: Si juega contra Miami, Miami es local.
0: Ok, perfecto. Entonces va a ir para allá. Ya jugaron una vez en Houston y sí, ganó Tigres por marcador de 2-1. Nosotros, sí.
1: No, el gol de Miami fue obra del jugador del momento para mí, Matías Rojas, el paraguayo, que está haciendo goles importantes y goles casi, casi cada partido. Es el jugador sorpresa de la liga y el ahora mismo más importante del equipo de Tata Martino.
0: Y uno puede ver, uno tiene que pensar qué será de este equipo una vez que regrese Lionel Messi, que se espera que regrese a finales de este mes o quizás a principios del próximo mes. Podría ser después de la fecha FIFA, que son dos fechas en principios de septiembre. O sea, que cuando lleguen aquí para el 21 de septiembre, en el partido que se jugará en Yankee Stadium, se espera que Lionel Messi esté con Inter Miami. Dedos cruzados a todos los fanáticos que ya compraron boletos y a un precio bastante, bastante elevado, podríamos decir, para ese partido.
1: Por ahora vimos fotografías recientes de Messi sin la bota protectora en su tobillo, con lo cual al menos un poquito mejor está de lo que lo vimos en la final de la Copa América. Va progresando poco a poco el argentino de cara a su regreso Hay que ver si llega para League Cup, yo creo que no, pero para la temporada regular de MLS seguramente lo podremos ver más o menos pronto.
0: Veremos lo que termina sucediendo. Mientras tanto, nosotros aquí tomamos una pausa y cuando regresemos tenemos una entrevista exclusiva que hicimos ayer con Maxi Morales. 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
10: Bienvenidos una vez más a la antesala del partido que se lleva por cortesía de Ford, aquí hoy con Maxi Morales. Y Maxi, ganaron ustedes en New England, resultó ser un poco más difícil el partido de lo que me imagino tenían planeado. ¿Cómo viste todo?
11: Sí, sabíamos, el partido difícil, jugar allá en sintético, lo que implica siempre jugar contra New England, que es un rival bastante difícil para cualquiera. Y bueno, ir a ganar tampoco es fácil, así que contento por eso y bueno, ahora ya preparados para mañana tratar de hacer un mejor partido, sin duda, y bueno, poder ganar dentro del campo.
10: Una de las cosas que se ha destacado el equipo últimamente es en meter penaltis. En cuanto a tandas de penaltis, han ganado sus últimas 4 tandas y han metido 20 de 21 oportunidades. Tú no has fallado ninguno, en ninguna de las 4. ¿Qué es lo que ha pasado ahora en penaltis? Que este equipo se ha convertido en casi perfecto.
11: No, obviamente son prácticas, venimos ensayando bastante, porque bueno, sabemos que en esta clase de partido si no ganás tenés que ir a penales, así que y los que patean más con confianza, la realidad, y bueno, por suerte están entrando, así que más allá de la estadística es el momento que por ahí tiene cada uno en el partido, y como dijo, creo que la confianza es lo primordial, y bueno, sin duda vamos enfocados a poder a convertir, y es por eso que estamos convirtiendo.
10: Hace varios años tú tuviste una racha, quizás no la más positiva en cuanto a tomar penaltis. ¿Qué cambió para ti que ahora sí los estás metiendo con facilidad?
11: Están entrando, creo yo, que o el arquero se tira para el otro lado o la toca y se mete. Son momentos, sin duda, en aquel momento uno va aprendiendo, practicando y, bueno, queriendo patear mejor. Así que, como te digo, creo que es la única forma de poder romper esa racha es patear. Así que nada, yo como digo, siempre tengo la confianza bastante alta para patear un penal para mi equipo, así que después, como digo, siempre hay 50-50, el arquero también tiene lo suyo, su mérito, así que no hay que sacarle ese mérito a los arqueros, que como digo, son 50-50 en un penal y se mete y se pierde.
12: Mañana, martes, les toca jugar el partido contra Tigres. Obviamente los equipos mexicanos distintos a los equipos de acá. ¿Qué cambia en particular jugando contra Tigres que contra un equipo de MLS?
11: Creo que yo, la dinámica más o menos, creo que es un poco la diferencia que hay, el manejo de balón. Sin duda, enfrentamos un equipo grande, Tigres, que tiene grandísimos jugadores, que intenta siempre jugar. El entrenador por ahí nos conoce más porque ya lo hemos enfrentado a ellos cuando él estaba acá en la liga, así que y para nosotros todo nuevo. Sin duda, yo por ahí conozco un poco más lo que es lo que juegan, porque ya lo hemos enfrentado, ya nos hemos enfrentado en una tanda acá de CONCACAF, creo que era en Orlando contra ellos, así que esperemos tratar de como digo, creo que sacarle el balón, que es lo importante, y después tratar de convertir las ocasiones que tengan.
12: Tigres ha sido uno de los mejores equipos en México, probablemente uno de los tres mejores. ¿Qué es lo que tú ves de ellos que New York City tiene que hacer para poder salir airoso?
11: No, hay que estar los 95, 100 minutos que haya, lo que dure el partido, creo que concentrados. Creo que podemos ganarles si tenemos un gran partido, si estamos enfocados y hacemos lo que ensayamos durante la semana, así que sabemos lo difícil que va a ser, pero bueno, tenemos también confianza de que podemos hacer un gran partido y poder ganar.
12: El hecho de que juegan en Red Bull Arena como local, ¿cambia algo? ¿Te gusta? ¿No te gusta? ¿Cómo te sientes jugando allá de equipo local?
11: Es algo, creo que el campo en estos casos es algo, sin duda a mí me gustaría jugar en el Yankee, que es donde más, en nuestra casa en teoría. Pero creo que mañana va a ser un partido de 50-50 porque, bueno, por la cantidad de mexicanos que hay acá, lo que representa Tigre. Y bueno, creo que la gente nuestra va a apoyar como siempre. Es un lindo estadio, no digo que no, pero bueno, sin duda a uno le gusta jugar donde juega la mayor cantidad de partidos.
12: La última para ti, Nahuel Guzmán está otra vez en el arco de Tigres. ¿Qué sabes tanto de él, de tu paisano, que tiene su propio estilo de poder parar?
11: Creo que es a nivel arquero acá en lo que es Latinoamérica, es uno de los mejores. Está jugando muchísimos años ahí en ese país, en ese club. Es un personaje lindo que tenemos los argentinos. Así que nada, trataremos de mañana, sabemos lo difícil y lo bueno que es, así que trataremos mañana a convertir.
12: Perfecto, muchas gracias, buena suerte.
11: Ahí nos vemos.
0: Las palabras de Maxi Morales en la entrevista que le hicimos ayer. Y sí, hablamos de Nahuel Guzmán, que regresa a estar bajo los postes para Tigres. Y bueno, es un excelente, excelente arquero, aunque también a veces se sale de quicio cuando las cosas no van a su manera.
1: Bueno, es un personaje, es interesante. Siempre es divertido, me parece, ver a Guzmán, nos caiga mejor o peor, más pesado o menos pesado, pero es un personaje realmente muy importante y seguramente Maxi lo conoce, son casi de la misma zona. Guzmán es de Rosario y Maxi es de Ganadero Baigorria, que está a 30 kilómetros de ahí, o sea que probablemente se hayan enfrentado antes de jugar en primera división varias veces en esa zona.
0: Nosotros aquí tomamos una pausa, cuando regresemos tenemos las alineaciones titulares y el arranque del partido. 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

0: Bienvenidos aquí a Red Bull Arena. Roberto Abramo y Ariel Judas con ustedes. Gracias por acompañarnos. Vamos directamente a las alineaciones titulares que les llega por cortesía de Capital RX. 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Para New York City, Matt Fries está en el arco, Tavon Gray, Thiago Martín, Strahinja Tanasijevic y Christian McFarland en la defensa, en la contención James Sands y Keaton Parks, en la media de ataque Maxi Morales de 10 con Santi Rodríguez por la izquierda y Hannes Wolf por la derecha, y Alonso Martínez regresa a la alineación titular como centro delantero, es el 11 que envía Nick Cushing. Mientras tanto, para Tigres, Veljko Panovic envía a Nahuel Guzmán en el arco. Javier Aquino, Guido Pizarro, Diego Reyes y Jesús Angulo de derecha a izquierda por la defensa. En la contención, Fernando Gorriarán y Rafael Carioca, el brasileño de 35 años de edad. Juan Bigón es el 10. Marcelo Flores, el autor del gol de la victoria en el partido contra Pachuca. Y Francisco Córdoba están en las bandas. Y Nicolás Ibáñez, Nico Ibáñez en la delantera. André Pierre Gignac está en la banca. Entonces, Ariel, ¿qué esperas que pase aquí hoy?
1: Bueno, creo que lo fundamental al inicio del partido es que Tigres no se lleve por delante a New York City. Creo que el cuidado del equipo de Cushing va a estar centrado, enfocado en eso, de que Tigres no sea un vendaval, un terremoto que se lleve por delante a un New York City. Y a partir de ahí, de control del juego, intentar construir jugadas ofensivas positivas para el equipo celeste.
0: 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La temperatura está en 77 grados Fahrenheit, que son 25 grados centígrados. Aquí en Harrison, New Jersey, es una noche hermosa, sin oportunidad de lluvia. La humedad sí está en 57%. Entonces arranca el partido con Tigres poniendo el balón en circulación de izquierda a derecha. Y balonazo largo para Flores. Sale Tavon Gray a cortarle. Y el balón sale para un saque de banda. Marcelo Flores, nacido en Canadá, pudo haber optado por tres países para poder jugar. Decidió para jugar para México. Y es una de las futuras promesas de la selección mexicana. Viene el saque de banda por el lado izquierdo. El balón era para Gorriarán, viene un centro al área, remate de cabeza. Y la primera parada que tiene que hacer Matt Fries en un muy buen remate de Francisco Córdoba. Otra oportunidad, le hacen un túnel a Wolf, pero recupera muy bien aquí Gray, manda un despeje que se estrella en un jugador de Tigres y habrá un saque de banda para New York City. Bueno, Matt Fries lo exigieron de inmediato.
1: Sí, y Tigres está absolutamente enfocado en conseguir ventaja rápidamente. Muy bien Fries. No tan bien la defensa de New York City, que le dejó cabecear al jugador de Tigres prácticamente solo en la boca del arco. Sí.
0: Sí, McFarland lo está marcando. McFarland, que aparece, ha ganado la titularidad sobre Kevin O'Toole. Mientras tanto, Kayvon Gray está molesto en el tobillo derecho. Todavía no dejan entrar las asistencias. Y ahora ya se levanta Gray. El árbitro hoy es el costarricense Keylor Herrera, nacido el 7 de enero de 1993 en Alajuela, Costa Rica. Es un árbitro FIFA y ha arbitrado, ha pitado 6 partidos calificatorios hacia el Mundial. En la primera división de Costa Rica, en 201 partidos, promedia 9.7 tarjetas amarillas por partido. Tiene 45 segundas amarillas y 34 rojas y 68 penaltis. O sea, un árbitro muy, muy estricto. Balón que New York City buscó avanzar, pero el balón que va atrás, Carioca lo envió a donde está Guzmán. Ahora en el centro de la cancha la tiene Wolf.

0: tapado bien por la defensa.
1: Y hay mucha afición aquí de Tigres, sin duda.
2: Sí, son... Es local el equipo mexicano esta noche, como casi siempre que juegan Estados Unidos. No importa la ciudad, Tigres, América, Chivas, casi siempre son locales cuando están aquí, al norte de la frontera, digamos.
1: Diego Reyes vino de su posición de defensa central por izquierda hasta el lado derecho para poder parar el tiro de Martínez en una muy buena barrida. Otro despeje de Tigres y New York City recupera el balón por parte de Parks. Parks a mano a mano y ahora toca bien el balón para Santi. Adelante New York City, buen cierre de Santi. El balón al área, viene el centro, remate de cabeza y Nahuel Guzmán con la parada en el cabezazo de Martínez. Ambos equipos con grandes oportunidades, está muy abierto el partido. Le dicen a Santi que se levante. Se había quejado de una falta, de la cual el árbitro dijo que no existe. Divertido arranque aquí en Red Bull Arena.
2: Sí, y de vuelta en los primeros 5 minutos de juego aquí en Red Bull Arena.
1: Los asistentes de este lado de la cancha está William Barrios. Del otro lado, Víctor Ramírez. José Ugalde es el cuarto árbitro y a cargo del VAR allá en Arlington, Texas, está Ricardo Montero. Entonces ahora New York City es el que ha tenido el balón, pero lo termina ganando aquí Tigres por parte de Gorriarán. Abre por el lado izquierdo donde está Angulo. El balón sale y es un saque de banda para New York City. Yo creo que está dividida sin duda la afición. Los Libres y Locos, que es una de las porras allá de Tigres, está arriba a nuestra derecha. Y luego hay gente que dice que viene de Chicago, de Houston, tienen sus mantas. Está Apodaca, El Paradero, en fin. Muchísima gente, y aquí está, y muchísimos lugares. Keaton Parks, qué buena maniobra. Da para Maxi Morales. Morales ahora encara hacia el área. Toca adentro, viene jugada de pared. Demasiado largo para Maxi, que no la puede controlar. Y va a ser saque de meta para Nahuel Guzmán.
2: Comienza a conectar New York City, el circuito ofensivo de New York City. Ya hay un par de jugadas bastante peligrosas, favorables al equipo celeste. Está tomando un poquito por sorpresa New York City ante Tigres, luego de que el equipo mexicano arrancó con mucha fuerza este partido. Apenas comienza esto, 6 minutos de juego, apenas llevamos aquí en Red Bull Arena.
1: Pueden escuchar a la porra de Nueva York que está atrás del arco de Guzmán a nuestra izquierda, haciendo bastante ruido. Aquí subiendo el balón está Angulo. Y ahora quieren hacer una jugada en corto, pero Tavon Gray dice que no y echa el balón afuera. Saque de banda para Tigres. Balón atrás para Guzmán, hoy vestido todo de verde. Tigres en su usual uniforme amarillo con pantalón azul, Vivos en blanco. Y luego tiene medias en amarillo. El balón con Córdoba. Córdoba tocando adelante para Bigón. Este abre por el lado derecho donde está Aquino. Aquino filtra un balón, no le entendieron y piden que salga Matt Free sin problema para recoger el esférico. Freeze caminando lentamente con el balón. De ganar New York City, se enfrentará al ganador entre Inter Miami y Columbus, que sigue 1-0 a favor de Inter Miami allá en Lower Dacom Field. Lo mismo se está diciendo para Tigres, que ellos tendrían que jugar contra ese ganador también. Gana Tigres el balón y el toque atrás de Guido Pizarro para Diego Reyes. Ahora por el lado izquierdo para Angulo. Abre para Flores, que se gana la titularidad hoy. James Sands busca robar un balón, pero comete falta el canterano neoyorquino. Le mandamos saludos a todos ustedes que nos están sintonizando desde la República Mexicana y quizás están escuchando por primera vez una transmisión de New York City. Todos los partidos de New York City se los tenemos gratis aquí. Aquí un balón sale por el lado izquierdo, otro saque de banda a favor de los celestes. Hoy vestido en su uniforme habitual, principal, de azul celeste con vivos en azul oscuro y negro, pantaloncillo en azul, lo mismo que las medias. New York City, el equipo más joven en Major League Soccer en edad promedio. Uno de sus veteranos es Martins, que hace un buen amague y luego encuentra a Tavon Gray. Gray adelante para Hannes Wolf, que ha sido una de las mejores contrataciones de New York City este año. Balón adelante para Martínez, corta la defensa, la tiene Santi, la tiene Sands. Martínez se queja, pero luego se levanta después de haber caído. Y ahora sí, Santi Rodríguez, oh, bonita jugada. Toca de taconcito, el balón le vuelve a llegar, encuentra a Martínez, este taconcito atrás para Sands, y Tanasievich pide el balón cerca de la media cancha, ahora cambia el juego buscando a Wolf. Wolf la baja bien, pero tiene presión, buen toque para Tavon Gray. Ahora Maxi Morales, que jugó en León en México antes de venir a New York City, y luego termina rebotando el balón y sale con él Gorriarán. Pero New York City sigue presionando, tiene que regresar Aquino por el balón, tocándoselo a Pizarro. Este hacia el costado donde está Diego Reyes. Y ahora buscan subir por Marcelo Flores, y por donde está Flores también está Tavon Gray. Buena presión alta de New York City, y terminan entregando un balón para Martins, que la echa de cabeza para atrás, no se dio cuenta de que estaba Ibáñez ahí. Y ahora viene Tigres fuera del área neoyorquina. El cambio de juego viene para el lado derecho para Aquino. Aquino hace el quiebre, se lleva a McFarland, toca hacia el centro. Desde ahí quiso tirar Carioca. Ahora viene un centro, segundo palo. Gray está ahí para evitar el remate de Nicolás Ibáñez, que parecía que estaba en muy buena posición para rematar.
2: No permite errores el juego de New York City. Apenas se equivocó Thiago Martins, generó una ocasión de peligro para Tigres.
1: Aquí un balón hacia el área y corta Tavon Gray. Se queda tirado un jugador de Tigres, que es Ibáñez. Ahora ya se levanta. Balón para McFarland de Freeze, y la terminó quitando. Y dicen que es saque de banda para Tigres. McFarland va por el balón creyendo que saque de banda para él, y ahora deja el balón en el suelo. Roberto Abramo y Ariel Judas con ustedes. Sigan a Ariel en arroba Ariel Judas en X o Twitter. A mí en arroba Rob Abramowitz. Aquí Tigres con el balón cerca del área. Jugada de pared, entró al área, remate. Y se fue por encima de la cabaña. Era Ibáñez el que remató, y Matt Free solo la vio viajar por encima de su meta. Seguimos 0-0, ya minuto 12 aquí en Red Bull Arena, Ariel.
2: No fue de peligro extremo, pero logra cabecear bastante libre Ibáñez, afortunadamente con un disparo de cabeza que se va bastante por encima del travesaño de Freeze.
1: Y en el balón para Tanasievich, uno de los refuerzos defensivos que trajo este equipo en esta temporada. Oh, bonita jugada de parte de Martínez. El balón entregado al lado derecho. Aquí viene Wolf, se va a meter al área. Wolf hace el quiebre. Wolf la deja para Martínez y despeja la defensa. Parecía que tenía oportunidad Wolf para tirar, pero cerró muy bien Diego Reyes. Tavon Gray. Sands peleándolo con Flores. Empujón por la espalda de Flores. Falta sobre Sands. Tiro libre, New York City. Tigres, por cierto, el equipo más viejo de la Liga MX, con un promedio de edad de 31.1 años. Mientras tanto, New York City es el equipo más joven de MLS. Balón atrás a donde está Matt Freeze, que llegó el año pasado de Filadelfia, donde era el segundo arquero detrás de Andre Blake, que es el no solo el titular en Filadelfia, sino también el portero titular de la selección de Jamaica. Batalló el año pasado con Luis Barraza para ganar la titularidad, y al final de cuentas lo ganó él. Balón adentro para McFarland, y terminó cortando a Guido Pizarro, mientras que el juvenil de 17 años de edad de New York City se metía hasta el fondo. Lo hemos visto muy agresivo, tirando. Se siente con mucha confianza McFarland. desde que entró, ha estado como titular que ya 5 o 6 partidos.
2: Sí, sí, ha ganado la posición, me parece. Y nada, obviamente eso le brinda confianza. Va con mucha potencia y solidez hacia arriba, defiende bastante bien, pero ofensivamente es un jugador muy interesante, McFarland.
1: Sin duda, un jugador que al parecer está muy interesado Manchester City, que lo quiere comprar y es muy posible que lo termine comprando al final de la temporada. Aquí viene otra vez McFarland por el lado izquierdo, se mete en velocidad, en diagonal, manda el centro. Despeja la defensa y evita a Guzmán que salga. No evitó. Es un tiro de esquina para New York City. New York City, por cierto, el equipo más joven de MLS, 24.9 años de edad. Y McFarland demostrando por qué lo quiere Man City. Jugador que representa a la selección de Inglaterra, ha estado con la sub-17 de Inglaterra y la sub-19 de Inglaterra como lateral izquierdo titular. Tiro de esquina para Nueva York, que es Santi Rodríguez, pierna derecha por el costado izquierdo. Viene el centro y despeja antes de que pueda llegar Wolf a rematar. Toque atrás, perdón, era Tanasievich el que estaba buscando rematar. Entonces el balón cambia hacia el lado derecho, donde la tiene Sanz en territorio tigre. Maxi Morales pegado a la banda derecha, va adelante para Wolf. Wolf de taquito quiso ser una jugada de adorno y no le salió. Y ahora Tigre recupera el balón y ganan un saque de banda. Minuto 16, 0-0 Tigres y New York City.
2: No afloja New York City con la presión. Hasta ahora le está dando buen resultado. Está dentro del partido claramente New York City. Obviamente cuidando cada detalle para que Tigres no se escape. Es muy peligroso el equipo mexicano.
1: Aquí está un balón que corta a Keaton Parks para Tavon Gray. Gray, canterano neoyorquino, que hizo su fútbol de niño a unos 10 minutos de este estadio en la academia de City Stars. Y luego de ahí se fue a la academia de New York City y se ha convertido en titular. Tiene un hermano gemelo que es buenísimo en fútbol también, pero tuvo problemas de salud y ahora apenas desde el año pasado ha estado recuperándose. Ojalá que llegue a ser profesional un día. Aquí está un balón adelante para Tigres. La tiene Gorriarán. Ahora Marcelo Flores quiere mandar un centro y hay una falta. Y es tiro libre para Tigres. La falta la cometió Hannes Wolf. Santi Rodríguez corrió desde el otro lado de la cancha para platicar con el árbitro y evitar que pudieran madrugar al equipo neoyorquino. Ahora retrocede Keylor Herrera. Y hay dos hombres en la barrera, Maxi y Santi. Es Flores que va a poner el balón en circulación. El balón es atrás, viene el tiro y la terminó escupiendo. Matt Freeze la tiene otra vez. Aquí Tigres, centro a la olla, remate y gol, Guido Pizarro. Y estamos 1-0 Tigres.
2: Otro cabezazo sin marca, sin resistencia de parte de la defensa de New York City. Están reclamando posición adelantada, pero creo que el árbitro no presta atención al reclamo de New York City.
1: Pero el VAR lo revisa
2: está
1: igual.
2: Está yendo al VAR el árbitro. No.
1: Sí. ¿El VAR está ahí o no? ¿El VAR dónde está? Acá. Lo está revisando Nick Cushing. Vamos a ver la jugada otra vez. Nosotros viéndola por primera vez. Para mí no hay fuera de lugar. Era cuando rebobinaron la jugada, pero creo que estaban bien. Para mí es un gol válido para Tigres y estamos 1-0. Al parecer para el árbitro y el VAR también. Y arranca aquí. El gol cae en el minuto 18. Y ahora New York City tiene que venir de atrás. Y a ver si lo pueden lograr. Este es el tercer partido que han jugado Tigres y New York City. Ganaron acá 1-0 en la League Cup del 2021. O del 2020, perdón, si no me equivoco.
2: Sí, 2020.
1: 2020, ganaron aquí 1-0. Y luego el partido de vuelta lo jugaron en Orlando. Y ese lo ganó 4-0 Tigres. Entonces New York City, en este su tercer partido, todavía buscando su primer gol. Pide New York City una mano y absolutamente la hubo de parte de Marcelo Flores, que vino a este lado derecho. Tanasievich va a poner el balón en circulación. James Sands abriendo a Tavon Gray. New York City está teniendo algunos problemas con defender esas jugadas en centro al área. La gana Morales el balón, la tiene Morales, tira, ¡gol! La recuperó Maxi y Maxi la puso en el fondo con un tiro cruzado. Estamos empatados 1-1. ¡Qué reacción de New York City!
2: Toda de Maxi, toda de Maxi. Roba la pelota, busca el perfil, acomoda el balón y la manda adentro. No da opciones a la defensa y al portero de Tigres. Rápidamente el argentino consigue el empate. Muy rápidamente. 1-1, New York City sigue metido en el partido.
1: No sé de qué se quejaba Nahuel Guzmán, pero fue un robo limpio. No hay ni cerca de fuera de lugar. El tiro cruzado es excelente y estamos 1-1. ¡Qué partido hasta ahora! En el minuto 20 cae el gol, 2 goles en 2 minutos.
2: Y Maxi pidiendo a sus compañeros de defensa concentración, que no se distraigan y que sigan metidos en el partido, tal como él demuestra estar ahora mismo. Viveza total de Maxi, autor eminente de este gol del empate de New York City.
1: Entonces es el primer gol de New York City contra Tigres.
2: Sí.
1: ¿Ves? Tenía que meter ese dato para cambiar la historia, Ariel.
2: Bueno, es que es importante. Es el primer gol ante un equipo muy potente, muy bueno de la Liga MX.
1: Aquí un balón atrás de McFarland, que la tiene que ir a correr un poco Tanasievich. Y luego Martins eleva un balón que corta para Tigres. Gorriarán, y ahora Gorriarán y Tavon Gray, y viene Maxi, y New York City gana un saque de banda.
2: No puede distraerse New York City con esos errores que generan ocasiones de mucho peligro y mucho control para Tigres. No puede caer New York City en eso.
1: Por cierto, la entrada acá ha mejorado bastante. Aquí viene en un centro de parte de Córdoba, rechazado por la defensa neoyorquina, y sale por el lado izquierdo para un saque de banda. Córdoba y Flores se han cambiado de banda. Flores ahora por la derecha, Córdoba por la izquierda. Para Tigres, sigue Ibáñez en el centro. Ibáñez ahí marcado por Martins. Ahora viene el saque de banda para él y la termina echando afuera. Y es un saque de banda para New York City. Hay mucha afición de Tigres aquí, sin duda. Hay mucha afición de New York City también. Y eso se escuchó en el gol. Y luego me imagino que hay gente que vive acá, que le va a los dos equipos y está aplaudiendo todo.
2: Puede ser.
1: Hasta ahora un muy animado partido. Empatados a 1 aquí en el minuto 23. Otro saque de banda, esta vez para Tigres. Y echan el balón atrás cerca de la media cancha para Diego Reyes. Tiene a su costado a Guido Pizarro, el autor del gol. Viene un balón largo de Aquino. Corta bien McFarland, uno de los canteranos de New York City, que juega con varios. Corta bien Gorriarán. Balón atrás para Aquino. Para Pizarro. Ahora el balón entre dos. La trata de ganar New York City y sale con el Tigres. Balón adelante para Ibáñez. Ibáñez marcado por Martín. Se va hacia la banda izquierda. Martín lo sigue. Toca atrás para Córdoba. Córdoba hacia el centro, donde Carioca cambia el juego para Marcelo Flores. Flores contra McFarland. En linderos hacia el costado del área. Y ahora tiene que retroceder para el apoyo de Pizarro. Otra vez va con Flores. Flores, el autor del gol de la victoria contra Pachuca allá en Houston. Perdón, ¿Houston o Austin? Creo que fue Austin.
2: Austin, sí.
1: Aquí un balón filtrado para Flores. Tiene que retroceder. Gana Sanz el balón. Falta que le comete Flores. Ya van dos de Flores sobre Sanz. Tiro libre para New York City.
2: Salvo este partido, igualado 1-1 y el 0-1 parcial de Miami ante Columbus, el resto de los marcadores están sin goles. Cincinnati contra Filadelfia y Cruz Azul ante Mazatlán.
1: 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Tanasievich hace un quiebre y ahora tiene McFarland por la izquierda. Va con Santi junto a él. Cruza la media cancha y ahora sí McFarland entre dos. Y hay un saque de banda que dicen que es otra vez para Tigres. Aquino ya le ha ganado dos a McFarland. Así un balón largo que estaban buscando a Córdoba y no lo pudieron encontrar. Y ahora New York City sale tocando Wolf para Keaton Parks. Parks, que jugó en Benfica en Portugal antes de venir aquí a New York City, firmó una extensión de contrato ahora. Y parece que va a estar aquí para rato. Sands para Tanasievich. Y este atrás a Matt Fraes, que ha sido uno de los mejores porteros en toda la MLS. No obstante el hecho de que no lo llevaron al juego de las estrellas, que para mí fue un crimen. Bueno, balón para Maxi, quiso filtrar para Martínez, cortó bien la defensa, pero mal pase. Santi fuera del área y Guzmán se tira a la izquierda para parar el obús. Ahora Tigres busca salir desde atrás y una falta de Martínez. Qué buen tiro de Santi Rodríguez.
2: Sí, muy bueno, y Guzmán está obviamente muy atento a eso. Está bien, está... Es positivo que tanto Maxi como Santi estén intentando desde media distancia permanentemente, buscando el error o agarrar mal parado a la última línea, mal parada a la última línea de Tigres.
1: Por cierto, para Maxi Morales, y recuerde que se había ido y luego regresó y jugó 4 partidos y se lesionó, pero es el primer gol con New York City desde el 30 de octubre del 2022 en el partido allá en Filadelfia, donde New York City se fue arriba 1-0 en la segunda mitad y terminaron perdiendo 3-1. Filadelfia avanzó a MLS Cup, donde terminó perdiendo contra LAFC en penales después del gol del empate de Gareth Bale. A veces mi memoria funciona, cosas que me acuerdo. Es raro, ¿eh? Pues apúntenlo si quieren. Aquí está Tigres ganando el balón. Una oportunidad desde fuera del área. No jalan el gatillo, abren. Hacia donde entra Aquino. Manda un centro, balón que se estrella en un defensa de Nueva York. Y ahora Sanz la gana. Y tiene a Santi, la corre Martínez. O se pasó Martínez, ahora Sanz tiene que aguantar. Y le dicen a Santi que se levante. Martínez, cuando iban a soltar el pase, se puso en fuera de lugar. Ahora la vuelve a ganar Nueva York con Tanasievich y se la devuelve aquí McFarland. Buen toque atrás de Keaton Parks. Ahora encuentran en el centro del campo a donde está Santi Rodríguez. Se la devuelve Sand y ahora lanza McFarland por el lado izquierdo. Demasiado largo el balón y sin problemas para Nahuel Guzmán, que la domina 3 veces. Elegante Manuel. Que es todo un espectáculo, siempre vale el precio de entrada, Nahuel Guzmán.
2: Sí, seguro, seguro.
1: Guzmán, que Oh, aquí está entrando al área Ibáñez, que corta a Martins. Y ahora despeja buscando a Santi. Ole, qué bien la bajó Santi. Hace un quiebre, hace dos, hace tres. Y luego el balón por fin lo termina perdiendo. Pero había una gran jugada demostrando su destreza, Santi. Ahora Marcelo Flores tocando hacia el centro, donde está Rafael Carioca, que toca atrás el balón a Diego Reyes. Reyes ahora hace un buen quiebre. Adelante, quiere filtrar un balón para Ibáñez, pero corta muy bien Martins. Adelante para Tavon Gray. Este envía un balón largo para Morales. Y bien cortado por parte de Diego Reyes. No era Reyes, sino Jesús Angulo.
2: Reclamaba mano Maxi de Angulo. El árbitro no hizo caso.
1: Ahora por un instante baja el ritmo del partido. Tigres tiene el balón. Tigres promediando 1.7 goles por partido. 5 goles anotados, 2 concedidos entrando a este juego. Eso fue en 3 partidos. Y ahora ellos cruzan la media cancha por el lado derecho con Aquino. Quieren lanzar a Flores, lo hacen en el corredor del área. Flores hace el quiebre, balón adentro. Ibáñez cortó muy bien Keaton Parks y lo terminó echando a tiro de esquina. Segundo tiro de esquina para Tigres. Ahora están diciendo no,
2: saque de arco.
1: Que es saque de meta para New York City. Y sí, es una muy buena decisión porque no la tocó Keaton Parks, le echó fuera directamente Ibáñez. Está muy animada la afición aquí en Red Bull Arena. Próximo juego será el sábado para el ganador de este partido. El perdedor se queda o se va a casa. Y jugarán contra, el ganador jugará contra Inter Miami o Columbus. Aquí está Wolf buscando hacer una jugada individual por el lado derecho. Le salen dos y le quitan el balón. Adelante para Carioca, este para Angulo y luego por el... Una falta de Sands sobre Córdoba. Y ahora abren para Flores por el lado derecho. Flores que tuvo un paseo bastante bueno por la academia de Arsenal antes de ser vendido a Tigres. Entonces tiene buena escuela, sin lugar a duda, de los Gunners.
2: Sí.
1: Matt Fries para hacer el saque de meta y no hay presión realmente alta. Ahora sí viene de parte de Tigres, pero lo resuelve con facilidad Tanasievich para Parks y ahora Maxi Morales. Oh. Córdoba se lo llevó de calle. Falta de Córdoba. Y hasta ahora se ha guardado las tarjetas. Keylor Herrera, que como dije promedia 9.7 por partido en la Liga de Costa Rica. Pero la mayoría de los árbitros en MLS promedian 4, 4 y medio, algunos 5 si sacan muchas. Digo 9, casi 10 es improbable. Así tendría que ser con bronca campal cada partido. Martins tocando el balón a la derecha, donde Sands adelante para Gray. Y ahora Wolf para Morales. Viene el centro, balón desviado y va a ser saque de banda para New York City. Tavon Gray en el corredor del área lo ejecuta rápido. De aquí el toque entre Wolf y Gray, nos entendieron y el balón sale para saque de meta para Tigres. Seguimos 1-1 en el minuto 33.
2: New York City está jugando casi al 120% de sus opciones. Tigres controla un poco más, no se exige tanto. Hasta ahora un gran desgaste, gran esfuerzo de New York City. Ojalá les sirva para aguantar todo el partido. Estamos en el minuto 33, 34. Todavía queda mucho partido por jugar.
1: La porra de New York City gritándole a Nahuel. Y quizás ustedes lo pueden escuchar. Y eso es horrible. Aquí viene New York City. Peina el balón Martínez. Sale Nahuel 5 metros fuera del área para despejar. Y ahora quejándose Nahuel con el cuarto árbitro sobre el grito. Esto es lo que no necesitamos de ninguna de las dos porras, de nadie aquí en la afición. Y están haciendo ya el aviso oficial sobre el grito. Y esta vez no fue la afición mexicana, sino la afición de New York City. Aquí está Flores interceptando un balón. Se la devuelve Aquino. Corta McFarland. Toca en el área a donde está Kittle Park. Y luego un excelente quiebre para Santi Rodríguez. Le devuelven el balón. Abre para Maxi Morales. Martínez la corre, pero prefiere jugar en corto con Martínez. Ahora Martínez endereza, el tico hace un quiebre, pero luego una buena barrida de Gorriarán. Entrega el balón atrás a donde está Nahuel Guzmán. Ya le dieron la advertencia al público neoyorquino. Y bien por la gente del Leagues Cup. Eso no lo necesitamos ver en ninguna liga. Toque atrás de Pizarro para Nahuel, y ya la porra neoyorquina se ha metido al 100% con Nahuel. Un balón filtrado para Martínez que corta la defensa. Le pega de rodilla Tavon Gray. Y ahora viene Marcelo Flores, seguido por Keaton Parks. Se apoya en el lado derecho en Javier Aquino. El balón adelante y hay una falta de Keaton Parks sobre Aquino. Y va a ser tiro libre. Era innecesaria la falta de Keaton.
2: Y se gana una tarjeta amarilla.
1: La primera del partido.
2: Pero es Sanz el que se lleva la tarjeta amarilla.
1: ¿Sanz?
2: Me parece que sí.
1: La falta es 100% de Keaton Parks y totalmente innecesaria. Y estaba viendo la jugada directamente. Yo creo que sin duda, para mí, es para Keaton Parks. Ahorita veremos el oficial.
2: O Parks o Sanz están muy cerca cuando muestra la tarjeta, o se equivocó el árbitro, no sé.
1: Sanz está diciendo quién yo. No tiene nada que ver. Digo, no tiene nada que ver en la jugada Sanz. Mientras tanto, Aquino se levantó y luego se volvió a tirar. 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Empieza a calentar un par de jugadores de Tigres. Mientras que las asistencias están ayudando a Aquino. 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
2: Bueno,
1: ahora, sí.
2: La tarjeta quedó para Sanz hasta ahora.
1: Lo van a tener que cambiar. Sanz no tuvo absolutamente nada que ver, al menos de que dijo algo. Y eso sí no lo sabemos. Pero no parece que debió haber sido para Sanz. Y ahora están sacando la camilla para Aquino. Y eso no es buena noticia. Perdón, no es Aquino el que se terminó levantando ahí en la jugada de Diego Reyes. Entonces Aquino por un lado sufrió una patada. Diego Reyes no sé qué fue lo que sufrió, pero ahora tiene que salir él de la cancha. Y viene el cambio.
2: Sí.
1: Diego Reyes va a salir y será reemplazado Silva, Martín Silva, por Diego Reyes. Entonces viene un balón al área y cortado por Martins. No vimos la jugada en donde se lesionó Diego Reyes, pero es una baja sustancial para el equipo. Entonces Joaquín Pereira es el que entra. Joaquín Pereira por Diego Reyes. Viene el centro en el tiro de esquina. Y el remate se va por encima. Está tratando de decir Ibáñez que el último en tocarlo fue Matt Freeze, pero dice el árbitro Keylor Herrera que no. Entonces ahora ponen música aquí para evitar que se escuche el grito, si es que la porra o la gente de Tigres decide hacer eso después de que New York City lo hizo, o la porra de New York City. Tevan Gray buscando salir con el balón. Y ahora la toca Tanasijevic. Balón adelante y se le acabó el campo a McFarlane. Y es un saque de banda para Tigres.
2: Menos prisa tiene Tigres ahora para salir jugando desde el fondo. Ya fue sorprendido al menos un par de veces por New York City. Creo que Tigres acusó recibo del gol primero y de las acciones peligrosas del equipo celeste.
1: Aquí New York City ganando el balón, viene para Maxi. Cortó muy bien para Tigres. Gorriarán. Y aquí el balón hacia adelante, que Ibáñez no la puede alcanzar. McFarlane sí. Y el toque de Freeze hacia el lado derecho, en donde la sube Thiago Martins. Martins tiene que cortar ahora. Toca para Wolf. Wolf retrocediendo. Encuentra la manera de encontrar a donde estaba Tevan Gray. Y gana un saque de banda. Balón atrás a donde está Freeze. Y este para Tanasijevic. Tocando adelante para Martins. Martins cambia el juego y alguno de la afición de Tigres abucheando cuando New York City tiene el balón. Otra vez Sands. Bajó un poco el ritmo del partido. Ahora balón adelante para Hannes Wolf. Corta hacia el centro, cerca del área, a donde está ahora Maxi. Abre el balón para Tevan Gray. Hacen una jugada de pared bien cortado por la defensa de Tigres, pero New York City la vuelve a recuperar. Maxi fuera del área, manda un centro pasado. No hay nadie, la corre para Tigres Flores, que la ganó y luego la perdió. Perdón, no era Flores, era Córdoba. Y ahora Keaton Park se mete al área. Perdón, fuera del área. Ahora es un quiebre. Toca atrás, la tiene Santi. Prepara, tira. Y la terminó escupiendo Nahuel Guzmán. Y ahora quiso contragolpear Tigres. Una muy buena barrida de Tevan Gray. Sands se apoya atrás en la media cancha neoyorquina donde está Matt Freeze. Es distinto el ambiente a un partido de Major League Soccer. Y los dos equipos y las dos aficiones están haciendo mucho ruido. Balón para Morales. Martínez le pegó en el talón. Corta ahora la defensa y busca salir por ahí Pereira. Y ahora manda el despeje largo. Y aquí tiene que correr por el balón Tanasijevic, que toca atrás a donde está Matt Freeze. Ahora sí viene la presión alta de Tigres, pero Martins tiene el esférico. Ahora la pisa dentro del área, se apoya otra vez en Matt Freeze. Y este abre para el lado derecho donde está Tanasijevic. Por el momento, Kanasievich y Martínez han cambiado de posición. Maxi Morales tiene que regresar a donde está Freeze, y Freeze tiene que despejar bajo presión de Córdoba. Llega el balón a la media cancha, Tigres lo ganó, y ahora Kanasievich despeja hacia la media cancha, casi alcanza Martínez, pero corta aquí Pereira. Se cambiaron de posición. Pereira vino a jugar al lado derecho de la defensa central y se cambió Guido Pizarro a centro izquierdo.
2: Sí.
1: En mil usos, Guido Pizarro. Aquí un balón largo, corta New York City. De parte de Martínez para Sens. Adelante para Tavon Gray. Peleando con Flores. Gray quiso filtrar para Martínez. Buena barrida de Pizarro, el autor del gol de Tigres al minuto 18. Maxi Morales empató para New York City al minuto 20. Y estamos 1-1.
2: Minuto 45 ya.
1: ¿Cómo voló?
2: Sí.
1: Esta primera mitad. Y un muy buen partido. La tiene Matt Freeze. En su propia media luna, viendo a dónde pasar, encuentra Sands y ahora la triangulación va atrás de Martins para Freeze. Ahora Kanasievich. Y le aplaude Nick Cushing. Bien hecho. Encuentra McFarland. Y New York City sale tocando el esférico con Keaton Parks. Parks tocando adelante para Santi, que hizo una buena jugada. McFarland tiene el balón. Ahora Santi Rodríguez hace el quiebre. ¡Vámonos! Se lo llevaron con la falta. Tiro libre para New York City. Y qué falta de Gorriarán. Aunque creo que le hizo más espectacular Santi Rodríguez.
2: Sí, la vendió un poquito más cara de lo que fue. Pero bueno, tiro libre para New York City. Un poco retrasado en el terreno de juego, pero no deja de ser una buena opción para el equipo celeste.
1: Mientras tanto, Martínez tenía una conversación con Gorriarán. Y sí, es falta sin duda, ¿eh? Y digo, no creo que nunca tuvo intención de ir por el balón. Y creo que se escapa de no tener una tarjeta amarilla. Ya cambiaron la tarjeta Keaton Parks. Y van 3 minutos de compensación. Santi Rodríguez, número 2 en faltas recibidas en Major League Soccer, con 56, 5 detrás de Ricky Puig del Galaxy, que tiene 61. Balón al área, corta la defensa. Y ahora Flores quiere prolongar. Lo hace con Rafael Carioca. Y ahora Córdoba en el centro del campo. Y el balón abre para Flores. Flores con McFarland. Buena barrida. Le quita el balón. Flores recupera. Toca atrás a donde está Aquino. Y Aquino hacia el costado donde Gorriarán va más atrás, encontrando a Pereira. Pizarro a Pereira en su propia media cancha. Ahora Gorriarán. Aquino pegado a la banda. Nick Cushing dando instrucciones a sus pupilos. El Kopanovic parado en su área también. Gorriarán tocando el balón atrás para Pereira. Pereira va a abrir para Aquino. Y la presión de New York City forzó a Tigres a un mal pase y saque de banda para New York City.
2: La presión de New York City está funcionando realmente bien esta noche. La duda, para mí al menos, es ver si puede aguantar todo el partido en NYCFC con este esquema de juego.
1: Mientras tanto, Santi Rodríguez se queja de un golpe y el árbitro termina parando la jugada cuando McFarland estaba haciendo el saque. 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Habrá entre 8 y 10 mil aficionados acá, pero realmente suena fuerte. Decían que había más o menos 7 mil aficionados, 7 mil 500 en Wimbledon. Por lo menos esos fueron los boletos vendidos y distribuidos. Había como 4 mil, 5 mil nada más y se sonaba hueco. Gillette Stadium, claro, también Gillette tiene capacidad para 65 mil aficionados, este 25 mil. Wolf y hay una falta. No, se acabó la primera mitad. Eso es todo, dice Keylor Herrera. Y nosotros nos vamos a la pausa. El marcador aquí en Red Bull Arena, New York City FC 1, Tigres de la Universidad Autónoma de Nuevo León 1. Autores de los goles: Guido Pizarro, oficialmente al minuto 18, y luego el empate vino por Maxi Morales al minuto 20. Ariel y yo regresamos con el reporte del medio tiempo que les llega por cortesía de Etihad Airways, una selección bien hecha. 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
1: Bienvenidos al reporte de medio tiempo que les llega por cortesía de Etihad Airways, una selección bien hecha. 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Roberto Abramovich, Ariel Judas, ya pudiendo respirar un poquito más.
2: Sí.
1: Qué manera, qué ímpetu de partido de un lado para otro entre Tigres y New York City. Divertido, y tenemos un par de goles, buenas paradas y estamos empatados a uno.
2: Sí, partido muy atractivo hasta ahora, al menos la primera mitad no defraudó. Veremos qué pasa en la segunda parte. Tigres y New York City que están jugando por un lugar en uno de los cuartos de final, que va a ser ante el ganador de Miami ante Columbus. Y por ahora Miami está ganando 2-0, o sea que minuto 63 allí. Parecería que el equipo de Florida va a ser uno de los cuartos finalistas de esa serie, esperando a Tigres o a New York City el próximo sábado.
1: Y si juegan contra Miami, será aquí en Red Bull Arena el sábado. Si puede remontar Columbus, entonces el partido sería en Lower Dotcom Field allá en Columbus. Y ahora, si gana Tigres, jugarían en Columbus o en Chase Stadium allá en Fort Lauderdale.
2: Sí, Miami, si es ante un equipo de MLS, tengo entendido que jugaría como local, pero bueno, vamos a ver cuando todo finalice de qué manera quedan establecidos los cruces de cuartos de final.
1: Sin duda. Bien, mientras tanto, te tiene que haber gustado lo que hizo New York City en la primera mitad. Le jugó del tú al tú a Tigres.
2: Creo que no le quedaba otra. Hacer un equipo, un partido muy prolijo, muy insistente, muy encima de Tigres. Es la única manera de controlar a un equipo con esta calidad individual. Y en ese sentido le salieron bien las cosas a New York City. El reto es repetir en la segunda mitad y obviamente intentar marcar algún gol más que le permita acariciar la victoria, y si no, ir a penales, donde ya sabemos que es casi una lotería. Pero bueno, ahora mismo está haciendo bien las cosas New York City. Creo que Tigres está algo sorprendido por el planteo de New York City. Desgaste total del equipo de Nick Cushing. Imagino que Tigres buscará cansar todavía más al equipo local y de esa manera aprovechar tal vez la posibilidad de marcar el gol que marque diferencias. Estamos especulando, veremos qué pasa en apenas unos minutos cuando regresen los equipos para jugar la segunda mitad.
1: Y bueno, en cuanto a las estadísticas del partido, 6 disparos por cada equipo. Tigres tiene 3 sobre meta, New York City tiene 4 sobre meta. En cuanto a pases, New York City ha completado el 84.7% de sus pases. Tigres el 77.8% de los suyos. Tiros de esquina, uno por bando. Yo creo que vi 2 de Tigres mínimo. No sé si la estadística esté correcta. Y en cuanto a fuera de lugar, 1 de New York City, 0 de Tigres hasta el momento. Faltas, 5 por bando. Tarjetas amarillas, 1 para New York City, 0 para Tigres, y por suerte no ha habido tarjetas rojas. Nosotros aquí tomamos una pausa y cuando regresamos tenemos más aquí en el medio tiempo que les llega por cortesía de Etihad Airways. 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
2: Bienvenidos de regreso a Red Bull Arena. Entre tiempo, quedan apenas unos minutos de descanso aquí en el partido que están igualando 1-1 New York City ante Tigres. Tigres ante New York City, en realidad es el equipo mexicano administrativamente el local esta noche aquí en el estadio de Red Bulls. Un partido muy intenso, muy entretenido, muy disputado, muy jugado de tú a tú. Todo por definir en la segunda mitad. Y todo por definir también en el otro partido relevante, al menos para los equipos participantes en el partido de esta noche, entre Columbus y Miami.

0: Ganaba Miami 0-2 con bastante comodidad y en cuestión de minutos Columbus igualó 2-2. Minuto 70 allí, 20 minutos finales de infarto, seguramente de infarto. Columbus recuperando en estos últimos minutos el comando del juego y poniendo literalmente contra un arco a Miami. Logró el empate, veremos cómo termina ahí. El ganador de New York City ante Tigres será el rival del vencedor entre Columbus Crew e Inter Miami. Parecía que el equipo de Florida tenía el tema hecho, cocinado, pero ahora mismo todo se dio vuelta. Hay que esperar cómo termina el partido en Lauderdale Field y de allí ver en dónde se jugará o al menos quién participará de ese lado el partido por cuartos de final, que será el próximo sábado por la tarde-noche. Todavía no hay horarios definidos, pero sabemos que el partido va a ser el sábado, en la tarde-noche. Cuartos de final y ya instancias obviamente mucho más emocionantes y definitorias de todo este torneo de Leagues Cup, que deportivamente hablando ha sido, creo yo, un éxito. Han sido partidos atractivos en general.
1: Los equipos le han echado muchas ganas, eso es lo que me da mucho gusto, porque la gente que ve esto asume que los jugadores no quieren jugar, que no les importa el torneo, que no le van a echar ganas. Están poniendo allá lo que ellos harían estando en la situación, porque lo que estamos viendo de los equipos es que todo mundo le está echando ganas, todo mundo está jugando duro, nadie quiere perder. No entiende mucha gente lo que es un competidor de verdad. Ese es parte del problema. Entonces, como mencionaste, ¿verdad? Columbus ahora ya empató a Miami. No se iban a dar por vencidos. Claro que eso no iba a pasar. Y están, todavía quedan 20 minutos en ese partido. Columbus es un muy, muy buen equipo. No obstante, lo que mostraron contra Pachuca en la final de la Copa de Campeones de la CONCACAF, en donde fueron realmente una sombra del equipo que nosotros conocemos y que hemos visto a través de toda la temporada y todo lo que hicieron la temporada pasada.
0: Sí, sí, y aparentemente, bueno, estamos espiando, no estamos viendo propiamente dicho el partido de Columbus contra Miami. Obviamente estamos espiando en el televisor cómo va el encuentro, pero aparentemente está en llamas ese partido, realmente muy disputado. Dos equipos que están entregando todo y veremos quién termina ganando el lugar en cuartos de final. Lo mismo que aquí, que está todo por definir. La segunda mitad va a ser la zona de decisión de este encuentro entre Tigres y New York City, que hasta ahora fue bastante bueno y que hasta ahora mostró un New York City en una posición muy competitiva, muy luchadora en este encuentro. Esperando ahora que los equipos regresen a la cancha. Hay un grupo importante de suplentes calentando para New York City. También estaban hasta hace un minuto el banco de suplentes, la unidad de relevo de Tigres. Queda un minuto y medio para que regresen los equipos a la cancha y se reinicie el partido en la segunda mitad. Por ahora no pareciera que haya urgencia de cambios, al menos en New York City. Los suplentes están calentando, practicando con normalidad. No hay nadie que esté apurando sus ejercicios precompetitivos. Veremos de todos modos si cambia algo. Es que el equipo hasta ahora, en la primera mitad, jugó bien. No cambiaría piezas todavía. Obviamente el cansancio va a comenzar a jugar una parte en este partido a medida que pasen los minutos, pero bueno, quizás es preferible reservar todos esos movimientos para el minuto 60, 65, para comenzar a hacer cambios, buscar opciones en el banco de suplentes. Sale New York City a la cancha.
1: Y ahora, para lo que es la banca, ya que mencionó los posibles cambios, para New York City, Luis Barraza, el arquero suplente, Rio Hopgun, Burke Risa, Jovan Mijatovic, Moncef Bakrar, Julián Fernández, Kevin O'Toole, Agustín Ojeda, Máximo Carrizo, Tomás Romero es el tercer portero, el de la selección de El Salvador, Micha Ilinich y Justin Hack, que ha estado de titular en los últimos partidos, cubriendo varias plazas y varias posiciones. Mientras tanto, Veljko Paunović tiene a Juan Sánchez, André Pierre Gignac, Juan Francisco Bruneta, Eduardo III, Diego Lainez, Luis Quiñones, Felipe Rodríguez, Sebastián Fierro, Jonathan Herrera.

0: ya cumplieron los 15 minutos del medio tiempo. Entonces, Panovich haciendo esperar a New York City. Y no sé si eso lo lleve a una multa, como pasó a varios equipos en la Copa América que hicieron esto, pero bastante. 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Y ahora sí, empiezan a aparecer en el túnel Tigres. Listo para hacer, tienen una última reunión, Panovich hablando con ellos, y ahora va a salir el equipo unos dos minutos tarde. Por cierto, el cambio en la primera mitad de Joaquín Pereira por Diego Reyes le llegó por cortesía de Celsius, la bebida energética Celsius Live Fit. Ahora sí sale Tigres, que va a estar a nuestra derecha, New York City de izquierda a derecha en su móvil, y a ver si hay cambios, porque el cuarto árbitro tiene la pancarta de cambio en su mano. Y si sí hay un cambio, nada más que no sabemos de quién. Bueno, Tavon Gray está. Y ahorita le diremos quién es el que entró. Es Ociel Herrera, que entra por Tigres. Ociel Herrera entra por Tigres. Aquí está Tigres avanzando por ese lado derecho. Viene balón al área. Quiebre sobre Tanasiewicz. Viene el disparo a un ladito de la cabaña. Llegó de atrás Gorriarán. Entonces Marcelo Flores es el sacrificado y Herrera entra. Entonces es el único. Entonces ya llevan dos cambios en un tiempo. Les quedan dos tiempos y tres cambios a Tigres. New York City todavía no ha hecho ninguno. El despeje llega a Santi Rodríguez. Santi viene subiendo el balón. Y ahora sale y va a ser un saque de banda para New York City. Lo hace Tavon Gray para Wolf. Wolf es derribado, pierde el balón, lo pierde con Córdoba y Gray le quita el balón a Córdoba. Este atrás para Martins, y Martins tiene que despejar a la banca de Tigres, y es un saque de banda para Tigres.
1: Se levanta André Pierre Gignac y se va al córner cercano donde está Matt Friis para comenzar a calentar. Es la primera vez que el francés aparece en escena, al menos como suplente, calentando al borde de la cancha, y algunos integrantes del público lo reconocieron y están comenzando a mencionar y a vitorear su nombre.
0: Viene Keaton Parks, balón bien filtrado para Santi. Fue una muy buena primera mitad para el jugador estadounidense que vino de Frisco, Texas. Tuvo una parte de su carrera ahí en Benfica, en Portugal. Aquí está Tigres recuperando el balón. Viene Ociel Herrera. Herrera manda un centro al área. Córdoba tiene que retroceder por el balón. Hannes Wolf está ahí para quitar el esférico. Y ahora busca salir bien cortado por Córdoba, que mantiene el balón. Sanz está ahí. Se la termina quitando. La echa afuera y es un saque de banda para Tigres. Tigres, uno de los equipos más exitosos de México. 8 títulos de la Liga MX. 3 veces campeón de la Liga de Ascenso. 3 veces campeón de la Liga de la Copa MX. Falta que le cometen a New York City a Martínez. Bueno, y 4 veces campeón de campeones.
1: Lo da vuelta Columbus. Diego Rossi pone el tercer gol. 3-2 está ganando ahora el Cruz sobre Miami.
0: Estaban perdiendo ese partido 2-0. Internacionalmente ganaron la Liga de Campeones de CONCACAF en el 2020. Fueron subcampeones de la Libertadores en el 2015 y subcampeones en el Mundial de Clubes en el 2020. Tarjeta amarilla en Tigres y ahora le indicamos quién es. Entonces viene tiro libre para New York City después de la tarjeta amarilla. Viene tiro libre para New York City. Entonces Gorriarán recibe la tarjeta amarilla en el minuto 49. Balón para Morales, este para Santi, hace un túnel. Santi ahora entre dos, quiere mandar un centro, tiene la ayuda de Wolf, pero la pelea con Pizarro y el balón sale, vámonos, Pizarro y bueno, y Santi, ya todo tranquilo, vino Tavon Gray para tratar de tranquilizar las cosas y al final de cuentas se dieron un pequeño abrazo. Dos fuertes competidores, Pizarro y Rodríguez. Y le estaba diciendo Pizarro, ¿qué te pasa? ¿Qué te pasa? Viene un saque de banda para Tigres en la media cancha neoyorquina, centro al área. La recibe Córdoba fuera del área. Córdoba tiene que retroceder bajo la buena presión de Hannes Wolf. Y Wolf lo hace retroceder más y más. Retrocedió unos 10 metros. Se apoya en Pizarro. Y este otra vez para Córdoba. Pero Wolf esta vez le quita el balón y toca atrás. La afición de Tigres con el grito de Tigres. Mientras que la afición de New York City ahorita callada. Algunos abuchean. Mientras tanto Tigres gana el balón. Centro de Carioca, remate de cabeza de Ibáñez, se va a un lado. Y seguimos 1-1 aquí en el minuto 51. A ver si responde la porra de Nueva York después de los gritos de la afición de Tigres. Le mandamos un saludo, por cierto, a la buena gente de Tigres en New York City, que es una muy buena y grande afición de Tigres aquí en la ciudad de Nueva York. Nos pueden seguir en Twitter, así Tigres en NYC. Fui a conocer al líder del grupo. Y eso fue anoche. Ahí con el buen Aarón. Mientras tanto, un balón filtrado. Tavon Gray le llega. Centro atrás a Wolf. El tiro. Y le pegó a Guido Pizarro, que estaba muy bien posicionado ahí en el área chica. Qué buen pase de Tavon Gray. Cómo ha mejorado en esa área.
1: Sí, y de a poco se anima, se atreve un poco más New York City. Penetra, busca, molesta en el área de Tigres. Todavía no hay movimientos de cambio. Ahora no, pensé que venía
0: no.
1: Gignac para aquí, pero no. Está haciendo carreritas en una de las esquinas del terreno de juego.
0: Aquí viene el centro al área, quedó corto y Ibáñez pudo despejar. Llega Tavon Gray, necesita apoyarse atrás después de que Gorriarán lo estaba persiguiendo. Aarón Flores es el líder del Tigres en New York City. Hemos estado platicando ya desde cuando la primera vez que vino Tigres acá. Y anoche lo conocí por primera vez. 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Mientras tanto, falta de Tigres sobre Maxi Morales. Viene el tiro libre, Maxi se lo va a dejar a Martins. Y Martins va a tocar atrás, a donde está Sands, ahora Tanasievich. Adelante para Keaton Parks, hace un buen quiebre. Se llevó a Carioca. Ahora el balón lo terminan perdiendo y lo ganó Córdoba. Pase aquí para Carioca y luego viene el balón para el otro lado. Y viene Herrera y no le pudo pegar bien. Ahora Herrera fuera del área, tiene que abrirse para el lado derecho. Aquino se lleva a Gray, perdón, a McFarland. Viene el centro que despeja la defensa, peligro en el área neoyorquino y es un saque de banda para Tigres.
1: Sigue soltando New York City momentos claves, las marcas, y eso genera bastante peligro, bastante riesgo.
0: Aquí viene el centro que corta la defensa. Maxi cayéndose despeja. Wolf la persigue, pero la gana Tigres. Y el balón atrás a donde está Pizarro. Ahora se la devuelven a Pizarro y este va con Nahuel Guzmán. Tigres buscando avanzar por el lado izquierdo. Lo hace con Gorriarán, el balón adentro y luego se resbala en el momento menos oportuno Francisco Córdoba, cuando tenía un tiro mano a mano con Matt Freeze. Y bueno, lo traicionaron los tacos, y no estoy hablando los de birria tampoco.
1: Sí, un error bastante considerable de Córdoba, pero fortuna para New York City. No pudo rematar francamente y el disparo se fue blandito y lejos de la portería de Freeze.
0: Herrera, por cierto, en la temporada de apertura de la Liga MX, 4 partidos, 1 gol, jugador de 23 años de edad, mexicano él. Y aquí viene McFarland, adelante el balón, cruza la media cancha, ahora encara hacia el área, manda el centro, Martínez, la baja, tira a un lado de la cabaña de Nahuel Guzmán. Seguimos 1-1 aquí en Red Bull Arena.
1: No se fue muy lejos de esa pelota, no tuvo la dirección suficiente ese balón para llegar a gol, pero no estuvo mal.
0: Otra vez aquí la gente que organiza The Leagues Cup pone música en el sonido local por si la porra de New York City quería gritar algo que no deberían gritar. Mientras tanto, Maxi Morales gana y luego pierde el balón. El toque afuera es Angulo. Adelante para Córdoba. Le sale Tavon Gray. Toca hacia adentro. Y ahora el balón para Gorriarán, que no la puede controlar. Y el balón sale para saque de banda para New York City. Gorriarán ahora se lleva el balón y lo deja para el cuarto árbitro, que se le entrega a Tavon Gray para que pueda ejecutar el saque de banda. Aquí está New York City buscando salir con Tanasievich hacia Keaton Parks. Este más adelante para Santi Rodríguez, que se tropezó y luego le quitaron el balón de atrás. Y aquí viene Tigres. Tigres con la oportunidad, el balón hacia el costado, Gorriarán tira, el balón tapado, Herrera llega, toca atrás, donde la tiene Córdoba. Córdoba ahora buscando ayuda y tiene por ahí a Aquino. Toca hacia el costado, Gorriarán, falta en contra de New York City. Tiro libre y tarjeta amarilla que se lleva Christian McFarland. Tigres trae a 2 jugadores de cambio. Diego Lainez es uno.
1: Y Gignac es el otro.
0: Entonces van a venir dos cambios más de los tres que le quedan a Tigres. Pavlović dando las instrucciones. Tarjeta amarilla, como dijimos, para McFarland.
1: No es Gignac, es el número 11. No es Gignac.
0: Ah, perdón.
1: Yo también había pensado que era Gignac, pero no.
0: Es Bruneta. Bruneta el que viene, perdón. Viene el tiro libre para Tigres. Viene el centro al área y sin ningún problema para Matt Fries. Juan Bruneta, 27 años de edad, jugador argentino. Todavía ha buscado su primer gol en la Liga MX en 4 partidos.
1: Pero sí anotó en el Leagues Cup.
0: Sí. Jugó 70 minutos en el partido contra Pachuca. Anotó gol contra Inter Miami en la victoria de 2-1. Ahora New York City buscando avanzar por el lado derecho. Tavon Gray, que ha tenido un partido fuerte. Toca hacia Maxi Morales. Morales adelante para Wolf. Por ese lado derecho, Wolf tiene que apoyarse atrás en Gray. Y Gray, bajo bastante presión, tiene que echar el balón atrás a Martínez. Este se apoya más atrás en Matt Fries. Fries hoy vestido todo de negro, vivos en blanco. Y aquí el balón para Sands. Sands adelante para Wolf. Wolf la controla antes de salir. El balón rebotó en Morales. Martínez se la deja a Maxi. Y ahora Keaton Parks, que abre para el lado izquierdo. Qué bien la baja McFarland. McFarland ahora entra en diagonal. Toca para Santi Rodríguez. Rodríguez se apoya en corto en donde está Maxi. Maxi para McFarland. Lo filtró muy bien. Y en el centro. Y no la corrió Hannes Wolf. Y viene. Había fuera de lugar de McFarland de todas maneras.
1: Vienen los cambios para Tigres.
0: Entonces sale Córdoba, entra Lainez. Entonces sale Vigón y entra Bruneta. A ver dónde los acomodan. Lainez se va hasta el lado derecho. Vigón detrás de Ibáñez. New York City todavía sin hacer cambios. Y ya estamos en el minuto 61. Balón tocado para Sands, que la eleva. Martínez hizo un banquito y hay una falta de parte del jugador neoyorquino, que se la cometió a Angulo. El ganador de este partido, si no se gane 90 minutos, directo a penaltis, jugará contra el Crew o Inter Miami. Todavía ese partido sigue 3-2, pero faltan unos 20 segundos nada más. Ya en tiempo de compensación está a punto de ganar el Crew. Entonces, el ganador de este partido va a viajar a Columbus y así se termina el juego. Aquí viene Tigres por el lado izquierdo. Herrera se la quitó a Tavon Gray y va a ser un tiro de esquina. Buena batalla entre Herrera y Gray. Tiro de esquina desde el lado izquierdo en relación al ataque de Tigres. Viene el centro al área, remate de cabeza al palo. Tigres tenía el 2-1. Pero el balón pegó en el poste. Fue Herrera el que remató. Aquí Tigres otra vez. Pizarro tira, tapado por Gray. Se salva la valla de New York City. Herrera remató a placer. A placer remató.
1: Sí, está jugando un poquito con fuego New York City ahora. También es lógico, ¿no? Hablábamos de que a medida que pasan los minutos, la intensidad de Tigres iba a aumentar. Y es lo que está ocurriendo.
0: Entonces, ¿cómo se dice? A rey muerto, rey puesto. Inter Miami acaba de ser eliminado de Leagues Cup por el Columbus Crew, 3-2. Entonces, el ganador de este partido va a Columbus. Aquí está New York City avanzando con Maxi Morales. Cambia el juego para Santi Rodríguez. Recibe bien. Tavon Gray ha hecho una buena carrera, pero deciden ir al centro. Despeja la defensa. Y ahora Martins la está corriendo junto con Ibáñez. Y Ibáñez la echa fuera. Saque de banda New York City. Minuto 65. 1-1 aquí en Red Bull Arena. New York City lleva 2 victorias por penaltis y 1 derrota aquí en Leagues Cup. Aquí el balón para Sands. Tocando adelante Maxi. La quiso dejar para Wolf. Wolf comete falta. Y ahora rápidamente quiso cobrar Tigres. La termina ganando Santi. Santi toca para Morales. ¡Santi! ¡Gol! ¡De New York City! ¡Es Santi Rodríguez! Toda la banca se vacía. Y va a celebrar con él detrás del arco de Nahuel Guzmán. New York City está arriba 2-1.
1: Y hasta ahora es un planteo quirúrgico de New York City, forzando el error, buscando las grietas en Tigres, en el fondo de Tigres. Nahuel Guzmán está furioso, protestando contra su defensa y también contra los árbitros del partido. Santi Rodríguez, ahora Maxi Morales antes, logra marcar diferencias y ponen por ahora a New York City arriba en esta serie de octavos de final ante nada más y nada menos que Tigres.
0: Y bueno, lo que van a revisar el VAR es que cuando Rafael Carioca estaba a punto de hacer el tiro libre, Maxi Morales vino de atrás y afectó ese tiro libre. El árbitro no había pitado para darle los 11 pasos que necesitaba para el tiro libre. Y ahora la cuestión es que si es interferencia o no. Y eso es lo que va a revisar el VAR. Por ahora el árbitro Keylor Herrera está en el centro de la cancha nada más. Y arranca y el gol es bueno. 2-1 New York City. Belko Panovic nada contento.
1: Minuto 67. Todavía queda mucho partido.
0: Sí, señor. Quinto gol en Leagues Cup para Santi. Llevaba 4 en los 2 torneos. Y ahora Nick Cushing levantado y Maxi Morales va y afecta a otra jugada. Ibáñez la termina levantando fuera y es un saque de meta de New York City. Y la porra de Nueva York, los peruchos, third rail y los templados festejando detrás del arco de Matt Fries. Le están diciendo a Fries que se apure y le van a dar tarjeta amarilla si no lo hace. Y ya le dijimos que Keylor Herrera no juega con las tarjetas amarillas, las usa bastante. Casi 10 por partido. Aquí está Tigres, otra vez con Herrera con el balón. Tocando adelante para Ibáñez. Ibáñez se quiere ir al lado izquierdo, le quita el balón a Tavon Gray, saque de banda para Tigres. ¡Qué partido! Viene el saque de banda para Tigres. El balón que había centrado Lainez en el saque de banda despeja New York City. Y la gana Maxi Morales, que este despeja largo para Martínez. Martínez la trata de ganar y ahora lo hace, pero el balón sale para saque de banda, bien cubierto por parte de Pereira, que entró por Diego Reyes, que se lesionó en la primera mitad. Saque de banda de Tigres. Esta ocasión viene Angulo para hacer el saque. Angulo despeja hacia la media cancha. Gray agarrando a Yalainez. Y ahora hay una falta de New York City. Y Gorriarán se queda tendido. Ahora se viene a levantar. Carioca tiene el balón en la raya de la media cancha, costado izquierdo. Ahora se la deja Guido Pizarro. Y aquí viene el primer cambio para New York City. Y va a ser Hack para la escuadra celeste. Entonces Justin Hack, que ha sido fundamental últimamente con este equipo de New York City, teniendo otra oportunidad, otro rompimiento rápido del equipo neoyorquino. La gana Martínez en el área, toca atrás a donde está Maxi Morales, busca dónde centrar. Morales trató de hacer una jugada individual y la ganó Tigres. Y ahora hay una falta de New York City. Tiro libre para Tigres, que lo ejecutan rápido. Diego Lainez para Aquino en el lado derecho. Otra vez Lainez, la saca McFarland.
1: Hasta ahora impecable el planteo de New York City, muy pocas fallas y una mentalidad ganadora y dominante, que eso es muy bueno de ver.
0: Aquí está un balón para Herrera, corredor del área. Tavon Gray lo está marcando. Gray contra Herrera, no lo deja voltearse y Gray le quita el balón. Qué gran jugada de Gray, vaya aplauso que se lleva de la porra neoyorquina. Saque de banda Tigres. Le dan la vuelta Bruneta. Y ahora Lainez por el lado derecho, mano a mano con McFarland. Ahora sale Santi. Su pase es equivocado hoy. Luego pase equivocado de Morales. Y otra vez viene el balón para Lainez. Ahora con Angulo. Tocando con Bruneta. Y tiene que ir hasta atrás, a donde está Joaquín Pereira. Otra vez Tigres, balón al área, corta Tanasievich de cabeza. Tigres retiene, viene un centro al área, remate de Herrera. Bien cubierto por Tavon Gray, no le pudo poner potencia y Matt Free se queda con el esférico.
1: Piden la camilla. Tanasievich. Tanasievich no quedó bien.
0: Probablemente es el jugador que va a salir para que lo reemplace Justin Hack. Y yo creo que a esta altura Justin Hack es mejor defensa que Tanasievich.
1: Sí. Sí, de eso no tengo duda.
0: Y es el cambio. Justin Hack con el número 80. El orgullo de Environmental Studies High School en Manhattan. El orgullo de Brooklyn, donde nació, en el condado que por sí solo es la cuarta ciudad más grande de todos Estados Unidos. Y ahí viene Justin Hack.
1: Directo a ubicarse en la posición que deja libre Tanasievich. Tanasievich volviendo al arco de suplentes, caminando lentamente. Tiene algún problema para caminar, pero no parece nada demasiado, demasiado grave.
0: Fue un bastante decente partido para Strahinja Tanasievich, jugador de 27 años que viene de Serbia y ha jugado en 12 partidos esta temporada en Major League Soccer. Vino del Spartak Subotica para New York City. Ahora sí viene Gignac. Y es cambio de defensa por delantero. Gignac viene y sale Aquino. Entonces Tigres cambia probablemente a tres atrás. Y aquí está el aplauso del público para el francés de 38 años de edad, que ha tenido una absolutamente magnífica carrera en México.
1: Bueno, van a ser 20 minutos para sufrir. Gignac clavado entre los dos centrales de New York City. Probablemente esos dos centrales se conviertan en tres. Está Gray sumándose como uno más. Va a ser interesante ver cómo protegen al arco de New York City ante un artista del gol como es Gignac.
0: Gignac, 338 goles en 703 partidos para Tigres. Tuvo 21 en 42 partidos el año pasado. Jugador que también estuvo y bien representó a la selección de Francia. Aquí Santi Rodríguez se mete, toca para Martínez al costado. Salió bien Pizarro para romper, pero el balón le llegó a Sands. Ahora Tavon Gray tocando para New York City, el balón para Rodríguez. Ahora Sands a la izquierda a Hack, y más a la izquierda es donde está McFarland. Juega entre dos con Maxi Morales, que quería enviar el centro. Ahora encuentra a Parks. Morales abre, viene el centro, McFarland lo terminó techando. Y aquí Morales controla el balón por el lado derecho, viene el centro, balón desviado. Martínez la va a dejar, Santi, no, se equivocaron entre los dos. Y aquí viene Tigres, saliendo Bruneta. Tavon Gray, qué recuperación de parte de Tavon Gray. Y aquí está Lainez, balón profundo, corta Justin Hack para New York City. Saque de banda para Tigres, minuto 75. Y la porra de Tigres empezando a animar a los suyos.
1: Metiendo presión también, obviamente.
0: Sí. Aquí está otra vez Lainez. Tocando el balón al centro para Gorriarán. Abre por el costado izquierdo donde está Angulo. Angulo para Gignac. Gignac se mete mano a mano con Tavon Gray. Vino un centro del lado izquierdo y había un fuera de lugar de parte de Tigres por parte de Diego Lainez.
1: Cae Santi Rodríguez. Se toma la cara el número 10 de New York City.
0: Y por cierto, los cambios de hoy les llegan por cortesía de Celsius, la bebida energética Celsius Live Fit. 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
1: Se queja de un golpe, Santi.
0: Aunque creo que él fue a chocar con Osiel Herrera.
1: Sí.
0: Y ahora le están diciendo a Santi que tiene que salir del campo. Tiene que tener cuidado, Santi. No vinieron las asistencias. Entonces no entiendo por qué. Pero ahora Morales viene a hablar con Herrera, que es el árbitro. Y ahora lo van a dejar quedarse en la cancha. Viene el tiro libre para New York City. Minuto 77. 2-1 Celestes. De quedar así el marcador, viajan a Columbus. Falta de Rodríguez. Entonces iríamos al Lower Dacom Field. Viajaríamos el viernes para el partido del sábado. No sabemos la hora exacta todavía. Y si no es New York City, va a ser Tigres que viaje ahí. Pero sin duda, ahí va a ser el próximo juego. Aquí está Tigres ganando el balón. Lainez por el costado izquierdo. Quiere hacer una jugada individual contra Tavon Gray. Lainez lo quiere llevar línea de fondo. Viene el centro al área. Y el remate de Gignac se va por encima de la cabaña.
1: Primer intento de Gignac. La potencia del francés es muy notable. Gana de arriba casi siempre. Pero hasta ahora, y solo hasta ahora, es bien controlado por la defensa de New York City.
0: Viene el saque de meta por parte de New York City. Matt Freeze va para Martins y ahora por el lado derecho a Tavon Gray, centro de la cancha. El balón le llega a Martínez. A ver si New York City tiene algo por el lado izquierdo. La deja correr Rodríguez para McFarland. Ahora Rodríguez por el corredor del área. Corta hacia el centro. Viene para Maxi. Maxi dentro del área. Toca, se la devuelve Wolf. Viene el centro, disparo y va por afuera. Y es un saque de meta para Tigres. Bien armada la jugada. Había peligro, pero Maxi no la pudo volver a centrar. Toca en corto para Guido Pizarro. Nahuel Guzmán. Y ahora por el costado izquierdo, Aquino. Angulo. Y aquí la pelea Hack contra Gorriarán. Hack se estaba resbalando. Y ahora hace lo prudente y nada más despeja fuera para un saque de banda. Tal vez hay que jugar sencillo así. El balón para Carioca. Viene balón al centro. Remate de cabeza de muy larga distancia de parte de Gignac. Y sale para otro saque de meta de New York City. Minuto 80 aquí en Red Bull Arena. Y el marcador está 2-1 a favor de New York City. 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Y ahora Tavon Gray se resiente. Y está tirado boca abajo. Y no vimos lo que pasó con Tavon. Sonríe un poco.
1: Nahuel Guzmán viene a hablar con el banco de suplentes de New York City.
0: Y le tuvo algo que decir Straín Atanasievich, que se ha puesto como policía del equipo. Si recuerdan bien la serie contra Toronto.
1: Sí.
0: Y ahora Nahuel Guzmán quiere apurar. Mira a Guzmán agarrando. Estaba ayudando a la gente que quiere sacar a Tavon Gray de la cancha.
1: La camisa,
0: la sí. Camilla, sí. Y la estaba agarrando para tratar de correr. A ver qué pasó con Gray. Recibió un empujón por atrás de Lainez. Por la espalda. Y me imagino se va a hacer viral. Nahuel Guzmán tratando de ayudar a que la camilla suba. Tavon Gray le está haciendo cuento al cuento. No había nada fuerte del empujón de parte de Lainez. Entonces Gray ahora se levanta. Y me imagino que van a dar bastante tiempo de compensación. New York City va a hacer cambios. Julián Fernández está a punto de entrar. Y también creo que va a entrar. Gray va a tener ahí tarjeta amarilla. Creo que es a Tavon Gray. Por hacer tiempo al tiempo. Y sale caminando lentamente. Pero hicieron perder 2-3 minutos,
1: sí,
0: sin lugar a
1: dudas.
0: Ahora
1: fácilmente.
0: La cuestión es cuánto tiempo de compensación va a dar Herrera. Ya estamos en el minuto 82. Gray sigue fuera y nos siguen atendiendo. Y es en la espalda. Y él ha tenido problemas de espalda. Digo, de repente no se está haciendo de loco. Entonces, conducta antideportiva.
1: Amarilla para Santi.
0: Y Santi Rodríguez se gana una amarilla. Ya está empezando a sacar amarillas para todo Herrera, pero es lo que hace. Y New York City tiene que estar advertido. Santi Rodríguez tratando de levantar a Gorriarán después de que le cometió falta. Un codazo al vientre. Gray ya quiere entrar y el cuarto árbitro no lo deja entrar. O realmente el árbitro principal, que es Herrera. Todavía sigue parado ahí junto al cuarto árbitro. Sainz equivoca el pase. New York City jugando con 10. no estaba nada contento. Keylor Herrera con Tavon Gray por hacer tiempo. Ahora entra y entra caminando lentamente. Balón filtrado, bien cubierto por parte de Justin Hack. Y sale para otro saque de meta para New York City.
1: Bueno, es aguantar. Son 84 minutos de juego, más lo que agreguen. Probablemente 10 minutos, más de 10 minutos de juego todavía.
0: Aquí Gray, balón adelante para Wolf. Wolf toca atrás, Martins adelante para Maxi Morales. Morales quiere hacer una jugada individual y la pierde con Carioca. Balón atrás a Guido Pizarro, que se la tocó Angulo. Y Pizarro ahora, acercándose hacia la media cancha, envía un balón largo buscando a Herrera. Cortó Tavon Gray. Llega Tigres con una oportunidad y luego el tiro desviado de Bruneta buscando su segundo gol en este certamen. Seguimos 2-1 New York City. Minuto 85 aquí en Red Bull Arena.
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0: Sí, señor. Cambios para New York City. Sale Martínez y entra Muncef Bakrar. Y Maxi Morales también va a salir. Y lo va a reemplazar Fernández. Entonces, Santi Rodríguez se va al centro de la cancha. Wolf al lado izquierdo. Viene Fernández al lado derecho. Y Bakrar será el nuevo 9. Con el 9 en la espalda. Viene el saque de meta de Matt. Balonazo largo. Keaton Park se cabeza. El balón lo termina techando. Va por él Bakrar. Se la gana Pizarro. Aquí Fernández marcado por Pizarro. Línea de fondo se lo quiere llevar. Ahora recorta. Toca atrás Santi. El tiro. Y le terminó pegando a Pereira. Y el balón sale para saque de banda. Buena intervención en un principio de parte de Bakrar y Fernández. Tavon Gray. Buscando perder un poquito de tiempo en el saque. Lo hace para Rodríguez. Este para Fernández. Y ahora el balón retrocede para Keaton Parks. Levanta la mirada. Viene para McFarland. Hace el quiebre. Oh, McFarland luego terminó perdiendo el balón. Tenía una gran oportunidad. Y ahora Tigres contraataca. Con 3. New York City defiende con 4. Centro al área demasiado largo. Tigres va por él. La tiene Bruneta, centro de Bruneta, corta Martins. Y ahora se tira un clavadote enorme. Diego Lainez en frente de Tavon Gray. Y James Sands viene y le dice, levántate, levántate. Y ahora Pizarro, enojado y dando manotazos.
1: Están perdiendo un poco los nervios los jugadores de Tigres.
0: No le hizo absolutamente nada a Tavon Gray. Se tiró un clavadazo que merece una tarjeta amarilla. Lo tocó por arriba a la altura del hombro. No hubiera derrubado una mosca. Y la porra de New York City ahora gritando y gritando. Viene el saque de meta para New York City. Lo hace Matt Freeze hacia la media cancha. Minuto 88 aquí en Red Bull Arena. 2-1 New York City. Oh, qué buena jugada de Fernández con el túnel. Fernández se lleva a Lainez. Falta de Lainez. No, dice el árbitro. Parecía falta. Ahora Carioca toca para Gorriarán. Viene un balón largo para Tigres. La corre McFarland. Y Tigres la termina ganando y luego Justin Hack dice, tranquilo, aquí estoy yo. Toca para Wolf, que se ha cambiado al lado izquierdo. Y ahora Keaton Parks, que ha tenido un partido sólido. Parks con un pase largo para Wolf, cruzando la media cancha. Tiene a Bakrar. Bakrar es fuerísima de lugar. Esto lo va a contar. Bakrar se mete al área, viene el centro. Y el balón a un costado, pero estaba en súper fuera de lugar Bakrar. No hay por qué gastarse la voz en una jugada así.
1: No, 88 minutos ya.
0: Minuto 89 ya. Entonces, yo imagino de 6 a 10 minutos, Lainez recibe falta de Tavon Gray, que le puso una mano en la cara cuando Lainez trató de hacerle un túnel. Ahora hacen una jugada rápida para Gignac. Gignac se quiere meter al costado. Le sale Tavon Gray y ahora su balón cortado por Fernández. Toca para Santi Rodríguez. Rodríguez para Fernández. Regresó muy bien para cortar Tigres. Y ahora sale Gorriarán, que ha tenido un partido sólido para los felinos. Aquí Gignac para Gorriarán. Este toca al costado en donde está Carioca. Y este más atrás, el apoyo que viene de atrás de Pereira. Corte hacia el centro de Ociel Herrera. Y la porra de New York con el Come on New York típico a esta altura del partido. Especialmente cuando la escuadra celeste está ganando. Lainez tocando para Gorriarán. Falta que comete Moses Bacrar. Tocan rápido para Carioca. Este al costado. Pereira. Pereira hace un quiebre, manda el tiro. Y Matt Ruiz está ahí para enviarlo a tiro de esquina. Minuto 90. Quedan 30 para que se cumplan. Y veremos cuánto tiempo de compensación. La afición de Tigres grita en el tiro de esquina que viene del costado derecho. Dando instrucciones Robert Trujillo. Centro al área, corta la defensa de New York City. Vuelve a rebobinar el balón Angulo al lado derecho. Se la quitan a Bruneta, saque de banda para Tigres. Ya hemos cumplido los 90 minutos, no he visto el cuarto árbitro. Ahora viene para indicar que son 8 minutos de compensación. Se me hace justo. Se me hace justo. 8 minutos. Lainez a la vuelta. Marcado por Fernández. Fernández no quiere dejar pasar a Lainez. Le da un manotazo Lainez. Mucha frustración y New York City utilizando esa frustración en contra. Viene un centro cortado por la defensa de Nueva York. Y a ver si aquí Wolf en el contragolpe. Uno, dos contra tres. Wolf, falta de Tigres. Tiro libre para New York City.
1: Se acerca Santi, se acerca Julián Fernández. Wolf se queda en el lugar porque también le puede pegar desde ahí. El número 11, el número 17, perdón. Repliega líneas Tigres, aunque siempre tiene que estar atento al contragolpe el equipo mexicano.
0: Se quedan dos jugadores arriba para Tigres. Ibáñez es uno y Gignac es el otro. A ver cómo la quiere jugar New York City. No hay ni barrera para Tigres. Son unos 12 metros fuera del área. Tocan en corto para Santi. Santi buscando aquí perder un poco de tiempo. Y aquí viene Hannes Wolf. Wolf hace un par de quiebres. Da el balón para Fernández. Se lo regresa Wolf y aquí Santi. Otra vez Fernández fuera del área. ¡Oh! La puso bien para aquí para Wolf. Se mete al área. Viene el centro para Bacrar. Cortó la defensa. New York City estuvo cerca. Y ahora Tigres busca salir con Herrera. Herrera entre dos. Le quitan el balón. Bien elegante para ayudar aquí Justin Hack. Toca para Fernández. El mejor partido de New York City en mucho tiempo. 90 minutos completos de este equipo.
1: Y ante qué rival, ¿no? El rival es lo que hace más importante, que hace dar más peso a este partido.
0: Despeja Nahuel, la trató de dominar y la puso muy mal. Buena presión hoy. Ahora se quedó dormido Wolf. Y aquí viene Tigres. Mal pase, la gana McFarland. Toca para Parks. Parks hace un quiebre, encuentra en espacio a James Sands cerca de la media cancha. Se apoya atrás en Martins. Este abre para Tavon Gray. Viene un balón largo para Fernández. Corredor del área, lado derecho, bien cortado por Angulo. Usó muy bien su cuerpo y es un saque de meta para Tigres. Casi 3 minutos de los 8 han transcurrido. Seguimos 2-1 a favor de New York City. Balón para Bruneta en el costado izquierdo. Llega Fernández para marcar. Toca atrás para Carioca. Otra vez Bruneta, costado izquierdo. Bruneta en carrera. Ahora quiere lanzar a Lainez por ese costado izquierdo. Viene el centro de Lainez. Corta Keaton Parks y la echa afuera para tiro de esquina de Tigres.
1: El tiempo no vuela precisamente. Los segundos y los minutos corren lentos. Resiste New York City.
0: Estamos en el minuto 94. Del lado izquierdo viene el centro de parte de Tigres. Y va al área. Corta Keaton Parks. El balón le pegó en la espalda a Sands. Y ahora Parks despeja. Presión del público de Tigres buscando un penalti, pero al parecer no hay nada. Guzmán está cerca de la media cancha y Nahuel manda un balón al lado derecho buscando a Herrera. Llegó McFarlane para tratar de cortar, lo hizo, y Keaton Parks despeja por el lado izquierdo y New York City avanza 2-2. Está fuera de su portería. Wolf no quiso tirar, hizo el quiebre, toca para Santi. Santi quiebra, tira arriba del arco.
1: Por poco otra vez. Controla, velocidad, intenta colocar la pelota. Se le fue por poquito al uruguayo.
0: Wolf tenía que haber tirado de 40 metros, sí. Estaba fuera del área, estaba totalmente vacía la portería.
1: Inmediatamente tendría que haber disparado, sí. Y no es la primera vez que duda Wolf cuando tiene remate.
0: Y ha sido uno de los mejores jugadores de New York City en lo que va de esta temporada, Hannes Wolf. Aquí está Tigres, buscando avanzar una vez más. Herrera contra McFarlane en el centro, corta Justin Hack. Wolf, 5 goles, 5 asistencias en 25 partidos para los celestes. Ya casi 5 minutos cumplidos. Despeja para New York City. Gray con la cabeza y bonita jugada de parte de Fernández para Bacrar, que hace el recorte. Pero buena jugada otra vez de Jesús Angulo, que ha tenido un partidazo para los felinos. 5 minutos de los 8 ya se han cumplido. Guzmán se apoya en Carioca, que tiene espacio para salir. Ahora le sale al frente Bacrar. Toca para Gorriarán. Este más atrás para Angulo, que está ya más hacia el centro Angulo, como último hombre. Aquí viene un balón largo que gana aquí. Tevan Gray empujó un poquito por la espalda a Gignac y Gignac se fue contra el árbitro. Mucha frustración de Tigres. Balón filtrado, bonito para Fernández. Este se mete al área, tiene a Bacrar ahí, pero robado bien por la defensa de Tigres. Y aquí está Tigres buscando avanzar una vez más con Nico Ibáñez. Bacrar le sale al paso y Bacrar le comete falta. Tiro libre para Tigres. 6 de los 8 se han cumplido. Va a entrar Burke Risa para New York City. Si es que hay tiempo para el cambio. Tigres con el balón. Ibáñez para Carioca. Carioca con el esférico. 20 metros fuera del área. Bacrar va a presionar. Carioca no de dónde. Abre por el lado derecho. Por ahí está un centro de Gignac. De primera intención le pegó. Freeze estaba ahí. Y ahora recostado en el área chica. Tigres anotó 2 goles en tiempo de compensación el año pasado, en el 6º minuto de compensación. Ya estamos en el 7º. Queda 1:10. Aquí tiempo de compensación. Le están diciendo que se apure Freeze, que está tratando de matar todo el tiempo posible. Y ahora despeja de aire. Se la regresa Pereira de cabeza. La gana Herrera por el lado derecho. Y aquí Tigres cambia el juego. Balón hacia el área. Viene un remate débil y Freeze la agarra, se tira y la tiene con Martins enfrente de él. Quedan 40 segundos. Freeze tiene el balón, camina hacia la media luna y ahora pone el balón en el piso y despeja 3/4 de cancha buscando a Bacrar, que la ganó de cabeza para Fernández. Tiene atrás a Rodríguez. Viene Lainez a traición. Rodríguez hace un quiebre. Tigres vuelve a ganar el balón. Quedan 15 segundos. Lainez con el esférico cerca de la media cancha. Tiene que tocar atrás. ¿Cómo pelea Fernández por el balón? Pero la tiene Gorriarán. Centro de la cancha. Una última intentona. Tapó bien para New York City. Santi Rodríguez, el balón sale, se cumple en los 8 minutos y se acabó.

0: sus más grandes victorias. 2-1, le ganó a Tigres cuando todo mundo creía que era improbable. El equipo celeste avanza y el sábado se mide con el Columbus Crew en Lower Dacom Field.
1: Probablemente esta sea la segunda victoria más importante en la historia de la franquicia. La primera obviamente es la del título, MLS Cup 2021. Y esta, aunque no representa ningún título todavía, el rival, el peso del rival, los jugadores que tiene el rival, todo lo que se habló en la previa, donde sinceramente parecía que no podía salir New York City de aquí con una victoria, se queda con los 3 puntos y creo que es un momento que va a quedar en la historia de la franquicia. Pase lo que pase luego en esta League Cup, este partido es parte del acervo histórico de New York City.
2: Mientras tanto, hay quejas. Estamos tratando de ver con quién, con quién. Mick DeCoscher está sacando a sus jugadores porque los jugadores de Tigres no se arremetieron contra quién.
1: Fueron primero contra los árbitros y luego fueron contra algún jugador de New York City.
2: Están Herrera, están buscando ahí a Martins. Y lo están agarrando por atrás, creo que es Burke Risa. Y Martín lo está defendiendo. Y todavía Tigres, muy, muy frustrado, no hay risa. Puede ser Ilenich, creo que es Ilenich, con el que estaban muy molestos, no sé qué habrá dicho. Mientras tanto, los jugadores de Tigres ahora empiezan a salir. Rio Hope Gund sale para pedirle tranquilidad. Matt Freeze también está ahí para tratar de pedirle a la gente de Tigres que se tranquilicen. Ahora le da la mano a 2 de los asistentes. ¡Qué partido de New York City! Y ahora New York City se está reuniendo en el centro de la cancha. No, no, no era Ilenich. Quizás era uno de los entrenadores de New York City.
1: Puede ser, sí.
2: Porque Ilenich está ahí vestido de azul. Uno de los técnicos asistentes de New York City y Martins lo está abrazando, no lo deja solo. Tigres ahora se retira al vestidor. Su torneo se ha terminado. El año pasado llegaron a la primera vuelta y ahí perdieron con Monterrey. Este año los expulsa New York City. Y New York City toma algo de venganza después de que Tigres los había expulsado del torneo de la Liga de Campeones de CONCACAF hace 4 años. New York City va a donde está su porra para aplaudir a la porra de New York City en lo que fue una de las grandes victorias. Yo te diría, probablemente... Digo, es que ganaron la liga en el 2021.
1: Sí.
2: Ganaron la Copa de Campeones contra el Atlas.
1: Campeones Cup.
2: Campeones Cup. Tiene los partidos de postemporada y creo que esto está a ese nivel, sin lugar a duda. La victoria sobre New England, la victoria sobre Filadelfia, pero creo que este está un poco más alto debido a la calidad del rival. Campeones, que esos dos.
1: Campeones Cup es una mezcla de amistoso y partido oficial. Esto es por los puntos. Tigres vino con sus mejores jugadores. Se estaba jugando la vida aquí Tigres. Yo creo que este partido, el de esta noche, tiene mucho, mucho peso. Muy bien planteado por Nick Cushing, bien ejecutado por los jugadores, casi sin errores durante 90 minutos. Es muy importante lo que pasó esta noche aquí en Red Bull Arena.
2: Sin duda, sin duda. Para un equipo que hace rato que no ganaba, un equipo que había avanzado en este torneo a base de 2 victorias por pena.

0: Empataron 0-0 con Chicago, 2-2 con Atlanta, 1-1 con Orlando, 0-0 con Querétaro. Perdieron 4-2 con Cincinnati. Empataron a 1 con New England, que ganaron en penaltis, de la misma manera que le ganaron también a Querétaro. Y aquí ganan 2-1 en octavos de final contra Tigres, uno de los mejores equipos que ha enfrentado en toda su historia.
1: Seguro, y contra el que perdió ya en dos ocasiones previas. O sea que es un poco quitarse una espina. Más allá de las espinas que se quite hoy y del buen partido de hoy, reitero, es uno de las potencias de la región. Este resultado no se va a dar todos los días, ni se va a dar cada vez que New York City juegue ante Tigres. Es un resultado para atesorar, es un resultado para guardar y contar en los libros de historia de New York City en algún punto. Es un resultado muy grande, un partido bien jugado, un partido que te abre la puerta para jugar un partido todavía más relevante contra el vigente campeón de MLS el sábado próximo, visitando a Columbus Crew, en casa de Columbus Crew. Otro partido tremendo, pero bueno, todavía tenemos días para esperar todo eso, analizar qué puede pasar en ese partido y obviamente disfrutar el sábado ese encuentro entre Columbus Crew y New York City.
0: En cuanto a las estadísticas, 19-11 los tiros a favor de Tigres, pero los dos solamente tuvieron 5 sobre meta. Faltas cometidas, 14 por Nueva York, 9 por Tigres. Fuera de lugar, 3 de New York City, 1 de Tigres. Tiros de esquina, 4 de Tigres, 2 para los celestes. Tigres pegó uno en el poste en un remate de cabeza que podría haber puesto a Tigres arriba.
1: Sí.
0: 2-1. Y en cuanto a faltas, en cuanto a tarjetas, 4 amarillas para New York City, 1 para Tigres. No hubo tarjetas rojas en este juego. Una gran victoria para New York City. No creo que necesiten avión para ir a Columbus.
1: No, claro. Y eleva el ánimo y eleva también la confianza del equipo. Un equipo que, como decía Roberto, hacía tiempo que no obtenía una victoria. Esta victoria vale por varias otras de temporada regular. Obviamente en temporada regular todavía hay que hacer los deberes y asegurar la clasificación a playoffs, pero este momento, esta noche, este rival eleva el momento actual de New York City. Y también acá ya algunas críticas, ¿no? Había gente que no estaba del todo conforme con cómo Cushing estaba manejando el equipo, las alineaciones. Sí. El planteo hoy fue inobjetable. Realmente fue muy bueno, y creo que hasta podemos decir que Cushing ganó en el planteo al cuerpo técnico de Tigres, y el equipo superó claramente a Tigres, que tal vez menospreció un poquito el partido, se veía ganador antes de jugar el partido, y luego el trámite de juego, los 90 minutos de partido terminaron dando una versión diferente. New York City estuvo muy sólido, marcó los goles que tenía que marcar y resistió muy bien ante un equipo súper, súper peligroso como es Tigres.
0: Sin duda, la última vez que New York City vino de atrás para ganar en un déficit de un gol fue el 27 de abril de esta temporada contra Charlotte, un equipo que nunca habían vencido. Y lo vuelven a hacer hoy contra Tigres, un equipo con el cual se enfrentaron en dos ocasiones y perdieron por 1-0 y 4-0. Entonces, New York City ahora a disfrutar este partido y luego a preparar el próximo, que es contra el equipo de el Columbus Crew allá en Columbus. Nosotros aquí vamos a tomar una pausa, y cuando regresemos platicaremos un poquito más de este partido y el resto de la jornada de League's Cup, que comenzó anoche con la victoria de Seattle, ganándole a Pumas por 4-0 allá en el noroeste del país. No se vaya, tenemos más aquí en el resumen del partido. Marcador final aquí en Red Bull Arena. New York City FC 2, Tigres de la Universidad Autónoma de Nuevo León 1.
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0: Roberto Abramo y Ariel Judas con ustedes. Gracias por acompañarnos. Marcador final aquí en Red Bull Arena, New York City. FC 2 y Tigres 1 en lo que se tiene que considerar una, no es ser sorpresa mayor, pero sí una sorpresa que Tigres no haya ganado este partido, Ariel.
1: Ya te digo que yo creo que es una sorpresa, sobre todo para los analistas y para... tal vez lo que se esperaba de este torneo, ¿no? Es una potencia realmente Tigres y nadie, creo yo, esperaba que hoy se quedara en el camino ante New York City. Pero bueno, fútbol es fútbol, New York City lo resolvió mejor que Tigres y tiene el privilegio de ir a cuartos de final ante Columbus el próximo sábado. Tigres tiene que regresar a México, el fin de semana comienza... o reinicia la Liga Mexicana. Imagino que harán borrón y cuenta nueva, iniciarán otra vez la Liga a nivel local y se olvidarán rápido de esto, pero es un, para New York City sobre todo es un resultado súper importante de esta noche.
0: No, sin lugar a duda, yo no sé qué tan rápido Tigres vaya a olvidarse de este partido, en el sentido de que estaban muy, muy molestos al final. Y me imagino que parte de eso era con el arbitraje y quizás tienen algo de qué quejarse en cuanto a el gol de que terminó siendo el gol de la victoria de New York City, porque Maxi Morales como que impidió un poco el tiro libre que tenía Tigres y Carioca cuando quiso hacer su pase, de alguna manera interfirió un poco Maxi Morales por atrás, pero el árbitro no había silbado y dicho que necesitaban hacer un cerco y estar a la cantidad de metros necesarios en un tiro libre, y trató de hacer una jugada rápida y New York City estuvo atento a eso y de ahí vino el gol de la victoria anotado por Santi Rodríguez. Un gran partido de Maxi Morales, por cierto.
1: Sí, bueno, siempre hablamos de que Maxi es el personaje más grande de la historia de este club. El partido que hizo esta noche, el gol que logró el empate parcial y que abrió un poco la esperanza que el partido se podía sacar adelante, fue obra de Maxi. Maxi siempre está en los momentos importantes, clave de este club, y hoy fue un caso más, ¿no? Un caso más. Acompañado por Santi, que cada vez tiene un papel también, un rol cada vez más fuerte, más importante, más decisivo. Los 2-10, porque New York City tiene 2-10, hoy estuvieron a la altura de lo que se espera de jugadores de mucha categoría como lo son.
0: 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Columbus le gana a Inter Miami 3-2 en una gran reacción, con goles de Rossi al minuto 69 y 80. Ramírez había anotado el primero después de que Miami estuvo arriba 2-0 en el marcador, con goles de Matías Rojas al minuto 10 y Diego Gómez al minuto 62. Pero luego Cristian Ramírez al 67, Diego Rossi a los 69 y Diego Rossi otra vez al 80. Y le dieron la vuelta al partido, eliminan al campeón. Y ahora Columbus a recibir a New York City el sábado.
1: Sí, y un poco obliga a Inter Miami a replantear objetivos. Obviamente clasificar a playoffs es el gran objetivo que le queda ahora a Inter Miami. Ganar Supporters Shield, que están bien posicionados para poder conseguirlo y hacer un papel importante en la postemporada. Pero bueno, el doblete del League Cup se esfuma con este resultado de esta noche.
0: Una gran sorpresa en Cincinnati. Filadelfia, que ha estado jugando mucho mejor últimamente, le gana 4-2 a FC Cincinnati. Michael Uba con el gol, el primer gol al minuto 52. Luego, por cierto, asistido por Daniel Gazdag. Luego Ty Baribo con el 2-0 al minuto 61. De nuevo Gazdag. Pavel Buja termina descontando al 66. Y DeAndre Yedlin empata el partido al minuto 80, asistido por Luciano Acosta. Pero Baribo de nuevo al 81, un minuto después, y Quint Sullivan, que había asistido en ese gol, anota el 4-2 al minuto 84 y echan a FC Cincinnati otra vez del torneo y otra vez en su casa.
1: Y Ty Baribo es el nombre a destacar. El delantero israelí llegó sin demasiado renombre, sin demasiadas expectativas por parte de la afición de Filadelfia, y es en los hechos el hombre que está reemplazando gol por gol la producción que tenía Julián Carranza en Filadelfia. Y no es casual que Filadelfia esté levantando su rendimiento de la mano de Bai Taribo, un gran fichaje y un jugador que puede dar mucho más al Union en lo que viene.
0: Mazatlán y Cruz Azul se fueron a penales. Brian Colula abrió el marcador para Mazatlán al minuto 44, al minuto 40, asistido por Jesús Escobosa. Luego Edgar Bárcenas puso el 2-0 para Mazatlán, asistido por Jordan Sierra. Cruz Azul reacciona.
10: ¿Cuáles fueron las claves de la victoria de esta noche?
0: A ver, permítame.
11: Bueno, creo que...
0: Bueno, tenemos a Santi Rodríguez, vamos a escuchar lo que tiene que decir.
11: Muy importante, ellos juegan muy bien y bueno, nada, creo que... Que bueno, somos merecidos ganadores.
12: Cuéntanos sobre tu gol.
11: Nada, bueno, fue una jugada muy linda con Maxi. Bueno, Maxi la verdad tiene una calidad tremenda. Me la pasó perfecta. Yo pude controlar muy bien también y nada, la verdad un lindo gol.
12: Fue tu victoria frente Tigres. ¿A dónde puede ir NYC?
11: Bueno, nada, creo que le ganamos a uno de los equipos más importantes del torneo. Son un equipo muy fuerte, ellos juegan muy bien. Y bueno, nada, creo que esto es una prueba de que podemos llegar hasta el final del torneo, ganarlo y bueno, estar nosotros en nuestro convencimiento y las ganas que tengamos el equipo. Muchas gracias, muchas gracias.
0: Las palabras de Santi Rodríguez con la gente de Apple TV, que le agradecemos por la entrevista. Bueno, Gonzalo Piovi fue expulsado en Cruz Azul al minuto 49 con su segunda amarilla. Y luego de ahí Cruz Azul reacciona con goles de Uriel Antuna, asistido por Giorgio Giacomakis. Y luego Walter Dita al minuto 90+1, asistido por Andrés Montano. Se fueron a penaltis y ganó 3-1 porque Cruz Azul falló 3 penaltis, incluyendo Giorgio Giacomakis el último. Y la gente en Atlanta está muy contento.
1: Bueno, Sí, le ha tocado cambiar, o él ha decidido cambiar de equipo de liga, y hasta ahora creo que no le ha ido demasiado bien al griego, que es un buen goleador y que todavía tiene por demostrar mucho en Liga MX.
0: Bueno, y Toluca y Colorado están jugando en este momento allá en Colorado, en Dick's Sporting Goods Park. El marcador está 0-0 en el minuto 21. Y de Toluca caer, digo, solo quedaría, ¿qué? ¿El América?
1: América.
0: ¿Y Mazatlán?
1: América, que juega hoy contra San Luis. San
0: a las 10:30, sí.
1: 10:30.
0: Y luego LAFC contra San José.
1: LAFC San José, sí.
0: La sorpresa aquí en Red Bull Arena, New York City ganándole a Tigres por 2-1. Y ahora New York City se tiene que disfrutar esta noche, celebrar, y a partir de mañana empezar a enfocarse en el Columbus Crew, equipo que ya perdieron con ellos una vez esta temporada y de local. Ese fue en el partido donde sufrieron una suspensión. Una tarjeta roja tempranera que les terminó afectando en el partido y perdieron contra Columbus.
1: Y New York City colecciona partidos difíciles. Hoy ya sacó adelante uno y el sábado va a tener otro también igual de complicado ante Columbus Crew. Pero bueno, hoy las cosas salieron bien. Veremos cómo salen el sábado por la noche ante el campeón, vigente campeón de MLS Cup.
0: Sin lugar a dudas. Entonces, Ariel, nosotros nos veremos en el vuelo a Columbus el viernes,
1: sí.
0: Y luego de ahí en la transmisión. No sabemos todavía el horario de la transmisión debido a que todavía MLS no ha establecido. Pensamos que va a ser 7:30, 8 de la noche, pero sigan las redes de Ariel, las mías, las de New York City FC, para que ustedes puedan ver. Por cierto, se me olvidó una cosa antes de que nos vayamos. ¿Quién para ti fue el jugador del partido?
1: Santi y Maxi, para mí los dos. Maxi fue constante toda la noche, Santi tuvo momentos muy especiales también, pero los dos sacaron adelante un partido que parecía estar en figurita para New York City, y lo terminan sacando adelante con mucha solvencia. Además, el equipo jugó muy bien y las dos figuras del plantel brillaron como nunca antes, probablemente.
0: Una victoria histórica, sin duda, de New York City. No es que no le hayan ganado a un equipo mexicano, pero sí lo han hecho. Lo han hecho contra Atlas en Campeones Cup, como mencionamos. Pero ganar en esto, contra este equipo, en este momento, cuando venían invictos en la liga, venían invictos en Leagues Cup, tenían a todos sus elementos, salvo uno. Y entonces ahí fue donde New York City termina ganando este partido, uno de los más importantes de su historia. Tengo muchas ganas de saber qué es lo que va a decir después del partido en Cushing y dónde coloca esto entre las victorias. Y me imagino que la gente de Cushing out va a tener que callarse un ratito.
1: Bueno, la gente siempre puede reclamar, ¿no? Pero este partido fue muy, muy, muy brillante por parte de Cushing, su cuerpo técnico, y muy bien ejecutado por el plantel.
0: Así es. Entonces, nosotros nos vemos el sábado allá en Columbus, cuando New York City FC se enfrenta al Columbus Crew. Los partidos de New York City FC por New York City FC.com/radio vía TuneIn son una producción de Roberto Abramovich. El próximo partido de New York City es el sábado 18 de agosto en Roller.com Field de Columbus, Ohio, para medirse con el Columbus Crew en Leagues Cup. El horario del partido está por determinarse. La transmisión se escuchará 15 minutos antes de la hora programada, aquí mismo por la app de New York City FC y también por la app de TuneIn, que siempre se ubica fácilmente en newyorkcityfc.com/radio. A nombre de Ariel Bodas, nuestro experto de estadística Sean Cabrera, yo soy Roberto Abramovich. Marcador final aquí en Red Bull Arena de Harrison, New Jersey, en Leagues Cup. New York City FC 2, Tigres de la Universidad.

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0: Muy buenas noches y bienvenidos a Red Bull Arena en Harrison, New Jersey, donde hoy New York City FC se enfrenta a los New York Red Bulls. 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Roberto Abramo y Zariel Judas con ustedes, gracias por acompañarnos. No solo esto es un clásico aquí de MLS, el Hudson River Derby, pero un partido sumamente clave aquí al final de la temporada, debido a que quedan 4 partidos para cada uno de estos equipos y la pelea por llegar al cuarto lugar y no caer hasta el octavo lugar entre tantos equipos de MLS para estar listos para la postemporada. No se puede decir más. Este es un partido clave y para New York City, en un escenario donde normalmente no le va bien cuando viene aquí de visitante.
1: Ese es un factor importantísimo, ¿no? La paternidad, o al menos en los partidos que se han jugado aquí en Red Bull Arena, el equipo local, Red Bulls, ha sido en general más ganador, le ha ido mucho mejor que a New York City. Es verdad, ha habido algunos momentos de brillantez de New York City, los partidos en los que Castellanos, los últimos partidos de Castellanos aquí en MLS fueron justamente aquí, alguna victoria bastante relevante de New York City jugando aquí en ese estadio, pero en general las cosas, la suerte, el resultado termina estando a favor de Red Bulls, y ojalá esta noche cambie o varíe esa tendencia. Y es verdad, además estamos muy cerca de postemporada y las cosas podrían determinar que en algún punto de la postemporada por primera vez se terminen enfrentando estos dos equipos, Red Bulls ante New York City, algo que nunca ocurrió en MLS. Red Bulls está desde el comienzo de la liga en MLS, New York City desde el año 2015.
0: Así es, y no, como dijiste, nunca se han enfrentado en postemporada. Sí se han enfrentado en partidos de eliminación, sucedió en 2 ocasiones, una de ellas fue el US Open Cup y en el otro fue durante Leagues Cup el año pasado, y New York City quedó eliminado por los Red Bulls. En este partido para New York City hay 2 bajas muy, muy importantes para la escuadra celeste. Santi Rodríguez y Strahinja Tanasiewicz, ambos fuera por acumulación de tarjetas amarillas. Ariel, ¿cómo les termina afectando al cuadro celeste estas bajas?
1: Creo que la baja de Santi es fuerte, es dura, es la más importante, evidentemente, de las dos que mencionabas. La otra es subsanable, creo que el equipo puede jugar bien pese a las ausencias, a la ausencia de Tanasiewicz en defensa, pero la de Santi es más difícil de reemplazar. Pone un poquito más de peso sobre los hombros y las piernas y el cuerpo de Maxi Morales, que hoy se va a tener que prodigar para cubrir la baja de su compañero uruguayo, el que lleva la camiseta número 10 en New York City.
0: Sí, porque uno ve cómo ha contribuido Santi Rodríguez esta temporada, segundo líder goleador del equipo con 9, detrás de los 12 de Alonso Martínez, pero tiene 9 asistencias que lo ponen número 1 en el equipo, enfrente de las 7 asistencias que tiene Hannes Wolf, y luego las 6 asistencias, quizás bastante sorpresivas, de Tavon Gray, que ha crecido mucho en esta campaña. Entonces, Nick Cushing, con esas bajas, no solo termina cambiando jugadores, pero también termina cambiando formación, porque New York City hoy va a jugar con un 4-3-3, poniendo a Andrés Perea en la media cancha junto a James Sands y Keaton Parks.
1: Sí, bueno, es Perea, desde que volvió de la lesión, una prolongadísima lesión para él, ha mostrado buenas cosas, no ha jugado mucho, pero lo que ha mostrado ha sido sólido, ha sido bueno para ver, y hoy es la prueba de fuego para él. Casi cuando termina la temporada regular, tiene la gran oportunidad de mostrar por qué el club terminó comprando su pase hace un año atrás, comprándoselo a Philadelphia Union, su club inicial en Major League Soccer. Y es una excelente oportunidad para él. Es un partido importante, grande para New York City, grande por el rival que tiene enfrente, por las implicaciones de cara a postemporada que puede tener este partido. Es un gran momento, una gran ocasión para Perea y demostrar su valía, que sabemos que es buena, pero hoy es un partido apropiado para que él demuestre por qué es parte de New York City.
0: Perfecto, nosotros aquí tomamos una pausa. Cuando regresemos aquí en la antesala del partido que les llega por cortesía de Ford, tendremos una entrevista exclusiva con el goleador de New York City FC, el costarricense Alonso Martínez. 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
0: Bienvenidos una vez más aquí a Red Bull Arena, que se espera esté lleno, no obstante el hecho de que el clima el día de hoy no es absolutamente ideal, porque la temperatura que nos llega por cortesía de Wendy's es de 66 grados Fahrenheit y que es 19 grados centígrados con posibilidades altas de lluvia, aunque parece por el momento que eso ha parado. Tuve la oportunidad el jueves de ir a la práctica de New York City FC en Orangeburg, New York, y ahí nos encontramos con Alonso Martínez, que nos da el previo a este partido.
10: Esta es la antesala del partido que se lleva por cortesía de Ford, hoy con el goleador de New York City FC, Alonso Martínez. Alonso, antes de hablar del clásico, el Hudson River Derby, vamos a platicar un poquito sobre el partido contra Inter Miami, que para mí fue una de las mejores actuaciones de New York City esta temporada, y al final del partido rescataron el resultado con un 1-1 con el gol de James Sands en tiempo de compensación. ¿Qué sentimientos tenían después del empate?
11: Hola Robert, ¿cómo estás? Bueno, pienso que sí, fue un partido difícil. Sabemos lo que es Miami, que es un equipo competitivo, que es un equipo que viene a ganar. Bueno, tiene grandes estrellas, ¿no? Como Messi, Suárez. Y bueno, sabíamos a lo que nos íbamos a enfrentar. Pero bueno, estábamos en casa, estábamos con nuestra afición y por supuesto que queríamos ganar el partido. Nosotros trabajamos, creo que jugamos durante la semana, teníamos dos días de trabajo y bueno, creo que planificamos cómo contraatacar a Miami y bueno, creo que nos ayudó muchísimo, pero bueno, creo que un punto es rescatable, ¿no?
12: La afición de New York City se volcó para este partido. Normalmente cuando juega Inter Miami viene Messi, se llenan los estadios, pero con muchas camisetas color rosado. En esta ocasión se volcaron los fanáticos de New York City, había mucho más azul que rosa y eso se sintió dentro de la afición. Es más, cuando empezaron a cantar Messi, Messi, los aficionados que vinieron a ver a Messi, la porra de Nueva York y los aficionados de Nueva York los terminaron callando. ¿Cómo afectó la manera en que respondió la afición? ¿Cómo afectó a ustedes y su manera de jugar?
11: No, creo que bien. Eso significa que están ahí apoyándonos 100%. Sabemos lo que es Messi, ¿verdad? Y bueno, lo que influye en la liga. Tiene muchos aficionados, pero bueno. También vi un video de la llegada del bus. Creo que me impactó muchísimo. Y bueno, eso significa que la afición está apoyando, está concentrado con nosotros y más bien nosotros necesitamos darle ganas a ellos porque se lo merecen.
12: Ahora esta semana les toca contra los Red Bulls, ya les ganaron esta temporada. Y entonces, digo, los dos equipos vienen como reyes del empate. Es más, los Red Bulls tienen 14 empates en lo que va de esta campaña y creo que son solo dos victorias en sus últimos 11 partidos para ellos. New York City, solamente una victoria dentro de MLS desde el 3 de julio. ¿Le urgen a ambos equipos los tres puntos? ¿Cómo puede New York City salir airoso?
11: Sí, por supuesto. Creo que va a ser un partido difícil. Sabemos que ellos están en casa, pero bueno, creo que nosotros nos surge los tres puntos, nos surge ganar y bueno, creo que ahora el equipo está bien, está concentrado. Durante la semana hemos trabajado súper bien porque sabemos lo que significa, perdón, un partido como esos, ¿no? Y bueno, la verdad que el grupo quiere sacar los tres puntos, quiere sacar la victoria, pero bueno, sabemos que no va a ser nada fácil, ¿no? También ellos tienen su equipo, su forma de jugar y como te dije antes, creo que están en casa. Pero bueno, creo que la mentalidad de nosotros va más allá de todo eso.
12: La defensa de ellos es una de las que menos oportunidades brinda. En tu posición, ¿cómo atacas, viendo ellos cómo juegan, cómo vas a atacar esa defensiva?
11: Bueno, creo que el espacio. El espacio es una de las cosas que hemos trabajado durante la semana. Tanto a mí como los otros compañeros adelante, pues esa es una de lo que hemos trabajado más. Creo que a ellos les ha afectado y bueno, esperemos que lo pongamos a prueba.
12: Perfecto, mucha suerte en el partido.
11: Muchas gracias, Rubén. Un placer.
0: Ese es el goleador de New York City, Alonso Martínez, que ha venido de menos a más desde que llegó a New York City y lleva 12 goles en lo que va de esta temporada y él es el 9 de siempre ahora para New York City. ¿Cómo ves sus actuaciones hasta ahora de Alonso?
1: Bueno, creo que está teniendo una segunda mitad de temporada muy buena, que está siendo determinante para que él termine el año como máximo goleador de New York City, al menos hasta ahora lo es. Y es una evolución, todavía creo que no ha llegado a su pico de rendimiento, creo que puede dar todavía un poquito más. Creo que juega un poco, bastante en su contra el hecho de que New York City casi necesita que cada ocasión que él tenga se convierta en gol y eso es mucha presión para él. Pero hasta ahora lo ha venido manejando bastante bien, pese a esas urgencias que ciertamente tiene New York City de conseguir gol en sus acciones ofensivas, las de Martínez específicamente, lo ha manejado bastante bien y es muy efectivo. De las ocasiones que tiene, marca muy habitualmente y muy frecuentemente, con lo cual eso es muy bueno para él y para el equipo.
0: Mientras tanto, están animando mucho la fiesta aquí en Red Bull Arena y acaban de apagar todas las luces. Eso es lo que se puede hacer ahora cuando uno tiene las nuevas luces LED y que pueden hacer todo tipo de cosas, cambiar colores, pero también las pueden apagar y prender en un instante. No necesitan poder calentarlas para de repente encender a este estadio. Hay un gran ambiente. Se espera que sea un lleno en el estadio, pero todavía vemos varios huecos. Me imagino que la gente todavía, hay mucha gente afuera del estadio que va a estar entrando. Siempre hay problemas para la gente que llega tarde, que está buscando estacionarse y todo. Entonces este estadio se va a estar llenando poco a poco hasta probablemente el minuto 30 del partido. Es un hermoso estadio que se inauguró en el 2010 con capacidad para 25 mil aficionados, y cuando quieren vender sobre cupo tienen la oportunidad de vender como unos 1,500 boletos adicionales. Pero hoy se espera que sea casa llena. Ya en New York City se jugó este, el primero de la serie en City Field, y New York City ganó ese partido 2-1 ante más de 30 mil aficionados ahí en el condado de Queens. La primera vez que New York City ha vendido esa cantidad de boletos en ese inmueble para un partido de fútbol. Estos son dos equipos que se están convirtiendo en los reyes del empate, Ariel. Si los Red Bulls, si New York City anda mal con eso, con 11 partidos en línea de visitante dentro de en todas las competencias sin poder ganar. Bueno, los Red Bulls en términos generales están bastante, bastante mal en cuanto a poder ganar partidos. Solo tienen 2 partidos ganados desde el mes de julio. Entonces, ¿cómo ves este partido? ¿Y quién crees que tenga la mejor oportunidad de poder resolver sus problemas en cuanto a triunfos?
1: Bueno, por la localía y por la tradición que tiene Red Bulls de ganar aquí, creo que un poquito de ventaja para esta noche la puede tener el equipo local. Pero bueno, está por verse cómo termina resolviéndose este partido. Es verdad que equipo por equipo ahora mismo están en una situación muy similar. La ventaja tal vez que tenga Red Bulls es que ha estado un poquito mejor en las últimas 3 o 4 semanas, y eso todavía le permite aferrarse a la cuarta posición. De hecho, este fin de semana, dependiendo de resultados, sobre todo si Red Bulls gana esta noche, clasificaría ya postemporada y tendría el trámite hecho y para comenzar a pensar para lo que viene después de Decision Day.
0: Y fíjate que los Red Bulls no han ganado en sus últimos 5 partidos y tuvieron que venir de atrás para empatar contra Atlanta United. Ese partido estaba 1-1. Elías Manuel termina fallando un penalti que probablemente les hubiera dado la victoria. Luego Atlanta va y se pone arriba 2-1. Parecía que ellos iban a llevar la victoria, pero luego el propio Manuel anota un gol en tiempo de compensación para poder empatar el juego, estar 2-2. Y ha sido un año muy inusual para los Red Bulls, que son uno de los equipos que más ocasiones de gol crea, terceros en la liga, pero solo 15th en cuanto a goles anotados. Han tenido muchos problemas encontrando a alguien que pueda poner el balón en el fondo de la red.
1: Es lo que les viene pasando desde que Bradley Wright Phillips se fue del equipo. No encuentran ese goleador que les dé una cantidad sustancial de tantos en cada temporada regular, y lo está pagando. Un poquito lo mismo de lo que le pasa a New York City, que tampoco encuentra un goleador frecuente desde la salida de Castellanos. Castellanos y Wright Phillips son paradigmas para ambos equipos, y ambos equipos los echan en falta.
0: Nosotros aquí tomamos una pausa. 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

0: Bienvenidos aquí a esta transmisión de New York City FC contra los New York Red Bulls. Roberto Abramo y Zariel Judas con ustedes. Vamos rápidamente a las alineaciones titulares que les llegan por cortesía de Capital Rx, una farmacia de beneficios en la que puede confiar, con tecnología de la cual puede depender. Para New York City, Matt Fries está en el arco, Tavon Gray, Thiago Martins, Justin Hack y Kevin O'Toole en la defensa. Media cancha de tres con Andrés Perea, Keaton Parks y James Sands. Delantera de tres con Alonso Martínez de nueve, Maxi Morales y Hannes Wolf. Mientras tanto, para los Red Bulls, ellos salen en un 4-4-2. Carlos Coronel está en el arco. Dylan Nillis, Andrés Reyes, Noah Eli y John Tolkien en la defensa. Dennis Yenar, Felipe Caraballo, Daniel Edelman y Cameron Harper en la media cancha con Dante Van Zier y Lewis Morgan en la delantera. Y estamos listos para arrancar el partido. Y lo hacen. Tori Penso es nuestra árbitra el día de hoy. Emil Forsberg para los Red Bulls, como prometido por Sandro Schwartz, su técnico, está en la banca. Buen ambiente desde el arranque aquí en Red Bull Arena.
1: Sí, el estadio no está 100% lleno, pero sí está un 75-80% claramente, al menos ahora mismo. Una buena cantidad de público de New York City a nuestra derecha, en la parte superior del estadio. 200-300 personas probablemente con camisetas celestes de New York City aquí esta noche en Red Bull Arena.
0: Tenemos una primera falta y viene un tiro libre para los Red Bulls, hoy vestidos en sus uniformes tradicionales, camiseta roja con vivos en blanco, pantalones negros con vivos en blanco y las medias están en rojo. New York City vestido en su uniforme celeste, todo de azul con vivos en negro. Viene un balonazo largo que corta de cabeza cerca de la media cancha. Y aquí vienen los Red Bulls buscando atacar por primera vez por el lado izquierdo, haciéndolo Cameron Harper. Harper pierde el balón, se lo quita Keaton Parks. Y New York City trata de salir con Martins jugando al costado con Tavon Gray. Se engolosinan con el balón y ganan un saque de banda los Red Bulls. Esto es lo que tiene que tener mucho cuidado New York City.
1: Sí.
0: Y contra Inter Miami jugaron de una manera muy sencilla, echando el balón afuera sin meterse en problemas. Aquí parece que regresan un poco más a lo habitual, tratando de salir jugando. Viene el saque de banda por el costado izquierdo. Lo hace Tolkien, que manda un balón hacia el área. Balón bota. Y luego la baja de pecho, Hack, y despeja cerca de la media cancha y New York City puede salir. Balón que va atrás a donde está Carlos Coronel, el portero titular de la selección paraguaya. Viene el balón largo por el costado derecho, que corta O'Toole de cabeza hacia la media cancha y tocando su primer balón es Carvalho. Pero New York City lo gana y viene con O'Toole por el lado izquierdo. O'Toole toca atrás, cerca de la media cancha en donde está Keaton Parks. Y este más atrás, apoyándose en Hack, que toca hacia Martins. Martins en la media cancha, tiene presión alta. Va con Tavon Gray. Gray tiene que retroceder y Martins ya a 20 metros de la media cancha va hacia su propia área, donde todo de amarillo está Matt Fries, que ha estado sensacional en lo que va de esta campaña. Vienen los Red Bulls y ganan el balón. Pero New York City lo recupera en la media cancha. Balón filtrado para Martínez. Martínez entra solo, pero está fuera de lugar. Ya lo marcaron. Era tan obvio el fuera de lugar que lo marcaron de inmediato. Y la árbitra hoy, Tori Penso, en su partido número 39. Sus asistentes, Logan Brown, que es el primer asistente que está de este lado, mientras que New York City busca salir otra vez de atrás. Del otro lado de la cancha está Ryan Graves y el cuarto árbitro es Alexis Da Silva, a cargo del VAR David Barry, asistido por TJ Sablocki. Mientras tanto, una falta en la media cancha que le cometen a Daniel Edelman. Tiro libre para los Red Bulls.
2: un poquito retraído New York City. El único hombre de punta netamente, claramente, es el número 16, Alonso Martínez, y por detrás de él, Maxi Morales, jugando de enganche como casi toda la vida lo ha hecho.
0: Estamos ya en el minuto 5 y seguimos 0-0. New York City ha ganado 3 en los últimos 6 partidos contra los Red Bulls. Inclusive les han ganado acá en ese partido, que fue el último gol de Tati Castellanos. No, sí, fue el último partido de Tati, pero sí el último gol de Tati. New York City ganó ese partido por 1-0. Mala entrega de Coronel. La tiene aquí New York City. ¡Gol! ¡Maxi Morales! ¡Feliz Navidad en septiembre! Craso error de Coronel, le dio el balón en el área y Maxi Morales, después de un quiebre, la pone en el fondo de la red. 1-0 New York City.
2: Coronel es un muy buen arquero en MLS, generalmente no se equivoca, no comete este tipo de errores, pero ante un jugador con la sabiduría, la experiencia y los años, dicho en sentido positivo, que tiene Maxi Morales, no puede cometer este tipo de errores. Maxi se encontró con el caramelo en la boca y anotó, sin dudarlo y rápidamente.
0: Es grosero el error de parte de Coronel. Es tan raro verlo cometer ese tipo de error. Quiso habilitar el balón a Edelman, nunca se dio cuenta de que estaba Maxi ahí mismo. Y New York City tiene la ventaja por 1-0.
2: Sexto minuto de juego.
0: Y es sin asistencia el gol para Maxi. Es su primer gol de la temporada. Tiene 3 asistencias. Apenas su octavo tiro de la temporada para el gran veterano de New York City. Balón que Maxi deja correr entre las piernas. No la puede alcanzar Martínez. Estaba bien protegido por Eli, que estaba bajando. Entonces 1-0 para Nueva York.
2: A ver cómo maneja Red Bulls la necesidad de ir a buscar el resultado. Al menos no es que no le convenga o que la derrota lo condene. No, está lejos de que eso pase, pero a los dos equipos les conviene ganar esta noche.
0: Sin lugar a duda. Aquí está un balón en el centro que termina rescatando Eli, que estaba muy adelantado. Balón para Edelman, corta la defensa de Nueva York. Y ahora viene el despeje. John Tolkien está hasta el lado derecho. Aquí New York City viene. Aquí está Martínez. Se mete al área. ¡Tira! ¡Gol! ¡Contragolpe mortal de New York City! 2 goles en 3 minutos. New York City con una ventaja de 2-0 aquí en Red Bull Arena.
2: Pareciera que los equipos cambiaron camisetas. New York City está matando, al menos en este inicio del partido muy bueno para el equipo celeste, a la contra a Red Bulls. Sorprendiéndolo en el primer gol con un error del arquero, aprovechando ese error y ahora con un contragolpe perfecto, de libro, de manual. Otra vez New York City poniéndose adelante en el marcador, 2-0, minuto 8, 2-0 en el minuto 8 de juego. El derby por ahora está pintado de celeste y este estadio está bastante sorprendido por lo que está pasando.
0: La última vez que New York City anotó 2 goles fue en el 2022.
2: Aparte de eso, ¿no?
0: Dos goles en el último partido, pero si no me equivoco, estoy tratando de ver estas cifras de nuevo porque según esto, según las estadísticas oficiales, en el 2022 ganaron 2-0 contra los Red Bulls acá, pero nunca han tenido una ventaja de 2 goles dentro de 8 minutos. Entonces eso es lo que por el momento tiene New York City, que cuando anota el primer gol tiene marca de 9 ganados, 4 perdidos, 3 empatados, y empataron su último partido donde anotaron primero. Los Red Bulls, cuando permiten el primer gol, Dos ganados, cinco perdidos, cinco empatados y perdieron su último partido, en donde permitieron el primer gol. Gran arranque de New York City. Aquí otro balonazo largo que termina bajando la defensa, pero New York City va a atacar el balón, pero salió muy bien ahí Andrés Reyes para robarlo. Y luego una falta del equipo celeste en la media cancha.
1: Maxi con la pierna muy levantada y Tori Penso le advierte al número 27 de New York City que no repita esa acción porque fue realmente peligrosa.
0: Tori Penso, que tiene 38 años de edad, nació el 8 de julio de 1986.

0: la árbitra en el primer partido de la Copa del Mundo de Clubes de la FIFA del 2023. También estuvo en la final de la Copa del Mundo de Mujeres en el 2023. Comenzó ella a ser árbitro a los 14 años de edad. Y luego en el 2015, ya mucho después de eso, estuvo en la NWSL, que es la Liga Femenil, y ingresó en Major League Soccer como árbitro en el 2020, debutando el 25 de septiembre de esa temporada. Ella es la cuarta árbitra. Aquí otra, balonazo para... ¡Oh! La estrelló en el travesaño Martínez.
1: Tremendo lo que se acaba de perder Martínez, tremendo.
0: Salió bien Coronel. Otra oportunidad, el centro de Maxi, remata, Perea despeja la defensa, New York City siendo muy efectivo, atacando y ganan aquí, un saque de banda.
1: La defensa de Red Bulls está aturdida, todavía no se repone del primer gol, tampoco del segundo, y está expuesta ahora mismo al ataque de New York City.
0: Entonces dos goles y uno al travesaño para New York City aquí temprano. Y apenas estamos en el minuto 11. Tavon Gray abajo de nosotros para ejecutar el saque de banda. Va atrás a Martins, la presión que le ponen inmediatamente por cuestión de Dante Van Zier, pero él lo resuelve bien para Hack, abriendo para O'Toole. O'Toole devuelve el balón a Hack. Interesante cómo se ha formado New York City. Perea ahora está muy abierto hacia la izquierda, como si fuera a la izquierda. Aquí un empujón por la espalda por parte de Ellie y no marcan falta. Y aquí viene Carmen Harper. Harper mano a mano con James Sands. Sands gana el balón, Harper lo derriba, falta de Harper. Tiro libre para New York City. Está candente el partido.
1: Sí, sí, yo creo que por la gestualidad de los jugadores de Red Bulls todavía están descifrando qué pasó en estos primeros 10 minutos de juego, en el que New York City los sorprendió realmente y ya está 2-0. Le va a costar a Red Bulls ponerse a la altura de New York City en el juego y en el resultado. Ha sido muy, muy, muy efectivo el equipo de Cushing en este arranque del juego.
0: Viene el tiro libre para New York City después de la falta que le cometieron a Sands. Despeja largo para la escuadra celeste Matt Freeze. Balón en la media cancha que ganan los Red Bulls. Tolkien ahora despeja largo, pero interceptado calmadamente por Justin Hack. Ahora un balón abierto, rápido para O'Toole, que cruza la media cancha, marcado por ese costado por Dylan Niles. Y aquí un balón largo de los Red Bulls que sin problemas captura Matt Freeze. ¡Qué arranque, eh!
1: Sí.
0: ¡Qué arranque! 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La temperatura ambiente 66 grados Fahrenheit, 19 grados centígrados. Está nada más nublado ahora. Toda la lluvia, al parecer, por el momento, ha desaparecido. Entonces eso es una muy buena noticia. Otra vez New York City ingresando. ¡Vámonos! ¡Qué falta! Perea. Tiro libre a favor de New York City. Tori Penso saca la primera tarjeta amarilla del partido.
1: La defensa de Red Bulls tiene problemas. No saben tomar a Martínez. Perea sorprende por la banda izquierda permanentemente en estos 13-14 minutos de partido. Es un dilema lo de New York City para los jugadores de Red Bulls, al menos hasta ahora.
0: 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Tiro libre para New York City. Casi, casi un metro afuera de la horquilla del área, por el costado izquierdo.
1: Parks plantado para recibir el cabezazo, el centro y cabecear, como ya lo hizo, por ejemplo, en el partido contra Miami.
0: Ahora mira dónde está posicionado James Sands, que anotó el gol contra Miami, que empató el partido.
1: Sí.
0: Su primer gol, 165 partidos con New York City. Y ahora Tavon Gray es el último hombre para la escuadra.

0: mismo hombre. Bueno, la verdad es que está más atrás de él, Hack, pero más cerca a linderos del área. Puestos un metro dentro de donde está el manchón penal.
1: Está revisando algo el VAR, me parece. Ahí lo reanudan.
0: Ahora sí, ya habilitan para que se juegue. Viene el tiro libre. Centro de Maxi. ¡Hack! No le pudo llegar. ¡Qué golpe sufrió de Tolkien! Y termina saliendo.
1: Se le salió la vincha que sostiene hasta su cabello. Pegó contra el lateral del arco, el número 80 de New York City, pero sin consecuencias graves para él.
0: Aquí está los Red Bulls con Edelman a la media cancha, presionado por Wolf. Tiene que ir atrás a Ellie. Ellie tiene el balón. Y ahora buscando qué hacer con él, encuentra a Reyes, que tiene la única tarjeta amarilla del partido en la última jugada. Y por cierto, para él, esta es su segunda tarjeta amarilla en su falta número 25 de la temporada. Vienen los Red Bulls a cruzar la media cancha. Tolkien la recibe enfrente de Nick Cushion. Y ahora tiene que tocar atrás, la buena presión de New York City, forzando atrás a los Red Bulls. Más y más gente viene llegando aquí a Red Bull Arena. Diría que un 80, quizás 85% lleno ahora. Balón largo de los Red Bulls. Gray no la puede alcanzar. La tiene por el costado izquierdo Lewis Morgan, que manda el centro. Él es el goleador del equipo. Y luego hay una falta de Tolkien, que no le gustó nada lo que pitó Tory Penso. Y ser dama o no, tuvo dos o tres cosas que decirle. Ella es la esposa, por cierto, del árbitro Chris Penso. Tienen tres hijos.
1: Sigue tendido Sanz. Ahora comienza a levantarse. La falta de Tolkien fue bastante dura. Y ahí va Penso justamente a hablar otra vez con el número 47 de Red Bulls.
0: Explicación a Tolkien a lo que puede y no puede hacer. Y ahora sí, Tolkien regresa a su posición de lateral izquierdo. 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Gran ambiente, la porra de los Red Bulls haciendo un gran trabajo a nuestra derecha, la de la celeste de New York City arriba a la izquierda, también bastante más lejos de nosotros. Entonces quizás pueden escuchar un poco mejor a la porra roja. Se tratan de llevar a Perea, balón que busca ganar Parks, pero comete una falta. Tiro libre para los Red Bulls. Tolkien se abre hacia la izquierda. Reyes tiene el balón. Toca a la derecha, donde encuentra a Nieles. Y otra vez Reyes. Reyes la pisa y atrás a Coronel. Coronel, que como dijimos, es el portero titular de la selección nacional de Paraguay. Y aquí los Red Bulls se meten, pero una falta que le cometen a Justin Hack, que no le gusta al público rojo. Tiro libre para New York City.
1: La abuela de Coronel era o es paraguaya y por eso la federación pudo tramitar su nacionalización como paraguayo, pese a que él nació en Brasil. Habla con acento portugués cuando habla español y sigue siendo muy brasileño en su personalidad y su forma de ser, pero juega para la selección de Paraguay.
0: Fue seleccionado por la selección sub-17 de Brasil, pero ya lleva 9 partidos con la selección de Paraguay desde agosto del año pasado. Este es su partido. 139 de Coronel con los Red Bulls. Antes estuvo con Filadelfia. Jugó 4 partidos en el equipo titular. Aquí está un balón filtrado para Hannes Wolf. Wolf entre dos. Wolf gana, centra, balón desviado, la busca Perea, pero puede despejar la defensa roja. Otra vez New York City viéndose peligroso. Sandro Schwartz va a tener que hacer ajustes para sus Red Bulls, sin duda, al medio tiempo. Por ahora Nick Cushing contento con lo que está haciendo su equipo. Estamos en el minuto 21, 2-0 a favor de New York City. Goles anotados, Maxi Morales su primero, Alonso Martínez número 13. Balón para O'Toole, atrás a Maxi, 20 metros fuera del área. Cambia el juego hacia el lado derecho, donde la tiene Tavon Gray, que la baja, toca para Sands, se la devuelve a Gray. Gray con presión de parte de Lewis Morgan, tiene que ir atrás a donde está Thiago Martins, y este más atrás para Matt Freeze, que despeja largo, la deja correr Tolkien, que otra vez está de rubio superior.
1: Sí, tal vez es un llamado de atención para el seleccionador Pochettino, hacerse notar en la cancha. Seguramente va a tener oportunidades con el argentino al frente de la selección. Jugadores como Tolkien, como Freeze, probablemente también. Veremos.
0: Tolkien, que ha estado con la selección estadounidense 4 veces con la grande, 11 veces con la sub-23, 10 veces con la sub-17. Sería uno de los reemplazos de Jerry Robinson, que ha estado jugando de maravilla con Fulham, que hoy por cierto volvió a ganar allá en Inglaterra. Eli con el balón, Eli bailando enfrente de donde estaba Morales, y luego el balón atrás, que tuvo que ir a correrla sin mucho riesgo el portero Coronel. Y ahora los Red Bulls buscando salir jugando. Es un equipo que tiene bajo Sandro Schwartz más posesión del balón que equipos anteriores, que les gustaba nada más echarse atrás y luego contragolpear robando balones. Aquí está otra vez New York City con el balón de Wolf. Está buscando a Keaton Park, robado por parte de los Red Bulls. En este caso fue Felipe Carballo, y aquí viene un balón largo. ¡Qué buena jugada de Freeze, que salió del área y la ganó ahí en la media luna, Ariel!
1: Sí, buena tajada de Freeze. Se iba con muchas opciones el delantero Lewis Morgan, con opciones de gol claras, y la frenó en seco Freeze con su intervención.
0: Aquí está New York City volviendo a ganar, un balón por Perea. Sands lanza a Perea, gana Carballo, ahora balón en disputa y New York City la echa afuera. Saque de banda para el equipo llamado Nueva York, que está basado en Harrison, New Jersey. Digo, no es el único equipo neoyorquino basado en Nueva Jersey. Los New York Jets, los New York Giants también. Mientras tanto, Keaton Parks comete una falta en la media cancha. Carballo viene hacia el lado derecho para Niles. Niles corta hacia el centro. Otra vez Carballo, 10 metros fuera del área. Cameron Harper con un pase de primera muy defectuosa directamente a Tavon Gray, que va ruta 1 buscando a Martínez, pero despeja Eli de, y la baja aquí Wolf. Atrás a Gray, tocando hacia Parks. Parks, cuidado, que no la vio Hack y la robó bien para los Red Bulls. Dante Van Zier, pero no se pudieron aprovechar, y aquí Morales buscando ganar el balón. Carballo la ganó, pero ahora con todas las jugadas, mucho forcejeo, y New York City por fin tiene control del esférico.
1: Está intentando tomar el control de la mitad de la cancha Red Bulls, presionando un poco más arriba y creándole algún que otro problema a New York City ahora mismo.
0: Los Red Bulls, cuarto lugar con 44 puntos. New York City con 41 puntos, está en séptimo lugar. Pero de New York City ganar, ya que tienen más victorias que los Red Bulls, estarían empatados en puntos, pero New York City estaría arriba en la tabla de posiciones. También se debe, depende de qué es lo que pase con Orlando y con Charlotte. Sí. New York City podría estar en cuarto lugar o quizás quinto o hasta sexto.
1: Por ahora Charlotte empatando sin goles ante Miami en Florida.
0: 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Tolkien con un balón largo hacia linderos del área, cabecea Ivan Zier, perdón, Lewis Morgan, no hay nada. Y el balón fácilmente con el portero neoyorquino, que es Matt Freeze. Freeze vestido todo de amarillo, parece resaltador. Viene a la derecha, aquí el pase de Gray para Sands y ahora Wolf la deja correr y no se entendieron Eli Martínez y la ganó otra vez los Red Bulls. Edelman va hacia el costado izquierdo y ahora un balón filtrado para Morgan que corta a Martínez y nada más lo echa fuera. Ahora sí jugando sencillo Martínez.
1: Corresponde porque Red Bulls, lo que apuntábamos recién, está subiendo un poquito el nivel y está presionando un poco mejor de lo que lo hizo en los primeros 15 minutos de partido.
0: Tolkien buscando hacer el saque de banda en territorio neoyorquino de New York City, porque ambos sí son territorios neoyorquinos al parecer. Aquí el balón hacia la olla que despeja a Keaton Parks y luego de media chilena Sands. Y luego una falta cometida por Maxi Morales, que dijo que le pegó al balón. Tori Penso dijo que hizo contacto con el jugador primero. Rápido el balón a Carballo. Balón hacia Morgan. Va a Edelman y luego la ganó para New York City. Oh, la ganó Gray. Parecía que la había estrellado en Edelman. Pero Tori Penso dice que es tiro de esquina a favor de los Red Bulls. Felipe Carballo, jugador de 27 años de edad de Uruguay, en su quinto partido para los Red Bulls. Viene el centro a la olla. Estaba llegando Reyes, una segunda oportunidad para los Red Bulls. Viene el centro, disparo, balón a la deriva y gol de los Red Bulls. New York City nunca pudo despejar y Dante Van Zier pone el balón en el fondo de la red y estamos 2-1 New York City. Descuentan los Red Bulls al minuto 28.
1: Lo que hacía falta era despejar a cualquier lado, fuerte y lejos de Matt Freeze. No lo pudo hacer New York City y Van Zier aprovechó la confusión y la falta de decisión final de New York City para descontar, poner a Red Bulls 2-1 abajo ante New York City. Minuto 30, me parece.
0: No, era el 29, era el minuto 28 el gol. Okay. Mientras tanto, para Van Zier, su cuarto gol de la temporada, pero es el segundo gol en partido, goles en partidos consecutivos. Tuvo el primer gol contra Atlanta. Y todo esto pasa porque New York City reclamaba que había una jugada que era saque de meta para ellos. Lo dieron como tiro de esquina y ahí resultó el gol de Van Zier.
1: 2-1.
0: Vino el saque oficial, ya el gol. Y a ver cómo reacciona aquí New York City, que tenía este partido bajo control. Para New York City realmente poco tendría que cambiar, pero a ver si vuelven más ofensivos. Perea en la media cancha enemiga, toca para Sands, esta es su propia media cancha. Mientras tanto, uno de los jugadores, que es Cameron Harper, está fuera de la cancha. Red Bulls jugando con 10 y parece que estaba sangrando, le pusieron una venda en la cabeza, entonces siguen con 10. Viene el centro a la olla, despeja Tolkien de cabeza, le llega a Parks, afuera, a donde está Gray, remate, gol. Andrés Perea de cabeza. ¡Qué reacción de New York City! 3-1.
1: Y qué golazo de Perea, realmente qué gran cabezazo del número 8. En el momento ideal, ¿no? Cortando el clima que había generado Red Bulls con ese descuento, dejándolos con otra vez la sorpresa en el alma. Carlos Colonel reclamando posición adelantada, hablando con Tori Penso ahora.
0: Y obviamente están viéndolo con el VAR, a ver si hay algo. Tavon Gray con otro gran centro. Séptima asistencia de la temporada, si este gol se mantiene.
1: Y si Perea está a este nivel, es un gran refuerzo. Ha estado obviamente por lesión fuera durante buena parte de la temporada, pero si vuelve a este nivel en este momento del año, en la definición de la temporada regular, es una gran incorporación.
0: Mientras tanto, normalmente tenemos nosotros aviso del VAR, sin embargo, hoy no. Entonces, el gol vale, Red Bull sacan, y qué manera de descontar de New York City.
1: Sí, momento en ideal.
0: Dos minutos de diferencia entre los dos goles para el descuento de los Red Bulls y el gol de New York City. Para Perea, si no me equivoco, su segundo gol de la temporada. Para Andrés, tercer gol de la temporada, según Fatma. Aquí está otra vez New York City ganando con Perea, que gana un saque de banda para la escuadra neoyorquina. Vamos a confirmar los números. Es el tercer gol de la temporada para Perea, que también tiene dos asistencias. Y apenas todo esto en 24 partidos jugados, y es como titular. Este es su partido número 10. Viene otro centro de Gray. Esta vez se cuelga del balón Coronel. Gray se ha vuelto una amenaza por el costado derecho en el ataque neoyorquino. Empata a Hannes Wolf en cantidad de asistencias con 7. También le dieron asistencia a Keaton Parks, que abrió el balón para Gray. Entonces Morales abrió el marcador al minuto 5. Martínez anotó al minuto 7, ninguno con asistencia. Benzio descontó al 28. Y Perea al minuto 30 oficialmente con el 3-1 para New York City. No ha habido un partido en donde New York City haya anotado 3 goles en Red Bull Arena en un partido contra los Red Bulls. Y lo han hecho aquí en los primeros 30 minutos.
1: Y lo mucho, lo tanto que le ha costado a New York City marcar más de un gol esta temporada. Ya desde el año pasado acarreaba esa dificultad. Esta noche es especial en ese sentido. Una producción ofensiva muy buena del equipo de Cushing. Primeros 30 minutos súper productivos de New York City.
0: Sí, New York City anotando 3 goles en un partido. No ha pasado mucho en esta campaña. Le ganaron 3-2 a Toronto. En Toronto, 5-1 a San José. En Nueva York. Mientras tanto, el balón sale para un saque de banda para los Red Bulls. Y esta es la tercera ocasión que anotan 3 goles o más en lo que va de esta temporada. Viene el saque de banda de Tolkien. Lo hace rápido para Carmen Harper por el costado izquierdo. Harper va a mandar el centro. Balón desviado. Tolkien reacciona primero. Manda un centro al área. ¡Remate! ¡Uy! Al ángulo, pero por arriba. Cerca la bala para los Red Bulls. Y seguimos 3-1 New York City.
1: Un error en el despeje de parte de la defensa de New York City que dio la ocasión a ese recentro de Tolkien. Y cabezazo posterior pasó realmente cerca.
0: Sí. Creo que fue Lewis Morgan con el remate. Aquí está New York City buscando salir de atrás, teniendo problemas. Hack para O'Toole, pegado a la banda. Ahora lo resuelven con Keaton Parks. Falta que le dan, que le cometen. a O'Toole por parte del uruguayo Carvalho. Tiro libre para New York City. Y ahora tiene el balón cerca de la media cancha Wolf. Wolf se da la media vuelta. Tiene Maxi Morales. Morales abre por el lado derecho a Tavon Gray. Gray tiene la ayuda de Wolf más adelante. Corredor del área. Hace una finta. Pierde el equilibrio y luego el balón. Y ahora despejan los Red Bulls y lo echan afuera para un saque de banda a favor de New York City. Este fue el cuarto gol como jugador de New York City para Andrés Perea, que ha representado a la selección nacional de Estados Unidos en una ocasión y la sub-23 en cuatro. Eso fue en el preolímpico en la ciudad de Guadalajara, México. Balón que rebota, la tiene Martínez en el área, Tolkien marcándolo hasta el lado derecho, Martínez con el balón. Perdón, ese es Morales, es Maxi. Ahora lo pierde el balón, pero luego lo gana muy bien O'Toole. Aquí está Keaton Parks. Entre tres jugadores trató de buscar a Martínez, no lo pudo encontrar. Ahora los Red Bulls buscando resolver. Y un balón que es desviado por O'Toole sale en la media cancha para un saque de banda para el equipo rojo. Minuto 37, 3-1 New York City.
1: La garra con la que está jugando New York City este partido, o este primer tiempo al menos, es para destacar también. No es el tipo de planteo, de juego, de impulso que vemos habitualmente. Es un poco más esta noche.
0: 4-2 a favor de New York City. Tavon Gray buscando el balón. Va Tolkien por él también. Gray la gana. Y aquí la va a alcanzar Wolf para Gray. Se mete al área, la pone para el tiro de Martínez, perdón, de Maxi, que no la pudo rebasar a la defensa. Maxi buscando su segundo gol del partido. Saque de banda para los Red Bulls. Pero New York City, cada vez que entran al área, es un peligro mortal para los Red Bulls. Tolkien con el saque de banda. Y New York City buscando ganar el balón y lo hacen. Aquí está Wolf protegiendo el balón. Wolf casi tirado por Van Zier. Y aquí Hack con una excelente jugada. Y aquí está New York City. Se llevó a Jenga. Sands abierto para O'Toole. Atrás para Sands. Maxi Morales en la media cancha para New York City. Otra vez Sands. Sands tiene que ir al choque. Gana el balón otra vez. Y ahora abre para Tavon Gray, que no la puede bajar. Y el balón sale para un saque de banda para los Red Bulls. Ellie. Y ahora el despeje de parte de Coronel. New York City gana el balón en la media cancha. Ha sido partido desde que anotaron el gol que los puso arriba 3-1, todo a favor de New York City. Y aquí le cometen falta por conducto de Van Zier a Justin Hack. Y Tori Penso tiene una charla.
1: Lo está apurando Tori Penso a Freeze. Le dice que se apure con la pelota, que ponga en circulación el balón rápidamente.
0: Para todos ustedes que les gustan las estadísticas nuevas, goles esperados 1.57 para Nueva York, 0.55 para los Red Bulls. Balón largo, estaba buscando a Perea, que lo terminó techando el balón y sale para un saque de banda. Saque de B, que lo hacen para Edelman, que de primera despeja hacia la media cancha, lo bajó Sands, pero lo ganan los Red Bulls. Y aquí un balón que estaban buscando a Lewis Morgan, pero Hack pudo enviar el balón atrás a donde estaba Matt Freeze, que logró despejar, pero los Red Bulls tienen el balón otra vez con Harper. Edelman, Harper, desvía Martínez, balón afuera, saque de banda junto a la banca de New York City para los Red Bulls. Sale Nick Cushing a platicar con sus jugadores, dar instrucciones, es que los Red Bulls hacen el saque y ahora ganando el balón New York City, pero Ellie termina el balón con él y va atrás a Coronel en linderos del área. Andrés Reyes enfrente de él, abriendo el balón para Ellie. Y aquí New York City lo roba a Tolkien. Aquí está Morales para Perea. Perea hace el quiebre, tiene apoyo al lado izquierdo, filtra para O'Toole. O'Toole, buena barrida de Jenga para quitarle el balón y va a ser un saque de banda para New York City.
1: Recién Emil Forsberg se fue adentro de vestuarios después de hablar un ratito con el cuerpo técnico de Red Bulls. Imaginamos que el sueco va a entrar en la segunda mitad, probablemente desde el inicio de la segunda mitad.
0: Bueno, los Red Bulls necesitan algún tipo de cambio. New York City quiere mantener la situación exactamente como está, porque hasta ahora les conviene arriba en el marcador 3-1. Tavon Gray tocando atrás a Martins, este con mucha tranquilidad, aunque venía la presión para Sands. Abre para Gray, territorio de los Red Bulls, y Lewis Morgan y Sands se enfrascan y tienen algo que decirse, poniéndose algo ríspido el partido. New York City haciendo correr a los Red Bulls por todo lado detrás del balón, y por ahora los está mareando. Si esto fuera en otro, en Latinoamérica, habría coros de ole. Aquí un balón largo para Martínez, que corta Eli de cabeza. Reyes va adelante para Carballo y este toca atrás para Edelman. Edelman llegando hacia la media cancha, abre por el costado izquierdo a Tolkien. Tolkien tiene a ayuda de Harper, que se va adelante, prefiere ir a Eli, que llega a la media cancha, y Eli adentro a Carballo. Carballo ahora busca atacar, toca para Jengar por el lado derecho, viene un balón profundo, centro, segundo palo, y Tavon Gray no quiere problemas y le echa para tiro de esquina.
1: Bien Gray, no sin complicarse la vida, sin asumir riesgos, más que un tiro de esquina. Bueno, ahora hay que defender el tiro de esquina. Va Tolkien a lanzar la pelota desde la banda izquierda del ataque de Red Bulls.
0: Entonces es el costado izquierdo, es Tolkien, pierna izquierda, para el centro, viene el balón al área, despeja la defensa por conducto de Hack, el balón va a llegar cerca de la media cancha y van hasta atrás a donde está Coronel, y no le gustó nada al público rojo aquí, que se ha dado cita en Red Bull Arena. No es un lleno, pero es una muy buena entrada, arriba de, yo diría, 22 mil aficionados. Tiene capacidad este estadio de 25 mil. En una noche lluviosa, aunque paró de llover antes de que arrancara el partido, y el clima ha estado bastante agradable aquí en el que es séptimo día de otoño. Viene el despeje de Tolkien y aquí está Van Zier. Van Zier avanza, Van Zier filtra un balón, terrible pase. Estaba buscando a Jenga, pero mal despeje. Van Zier vuelve a robar. Van Zier, línea de fondo, pase atrás, diagonal de la muerte, y estaba Sands ahí para cortar.
1: Esas desconexiones de la defensa de New York City son tremendas. La resolvió bien ahora, pero son errores que no deberían ocurrir.
0: Y una falta de New York City, tiro libre para los Red Bulls, unos 15 metros dentro de la media cancha. Ellie ahora sale del círculo central, toca hacia el costado y New York City roba el balón con un despeje largo de Perea. La va a correr Wolf, Andrés Reyes llega primero y de cabeza un bote atrás a donde está Coronel. Ya estamos en el minuto 45. 3-1 New York City en una de sus mejores primeras mitades de toda la temporada. Y sin duda su mejor primera mitad en un partido en Red Bull Arena contra los Red Bulls.
1: Sí, sin duda, sin duda. Esta actuación es muy buena. y tiene puntos de contacto con lo del partido ante Tigres, por ejemplo, en el X-Cup.
0: Que fue aquí. Aquí sí. Un balón que rebota, pero la gana bien Martins antes de que pueda llegar Lewis Morgan, que ha sido un mata neoyorquinos. Y luego Tolkien echa el balón afuera, saque de banda a New York City. 5 minutos de compensación. Entonces viene New York City con un despeje hacia la media cancha. Los Red Bulls ganan el balón. New York City tiene que tener cuidado en no ceder oportunidades aquí. Y mientras tanto los Red Bulls pierden el balón. Un mal pase de él, interceptado por Martínez. Maxi hace un quiebre, filtra bien, para Perea. Bien. Perea cubre bien el balón, pero Reyes viene para quitárselo. Y luego Reyes hace un quiebre, Reyes estrella el balón en Perea y el balón va a salir para un saque de banda a los Red Bulls, pero pegadito a la bandera de córner de su propia portería. El balón para Reyes, que despeja hacia la media cancha. La gana Keaton Parks de cabeza. Aquí Perea toca. Oh, no la entendió Martínez. Creo que Martínez se venía de fuera de lugar y por eso no la quiso tocar.
1: Sí, exacto.
0: Y ahora falta de Maxi Morales. Tiro libre para los Red Bulls. Cambio de juego para Tolkien por el costado izquierdo. Se ha jugado 1.5 minutos casi de los 5 adicionales. Viene el balón para Harper. Mano a mano con Tavon Gray. Corta hacia la derecha. Viene el disparo. Por un instante engañó a Freeze, que luego se acomodó bien.
1: Lo hizo muy bien Parker porque su pelota fue con efecto. Iba entrando hacia la izquierda del arco de Freeze. Adivinó el portero, o acertó el portero de New York City, parándose un poquito y viendo cómo venía el balón. Y se dio cuenta que venía un poco envenenado esa pelota del jugador de Red Bulls.
0: Viene el despeje de Matt Freeze. Lo quiere hacer largo, pero como que rebanó un poquito el balón. Y llega a la media cancha y Carvalho la baja. Carvalho por el costado izquierdo, marcado por Parks. Parks viene y le quita el balón. Y tiene a Gray para Sainz. En corto, en la triangulación. Sainz ahora la pisa, tiene la presión de Harper. Y viene y se ofrece bien Parks, que ahora envía un balón largo. Que la buscaba Martínez, pero él y la terminó cortando. Pero esos balones son peligrosísimos, han sido veneno para los Red Bulls.
1: Y Eli ya ha sufrido bastante esta noche, no quiere sufrir más y por eso está más que atento a rechazar la pelota apenas puede.
0: Viene el despeje largo de parte de Coronel, balón en la media cancha, los Red Bulls la tienen. Eli, jugador de 22 años. Y el que llegó de Suiza, este es su partido número 27, tiene una asistencia en lo que va de esta campaña. Llegó del Mjällby, donde jugó por 3 temporadas, había surgido del Malmo y ha jugado por las selecciones inferiores de Suecia.
1: Sí.
0: Sabía que iba a cometer ese error y lo hice igual. Y va a venir un saque de banda para New York City.
1: Fichaje de mucha proyección el de Eli, porque realmente es un juvenil muy valorado en el fútbol sueco. Llegó como una de las estrellas de la liga sueca, pese a ser muy joven. Y lo está haciendo realmente bien para el Red Bulls. Tal vez no esta noche, pero habitualmente juega muy bien.
0: Queda 1:20 aquí en esta primera mitad. Al menos de que agreguen algo más y New York City vuelve a ganar otro saque de banda y van a perder un poquito de tiempo, aunque ya Gray para Morales y luego el despeje de Gray. Reyes de cabeza para Eli, prolonga Edelman, baja el balón para New York City, había fuera de lugar, había bajado Thiago Martins, pero había fuera de lugar de los Red Bulls y New York City sin ninguna prisa. Quedan 45 segundos. Al menos de que Tori Penso quiera agregar algo más. Y está entre todo su derecho. Este es el partido número 39 de la carrera de Penso. Número 7 de esta temporada. Aquí filtra un balón New York City. Viene el centro de Otoo para Martínez, recibe gol. ¡Gol! Número 2 de Martínez. Número 4 en esta primera mitad de New York City. 4-1 Celestes.
1: Y me tomo la cabeza porque este tipo de goles habitualmente no son los que Red Bulls recibe, menos de parte de New York City. Casi tomándole la fórmula a Red Bulls, New York City está matando a este equipo a la contra. Hablamos muy bien de Eli. Eli tiene que ver en este gol. Tiene que ver en este gol definitivamente. Y Martínez muy bien, recibiendo el centro desde la izquierda, parándola, acomodando el balón y rematando sin dar opciones y casi en soledad en el área de Red Bulls.
0: Parks y O'Toole van a recibir asistencias en el gol número 14 de Alonso Martínez.
1: Bueno,
0: qué primera mitad.
1: Primer tiempo, sí, memorable.
0: Aquí está avanzando los Red Bulls y le quitan el balón. No, Morgan hizo la jugada individual, se metió hasta el fondo, viene el centro, despeja de cabeza, Nieves quiso tirar, tuvo que ir hacia el costado, Youngur con el centro, remate de cabeza, y qué parada acaba de hacer para New York City Matt Freeze. Y con eso se acaba la primera mitad. ¡Qué primera mitad! La mejor de New York City esta temporada y la mejor en mucho tiempo para la escuadra celeste. Y cómo abuchea el público de los Red Bulls la actuación de su equipo.
1: Bueno, es entendible. No les está yendo bien últimamente a Red Bulls en la liga. Y este resultado ante el máximo rival jugando en casa, evidentemente no cae bien.
0: Acabo de ver algo que me absolutamente me fascinó, ¿ok? Y es Mijatović saliendo inmediatamente, abrazando a Martínez, agarrándole la cabeza, sonriendo, felicitándolo. Y esto es lo que quieres ver en New York City. Un jugador que debería ser quizás el centro delantero de New York City está en la banca y va y saluda al hombre que probablemente le ha quitado su puesto.
1: Bueno, no hay más remedio, ¿no? Porque las veces que le ha tocado jugar a Mijatović no ha rendido bien. O sea, es totalmente justificado que Martínez sea el delantero centro
0: titular.
1: No,
0: sin duda, pero de todas maneras te gusta ver ese tipo de compañerismo.
1: Sí, obviamente.
0: Porque obviamente hay competencia dentro del equipo. Bueno, Maxi Morales abrió el marcador al minuto 5 después de robar un balón y ponerlo en el fondo de la red. Luego Alonso Martínez hizo lo mismo al minuto 7 y New York City tenía una ventaja de 2-1. Luego Dante Van Zier aprovechó un tiro de esquina que regresó para los Red Bulls y pudo poner el balón en el fondo de la red y eso puso el 2-1. Pero New York City reaccionó de inmediato con Andrés Perea con el gol al minuto 30, asistido por Tevan Gray y Keaton Parks. Y luego al minuto 45+5, otra vez Martínez, gol número 14 de la campaña, asistido por Kevin O'Toole y Keaton Parks. Y New York City está arriba en el marcador, 4-1. Nosotros aquí tomamos una pausa. 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
1: Bienvenidos otra vez a Red Bull Arena, entretiempo del partido del Clásico de Nueva York que está ganando New York City por 4-1. Sí, escucharon bien, 4-1 New York City sobre Red Bulls. Tras la primera mitad, un muy buen primer tiempo de New York City. El mejor de este año, creo yo. Bueno, siempre hablamos del gran partido que hizo ante Tigres, pero ese partido y este probablemente están entre lo mejor de la producción de New York City de este año, y es una noticia muy buena porque New York City da señales de vida cuando faltan muy pocos partidos para que termine la temporada regular. Este resultado le va a servir para escalar posiciones y si se confirma en la conferencia del este. 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No es el único partido, evidentemente, que se está jugando este fin de semana, jornada 35 de la temporada regular de Major League Soccer. Hay otros partidos, no ha habido tanta acción en los juegos que comenzaron a las 7:30 hora del este en Major League Soccer. Cincinnati, jugando en casa, está perdiendo 1-0 ante LAFC. Golazo del venezolano David Martínez, anoten ese nombre, es una de las figuras con proyección de toda la MLS. DC United como local está ganando por 1-0 a Columbus Crew. Un poco de sorpresa ahí, Christian Benteke ayudando, colaborando para la victoria por ahora muy útil de DC sobre Columbus. Miami y Charlotte igualando sin goles. Montreal y San José también 0-0. New England ante Nashville también 0-0. Ya saben, New York City ganando de visitante a Red Bulls por 4-1. Y Filadelfia ante Atlanta también 0-0. 8:30 van a comenzar varios partidos. Austin ante Salt Lake. Chicago ante Toronto. Dallas ante Orlando. Minnesota ante Colorado Rapids. San Luis ante Kansas City. 10:30 Seattle ante Houston. Y Vancouver ante Portland. 10:30 esos dos partidos. No hay juegos mañana. Se cierra la jornada 35 este mismo sábado. Hay otras noticias importantes que ocurrieron hoy sábado justamente, y aquí en la ciudad de Nueva York, bueno, en la ciudad de Nueva York, estamos en Harrison, New Jersey ahora. Se anunciaron los estadios que van a ser sede de la Copa del Mundo de Clubes de la FIFA del año próximo, el verano del año próximo, entre el 15 de julio y el 13 de... entre el 15 de junio y el 13 de julio se va a jugar el Mundial de Clubes de la FIFA 2025 íntegramente en Estados Unidos, en ciudades estadounidenses, y hay 7 estadios de MLS que van a ser sede de esa Copa del Mundo. Los mejores clubes del planeta, Real Madrid, Manchester City, Seattle Sounders como campeón de la Liga de Campeones de CONCACAF 2022. Un equipo más que todavía no se ha resuelto quién va a ser. Va a ser el segundo equipo de MLS, pero luego lo mejor del planeta, de Sudamérica, de Europa, de África, de Asia, de Oceanía, van a estar presentes en esa Copa del Mundo de Clubes. De los 7 estadios de MLS que van a ser parte de esa Copa del Mundo de Clubes están Audi Field de DC United, Bank of America Stadium de Charlotte FC, Geodis Park, el estadio de muy lindo estadio de Nashville SC, Inter & Co Stadium de Orlando, Florida, el ex Exploria Stadium de Orlando City, Lumen Field, el gigantesco estadio de Seattle Sounders, también va a ser sede, Mercedes-Benz Stadium, ¿cómo que no? Claro que sí va a estar ahí, y TQL Stadium va a ser la sede, la última sede de MLS en ese Mundial de Clubes. La final, 13 de julio, se va a jugar en MetLife. Red Bull Arena estaba como candidato a estar en ese Mundial de Clubes. Finalmente, hoy, cuando se anunció la lista, Red Bull Arena no está. Y sí está MetLife, va a ser la sede de la final de la Copa del Mundo de Clubes, 13 de julio del año próximo. Imagino que pronto todo el mundo va a poder comenzar a adquirir entradas o a interesarse en entradas para ese torneo en la zona de Nueva York. El estadio va a ser MetLife.
0: Perfecto, nosotros aquí vamos a tomar una pausa. El marcador en Red Bull Arena, New York City 4, los Red Bulls 1. 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
0: Roberto Abramovich con ustedes, junto con Ariel Judas. Gracias por acompañarnos aquí desde Red Bull Arena, con New York City arriba en el marcador por 4-1. Insólito lo que ha sido esta primera mitad para la escuadra de New York City. Y también insólito por una manera negativa para los Red Bulls, que están extrañando mucho a Sean Ellis, porque desde que él cayó lesionado ha habido grandes problemas en la defensiva de los Red Bulls. Y bueno, New York City hoy los ha estado aprovechando.
1: Es como que le tomó esos médicos que te ven y sin preguntarte nada más ya saben lo que tienes, ¿no? New York City ha sido eso. Ha salido de la cancha, ha mirado los ojos a Red Bulls y le ha tomado la patente, la placa, y sabía lo que tenía que hacer para molestar, para incomodar a Red Bulls, y lo ha hecho realmente bien. Tuvo mucha suerte con el gol de Maxi Morales apenas comenzó el partido, pero luego ha gestionado muy bien el juego con esa ventaja a mano, ¿no? Con la ventaja en la mano ha sabido lastimar más y más y más a Red Bulls, y ha reaccionado bien cuando Red Bulls tuvo algún momento bueno sobre el minuto 30-35. New York City supo aplicar la ventaja sin darle opciones a Red Bulls, y creo que eso ha sido muy, muy positivo.
0: Por ahora no hay cambios. Creíamos que probablemente íbamos a ver a Forsberg.
1: Estaba hasta recién moviéndose en la cancha. Imagino que va a entrar pronto el sueco. Está aquí abajo de nosotros.
0: Pero todavía apenas va a ir a calentar con el resto de sus compañeros. Troy Penso llegando, los árbitros en este momento a la cancha. Y le queremos recordar que esta transmisión del partido, ¿dónde están? Normalmente tenemos esto aquí listo, aquí te va. Los derechos de reproducción de esta transmisión digital pertenecen a New York City FC. Cualquier retransmisión, grabación, reproducción u otro uso de esta transmisión, sin el consentimiento explícito y por escrito de New York City FC, está totalmente prohibido. Esta transmisión no sería posible sin la ayuda de nuestros amigos de Mixler, Stream Guys y TuneIn. Gracias a todos sus técnicos por su ayuda. Y arranca la segunda mitad, los Red Bulls de izquierda a derecha. Están moviendo el balón después de las órdenes de Tori Penso y lo gana Keaton Parks, pero luego termina perdiendo el balón y ahora James Sand resbalándose despeja hacia la media cancha. Viene un balón largo de Andrés Reyes y el balón sale para un saque de banda para New York City.
1: ¿Qué habrá dicho Nick Cushing? ¿Qué habrá dicho Sandro Schwartz en el entretiempo?
0: Sí. Bueno, para Nick tiene que ser más de lo mismo, por favor.
1: Sí, seguramente.
0: No hay razón de cambiar nada.
1: Y pedirles concentración, ¿no? Que no dejen escapar esta ventaja tan buena con errores infantiles.
0: Exactamente. Sin duda de eso. Y bueno, Schwartz tiene que tratar de cambiar lo que estaba haciendo su equipo en esta primera mitad. Ahora aquí en la segunda. Viene el saque de banda para los Red Bulls. Balón que busca bajar Morgan y luego se la quitan a Dylan Harper. La corre para los Red Bulls Daniel Edelman. Endereza. Tolkien la pierde. Maxi para Sands. Abriendo otra vez para Maxi por el costado derecho. Y luego el toque atrás para Martins. Hack, que ha tenido una buena primera mitad. El balón para Perea, que la terminó perdiendo. Uy, le hacen un túnel a Hack. Viene el centro, disparo, balón largo y sale para un saque de meta para New York City. Y en el gol de los Red Bulls, que New York City reclamaba que debería haber sido su balón, las repeticiones indicaban, Ariel, que New York City tenía razón, que nunca debió haber sido tiro de esquina. Y eso terminó cambiando como iba, pero luego New York City reaccionó muy bien.
1: Sí, habiendo pasado lo que pasó, nadie se va a quejar esta noche, pero bueno, al menos hasta ahora, las cosas bien para New York City.
0: Viene un balón atrás a donde está Freeze, que logra despejar. Balón que la corre Tolkien y ahora tiene que retroceder con el balón.
1: Presión alta de Red Bulls, como era de esperar. tres puntas bastante estáticos y fijos, uno por el medio, otros dos por las bandas, exigiendo la defensa de New York City, que no se despliegue en ataque, que no se vaya muy lejos.
0: Balón que tiene Van Zier, que regresa y sube con él Eli, abriendo al lado derecho. Niles, centro, segundo palo, remate. Y pegadito al primer poste estaba Matt Freeze para echarlo.

0: a tiro de esquina. Buena reacción de los Red Bulls. Muy buen disparo de Cameron Harper. Sí. Mejor la parada de Matt Fries.
1: Muy buen tiro de Harper. Bien atajado, bien desviado por Fries, pero llamado a atención. Red Bulls tiene armas con las cuales lastimar a New York City si lo dejan jugar.
0: Viene un balón atrás y lo tienen que correr los Red Bulls. Balón hacia el lado derecho, desvía O'Toole y va a ser un tiro de esquina. Red Bull saliendo con mucha más dinámica aquí en la segunda mitad. New York City tiene que empezar a adueñarse un poquito más del balón.
1: Tolkien para lanzar el tiro desde la derecha, el corner desde la derecha para Red Bulls.
0: Pierna izquierda para el rubio. Y ahora detrás del arco estaba peleando ahí Dennis Younger con Matt Fries. A ver si ahora sí puede Tolkien mandar el tiro de esquina. Desde el costado izquierdo, el costado derecho, pierna izquierda. Viene adentro el balón, pasado al segundo palo y luego ya una falta de parte de los Red Bulls. Tiro libre para New York City, que no tiene ninguna prisa en ejecutar el dicho tiro libre. Viene ahora a poner el balón sobre el área chica. Matt Fries tocando para Martins. Viene los Red Bulls para presionar alto. Balón largo para Maxi Morales y gana un saque de banda después de que el balón se estrella en Edelman.
1: Se toma las cosas con calma New York City.
0: Morales prolonga el saque de banda, pero los Red Bulls cortan. Edelman, pero corta ahí bien para New York City. Uy, Keaton Parks le pegó de cabeza, pero le pegó muy mal y quedó tendido en el campo. Y ahora van a tener que entrar las asistencias. Una de esas cosas raras en donde le pegó, no sé si con el costado o no de la cabeza, pero le dolió en serio.
1: Se puso de pie y volvió a agacharse, a arrodillarse sobre el césped. Parks, lo están revisando ahora mismo.
0: Rápidamente le damos la banca de ambos equipos. Luis Barraza es el portero suplente de New York City. Rio Hope Gunn, Burke Risa, Jovan Mijatovic, Moncef Bakrar, Julián Fernández, Christian McFarland, Agustín Ojeda y Mitcha Ilinich. Es la banca de Nick Cushing. Mientras tanto, la banca de Sandro Schwartz es Peter Stroud, Corey Burke, Emil Forsberg, Elías Manuel, Julian Hall, el juvenil de este equipo, Ryan Mears, el portero suplente, Serge Ngoma, Aiden O'Connor y Ronald Doncor es el resto de la banca. Mientras que revisan a Keaton Parks y el reporte médico les lleva por cortesía de Montefiore Einstein, el hospital oficial de New York City FC. Me imagino que como le pegó el balón, que fue tan raro a Keaton, que quizás quedó conmocionado. Se agarró la cabeza inmediatamente.
1: Está el médico del partido, de la liga, digamos, aquí esperando que Park salga para revisarlo.
0: Ahora, no ha habido ningún cambio por ninguno de los dos equipos. Si sale por conmoción cerebral, entonces habría un sexto cambio y un tiempo extra. Entonces habría cuatro ventanas para cada equipo.
1: Ya está el médico de la liga revisándolo, pidiéndole que haga un trote.
0: Y ojalá que esté bien trotando Keaton Parks. En el momento aquí bote a tierra, New York City jugando con 10. Por el momento. Balón atrás a Martins, que va a despejar largo. Lo hace buscando a Wolf, pero llega Eli primero. Y envía un balón a la media cancha que gana para New York City. Sands abriendo para O'Toole, que salió de la cantera de los Red Bulls, el jugador de la Universidad de Princeton. Aquí está O'Toole otra vez.

0: abajo por 3 goles el equipo rojo. Le mandamos un saludo afectuoso a nuestro buen amigo Ernesto Mota.
1: Sí.
0: Que era el narrador de por vida, debió haber sido así, para los Red Bulls. Ahora disfrutando el retiro allá en Florida. Ojalá que el clima no lo haya afectado mucho. Uy, se barrió mal Martínez, se levantó bien, pero New York City perdió el balón. Y aquí vienen los Red Bulls por el costado izquierdo. Cameron Harper centra directamente a las manos de Freeze. Y más abucheos para los Red Bulls. Ellos han tenido serios problemas ganando partidos. No han ganado desde el 20 de julio que le ganaron a FC Cincinnati dentro de MLS. Son 5 partidos consecutivos sin ganar. Y luego antes de eso tuvieron 4 empates consecutivos. Después de haberle ganado a Toronto por marcador de 3-0. Y antes que eso tuvieron otros 3 partidos sin ganar. 2 empates y 1 derrota. Después de que habían ganado 2 en línea contra Charlotte el 29 de mayo y 1-0 sobre Orlando City el 1 de junio.
1: Confirmado, Elías Manuel es el que va a acompañar a Forsberg entrando desde el banco. 10 y 11 entrando para el equipo rojo.
0: Cambios hasta cierto punto rápidos para Sandro Schwartz. Forsberg lleva un buen rato sin jugar para el equipo rojo. Ha estado lesionado el jugador sueco de 32 años de edad, que fue la gran contratación de este equipo. No ha jugado desde el 29 de junio, cuando jugó 4 minutos en un partido contra DC United. Y desde entonces ha estado fuera. Viene el despeje de parte de Hack. Andrés Reyes de cabeza devuelve el balón a la media cancha neoyorquina, donde la bajó Sands, que trató de ir al lado derecho a donde estaba Tavon Gray, pero estrelló el balón en Harper. Rescató la jugada Martins. Gray despeja y va a ser un saque de banda para los Red Bulls. Y aquí están pidiendo el cambio. Edelman sale para que entre Manuel, y Younger sale para que entre Forsberg. Y la porra de los Red Bulls se anima, y también la fanaticada roja. Para Forsberg, este es su partido número 16. Tiene 6 goles, 3 asistencias en lo que va de la campaña. Para Manuel, jugador brasileño de 22 años de edad. Este es su partido número 30 con 7 goles, 1 asistencia dentro de MLS. New York City ganando el balón por Martínez. Toca para Maxi. Atrás a Sands. Cuadra por el lado izquierdo a donde está O'Toole. Perea y luego lanzando O'Toole. Es Keaton Parks. O'Toole centra. Oh. Desvía la defensa porque estaba Martínez buscando su segundo hat-trick de la temporada.
1: Viene Bacrar para New York City.
0: Aquí está los Red Bulls contraatacando. Harper por el lado derecho. Harper mano a mano con Hack. Filtra Emanuel. Centra. El balón que se estrella en su compatriota Martins y sale para un tiro de esquina para los Red Bulls.
1: Ya está listo para entrar el número 9. Instrucciones de última hora de parte del cuerpo técnico. Nick Cushing mirando el partido más cerca del terreno de juego.
0: Cuarto tiro de esquina, este es el cuarto para los Red Bulls. Entonces Martínez va probablemente el sacrificado temprano y eso va a ser polémico. Aquí viene el centro, segundo palo, el balón hacia el centro y viene el despeje de la defensa de New York City. Aquí buscan rebobinar el balón con Carballo hacia el costado izquierdo y luego una falta de los Red Bulls. Tiro libre en New York City. Le cometieron la falta a Maxi Morales.

0: Maxi, que normalmente es el jugador más fauleado por New York City en lo que va de esta temporada. Estamos buscando sus faltas. Es la falta número 21 que ha recibido en lo que va de la campaña. Tiro libre para New York City. Todavía no se hace el cambio. Todavía le están dando las instrucciones a Bakrar, que se vistió de héroe en mayo cuando jugaron contra New York City en City Field, anotando el gol de la victoria en la segunda mitad. Ya le piden a Martins que haga el tiro libre y lo hace largo, pero directamente a Tolkien, que la baja bien de pecho y toca adelante. Harper con un balón largo, está buscando a Van Zier. Buena protección de parte de Hack y gana otro tiro de esquina los Red Bulls.
1: Se está creciendo Red Bulls y tal vez por eso es la opción de Bakrar. Se vuelve a poner el chaleco Bakrar, con lo cual a lo mejor el cambio no es para ahora mismo.
0: Uy, centro, y Niles le pegó de cabeza, pero por arriba, gracias a la defensiva ahí de parte de Hack, que le puso un cuerpo encima y no lo dejó rematar cómodamente. Viene Sandro Schwartz, está súper desesperado. Y ahora ya Tori Penso le dice a Matt Freeze que está viendo lo del reloj y que saque rápido. Mesquerio Exeri busca robarle tiempo al cronómetro aquí, el minuto 62. Balón que estaba buscando a Keaton Parks y ahora intercepta para New York City Hack. Perea, Parks, Perea. Balón hacia el centro, bonito pase de parte de Martínez para Morales. Morales se acerca al área, abre para Perea, tiene que retroceder. Y luego de taquito Morales para Perea, Forsberg lo va a ir a marcar. Toque de Perea, adelante para Martínez. Aquí está Wolf, Wolf para Martínez. Martínez, no, se la perdió con Tolkien. Y luego comete la falta Alonso Martínez.
1: Tal vez sí es por Martínez, porque desde que comenzó la segunda mitad no ha tenido demasiadas opciones el Tico, pero apenas vamos por el minuto. Bueno, no sería un mal momento para cambio, es verdad. Son 62 minutos de juego ya.
0: Cambio de juego para Tolkien. Los Red Bulls buscando salir por el costado izquierdo. Este la toca hacia el costado para Eli. Y más adelante, y es un saque de banda para los Red Bulls. Después de que el balón fue desviado por Wolf, viene el saque. Parece que hay otra vez un poquito de llovizna. No estoy 100% seguro, pero no afecta nada. Reyes cruza la media cancha, toca para Harper. Harper ahora avanzando, toca a Niles. Niles por el costado izquierdo, tiene que retroceder con la presión de Keaton Parks. Niles hacia el centro, Carballo. Forsberg la toca para Eli, este atrás para Tolkien, adelante Forsberg con Tolkien. Toca hacia el centro y no la puede pisar Carvalho. Balón filtrado para Martínez, mano a mano, la toca, ¡fuera!
1: Increíble el gol que se perdió. Se toma la cabeza Martínez. Realmente una ocasión casi casi imperdible, imposible de errar, pero bueno, ha hecho dos esta noche.
0: Coronel salió bien, salió y bien. El ángulo no tenía mucho ángulo.
1: Le redujo ángulo.
0: Pero tenía que haberlo metido igual. Y él mismo lo sabe. Aquí un balón hacia el lado izquierdo, lo tendría que entrevistar más, si esto sigue así. Todas las oportunidades que se ha ganado cuando lo entrevisto. Aquí viene New York City ganando el balón por Gray. Aquí está otro contragolpe neoyorquino. 3-2 y se apuran. Viene Wolf. Wolf tiene a Morales por el lado derecho. Corta la defensa. Cortó hacia el centro y eso hizo que se pudiera comprimir la defensa. Aquí vienen los Red Bulls con un balón al área y sale muy bien Matt Freeze. antes de que pudiera llegar Dante Benzier. Y ahora opciones por ambos lados.
1: Lesionado Parks.
0: Y Parks otra vez se queda tirado. Y vienen las asistencias y no sé si es la pierna o si es otra vez la cabeza.
1: Otro cambio para New York City. Ojeda me parece que es. Sí, es Ojeda.
0: Con Bacrar. Bacrar es más. Ojeda tiene la camiseta puesta. Bacrar.
1: El chaleco.
0: Se puso el chaleco encima.
1: Sí.
0: ¿Biberón?
1: No.
0: ¿No?
1: No, bib es en inglés. En,
0: sí.
1: En Sudamérica es chaleco, sí.
0: Sí, no, no. Ok. Mientras tanto le estiran, es la pierna de Keaton Parks y no sé si es calambre o no, pero está haciendo una de las de recordando a Maxime Chanot.
1: Chanot, sí. Tori Penso hablándole casi al oído a Freeze, diciéndole no pierdas más tiempo.
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1: Bacrar se saca el chaleco, queda con la camiseta puesta, lo mismo que Ojeda, pareciera que los dos van a entrar ahora mismo.
0: El cuarto árbitro ya está con el tablero y aquí vienen los cambios. Ojeda por Parks, que termina con un partido bastante dinámico. Keaton Parks, que tuvo dos asistencias el día de hoy.
1: Y Alonso Martínez por Bacrar.
0: O al revés.
1: Sí, al revés.
0: Digo, como lo quieras ver.
1: Buen partido del Tico. Con tres goles hubiera hecho una noche increíble. Fue muy buena la noche de Martínez, de todos modos.
0: No, sin duda. Sin duda. Keaton Parks ahora, en lo que va de la campaña, tiene cuatro asistencias con las dos de esta noche. 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Ojeda con su primer toque atrás para Perea. Perea desde fuera del área para Bacrar. Se la regresa a Perea. Toque en corto a Ojeda. Abre para O'Toole. Centro de primera. Maxi la tiene. Quiere tirar. No tiene opción. ¡Crazy!
1: ¡Oh! ¡Gol!
0: ¡Tavon Gray! 5-1 New York City. ¡Qué celebración con Gray!
1: Seguro, seguro. Gran partido de Gray, de todo New York City. La mejor demostración del año, probablemente en temporada regular, dejando de lado lo del X Cup ante Tigres. Quizás este partido todavía es mejor que aquel. Como demostración de reacción, de poderío, de capacidad de ganar partidos ante un rival súper complicado, como siempre es Red Bulls aquí en casa, en su casa. Gran partido, gran espina que se quita New York City tal vez esta noche, cuando queda nada para que termine la temporada regular.
0: Gol número uno de su carrera en 111 partidos de New York City. Y cómo lo fue a festejar todo el equipo. Una asistencia que tiene ya 7 en lo que va de la campaña. Su primer gol. Y New York City está de fiesta. En el tablero electrónico estaban buscando impulsar a los Red Bulls poniendo Red Never Quits. Lo rojo no se da por vencido. Pero aquí está New York City otra vez. Esta es la victoria más abultada de New York City sobre los Red Bulls en su historia hasta el momento. Y tocando el balón, tejiéndolo New York City, yendo hacia atrás a donde está Matt Freeze.
1: Viene Perk Risa para Red Bull, para New York City, perdón.
0: Y eso es buena noticia para el equipo celeste, que el miércoles se mide aquí en Red Bull Arena, pero como local, contra FC Cincinnati. Y luego dependiendo qué pase el lunes en la noche con los Mets. Si los Mets quedan eliminados de la postemporada, el partido contra Nashville, mientras que los Red Bulls entran al área, viene Nieles, tira, balón desviado por Hack y va a salir para tiro de esquina. El partido del domingo a las 4 de la tarde contra Nashville se trasladaría a City Field. Si los Mets clasifican a la postemporada, entonces el partido se queda aquí en Red Bull Arena. Ojalá que los veamos aquí a todos el miércoles en la noche. Viene el centro de Tolkien, despeja Moncef Bakrar de cabeza. Viene otro centro largo. Había un cambio por los Red Bulls del cual no nos percatamos. Entró Ronald Doncor al juego y ahorita veremos por quién. 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Carballo es el hombre que salió por los Red Bulls. Carballo salió en el cambio. Al minuto 69. Estamos en el minuto 71. 5-1 New York City sobre los Red Bulls.
1: Y en un resultado que interesa a New York City, estaba ganando Charlotte 1-0 en Florida ante Miami. Acaba de empatar Leo Messi para el equipo rosado 1-1 allí.
0: Viene un balón largo para los Red Bulls y aquí Ben Zier mano a mano contra Martins, y Martins más rápido gana el balón. Ben Zier lo echa afuera y todo mundo de New York City aplaude la gran jugada de parte de Martins, y la gente de los Red Bulls empieza a irse del estadio. Ya han visto demasiado.
1: Y en otro resultado que interesa a New York City de cara a cómo termina clasificado el equipo, Orlando como visitante está ganando 0-1, 1-0 ante FC Dallas.
0: Ok, New York City necesita que Dallas reaccione. 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Saque de banda de Gray y Morales lo termina echando fuera. Saque de banda para los Red Bulls. Minuto 73. 5-1 New York City. Ese autobús de regreso a Orangeburg, donde están todos los automóviles del equipo, si es que estuvieron ahí, porque normalmente cuando juegan contra los Red Bulls hacen concentración en uno de los hoteles aquí cercanos.
1: Tal vez es más fácil para ellos tomarse un Uber e ir a casa, ¿no?
0: Desde es más fácil, pero no creo que lo hagan. Aquí un balón atrás a Matt Fries. New York City a 20 minutos o 18 minutos más tiempo de compensación de su más grande victoria contra los Red Bulls en su historia, y luego por el marcador más abultado. Red Bulls atacando, balón desviado y va a salir para un tiro de esquina, y viene Forsberg para cobrarlo.
1: Bueno, lo mandan a calentar otra vez a Risa, aunque se queda cerca del banco de suplentes, con lo cual probablemente entre en un rato.
0: Aquí un balón hacia el centro y no la pudo controlar Ben Zier, y sale para un saque de meta. La goleada más holgada de New York City sobre los Red Bulls, primero de noviembre 2020, cuando le ganaron por 5-2 con un triplete de Tati Castellanos, McKay Steven y Alex Ring anotaron, mientras que White y Cáceres anotaron por los Red Bulls. Ese partido se jugó en Yankee Stadium. Esa es la goleada más grande de New York City sobre los Red Bulls. Los Red Bulls le han ganado en un par de ocasiones por 4-0. También hay un 4-1. Y ni se diga el 7-0 que le recetaron en el 2016 en el cuarto partido jugado entre ambos equipos. En ese entonces New York City nunca le había ganado a los Red Bulls, pero luego se desquitaron esa temporada ganándole 2-0. Eso fue la primera victoria de New York City. Fue en julio del 2016. Aquí viene un centro de los Red Bulls. Disparo tapado por parte de Martins. Julian Hall entró. Yo ni le escuché que habían entrado.
1: Tampoco lo vi.
0: Creo que el hombre del sonido local se fue frustrado. Entonces, Julian Hall, el jugador juvenil que ha estado tan bien para los Red Bulls, que tiene 2 goles y 1 asistencia a sus 16 años, 181 días. El segundo jugador más joven en la historia en tener 2 goles y 1 asistencia, detrás de Freddy Adu, que lo hizo a los 14 años, 355 días.
1: Ahora sí, Luisa, listo para entrar.
0: Hall entró y Cameron Harper fue el sacrificado. Y aquí viene Burke Risa, que regresa después de 3 partidos de estar lesionado. Es muy posible. A ver quién van a sacar, porque no parece. Porque le están dando instrucciones a Justin Hack.
1: Sí,
0: que eso significa que Justin Hack se queda en el partido.
1: Se queda en la cancha, sí.
0: Viene otro cambio de parte de los Red Bulls. Peter Stroud llega a la banca. Ya estamos en el minuto 77. Viene el saque de banda de los Red Bulls por el costado derecho de la cancha. Nieles lo va a ejecutar. Al menos de que Tori Penso diga que se haga el cambio ahora. No, Nieles lo ejecuta. Va largo para Benzier de cabeza, pero Perea llega y toca el balón adelante. Forsberg ahora con el esférico se da la vuelta bajo la presión de Perea y toca atrás para donde está Eli. Eli para Reyes. Reyes con un balón largo, buscando a Manuel, que la toca de cabeza atrás, pero el balón le llega a Sanz. Y el balón de Sanz le pega a Tori Penso y eso es balón muerto. Y será bote a tierra a favor de New York City. Recuerda que los botes a tierra no eran a favor de ninguno ni del otro. Ahora ya son a favor de uno o de otro equipo. Sí. Entonces Stroud va a entrar por los Red Bulls. Ya está listo para entrar. Y lo mismo que Risa, 2-5 van a entrar. Aquí viene O'Toole, entrando por la izquierda en diagonal. Tiene el balón abierto para Morales. Morales hace el quiebre. Morales 2. Y llegó para robarle el balón de última instancia Ronald Doncor. 5-1 el marcador. New York City adelante. Si se completa la faena, y aquí nunca damos nada por sentado, y quedan 13 minutos más tiempo de compensación, la primera victoria de New York City en MLS desde el 3 de julio, cuando le ganaron 2-0 a Montreal. Su última victoria en términos generales fue contra Tigres dentro del Leagues Cup en este mismo estadio, cuando New York City estaba de visitante contra Tigres.
1: Para la gente a la que no le gusta venir a Red Bull Arena, bueno, se han dado buenos partidos, muy buenos partidos este año en Red Bull Arena para New York City. Se va Maxi, Luisa por Maxi.
0: Ok.
1: Al menos eso mostraron, ¿sí? No veo a Maxi saliendo.
0: Está saliendo por el otro lado
1: allá
0: de la cancha.
1: Sí, allá está.
0: Y luego sale por los Red Bulls Dylan Nieles y lo reemplaza Peter Stroud, que está jugando su partido número 11 de la temporada, el jugador estadounidense de 22 años de edad. 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Roberto Abramo y Sariel Judas con ustedes Aquí en el minuto 76, falta que le cometen a Sainz.
1: Falta.
0: Perdón, minuto 80.
1: Dura de Forsberg contra Sainz. Realmente casi le pega un golpe con su pie en la cabeza de Sainz. Fue rarísimo lo que pasó. No hubo intención, me parece, de parte de Forsberg, pero podría haber sido algo mucho más grave de lo que pasó.
0: Cuando tengamos algo de tiempo, le daremos los marcadores de hoy de Major League Soccer, que hay varios resultados bastante interesantes. Saque de banda para Nueva York, o New York City en este caso. Uy, bonito pase de parte de Ojeda para Perea. Otra vez Ojeda y quiere lanzar a Perea. Perea eleva el balón para Ojeda. Hace el quiebre, se mete al área. ¡Tira! Coronel estaba ahí. Luego taconcito de parte de Wolf buscando una segunda oportunidad. Y los Red Bulls echan el balón afuera. Estuvieron cerca del sexto.
1: Sí, sí, eso es lo bueno, ¿no? Que New York City es... No es que dio el partido por ganado, aunque está claramente a favor de New York City. Parecería lógico que New York City termine ganando por amplia diferencia. Y sigue buscando. Y todo el banco se levanta para saludar a Maxi. Gran partido del número 27.
0: Sin duda. Viene el despeje de los Red Bulls, que va directamente a la banca de New York City. Ahí viene el saque de banda. Le dan el balón a O'Toole. Bob Ratuyen hizo una buena parada ahí. En la banca, exportero debería.
1: Claro, sí.
0: Y Nick Cushing siempre lo alaba como uno de los mejores técnicos en cuanto a poner jugadas de balón parado, que también es su responsabilidad dentro de New York City. Y lo hizo también con la selección nacional de los Estados Unidos, varias veces bajo Berhalter. El estadio se va vaciando poco a poco. Muchos fanáticos de los Red Bulls, muy frustrados, se están yendo al estacionamiento a evitar el tránsito que ocurre aquí normalmente después de un partido. Es bastante malo tratar de salir.
1: Berhalter, que ahora mismo suena en dos equipos muy fuerte. El primero es Chicago Fire, que parece que estaría un poco más avanzado esa negociación o ese posible vínculo entre club y entrenador. Y el otro es San Jose Earthquakes.
0: Aquí está un balón lanzado hacia la media cancha neoyorquina de parte, en el regreso de parte de Martins. La pelea de Wolf y le cometen falta. No, cometió falta a Wolf. Minuto 83. 5-1 New York City. La segunda vez esta temporada que le recetan 5 goles a un equipo. El primero fue San José. En New York City les ganó de local por 5-1 allá el 31 de mayo.
1: Bueno, hay diferencias, ¿no? San José es el peor equipo de la liga este año, sin dudas, y va a terminar último probablemente, o casi seguramente. Esta victoria dentro de MLS es mucho más relevante.
0: No, sin duda. Especialmente contra un rival clásico.
1: Viene el último cambio para New York City. Julián Fernández está listo para entrar el número 11.
0: Julián, que ha tenido grandes destellos, jugador joven, él y Ojeda han estado intercambiando quién entra primero cuando New York City hace un cambio. Y aquí viene Julián. Tendría que ser por Wolf el cambio. Ojeda termina cayéndose y sale con el balón Ronald Doncor, jugador ganés de 19 años de edad, otros jugadores jóvenes que tiene aquí los Red Bulls, que avanzan cerca del área. Forsberg tiene el esférico, toca atrás a donde estaba Tolkien. Aquí Lewis Morgan, que ha estado callado en este partido, normalmente es una amenaza para New York City. Benzio toca de primera y el balón sale para saque de meta. Entonces Julián Fernández listo para jugar los últimos 6 minutos. Y como sabíamos, el sacrificado es Hannes Wolf. 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
1: Cierra
0: buen partido de Hannes Wolf.
1: No, cierra el banco Nick Cushing con este ingreso de Fernández.
0: DC United dando una pequeña sorpresa, 2-2 sí. Con Columbus.
1: Sí.
0: Cincinnati perdiendo de local con el AFC 2-1. Inter Miami 1-1 con Charlotte, esa es buena noticia para New York City. New England 1-0 sobre Nashville. Filadelfia y Atlanta 1-1. Y esos son los marcadores que más le importan a New York City, salvo con el de Orlando, que sigue arriba en Dallas por 1-0, minuto 45. Chicago y Toronto 0-0, Austin Salt Lake 0-0. Y Colorado, Minnesota 1-0, Minnesota. St. Louis City ganándole a Sporting KC, 1-0. Más adelante Seattle recibe a Houston y Vancouver a Portland en un partido clásico de Cascadia. 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Gray con el saque de banda, Tolkien con el despeje, Gray la baja bien para Sands, que echa el balón, perdón, Fernández, y aquí está en el relevo O'Toole y él gana un tiro de esquina para New York City. No ha habido muchos tiros de esquina para New York City, es más, es el primero.
1: Bueno, va Julián Fernández a lanzar desde la banda izquierda del ataque del equipo celeste. Casi todos sus compañeros en el área de Red Bulls.
0: Viene el centro, el balón desviado. Y aquí un recentro de parte de Sands. Balón hacia el área. Y en media vuelta la prendió Bacrar, pero el balón se fue por encima de la cabaña de Carlos Coronel.
1: Acaba de publicar el Departamento de Comunicaciones de Major League Soccer que con el gol y la asistencia de esta noche, Maxi Morales llega a 100 contribuciones de gol en su carrera en New York City. Está apenas por detrás de David Villa, que tiene 103, y son los dos únicos jugadores que superan el centenar, o que al menos tienen un centenar de contribuciones a gol en la historia de la franquicia.
0: Entonces, felicidades a Maxi. Los Red Bulls esta temporada, que no ha sido su mejor, aunque parece que va a llegar a postemporada. Esta es la peor goleada que han sufrido este año. Es más, no habían recibido. Ah, no, perdieron 6-2 con Inter Miami. Ese se me pasó. Aquí está Tavon Gray ejecutando un tiro de esquí, un saque de banda.
1: El público de New York City enciende sus teléfonos celulares, iluminando, digamos, ese sector, no todo el estadio, pero sí el sector de New York City, celebrando obviamente esta goleada, esta victoria tan importante del equipo de Nick Cushing.
0: Un gran momento para el equipo neoyorquino. Si vas a romper una racha de 11 partidos consecutivos de visitantes sin ganar, qué manera de hacerlo.
1: Sí.
0: Y ni se diga la racha en general del equipo, que no había ganado desde el 3 de julio.
1: ¿Y cuánto hacía que no goleaba New York City?
0: Sí, desde la goleada a San José, que fue en 31 de mayo. Hace 10 partidos que New York City no gana. Pero los Red Bulls ahora van a ir 6 partidos en línea sin ganar. Y New York City no solo los va a alcanzar en la tabla de posiciones, los va a rebasar en la tabla de posiciones, porque New York City va a tener 2 victorias más que los Red Bulls, 12-10. Minuto 89, 5-1 el marcador. Las conferencias de prensa hoy van a estar sabrosas. Por ambos lados.
1: Por ambos lados, sí. Schwartz seguramente va a tener un momento complicado. Cushing un momento de alegría después de haber sufrido bastante en los últimos meses. Esta victoria cura un montón de males.
0: Sin duda. Aquí el balón en disputa en la media cancha. Tiene que retroceder con el Stroud. Y ahora tocando hacia el costado es Doncor. Aquí un balón largo para los Red Bulls. Corta bien Burke Risa. Risa que en una calentamiento, en ejercicios de calentamiento antes del partido en Columbus, se resintió de un tobillo y era quizás en parte el talón de Aquiles. Entonces fue reemplazado en la alineación titular antes de que arrancara el partido por Strahinja Tanasijević. Y ahora, después de varios partidos, regresa él a jugar. Veremos si arranca como titular el miércoles aquí en Red Bull Arena contra FC Cincinnati. Y New York City va a tener sed de revancha contra ese equipo. 7 minutos de tiempo de compensación. Ok, viene el centro de parte de los Red Bulls. Un recentro, no, había un fuera de lugar del equipo rojo. 25.291. Entonces hubieron mucha gente que compró boleto y no vino.
1: Sí, evidentemente. Pero bueno, boletos vendidos, esos 25.000, un poco más de 25.000 aquí en Red Bull Arena.
0: Así es. Es un lleno en cuanto a boletos vendidos, no necesariamente en cuanto a traseros en asientos. Oratori Penso explicándole a Eli que había un problema y ahora ya se resuelve.
1: De acuerdo con el website oficial de Major League Soccer, ahora mismo en la conferencia del este, primero Miami con 65 puntos, segundo Columbus con 57, tercero Cincinnati con 56, cuarto Orlando con 46, quinto New York City con 44 y Red Bulls sexto también con 44. Charlotte estaría séptimo con 42.
0: Entonces sería Orlando contra New York City. Sí. Si la postemporada comenzara esta semana.
1: Sí.
0: Jugando a serie de tres con primer partido en Orlando, segundo en Nueva York y luego, del ser necesario, un tercero de nuevo en Orlando.
1: Sí, señora, sí.
0: New York City, la última vez que jugó contra Orlando, le empataron a uno. Eso fue en Orlando con gol de Wolf. Enrique anotó por Orlando y luego New York City le ganó de local a Orlando por marcador de 2-0. Perdón, 4-2 New York City le ganó a Orlando. Goles de Rodríguez, de Wolf, Ojeda y Bacrar. Thorolsen y Maguire anotaron por los Lions. Sería la segunda ocasión que se midieran en postemporada.
1: Sí, la primera no fue muy buena para New York City.
0: Los habían dominado y luego se dejaron empatar, se fueron a penaltis y Gurito Robinson falló un penalti contra el defensa
1: Rodrigo Schlegel.
0: Sí, Schlegel. Aquí viene un centro a los Red Bulls. Oh, balón para Elías que casi hace contacto. Segunda oportunidad. Doncor con el balón. Doncor peleando ahí con Ojeda. Aquí viene un centro cortado por Martín. ¡Tiro! Por encima de la cabaña.
1: Qué
0: por bombazo. Peter Stroud. ¡Qué buen tiro de Stroud!
1: Sí, un bombazo de Stroud. No se fue demasiado lejos. Buen intento del número 5 de Red Bulls.
0: Ese hubiera sido el primer gol de su carrera y vaya gol que hubiera sido.
1: Sí.
0: Estamos ya en el minuto 94, vamos a ir hasta 97 minutos. Viene el saque de meta de parte de Freeze y los Red Bulls lo echan afuera, saque de banda para New York City. Este es el primer partido que le ha pitado Tori Penso a New York City. Los Red Bulls ya habían jugado en dos ocasiones con ella. Tienen una victoria y una derrota. Esto va a ir a una victoria y dos derrotas. Recuerden, estaremos con ustedes aquí desde Red Bull Arena el miércoles entrante, 7:15 de la noche, New York City contra FC Cincinnati. Y aquí viene Fernández y le cometen falta y de tarjeta amarilla.
1: Para Stroud.
0: Es Peter Stroud.
1: Sí.
0: Es la segunda amarilla del torneo para Stroud en su octava falta cometida en lo que va de esta temporada. Sanz echa el balón atrás a Martins en la media cancha, abre para Risa, este más adelante para O'Toole y este para Ojeda. Ojeda corta ahora hacia el centro. Sanz tiene que ir para O'Toole, que apenas la puede controlar, y los Red Bulls la ganan y ahora en disputa el balón, y va a ser un saque de banda para los Red Bulls. Minuto 96. Cuando se cumpla el minuto 97 tendremos el final del partido. Saque de banda para los Red Bulls. Manuel de cabeza, pero el balón le llega a Fernández. Fernández lo derriban y hay una falta cometida por Tolkien. Fernández se queja un poco, se revolca un poquito y ahora se levanta. Y Sandro Schwartz con tarjeta amarilla por Tori Penso. No le gustó nada lo que le dijo Tori Penso. Ya le iba a mostrar la segunda amarilla y se tranquilizó un poquito Sandro Schwartz.
1: Bueno, no es una noche sencilla para él, pero no debería reaccionar así tampoco.
0: Estás perdiendo 5-1, una falta a la mitad de la cancha, de tarjeta amarilla o no, no cambia nada. La porra de los Red Bulls ha estado haciendo ruido toda la noche. Bien por ellos, pero la porra de New York City también. Y ellos están en modo celebración con esta victoria de 5-1, que le quedan 10 segundos al partido. Balón atrás para Coronel. Él la tiene, va a despejar. Tori Penso no mira su reloj. Ahora sí, silbato a la boca. Y se acabó. New York City con su mayor victoria en su historia sobre los Red Bulls. 5-1. Rompen una racha de 9 partidos sin ganar, 11 sin ganar de visitante, y lo hacen en un lugar que no ha sido muy bondadoso cuando vienen a jugar de visitante.
1: No, rival, circunstancia y estadio que habitualmente no es amable con New York City, deportivamente hablando, ¿no? Nosotros siempre lo pasamos bien cada vez que venimos aquí, pero es una victoria sumamente importante. Está terminando la temporada regular. New York City gana, gana contundentemente, muy contundentemente, jugando bien, borrando del mapa, futbolísticamente hablando, esta noche al menos a Red Bulls, y quedando por encima de Red Bulls en la clasificación del este. Todo ha salido bien para New York City esta noche. Queda bien colocado, bien posicionado para la recta final, la parte realmente final, final de la temporada regular, y buscando algo un poquito mejor. La quinta posición no es mala, pero si fuera la cuarta sería mucho mejor, y es lo que va a buscar New York City en estas semanas finales de temporada regular.
0: Nick Cushing corrió hacia el área donde detrás del área está la porra de New York City, aplaudiendo a la porra y luego de corazón hacia ellos, y sigue aplaudiendo varios de los jugadores, todo Nueva York, a New York City, está ya aplaudiendo la porra de New York City, que se ha volcado aquí en Red Bull Arena para apoyar a los celestes en una victoria clave esta temporada.
1: Creo que va a haber entrega de trofeo se inaugura el trofeo entre New York City y Red Bull. Si New York City ganó los dos partidos de temporada regular, estaba el trofeo antes del partido aquí mismo, y creo que están armando una especie de escenario, de estructura especial para hacer la entrega justamente ahora.
0: Bueno,
1: vamos a ver.
0: Y sí, ¿sabe lo que va a haber? Hay fuegos pirotécnicos hoy.
1: Ah, ok.
0: Hay fuegos pirotécnicos.
1: Pero el trofeo lo tienen que entregar porque lo mostraron antes del partido.
0: Sí.
1: O sea que veremos qué pasa con eso.
0: Sí, sin lugar a dudas. Por el momento nosotros vamos a tomar una pausa, pero no se vayan, que regresamos con el resumen del partido. Mientras que New York City celebra en conjunto con su afición, y ustedes los pueden escuchar.
1: Una bandera en la parte de la afición fuerte de Red Bulls. Not good enough, no es suficientemente bueno esto.
0: Y no, hay mucha frustración. Es un equipo que ha llegado a la postemporada, que son 13 años consecutivos.
1: Es récord. Si entran a postemporada, que aparentemente van a entrar, sería récord. La franquicia que más veces entra de manera seguida a playoffs.
0: Sí, hay comparaciones con otras ligas y equipos que han hecho eso. Pero por ahora, ahí pueden escuchar a la porra de New York City vitoreando al equipo newyorkino. Tavon Gray vino hacia la porra y lo celebran a él, anotando el primer gol de su carrera, que fue el quinto gol del partido. Qué momento, qué día. Mientras que la semana pasada fue James Sands anotando el primer gol de su carrera, que les dio el empate contra Inter Miami, y hablamos si ese fue quizás el momento Goody Torrenson del 2021. Y luego vienen aquí y golean por 5-1 a los Red Bulls, y Tavon Gray anota su primer gol de la temporada.
1: No es que nosotros sepamos más que la gente que nos está escuchando, la gente que está en la tribuna allí arriba, pero todos sabemos la importancia que representa para New York City ganarle a Red Bulls. Siempre es un rival súper complicado, súper difícil, más aquí en casa, más jugando con su público, más teniendo que hacer el viaje para la gran mayoría de la gente de New York City, cruzar el río y llegar hasta este estadio. Siempre han sido dificultades y siempre ha sido complicado, más allá del clima y de las condiciones sociales entre uno y otro equipo. Siempre ha sido complicado Red Bulls como rival. Ganar de esta manera, ganar en casa de Red Bulls, jugando bien, siendo muy suficiente, es muy importante. Y ahí vemos a Tavon Gray celebrando como loco con el trofeo justamente de esta rivalidad entre New York City y Red Bulls.
0: Ahora la marca en esta serie, este fue el partido número 25 de la serie, es de 11 ganados para los Red Bulls, 10 de New York City y 4 empates. Y hace rato que New York City no termina ganando la serie, pero lo ganaron esta temporada y de manera absolutamente convincente.
1: Viene Cruising aquí a celebrar con algunos aficionados justo debajo de donde estamos nosotros. Está muy cerca de nuestra posición.
0: Sí, no. Sí, ahí lo veo. Es una gran noche para un hombre que ha estado bajo fuego de parte de la fanaticada neoyorquina. Hemos hablado de todo esto. Yo siempre he dicho que los problemas que haya tenido el equipo, especialmente el año pasado, no eran su culpa. Y ahora, cuando las cosas van mejor y tiene un mejor equipo, tiene un equipo más balanceado, vemos las cosas que pueden suceder. El equipo por el momento está en quinto lugar dentro de la tabla de posiciones, después de no llegar a la postemporada el año pasado.
1: Sí, es un cambio bueno. Ha sorteado pruebas difíciles Nick Cushing este año, donde el equipo por momentos no jugaba bien, se pasó un montón de partidos sin ganar, corta esa mala racha esta noche. Evidentemente para él es un momento de alivio y de alegría. Lo ha pasado mal, ha sufrido bastante, como han sufrido todos los jugadores del equipo, los aficionados del equipo. Y este es un momento para celebrar. Se queda Nikushin en la cancha viendo cómo queda el ambiente, ¿no? Como absorbiendo el momento, disfrutando, sí, el momento.
0: ¿Y por qué no? ¿Por qué no? Esta es una enorme victoria del equipo celeste sobre su rival más acérrimo, que los ha visto, que nos ha hecho pasar malos ratos.
1: Seguro, por eso se disfruta más, porque sabemos de la complicación que es siempre venir a jugar contra Red Bulls aquí en su casa. Ganar de esta manera en este estadio no es habitual para New York City, por eso hay que celebrarlo y festejarlo y comunicarlo, ¿no? Lo ha hecho realmente bien New York City esta noche.
0: Sin duda alguna. Bueno, nosotros aquí vamos a tomar una pausa. Cuando regresemos tenemos mucho que desglosar de lo que fue una enorme victoria celeste, la mayor en su historia contra los Red Bulls. El marcador final aquí en Red Bull Arena, New York City FC 5, los New York Red Bulls 1. Maxi Morales abrió el marcador al minuto 5, después de robarle un balón a Carlos Coronel. Martínez también robó uno y anotó al minuto 7. Dante Van Zier, después de un tiro de esquina que nunca se debió haber dado, anota el gol al minuto 28 para los Red Bulls, que descontaron a 2-1. Pero luego el propio Martínez puso Perea puso el 3-1 al minuto 30, asistido por Gray y por Parks. Y luego 4-1, Martínez su segundo gol, asistido por O'Toole y por Parks. Y luego al minuto 67, Tavon Gray, asistido por Maxi Morales, anota el primer gol en su carrera en este su partido número 111. Y ese fue el marcador final de 5-1. Nosotros tomamos una pausa y cuando regresemos el resumen del partido. Entonces no se vaya. New York City 5, los Red Bulls 1.
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0: Bienvenidos una vez más aquí a Red Bull Arena, New York City FC, ganando por 5-1 a los Red Bulls, la mayor goleada en la historia de esta serie a favor del equipo celeste. Roberto Abramo y Ariel Judas con ustedes, juegos pirotécnicos. Aquí lo único que pueden disfrutar los fanáticos de los Red Bulls, pero ya no quedan muchos porque la mayoría se fue a casa ya después del quinto gol del partido anotado por Tavon Gray. Y Ariel, esta es una liga en donde por la paridad que hay, equipos pueden tener rachas negativas y luego rachas positivas. Y New York City es uno de esos equipos que al final de la temporada termina enrachándose. Y aquí a 3 partidos de lo que queda en la temporada, ganan este partido de la manera en que lo ganaron después del empate contra Inter Miami, que es el mejor equipo de la liga, o por lo menos en puntos. Y New York City los había dominado.
1: Sí, es muy bueno que el equipo engrane de esta manera, se muestre de esta manera. A 3, ya quedan 3 fechas para que termine la temporada regular. Venir aquí, sacar este resultado, pasar en puntos a Red Bulls y aspirar, ¿por qué no?, a quedarse con la 4ª posición es lo que debería mover a este equipo de aquí hasta que llegue Decision Day. Decision Day es el 19 de octubre como visitante en Montreal. A simple vista uno diría partido fácil, partido ganable. Sí, por historial sí, pero Montreal también está reviviendo en estas últimas semanas y hoy mismo ganó con una buena diferencia de goles y tiene opciones claras de terminar dentro de playoffs, luchando por el 8º o 9º lugar, con lo cual no va a ser nada fácil ese viaje a Canadá, el último viaje de temporada regular. Y veremos cómo llega New York City y cómo resuelve New York City ese último partido del año. Para eso falta bastante, pero esta imagen que nos dejó hoy el equipo de Nick Cushing es altamente positiva, altamente esperanzadora, no solo para el club mismo, el equipo mismo, sino para la gente que lo vino a seguir, para nosotros que vinimos aquí a transmitir el partido. Y creo que todo el mundo que estuvo desde casa, escuchando por radio, viendo por televisión lo que New York City pudo ofrecer esta noche, fue capaz de ofrecer, creo que nadie puede tener quejas o observaciones. Ha sido un buen partido, podría haber sido mayor todavía. Alonso Martínez se perdió un gol clarísimo, que podría haber sido su tercero esta noche, pero en general el equipo jugó bien y algún gol más podría haber conseguido. Una noche clara, redonda, positiva para New York City.
0: Vamos a repasar el resto de los marcadores de Major League Soccer, que les llega por cortesía del Hotel Intercontinental New York Barclay, orgulloso socio de New York City FC. Montreal goleó a San José por marcador de 3-1. Par de goles de Joseph Martínez y también hubo uno del ex Red Bull, Caden Clark, asistido por otro ex Red Bull, Bryce Duke. Ah, no, Bryce Duke vino de Miami. Vino de Miami. Ok, entonces Caden Clark, y eso fue 3-0 allá en Stade Saputo. 3-0 para Montreal, que como dijiste, empieza a revivir.
1: Sí, buen resultado para ellos. Parecía que era un equipo que estaba más del lado de los eliminados claros de la liga, pero no, las últimas semanas le han dado la razón. Los buenos resultados han estado con ellos. Y si Joseph se engancha a marcar goles, al menos un gol por partido, ¿por qué no? Pueden llegar a ese 8º o 9º lugar que los pondría otra vez en postemporada.
0: Cristian Menteke metió 2 goles. Uno al minuto 30, el otro al 81. Mientras que para Columbus, Cucho Hernández y Jason Russell Rowe en 2 minutos anotaron goles, en el minuto 55 y 57. Entonces ese marcador queda 2-2. Y ante más de, ¿cuánto eran? 17.806 ahí en Audi Field. Un resultado que realmente no afecta mucho a New York City. Cincinnati perdiendo contra LAFC. Ese marcador termina 2-1. Ya empezó a reaccionar positivamente el LAFC. Cincinnati es el próximo rival de New York City. David Martínez abrió el marcador al minuto 34 y así se fueron al descanso 1-0 a favor de los angelinos. Luego Luca Orellano, ya

0: un show lumínico impactante que presenta Red Bulls esta noche aquí en su estadio.
1: Aunque hay mucho humo y parte de eso se pierde, pero sí.
0: Sí.
1: Pero está muy padre. Eso es lo que tenemos como trasfondo. New England le gana a Nashville por marcador de 1-0. Y el gol de la victoria al minuto 88 de Brandon Bye. Y entonces New England tratando de meterse a la pelea por clasificar a la postemporada, aunque se ve algo difícil.
0: Lo tiene muy complicado. Este resultado lastima bastante las pocas opciones que tenía Nashville de entrar. Realmente lo deja bastante herido este marcador. Pero bueno, todavía tendrá alguna opción más el equipo de PJ Callahan para intentar darle la vuelta y llegar a postemporada.
1: Sí, Nashville tiene 33 puntos en 31 partidos. New England llega a 31 en 30. Entonces, empatar al resto en cuanto a cantidad de partidos, y si ganan su próximo partido, se elevarían a 34 y estarían a 3 puntos de la novena posición, que en este momento tiene Filadelfia. Inter Miami y Charlotte terminan empatados a 1. Abrió el marcador Karol Sawatzki al minuto 57, asistido por Brent Boronico, y luego Lionel Messi, asistido por Marcelo Weigand, empató el partido al minuto 68.
0: Messi se fue ofendidísimo del terreno de juego, quejándose del árbitro permanentemente.
1: Rami Tuchán es el árbitro del partido.
0: Sí, no vi el partido, pero sí vi la reacción de Messi. Realmente se fue realmente muy, muy, muy enojado con el árbitro. Tercer empate consecutivo para Miami, que tal vez esa suma de tres empates consecutivos lastima un poco las opciones para ellos de terminar estableciendo un récord de puntos en temporada regular. El equipo que más puntos sumó en MLS en una temporada regular es New England en 2021 con 73 puntos. Miami está a la caza de empatar o de superar esa cifra. Tal vez para empatar les alcanza. Superar me parece que se les pone un poco complicado ahora mismo.
1: Filadelfia recibió a Atlanta y ellos terminaron empatados a 1. Nathan Harrell abrió el marcador, asistido por Kai Wagner. Dos defensas se juntaron para anotar para Filadelfia, pero luego Saba Lobanitsa, asistido por Brooks Lennon, que me gusta muchísimo cómo juega, al minuto 72 empató el partido. Y digo, no, realmente no ayuda a ninguno de los dos equipos que están tratando de clasificar y mantener posiciones dentro de postemporada.
0: No, ciertamente Atlanta no, está casi casi fuera de toda lucha seria por entrar a postemporada. Y a Filadelfia también lo deja un poco herido, aunque todavía tiene opciones de remontar y llegar a la octava o novena posición, que es donde ellos esperan estar.
1: En un partido que le afecta mucho a New York City FC, Orlando le gana o le está ganando el minuto 63. 3-0 ahora a FC Dallas. Abrió el marcador Ramiro Enrique, asistido por Rafael Santos. Luego Rodrigo Schlegel al minuto 51 puso el 2-0, y 4 minutos después Facundo Torres, asistido por Ramiro Enrique, puso el 3-0 a favor de los Lions, que se van a mantener enfrente de New York City FC.
0: Y si destacamos con justicia la reacción de New York City, también hay que hablar de la reacción de Orlando. A mitad de temporada, un poquito antes del League Cup, Orlando parecía un equipo con suerte de octava, novena posición, y reaccionaron muy bien y están ahora mismo justo detrás de los líderes. Miami, Columbus y Cincinnati, detrás de ellos están justamente Orlando, ocupando el cuarto lugar, ese lugar al que quiere aspirar New York City. Veremos si en los tres partidos que quedan logran recortar distancia.
1: En Austin, en el minuto 60, Real Salt Lake le está ganando a Austin FC 1-0, gol de Matt Crooks al minuto 48. Y Real Salt Lake está teniendo una muy sólida campaña. No podemos decir lo mismo de Austin, que tiene mucha presión sobre su técnico Wolf.
0: Y sobre su secretario técnico, director deportivo, Rodolfo Borrell, que vino de Manchester City, que trabajó con Dome Torrent mucho en conjunto del colaborador histórico de Pep Guardiola también. Se supone que el año próximo habrá un cambio muy, muy, muy fuerte en Austin. Veremos si solo de jugadores o de jugadores y cuerpo técnico.
1: Veremos qué es lo que termina pasando ahí. Toronto le está ganando a Chicago en Chicago por marcador de 1-0 en el minuto 54 en ese partido. Gol anotado en tiempo de compensación en la primera mitad por penalti de Prince Osei Owusu. Entonces están 1-0 a favor de Toronto, que está en octavo lugar de la tabla de posiciones en este momento, 2 puntos arriba de Filadelfia, pero este sería el partido número 32 de Toronto.
0: Sí, entonces no juega Decision Day, tiene fecha libre en Decision Day, con lo cual tiene que hacer los deberes antes, por adelantado, para ver si puede entrar o no a postemporada.
1: Sí, porque son 29 equipos, sí. Alguien tiene que descansar.
0: Sí, exacto.
1: De la manera en que tiene que funcionar eso. Minnesota, 2-0 sobre Colorado, en un resultado quizás hasta cierto punto algo sorpresivo. 2 goles de Kevin Yeboah, el primero asistido por Robin Lauer al 16 y luego asistido por Joaquín Pereira al minuto 47. Entonces Minnesota ganándole 2-0 a Colorado.
0: Leí esta semana un artículo del resurgimiento de Minnesota. Me pareció un poco exagerado hablar de resurgimiento, pero bueno, este resultado colabora con ese titular de prensa, al menos. Veremos cómo termina Minnesota, que tiene, no sé si todo el mundo lo sabe, tiene mucha gente ex New York City, ex Manchester City en la oficina del club. Gente que pasó por New York City, que está ahora colaborando con el equipo intentando hacer que Minnesota regrese a postemporada.
1: Bueno, St. Louis City, que ha tenido una campaña bastante mala en comparación a su debut el año pasado, en donde llegaron a postemporada, están perdiendo contra Kansas City por marcador de 2-0. Están arriba, están ganando 2-0 sobre Sporting KC. Cedric Tuchert anotó el primer gol, asistido por Aki Watts. Y luego Rasmus Alm, al minuto 54, puso el 2-0, asistido por Tuchert. Entonces, 2-0 San Luis, jugando de local contra el equipo que los eliminó en la postemporada el año pasado.
0: Es un clásico del Midwest de Estados Unidos. San Luis sí o sí necesitaba ganar esta noche, lo está consiguiendo. Y aparte, ver otros resultados para ver si esos otros resultados no terminaban condenando a San Luis a quedarse fuera de playoffs. Con lo cual habrá que hacer cuentas al final de la jornada y ver dónde queda parado San Luis. Pero al menos de su parte, hoy está haciendo lo que necesitaba hacer, ganar este partido.
1: Y los únicos 2 partidos que quedan para esta noche, Seattle a las 10:30 recibe a Houston y Vancouver recibe a Portland en lo que es el clásico de Cascadia. Cada vez que juegan Portland contra Seattle o contra Vancouver, entre esos 3 cada vez que juegan, es un duelo de Cascadia.
0: Esos últimos 4 equipos en disputa, Seattle, Houston, Vancouver y Portland, si no me equivoco, dependiendo del resultado de esta noche, los 4 podrían clasificar a postemporada este fin de semana.
1: Tremendo. Bueno, el próximo partido de New York City va a ser aquí mismo en Red Bull Arena, en Harrison, cuando reciben a FC Cincinnati, partido importante para las aspiraciones neoyorquinas si quieren alcanzar todavía el 4.º puesto. El partido comienza a las 7:30, boletos a la venta en Ticketmaster. Vengan, estén aquí, todos ustedes que le están haciendo boicot al equipo, por favor, ya tienen su estadio en el 2027, ya no hay vuelta atrás. Vengan acá a apoyar a los celestes, que los jugadores lo merecen.
0: Y lo necesitan. Y aparte de todo, entiendo que la gente no quiera venir aquí porque, bueno, porque todavía no está el estadio y están esperando el estadio. En 2027 va a estar. Pero los resultados de este año en particular aquí en Red Bull Arena han sido buenos. Ha sido una especie de talismán ese estadio. Aunque no nos guste o aunque la gente no le guste demasiado, ha sido un talismán Red Bull Arena para New York City, tanto en Leagues Cup con la victoria ante Tigres, como esta noche con la gran victoria, gran goleada de New York City ante Red Bulls. O sea que vale la pena tal vez reconsiderar la decisión de no venir y cambiar este miércoles para así apoyar al equipo aquí en vivo en Red Bull Arena.
1: Y es un estadio magnífico por más que sea del rival.
0: El estadio es precioso y sí. Es de lo mejor que tiene la liga. Tuvimos la suerte de recorrer casi todo no sé, a mí me faltan creo que un par de estadios por conocer, pero de lo que he conocido, este es de los 5 o 6 mejores de toda la liga, sin
1: el,
0: duda.
1: El único que me queda a mí, si no me equivoco, el único que me queda a mí es el de LAFC. Es el único estadio que no he visto.
0: Yo estuve, no estuve en Kansas City nunca, ese me queda. No estuve en... No, creo que ese es el único, Kansas City. Kansas City.
1: Okay.
0: Creo que es el único que me queda por ver.
1: Es muy bonito, por cierto, estás más elevado de lo que estás acá. El palco de transmisión está más elevado que esto. Eso se me hizo muy, muy extraño en Kansas City, que tiene una elevación bastante grande para un estadio que es de menos capacidad,
0: sí,
1: que este.
0: Es pequeñito, son 18,000 y pico, sí.
1: Sí, pero está. Pero es un estadio hermoso allá en Kansas City, Kansas. No están en Missouri. Entonces, cuando juegan contra Saint Louis, no puedo decir el duelo de Missouri, porque el estadio de Sporting KC está en el estado de Kansas, por más que esté en la ciudad de Kansas City.
0: Son cosas de MLS.
1: No, son cosas de la geografía del país.
0: Sí, y de impuestos y ese tipo de cosas, imagino.
1: Sí.
0: Pero bueno, es lo que hay.
1: Es lo que hay. Entonces, Ariel, tú y yo vamos a estar aquí de regreso, pero New York City va a ser local contra el equipo de FC Cincinnati, que hace un buen rato que New York City no le gana. Entonces veremos si pueden cambiar la ruta del destino de esa serie y tratar de sacar una victoria. Entonces, Ariel, tú y yo nos juntamos acá en Red Bull Arena
0: miércoles.
1: El miércoles en la noche. Nos vemos ahí. 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A nombre de Ariel Jodas y nuestro experto en estadística Sean Cabrera, les habla Roberto Abramovich. Marcador final aquí en Red Bull Arena de Harrison, New Jersey: New York City FC 5, los New York Red Bulls 1.

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0: buenas tardes y bienvenidos a Providence Park en Portland, Oregon, donde hoy New York City FC juega su primera final en MLS Cup contra los Portland Timbers. Hola, ¿cómo están? Les habla Roberto Abramovich junto con Ariel Judas. Y Ariel, ¿qué más se puede decir? El ambiente está cálido, el clima está frío, pero estamos a minutos ya de iniciar la gran final aquí en Portland.
1: Hola, Roberto. Sí, un clima muy especial. No el que nos da la meteorología, sino el que nos dan los aficionados de New York City, por supuesto, y los de Portland, que son gran mayoría hoy aquí, absoluta mayoría hoy aquí, y es lógico. Ya los dos equipos en la cancha, New York City con sus uniformes anaranjados de entrenamiento tan típicos y clásicos durante este año. Todo el equipo están ahí, titulares, suplentes. Lo mismo pasa con los Timbers, que están haciendo un rondo en la mitad de la cancha, más cercana a donde está el Timbers Army, y un resto de tal vez los titulares separados y haciendo ejercicios por su cuenta, más alejados del grupo donde está circulando el balón ahora mismo. Lo mismo con New York City, un grupo haciendo una ronda más cerca de la mitad de la cancha y un grupo más apartado, cerca del lateral, haciendo un ejercicio en espacio más reducido. Pero es eso, están ocupando la cabeza en otras cosas. Seguramente hay nervios, hay ansiedad en los dos equipos. Es la gran final y aquí va a salir el nuevo campeón de Major League Soccer en 2021. Y lo vamos a vivir aquí y lo vamos a contar a través de esta señal.
0: Y bueno, la temperatura aquí en Portland es 47 grados Fahrenheit, que son 9 grados centígrados. La temperatura oficialmente ha aumentado, aunque se siente un poco más de frío debido a que los vientos han aumentado, y el pronóstico de lluvia, que por cierto está lloviendo en este momento, es de 100%, pero va a bajar a 80% a la 1 de la tarde, o sea, que es una hora de acá, casi una hora 12 minutos, y luego a 60% para la segunda mitad de este partido. Entonces hay una gran posibilidad de que no todo el partido se termine jugando en lluvia, y eso va a ser importante, pero de todas maneras la cancha está en magníficas condiciones. Es una cancha artificial, pero Ronnie Dyla dijo que era excelente, la mejor cancha artificial que haya pisado. El ambiente está de lujo, no va a haber un solo asiento vacío, hay sobrecupo en este estadio con capacidad para 25,000, que fue ampliado hace 2-3 años, y estamos esperando una magnífica final entre dos equipos que han sido los mejores de su conferencia.
1: Sí, Portland haciendo una muy buena campaña durante todo el año en la conferencia del oeste, con algunos tramos de zozobra y de incertidumbre en el verano sobre todo, pero después se recuperó muy bien de la mano de Sebastián Blanco, que tomó la titularidad allí y no la soltó nunca más después de recuperarse de la lesión, y terminando siendo él el mejor jugador del equipo en esta temporada de MLS. New York City lo mismo, con buenos momentos, con momentos de dudas, como pasó antes del partido ante Atlanta sobre la parte final de la temporada regular, pero lo termina muy bien New York City, ganando todos los compromisos de playoffs ante rivales difíciles como Atlanta, como New England, como Filadelfia, y llegando a esta MLS Cup por primera vez en su historia con un ánimo en alto y conscientes de que pueden hacer historia grande, importante, hoy aquí en este Providence Park tan bonito.
0: Exactamente, y para los Portland Timbers es un equipo que está llegando a su tercera final, pero la primera vez que va a jugar en casa. Fue en el 2015 que fueron a Columbus y le ganaron al Crew por marcador de 2-1, y luego en el 2018 perdieron 2-0 contra Atlanta United en Mercedes-Benz Stadium, y ese fue un partido en donde Gio Savarese era el técnico. Ahora, en el 2020, los Portland Timbers fueron campeones del torneo de regreso de MLS después de la pausa que hubo por COVID, en el torneo que se llamaba MLS is Back, que se jugó en Disney allá en Orlando, y los Timbers terminaron ganando el título allá en Orlando.
1: Sí, con un gran Sebastián Blanco en esa oportunidad. Justo después de MLS is Back, Blanco se lesionó y estuvo fuera hasta este verano. O sea, fue un año completo en el que Blanco estuvo recuperándose y recuperó, valga la redundancia, el nivel que había mostrado en Orlando. Le sirvió eso al equipo de Sabarese para clasificar a esta final. La segunda para él como entrenador, es el latinoamericano entrenador que más finales ha jugado hasta ahora en Major League Soccer. Es un informe muy interesante que escribió John Rojas en Jugador Franquicia en estos días. Bueno, es un gran momento de Sabarese, es un muy buen momento de Ronnie Dyla también, más inexperto, con menos historial Dyla en la MLS que el venezolano, pero también es para él un momento de mucha importancia. Él insistió durante toda la semana que la posibilidad de ganar la MLS Cup es la situación más interesante, más importante que le ha tocado vivir en su carrera como entrenador. Y él ha entrenado equipos en Europa bastante, bastante poderosos, como el Celtic de Glasgow, por ejemplo. Y eso denota lo que este equipo y esta competición en MLS le están dando a su carrera como entrenador. Veremos si finalmente Dyla puede coronar esta tarde con un título, ojalá sí. Pero bueno, es historia que también está por escribirse aquí en Providence Park.
0: Exactamente, y también hay que recordar que este era un equipo que estaba peleando primero, segundo lugar durante parte de la temporada, luego bajó y estaba pasando por un rato medio amargo, y luego se les cayó todo por un buen rato cuando pasaron 509 minutos sin meter gol. Y no fue hasta ese partido en Atlanta del 20 de octubre con el gol de Goody Torrensen que empata el partido. Y desde ahí en adelante, New York City no perdió. Vencieron a DC United 6-0, a Chicago 1-0, a Inter Miami 3-1. Terminaron la temporada empatando 1-1 contra Filadelfia en un partido donde New York City desde el minuto 21 estaba jugando con 10 hombres por la expulsión de Gideon Zelalem. Y luego, en postemporada, vencieron a Atlanta en Yankee Stadium, empataron en New England 2-2, ganando esa serie en tanda de penalties, y luego vencieron a Filadelfia 2-1 allá en Subaru Park para avanzar a la final aquí en Portland.
1: Sí, una buena trayectoria, bastante similar la que vivieron sobre todo en postemporada tanto Portland como New York City. Los dos terminaron cuartos en sus respectivas conferencias, con 55 puntos Portland, con 51 New York City en el este, y el camino los ha llevado hasta aquí. A primer análisis, un poco más complicado por los rivales, sobre todo que ha tenido New York City, que los que ha tenido Portland. Ha vencido a mejores rivales, creo yo, New York City en esta postemporada, pero bueno, todo eso no vale demasiado, son antecedentes a tener en cuenta nuestros comentarios, pero lo importante, lo realmente importante, es lo que va a pasar en los 90, 120 o incluyendo los penales esta tarde aquí en este estadio de Providence Park.
0: Nosotros vamos a tomar una pausa. Cuando regresemos tendremos las entrevistas que tuvimos con Jesús Medina y Efraín Juárez. Entonces no se vayan. 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
0: Bienvenidos una vez más aquí a Portland, Oregon, donde New York City FC en Providence Park se enfrentará en MLS Cup a los Portland Timbers. Ayer, después de la práctica de New York City, tuvimos la oportunidad de platicar con Jesús Medina y Ariel Judas, Joan Rojas y yo. Le hicimos una serie de preguntas y estas fueron sus respuestas.
11: Jesús, ¿cómo cierra la preparación del equipo, la adaptación al cambio horario y demás?
12: Buenas, la verdad que estamos bien, llegamos el miércoles, estamos tranquilos, estamos con un espíritu positivo y tratamos de acomodarnos rápido a lo que es el cambio de horario, el cambio de clima también un poco con mucha lluvia aquí. Nada, estamos bien, estamos trabajando de la mejor manera, ya cerrando lo que va a ser la preparación para el partido de mañana.
11: Ronnie decía que ante Filadelfia quizás no estuvieron tan finos como estuvieron con New England y que tenía mucho que ver con el esfuerzo, los días cerca de partido y demás. ¿Sienten que ya volvieron a ese nivel anterior al de New England, o sea, físico sobre todo del esfuerzo?
12: Bueno, son partidos diferentes, eso sí, porque si te fijas bien, el partido de New England tuvimos mucho tiempo de descanso y el partido de Filadelfia un partido diferente, visitante, ya con, como dijo el técnico, con fatiga, después de jugar 120 minutos, penales, entonces jugar de visitante nuevamente. Eso costó mucho, pero bueno, lo importante es que se ganó esa clase de partido, hay que ganar, cueste lo que cueste, y pudimos sacar un buen resultado y dejar también historia en el club.
13: ¿Cómo afecta el césped? El césped artificial, Ronnie habló muy bien de él. ¿Cómo lo ves distinto, por ejemplo, al de New England?
12: Bueno, la verdad es que creo que está parecido. Yo creo que de repente, como dije recién, como el partido de Filadelfia es una final, entonces este va a ser un partido donde hay que dejar todo eso, no hay nada más jugar. Esta clase de partido uno tiene que tratar de entrar de la mejor forma, en todos los sentidos, sea mentalmente, físicamente, dejar todo de lado para tratar de hacer un buen partido en todos los aspectos.
13: ¿Termina siendo cansado jugar de nuevo de visitante o el hecho que han jugado ahora, este va a ser su tercer partido de visitante, lo hace más fácil?
12: No, yo creo que, claro que sí, de repente yo tenía una pequeña ventaja, pero como dije recién, nosotros tratamos de dejar todo eso de lado y enfocarnos en nuestro trabajo, enfocarnos en lo que veníamos haciendo últimamente y nada más en eso, porque como dije, son partidos donde uno tiene que jugar y dejar todo. Uno entra a esta clase de partidos finales dejando la vida y dejando todo el esfuerzo como para lograr un título que ojalá se pudiese dar para el club, que va a ser un hecho histórico.
11: ¿Es obligación? ¿Son ellos los favoritos?
12: Los favoritos somos los dos, como vengo repitiendo ya, esta clase, esos partidos son decisivos, como dije, tiene una pequeña ventaja, pero es mínima. Yo creo que es lo más mínimo posible, pero nosotros también creo que somos favoritos por cómo venimos jugando.
14: ¿Cómo se preparan por un partido en el que, si las cosas son normales, el 98% de la gente va a estar a favor de Portland? Ustedes son el equipo visitante y más de casi todo el público en contra de ustedes.
12: Ya venimos jugando, como dijo recién tu compañero, venimos jugando ya 3 partidos visitantes, ya sabemos lo que es, lo que se siente jugar así en esta distancia. Con esa diferencia de público, porque si bien jugamos en Inglaterra así, en Filadelfia sí, ahora toca nuevamente. Entonces, como dije, estamos viniendo bien, con esa misma sensación de jugar de visitante, pero también poniendo en la mesa que una final que de hecho es donde para nosotros sería histórico. Entonces yo creo que eso dejamos a un lado y tratamos de enfocarnos solamente en los juegos y nada más.
0: Esa fue la entrevista con Jesús Medina, que hoy sigue en el cuadro titular para New York City, junto con Maxi Morales, Santiago Rodríguez y Valentín Castellanos, que vuelve arriba. No fue un partido muy positivo para Jesús contra Filadelfia, yendo hacia adelante. Defendió muy bien y creo que eso es lo que le vuelve a ganar otra vez una posición en la... En el cuadro titular para New York City.
1: Sí, sí. Bueno, es una final, ¿no? Parece una obviedad, pero es una final. Y por más que a Taylor le gusta el juego ofensivo, le gusta sus opciones en ataque, siempre hay que tener en cuenta incluir a jugadores que pueden cambiar de función, defender y colaborar mucho en la recuperación de balones. Y en eso Jesús Medina lo ha hecho muy bien. Siempre se queda como recambio posible hacer entrar a Tajuri Shradi, por ejemplo, que lo hizo muy bien en el minuto 60 en el partido ante Filadelfia una semana atrás. Ya está todo bastante preparado aquí. Están comenzando a instalar gráficos y artefactos de decoración en el terreno de juego. Vemos una copia gigante de la MLS Cup, del trofeo, aquí a un costado, que seguramente entrará ahora en el terreno de juego.
0: Si lo pueden inflar, están teniendo problemas inflándolo.
1: Si lo pueden inflar,
0: es un globo que tiene problemas. Pero ahora van a poner una manta en el centro de la cancha, que es enorme, que también habla de MLS Cup. Y eso es lo que el público está aplaudiendo en este momento. Mientras tanto, tuvimos también la oportunidad de charlar con el asistente técnico de Ronnie Dyla, Efraín Juárez, y Efraín nos dio su previo del partido.
15: Aquí estamos en la antesala del partido entre New York City FC y los Portland Timbers. MLS Cup, la gran final, todo o nada. Efraín, un gusto verte de nuevo aquí, nuestra última entrevista del año, sea como sea, porque ya no hay más partidos después de este.
16: No, al contrario, como siempre, un gusto saludarte, mi querido Roberto. Bien, lo dices bien, ¿no? La realidad es que llegamos a la última semana. Ahora hablábamos antes de entrar en directo, hablábamos y decíamos que llegamos a la última semana con trabajo, y eso es sentirse afortunado, porque quiere decir que hiciste muy bien las cosas y que llegaste a la final, y que bueno, estamos con mucha ilusión de preparándonos para lo que va a venir.
15: Quizás tengas una distinta idea de lo que tengo yo viendo el partido de Filadelfia por televisión. No tuvimos que narrar por televisión por cuestiones de lugar, que no tenían cabinas para transmitir, pero dio lo que parecía que el equipo realmente no jugó a su máximo, a lo que hemos estado viendo, de la manera en que jugaron contra New England, que jugaron contra otros equipos llegando aquí a la final, pero de todas maneras lograron sobrevivir y ganar. ¿Cómo viste tú el partido y qué dice eso del equipo de quizás no jugando su mejor partido, de todas maneras encuentran la manera de ganar?
16: No, a ver, la realidad es que más allá de que no hayamos jugado nuestro mejor partido, porque la realidad... Hoy todos los rivales son difíciles, es playoff, es lo mejor de lo mejor en la liga. No llegan llegan los mejores equipos, todos los equipos desde que entras al playoff son complicados, todos los partidos son complicados. Entonces hay que ver, más allá de lo que nosotros dejamos de hacer, que ya lo analizamos, las cosas que tenemos que mejorar, que ya las analizamos con el grupo, las cosas que tenemos que que hacer mucho hincapié en los detalles. Más allá de eso, es un partido playoff y así los partidos son. Entonces, estoy totalmente de acuerdo que por momentos no se jugó tan bien, pero al mismo tiempo el equipo supo mantener esos momentos de no estar finos. El equipo, cuando hablamos, ¿te acuerdas que hablábamos hace 2-3 semanas que decíamos y que te decía que el equipo está bastante maduro, está bastante en un crecimiento impresionante, más de técnico, físico, mucho, muy, muy mental realmente? Entonces, en esos momentos que el equipo no está de lo mejor, se supo comportar a la altura, no hubo pánico, no hubo problemas, no jugamos nuestro mejor partido, eso es una realidad, pero al mismo tiempo, si bien es cierto, no, con la pelota no fuimos lo que veníamos siendo, tampoco nos quedaron muchas opciones Filadelfia, esa es la realidad, fuimos muy sólidos y al mismo tiempo con los cambios que hizo el míster al segundo tiempo, que revolucionó el partido, que los cambios fueron muy acertados, que más allá de que Tales hizo el gol, nos dieron mucha, mucha claridad, mucha profundidad, el equipo empezó a dictar con la pelota y eso nos dio el resultado que a la postre nos pone hoy en la final.
15: Cuando ves a un rival como Portland, que ha tenido muchísimo éxito contra Nueva York, que ustedes jugaron contra ellos en MLS is Back y perdieron 3-1, obviamente es un partido totalmente distinto este, pero ¿por qué ha sido tan difícil para New York City jugar contra Portland y qué es lo que esperan este sábado?
16: Mira, la realidad es que estadísticamente no las conozco, pero sé que no están a nuestro favor. Desafortunadamente, hoy yo te puedo platicar de la experiencia que tuvimos. Es solo un partido que hemos jugado nosotros como cuerpo técnico con este equipo. Es un partido, y ese partido, un partido trabado, un partido complicado en Orlando. Me parece que nosotros manejamos la pelota, pero nunca los herimos como tendríamos que haberlo hecho. Ellos son un equipo muy mucho oficio, contragolpeador, muy sólido, nunca se va del partido y realmente esperamos eso el partido, ¿no? El partido es un equipo sólido, es un equipo que no le preocupa no tener la pelota, es un equipo que entiende su idea, que es contragolpear, es un equipo que con gente de mucha jerarquía, con gente de mucha experiencia. Entonces, y obviamente ellos tratarán de aprovechar su localía, con su casa, meterse en esas circunstancias, que al final, y lo comentamos con los chicos, ¿no? Con los muchachos, la realidad es que puede haber, y esta es la misma frase que te la dije el otro día, voy a ver 1,000,000 de personas afuera, pero adentro de la cancha son 11 contra 11 y no cambia nada, todos tienen 2 ojos, todos tienen 2 brazos, todos tienen 2 piernas, no hay nada diferente. Entonces estamos haciendo mucho hincapié de eso, creo que lo vuelvo a repetir, el equipo está en un momento muy bueno y trataremos de, con nuestro fútbol, con nuestra idea, ir a buscar el partido, como siempre lo hemos hecho, el de local y de visita, que eso nunca va a cambiar, y así trataremos de salir a buscar el partido.
15: Dos cosas que han sido fundamentales para New York City en esta seguidilla de victorias que han tenido desde Atlanta, o por lo menos resultados positivos, porque se fue en el empate, ha sido el hecho de que la defensa está cometiendo muy pocos errores, y eso ha sido fundamental, y luego obviamente Tati Castellanos, 8 goles en 6 partidos, 6 partidos en línea, anotando gol, y él vuelve para esta final. Entonces, ¿cómo ves tú esas dos situaciones?
16: Pues mira, nosotros entendemos y vemos el fútbol que nuestra defensa empieza desde el delantero. Es el primer defensa que tenemos. Si él empieza a hacer la presión bien, si él corretea, si él hace su trabajo, los defensas van a tener menos trabajo y van a estar en esa situación en la que nos encontramos ahora. Y nuestra ofensiva empieza con los defensas, con el portero, porque si no tocan bien la pelota y si no llegamos y no crean lo que estamos con la idea de juego que tenemos, no crean con la pelota, no le llegamos a los delanteros, al final no va a pasar nada, y es lo que estamos haciendo. Hoy Tati lleva 8 goles porque desde la defensa empezamos a organizar, porque de la defensa y de ahí hacia adelante, pasando línea por línea para que él llegue y se encuentre en una posición privilegiada para hacer los goles. Hay que entender que esto es un juego de conjunto. Yo no conozco un jugador que pueda defender 11 contra 1 y no conozco un jugador que pueda atacar contra 11. Entonces, esto es un juego de conjunto y creo que el equipo lo entendió. Hoy el equipo está en una unión y eso creo que lo podemos ver todos dentro del el partido. Todo el mundo se esfuerza, todo el mundo corre por el uno. Cuando alguien comete un error, el otro va y trata de recomponer el error del rival. Cuando alguien hace bien, el equipo está alentándolos. Es la realidad de que el momento de fuerza y de equipo, de trabajo y de familia en el que estamos, eso es primordial, y es algo importante que nos ha llegado para estar en este momento.
15: Una última, Portland. ¿Cómo lo has visto? ¿Qué esperan ustedes de ellos?
16: Rival de jerarquía, ¿no? Un equipo bastante sólido defensivamente. Nunca se desordena con sus dos líneas de 4-4-4-1-1, 4-4-2. No te preocupa no tener la pelota. Es un equipo meramente muy, muy contragolpeador. Ellos entienden y así conocen y es la idea de juego de ellos. Entonces, no creo que sea diferente. A lo mejor los 15-20 minutos de inicio tratarán de meterse y tratar de presionar alto, pero no es su idea, realmente no es su idea. Mientras más se alargue el partido, ellos vendrán a su idea, que es replegarse, contragolpear, darte la posición, y ellos viven del error que tú cometas. Ellos no hacen que... Ellos viven de esa solidez que tienen defensiva con sus dos líneas de cuatro, que tú forces la jugada y de ahí ya se... Ellos no hacen mucho por crear. Ellos viven del error del rival, y eso es lo que tenemos nosotros que estar bastante atentos. No forzar nada, darle mucha movilidad a la pelota y crear espacios para ahí poderles herir.
15: Perfecto, pues mucha suerte en el partido.
16: Ahí estamos. Un abrazo.
0: Esa fue la entrevista con, perdón, Efraín Juárez. Después de la entrevista, tú y yo hablamos con Joan Rojas también. ¿Crees que es acertada su manera de ver el partido, de la manera en que juega Portland? ¿No son creativos o crees que quizás no se expresó de la mejor manera?
1: Quizás no se haya expresado de la manera en la que quería. Yo creo que Portland es un equipo bastante creativo, tiene muchas opciones ofensivas de mitad de cancha hacia arriba, especialmente si Blanco, Valeri cuando entra están en su día, en una buena tarde, tienen muchas opciones, tienen buenos atacantes con distintos perfiles, distintas formas de resolver la jugada ofensiva. O sea, no son un equipo que se retrae y espera que el rival haga, sino que tienen una capacidad de crear jugadas y de crear fútbol. Pero bueno, probablemente, o seguro, Efraín sabe más de fútbol que nosotros y lo entiende o lo ve de esa manera, y hay que darle la derecha en algún punto, porque en definitiva es uno de los que deciden de qué manera se va a parar New York City, de qué manera debería esperar el juego de parte de Portland Timbers esta tarde aquí en Portland, en el estadio. Y de esa manera nos preparamos para comenzar a ver el partido. Se han llevado a la reproducción de la MLS Cup inflable. No la pudieron terminar de montar. No sé si la volverán a traer o no. Está justo detrás de uno de los carteles electrónicos del estadio. La están intentando emparchar o arreglar el problema que tenía hasta ahora ese artefacto. Pero bueno, está todo el mundo esperando y expectante a ver qué va a pasar con la ceremonia inicial de esta final.
0: Creo que le están dando respiración artificial boca a boca,
1: algo así,
0: para tratar de revivir el globo que lo habían inflado, tenían problemas inflándolo, lo llegaron a inflar, lo llevaron al centro de la cancha y literalmente se dobló y se desinfló.
1: Sí.
0: Y todo el mundo lo terminó abucheando aquí en Providence Park, y luego se lo tuvieron que volver a llevar. Hay una pancarta enorme en círculo que va casi de lindero del área a lindero del área, probablemente unos 30 metros en circunferencia, la pancarta que está en el centro de la cancha que dice MLS Cup. Y por ahora nada más esperando todas las ceremonias de protocolo, que salgan los dos equipos, que se cante el himno nacional y que luego podamos arrancar el partido en el punto de las 3:23 hora del este. Ahorita son las 3:15 hora del este, 3 horas de diferencia. La lluvia sigue cayendo, no está muy fuerte, pero sí es consistente. La cancha lo puede aguantar muy bien. No hay problemas ahí, no vemos ningún tipo de charcos, ni mucho menos. Está bien. Entonces, Ariel, regresando al partido en sí, ¿qué es lo que va a tener que hacer New York City para llevarse el trofeo, el verdadero, no el que se desinfló ahí en la esquina, a casa allá en Nueva York mañana a las 10 de la mañana?
1: Comenzar siendo pacientes y aguantando los embates que uno espera o supone que Portland va a proponer, ¿no? La obligación, la iniciativa debería estar del lado de Portland, aunque es un equipo que le gusta entregar bastante el balón y esperar que el otro proponga. Si se dedica a eso, lo puede pasar mal Portland, porque New York City está en condiciones de romper el partido rápidamente si le abren la puerta. Yo creo que va a haber un dominio inicial o un intento de dominio inicial de parte de Portland, y lo inteligente o lo sano que debería ser New York City es saber aguantar con cabeza fría, con mentalidad calma, y buscar las ocasiones que se le van a abrir seguramente a lo largo de los 90 minutos, y ojalá el partido no se extienda más que eso, y veremos de qué manera el equipo de Dyla lo resuelve y de qué manera Savarese, sus hombres, su banco de suplentes intentan quedarse con el título aquí en casa.
0: Va a ser un partido intenso, va a ser un partido, esperemos, bien jugado por ambos. Sabemos que los dos equipos tienen jugadores de gran calidad que pueden cambiar el partido de un momento a otro. Muy buenos porteros en el arco con Sean Johnson y Steve Clark. Y se espera realmente un lindo partido. Y nada más estamos a la espera de que arranquen las ceremonias de protocolo para que podamos arrancar. Mientras tanto, el Timbers Army tiene banderas amarillas y verdes con árboles, tres árboles en cada bandera, que están ondeando a nuestra izquierda. La porra de New York City está a nuestra derecha y han estado cantando en todo esta previa del partido. Es un lindo ambiente, probablemente el mejor ambiente que tenemos en el fútbol estadounidense aquí, el de Portland. Es realmente un gusto, un lujo, un agasajo estar acá para poder presentarles a ustedes esta transmisión del partido. 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Arranca New York City con Sean Johnson en el arco, la primera vez que juega una final en sus 12 años en Major League Soccer. Tavon Gray, Maxime Chanot, Alexander Collins y Goody Torarenson están en la defensa. Torarenson es el único cambio que hace New York City para este partido, enviando a Molde Amundsen a la banca. En la contención están Alfredo Morales y James Sands. En la media cancha, Maxi Morales por el centro, con Jesús Medina y Santiago Rodríguez. En las bandas, Rodríguez por la izquierda y Medina por la derecha. Y Valentín Tati Castellanos regresa al eje del ataque newyorkino. Para Portland, ellos tienen también un 4-2-3-1 con Steve Clark en el arco. El mexicano José Van Ranking, Laris Maviala, Dario Zuparic y Claudio Bravo en la defensa. Diego Chará y George Forchive están en la contención. Jimmy Chará funge de 10, acompañado por Sebastián Blanco por derecha y Dairon Aspilla por izquierda, y Felipe Mora está en la delantera. Nuestro árbitro hoy es Armando Villarreal. Y daremos sus datos en unos instantes.
1: Con lo cual, primera gran incógnita resuelta. Blanco arranca como titular. No sabemos si está para jugar todo el partido, aguantar 90 minutos. Viene de una lesión muy grave en el partido ante Colorado Rapids de hace un par de semanas. No jugó el último fin de semana ante Real Salt Lake. Pero hoy arranca la final de la MLS Cup.
0: Y es muy importante para Portland, porque Sebastián Blanco probablemente es el jugador clave de este equipo por todo lo que él puede aportar en cuanto a ataque y creatividad para su equipo.
1: Sí, sin duda es el mejor jugador de la temporada para Portland Timbers, uno de los mejores de toda la liga este año, pese a que ha jugado apenas la segunda mitad de la temporada regular 2021. Pero en esos 3-4 meses de actividad realmente ha demostrado un gran nivel, recordando lo muy bueno que hizo en 2020 en MLS Is Back, donde fue MVP de ese certamen, y hoy está otra vez en el momento quizás en el que el club más lo necesita, arrancando el encuentro como titular y como número 10 de Portland Timbers.
0: El ambiente es espectacular aquí en Providence Park. Tienen varias máquinas disparando lumbre hacia el cielo. Y ahora sacan otra pancarta más, un par de pancartas, una de los Timbers, otro de New York City FC. Mantas redondas para darle la bienvenida a los equipos y el cuerpo arbitral, que se espera que vaya a entrar en la cancha en algunos instantes, porque el partido tendría que arrancar en 2 minutos y al parecer va un poco tarde. Pero no se preocupen, que ustedes no se perderán un solo instante de este partido aquí en la transmisión de nycfc.com/radio. Si quieren seguir a Ariel Judas en Twitter, lo pueden hacer en @arieljudas. A mí me pueden seguir en @robabramovich. Salen fuegos pirotécnicos disparados desde el centro de la cancha hacia la lluvia que está cayendo y que no para aquí en Providence Park. Pero no ha minimizado ni por un instante el tremendo ambiente. Escuchen esto.
1: Es tremendo. Una tribuna totalmente completa, no cabe un solo alfiler, todos cantando, todos apoyando, obviamente mayoritariamente a los Timbers. Hay a nuestra derecha 1,000 personas que vienen siguiendo los colores de New York City, pero toda esta tarde aquí es una fiesta, está dispuesto de esa manera, preparado de esa manera, y hasta ahora lo ha sido.
0: El ambiente 100% impresionante en este estadio que Merritt Paulson gastó $60 millones para expandirlo de 20, un poquito menos de 22 mil aficionados a 25 mil aficionados. Y de todas maneras, todavía queda una enorme lista de espera que antes era de 12 mil y que sigue creciendo, y realmente no hay dónde ya poner más asientos en este estadio.
1: No.
0: Está en el centro de la ciudad y le metieron todo lo que le podían meter en cuanto a capacidad. Y lo que se me hace muy interesante es que hay un club a nuestra derecha y vemos gente haciendo ejercicio en bicicletas y todos viendo hacia la cancha.
1: Muchos de ellos con la camiseta de los Timbers, obviamente. Bueno, no está mal, ¿eh? Es un buen remedio. Si no puedes pagarte una entrada aquí al estadio, te pasas un par de horas en el gimnasio que está literalmente dentro de la cancha. Puedes hacer ejercicio y ver la final por la MLS Cup. Nada mal ese plan, nada mal.
0: Los equipos ya están saliendo del camerino y están pasando hacia el corredor antes de entrar a la cancha, mientras que los fanáticos de los Timbers gritan PTFC, que es Portland Timbers FC. Y ahora sí hace su apariencia aquí en el estadio el trofeo de MLS Cup, el verdadero. Este no se desinfla.
1: No. Uno de los que lleva la pelota es Liam Ridgewell, hasta hace poco jugador de Portland Timbers, el inglés, se retiró hace 2 o 3 años nada más, y ahora mismo trabaja en el equipo de medios de Portland Timbers. Estuvo hace un rato por aquí en la zona donde estamos nosotros. Al otro no lo identifico, pero uno de ellos sí es Ridgewell, y obviamente es un símbolo, capitán durante muchos años de este equipo.
0: Creo que es Chris Winger.
1: Puede ser.
0: Que es exjugador de esta franquicia y de New York City FC.
1: Sí, señor. Puede ser.
0: Y ahora sí, el ambiente se calienta aún más. Y estamos esperando la entrada de los equipos aquí a la cancha. Y si creen que esto es ruido, espera que entren los Timbers y New York City FC. El grito a la derecha de NYC, que lo pueden escuchar. Y Rodney Wallace aparece en pantalla aquí en el estadio. Exjugador de los Timbers, exjugador también de New York City FC. Jugador nacido en Washington, pero representando a la Selección Nacional de Costa Rica durante su carrera.
1: Sí.
0: Y fue un gran representante, Rodney Wallace. Está aquí con una de sus hijas y saludando al público.

0: México, que lo quieren mucho aquí. Tuvimos la oportunidad de charlar con él en el hotel y él viene con el balón, seguido del cuerpo arbitral, y detrás de ellos vienen ambos equipos. Escuchen esto.
1: Es el cuento de que literalmente una ciudad está volcada con su equipo. Y aquí es así. Todo el mundo es hincha de los Tippers en Portland. Todo el mundo está detrás del equipo en esta final. Algo parecido a lo que pasa en Seattle también. Es realmente envidiable en ese sentido el compromiso que tiene toda la ciudad detrás de uno de sus equipos. Salen los equipos a la cancha, se alinean, Portland a un lado, New York City al otro. Van a jugar con los uniformes habituales ambos. Portland de verde, New York City de celeste, pantalones blancos.
0: Y los dos equipos ya listos para escuchar el himno. Para nosotros es oportunidad de tomar una pausa. Cuando regresemos, tenemos el partido entre New York City FC y los Portland Timbers por MLS Cup, aquí en nyfc.com.
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0: acaban de levantar una pancarta enorme que dice Reclaim the Crown. Reclamen o recuperen la corona. Es lo que han puesto aquí los fanáticos, la porra de los Portland Timbers, que han creado un ambiente de historia aquí en Providence Park. Roberto Abramovich, Ariel Judas con ustedes. Gracias por acompañarnos. Estamos listos para llevarle este partido. Están levantando las lonas que han puesto aquí en el centro de la cancha. Y si el partido iba a comenzar a las 3:23 hora de Nueva York, la verdad es que va a arrancar 10 o 11 minutos más tarde que eso. Pero podemos esperar, Ariel, porque va a valer la pena. Este, el ambiente es de primera. Se siente como cualquier estadio en Europa o en Sudamérica o en Centroamérica para un partido grande, o en México. Y es lo que es. Esta es la fiesta del fútbol que se vive en Estados Unidos. Y no hay mejor lugar que vivirlo que en Portland, Oregon. No hay duda.
1: Es impresionante. Tengo miedo de repetirme en los comentarios, pero realmente ha sido una gran ciudad anfitriona de este partido, un gran equipo anfitrión de este partido, una gran predisposición de toda la organización de Major League Soccer y de los dos clubes para brindarnos todo lo que han podido en estos 3-4 días anteriores a la final. Y hoy llega el gran momento, este es el gran momento. New York City ante Portland, uno va a salir campeón de aquí, y esto es el punto máximo de esta temporada 2021 en Major League Soccer. No hay dudas.
0: Se está dejando sentir la porra de New York City, los templados, Third Rail, Minervas, su New York City supporters se sienten, y se sienten mucho, ¿eh? Aquí a nuestra derecha gritando New York City, mientras que tratan de terminar de quitar, y ya están teniendo problemas con el viento para quitar la lona que habían puesto, y están tardando un poquito más de lo que se esperaba, pero lo único que hace es crear más expectativa. Es más difícil controlar esta lona que los globos de Thanksgiving allá en el desfile de Macy's.
1: Por cierto, la copia de la Major League Soccer, del trofeo de la Major League Soccer en versión gigante, está totalmente desinflado ahora aquí a un costado de la cancha. La gente en general no puede verla, pero nosotros que estamos a una altura considerable podemos verla. Está totalmente plegada y desinflada. Y ahora sí, quitan la lona del centro de la cancha. El partido va a comenzar en un par de minutos.
0: Así están los dos equipos ya en la cancha con sus uniformes principales. New York City de camiseta azul celeste, pantaloncillo en blanco y medias en azul celeste. Los Timbers están en verde, con 100% en verde, con unos detalles más oscuros que otros. Clásico uniforme de los Timbers, clásico uniforme de New York City FC. Estamos listos para arrancar el partido, con los Timbers dando el puntapié inicial. Y arrancamos con el balón, con Sebastián Blanco tocando atrás. New York City de izquierda a derecha en su móvil. Steve Clark despejándose a la media cancha. Va por Ed Sands de cabeza. Tiene a Medina. Quiere lanzar a donde está Santiago Rodríguez. Viene un tiro de afuera del área de Maxi Morales, y sin problema para Steve Clark. Clark fue el portero del Columbus Crew cuando los Timbers le ganaron al Crew allá en Columbus 2-1 en el 2015 para ganar su único título de MLS. ¿Qué esperas aquí temprano, Ariel?
1: Bueno, me sorprendió ese disparo de Maxi. Acaba de comenzar el partido, es muy pronto para sacar conclusiones, pero parece bastante enchufado en New York City en este arranque de partido.
0: Aquí un balonazo largo de New York City que termina cortando la defensa por conducto de su Paddock. En el balón atrás a Clark, que está vestido de amarillo con vivos en negro. Sean Johnson, su contraparte, está vestido otra vez de anaranjado con vivos en negro. Es un uniforme que ha usado
2: desde el último mes y medio y no lo cambia. Aquí está Medina perdiendo el balón y sale Asprilla tocando hacia el costado, se la terminan devolviendo. Asprilla ahora toca al centro, corta a Morales para New York City, adelante para Maxi, este para Castellanos, está en el costado derecho, su pari sobre él buscando quitarle el balón y lo hace, y ahora el balón se estrella en Medina y sale, y el balón sale para saque de banda y lo ejecuta rápidamente Asprilla, se la devuelven, pero es otra vez saque de banda para los Timbers. Roberto Abramo y Ariel Judas con ustedes. Sigan Ariel en arroba Ariel Judas. A mí me pueden seguir en arroba Rob Abramowitz en Twitter. Forcejeo en el medio de la cancha. Otra vez el balón sale. Saque de banda para los Timbers. Balón para los Timbers que corta Sebastián Rodríguez. Forcejeo en el centro de la cancha y luego por fin abre Alfredo Morales para Callens. Adelante para Goody. Se la devuelve a Callens. Callens tocando atrás y New York City buscando tejer el balón desde atrás. Y abren para Tavon Gray. Gray se termina resbalando. Asprilla va sobre él, pero Gray con buena velocidad sigue manteniendo el balón y encuentra a Maxi Morales. Tiene ayuda por Goody por el costado izquierdo pegado a la banda. Unos 10 metros fuera del área. Ahora vuelve a tocar atrás a donde está Morales. Mucha paciencia para New York aquí, sí, abriendo en esta primera mitad.
1: Sí. Y adelantando un poquito las líneas está la defensa de New York City, jugando casi casi en la mitad de la cancha.
2: Una falta que comete New York City sobre Jimmy Chará. Uno de los dos hermanos Chará. Este es el más veterano, que pone el balón en circulación, Diego Chará, uno de los hombres fuertes de la media cancha de toda la liga. Primer balón que toca adelante Mora se quiere meter al área, termina cortando Goody. Ahora Sebastián Blanco lo termina robando y Goody se la quita a Blanco. Adelante el balón y va a salir para un saque de banda para Portland. Han transcurrido casi 4 minutos y estamos 0-0.
1: Bueno, no pierde la cabeza, es muy temprano para hacerlo, pero creo que es un buen arranque de New York City, intentando demostrar que está en la cancha y que vino para jugar. De momento Portland mirando las cosas pasar, no ha hecho demasiado el equipo local de los leñadores.
2: Aquí otro saque de banda que gana New York City. Goody lo tiene por el costado izquierdo, lanza Castellanos por ese costado izquierdo, entre dos, Castellanos peleando por el balón, termina perdiéndolo, y su par es con un balón largo, que ahora el balón peleado en el centro de la cancha, lo gana Portland, lanza la Mora, llega Chano, desvía, echa el balón afuera, saque de banda para los Timbers. Pueden escuchar a la porra de Nueva York que está a nuestra derecha haciendo un poco más de ruido que lo de los Timbers en este momento. Aquí New York City buscando despejar. El balón lo vuelve a ganar Portland, pero lo echa afuera. Rodríguez, saque de banda para los Timbers. Corta Goody. Llegas a Rodríguez. Adelante Castellanos. Termina con Mabiala, que Castellanos trató de venderle al árbitro que había un golpe. Y dijo Armando Villarreal que no. Y ahora New York City buscando salir del lado derecho. Pase defectuoso de Sands, que no la puede alcanzar. Gray, saque de banda para los Timbers. Y lo va a ejecutar Bravo. Bravo, el balón hacia el centro y el balón forcejeo otra vez, vuelve a ganar Jimmy Charay, una falta que marca Armando Villarreal, le va a ser tiro libre de Portland, unos 15 metros fuera del área, le pegaron a Asprilla y Asprilla se queja de un dolor en la rodilla derecha.
1: Sí, se toma esa parte del cuerpo, ya está casi de pie y recuperado. Algo resentido el colombiano, digamos resentido del golpe el colombiano, pero ahora mismo pareciera estar completamente en orden para seguir jugando. Diego Chará va a ejecutar el tiro libre.
2: Y los Timbers son buenos en estas situaciones de balón parado, aunque este balón es rechazado por la defensa. Chará abre hacia el lado derecho y luego viene Tevan Gray para quitar ese balón y echarlo afuera. Gray cambiando de banda en este tiro libre. Y ahora regresa a su posición habitual o un poco más hacia el centro. Saque de banda. Viene para Portland. Tenido un poco más el balón, un poco más de presión en los últimos minutos. New York City la gana y ahora que trata de salir a velocidad. Viene Medina, encuentra Castellanos, va a cruzar la media cancha. Vámonos, falta que le comete Fouchaev sobre Tate Castellanos, que se queda tendido en la cancha tratando de vender una amarilla. Esta temporada Armando Villarreal ha pitado 16 partidos, pita 25.2 faltas por partido, que es un poquito más del promedio de la liga de 24.5. promedia 4.6 amarillas, que es la tercera más alta de cualquier árbitro en la liga, que fue de 3.82. Ha marcado dos penales y ha expulsado a dos. Aquí New York City, el balón en circulación, prefieren ir atrás para Callens y este abre a donde está Chanot. Chanot busca cruzar la media cancha enfrente de Mora y demasiado largo el balón para Tevan Gray. No se entendieron en la jugada y es saque de banda para Portland.
1: El árbitro Armando Villarreal es un auténtico valiente, es el único que está en la cancha con camiseta de mangas cortas, sin protección, sin ropa de protección. Hace bastante frío aquí en Portland. La mayoría de los jugadores sí están con camisetas de manga larga por debajo, con calzas en algunos casos, pero Villarreal, así como está, jugando esta final.
2: Gana Portland el balón, ahora lo vuelve a robar New York City. Aquí viene Alfredo Morales, se mete al área, mata el centro, el disparo y sale a un lado Castellanos. Tenía la oportunidad y la termina desviando de último instante Larry Maviala y es tiro de esquina para New York City.
1: Muy buena ocasión de New York City, iniciado por el robo de balón de Alfredo Morales, que se lamenta muchísimo de la ocasión perdida. Una gran oportunidad para New York City en apenas 10 minutos de juego.
2: Se la quitaron a George Fourchive. Y aquí viene el tiro de esquina, el primero para New York City, es el lado izquierdo. Maxi Morales lo envía casi rasante y Chará lo vuelve a echar afuera. Ese fue Diego Chará y es otro tiro de esquina para New York City. Fourchive jugó 22 partidos para Portland este año con 2 goles. Viene balón atrás. Ahora viene Goody con el centro al área, el remate de parte de Callens. Y Callens está diciendo que había sido rozado por un jugador de Portland y pedía otro tiro de esquina, pero Villarreal no lo da. Los asistentes hoy, Ian Anderson y Frank Anderson por las bandas. El cuarto árbitro es Fotis Basakos. El quinto árbitro, tenemos quinto árbitro hoy, Ariel, que es Oscar Michel Carvalho. Mientras tanto, a cargo del VAR está Chris Penso junto con Corey Richardson. Buen arranque del partido. Estamos ya en el minuto 11-0-0. Balón de Maviala que había cabeceado, pero New York City la vuelve a ganar. Tocan para el lado izquierdo. Ha habido muchas imprecisiones. Y este balón sale para otro saque de banda para los Timbers. El ambiente ha estado sensacional hasta ahora y el partido ha tenido sus momentos de destello. Aquí viene Santiago Rodríguez tocando para Castellanos, la deja pasar. Morales se la termina devolviendo. Linda jugada para Javon Gray por el lado derecho. Gray ahora, corredor del área, hace una finta, se mete, se parece que lo tropiezan. Y hay otro tropezón, ahora dice que el balón sale para saque de meta. Se quejaba Maxi Morales de que lo había tropezado.
1: Sí, era el reclamo del argentino. Castellanos también prendido en el reclamo. Medina también aporta lo suyo. Pero hasta ahora bastante tranquilo el partido final. Casi, casi llegando al primer cuarto de hora del partido.
2: Aquí viene el despeje de meta. Peina Asprilla el balón. Chanó decide reventarlo donde estaba Castellanos. Ahora un balón devuelto para donde está Steve Clark. Llegaba Castellanos. Clark tuvo que salir del área para despejar. Y ahora hay una falta sobre Asprilla en un empujón de Javon Gray. Tiro libre a favor de los Timbers. Balonazo largo buscando a Sebastián Blanco. Y el balón va a salir escoltado por Chanó. Y viene el saque de meta para New York City. En el minuto 13 es donde estamos 0-0.
1: No ha sufrido mucho New York City. De hecho no ha sufrido nada hasta ahora en el partido. Si vamos a tener que sacar un dominador hasta ahora en el trámite del partido, bien podríamos decir que ha sido New York City, que ha creado un par de ocasiones más que Portland. Por ahora bastante calmo el partido del equipo local.
2: New York City ha completado el 71.7 de sus pases, Portland 62.8. Aquí viene un balonazo largo hacia el área que corta Bravo de cabeza. Balón regresa al área y de Asprilla revienta hacia el centro de la cancha. Sands de cabeza, más adelante Asprilla otra vez. Llega donde está Blanco. Sands se le quita el balón y aquí está New York City, mientras que Blanco se retuerce en el campo. Sands tiene el esférico. El público abuchea. El balón para Morales. Se la devuelven a Alfredo. Aquí Santiago Rodríguez. Sebastián Blanco se levanta ahora. Estaba pidiendo una falta y Villarreal no tragó el anzuelo.
1: Sí, pero se está intercambiando palabras con Ronnie Dyla. Blanco y Dyla.
2: No sé qué tan bueno esté el español de Dyla. Mientras tanto hay una falta sobre James Sands. Y Castellanos va con el Villarreal y le grita. Tati se tiene que calmar porque no se puede ganar una amarilla aquí temprano.
1: No.
2: Porque hoy ya no. Vimos lo que pasó en New England.
1: No, hoy no. Y tienen que tener cabeza fría, todos.
2: Bueno, advertencia verbal sobre Fourchive, que es el hombre que termina cometiendo la falta sobre James Sands. Dicen, le puso tres dedos. Digo, una, dos y tres ya. Diciéndole a la próxima te vamos a sacar tarjeta amarilla y apenas estamos en el minuto 15 y el marcador está 0-0. Medina por el lado derecho tocando atrás a Gray, que por cierto ha jugado muy bien el canterano novato de New York City. Ahora el balón está por el lado izquierdo, quiso Santiago Rodríguez devolver de primera, pero Goody se quedó corto y Portland tiene el esférico. El despeje largo de parte de Šuparić. Y ahora sale Sean Johnson de su área y despeja hacia el costado para un saque de banda para Portland, que ejecutan rápidamente. Charat toca atrás, ese era Jimmy. Y ahora Portland tratando de armar desde su propia media cancha. Šuparić con un poco de presión de Castellanos, New York City. Presionando alto otra vez. Clark por el centro. Va para Diego Chará. Ahora Šuparić y por el lado izquierdo quiere salir Bravo. Lo viene a alcanzar Medina, que siempre hace un trabajo incansable a la defensa para New York City. Y eso más que nada creo que lo mantiene en la alineación titular. Aquí bueno, Šuparić más abajo, sí.
1: Es largo el partido. Creo que está bien que Medina hoy sea titular. Siempre guardándose en las bajo la manga de posibles incorporaciones más adelante. Está Yuri Shradi, por ejemplo.
2: Aquí está Chará metiéndose al área.
0: Diego Chará fuera para Blanco, el disparo rebotado en la defensa y luego viene el despeje de New York City sacando el balón del área. La primera vez que Portland llega con peligro al área neoyorquina. Bravo vuelve a ganar el balón, se la da a Asprilla, se la devuelve a Bravo, vuelve a mandar el balón a Asprilla, se mete al área, gran jugada de James Ennis para quitarle el balón. Despeja Collins, el balón pega en Bravo, saque de banda para New York City.
1: El público se levanta cuando Portland intenta hacer jugadas ofensivas que más o menos terminan bien. Cambia la cosa para el estadio, obviamente.
0: Šuparić cometiéndole la falta a Tati Castellanos y se enoja Gio Savarese, el técnico de los Portland Timbers. Conocemos bien a Gio, que fue campeón varias veces con Cosmos, equipo que le dio la oportunidad de ser entrenador primero con la sub-23 de Cosmos, luego con el equipo principal. Le ganó dos veces a New York City en el US Open Cup. Aquí un balón largo por el lado derecho. Gray lo puede mantener dentro. ¡Viene el centro al área! Y despeja la defensa antes de que llegue Castellanos. New York City otra vez. Medina con una gran jugada. Se mete. Ahora manda el balón al área y se termina cayendo solo Santi Rodríguez. Despeja la defensa. Gray protege. El balón sale. Patada de Asprilla al abdomen de Gray. No marcan falta, pero Gray se resiente de la patada al pecho.
1: Y Asprilla es un caso similar al de Castellanos, ¿no? Se perdió la final de conferencia por una expulsión justamente ante Colorado. Debería estar más relajado el colombiano en este partido tan trascendente. Fue muy duro Asprilla sobre Gray.
0: Y viene Asprilla para darle la mano a Gray para disculparse sobre la falta que le cometió, aunque no la marcaron como tal. Hasta ahora divertido partido en el minuto 19, seguimos 0-0, abren para Gray, llega para cabecear Portland por parte de Asprilla. Y aquí está otro balón hacia el área. Castellanos tira, rebota en la defensa y luego Bravo tiene que despejar. Castellanos la gana de aire y la echa para atrás a donde está Morales. Más atrás para Chano. Y New York City va a rebobinar desde unos 10 metros adelante de su área. Chano, que tiene gran toque a larga distancia, prefiere tocar el balón en corto a Morales. Este lanza largo y bonita jugada de parte de Castellanos de pecho. La entrega para Medina. Medina ahora tiene que retroceder. El balón con Gray, balón hacia el centro. Corta la defensa, llega Maxi. Quiere tocar al costado, vuelve a cortar Van Ranking, el mexicano. Y aquí otra vez Chano en la media cancha.
1: Se están resbalando mucho los jugadores de New York City. No sé si es un problema de, evidentemente, de la superficie de juego y si eso implica que deben hacer cambio de calzado.
0: Aquí está Portland buscando salir. James Sands se mete y una falta sobre Mora. Tiro libre para los Portland Timbers. Y le están hablando a Sands. Y esto parece ser amonestación verbal también. Nuestro buen amigo Joan Rojas está aquí en Portland, aquí es donde vive, y hoy está en los comentarios en inglés junto con Glenn Crooks.
1: Sí.
0: Mandamos el saludo a John. Pasamos todo el día de ayer con él. Aquí está Portland con el esférico, con Clark, el portero saliendo del área. El pase Šuparić y este para Bravo. Bravo para Šuparić y manda un balón largo y chorrea el pase y sale para un saque de banda para New York City. Tocan atrás a Sean Johnson. Johnson para James Sands en el centro. Sands saliendo. Abre para Chano, cruza la media cancha. Llega Diego Chará para tratar de quitarle el balón y falta de Diego Chará sobre Chano. Y Chano queda
2: tendido, tiro libre. Mientras tanto, Ronnie Dyla aprovechó el momento para hablar con Tavon Gray. Ha estado bueno el partido. El balón en circulación, adelante para Alfredo Morales, hacia atrás en la triangulación, en donde encuentran a Callens, abre para el lado izquierdo, donde está Gorito Robinson, quiso levantar el centro, no había nadie en el área, prefiere tocar atrás a Callens y este más atrás a Sands, cruza otra vez la media cancha, todo Portland replegado en su media cancha, Chano, adelante para Maxi Morales, pegado a la banda tiene a Tavon Gray, Gray retrocede un poco. Ahí viene la ayuda de parte de Sands en el centro. Santi Rodríguez entre dos se quiere meter a donde está la media luna. Corta la defensa. Iván Rankin despeja, pero solamente a donde estaba Morales. Y ahora Diego Chará roba el balón. Viene el contragolpe de parte de Portland. Y el pase defectuoso cortado fácilmente por Chano. Gray, hoy entre dos, Gray. Entre Asprilla y Chará hizo una gran jugada.
1: Fue peligroso, sí.
2: Pero qué confianza tiene Gray con el balón, ¿eh?
1: Ah, eso es evidente, eso es evidente.
2: Más y más todos los partidos, el hombre que está supliendo a Anton Tinnerholm, que está aquí con el equipo y ya no usando muletas después de que se desgarró el tendón de Aquiles hace apenas un par de meses. Gray tiene que tocar el balón muy atrás a donde está Sean Johnson. Sale del área para despejar de primera hacia la media cancha. Peina el balón Medina. El balón sale y es saque de banda para el equipo de Portland. Se termina quitando los guantes Medina y algo que tenía sosteniéndole el cabello en la cara. Y viene otro saque de banda. Bravo. Va a ejecutar el saque por el lado izquierdo después de que Mora va por el balón y lo suelta. Aquí Bravo con el balón, va a línea de fondo, corta New York City, parte de Medina. El balón es un saque de banda y lo ejecutan rápido, pero lo gana Gray. Ahora Medina con el despeje largo. Maviala gana el salto con Castellanos, ahora va otra vez Castellanos con Maviala, falta de Maviala y hay una serie de empujones. Ahora se queda tirado un jugador de Portland, creo que es Jimmy Chará, y los jugadores de New York City diciéndole que se levante. Ya están empezando los jueguitos con el árbitro.
1: Bueno, es una final. Hay mucho interés en ambas partes en tratar de torcer un poco el partido. Hay personalidades grandes en ambos equipos. Es lógico, es previsible que esto pase. Por ahora, Villarreal bastante bien, manejando de manera bastante justa el partido.
2: Y otra queja de Castellanos hacia Villarreal. Y por cierto, le metió tremendo golpe de hombro, una carga antes de que llegara el balón Maviala en la falta Tati. Aquí un balón largo, rápido, corta Maviala y ahora New York City buscando escudar el balón de parte de Santi Rodríguez, que termina metiendo un banquito y es una falta del uruguayo. Tiro libre para los Timbers. Castellanos fue y movió el balón. Esas son las cosas que Tati tiene que cuidarse, porque un árbitro quisquilloso le termina dando una tarjeta amarilla en una jugada así. Y un balonazo largo de parte de Portland, corta Chano de cabeza, lo va a ir a buscar Mora, tocan el balón, era blanco, ahora le devuelven el balón, manda el centro, segundo palo y saca el balón con los puños. Viene un segundo disparo y el balón le cae a Blanco. Blanco, línea de fondo, viene el centro y el despeje para tiro de esquina en una excelente barrida de parte de James Sands.
1: Y esto fue realmente muy peligroso cuando Blanco tiene el control de la pelota, el dominio y un par de metros para extender su juego en esa parte de la cancha. Genera mucha zozobra.
2: Ahora viene New York City al contragolpe después de que falló el tiro de esquina de Portland. Cambio de juego buscando a Santi Rodríguez y no la pudo bajar bien de pecho. Y viene saliendo bien Bravo. bravo que hay, el jugador argentino de 24 años de edad que vino a este equipo de Banfield.
1: Ex compañero en la sub-23 de Tati Castellanos, lo dijo el propio Castellanos en la conferencia de prensa del jueves.
2: Sigue jugando así Tati y va a poder regresar. Aunque ya no le queda mucho tiempo, ¿verdad?
1: Yo creo que...
2: Yo ya pasó porque tiene 23 años de edad ahora.
1: Sí,
2: entonces,
1: ya está. Ahora tiene que apuntar a la absoluta.
2: Sí, señor. Y hay mucho, se habla mucho de que Tati regresaría el año entrante, pero hay mucha gente que cree que sería un jugador que New York City vendería a medio año en vez de quedarse un año completo con New York City. Y hay algunos que piensan que este podría ser su último partido con New York City FC y que lo podrían vender en este mercado de transferencias a Europa. Sale humo color rosa de donde está la porra de los Timbers, que vuelven a ganar el balón. Sebastián Blanco por el centro del campo, le salen dos, abre para Diego Chará, manda el centro buscando por donde estaba Mora y Jimmy Chará, despeja la defensa de Nueva York, vuelve a ganar el balón Forchive, mandan un centro y ahora viene Morales para despejar y otra vez atropellan a Tati Castellanos.
1: Maviala
2: y fue Maviala otra vez.
1: Sí, está sumando números Maviala para al menos llevarse una amarilla.

0: Viene el saque de banda de Nueva York. Estamos en el minuto 28, casi 29. 0-0 el marcador aquí en Providence Park, en un partido que ha sido muy entretenido hasta ahora. Viene el despeje largo de parte de Šuparić para el lado derecho. Jimmy Chará, perdón, sí, ese es Jimmy. Le devuelven el balón, quiere jugar en corto, en donde está Forchard, jugador estadounidense. Quiere meter otro balón, pero se lo terminan robando. Y aquí está New York City buscando salir con Santi Rodríguez. Bravo, le quita el balón. Buena jugada de parte del argentino, que abre para Asprilla y este para Sebastián Blanco. Centro a la olla y se cuelga del balón bien Sean Johnson, que tiene 9 blanqueadas en lo que va de la campaña.
1: Levanta un poco el juego, el nivel del juego de Portland en estos últimos 3, 4, 5 minutos. Un poquito mejor el equipo local en ese tramo del partido.
0: Hasta ahora la única oportunidad creada por Portland ha sido Forchard, aunque también deberían darle una estadísticamente a Santi, perdón, a Sebastián Blanco. Forchard es un jugador de 29 años de edad, el veterano. Aquí mientras tanto un centro de Gray que es desviado y va a ser saque de banda para New York City. Forchard, que ha jugado en varios lugares distintos, viene del Bnei Yehuda de Tel Aviv, donde jugó 7 partidos. Aquí New York City robando el balón apenas fuera del área de Portland. Toca para Morales. Abren para el lado izquierdo. Goody levanta la mirada. Manda el centro. Segundo palo. Bravo. Deja que el balón corra. Lo cabeció. Pero viene un centro para Castellanos. Y desvía la defensa. Otra vez Bravo de cabeza. Le llega Morales. Morales para Medina. Medina atrás para Morales. Se adornó. Viene el centro Castellanos. Y no la pudo alcanzar. Cerca New York City de abrir el marcador. Minuto 31, 0-0 aquí en Providence Park.
1: Otra vez Castellanos muy atento a los servicios cortos de sus compañeros. Esta vez fue de Maxi. Realmente se fue muy cerca. Por poco no llega un buen intento, al menos intento de gol de New York City.
0: Saque de meta para Steve Clark. Clark despeja largo, más allá de la media cancha. Alfredo Morales gana de cabeza, lo mismo Diego Chará. Balón al aire, llega Sands para despejar. Bravo de cabeza adelante para Blanco. Y luego se la devuelve Jimmy Chará, perdón, Diego Chará. Blanco, Blanco manda un centro que corta Chanó. Llega a Medina y Medina le pega a Jimmy Chará. Perdón, Diego Chará, falta de Chará. Tiro libre para New York City. Se queja de un pisotón o un golpe Medina, que ahora se levanta.
1: Casi todas las pelotas que salen desde el fondo de New York City pasan por Sands. Casi todas. Es el primer enlace que hacen los defensores o el arquero Sean Johnson con el juego del equipo.
0: Gray se quedó en un pase que le daba Maxi Morales. Ahora despejan, pero llega Chanó. Balón adentro para Medina. Medina abre para Maxi. Maxi se la devuelve a Medina. Chará lo marca, se va hacia la esquina. Se la devuelve a Morales. Morales marcado por Asprilla. Encuentra a Gray. Gray toca para Maxi. New York City jugando en el corredor derecho del área. Maxi le dice a Sanz que retroceda. Y ahora van a volver a rearmar. Y se queja de un golpe Morales, no una falta, pero sí alguien lo llegó a tocar.
1: Pie derecho.
0: Está requiriendo un poco Maxi Morales. Ahora van a tratar por el lado izquierdo, donde está Goody Torrensen. Toca otra vez atrás para donde está Callens, este hacia el centro, pero encuentran a Alfredo Morales. Llega Chano se esperó demasiado, Blanco casi le quita el balón. Chano ahora tiene que retroceder, se barre Blanco, pero encuentran a James Sands. Y este a Callens, ahora sí, New York City buscando entrar por el centro. Devuelve Santi Rodríguez a Callens y ahora otra vez con Santi. Jugador a préstamo de Torque, que estará con New York City por lo menos un año más. Se adaptó rápidamente. Aquí viene un manolazo largo, buscando a Castellanos en el área. La toca atrás y no había nadie acompañándolo. Está ganando todos esos balones Tati Castellanos.
1: Sí, sí, es un problema ahora mismo para la defensa de Portland Timbers. Primero no lo conocen demasiado y tenerlo en persona en esta final les está generando algún tipo de problemas.
0: James Sands ya tiene 37 toques, 29 pases, de los cuales ha completado el 86.2%. Aquí viene Portland al contragolpe y está ahí Gray para pararlo. Balón atrás para Forsythe y este abre hacia el lado derecho. Balón atrás a Diego Chará. Chará para su hermano Jimmy, corta bien New York City por parte de Goody Torrance, pero luego viene Chará para robar el balón, se la da a Jimmy, este atrás a Forsythe.
1: Maxi sigue con problemas en el pie derecho.
0: Y ese es un enorme problema para New York City, porque tan creativo que ha sido Maxi Morales aquí en esta postemporada. Pero sí, no, al parecer se le está dificultando correr y van a calentar inmediatamente Tales Magno para New York City. Es el único jugador, el otro, Evi es un entrenador, entonces Tales Magno reemplazaría a Morales si es que no puede seguir. Ahora Maxi está corriendo mejor, pero veremos si puede tocar bien el balón. Aquí un balonazo largo, corta la defensa de Nueva York. Sands y Chano se le hicieron un emparedado a Mora. Balón largo de New York City. Medina de cabeza para Santi Rodríguez. Ha sido un buen juego de Medina hasta ahora. Aquí viene Maxi Morales. Abre para Medina por el lado derecho. Morales va hacia el centro. Medina quiso meter el pase. Cortó Diego Chará y será saque de banda para New York City. Sands ejecuta rápido para Tavon Gray. Dos canteranos de New York City que han aportado muchísimo. Sands ya ha tenido varios partidos con la selección nacional de Estados Unidos y ha jugado bien. Vienen momentos para Greg Berhalter. Aquí Morales abriendo el juego por el costado izquierdo. Torrance tiene el balón y quiere lanzar a Rodríguez. Rodríguez se mete al área. Viene un centro, disparo. Estaba tratando de agarrar desprevenido a Clark, que creía que iba a centrar y terminó tirando el balón.
1: Le metió un poquito de rosca a Santi Rodríguez a esa pelota. Estaba atento Clark, pero la pelota iba bien direccionada con bastante veneno hacia el arco de Portland Timbers.
0: Magno sigue calentando para New York City, pero al parecer Maxi ya está recuperado. Saque de meta de parte de Clark. Prolonga Asprilla. La va a correr Chano en el corredor del área. Y ahora da la media vuelta, despeja Asprilla, la baja de pecho. Asprilla adelante para Forsythe. Había una falta ahí de Santi Rodríguez. Viene un balón hacia el centro. Y despeja James Sands para New York City. La va a ir a buscar Rodríguez. Y sí la alcanzó, pero Portland se la termina quitando. Y ahora tratando de salir su propia media cancha. Bravo para Sebastián Blanco. Blanco contra Medina. Viene el centro al área y despeja para New York City Goody Torrance. Y ahora New York City buscando contragolpear. El balón para Castellanos. Castellanos con Chará. Chará le mete el cuerpo. Castellanos cae. New York City quiere una falta y no hay nada. Jimmy Chará tocando atrás a donde está su Parich. Y aquí Diego Chará, a su hermano. Ahora abre a donde está Maviala. Fortribe. Y ahora Jimmy Chará. Este mano balonazo largo buscando a Sprilla, que ahora está por el lado derecho. Corta Callens y el balón adelante para Morales. Alfredo Morales toca atrás y viene el cambio de juego de parte de Tor Aronson, a donde está Tavon Gray. Este se apoya en Sands. Roberto Abramovich, Ariel Judas con ustedes. Síganos en Twitter en arroba Abramovich y también en arroba Ariel Judas. También mi página pública de Facebook en arroba Roberto Abramovich oficial, o mi cuenta de Instagram en Roberto Abramovich.
1: Talisman no se debe hacer los nudos de zapato más complicados del planeta porque se pasó 5 minutos prendiéndose la bota.
0: Aquí está un centro pasado, vuelve Gray a centrar de cabeza, balón en el área y se volteó un poco tarde Medina porque le había caído casi el balón. Aquí está un despeje de Bravo, Santiago Rodríguez la termina bajando. Yo no sé, no se ha parado el partido desde que Santi Rodríguez agarró a Jimmy Chará. Y yo imagino que Armando Villarreal, cuando se pare el partido, le va a dar la primera tarjeta amarilla del juego. Aquí Santi Rodríguez. Toca para Maxi Morales. Este cambia el juego para el lado derecho. Corredor del área para Tavon Gray. Corta Bravo. Gray la alcanza. Sands otra vez se combina con Gray. Escuda bien el balón. La pisa, falta de Bravo. Y viene el tiro libre para New York City. Y Armando de Villarreal ignorando a Santi Rodríguez. Pasaron como 3 minutos y no más. Entonces viene el tiro libre. Maxi Morales se para sobre el balón. Lado derecho. Unos 10 metros fuera del área. A la altura de la esquina del área. Del lado derecho. Gurito Robinson también ahí sobre el balón. Excelente ejecutor de tiros libres. Pero es Maxi. Balón segundo palo Castellanos. Y gol. Gol. Gol. Stati de cabeza. New York City. Otro balón parado. Que termina en gol. Y New York City estaba arriba 1-0. Y luego le pegaron un botellazo a Tati. Le pegaron un botellazo a Tati. Tati está tendido en la cancha de un botellazo que le tiraron.
1: Qué gran tiro libre de Maxi Morales. Justo un segundo antes de patear la pelota se toca el tobillo. No está del todo bien el argentino, pero
0: quiero hacer una corrección, perdóname. No es Tati el que está tirado, es Jesús Medina.
1: Jesús, sí.
0: Es Jesús Medina el que está tirado. Y le dieron el golpe en la cabeza mientras que celebraban el gol. Eso es muy raro del público de Portland, que hagan algo así. Chano va con la porra de New York City y les indica que hagan más ruido. No hay fuera de lugar. Tati la gana bien. Clark se tira, la toca, la desvía, pero no lo suficiente. Y otro gol de cabeza de New York City.
1: Había arrancado muy bien New York City. Perdió durante 10 minutos el control del partido, pero este tiro libre, este gol de Tati Castellanos.
0: Es el gol.
1: Vuelca el partido hacia New York City otra vez.
0: Es el gol número 3 de tiro libre directo para New York City. Y en cuanto de cabeza es el gol número 8. Aunque no fue un disparo directo hacia el área, de todas maneras se considera un tiro libre directo, ¿no? Porque tenía la opción, no era indirecto, aunque sale siendo indirecto.
1: Sí.
0: Entonces 1-0 el marcador, gol de Castellanos. Con asistencia de Maxi Morales. Y la importancia de Maxi se vuelve a dar.
1: y un momento ideal para el gol. Está terminando el primer tiempo, minuto 43, con este botellazo o golpe que le dieron a Medina. El tema se va a demorar 5 minutos más, una cosa así, pero un buen momento para poner a New York City en ventaja, sin duda.
0: Al minuto 41 oficialmente, Portland manejando el balón, atrás el balón a Zubaric. Zubaric apoya en Mabiala, avanza hacia la media cancha, manda un balonazo largo y viene Sean Johnson, sale bien y controla el balón. Y ahora hace su despeje, lo hace largo. Morales de cabeza hacia el costado izquierdo, estaba buscando a Medina, no había nadie. Y llega Fortchive por el balón. Van Rankin, ahora bajo presión, tiene que salir con Jimmy Chará, que ahora retrocede. Viene con Mabiala, que manda un despeje hacia la media cancha. La gana Guri de cabeza, pero viene Portan al contragolpe. Asprilla por el lado derecho. Lo envía entre Callens y Chanó hacia la esquina. El balón sale, saque de banda para Portland, corredor derecho del área. Viene Chará. Viene el centro de Jimmy. El balón demasiado alto para Mora, que la cabecea. Y luego viene el despeje hacia afuera del campo de parte de Tavon Gray. La porra de New York City en gran voz, con el equipo arriba 1-0. Y aquí viene Villarreal para decirle que Eli Gray, que San Blanco y Gray se tranquilicen. Se encontraron los dos colores.
1: Claro, blanco y gray, sí señor.
0: Aquí un balón atrás, buscando a Zubaric, presiona a Castellanos, toca a Clark. Clark la hace hacia el costado y ahora despeja de la media cancha directamente a donde está Goody. Tor Robertson avanza, toca con Medina. Este toca atrás, Medina ahora jugando por la banda izquierda. Santiago Rodríguez por la banda derecha. Ya llegamos al minuto 45, se van a agregar 2 minutos. Ya hemos jugado 20 segundos. Mal pase de Gray. Y aquí Portland tiene el esférico con Blanco avanzando hacia el área, corta hacia el centro, el tiro de larga distancia y sale a un lado. En pleno vuelo estaba Sean Johnson, pero midió muy bien el balón y sabía que iba a salir. Saque de meta para New York City.
1: Bien Johnson, bien Blanco, que tiene esa tremenda calidad en tiros de media y larga distancia para Portland. Es impresionante cuánto cambia el juego de los Timbers cuando Blanco está bien. No olvidemos que está saliendo de una lesión que casi lo deja fuera de este partido, con lo cual es bastante notable que le esté jugando como titular hoy.
0: Falta de parte de Bravo sobre Castellanos. Tiro libre para New York City. Sands levanta a Castellanos. Viene Morales. Quiso adelantar el balón. Esprilla lo echa para atrás. Están unos 8 metros dentro de la media cancha de los Timbers. Castellano se va hasta donde está el segundo poste. Ahora lo tratan de empujar hacia afuera. Viene el centro buscándose ante Rodríguez. Gray levanta un balón hacia el área y hay una falta de New York City. 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Buena barrida de Gray para echar el balón afuera. Y con eso se acaba la primera mitad. Vaya juego que hemos tenido hasta ahora. New York City FC arriba por marcador de 1-0. Valentín Castellanos de cabeza al minuto 41, rematando un tiro libre de Maxi Morales para el único gol de esta primera mitad. Ariel y yo regresamos con todas las actividades del medio tiempo con el marcador New York City FC 1 y los Portland Timbers 0.
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0: Providence Park, donde la lluvia sigue cayendo, es más, ha arreciado bastante. Y el marcador después de 45 minutos es 1-0 a favor de New York City FC. Roberto Abramo, Ariel Judas con ustedes. Vaya, primeros 45 minutos. La intensidad fue fabulosa de ambos equipos. Y al final de cuentas, New York City, en otra jugada de balón parado, termina anotando el único gol de la

0: primera mitad.
1: Sí, y más allá del talento que tienen los jugadores ofensivos de New York City, destacar otra vez más la buena conexión que existe entre Maxi Morales y Tati Castellanos, y lo atento que está Castellanos a cualquier mínima ocasión que se le abre, que se le pone por delante para abrir el marcador. Otra vez volvió a funcionar, otra vez ocurrió, y por ahora New York City está ganando 1-0.
0: Y es un gol importante, porque si uno ve lo que hace Portland cuando permite el primer gol, no son buenas noticias para el equipo local. Cuando Portland se va al medio tiempo perdiendo en el partido, 0 victorias, 8 derrotas, 1 empate. Cuando permiten el primer gol, solo 1 victoria, 11 derrotas, 3 empates. Para New York City, cuando se van al vestidor con una ventaja, 9 victorias, 1 derrota, 2 empates. Y cuando anotan el primer gol, tienen récord de 11 ganados, 4 perdidos y 3 empatados. Los números favorecen bastante a New York City con este marcador a favor. La cuestión es que si pueden mantener el ritmo de juego y no permitir oportunidades a Portland, que me imagino que traerá cambios en la segunda mitad, especialmente Diego Valeri. La cuestión es cuándo para Gio Savarese.
1: Bueno, ahí está. Savarese es un entrenador que lee bastante bien o muy bien los partidos. Entiendo que algo intentará hacer en este descanso y en los primeros minutos de la segunda mitad para intentar primero igualar el partido y ver si lo puede ganar. Es su final este partido, es la final de Savarese y la final de Portland, que de momento se está llevando New York City. Y también es interesante ver, nos sorprende Daila con esos cambios que habitualmente no hace, nos sorprendió muy positivamente con los 3 cambios que puso ante Filadelfia en el minuto 60. Bueno, vamos a ver, tiene una muy buena ocasión delante suyo Daila de matar el partido con su banco, con sus movimientos. Es, en gran parte es una partida de ajedrez la que van a jugar Savarese y Daila en estos 45 segundos minutos, y ver de qué manera responde el equipo. Ojalá lo de Maxi no sea grave. De hecho, la jugada de gol en gran medida nace de sus pies, pero veremos si puede aguantar, y ojalá pueda aguantar, porque es un jugador irreemplazable verdaderamente en este equipo de New York City. Bien acompañado hoy por Medina, obviamente por Castellanos, Santi Rodríguez también lo hizo muy bien, y todo lo que el banco puede aportar. No olvidemos que Tales Magno está ahí, estuvo calentando ante la posibilidad de lesión de Maxi, pero hay mucho en el banco para explotar en un partido como este.
0: Pero también Ronnie Daila tiene historia de que cuando su equipo está jugando bien y está no toca la banca.
1: No lo
0: y
1: toca.
0: Se puede ir 80, 90 minutos sí, sin meter a nadie. Y hasta ahora le ha funcionado. Y no estamos hablando del calor de verano en donde los jugadores se están agotando bajo estas circunstancias, en una temperatura de 9 grados centígrados, 46 grados Fahrenheit, y está lloviendo. Los jugadores van a estar en mejores condiciones físicas. Entonces, al menos de que Gio Savarese cambie algo o el equipo no juegue bien en la segunda mitad, creo que no vamos a ver muchos cambios para New York City. El récord de local de los Portland Timbers es de 11 ganados, 4 perdidos y 2 empatados. New York City de visitante, 4 ganados, 8 perdidos y 5 empatados. Pero últimamente New York City no pierde ni de local ni de visitante, y las cosas pintan bien, por lo menos después de 45 minutos para el equipo celeste. Nosotros tomamos una pausa y cuando regresamos tenemos más para ustedes aquí al medio tiempo. 1-0 New York City sobre los Portland Timbers aquí en MLS Cup.
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3: 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Roberto Abramo y Ariel Judas con ustedes. Quedan menos de 5 minutos para que arranque la segunda mitad. Y Ariel, ¿esperas algo distinto para esta segunda mitad?
4: Quiero ver cuál es el plan de Portland y cuál es la respuesta de New York City. Entiendo que Dyla no va a cambiar nada, al menos ahora o inmediatamente. Pero vamos a ver si Savarese sale con un plan agresivo de recuperación del marcador y de la supremacía de Portland, que ha estado en discusión en la primera mitad. Partido dominado en gran parte por New York City, con algunos minutos de buen juego de Portland. El gol obviamente cayó para el lado de New York City y eso pone la pelota en el campo de Portland. Tiene que buscar Portland la manera de empatar más o menos rápido para ver de qué manera sigue este juego. Esta, reitero, que es la final del equipo, la final de Savarese aquí en casa. Mientras tanto, los suplentes de New York City, por ejemplo, Cacha Acevedo, Tales Magno, Thiago, están en la mitad de la cancha moviendo la pelota. Entiendo que más para hacer pasar el frío que para otra cosa. No los veo entrando a ninguno de ellos ahora mismo, pero bueno, de a poco el banco de New York City se va reintegrando. Por ahora no vemos ningún tipo de movimiento del lado de Portland, aunque no debería faltar demasiado para que salgan. Sí, Clark está en la cancha ahora mismo, es el primero en entrar, y están pateando tiros desde media y larga distancia al arquero. El arquero que en redes sociales, la opinión popular es que se come el gol, o sea que hay bastante responsabilidad de Clark en el gol de Castellanos, y bastante de acuerdo estoy con eso. Pero bueno, no deja de ser una final, no deja de ser un momento complicado en el que Clark seguramente ha colaborado para que New York City esté ahora mismo ganando 1-0.
3: Ha sido un partido intenso, bien jugado, con alternativas para ambos equipos, sin duda. Y estamos ansiosos ya de que arranque esta segunda mitad en un par de minutos para ver cuál es el desenlace. Mientras tanto, los Timbers regresan a la cancha. Y veremos si va a haber cambios o no. New York City también empieza a regresar. Viene Sean Johnson y el resto del equipo.
4: Maxi sale a la cancha con el resto del equipo, lo cual es buena señal.
3: Y lo mismo Jesús Medina, que recibió ese botellazo.
4: Sí, sí.
3: Me sorprende tanto el público de Portland eso, ¿eh? Es tan anti lo que esta fanaticada representa. Y ojalá que el fanático que haya hecho eso lo hayan expulsado y lo hayan sacado del estadio. Entonces los mismos 22 que comenzaron siguen. Interesante dato sobre Steve Clark, que fue el portero perdedor cuando Portland ganó en Columbus por marcador de 2-1.
4: Sí, sí. Bueno, son gajes del oficio, pero sí le tocó estar en el equipo perdedor, en ese caso Columbus Crew. Y hoy ahora mismo está, por ahora, perdiendo con Portland Timbers.
3: Ahora veremos qué es lo que nos trae esta segunda mitad. New York City va a poner a rodar el balón. Maxi Morales parado sobre él en la media cancha. New York City avanzará del lado derecho a izquierdo en su pantalla de su móvil. Recuerden que el próximo partido de New York City es el 27 de febrero del año entrante, en Los Ángeles contra el Galaxy, para abrir la temporada 2022. Aquí está New York City tocando el balón con Goody Torrensen bajo presión de Chará. Torrensen toca adelante para Maxi Morales. Le pegan a Morales, el balón sale, saque de banda para New York City. El balón adelante para Castellanos, pierde el balón con Van Ranking. El toque hacia atrás y el despeje de Clark. Van Ranking, que estuvo con Santos, con Chivas, con Pumas, varios equipos en México, antes de venir aquí a Portland.
4: Está cedido, de hecho, por Pumas. O sea, el jugador, su ficha pertenece a Pumas y se esperaba al fin de esta temporada para ver si se queda o si regresa a México.
3: He estado en bastantes préstamos. Van Ranking. En un jugador que tiene 28 años de edad y ha sido casi inmovible en ese lado derecho de la defensa. Jugó 33 partidos, tuvo 2 asistencias esta campaña. Mientras tanto, New York City tiene el balón en fuera del área de Portland. Ahora tocan a Callens, que no le pega bien al balón, pero sí la agarra a Goody para Santi Rodríguez. De nuevo a Goody, quiere mandar un centro. Ahora Goody aguanta y toca atrás para Alfredo Morales. Santi Rodríguez, Morales. Y más atrás, a donde está Callens. Y New York City va a buscar rebobinar desde el lado derecho con un balón largo de Gray para Medina. Medina le sale bien ahí. Bravo para quitar el balón. Ahora New York City lo recupera. Lo tiene Morales y se la quita Bravo. Ahora los dos argentinos van mano a mano y es Maxi Morales que le quita el balón a Bravo. Viene un balón hacia adentro, hacia Medina. Corta la defensa y el despeje de Zubaric. Y ahora busca salir Portland, pero Gray no los deja. La baja Bravo de pecho. Pase adelante para Blanco. Cruza la media cancha. Tiene a Mora. Y ahora busca por el lado derecho. La alcanza Jimmy Chará. Abre para Van Ranking. Van Ranking ahora corta hacia el centro. 20 metros fuera del área. Viene el centro y el despeje de parte de Callens hacia la media cancha. Y ahora un mal pase de Zubaric. Y viene New York City con Sands para Maxi Morales. Abre para el lado derecho en donde está Medina. Cambia el juego para el costado izquierdo, cruzando la media cancha, encontrando a Goody Torrensen. Y este para Morales. Y New York City pone a dormir el balón con la ventaja en el partido en el minuto 48. Y el marcador 1-0 para New York City con el gol de Tati Castellanos. El noveno gol en 7 partidos consecutivos anotando de gol Tati.
4: Y si no me salen mal las cuentas, computando temporada regular con playoffs, 22 goles para él ya.
3: Correcto. Aquí está Castellanos. Vámonos. Falta que le comete Diego Chará. Apenas 1.5 metros, 2 metros fuera de la media luna. Tiro libre para New York City. una... Y Gunnar Robertson inmediatamente está ahí.
4: Una posición pintada para hombres como Maxi, como Guri. Absolutamente centrado el disparo. Lo va a acomodar Maxi, pero probablemente le pegue Guri desde ahí.
3: Está igual para los dos.
4: Sí.
3: Está tanto al centro que está igual para los dos. Quizás medio metro cargado a la izquierda. Unos 8 metros fuera del área. Al parecer es Maxi. ¡Manda el tiro! ¡Y el balón! Creo que se estrella en el travesaño. ¡No! Dicen que Clark le desvía. Tiro de esquina para New York City. Muy buen tiro de Maxi Morales.
4: Muy buen tiro. Es bueno verlo en esa reacción. Eso significa que el golpe o la lesión que tuvo en la primera mitad no lo está molestando demasiado para jugar en esta segunda mitad. Ojalá lo podamos seguir viendo durante el resto de lo que queda de partido. Buen intento, muy buen intento de Maxi.
3: Tiro libre, perdón, el tiro de esquina, costado izquierdo. Viene el centro, balón peinado y luego no le pudo llegar. Ahí creo que es James Sands. Estaba adelante, no, era Tati, era Tati.
4: Tati, ok.
3: Tenemos un poste inmediato en frente de nosotros que a veces nos impide ver bien la cabaña. Viene un centro largo, pasado, terrible, y el balón sale para saque de banda de New York City. Blanco le pegó, pero con todas las ganas del mundo. Y no hay prisa para Guri para levantar el balón. Tiro libre, perdón, saque de banda para New York City. Lo hacen para Castellanos, quiso reventar el balón largo, pero terminó rebanando. El balón lo tiene los Timbers, tocando atrás a Steve Clark. Clark con el balón, jugador que jugó 24 partidos esta temporada, tuvo 7 blanqueadas.
4: Está muy mal Portland, ¿eh? No sé qué pasó en el entretiempo, pero está muy, muy desconexo, muy haciendo muchos errores básicos, muy sencillos.
3: Mientras tanto, los hermanos Chará roban el balón y avanzan con Asprilla por el centro. Trata de controlar, hace una buena jugada, abre para el lado derecho. Viene por el corredor del área Van Rankin, mano a mano con Callens. Callens le pega el balón, dicen que no, que es un tiro libre para Portland. Van Rankin queriendo una tarjeta sobre Callens, pero esta es una gran oportunidad,
4: sí, es una
3: para los Timbers.
4: Muy buena posición para ellos. Acomoda la pelota Jimmy Chará. Banda levemente volcado sobre la derecha del ataque de Portland. Enloquece este estadio, ¿eh?
3: Sale Robert Bartugian para dar instrucciones y viene centro al área. Y viene el despeje de New York City. El balón va a salir y va a salir un tiro de esquina para los Timbers. Viene Jimmy Chará para ejecutar el tiro de esquina. Levanta dos brazos, lado derecho, centro al área. El balón queda a la deriva, piden una mano. El público grita, viene el tiro de afuera de Bravo y el balón despejado por la defensa. Viene un pase, uy, muy malo de Diego Chará y es cortado por New York City. Avanzando Castellanos, abriendo por el costado izquierdo. Aquí viene ahora por el centro Rodríguez, quiso tocar al costado, no había nadie.
4: Pensó
3: que sombras, sí, Rodríguez.
4: Pensó que Maxi estaba más cerca, estaba un poco más lejos el argentino realmente.
3: Van Rankin adelante para Bravo. Ahora Blanco por el centro. El balón ahora con Jimmy Chará. Y ahora por el costado izquierdo. Portland tocando el balón ahora lentamente. No hay ninguna sorpresa. New York City ya bien acomodado atrás. Viene un centro que Gray corta. Todavía va hacia el área. Viene el despeje de Chanot. Chanot se queja de un golpe. Falta de Asprilla sobre Chanot. Tiro libre para New York City. Asprilla viene a quejarse. Hay una mano de Chanó, pero el balón le rebota primero en la pierna y después en la mano. ¿Cómo la ves?
4: Podrían cobrar penal por eso y también podrían no cobrarlo. Es casi casi una discreción o algo discrecional del árbitro, darlo o no darlo. El VAR tampoco hizo nada. O sea,
3: sí, el VAR sí lo vio.
4: ¿Vio penal?
3: No, el VAR vio la jugada y determinaron que no era penal.
4: Bueno, ahí está entonces. Se revisó, no hay penal para el VAR. Seguimos con este partido.
3: El marcador sigue 1-0 para New York City, minuto 55. Ninguna de las dos bancas están calentando por el momento.
4: No.
3: Que en este frío se me hace medio raro, pero... Aquí un balón largo, Chanó va por él y hay un fuera de lugar de parte de Asprilla. Tiro libre para New York City.
4: Chanó va a aprovechar cada ocasión que tenga para caerse, tropezarse, acomodarse las espinilleras, atarse los cordones. Tiene un máster en eso, el número 4 de New York City. Y está bien. O sea, no va a dejar de hacerlo hoy, que es un partido súper trascendente, como es esta MLS Cup.
3: Balonazo largo de New York City que termina cortando Chará. Balón atrás a Maviala. Van Ranking se meten en problemas. El balón sale. Saque de banda para New York City. Unos 10 metros fuera del área, costado izquierdo. Ejecutan rápido atrás para Alfredo Morales. Toca en corto para James Sands. El hombre que tome Torrent le decía a Jimmy. Balón le queda a Medina. Quería tirar. Cortó bien Diego Chará. Y aquí Portland busca salir a velocidad. Va a Asprilla. Toca por el costado izquierdo. A Bravo hacia Blanco. Y luego viene Chanó y elegantemente le quita el balón. Y ahora el balón tiene en los botines Maxi Morales, toca atrás y ahora viene el balón adelante para Rodríguez. Encuentra Guri por el costado izquierdo, casi corredor del área. La pisa y retrocede para Maxi Morales. Encuentra espacio con James Sands en el centro. Sands cambia el juego para el lado derecho. La baja bien ahí Gray. Ahora lo mandan para el lado derecho. Medina fuera del área. Rodríguez tira y a un bote la tiene Steve Clark.
4: Buscó el perfil Rodríguez. Tuvo tiempo de hacerlo. Pudo perfilarse bien, acomodarse bien. Bueno, una ocasión más para New York City, que tiene bastantes facilidades para plantarse frente al arco de Portland y ensayar ese tipo de cosas. O sea, le da bastante libertad Portland a un New York City, seguramente porque está buscando el empate y deja lugares, espacios abiertos de mitad de cancha para atrás el equipo de Savarese.
3: New York City con 7 disparos en el partido, los Timbers con 6. Pero los Timbers sin ningún tiro sobre meta. Sean Johnson no ha tenido que hacer nada. Aquí bonito pase para Medina. Medina se mete al área. Medina tierra derecha. Y Steve Clark con la parada. Y el público aprueba de la actuación de Clark. Saca de mano rápidamente. Cruza la media cancha para el costado izquierdo. Bravo cambia el juego para Van Rankin. La baja con el hombro. Viene Rodríguez a marcarlo. Toca adelante para Jimmy Chará. Jimmy Chará contra Guri. Manda un centro rasante. Corta Callens. El balón sale. Tiro de esquina para los Timbers. Este va a ser apenas el tercer tiro de esquina para el equipo local. 1-0 New York City aquí en el minuto 58.
4: Ahora sí, buena parte del banco de New York City está calentando. Justo al lado de donde Jimmy Chará va a ejecutar el córner.
3: Y en el centro de Chará. Balón hacia el machón penal. Y New York City gana el balón. Sale James Sands. Toca para Maxi Morales. La pide Castellanos por el lado izquierdo. Morales no se la puede entregar. Tiene que tocar adelante para Rodríguez. Rodríguez, falta que le cometen. Y desde que advirtieron a Fourchild, Bueno, creo que fue Van Ranking. No, es Van Ranking que mete la falta. Sí. Ok, perfecto. Es Van Ranking y le dan tarjeta amarilla a Van Ranking por la jugada. La primera tarjeta amarilla del partido. Santi Rodríguez todavía tirado, acomodándose las medias. Cruzado de brazos está Gio Savarese. Hasta ahora no ha hecho cambios. Tiene a Valeri en la banca, entre otros. Ahorita le hicimos toda la banca para Portland. Aquí viene el centro al área. Balón rebotado. Morales toca al lado izquierdo, donde está otro centro de Goody. Segundo palo. Y tenemos una falta, una infracción de New York City. Tiro libre para los Timbers. Para Portland, la banca, está Diego Valeri, está Niezgoda, Jaroslav Niezgoda, Cristian Paredes, Bill Tuiloma, Pablo Bonilla, Santiago Moreno, Ajak Ivasic, Marvin Loria y Zach McGraw. Para New York City, ahorita le damos la banca porque aquí viene Asprilla, corta bien Chanó. Toca para Gray, una barrida de blanco, echa el balón afuera, saque de banda. Thiago Ever, Molde Amundsen, Luis Barraza, Tony Rocha, Ismael Tajuri Shradi, Gideon Zelalem, Nico Acevedo y Tales Magno. Vienen dos cambios para Portland. Va a entrar Moreno y Paredes.
4: Moreno ha sido de lo mejor de Portland en estos playoffs, viniendo desde el banco. Ha tenido muy buen rendimiento el jovencito colombiano. En teoría podría ser el recambio de Blanco. Y veremos Paredes por quién termina entrando.
3: Aquí en New York City buscando avanzar el balón. Lo hacen con Medina por el lado derecho. El balón sale, lo echó afuera Bravo. Saque de banda para New York City. Y aquí viene el cambio. Sebastián Blanco se acabó su tarde.
4: Sí.
3: Y se es reemplazado por Moreno. Santiago Moreno. Y el segundo cambio es Fortchive, que se va reemplazado por el número 22, Cristian Paredes. Los primeros dos cambios, le quedan tres cambios en dos tiempos a Gio Savarese. Mientras tanto, la banca de New York City estirándose más que calentándose en este momento. Y eso habla de lo bien que piensa Ronnie Dyla, que su equipo está jugando. Arriba en el marcador, 1-0, minuto 62, con el gol de Tati Castellanos, el tercero en esta postemporada para él. New York City saliendo jugando, lindo pase entre los dos Morales. Ahora Castellanos buscaba ganar el balón, lo gana Medina. Gray otra vez para Medina, toca para Tati, espalda al arco y termina Tati perdiendo el balón. Chará, Jimmy tiene el balón después de que lo ganó Diego. Y ahora llegaba Asprilla y luego Chará con una falta sobre James Sands. Tiro libre para New York City. Todo el público está de pie, inclusive nosotros.
4: Sí.
3: Es impresionante lo que sucede aquí en Providence Park. En un partido que New York City ha jugado muy bien hasta el momento.
4: Mucha cabeza, muy mental lo de New York City hasta ahora.
3: Viene el despeje largo de parte de Johnson. Peinan el balón, viene Medina. Y casi cuando iba a jalar el gatillo, llegó Bravo para quitarle el balón. Pero vaya oportunidad que tenía ahí Medina. Viene un despeje largo de parte de Portland. Corta Chanó, vuelve a tirar el balón apenas fuera del área. Y New York City vuelve a sacar el esférico. Aquí está Santi Rodríguez. Rodríguez tocando para Medina. Medina cambia el juego para Alfredo Morales. Morales ahora por el centro. Tiene enfrente a Moreno. Ahora Maxi Morales. para Gurito Lawrenson. Uy, se metió en problemas Goody, tuvo que tocar el balón atrás. Pero New York City tiene el control del esférico. James Sand, centro de la cancha. Abre para Torrenson. Torrenson adelante para Santi Rodríguez. Le dan un empujón y luego pierde el balón Santi. Y viene aquí Paredes, perdón, Moreno. Y el balón sale, saque de banda para Portland. Los Timbers, un equipo que el nombre es histórico, aparece en los 70s con la North American Soccer League. Por cierto, esta es la segunda vez que hay una final en Providence Park. La otra fue en 1977, cuando el New York Cosmos, o en ese entonces se llamaba nada más Cosmos, le habían quitado el New York porque empezó a jugar en Giant Stadium, le ganó a los Seattle Sounders. Y ese fue el último partido competitivo de Pelé. Falta que le cometan a Tati Castellanos. Santiago Rodríguez se calentó y vaya abrazo que le dio Goody Torrenson para que se tranquilice.
4: Y bien que hace Torrenson. Santi es un jugador muy joven, muy impulsivo. Y bien por el islandés de poner un poco de frío. No le conviene para nada a New York City perder la cabeza y perder efectivos, llegado el caso.
3: Por cierto, los Timbers entraron a este partido con 259 minutos sin permitir gol. Le agregaron 41 más, llegaron exactamente a 300 antes de que cayera el gol de Castellanos. Maxi Morales tiene el balón, manda un centro hacia el área, le despeja Maviala, el balón le llega a Paredes, el despeje de él es cortado por James Sands, que abre para Goody por el lado izquierdo, sigue la presión de New York City. Goody toca para Santi Rodríguez, adelante Castellanos, toca hacia el costado, buscaba Medina, pero salía Bravo y luego falta de New York City. Tiro libre aquí en el minuto 67 para los Timbers. Seguimos 1-0 Nueva York.
4: Y no es un dato menor, 67 minutos han pasado ya. Honestamente, en este segundo tiempo no ha generado muchos problemas Portland a New York City. Lo tiene bastante controlado el equipo de Dale al partido. Veremos si sigue todo igual. De momento no hay demasiada reacción de Portland en este segundo tiempo.
3: Aquí trata de avanzar los Timbers, le quitan el balón a Jimmy Chará y es saque de banda para los Timbers. Chará, bonito jugada de el balón, perdón, cae en el área, Van Ranke con el tiro, aquí está Asprilla, Asprilla quiere tirar de un costado y tenemos una falta y es de Asprilla.
4: Pensé que se había lesionado Asprilla, hizo un movimiento muy raro el colombiano.
3: Estaba en fuera de lugar, le marcaron fuera de lugar a Asprilla.
4: Sí.
3: Vaya partidito que nos ha tocado acá. Emocionante, bien jugado. Asprilla, por cierto, 29 años de edad, que vino de Millonarios. En su segunda vez que ha estado con los Timbers, también había jugado con Atlético Nacional, Alianza Petrolera y Atlético Nacional. El apoyo incondicional del público, falta de Maviala sobre Rodríguez.
4: Un empujón bastante artero el de Maviala sobre Santi Rodríguez.
3: Y nada más dicen tiro que va a ser saque de banda. Rodríguez quejándose.
4: Es que fue bastante visible. Es un poco insólito que el árbitro no sancione nada en esa jugada. Ahí va la repetición.
3: Sí, es una falta.
4: Se nota mucho.
3: Es una falta de Maviala que para nosotros es clara. Sí, le pega el balón, pero también le pega un patadón a la pierna derecha. Aquí viene un balón hacia el centro, corta a los Timbers. Y el balón largo para Asprilla. ¡Oh! Y Asprilla se lleva a Chano. Pero Callens, qué velocidad de recuperación. Gana el balón y lo echa afuera, saque de banda. New York City ahora se puede acomodar. Van Ranking se lleva a Maxi Morales. Toca el balón a Paredes. Este se apoya en Diego Chará. Bravo, manda un centro largo buscando a Mora. El balón llega al lado derecho. Asprilla manda el centro. Le pega a Gurito Robertson. Van Ranking con el centro. Balón en que le pega a Mora. Y sin ningún problema para Sean Johnson. 1-0 Nueva York, minuto 70. Aquí en Providence Park. Esto es MLS Cup. El ganador hoy, campeón de Major League Soccer. Balón largo en el despeje de Johnson. Fue Castellanos por él y Castellanos se estrelló duro y están pidiendo que entren las asistencias. Vaya partido.
4: Muy, muy intenso, pero creo que desde el punto de vista de saber estar y de saber jugar la final, New York City está haciendo muy bien las cosas. Pese a que es un equipo que habitualmente no ha estado acostumbrado a estar en este tipo de circunstancias. Y pese a que es un equipo muy joven.
3: Castellanos tiene que salir del campo, sale corriendo y el público lo abuchea, acompañado él de Constantín Demitriadis y Sebastián Siglari, que son los entrenadores atléticos del equipo. Portland tiene el balón por el lado derecho. Van Ranking se lleva a Rodríguez. Manda el centro. Despeja Chano de cabeza para Medina. Y este despeja largo hacia la media cancha donde lo va a correr Šuparić. La tiene, retrocede. Uy, mal pase de Šuparić para Paredes y New York City buscando aquí contragolpear de nuevo. Maxi Morales por el centro. Tiene a Rodríguez. Abre para el costado izquierdo en donde está Gurito Robinson. Y este toca atrás para Alfredo Morales. Más atrás para Alex Callens. Corre el balón hacia el costado en donde está Chano. Quieren enviar un balón largo buscando la velocidad de Gray, pero también estaba la velocidad ahí de Bravo. Y Bravo le quita el balón. Viene Portland con el apoyo de su público. Y una buena barrida de parte de Medina. Pero el balón le queda a Chará. Va adelante a Jimmy Chará. Corta Chano. Y aquí Morales tiene el balón. Falta que le comete Van Ranking. Tiene que cuidar Van Ranking, que tiene ya tarjeta amarilla. Tiro libre para New York City. Minuto 72. Protegiendo la ventaja mínima, cortesía de Valentín Castellanos.
4: Y Sanz, que se ha instalado en el medio de los dos centrales ya de manera más visible. Es casi una línea de tres la defensa de New York City, que se amplía a cinco cuando el equipo defiende de manera más concreta un ataque de Portland.
3: Y la precisión de pases de New York City ha sido buena. Aquí viene otro ataque. Castellanos ahora embala hacia el centro. Viene el balón para Medina. Se la regresa Castellanos en la media luna. Le cae a Medina. Medina abre para el costado izquierdo. Aquí está Maxi. Viene para Guri. Demasiado largo el balón. ¡Oh, qué oportunidad se acaba de perder New York City!
4: Y Maxi se lamenta. Se da cuenta que el pase que le tiró a Thorarinson era demasiado potente, demasiado largo. Le faltaba un poco de ajuste a ese balón.
3: Balón para Asprilla, que Guri echa afuera. Van Ranking con el saque de banda. Atrás para Laris Maviala. El balón corre hacia el lado izquierdo para Bravo. Hacia el centro otra vez Maviala. Tiene que retroceder unos 15 metros para alcanzarlo. Y ahora toca cuadra para Šuparić. Otra vez Bravo. Bravo se quiere llevar a Medina, llega Morales, le quita el balón, otra vez New York City robando balones en la media cancha contraria. Tocan atrás a Gray busca despejar, el balón termina saliendo, saque de banda para Portland. Aquí viene New York City. Toque hacia Goody Torarenson. Torarenson la vuelve a recibir de Callens. New York City avanza, quería a Morales. El balón despejado por la defensa. Le cae a Alfredo Morales, protegiendo el balón de Jimmy Chará. Y Chará lo termina que tirando. Y otra vez Portland pierde el balón. Medina tiene que echar un balonazo largo en una barrida fuerte de parte de Paredes. La fue a correr Castellanos y Clark tuvo que despejar. Asprilla, viene Callens, quita. Ahora Jimmy Chará la roba. Chará se mete al área. Chará tira y desviado el balón de parte de Chanó. Y luego la agarra de aire Sean Johnson. El público se queja porque yace en el césped Jimmy Chará. Pero no hay falta de New York City.
4: Piden un penal de Callens o un empujón de Callens. Para mí no hubo nada. Ambos jugadores, Callens y Chará, Diego Chará, ya están de pie y atentos a la jugada.
3: Acaban de repetir aquí la jugada en el tablero grande a nuestra derecha. Y el público se quejó, pero no hay nada. Saque de banda para Portland. Minuto 76. 1-0 New York City. El balón lo tiene Paredes, tocando atrás a Šuparić, abriendo el lado izquierdo. Bravo adelante para el número 30, Santiago Moreno. Este manda un centro cortado de cabeza por parte de Chanó, prolongado por Gray. Balón en disputa y lo termina ganando los Timbers. Otro avance más. Por el lado derecho viene Van Rankin. Le sale Rodríguez. Hace una mala jugada. Viene un centro disparo. Y Sean Johnson estaba atento. Rodríguez está teniendo problemas tratando de controlar a Van Rankin cuando este se suma al ataque.
4: Sí. Y Van Rankin está jugando bastante bien en ataque. El número 2 de Portland.
3: Y aquí viene Ismael Tajuri Shradi. Y no me sorprendería que fuera por Rodríguez. Este va a ser el primer cambio de New York City. Se está poniendo la camiseta Ismael Tajuri Shradi. El balón sale y saque de banda para Portland en su propia media cancha. Van Rankin lo hace hacia atrás. Para Maviala, este para Clark. En el minuto 77. New York City en su primera final, en su séptimo año. Portland en su tercera final. Maviala avanza, viene Rodríguez, le quita el balón, le echa afuera, saque de banda. Viene Van Rankin para hacer el saque. Atrás a Maviala, cuadra a Šuparić. Paredes abre para Blanco en el lado izquierdo, le sale Medina, se estrella en la espalda de Medina, balón sale botado hacia el aire y ahora New York City trata de robar el balón. James Sands lo estrella en Bravo y lo echan afuera. Saque de banda New York City. Todavía sigue cayendo la lluvia, no ha parado en todo el partido. Sands de cabeza, adelante, Paredes de cabeza para Portland. Ahora estaban buscando a Castellanos. Castellanos le pegaron, el balón sale, saque de banda para los Timbers. Roberto Abramo y Ariel Judas con ustedes. Gracias por acompañarnos. Recuerden, siguen el podcast de Ariel con Juan Rojas y Juan Mesa, que se llama Jugador Franquicia, y van a estar hablando obviamente de esta final, como lo vemos nosotros, a principios de semana en inglés en Soccer in the City.
4: Minuto 80 casi ya,
3: minuto 79. Aquí Paredes. Todavía Portland sin tiros. Creo que tiene ya un tiro sobre gol aquí en la segunda mitad. Uno. Viene el despeje de parte de Johnson. Va buscando a Medina. Medina ahora gana el balón. Medina tiene a Castellanos en el centro. Aquí está el balón para Tatis. De fuera del área. Revienta a un lado de la cabaña de Steve Clark. Viene el cambio para New York City. Y sí, es Santi Rodríguez el sacrificado por Ismael Tajuri-Shradi.
4: Buen partido, sobre todo la primera mitad para Santi. Buenos playoffs para él en general. Ha tenido una participación altísima el uruguayo. Entra Tajuri de buen rendimiento el domingo pasado ante Filadelfia. Se toma todo el tiempo del mundo. Santi Rodríguez le muestran tarjeta amarilla al número 42.
3: 52 toques, 34 pases, completó el 82.4%, robó un balón, le cometieron una falta, él cometió tres, tuvo un tiro que fue sobre meta y también creó una oportunidad en sus 79 minutos de juego. Para Santi Rodríguez.
4: Mostraban las cámaras de televisión recién a Ferran Soriano, el gerente general de Manchester City, obviamente siguiendo esta final y obviamente todo el City Football Group siguiendo lo que está pasando con New York City. Pep Guardiola ayer mandó ánimos y palabras de elogio para el equipo de Ronnie Dyla antes de esta final.
3: Balón, despeje largo de parte de Sean Johnson, casi al área contraria. Despeja Subaric de cabeza. Y ahora Paredes manda largo, pero llega Chano de cabeza. Abre para el lado derecho y el balón va a salir para un saque de banda para los Timbers. Hemos cruzado el minuto 80. Estamos en el minuto 81. 1-0 New York City en el gol al minuto 41 de Tate Castellanos, asistido en un tiro libre por Maxi Morales. Chance ganando el balón. Atrás a Johnson. Este despeja hacia la media cancha. Paredes lo termina ganando. Medina va a buscar el balón. Comete falta sobre Paredes. Tiro libre. Unos 20, 25 metros fuera del área. Pero viene todo Portland. Menos Diego Asprilla. Perdón, menos Diego Chará. Una jugada para Mora. Y se la termina perdiendo. ¡Qué enorme pase le dieron a Mora! Y Felipe Mora termina apenas acariciando el balón. Y fácilmente lo para Sean Johnson. La mejor oportunidad de los Timbers en todo el partido.
4: La bola del partido para Timbers. Esa ocasión de Mora. Obviamente hubiera cambiado muchísimo todo si hubieran concretado el gol. Afortunadamente todo sigue 1-0 para New York City.
3: Van Ranking casi pierde el balón con Tati Castellanos, que se barrió, ahora se levanta, era fue dentro del área. Momentos de nervio para ambos equipos. Portland buscando el empate, New York City buscando mantener la ventaja. Aquí el balón termina saliendo, saque de banda para New York City. Se levanta Efraín Juárez de la banca de New York City para aplaudir el esfuerzo neoyorquino. Mientras tanto, Tati está tirado después del golpe que recibió de Van Ranking. Viene Van Ranking a tratar de levantarlo. Mora no alcanzó el balón, en esa jugada, viendo la repetición, que era el centro a Mora. Mora no alcanzó el balón, estaba apenas enfrente de él. Ahora Castellanos y Van Ranking intercambiando palabras de las cuales no vamos a repetir, no, por ser de programa familiar.
4: Viene Nies Goda en Portland, estaba hablando con Gio Zaparese hace un par de segundos.
3: Este será el tercer cambio y el segundo en el segundo tiempo. En tres o dos oportunidades, falta de Medina en territorio de Portland. Viene el cambio para Portland.
4: Se va Asprilla.
3: Se va Asprilla. Y entra Niesgoda. Asprilla hoy, 43 toques, 20 pases, solo completó la mitad de sus pases. Ganó dos faltas, cometió una y tuvo un tiro. Dairon. A ver qué puede hacer Niesgoda, que su primer balón toca hacia el costado. Viene el centro a la olla. El balón le queda a Mora. El disparo tapado por Guri. Y sale para tiro de esquina. Al último instante. Escuchen este ambiente. Viene el centro a la olla. Despeja Chano. La baja de afuera del área. ¡Bravo! Tira. Le termina pegando a su propio compañero. Le pegó el balón a Zubaric. Y ahora Portland buscando armar con Ismael Tajuri Shradi. Tratando de marcar a Van Rankin. Se lo termina llevando. Aquí está Portland con el balón afuera. ¡Bravo! Manda un centro, segundo palo y el despeje de Castellanos de cabeza. Y ahora otro centro a la olla, despeja New York City. Viene Tajuri Shradi a tratar de pelear el balón. Despeja Diego Chará. La vuelve a ganar Bravo, que está en el centro. Y llega Gray para despejar. Y ahora un balonazo largo y tiene que correrla Diego Chará. Y toca atrás a Steve Clark. Escuchen la porra de New York City.
4: Está al alcance de la mano. Parecía increíble, parece increíble todavía, pero realmente está al alcance de la mano un título para New York City.
3: Otro balón largo aquí para Jimmy Chará, marcado por Gray, corredor del área. Toca hacia el centro, balón filtrado, no hay nadie para Portland. Y agarra tranquilamente sobre la raya Sean Johnson. Minuto 86. 1-0 New York City. Con el gol de Tati Castellanos. El despeje largo de Sean Johnson, que le está reventando con todo. Y en un bote llega al área contraria. Y Steve Clark la tiene. Chará. Diego con el balonazo largo. Callens de cabeza, toca hacia el costado. Llega para New York City. Guri Torrensen envía largo para Castellanos. Este de pecho para Maxi Morales. Castellanos la vuelve a ganar después de que tropezaron o empujaron a Morales. Armando Villarreal dice que tampoco había una falta sobre Castellanos. Aquí viene otra vez Portland. Chará adentro para Moreno. Moreno afuera, viene el centro de Bravo. Despeja la defensa de cabeza, el balón sale para otro tiro de esquina. No, le pegó Mora, fue el último. Y va a ser saque de meta para New York City.
4: Y Mora se resintió en esa última jugada, se queda estirando un poquito su pierna izquierda. Creo que es donde tiene algún tipo de problema, en la planta del pie.
3: ¿Te sorprende que Diego Valeri no haya entrado?
4: Bueno, es que está perdiendo Portland. Yo entiendo que están buscando el mejor resultado posible. Y si Valeri se tiene que ir, se despedirá cuando termine el partido. Pero entiendo lo de Savares.
3: Tarjeta amarilla por hacer tiempo de Sean Johnson.
4: Sí.
3: Y ahora sí logra despejar. Balón le disputa la media cancha. Le llega a Torrensen. Pone el balón hacia el área contraria. Despeja Zubaric por parte de Portland. Y aquí un balonazo largo buscando la velocidad de Moreno. Corta la defensa y no la pudo controlar Gray. Saque de banda para los Timbers. Cerca el corredor del área por el lado izquierdo. Minuto 88, casi 89. Viene el cambio de Portland y es Valeri el que va a entrar por Van Rankin. Y escuchen este aplauso para Diego Valeri. Esta puede ser la despedida de Valeri aquí en Portland. Viene un centro a la olla, el balón termina pasado. Y ahora viene el centro de Paredes, Gray de cabeza desvía y el balón sale para tiro de esquina. Otro tiro de esquina para Portland.
4: Viene un cambio en New York City.
3: Es el quinto para ellos. Lo hacen en corto, desde el lado izquierdo. Viene un quiebre, viene el centro. Despeja Alfredo Morales de cabeza. Lo va a ir a corretear James Sands, peleando mano a mano con Chará. Y ahora New York City gana el balón. Y es un balón largo aquí para Medina. Medina lo trata de alcanzar Diego Chará. Y Chará lo termina quitando el balón.
4: Qué tremendo jugador que Chará.
3: Diego Chará hizo una jugada salvadora. Mientras tanto, mal pase y New York City lo vuelve a tener. El balón aquí con Ismael Tajuri Shradi. Tiene el apoyo de Gray. Vámonos, que le cometen falta a Diego Chará. Tiro libre para New York City. Tarjeta amarilla para Chará. Minuto 90. New York City 1-0.
4: Viene Admundson. Va a entrar el número 12 ya, en cualquier instante.
3: Viene el tiro libre desde el lado derecho. Morales tratando de acomodar jugadores para poder enviar el centro. Le dicen a Callens que se regrese a la defensa, que tiene sentido para New York City. Y aquí tocan en corto para Castellanos. Otra vez Morales. Abre para Gray. Gray de cabeza para Maxi. Llega a Chará para cortar, pero le queda Gray. Gray ahora va a mandar un centro. Le queda Medina. Medina fuera del área para Castellanos. Castellanos iba a tirar y le quitan el balón. Castellanos va por él. Todavía la tiene New York City. Tiro fuera del área. Y la tiene Steve Clark. Y aquí hay empujones entre Medina y Chará. Moreno toca atrás. Clark tiene que salir a despejar largo. 4 minutos es lo que agrega el árbitro. Y Medina tiene una tarjeta amarilla por lo que aconteció hace unos instantes.
4: Ahora sí viene Admundson. No, frenan otra vez el cambio.
3: Aquí viene un balón largo hacia el área. Corta Alfredo Morales. Tajuri Shradi va y despeja el balón que llega a donde está Clark, 20 metros fuera de su área. Se la da a Bravo, cerca de la media cancha. Envía un balonazo largo. Maviala, que está ahí arriba, cabecea, pero revienta New York City por cuestión de Medina. Y ahora sí viene Admundson para el cambio. Y va a salir Gurito Robinson, que ha tenido un partido muy fuerte para New York City.
4: Sí. Tanto Robinson como Alfredo Morales han tenido un partido muy, muy sólido esta tarde.
3: Entra Admundson. Robinson, 77 toques, 51 pases. Completó el 74.5% de ellos. Creó una oportunidad. Viene un balonazo largo en donde corta Morales para New York City. El balón sale y viene el saque de banda de parte de Moreno. Moreno hace el centro y lo termina cortando New York City. Y avanza Castellanos, echa el balón afuera. Bravo, saque de banda para New York City. Castellanos ve a Zavarese, los dos se abrazan un poquito. Y viene el saque de banda de Maxi Morales.
4: Habló muy bien Zavarese de Castellanos durante toda la semana previa a esta final.
3: Quedan 2 minutos. Aquí en tiempo de compensación vuelve a echar Portland el balón afuera. Algunos aficionados empiezan a retirarse aquí de Providence Park. No quieren ver una celebración de New York City en su propio estadio. Morales para hacer el saque. Lo hace para Castellanos. Castellanos le pegan. Es otra vez saque de banda para New York City. En Chará, que fue el que le quitó el balón. Queda 1 minuto 15 segundos.
4: Va a ser muy fuerte esto, ¿eh?
3: Sí, señor. Aquí un balón de Morales que corta Chará, perdón, Maviala, Chará ahora despeja largo. Chanó mide el balón, Chanó termina perdiendo el equilibrio, Mora tiene el esférico. Mora ahora se da la media vuelta, abre para el lado derecho. La baja Jimmy Chará, abre para Moreno. Moreno con New York City defendiendo, viene el centro, le pega Medina. Tiro de esquina para Portland. Quedan 45 segundos. Desde el lado derecho. Y va a ser Moreno el que le pegue. Todo Portland arriba, incluyendo Steve Clark. Viene el centro. El despeje de la defensa.

0: la va a corretear. Abre para el costado izquierdo para Moreno. Gana Tajuri Shradi y la revienta hacia afuera. Saque de banda para Portland. Quedan 20 segundos. 20 segundos nada más. Aquí en tiempo de compensación. La tiene Chará. Toca atrás para Bravo. Bravo para Chará. Mete el centro. El balón que le queda a Niesgoda. El remate y gol de Portland. Gol de Portland. Gol de Portland es Mora. No lo puedo creer. En el último segundo, Mora empata el partido.
1: Realmente era la última jugada del partido, la es, de hecho, última jugada de estos 90 minutos. 1-1 ahora mismo aquí en Providence Park. Todo apunta que nos vamos a tiempos extras. 1-1, Portland, New York City.
0: Las celebraciones en grande. El balón le quedó. Mientras que New York City se estaba tire y tire y tire, tratando de parar tiros. Se estrelló el balón en Callens y le cayó directamente a Mora, que estaba desmarcado. 1-1.
1: Bueno, revive este estadio, revive el partido, obviamente.
0: Completaron la revisión. Ahora viene Chanó para quejarse con el juez de línea. Y se acabó el tiempo reglamentario. Y todo el mundo quejándose con el juez de línea para New York City ahora. No sé si querían una falta o una mano, no sé qué. Pero nosotros nos vamos a tiempo extra.
1: Bueno, comienza otro partido, literalmente.
0: Y no hay nada que pueda hacer ya los árbitros, ya la jugada pasó.
1: No, ya está, es 1-1.
0: Chanó continúa quejándose y ahora New York City viene y lo quita del árbitro. Caray. La porra de New York City empieza a animar otra vez a los suyos. No sé literalmente de lo que se quejaba Chanó. Le preguntaremos después del partido.
1: Creo que una posición adelantada. De hecho, reclamó antes contra el juez de línea. Creo que estaban hablando de eso, de una posición adelantada.
0: New York City estaba literalmente a 10 segundos de tener el título. Pero Portland reacciona, empata. Y ahora tenemos
1: media hora más.
0: Media hora más, sí señor. Se quejaba de una falta de Larris Maviala. Él cree, o él se queja, de que Maviala le pegó con el codo en la cara cuando entró a tratar de rematar. Viendo la repetición, Portland tiene el ímpetu después de ese gol, pero ya vivimos una situación similar en New England.
1: Sí, señor.
0: Y New York City todavía tiene 11 jugadores.
1: Y tiene cambios por hacer.
0: La banca que le queda a Nueva York: Thiago, Ever, Tony Rocha, Gideon Zelada, Nicolás Acevedo y Tales Magno. New York City solo ha hecho dos cambios: Admetson y Tajuri Shradi. La televisión mostrando la repetición de Maviala entrando y sí, pegándole un codazo a Shadow.

0: Aquí está. Listos para iniciar el tiempo extra. Diego Valeri parado sobre el balón. La porra de Portland celebrando, el resto del estadio celebrando. La porra de New York City apoyando a los suyos y arrancamos. Portland ahora de derecha a izquierda en su móvil, poniendo el balón en circulación. Dos tiempos de 15 minutos. El balón atrás para Steve Clark. Clark despejando largo, va Chanot por el balón. Despeja de cabeza, pero le cae a Bravo. Otra vez Chanot envía un balón largo. Chacastellano la va a correr, pero llegó antes para Portland Zubaric. Y echan el balón afuera, saque de banda New York City. Aquí Morales trata de prolongar. Jimmy Chará despeja. Sáenz buscando el balón. Sáenz echa el balón atrás. Y Calles echa el balón afuera. Saque de banda en la media cancha para Portland. El público reanimado, sin duda, después del empate.
1: Bueno, cómo no lo van a estar, ¿no? Renacieron literalmente. Portland renació con ese gol.
0: Abren para el lado derecho, en donde viene Moreno. Toca hacia el centro para Diego Chará. Este adelante buscando a Mora. Y el despeje de New York City. Aquí viene Admetson con la cabeza. Sáenz va por él. Diego Chará le quita el balón. Perdón, Valeri le quita el balón. Y Portland tiene el balón fuera del área de Nueva York. Viene un centro al área. Viene Chanot de cabeza, despeja. Valeri la peina hacia atrás. Le llega Diego Chará. Y ahora Portland con el balón. El balón para Moreno. Abren para el lado derecho. Viene un centro rasante. Otro centro. No hay nadie por el lado izquierdo. La va a correr Moreno. O Paredes, perdón. No, si era Moreno. Y ahora se la devuelven. Estaba Gray, Chará, abre, Valeri, toca atrás, disparo de afuera de Paredes. ¿Para dónde, Sean Johnson? Se recostó a la derecha, viendo ese balón que venía con curva. Y el portero, que siempre participa en la Selección Nacional de Estados Unidos, con la parada. Todo el público, no solo de pie, saltando aquí en Providence Park. Callens tocando adelante para Morales. Alfredo llega a la media cancha, cruza hacia el lado derecho, abre para Tavon Gray. Gray ahora moviéndose hacia adelante.
1: Viene
0: toca
1: Tales
0: atrás para Maxi Morales. Viene un centro, estaba buscando a Medina. Pero Steve Clark en el área chica.
1: Va a entrar Tales Magno.
0: Magno, que ha jugado muy bien últimamente para New York City. Metió el gol de la victoria sobre Filadelfia. New York City ha reaccionado en situaciones malas. Estaba perdiendo 1-0 en Filadelfia, remontaron. New England les empató sobre la hora. Cuando New York City jugaba con 10, sobrevivieron y ganaron en penalties. La primera vez en 6 oportunidades. Balón atrás para Sean Johnson. Despeja largo, buscando a Castellanos. Maviala va por él. Maviala puso el cuerpo y ganó el balón. ¡Qué partido, señores! Roberto Abramo y Ariel Judas con ustedes. En vivo desde Providence Park. La sección 219, para ser exactos.
1: Literalmente.
0: Balón adelante, corta Morales para New York City. Necesita ayuda, encuentra en Sands. Adelante para Maxi. Maxi viene, tiene asistencia de Medina por el costado izquierdo. Manda un centro, no hay nadie ahí. Y el balón va a salir para saque de banda. Sale Medina ahora y viene Tales Magno. Medina se va al otro costado de la cancha para salir rápidamente para el ingreso del brasileño. de New York City FC.
1: Bastante buen partido de Medina también.
0: Sí, señor. Sí, señor. Estamos en el minuto 5, a punto de cruzar el minuto 6 de tiempo de compensación. Dos tiempos de 15, esta es la primera mitad. Magno, oh, hace una buena finta, se lleva Chará. Quiere hacer una jugada de pared con Castellanos, despeja la defensa. Ahora New York City envía el balón, pero tenemos un saque de meta para Steve Clark. Lo hacen corto para que suba el balón Zuparic. Y ahora el despeje largo de parte de Claudio Bravo. El balón despejado por Chano. Le llega a Sands. Corta Jimmy Chará. Ahora Tales Magno va a correr el balón y la termina ganando. Buena jugada de Magno para quitarse las paredes. Adelson toca el balón atrás. Jugando con Callens. Chano. Gray. Oh. Oh, bonita jugada de Tajuri Shradi. Shradi ahora en cara. Shradi hace un quiebre. Llega Chará, le quita el balón junto a Bravo. Qué gran medio defensivo es Diego Chará. Y parece que nunca se pone viejo, ¿eh?
1: Bueno, bromeaban esta semana diciendo que él tiene una fórmula secreta del elixir de la juventud y que tanto Valeri como Blanco le piden la receta permanentemente, pero no se las da.
0: 35 años de edad del jugador colombiano que ha estado con los Timbers ya por un buen rato en su carrera, desde el 2011. Jugador que jugó en América de Cali y el Deportivo Colima, allá en Colombia. Jimmy Chará para Valeri. Adelante para Mora. New York City quita el balón de parte de Chano, que se iba a lanzar al ataque. Vuelve a ganarlo aquí Portland. Le termina quedando el balón a Paredes después de que se engolosinó con él Niesgoda. Ahora Magno se queja de una falta. Y ahora una falta que dice que comete New York City. Y ahora quieren encarar a Tate Castellanos. Maxi Morales fue el que se equivocó en la salida. Tiro libre en la media cancha, cargado al lado derecho. Vaya partido, señores. Roberto Abramo y Ariel Judas con ustedes. Veremos cómo termina el desenlace. Viene Chará abriendo para Niesgoda. Niesgoda hace un quiebre. Tiene que tocar atrás para Diego Chará. Abre para Bravo. Adelante Valeri dentro del área. El centro despeja la defensa por conducto de Callens. El balón sale. Saque de banda para Portland, lo hacen rápido, viene el centro, segundo palo, despeja la defensa, Niesgoda la trata de bajar, se la termina quitando James Sands. Tajuri Shradi comete una falta sobre Zuparic. El público pidiendo tarjeta amarilla. New York City estaba a 10 segundos de la victoria. Y aquí estamos en tiempo extra. Valeri mandando el centro, segundo palo. Y llegan, pero echan el balón por arriba.
1: Pero qué tiro libre lanza Valeri. Puesto con la mano, perfecto para los cabeceadores de Portland. No llegó nadie, finalmente. O no llegó bien nadie.
0: Es Paredes el que
1: Paredes
0: termina,
1: el último que la toca, sí.
0: Sí, se barre Paredes, pero pone el balón en órbita. New York City buscando salir tocando ahora de su propia área. Tratando de ponerle calma a la situación. Jugando como sabe. Callens cruza la media cancha. Encuentra Tales Magno, este para Morales, toca de primera para Tajiri Shradi, tiene arriba Gray. Gray tiene el balón corredor del área, manda centro, disparo y el balón se chorrea por encima de la cabaña. Se precipitó el juvenil neoyorquino.
1: Minuto 10 del primer tiempo del complemento.
0: A punto de cruzar al minuto 11. De terminar empatado después de tiempo extras, se definen penaltis. Aquí a balón atrás para Clark. Este despeja largo, Gray peleando el balón con Mora. Encuentran aquí a Jimmy Chará, mano a mano contra Chanó. Este va con el balón a Chará otra vez. Toque de atrás, Valeri, arriba de la cabaña.
1: Es que puso tanta carne al asador en los minutos finales de los 90 minutos. Savarese, que ahora tiene un ataque muy nutrido y muchas opciones de ataque para Portland Timbers. Puede haber dejado desprotegido la mitad de la cancha, pero por ahora le funciona eso a Portland.
0: Veremos si New York City se puede aprovechar. Gray tiene el balón acercándose a la media cancha. Toca el balón atrás a Chaló. Adelanta. Y ahora envía un balonazo largo que baja Bravo de cabeza. La gana Maxi Morales. Y ahora en la media cancha viene Diego Valeri. Abre para Mora por el costado izquierdo. Aquí viene Mora. Mora en diagonal. Viene el centro al área. Desviado y luego Admilson despeja. Le va a buscar Castellanos. La termina bajando Jimmy Chará. Chará y Castellano se abrazan después de un golpecito. La tiene Portland, como lo ha tenido en los últimos 20 minutos del partido. Aquí termina ganando Admilson el balón adelante. Iba para Tales Magno, corta Maviala. Encuentra bien a Diego Chará en la media cancha. Viene Moreno. Moreno adelanta el balón, corta Callens y New York City busca otra vez salir tocando. Callens deja retroceder el balón, se va y se estira hasta el banderín de córner y luego manda un despeje que la baja muy bien Tales Magno, pero adelanta demasiado el balón. Maviala la tiene y este toca a su propia área donde tiene el esférico Steve Clark. En la banca de New York City queda todavía Thiago, Ever, Tony Rocha, Gideon Zeladen y Nicolás Acevedo. Pero todo el mundo nada más mirando. Y Michará abre, Moreno cambia el juego. Gray de cabeza pone el balón afuera, saque de banda. Lo hacen rápido para Bravo. Bravo corta hacia el centro. Bravo manda un balón que es cortado por la defensa de Nueva York. El despeje llega a la media cancha. Por ahora Portland, amo y señor del balón.
1: Sí.
0: Minuto 14. Aquí. En esta segunda mitad. Ha parado de llover, por cierto. La primera vez en el partido que no llueve.
1: Pero sí, desde el gol del empate, el partido está en poder de Portland.
0: Un balonazo largo, corta Chanó, el balón afuera, saque de banda. Enfrente de Savarese, el saque lo ejecutan rápido. Aquí viene Valeri entre dos, toca para Niesgoda, el balón para Mora, corta la defensa. Pero vuelve a ganar otra vez Portland, un despeje y le llega el balón a Tales Magno, falta de parte de Chará. Tiro libre. Jimmy Chará. Perdón, no Jimmy, es este
1: Diego.
0: Diego.
1: Sí.
0: New York City ya se visualizaba tomando el trofeo más o menos a esta altura del...
1: Sí. Es un gol tremendo por lo frustrante de la situación. Pero tienen que hacer borrón y cuenta nueva New York City y seguir buscando el gol que le dé el triunfo finalmente. Es muy difícil eso desde el punto de vista mental, pero lo había hecho muy bien New York City durante todo este partido.
0: Tales Magno junto a la banda, corta hacia el centro, se lleva a tres, abre para Tavon Gray por el lado derecho. Gray, a él le llega Chará, toca para Magno. Magno, adelante para Tajuri Shradi, que estaba en fuera de lugar. Tiro libre para los Timbers. Ya hemos cumplido los 15 minutos. Y habrá un minuto de descanso y luego cambio de cancha.
1: Bueno, un cuarto de hora más. Ahí todavía sigue Sanó reclamándole al árbitro y al... y a los jueces de línea, la jugada, la última jugada, la del gol de Portland antes del final de los 90 minutos. Ya pasó, ya debería pensar en otra cosa ya, ¿no? Pero bueno, entiendo que siga muy frustrado con eso. Le sigue hablando del codo de Maviala y de esa situación. Pero bueno, ya no hay vuelta atrás, hay que seguir jugando.
0: Ya no, tiene que tranquilizarse.
1: No, está fuera de sí.
0: Sigue reclamando al juez de línea. Y el público respondiéndole a los gritos de NYC a New York City. Ya no, poniéndose hielo sobre...
1: la cara.
0: La ceja izquierda, la ceja derecha, perdón. Y le sigue diciendo al juez de línea que me pegó un codazo mientras estábamos buscando el balón. En fin, no hay nada que puedan hacer ya.
1: Ya está. Es agua pasada.
0: Sí, señor. Portland todavía reunido, New York City ya en la cancha. Villarreal haciendo ejercicios de calentamiento. En un partido que, si valga la redundancia, no apto para cardíacos.
1: No, fue muy, muy, muy intenso. El final fue muy intenso. Todo lo que hizo New York City antes fue de mucha calidad, de mucha personalidad. Bueno, tiene que seguir de esa manera New York City. Tuvo el partido en sus manos durante 90 minutos casi. Tiene que volver a encontrar la forma de recuperar eso.
0: El balón en circulación. Y New York City lo tiene con James Sands. Abriendo para Tavon Gray. Tocando atrás para Chano. Para el balón. Envía un balonazo largo. Que llega Zuparic para despejar. Otra vez Chano. Envía otro balonazo largo. Zuparic de cabeza. Va el balón hacia el centro. Y choque de cabezas entre Castellanos y Maviala. Pero los dos se levantan. Corta bien Alvesen un balón. Tales Magno retrocede, hace un giro, toca para Alvesen, quiere la devolución. Portland echa el balón afuera, saque de banda. Alvesen con el saque para Tales Magno. Y Alvesen otra vez, balón largo, cortado por Maviala, que ha sido enorme. Mientras tanto, un balón que termina cortando Morales para New York City. La va a pelear Castellanos y se la quitó Zuparic. Balón largo, Callens de cabeza. Y ahora Valeri. Valeri tratando de atacar. Se da el giro, se lleva a Sands. Envió un balonazo largo y Mora no la pudo alcanzar. Sean Johnson sí. Reparte para el lado derecho. A donde estaba Gray. El balón para Chano y luego Johnson. Y abre para Callens. Ahora el lado izquierdo, Admundson. Admundson tiene que tocar el balón atrás. Y este más atrás para Sean Johnson. Vaya ambiente que vivimos aquí en Providence Park. Y vaya partido que hemos presenciado. Más drama no puede haber. Estamos en tiempo extra. Aquí en el minuto 18.
1: Más drama sí puede haber. Si van a penales va a haber más drama.
0: Cierto. Cierto. Pero más drama hasta el momento. Castellanos de una prolonga el balón con una media chilenita ahí, pero despeja la defensa de Portland. Va Sanz por el balón, la gana de cabeza Morales. Oh, qué bonita jugada estaba tratando de hacer Tajiri Stradi, pero se le acabó el campo. Saque de banda Portland. Van los Timbers con el balón. Chano de cabeza, luego el balón a la deriva. La termina bajando Moreno. Moreno con la presión de Morales. Atrás a Maviala. Maviala adelante, estaba buscando ahí a Paredes. Termina New York City robando el balón. No. Y demasiado atrás de Admitson. Saque de banda para Portland. Llegará un momento en donde tratará de meter a Thiago. ¿Crees? Faltando unos 5 o 6 minutos, a ver si puede hacer algo, si ingenia algo, Thiago.
1: Y valdría la pena, ¿no? O merecería la pena intentarlo al menos. Imagino que nadie quiere llegar a los penales.
0: Aquí está New York City con el balón, avanzando por el lado derecho. Tajiri Stradi hace un buen quiebre, pero llega Chará y le comete falta a Tajiri Stradi. Aquí cambio de juego para Moreno. Toca el balón y Niesgoda. Lo termina robando Morales para Maxi. Maxi protegiendo el balón de Niesgoda. Y ahora cambia el juego buscando el apoyo de Gray. Otra vez atrás para Alfredo Morales, que ha sido enorme, especialmente reemplazando a Keaton Parks, que lo vimos practicar esta semana.
1: Sí.
0: Por primera vez con el equipo, corriendo nada más. Sands abre para el lado derecho. Tajiri Stradi. New York City con dos jugadores en ataque, que son Tales Magno y Tati Castellanos, pero regresan el balón hasta Sean Johnson. Callens por el centro. Esta es buena posesión de balón de parte de New York City. La primera vez en un buen rato. Abren para Maxi. Va a cruzar la media cancha. Ahora pisa el balón. Encuentra el apoyo de Sands. Quiere lanzar por el lado izquierdo a Admitson. Admitson busca controlar el balón. Después de un par de rebotes, toca atrás a donde está Maxi Morales. Busca dirigir tráfico y luego decide apoyarse atrás en Alfredo Morales. Más atrás en Callens. Callens ahora más atrás. Tiene que ir a donde está Sean Johnson después de la presión de Mora. Balón para New York City. Con Sands. Se la da a Callens. Más adelante para Morales, cruzando la media cancha. Este para Tales Magno. Quiere hacer la finta sobre Maviala. Ahora encuentra donde está el avance por el lado derecho. Viene Tavon Gray, viene el tiro y la saca a dos puños. Sin Clark. Tavon Gray no es tímido tirando, ¿eh?
1: No, le gusta.
0: Aquí viene Valeri por el centro. Valeri abre por el lado derecho. Paredes corta, tira. Johnson con un paradón. Estirándose al lado derecho. Pero estaban en fuera de lugar.
1: hay mucho agotamiento en algunos jugadores de New York City y enorme agotamiento en algunos jugadores de Portland. Mabiala, por ejemplo, no da más. Šuparić, casi casi lo mismo.
0: Maxi Morales se ve bastante rendido también.
1: Sí. Bueno, es lógico. Fueron 90 minutos. Hace mucho frío, aunque mejoró un poquito la temperatura en la última media hora.
0: Pero y paró de llover.
1: Sí, pero ¿quién le dice a alguien como Maxi, a Maxi que tiene que salir? Yo creo que nadie.
0: Estamos en el minuto 23 de tiempo extra. New York City con el balón. Tajuri Shradi. Cambia el juego para Alfredo Morales. Hay espacio por ese lado izquierdo. Tiene el apoyo de Alvesen pegado a la banda. Alvesen regresa el balón para Morales. Morales ahora lanza para Castellanos, que la quiere peinar, pero el balón va para atrás. Alvesen de pecho, no, sacó la mano. Tiro libre para Portland, que nada más pone el balón en circulación. Balón largo que Gray tiene y no quiere problemas y la echa afuera. Saque de banda para Portland, cerca del área neoyorquina.
1: Casi, casi minuto 25 de juego ya de esta fase complementaria.
0: Viene un centro a la olla, demasiado pasado, y el balón sale para saque de meta. John Johnson sin ninguna prisa. New York City parece que no le importaría ir a penales a esta altura.
1: A ver, ellos saben mejor que nosotros cómo están y qué pueden hacer en los penales.
0: Bueno. Aquí New York City avanzando rápidamente ahora el balón. Morales abre para el lado derecho para Tajuri Shradi. Tiene enfrente a Šuparić. Se mete hacia el lado izquierdo. Abre para Admundsen. Admundsen manda el centro, segundo palo. Corta la defensa, bravo. Echa el balón afuera. Saque de banda, perdón, tiro de esquina para New York City.
1: Va Maxi. Como casi siempre, no está Medina ahora para ser el encargado de los tiros de esquina. Todo el equipo en territorio de Portland, menos Sean Johnson, el último hombre de defensa, es Sands.
0: Morales tratando de acomodar sus fichas en el área. Admundsen fuera del área por cualquier rebote. Viene el tiro de esquina del lado derecho. Es apenas el cuarto de New York City. Viene el centro, el despeje. Gray le pega y la pone en órbita. Saque de meta para los Portland Timbers. Uf. ¿Qué partido? Yo me estoy quedando sin voz otra vez.
1: Queda poco ya, vamos.
0: Bueno, la descanso hasta febrero, por lo menos en cuanto a New York City FC.
1: Por eso.
0: En cuanto a los Jets o Thursday Night Football, no. Me quedan 3 partidos de Thursday Night Football la semana entrante. Aquí viene un tiro desde larga distancia de Moreno y bien se recuesta Sean Johnson. Johnson ahora de boliche echa el balón adelante para Callens. Morales la pisa, la retrasa, toca para Maxi Morales en el círculo central. Abre para el costado izquierdo para Admundsen. Admundsen hace una buena jugada ahora de cabeza para Tales Magno. La quiso adelantar para Admundsen, cortó la defensa y ahora trata de salir jugando con el balón. Moreno la pisa, ahora la tocan atrás y Steve Clark logra despejar. Minuto 27. Seguimos 1-1 en Providence Park, aquí en el segundo tiempo extra. en un partido que ha sido enorme. Aquí balón para Castellanos, toca de primera, Tajiri Shradi, corta Bravo, toca atrás, Steve Clark, envía un balonazo largo y la baja Tavon Gray. Gray toca atrás para Chano. Chano tiene que tener cuidado porque Mora estaba cuidando a Sean Johnson. Gray, adelante a Tajiri Shradi, corta Bravo y le quita el balón. Toca para Zubaric. Corta Callens. Balón para Maxi. Morales. Toca. Adelson. Se la deja Callens. Adelante para Maxi Morales. La pide Sands. Se la entregan a Alfredo Morales. Este para Callens, que ahora está a 10 metros fuera del área. Toca al centro. El balón buscando a Tales Magno. Corta la defensa. Protege el balón Adelson y toca el balón atrás para Maxi Morales. Morales para James Sands. Adelante para Alfredo Morales. Corta hacia el centro. Abre para Tajiri Shradi. Tiene el apoyo de Gray por el costado. Shradi abre para Gray. Gray, Castellanos pidiendo el balón. Hace una finta. Ahora arrastra y toca atrás. Y toca defectuoso y la tiene que ir a corretear. Tajiri Shradi. Minuto 29. Queda 1:40 antes de que nos vayamos a penaltis. Al menos de que New York City pueda hacer algo aquí. Balón adelante. Corta Maviala. Y ahora el toque de Chará para Moreno. Corta otra vez New York City. Deja correr Adelson el balón. Por el costado izquierdo. Viene el centro de parte de Morales. Le queda Tajiri Shradi. No le puede pegar con la derecha. Y luego falta de Tajiri Shradi sobre Jimmy Chará.
1: Jimmy Chará ha hecho mucho trabajo sucio esta tarde. Él y su hermano han sido muy, muy, muy importantes para que Portland esté vivo ahora mismo en el partido.
0: Quedan 50 segundos. Chará despeja largo. Su Zubaric se cabeza hacia la media cancha. Prolongación de parte de Paredes. Corta New York City. James Sands para Magno. Magno ahora avanza sobre Chará. Magno controla, pisa, toca para Adelson. Adelson le sale Moreno. Y entre Moreno y Chará le quitan el balón. Viene el despeje. Quedan 15 segundos. Callens y Mora se enfrascan. No dice nada el árbitro. New York City tiene el balón. Pide Castellanos el balón. La tiene Magno. Adelante el balón Tajiri Shradi. Viene el centro de Adelson. El balón cortado por Chará.
1: No puede más Jimmy
0: y
1: Chará.
0: Se acabó el partido. 1-1 en tiempo reglamentario más tiempos extras. Y nos vamos a tanda de penaltis.
1: El título de campeón de Major League Soccer 2021 se va a definir desde los 12 pasos. Aquí en Providence Park. Después de un empate más que agónico de Portland Timbers, 1-1 terminaron los 90 minutos y los 120 minutos. Bueno, todo va a definirse, a jugarse en tiros desde el penal. Muchos jugadores de Portland absolutamente rendidos. Al menos dan evidencias de estar muy, muy cansados. Veo a Maviala, veo a Moreno. Moreno no jugó tanto tiempo, no debería estar tan cansado, pero sí está entre los que está físicamente menos enteros, digamos, de los jugadores de Portland Timbers.
0: Entonces, la última vez que los Timbers tuvieron una serie de penales, perdieron la temporada pasada contra FC Dallas en penalties. New York City, que había perdido sus primeros 5 tandas de penales en su historia, Está acá. Después de vencer a New England en penaltis, metiendo 5 de 5 allá en Foxborough.
1: Sí, el antecedente inmediato es muy bueno. La historia no es tan amable con New York City. Bueno, es eso. Tiene que meterse otra vez en ritmo y ver de qué manera resuelve esto ante un equipo que tiene excelentes pateadores como es Portland. O sea, Portland es un equipo el que habitualmente este negocio de definir por penales le va bastante bien.
0: Este va a ser un partido memorable, sin duda. John Johnson tratando de inspirar a los suyos.
1: Y Sano todavía se sigue quejando, ¿eh?
0: No le va a servir de mucho.
1: No.
0: Ahora la cuestión es después del volado. Y al parecer vamos al lado izquierdo. Enfrente de la porra de los Timbers.
1: Sí.
0: Timbers Army. Que a mí me causa un problema porque...
1: Está el poste.
0: Está el poste enfrente. Entonces voy a tener que mover aquí un poquito hacia la izquierda para tratar de ver los penaltis. Volado entre Steve Clark y Sean Johnson.
1: Va primero a atajar Clark.
0: Y viene New York City. Y Tati Castellanos, que no estaba para los penales de New England por haber sido expulsado, va a tomar el primero. Tati solo ha fallado un penalti este año. Y ese fue en contra de Matt Turner. Arranca Castellanos, tiro y gol, el primero. Clark más o menos se tiró en dirección del balón, pero no lo pudo parar.
1: Va Mora para Portland.
0: Mora, que metió el gol del empate. Mora de pierna derecha. Sean Johnson levanta una mano, levanta el otro, brinca sobre la línea. Mora arranca, tira. ¡Y Johnson lo paró! ¡Se la adivinó! Mora tira a la izquierda. Sean Johnson se lanza a su derecha y con la mano derecha saca el balón. New York City arriba 1-0 después de la primera tanda.
1: Ahora Alfredo Morales va con el disparo para New York City.
0: Morales de pierna derecha acomoda el esférico. Parado él ahora fuera del área. Arranca fuerte para tira. Y se lo paró Steve Clark. Lo tiró a la derecha, no le puso mucha velocidad. Clark se tira y lo para.
1: Bueno, 1-1, dos penales disparados por ambos equipos.
0: Morales había anotado el primer gol para New York City contra New England.
1: Va Valeri.
0: En lo que puede ser la despedida de Diego Valeri aquí en Portland. Arranca dentro de los linderos del área. Tira y Johnson lo paró de nuevo.
1: Bueno, Johnson está haciendo todo lo que un arquero puede hacer para conseguir que esta MLS Cup quede del lado de New York City.
0: Valeri fue al mismo lado de Mora y ahí estaba Johnson adivinando correctamente.
1: Va Maxi.
0: Maxi, que tiró un trayazo por el centro en el partido contra New England, rompiendo una mala racha de penaltis. Morales desde dentro de linderos del área. Aquí arranca, tira y gol. Juan se tira a la derecha, el balón fue a la izquierda. Y estamos 2-1 para New York City.
1: El peso de encima que se saca Maxi cada vez que convierte un penal es tremendo, es tremendo. Lo vimos en la definición contra New England, lo vemos hoy aquí en Providence Park.
0: Y viene Sebastián Moreno para pegarle al balón.
1: Le pega muy bien el número 30 habitualmente.
0: Moreno desde el centro, abre el compás. Cargadito un poquito hacia su izquierda. Ahora se carga más. Arranca, tira y gol. Lo tiró exactamente en el mismo lugar donde lo había tirado More y Valeri. Pero Johnson creyó que iba al otro lado.
1: Tiene un enorme disparo, mucha calidad y tiene mucha cabeza fría Moreno.
0: Tales Magno.
1: Tales, sí señor.
0: Viene para tirar. Tales no tiró penalti en el juego contra New England. El grito de NYC de la porra neoyorquina. Tales Magno. Dentro de los linderos. Se va a la izquierda. Ahora arranca, tira y gol. La adivina Clark, pero no le pudo llegar. New York City 3-4.
1: A primera vista, a primer golpe de vista, parecía un error de Tales. Por poco la ataja Clark, pero afortunadamente la pelota terminó dentro del arco de Portland.
0: Viene Paredes para tirar el próximo penal. Cristian Paredes. Más o menos la misma distancia que el resto. Tira y gol por el centro. Le pegó con todo por el centro.
1: Bombazo de Paredes. Viene Alex Callens.
0: Ahora Callens en su penalti en el partido contra New England.
1: Sí.
0: Tiró el balón por el centro porque vio que Turner siempre se tiraba a un lado al otro. Clark no lo ha hecho tanto. Entonces veremos qué es lo que hace Callens. Si decide reventarlo de nuevo. Este es el quinto penal de New York City. Han metido 3-4. Viene el tiro y gol. Gol. Gol. New York City es el campeón de Major League Soccer.
1: Un momento histórico, 11 de diciembre, Portland, Oregon, New York City, campeón de la liga, campeón de la MLS por primera vez en su historia, en definición por penales y otra vez Alex Callens siendo el hombre fuerte de este momento. El capitán que no es capitán termina imponiéndose por jerarquía, por personalidad y por confianza del cuerpo técnico para que él ejecute en estos momentos. New York City, campeón de liga, campeón de la MLS. Sí, sí, está escuchando bien. New York City es campeón de Major League Soccer 2021.
0: Y crédito a la porra de los Timbers que están aplaudiendo a su equipo en este momento. ¡Qué increíble temporada! Ronnie Dyla está llorando. Ronnie Dyla ahora, por cierto, se tiene que encuerar y correr por la cancha.
1: Sí.
0: Porque le prometió eso al equipo.
1: Sí. Lo prometió al equipo, lo prometió a los medios de comunicación en todos los reportajes o entrevistas que tuvo esta semana. O sea que en algún punto vamos a verlo desnudo, semidesnudo, corriendo por el estadio aquí en Providence Park.
0: New York City FC campeón, ¿cómo suena eso? Ganador de Major, de MLS Cup, de Major League Soccer,
1: es
0: en
1: increíble.
0: Su séptima temporada.
1: Es increíble, para mí es increíble y es, obviamente es una gran noticia, pero es increíble porque durante muchos momentos, yo en lo personal, bueno, se te generan dudas durante el año, ¿no? Si este equipo está para hacer cosas grandes, cosas importantes, pero el vuelco que ha dado el plantel y el cuerpo técnico en los últimos 7-8 partidos de la temporada regular y en estos playoffs ha sido tremendo, impresionante, y es la explicación de todo este cambio, de todo este cambio que hoy tiene a New York City como campeón de la liga, campeón de Major League Soccer.
0: ¿Y qué te parece Alex Collins? ¿Qué te parece Alex Collins con ese tiro? Juan Hidalgo se echó a llorar inmediatamente después del gol.
1: Es que es muy emocionante esto. Él en particular sufrió mucho porque la gente, la afición, ¿cuántas veces hemos leído el dial out y todo ese tipo de mensajes durante todo el año? O sea, es una reivindicación esta para su trabajo, para el de sus colaboradores, para el plantel que lo ha dado todo, para veteranos como Maxi, como Callens también, que ya tiene varios años, sí. Sean Johnson, mucha gente que hace mucho tiempo que está cosechando cosas no demasiado buenas y que finalmente tiene un premio. Este equipo comenzó a armarse en 2017 y se termina consagrando, el plantel me refiero, en 2021 como campeón de liga.
0: Viene todo el equipo a celebrar aquí cerca de nosotros, donde está la porra de New York City. Viene todo el equipo a bailar. Y la porra a nuestro lado derecho, cantando, "Come on, New York." ¡Qué momento! Qué momento ver este equipo, todo lo que pasó a través de este año, los 509 minutos donde no ganaban, donde no podían anotar gol, y luego Goody Robertson en Atlanta con ese cañonazo de tiro libre al ángulo que cambió toda la temporada, cambió la historia para New York City.
1: Y se ha hablado mucho en esta semana de ese gol de Robertson en Atlanta. Justamente, como decía Roberto, el catalizador de todo este cambio. Todo eso comenzó en esa noche de miércoles en el Mercedes-Benz Stadium con ese gol de casi de último minuto de Thorarinson. Un golazo que enderezó una trayectoria que no venía demasiado bien para New York City. Incluso corría peligro de no clasificar a playoffs el equipo. Y termina esta tarde aquí en un escenario complicadísimo con esta afición tan buena que tiene Portland, revirtiendo la historia de manera muy grande. Los equipos a los que ha derrotado New York City en estos playoffs han sido clubes muy, muy, muy importantes. Atlanta con toda la historia que tiene, New England con la enorme temporada regular que hizo, Filadelfia con lo bueno que está haciendo el Union en los últimos 3 años, y esta final contra Portland, que es una institución en Major League Soccer, un equipo campeón, históricamente campeón, históricamente entre las potencias de la liga, dando esta demostración. Esto no tendría que haber llegado a penales, lo podría haber ganado New York City en los 90 minutos de juego. Se le escapa el empate en la última jugada y bueno, hubo que sufrir mucho más de la cuenta, pero acá está New York City campeón. Además, primer gran título de fútbol en el área triestatal en la historia. En Major League Soccer nunca un equipo de Nueva York fue campeón. Hoy lo es New York City.
0: No es por tirarle sal y limón a una herida. ¿Qué estarán sintiendo los seguidores de los Red Bulls viendo esto en este momento?
1: Bueno, probablemente se sientan mal, pero y es lógico y está bien. O sea, es eso. Es un equipo fundador de la liga que ha pasado 26 años ya sin ganar un título. En algún momento les tocará y llegará, pero claro, ver a New York City ahora mismo celebrando un título de liga tiene que doler, tiene que ser frustrante para ellos, seguro. Vemos que se retira Portland Timbers del terreno de juego, lo despide su afición. New York City festeja de manera enloquecida y es merecido eso. Es increíble esto que está pasando. Los jugadores tampoco se lo terminan de creer, ¿eh? Muy emocionante para ellos también.
0: Y claro, y especialmente de la manera en que sucede. New York City tenía el partido ganado. Estaban a punto de celebrar, estaban a 10 segundos. Un balón suelto en el área. Mora se aprovecha y envía el partido a tiempo extra. Y hablamos de la mentalidad del equipo. Hablamos sobre lo que sucedió en New England. en una situación muy similar, en donde New York City permitió el gol del empate. Casi lo pierde, pero Shaw Johnson hace una extraordinaria parada. Y luego van a penaltis y lo ganan. Y aquí lo mismo. Aquí lo mismo. Sufren el golpe en el último instante del partido, cuando ya estaban a punto de celebrar. Sufren ese golpe. Pero es una mentalidad, un equipo que tiene una mentalidad bárbara, que no baja los brazos y que termina haciendo esa obra.
1: Hay un viejo tango que dice que para saber amar hay que aprender a sufrir antes. No tardó demasiado New York City para poder disfrutar de este amor que está viviendo el equipo ahora mismo, pero sí que sufrió mucho, sobre todo cuando llegaron los playoffs. Siempre fue muy frustrante toda esa etapa para New York City. Este año cambió radicalmente todo. Y bueno, ya hay que comenzar a pensar cuál es el futuro de este equipo. Obviamente, por ejemplo, el año que viene hay Liga de Campeones de CONCACAF para New York City.
0: ¿Sí?
1: No hemos hablado en toda la tarde ni en todo el año de ello, pero este título les da un lugar en la CONCACAF Champions el año próximo. Ya hablaremos de eso, hay mucho tiempo para hacerlo. El sorteo llega en muy poco tiempo, vamos a saber quién va a ser el rival, al menos en primera instancia, de New York City. Pero bueno, son equipos mexicanos, centroamericanos, todos esos serán los rivales de New York City muy pronto. Incluso la Liga de Campeones comienza un poco antes de la temporada regular de MLS, con lo cual las vacaciones de este equipo van a ser mínimas. Un par de semanas, tres semanas, y ya volverán a trabajar o a comenzar a trabajar mentalmente para ese proceso.
0: No solo eso. El equipo clasifica para Campeones Cup contra el campeón de México, o sea, sí. León, o sea,
1: Atlas.
0: Contra Atlas, ¿verdad? En un partido que se define, en una serie que se define mañana, allá en Guadalajara, con León ganando por esa serie 3-2. Viene Shaw Johnson con el trofeo, con todo New York City arriba de la tarima. Lo hizo la semana pasada con el trofeo del Este. Y aquí está el trofeo de campeones de New York City FC. Un enorme logro. Haciéndolo, ganando 3 partidos en línea de visitante. En lugares difíciles de ganar. Filadelfia, New England, el campeón del Supporters Shield. Y aquí en Portland.
1: Y vamos a decirlo, contra el pronóstico de la mayoría de los analistas de la liga, nadie tenía como candidato serio y fuerte a New York City. Yo creo que se lo ha ganado en buena medida durante todo el año, pero en los playoffs especialmente. Ha cambiado opiniones este equipo de Daila de manera muy radical, muy, muy brutal y muy consciente de que lo estaba haciendo. Ellos nunca dejaron de creer en que tienen una capacidad especial para imponerse en este tipo de momentos, y lo han conseguido. Primera conferencia del Este, primera MLS Cup. Bueno, el futuro es brillante, pero el presente es muy brillante. Lo que ha hecho este equipo de esta manera es histórico totalmente.
0: Y le ganaron a un equipo de Portland que venía realmente enrachado. Terminaron la temporada regular en sus últimos 17 partidos. Bueno, en los primeros 17 partidos, 7 ganados, 10 perdidos, 3 empatados. En los últimos 17 partidos, los Timbers ganaron 13 y empataron 1 y perdieron 3. Que les hubiera dado que son 40 puntos. Recuerden que New England, y eso es media temporada, New England ganó el Supporters Shield con 73 puntos. O sea, la segunda mitad de Portland fue muy superior a la segunda mitad o la primera mitad de New England. Y Portland vino enrachado acá, ganando en Colorado sobre la hora, ganándole Real Salt Lake y luego llegando acá, pero después de empatar el partido, perdiendo en tanda de penalties contra New York City FC.
1: Y hay que ser justos y recordar lo que ha pasado en años anteriores. Este equipo lo comenzó a armar

0: en gran parte, obviamente, la directiva del club, pero con Patrick Vieira como entrenador, muchos de estos jugadores, Sean Johnson, Callens, Maxi, todos ellos llegaron con Vieira como entrenador y el equipo comenzó a armarse en ese momento. Tuvieron muy buenos años con Dome Torrent, de muy buen fútbol. Probablemente hoy todo eso se ha borrado, pero hasta ahora el mejor equipo de New York City en la historia era ese equipo de Dome Torrent. Hoy, evidentemente, ya no hay más discusiones, este equipo de Ronnie Dyla, pero no hay que olvidarse de los pasos anteriores y de la construcción que ha ido teniendo este equipo en los últimos 4 años, porque así de largo ha sido el proceso. Comenzó en 2017 y hoy en 2021 terminan coronando con este título. Increíble, insólito y muy merecido.
1: Poniéndole champán a la copa. Y ahora tirándole champán a Sean Johnson. Él toma champán de la copa en frente de la porra de New York City. Y la porra lo celebra. Alrededor de 1,000 aficionados hicieron el viaje en los últimos 2 días para ver a su equipo. Querían venir miles más. Simplemente no había cupo en este estadio. No había lugar donde ponerlos. Se encontraron boletos adicionales para estos fanáticos. Pero también hay una celebración enorme que está sucediendo en la calle 34, en Hammerstein Ballroom, donde también cientos o quizás miles de aficionados se dieron cita para abarrotar ese recinto y ver el partido en vivo. Y qué placer y qué orgullo ha sido para nosotros poder llevarles toda esta temporada. Sin duda. Estos partidos de postemporada.
0: Sin duda.
1: Poder disfrutarlos y poder traerles todas las emociones aquí en vivo desde el estadio. Porque el equipo reconoce que esta es la manera que hay que transmitir partidos.
0: Sin duda. Y eso que no lo hemos podido hacer durante todo el año. Sí que hemos llevado los partidos todo el año, pero no en el lugar de los hechos. Recién cuando mejoró un poquito la situación de la pandemia, a mitad de temporada, comenzamos a movernos, comenzamos a viajar, fuimos a Nashville, fuimos a Atlanta, fuimos a Miami, fuimos a Columbus, fuimos a varios lugares, pero no todos los lugares donde New York City jugó como visitante. Pero bueno, finalmente valió la pena, valió el esfuerzo. Y estamos muy contentos, como decía Roberto, de haber estado ahí para contarles todo esto y contarles en primera persona esto que está pasando ahora. El equipo celebrando en la cancha frente a la afición de New York City, que no se va a ir de ese estadio mientras no los echen. El equipo tampoco se va a ir a vestuarios hasta que no los echen. Muy, muy emocionante todo esto. Y para recordar, el trofeo lo entregó el comisionado Garber, como habitualmente hace el comisionado de la MLS, y estaba Ferran Soriano, un ejecutivo de altísimo nivel dentro del City Football Group, obviamente directamente involucrado con la actividad de Manchester City, pero en nombre de los dueños del club, él ha recibido el trofeo como se hace habitualmente en las grandes ligas de Estados Unidos.
1: New York City FC es el equipo número 17 de MLS en llegar a MLS Cup en las 26 temporadas de esta liga. Es el primer equipo de llegar por primera vez desde que lo hizo Atlanta United en el 2018. Los otros han sido Filadelfia, Vancouver, Montreal, Orlando City, Minnesota United, LAFC, FC Cincinnati, Nashville FC, Inter Miami y Austin nunca han jugado en un partido de MLS Cup. Tampoco lo hicieron el Tampa Bay Mutiny, que duró 6 años, el Miami Fusion, que duró 4, ni Chivas USA, que duró 10. De los 17 equipos que han llegado a la final, a MLS Cup, 9 habían ganado en su primera aparición, incluyendo 3 de los últimos 4. Ahora son 4 de los últimos 5. Atlanta, Seattle y Portland

0: hay que tener plena confianza en este proyecto y en este club de cara a la temporada 2022, que va a comenzar más rápido de lo que pensamos.
1: Sí.
0: En un mes el equipo va a estar otra vez entrenando y preparando la temporada. Pero eso, el equipo merece el voto de confianza de la gente de Nueva York de cara a los partidos que tengan que jugar el año próximo. Sabemos que en principio el calendario debería ser un poco más favorable de lo que ha sido el de este año y el conjunto debería presentarse más frecuentemente en Yankee Stadium.
1: Sí.
0: o en Citi Field. Y nada, hay que hacer el esfuerzo, intentar ir a apoyar e intentar hacer que esto, este título, tenga provecho, que sea más, que este equipo crezca a partir de ese título. Y intentar que los partidos cuenten con más público, con más, que el equipo sea más trascendente en los medios, que el equipo tenga más presencia en la vida cotidiana de la ciudad. Este es un paso muy grande, enorme el que ha hecho el club, y ojalá todos lo podamos acompañar de una u otra manera en el futuro.
1: Normalmente en New York City, cuando un equipo de deporte se corona campeón, hay un desfile por lo que es el Cañón de Héroes.
0: Sí.
1: Se supone que este año eso no sucederá. Según tenemos entendido, y no sea, esto no es definitivo, parece que solo habrá una celebración en City Hall. Entonces, todavía esto es por confirmar. Y sigan las cuentas de Ariel Judas en Twitter, en la mía, en Twitter, en arroba Abramowitz. También en las cuentas de redes sociales del equipo de New York City FC, para saber dónde y cuándo será la celebración. El equipo pasará la noche aquí en Portland. Mañana en la mañana parte el vuelo a Nueva York. Y de ahí veremos qué es lo que va a suceder, si hacen un anuncio esta noche. Obviamente lo compartiremos con ustedes y estaremos ahí en la celebración, sin ninguna duda.
0: Sí, señor. Y solo para que vean cómo es el apoyo de, por ejemplo, lo que pasa en esta ciudad. Portland ya tenía previsto que si el equipo ganaba la MLS Cup, mañana mismo iba a haber un parade en el centro de la ciudad. O sea, ya lo tenían planificado, lo tenían computado dentro de lo que podía pasar y ya estaba en marcha el operativo para organizar eso en caso de que hoy hubieran ganado el título. O sea que es algo normal, es algo que ocurre en muchos lugares. Probablemente en Nueva York no se pueda hacer este año, pero vamos a ver y vamos a contarles lo que va a pasar sin lugar a dudas en redes sociales, o incluso imagino que la web del club también informará y las redes sociales del club también informarán sobre eso mientras se vaya sabiendo qué puede ocurrir con el equipo.
1: Vaya tarde aquí en Providence Park. Ya se está vaciando, está casi todo vacío. Quedan algunos de los seguidores del equipo que forman parte de la porra, la gran porra que tienen aquí, Timbers Army. Toda la porra de New York City sigue aquí. Tienen que esperar a que se vayan todos los seguidores de Portland antes que los dejen salir del estadio, aunque de todas maneras no creo que quieran salir del estadio en este momento.
0: No.
1: Porque todo New York City está aquí, está en la cancha, celebrando enfrente de ellos, todos con camisetas que dicen Campeones 21 y todavía celebrando, y pueden escuchar a la porra todavía.
0: Es que aparte, aquí es muy temprano todavía, son apenas las 3:38 de la tarde,
1: sí,
0: hora del oeste, obviamente, y el día es joven, digamos, van a pasar muchas cosas de aquí hasta la noche, y durante la noche también seguramente, y hasta que el equipo deje esta parte del país, mucho festejo, mucha celebración, muchas conversaciones, entrevistas y saludos de los aficionados, seguro que va a haber allí donde el equipo esté.
1: Entonces, Ariel, tenemos el jugador Heineken del partido. Tengo una sugerencia.
0: A ver.
1: Yo no se lo puedo dar a un individuo. Hay varios.
0: Sí.
1: Hay varios, hay todos. Hay todos. El título se gana por equipo. No hubo

0: que haya realmente sobresalido sobre el resto. Entonces, normalmente te doy la oportunidad de decidir quién es el jugador Heineken del partido. Pero a ver si me apoyas en esto. Todos son los jugadores Heineken del partido.
1: Sí, sin duda, sin duda. Es un... Así como el título es global, más que nada porque el equipo ha hecho unos muy buenos playoffs. Es verdad, se ha apoyado mucho en Castellanos, pero cuando no ha estado Castellanos han dado la cara sus compañeros y el equipo en general, el vestuario en general ha respondido muy bien durante toda la temporada. Y en este partido también supieron aguantar el sinsabor del empate a última hora de parte de Portland y lo sacaron adelante en momentos en los que habitualmente a New York City no le va muy bien, que es la definición por penales. Hoy tenemos que comenzar a hablar de otra cosa. A lo mejor de aquí en más, las definiciones por penales son positivas para New York City. Las dos,
0: ¿sí?
1: Las dos últimas lo han sido y ojalá eso siendo un precedente bueno, positivo y de cara a lo que venga en el futuro, sea Liga de Campeones, Campeones Cup o lo que sea que pase en con el equipo de acá en más, que van a pasar muchas cosas. Reiteramos, un título le abre muchas opciones competitivas, de traer jugadores, la posibilidad que siempre se habla de poder construir finalmente el estadio. Bueno, nunca hubo mejor momento que este, es así. El club nunca estuvo en una mejor posición que ahora. Es un triunfo colectivo del club, de la filosofía del club, del proyecto de los dueños del club, de crear el club de New York City. Bueno, es momento de que eso comience a canalizarse en otras cosas. Y el premio al colectivo, al grupo, es el que debe ser. Hoy, más que nada, el equipo entero, el conjunto entero, merece ser el jugador del partido.
0: Entonces, Ariel, el 2021 se ha acabado de una manera en que los fanáticos de New York City creen que debería, que nosotros creíamos siempre que este era un equipo que estaba armado para ganar un título, que tenía redundancia en todos lados, que aún faltando jugadores claves pudieron ganar el título, reemplazarlos, sí, y no perder el paso, no perder el estilo, no perder la calidad.
1: Sí.
0: El hecho de estar sin Keaton Parks, sin Anton Tinnerholm, dos de los jugadores claves a través de toda la temporada y desde que han llegado acá, ¿verdad? Y que New York City siguió para adelante.
1: Sí, sí. Y todavía es muy pronto para terminar de procesar mucha información que está viniendo a nuestras cabezas y a nuestras computadoras y demás, pero hay que valorar lo que ha hecho Ronnie Dyla, que es un entrenador que casi no tenía demasiada experiencia en la MLS y ha hecho un equipo que finalmente termina siendo campeón, confiando en gente joven, gente que a lo mejor no tenía demasiado nombre o demasiada trascendencia en el mercado. Sabemos que todavía la MLS se mueve mucho por nombres, por proyectos, por gente que convoca, por su historia, por su capacidad de llevar público al estadio. Bueno, New York City desde hace algunos años cambió ese rumbo y esta es la demostración de que eso era acertado. New York City hoy es campeón con jugadores que despuntan y que pueden ser figuras en el futuro a nivel internacional y a nivel importante, pero que ahora mismo todavía no lo son y son jugadores que está el mundo descubriendo. Tati Castellanos es el caso más concreto y más el ejemplo más claro, pero hay muchos otros. James Sands, Tavon Gray, que acaba de comenzar a jugar, mucha gente que el propio Callens, que es un jugador ya bastante veterano, pero que es bastante nuevo a nivel internacional con Perú y que es un jugador muy importante de la selección peruana hoy mismo. Bueno, ese jugador interesante e importante de Perú se hizo en este club de New York City. Y eso es algo que la selección de Perú reconoce y que creo que el mundo en general tiene que comenzar a reconocer. Es un club, como lo es toda la liga, formador de talento y que hace expandir ese talento a otros lugares. Selecciones nacionales, ligas europeas, en la mayoría de los casos. Algunas ligas latinoamericanas también que reciben jugadores que salen de aquí para probar suerte en Latinoamérica otra vez. Pero bueno, es este equipo, de la mano de Dailas, yo creo que tiene algunos años más de proyección muy interesante. Y reiteran las imágenes de la emoción del banco de suplentes de Dailas. Muy merecido y muy... Bueno, creo que se ha ganado varias columnas de opinión de parte de la prensa especializada sobre lo que ha hecho Dailas con este club. La forma en la que ha encarado los playoffs y de la manera en la que ha ganado los partidos que le ha tocado jugar en esta postemporada.
0: No quiero olvidar mencionar a David Lee. David Lee, el gerente general del equipo, el formador de este equipo, que trajo talento como Alfredo Morales, que trajo talento como Tales Magno, que trajo talento como...
1: Castellanos.
0: Bueno, sí, claro, Tati Castellanos, se lo digo hablando de este año, ¿verdad? De Thiago Andrade, ¿verdad? Santi Rodríguez, sí. Okay. Todos estos jugadores, ¿verdad? Que hicieron una enorme diferencia en este equipo. Cuando Ronnie Dailas no sabía si iba a tener el apoyo para el ataque del equipo, cuando solamente tenían a Tati y Ever estaba lesionado y no habían llegado los dos brasileños y no había llegado todavía Santi Rodríguez. Y luego llegaron y de la manera en que se desarrollaron, quizás un poco más lento el desarrollo de Tales Magno y luego de Thiago Andrade. Santi Rodríguez lo agarró todo de vuelo bastante rápido y se convirtió en un titular indiscutible en este equipo. Y hay que darle muchísimo crédito a David Lee por lo que él ha hecho, ¿verdad? Un hombre que vino de los New York Red Bulls, vino a New York City para ser el segundo de Claudio Reyna. Cuando Claudio Reyna se fue, le dieron a él la responsabilidad. Mucha gente pensaba, bueno, ¿qué puede hacer? Ahora sabemos lo que puede hacer David Lee.
1: Bueno, y lo importante es que él, como mencionaba recién, él ya estuvo años anteriores bajo la guía o la responsabilidad de Claudio Reyna, pero él ya estaba en el equipo, ya estaba en el club, conocía lo que había y lo que faltaba en el plantel y armó un equipo, bueno, competitivo y lo suficientemente competitivo como para ganar el título de liga, lo que parecía tremendamente esquivo para New York City. Hay voces críticas siempre con este equipo y con los equipos de Nueva York en general en todos los rincones del mapa de Estados Unidos. Pero bueno, hoy es un momento de reflexión y de reconocer lo que ha hecho este club desde las oficinas, como recién mencionaba Roberto, lo que ha hecho el cuerpo técnico de Ronnie Dailas con Efraín Juárez como nuestro contacto más cercano y que nos explica un poco de lo que va pasando dentro del cuerpo técnico y con los jugadores, hombres, gente como Callens, como Maxi Morales, como Sean Johnson, que son los que probablemente llevan más tiempo en el plantel. Bueno, son tremendamente merecedores de esto. El equipo venía rondando, venía haciendo buenos años, pero no podía coronar nunca. Lo que ocurre este año, creo que llega en el momento justo, porque a lo mejor un año más Maxi podía jugar o puede jugar, pero yo no sé si Maxi pensaba en que podía ganar un título con New York City en su última fase como jugador del equipo. Creo que es un premio que le viene justo en el momento justo, antes de que este año o el año próximo, al final del año próximo, decida armar las baletas y decidir dónde termina su carrera o dónde se retira. Bueno, es un gran premio para un gran jugador como Maxi Morales, un gran premio y una plataforma de lanzamiento espectacular para Castellanos y para tantos otros que vienen detrás. Obviamente hablamos mucho de Castellanos porque es el nombre del momento. Ha hecho un gol en la final, fue el máximo anotador de la temporada regular, termina el año con 22 goles entre temporada regular y playoffs. Ha hecho un año realmente muy bueno Castellanos. Y si se va este año, lo vamos a extrañar mucho el año próximo. Y si se queda un año más con este equipo, lo vamos a disfrutar como equipo campeón de MLS, que hay que comenzar a procesar esa información. Pero New York City va a salir a la cancha la próxima vez como campeón de Major League Soccer.
0: Exactamente. Entonces, ya no me queda voz en todo esto. ¿verdad? Hay que agradecer también el equipo, hay que reconocer, más que agradecer, pero reconocer al cuerpo técnico de Ronnie Dyla, comenzando por Efraín Juárez, que, como dijiste, siempre ha sido tan amable con nosotros y explicándonos siempre lo que está haciendo el equipo y por qué lo está haciendo, y respondiendo a preguntas duras también cuando las cosas no iban bien, siempre dando la cara. Nick Cushing, que es el primer asistente y que ha hecho tan gran trabajo. Mary Bellucci, que estuvo con el equipo en los primeros años, que fue jugador de este equipo y ahora se ha convertido en asistente técnico. Robert Tugin, el asistente que es el entrenador de porteros, pero que se convirtió en una pieza enorme de este equipo al convertirse en el estratega de los tiros libres, de jugadas de balón parado. Todo eso es Rob Vertugian. Es un enorme, enorme trabajo con eso. Y bueno, también Daniel LaRoche, que es el hombre que desde el principio ha estado a cargo de todo el equipamiento y mantener todo en orden para este equipo.
1: Y esa gente, sobre todo la gente de utilería, los preparadores físicos, los que nos salen en las entrevistas, ellos son de los que más se merecen esto, porque son los que trabajan todo el tiempo viajando con el club, llevando el equipaje, preparando los viajes, preparando la infraestructura del equipo para venir a lugares como este y tenerlos bien equipados, abrigados y demás en temporadas con mucho frío o en partidos con mucho frío como este. Hay mucho trabajo que permanece oculto al público y que está bien, porque no todo el mundo puede tener entrevistas ni difusión, pero el trabajo de esa gente es realmente muy, muy importante y obviamente es un premio para todos ellos. Y para Roberto también, que él siguió desde 2015 todos los partidos de este equipo, primero con Juan Mesa, luego con John Rojas, ahora me tiene que aguantar a mí, pero es así, el estado es parte del club como cualquier otro, y es también un premio para él que ha estado desde el minuto cero con New York City.
0: El placer es mío, el placer de poder aprender de grandes profesionales como Juan, como John, como tú, poder compartir con ustedes, que aparte de grandes profesionales son mejores personas. Podemos pasar todo el tiempo juntos y nos divertimos y comemos y nos aguantamos y todo, y ustedes que me tienen que aguantar a mí con mi sentido del humor, que a veces puede ser que se pase, pero ya saben cómo soy, siempre todo con amor y con cariño, y es un enorme momento para este equipo. Me da mucha felicidad por ellos. Hay mucha gente en redes sociales ahorita que me están felicitando a mí. A mí no me tienen que felicitar, yo no soy a quién felicitar. Ahí va Ronnie, se está desvistiendo, Ronnie se está desvistiendo. Lo había dicho Ronnie.
1: Wow.
0: Ronnie dijo que se iba a desvestir y enfrente de la porra de New York City y enfrente de rodeado de todos los jugadores, miembros del club, ahora bailando. Qué bueno que nos quedamos al aire aquí para ver esto. Se quitó la camisa.
1: Se va a quitar los pantalones. Se va a quitar los pantalones también.
0: Lo dijo que lo iba a hacer. Ronnie tenía, lo habían dicho que tenía cosas que hacía de locura, ¿verdad? Y aquí va Ronnie. Y está ya en calzones en este momento. Ojalá que lo deje ahí. Y ahora está haciendo lagartijas en el césped. Y ahora levanta la copa.
1: Bueno, esto es algo que ocurrió por primera vez en el Celtic de Glasgow, donde ganaron una copa, creo que de Escocia, y celebró de esta manera. Entonces, cuando el club lo contrató, cuando New York City lo contrató, la prensa comenzó a preguntarle, ¿va a ocurrir esto si ganas algún título con New York City? Y obviamente faltaba mucho tiempo para que esto llegara, para que esto pasara, pero él prometió, sí, si ganamos alguna vez algo, yo voy a desnudarme y celebrar en el terreno de juego como hice en Escocia. Bueno, cumplió con la promesa.
0: sin lugar a dudas. Entonces, Ariel, ahora sí, ya lo hemos visto todo.
1: Hemos visto todo, sí.
0: Vimos demasiado. En fin, te agradezco del alma todo lo que has aportado a través de todo el año. Y nos estaremos viendo de nuevo, si todo sale bien, ¿verdad?
1: En febrero.
0: Estamos en febrero.
1: Sí.
0: Y estaremos con ustedes, llevándole aquí por nycfc.com/radio. Todos los partidos de New York City FC en español. Y esperamos poder hacer para el equipo, y estamos en pláticas con ellos para hacer más cosas en español. Una cosa que quiero ver en Nueva York es el respeto de la prensa hacia este equipo y este deporte. Pero no solo de medios americanos, estadounidenses. Yo quiero ver de medios hispanos. El diario La Prensa casi ya no cubre. Hay muchas estaciones de radio que no vienen a los partidos de New York City. Y en inglés, ni el Post, ni el Daily News, ni el Time, solo Newsday está cubriendo este equipo. Y se me hace terrible. Esto tiene que ser cubierto por todo, y las estaciones de radio también deportivas de la ciudad.
1: Corrígeme si me equivoco. Desde 2011, o sea, hace 10 años que ningún equipo de Nueva York gana ningún título. El último fue los Giants en la NFL.
0: Exactamente, de la temporada 2011, pero fue en febrero del 2012, okay, cuando los Giants le ganaron a los New England Patriots y Tom Brady. Segunda vez que Eli Manning le gana a Tom Brady en un Super Bowl. Desde entonces, New York City no ha tenido un campeón. Y ahora tiene un campeón de Major League Soccer, que son New York City FC. Entonces, Ariel, al aire, nos vemos el año entrante.
1: Nos vemos el año próximo.
0: Nos vemos en febrero. ¿Okay? Y arrancaremos con una nueva temporada donde New York City FC estará para defender su título. Para todos ustedes, muy buenas tardes o buenas noches allá en Nueva York. Muchas gracias. Los partidos de New York City FC por nycfc.com/radio vía TuneIn son una producción de Roberto Abramovich. Les recordamos que el próximo encuentro de New York City FC será el 27 de febrero en Los Ángeles, para enfrentarse al LA Galaxy para abrir la temporada 2022. El partido arranca a las 5 de la tarde y nosotros tendremos una antesala a las 4 y media de la tarde, haciendo como siempre un Facebook Live, y también ahora estamos en vivo en Twitter, también 90 minutos antes del partido. Y la transmisión se escuchará aquí mismo por la app de TuneIn, que siempre se ubica fácilmente en nycfc.com/radio. A nombre de Ariel Judas, les habla Roberto Abramovich. Marcador final en Providence Park, en Portland, Oregon. MLS Cup, la final. New York City FC empata 2-1 en tiempo reglamentario y le gana a los Portland Timbers 4-2 para llevarse el título de la MLS, MLS Cup 2021. Hasta febrero del 2022. Estamos con ustedes de nuevo. Muchas gracias y hasta la próxima.

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0: tardes y bienvenidos a Yankee Stadium, donde hoy andamos de escándalo aquí con casa llena. O eso es lo que se espera. 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Roberto Bravo y Ariel Judas con ustedes. Se oye como de escándalo acá, distinto a lo normal. Y estamos aquí para lo que puede ser el partido del año aquí en Yankee Stadium, con Leo Messi e Inter Miami estando acá para retar a New York City FC. New York City FC quiere borrar la imagen de lo que sucedió el miércoles en este mismo estadio, cuando perdieron por marcador de 5-1 contra Filadelfia. Y qué mejor manera de hacerlo que jugar 3 días después contra el mejor equipo de la liga.
1: Sí, es un desafío enormemente complicado el de New York City esta tarde, pero también enormemente motivante el hecho de que venga Messi, de que el estadio esté lleno, de que desde 2015 no haya tanta gente en este lugar. Hay que remontarse casi 10 años atrás para recordar o tener en la memoria una cantidad de público similar a la que vamos a tener esta tarde aquí en el Bronx. Todo eso motiva, todo eso ayuda a que el equipo pueda borrar rápidamente la imagen del miércoles por la noche y que entregue al menos una imagen más positiva. Ya no hablamos de victorias, ya no hablamos de goleadas, de ganar, pero sí dejar una imagen diferente. Fue muy malo lo del miércoles, ojalá lo de hoy sea muy diferente por parte de New York City.
0: Sin duda, estamos hablando de las mejores entradas en la historia de New York City. Esta es la primera vez desde el 2015 en que todo el estadio queda abierto. En el primer partido de local que se jugó para New York City, y eso fue el 15 de marzo del 2015, en una victoria de 2-0 sobre el New England Revolution, se presentaron 43.507. Luego, meses después, 3 meses después, el 28 de junio, hubo la mayor cantidad de público en la historia para New York City. En una derrota de 3-1 contra los Red Bulls, hubieron 48.047 aficionados aquí en Yankee Stadium. Ahora es imposible tratar de llegar a esa cifra de nuevo, porque el estadio ha sido remodelado en ciertas secciones desde que aconteció eso, y ahora es simplemente, hay un poquito más de 46.000 aficionados que pueden entrar aquí al estadio, y se espera que, si no todos los boletos, la gran mayoría de esos boletos queden vendidos para hoy. Todavía quedan boletos en venta si están cerca del estadio. El partido arranca a las 2 de la tarde, entonces vénganse para acá. Estaban en menos de $90 y le podemos decir que Leo Messi no solo está presente, sino va a alinear de titular para Inter Miami.
1: Recién salió a calentar con Inter Miami, obviamente, hace 10 minutos. Ya finalizó el precalentamiento, pero evidentemente cuando él salió a la cancha y la gente se dio cuenta que él encabezaba el equipo de Miami, el estadio explotó. Hay mucha gente de Miami, como es lógico, muchas camisetas rosadas y alternativas de Inter Miami. Hoy un poquito New York City juega el papel de visitante en su propia casa.
0: Es muy posible, pero también creemos, y digo, esto lo vamos a ver durante el partido y cómo le vaya a New York City a través del partido, que hay mucha gente que está vistiendo o camisetas de la selección de Argentina o camisetas de Messi en otros equipos, algunos todavía con los nuevos de Inter Miami, que quizás sean fanáticos de New York City o que estén abiertos ya que están acá en Yankee Stadium. Entonces eso quizás les dé la posibilidad de, si New York City juega bien, sale con una victoria, y luego New York City podría tener muchos más aficionados de los que tiene en este momento. Miami es un equipo muy difícil, es el mejor equipo de la liga hasta ahora con 63 puntos, 23 más que New York City. Su récord de visitantes de 9 ganados, 2 perdidos y 3 empatados. resultados. Y en los últimos dos partidos de visitante le ganaron al Chicago Fire 4-1 en Soldier Field. Y luego empataron esta semana 2-2 con Atlanta United en un partido en donde Messi jugó como 30 minutos, Suárez jugó como 10 minutos y Atlanta pudo venir de atrás para poder empatar ese partido a 2.
1: Fue un buen partido de Atlanta, teniendo en cuenta el rival que enfrentaba y el momento de cada uno de los equipos. El gol de Alexei Miranchuk fue elegido hace un ratito como el gol de la jornada pasada. Fue un gran gol el del internacional ruso. Lo de Miami es impresionante. Fue el peor equipo, uno de los peores equipos en 2023, en 2024. No solo está luchando y muy cerca de obtener el Supporters Shield, sino aparte de batir un récord de puntos en una temporada regular. El récord por ahora lo tiene New England Revolution del 2021 con 73 puntos. Miami quiere superar esa marca y quedar como el mejor equipo de una temporada regular de MLS, y es bastante factible que lo puedan lograr.
0: Y los beneficios que conlleva eso, aparte de ganar el Supporters Shield, pero tendrían la ventaja de local a través de toda la postemporada, y si llegan a MLS Cup, entonces eso se jugaría ahí en Chase Stadium en Fort Lauderdale.
1: O en otro lugar. Hay estadios más grandes en Miami, ¿no?
0: Así es, pero no sé qué tan bien se lleven con la familia Robbie como para que les presten o puedan rentar el Hard Rock Stadium, que tiene capacidad para 65,000 aficionados. La casa de los Dolphins.
1: Veremos qué pasa, pero creo que si Miami llega a la final, es un negocio muy, muy grande para que cualquiera lo deje pasar. Veremos qué ocurre finalmente, pero yo creo que la opción de que jueguen en Hard Rock está sobre la mesa si llega ese momento de jugar la final de MLS Cup como local.
0: Sin duda, una de las cosas que tuvimos la oportunidad de hacer fue hablar con Thiago Martins, el capitán de New York City FC, porque obviamente ustedes saben, 5-1 perdieron acá, la peor derrota en muchos años para New York City. Un partido medio raro, porque si uno cree en la posibilidad de anotar goles, lo que llaman XG acá, la oportunidad de crear goles, New York City estaba a 3.7, mientras que Filadelfia estaba a menos de 2, pero aún así perdieron por 5-1. Es una situación muy, muy raro. New York City tuvo varias oportunidades de anotar que no cuajaron, y luego hubo muchas jugadas que fallaron defensivamente. Thiago Martín se le fue un balón por debajo del pie. Matt Free soltó un balón enfrente del arco. Tavon Gray se enfrascó con Gazdag, y eso habilitó a Taribo a que estuviera habilitado para anotar el primer gol del partido. En fin, una cantidad enorme de cosas que sucedieron, muchas muy raras, y ahora New York City quiere borrarse la imagen de ese partido. Hablamos con Thiago Martín sobre eso y esta es nuestra entrevista.
2: Aquí en la antesala del partido Four con Thiago Martins. Thiago, un resultado muy, muy difícil contra Filadelfia el sábado, entonces, o el miércoles, perdón. ¿Cómo lidian con ese resultado? ¿Cómo lo sacan mentalmente y se preparan para Inter Miami?
3: Sí, nosotros sabemos que este es mal resultado para nosotros, más lo mejor del fútbol. Ahora en 2 días tenemos, ahora mañana tenemos la oportunidad de jugar contra Inter Miami y podemos cambiar todo. Si ganamos, si jugamos bien, si trabajamos fuerte como todos los días estamos haciendo, tenemos la oportunidad de ganar, de jugar, de hacer nuestro mejor para cambiar esto.
2: Desde el 3 de julio dentro de MLS, sin contar Leagues Cup, ya llevan 8 partidos en línea sin poder ganar. ¿Cómo hacen para estar preparados mentalmente y salir de esta mala racha?
3: Sí, no es fácil, no es fácil. Mas nosotros sabemos que tenemos que trabajar fuerte. Y como yo siempre digo, tenemos que estar listos. Sabemos de la dificultad de la liga, sabemos de la calidad de los otros equipos, y tenemos que mejorar todo el tiempo, tenemos que mejorar.
2: ¿A qué le das el hecho de tan mala actuación del equipo en términos generales contra Filadelfia? Porque realmente no estaba esperado eso.
3: Sí, yo pienso así. Como pasó los errores, nosotros sabemos, como somos humanos, vamos a errar un día, no podemos ser perfectos todos los días. Entonces así, ahora necesitamos mover y ir a arreglar las cosas para estar listo para el próximo partido. Sabemos, no es fácil mentalmente, mas somos profesionales, por eso tenemos que cambiar lo más rápido posible, tenemos que mejorar y estar listo para el próximo.
2: ¿Qué exactamente tienen que hacer para salir airosos contra Inter Miami?
3: Tenemos que jugar juntos, tenemos que trabajar juntos, porque como pasó contra Filadelfia, nosotros jugamos juntos, mas al mismo tiempo nosotros tenemos oportunidad de hacer los goles. Entonces los chicos de la frente tienen que trabajar fuerte para hacer los goles y nosotros atrás vamos a hacer nuestro mejor para ayudarlos con la pelota, porque sabemos si salimos jugando bien, tenemos más oportunidades en la frente. Y ahora que tenemos que defender, bajar las líneas, los chicos de la frente van a ayudar. Entonces así, el equipo, nosotros tenemos que jugar juntos y trabajar juntos todo el tiempo.
2: Durante la temporada ya fueron a Miami, empataron 1-1, Leo Messi no jugó en ese partido, sin embargo ustedes jugaron contra Leo Messi y Inter Miami al final de la postemporada, quizás lo podamos decir así, y fueron allá y les ganaron 2-1. ¿Qué aprenden de esos dos partidos para poder implantarlo aquí?
3: Sí, sabemos que ellos tienen mucha calidad, entonces no podemos dejarlos solos, porque si dejamos solos vamos a hacer alguna cosa. Entonces tenemos que trabajar fuerte, estamos listos para esto y ahora, y sabemos también, cuando ellos no están con la pelota, tenemos espacio para jugar, porque los chicos se movimentan bien para atacar, pero a la hora de defender, ellos no están tan juntos y abre espacio para nosotros. Entonces tenemos que estar listos para aprovechar de la situación. Mas también no podemos cometer errores, porque sabemos, si cometemos errores, vamos a hacer gol.
2: Te deseo suerte mañana.
3: Gracias.
0: Las palabras de Thiago Martins, que es el capitán de New York City FC. Y Ariel, te pregunto a ti, ¿qué es lo que tiene que cambiar New York City para parar esta racha de 8 partidos en línea donde no han podido conseguir una victoria? Eso es dentro de MLS. Este partido se me asemeja mucho, por ejemplo, al partido que tuvieron contra Tigres. Una enorme posibilidad de darle vuelta a su temporada con una victoria aquí.
1: New York City necesita un resultado bueno cuanto antes. Si es esta tarde, obviamente, ante Miami, mucho mejor. La trascendencia de una victoria, de un buen resultado ante este rival, va a dar la vuelta al mundo, literalmente. Tiene que estar concentrado, no puede darse el lujo de cometer errores individuales, que son los que lo han penalizado muchísimo a New York City en las últimas semanas. Básicamente eso, no permitir ningún error. El rival, las individualidades del rival no perdonan ningún tipo de distracción ni de error, más que cualquier otro rival en MLS, con lo cual eso es lo fundamental, no cometer errores, no dar oportunidades, no brindar ventajas tontas, entre comillas, a un equipo como Inter Miami.
0: Y todo mundo habla de Leo Messi, obviamente, y todo lo que él puede hacer, pero el goleador del equipo ha sido Luis Suárez, con 17 goles en lo que va de la campaña. En los últimos 5 partidos que ha jugado Luis Suárez en MLS, tiene 6 contribuciones de gol, 5 goles y una asistencia. Y él fue el que anotó el gol que puso arriba 1-0 a Inter Miami sobre New York City cuando se enfrentaron el primer partido, antes de que Alonso Martínez empatara para los celestes.
1: Sí, Suárez, es verdad, siempre hablamos de Messi y lo merece. Messi está teniendo, para lo que es MLS, una temporada espectacular, pese a lo poco que ha jugado. Suárez, que venía de una liga muy competitiva como es el Brasileirão en Brasil, con el Grêmio de Porto Alegre, y que fue subcampeón de goleo en Brasil, una liga extremadamente dura, con mucho talento, llega aquí y sigue en el mismo nivel. Eso es lo más destacable para mí. Suárez no ha perdido nada de calidad, al menos para jugar en el continente americano, nada de calidad, y es un delantero dominante, probablemente el más dominante de toda la liga a los 37, 38 años como el uruguayo tiene. Es realmente increíble y es otro más, otra pieza más con las que, sobre las que New York City va a tener que tener especial cuidado. Suárez, igual que Messi, no perdona ni un solo error.
4: No, señor, y Messi lo ha hecho a través de toda la temporada, 28 contribuciones de gol, 14 goles, 14 asistencias. En sus últimos 4 partidos tiene 3 goles y una asistencia.
1: Pero lo notable es que Messi logró esas 28 contribuciones de gol en muy poquitos partidos.
4: Sí.
1: Eso es lo tremendo. En 12, 13, 14 juegos tiene la cantidad de asistencias y de goles igual a la que tiene Benteke, igual a la que tiene Luis Suárez, igual a la que tienen los que están peleando por la punta de la tabla de goleadores. Eso es lo increíble, lo alucinante del rosarino. Realmente, si llega a tener un poquito más de tiempo, él podría quedarse con el botín de oro este año. Es muy complicado, pero yo creo que todavía tiene opciones de conseguirlo.
4: Está promediando un gol por partido. Tiene 14 partidos jugados, 12 de titular, 14 goles, 10 asistencias en lo que va de, bueno, 14 asistencias en lo que va de la campaña. Todo esto en 1154 minutos. Que es una cantidad realmente pobre.
1: Es la mitad de lo que tiene Benteke, es
4: exacto,
1: la mitad de Luis Suárez, es la mitad de Chicho Arango. Ha rendido igual o mejor en la mitad de tiempo.
4: Sin lugar a dudas. Digo, por eso es el jugador más extraordinario de nuestra época. Para muchos el mejor de todos los tiempos, para otros entre los primeros 2 o 3, como quieran ver, dependiendo de los fanáticos de Pelé y de Maradona. Pero que es extraordinario. Y por primera vez en la historia pisa una cancha en el estado de Nueva York. En todas las veces que ha estado en el área, todos los partidos han sido en Nueva Jersey. Esta vez está jugando aquí en la ciudad por primera vez en su carrera.
1: Momento histórico, toda la semana se ha venido hablando de eso, siguiendo la estela de Pelé y de Maradona. Maradona, que ha jugado obviamente en la región, amistosos con Argentina, alguno, y amistoso con el Barcelona ante el Cosmos, uno, si no me equivoco, pero los tres más grandes de la segunda mitad del siglo pasado y de esta primera década y media, 2 décadas del siglo XXI, pasaron por Nueva York de diferentes formas. Pelé de forma más estable, más permanente, jugando regularmente para el Cosmos aquí durante algunos años, Maradona ocasionalmente, y Messi jugando en MLS, pero presente en la ciudad de Nueva York por primera vez en este partido de esta tarde.
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0: bienvenidos una vez más aquí a Yankee Stadium. Casa llena, casa llena. Todavía no al 100%, pero por ahí va la gente todavía afuera tratando de entrar aquí al estadio para el arranque de este partido entre New York City FC y Inter Miami. 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Vamos directamente a las alineaciones titulares que les llega por cortesía de Capital Rx, una farmacia de beneficios en la que puede confiar con tecnología de la cual puede depender. Para New York City solamente un cambio en la alineación. Matt Freeze está en el arco. Tavon Gray, Thiago Martín, Strahinj Atanasievich y Kevin O'Toole están en la defensa. James Sands y Keaton Parks en la contención. Maxi Morales de 10 con Hannes Wolf a la derecha y Santi Rodríguez a la izquierda. Y Alonso Martínez con sus 12 goles está de 9. Mientras tanto, para Tata Martino y Inter Miami, Drake Callender está en el arco. Ian Frey, Tomás Avilés, Noah Allen y Jordi Alba en la defensa. Julian Gressel, Yannick Bright y Federico Redondo en la media cancha. Leo Messi, Luis Suárez, Robert Taylor en la delantera. Y arranca el partido con New York City robando un balón y el balón sale para un saque de banda para el equipo de Inter Miami. 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Había un balón largo para Taylor ahí en el centro y ahora despeja la defensa de New York City por conducto de Matt Freeze. 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
1: Oficialmente primer día del otoño, ¿verdad?
0: Correcto.
1: Sudamérica, día de la primavera, es un día que en Argentina, por ejemplo, se celebra mucho, la gente obviamente sale a los parques, los estudiantes no tienen clases, es un día de celebración, ojalá. Y además en Argentina de clásico Boca-River, hoy mismo juegan, ahora un poquito después de que termine este partido.
0: Qué bueno que nos esté interrumpiendo lo que estamos viendo acá. Es el único partido a esta hora en Major League Soccer. Un balonazo largo de New York City buscando a Martínez. Greg Callender le espera y el balón entra al área para que la pueda recoger. Estamos aquí en el minuto 2 de Etihad y estamos 0-0. New York City ha jugado en 9 ocasiones contra Inter Miami, tiene 6 victorias, 1 derrota, 2 empates, 8 goles en contra, 16 goles a favor. Empataron 1-1 allá en Miami en el primer partido, en el partido de ida entre estos dos equipos. Intercepta New York City el balón por conducto de Wolf, ahora por el lado izquierdo Santi Rodríguez. Rodríguez la pisa para Morales, abre por el lado izquierdo para O'Toole, otra vez Maxi y Santi. Toca para James Sands, más hacia el centro. Tiene a la derecha Tavon Gray. Gray espera el balón, la acomoda, manda el centro. Estaba buscando ahí a Martínez, despeja la defensa, le queda Wolf. Santi tira a un lado del poste. Primera llegada de New York City aquí en el minuto 3. Seguimos 0-0.
1: El uruguayo, el 10, está enganchado, prendido en el partido. Primera demostración de que las cosas podrían ir para el lado de New York City dependiendo de cómo evoluciona el partido. Comienza bien el equipo de Nick Cushing.
0: Aquí tratando de salir Miami por el costado izquierdo con Robert Taylor. Ahora el balón viene atrás para Noah Allen y el toque para Callender y ahora Tomás Avilés. Avilés con el esférico adelante encontrando a Julian Gressel. Una gran contratación. Tata Martino lo conocía bien en Atlanta. Balón otra vez para Gressel. Hay mucha gente que aquí le está apoyando al equipo de Messi. Y aquí tenemos la primera falta del partido. Fue una mano que nos está indicando nuestro árbitro John Freeman en su partido número 69 de su carrera. Esta temporada, este es su partido número 16, ha promediado 4.7 amarillas por partido, 4 expulsiones, 7 penaltis ha concedido y es un tiro libre en una posición ideal para Leo Messi.
1: Absolutamente.
0: 8 metros fuera del área, cargado un poco a la derecha, New York City va a poner una barrera y obviamente los jugadores más altos, Tanasievich, está Keaton Parks. Y alguien se va a acostar atrás, que creo que es Santi Rodríguez se acuesta atrás.
1: Sí.
0: Hay dos jugadores de Miami al lado derecho de la barrera de New York City. Está un poco a la derecha de la media luna, mirándolo desde la posición de ataque. Hay mucha gente abucheando. New York City tiene su fanaticada aquí. Messi lo va a tomar, pierna izquierda. Matt Freeze en el centro del arco, vestido de amarillo. Viene el disparo. ¡Oh! Un lado de la cabaña, se tiró con todo Freeze. Y el balón pasó rozando el poste. Seguimos 0-0.
1: Se lanzó bien Freeze, adivinó o acertó el ángulo a donde iba la pelota. Se fue apenas desviado, como casi siempre los disparos del argentino, que comienza también bien con este disparo sobre el arco del equipo local.
0: Qué gusto que nos estén siguiendo. Sigan a Ariel Judas en Twitter, en arroba Ariel Judas. Mientras tanto, a mí en arroba Bravois, arroba Miami. El balón, Messi lo tiene. Y luego buena jugada de James Sands para quitársela a Messi. Y Inter Miami la tira afuera. Y va a ser un saque de meta. New York City tratando de jugar de atrás. Y tuvieron un pequeño problema con Miami robando el balón. Ahora viene el despeje de meta.
1: A ver si Freeze lanza la pelota alta y lejos o sigue jugando por abajo.
0: Hay tres jugadores de Miami buscando atacar. Luis Suárez es el primero, tratando de ir por Martins. Este encuentra a Tanasievic y envía un balón largo para O'Toole. O'Toole la corre. Martínez también. Y ahora Inter Miami tiene que echar el balón afuera. No a Allen, no le quedaba otra. Un poquito de pánico de Allen. Y New York City tiene el primer tiro de esquina del partido. Y por eso juegan de atrás. Porque si vencen las primeras dos líneas, entonces tienen casi entrada libre al área.
1: Va Santi Rodríguez a lanzar el corner, banda izquierda del ataque de New York City, derecha de la defensa de Inter Miami.
0: New York City tiene tres goles en balón parado este año. Viene el centro y Callender sale bien para poder robar ese balón. Inter Miami bastante bueno protegiendo contra jugadas de balón parado. Y solamente han concedido tres goles de cabeza en toda la temporada. Entonces no es fácil vencerlos por arriba. Y ahora Inter Miami buscando salir desde atrás con Avilés. El balón que se la quitan a Ian Frey, que estaba subiendo ahí por el lado derecho. Y viene el saque de banda. Para Inter Miami, ahora los echa más para atrás, pues esperando un balón Frey para poder ejecutar el saque. Ian Frey, jugador estadounidense de 22 años de edad, este es su partido número 11, tiene dos goles en lo que va de la campaña. Y New York City robando el balón, Santi Rodríguez, Frey se la trata de quitar y luego en el centro la pierde New York City. Tratando de salir Federico Redondo con el 55 en la espalda por el costado izquierdo. Y luego Jordi Alba cambia el juego para Gressel, que de primera para Messi, de cabeza atrás para Ian Frey. Entonces, si ustedes están presentes aquí en el estadio, ustedes están presenciando el primer partido de Leo Messi en el estado de Nueva York. Y New York City robando el balón otra vez por Keaton Parks atrás. ¿A dónde está Tavon Gray? Más atrás para Martins. La corre Luis Suárez, que se ve bastante mejor corriendo que cuando lo vimos por última vez allá en Chase Stadium en Fort Lauderdale, New York City. A serie de buenos pases. Sale, qué buen pase de Tavon Gray para Martínez. Pero llega bien para quitarle el balón a Avilés y mandarlo otro tiro de esquina a favor de New York City. Jueces de línea hoy, Corey Rockwell está del otro lado de la cancha, que acaba de marcar el tiro de esquina donde están las bancas. Mike Nickerson está de este lado. El cuarto árbitro es Elvis Osmanovich. Kevin Stott está a cargo del VAR por ocasión número 146. Y Mike Kamenpert lo está asistiendo. Tiro de esquina del lado derecho. Hannes Wolf levanta la mano derecha, manda el centro al área y despeja Frey de cabeza. Sands la eleva. Wolf de cabeza de nuevo. Otro recentro de Keaton Parks y el despeje de la defensa. Buen arranque de New York City hasta ahora.
1: Sí. El partido no se le ha escapado para nada a New York City.
0: Avanza Morales por el centro, lo empujan por atrás, falta. Tiro libre para New York City.
1: Falta de Redondo.
0: New York City que tiene dos goles en tiros libres esta temporada. Uno de Santi Rodríguez, el otro que fue de parte de Hannes Wolf, que hace rato que ha quedado debiendo, no ha jugado muy bien en los últimos, el último mes, mes y medio, Hannes Wolf.
1: Sí, bajó el nivel como bajó todo el equipo, pero en su caso, que había jugado bastante bien la primera mitad del año, se nota un poquito más.
0: Aquí viene el tiro libre para la escuadra neoyorquina, 8 metros fuera del área, casi casi al centro. Santi está sobre el balón, Hannes Wolf también. Viene Keaton Parks, que se estaciona un poco enfrente de la barrera de 5 jugadores de Inter Miami. Viene Santi, tira, Callender le dio la vuelta a la barrera y Callender se tuvo que extender a fondo para enviar el balón a tiro de esquina.
1: Segundo disparo muy bueno de Santi Rodríguez. Está motivado el 10 de New York City.
0: Se abrió la barrera, ¿eh? Eso fue entre Gressel se abrió y luego se dio la espalda en la jugada Tomás Avilés, y por ese espacio se aprovechó bien el tiro de esquina de Wolf. Largo el despeje, ahí está, balón que lo tiene Morales, pero cobran una falta en contra de New York City. Y hay un jugador de Miami que está lesionado. Estamos ya en el minuto 11, casi 12 de Etihad, y seguimos aquí 0-0 en casa llena en Yankee Stadium, o casi casi casa llena.
1: Sí, quedan algunos lugares todavía libres, pero el acceso al estadio a veces es un poquito complicado.
0: A estas horas sí, porque la gente se espera, los que se esperan hasta último segundo para entrar.
1: Sí.
0: Nosotros hoy llegamos 3 horas antes del partido, New York City el balón, que termina perdiendo en la cancha de Miami, pero bien robado aquí por O'Toole. Y se lleva el aplauso del público. Ha sido un público que hasta ahora ha apoyado mucho a New York City. No ha sido tan dividido que digamos, pero cada vez que Messi toque el balón, vamos a ver que el público se va a entusiasmar. Hay mucha gente con el 10 en la espalda aquí. Saque de banda para la escuadra neoyorquina.

0: Buena jugada del estadounidense lateral derecho. Luis Suárez con un cabezazo malo y echa el balón afuera. Otro saque de banda para New York City. Mil veces mejor New York City hoy que contra Filadelfia el miércoles.
1: Bueno, es que lo del miércoles fue entre los peores dos o tres partidos, o cinco, de la historia de esta franquicia.
0: Sin duda, fue terrible. Y aquí Martins, adelante para Keaton Parks. Este, que tuvo gran partido, por cierto, Keaton Parks, de los pocos que se salvaron. Uy, un balón largo buscando a Martínez, pero Callender está ahí. Tuvo un balón que pegó en el poste y luego uno que le puso en bandeja Tavon Gray, que remató de izquierda y el balón fue directamente al portero de Filadelfia. Aquí buscando armar Miami. Balón largo para Taylor. Demasiado largo. Iba a salir para otro saque de meta. No se ha podido coordinar bien y cuadrar bien este equipo de Miami. Por cierto, el nuevo dueño minoritario de New York City, que compró la semana pasada 10% de las acciones por $150 millones, poniéndole una valuación de 1.500 millones de dólares a la franquicia neoyorquina. Mauricio Claure, el boliviano, que antes era el dueño de Inter Miami o co-dueño de Inter Miami.
1: Dueño del Bolívar en Bolivia y dueño parcial de Girona en España. O sea, tiene un vínculo importante con el City Football Club.
0: Aquí un balón de New York City para Santi Rodríguez, fuera del área. Uy, se le escapó el balón, despeja la defensa, le llega James Sands, abriendo otra vez para Santi. Santi se la deja a Sands, que se la toca de primera otra vez a Santi en el centro, jugando ahí con Maxi. Se la devuelven a Santi, penetra para Keaton Parks, abre para O'Toole, lado izquierdo, corredor del área. Y viene para Santi, despeja la defensa y va a ser un saque de banda para New York City. Rápidamente para Parks, que no la puede controlar. El balón sale para saque de meta de Inter Miami. El marcador aquí en el minuto 16 de Etihad Airways, 0-0 en Yankee Stadium, en una gran entrada, probablemente la segunda más grande de la historia de esta franquicia. Arriba de 40,000 aficionados seguro.
1: Y hace mucho, mucho que no se ve esta cantidad de gente, más allá de que sea la primera, la segunda, la tercera. Hace mucha, mucho tiempo que no había tanta gente en Yankee Stadium. Si estuviéramos en City Field, sería estadio completo claramente hoy, ¿no?
0: Sí, porque tiene menos capacidad. Creo que tienen 43,000 asientos. Sí. Yankee Stadium ha sido rebajado a poquito más de 46,000. Cuando comenzaron aquí, tenían 48,000. Pero luego pusieron lugares especiales y quitaron asientos al final de cuentas. Aquí Inter Miami buscando salir con el balón de parte de Redondo por el centro.
1: Ahí,
0: tocando Avilés.
1: Queja de Messi sobre Sanz. Cree el argentino que Sanz fue demasiado fuerte en esa última pelota y se lo hizo saber.
0: Y ahí siguen platicando un poquito. Sí. Sanz le tuvo algo que decir. Me imagino que el inglés de Messi ha mejorado algo desde que llegó a Estados Unidos, aunque en Miami no lo necesita. Segundo idioma casi, dependiendo en qué zona estés.
1: Gressel en un momento dijo, no, su inglés es bastante bueno, pero nunca hubo demostración de que el inglés de Messi es bueno, con lo cual yo creo que es un poco leyenda urbana. Y nada, hasta que no lo escuchemos, yo al menos no me lo termino de creer.
0: Miami ganando el balón, Messi lo tiene fuera del área, toca al lado derecho, se mete Frey al área, tocando para Gressel, viene el centro y despeja Sands de primera. La baja Redondo, que se ha metido más hacia el centro de la cancha y ahora hacia el lado derecho, cuando había comenzado el partido por el lado izquierdo. Balón atrás a Callender, que ha tenido ya su tacita de café con la selección nacional de los Estados Unidos. Y ha jugado, ha sido uno de los mejores jugadores. Tiene en 28 partidos 5, en donde ha dejado en cero al equipo contrario y ha parado uno de 5 penalties en lo que va del año. Ha jugado con, o ha estado con la selección de Estados Unidos, todavía buscando hacer su debut. Mientras tanto, una falta de Miami, tiro libre para New York City. El ambiente está tremendo acá. Vemos todas las secciones con gente. Viene el tiro libre para New York City, 10 metros dentro de la media cancha. Maxi Morales por el centro la tiene. El sol cubre toda la cancha de Yankee Stadium hoy, pero es un día muy agradable. El balón se lo devuelven a Maxi, lo estaba marcando Messi. Messi, por pocas veces en la historia del fútbol, es más alto que un jugador que está marcando. Viene un balón largo y Callender la tiene. Se veía enorme Messi comparado a Maxi.
1: Comparado con Maxi, sí, es una persona alta. No le pasa demasiado, pero esa tarde sí.
0: Creo que se va a querer acercar más a él. Viene saliendo redondo, balón largo por el costado izquierdo, buscando a Robert Taylor por ahí. Tavon Gray la gana, el balón se para antes de salir, tiene que utilizar a Martins, que toca el balón atrás a donde está Freeze, este para Tanasievich, y ahora por el costado izquierdo a donde la tiene O'Toole, que está buscando despejar y lo hace, pero bien bajado por parte de Frey. Redondo Messi, redondo, atrás a Frey, pegado a la banda derecha, y este es su propio territorio, en donde la tiene Avilés, que tiene que ir afuera del área, donde está Drake Callender, vestido hoy todo de verde. Miami vestido todo de negro con... es como gris o oro. Mientras tanto están avanzando, balón para Gray, sale Freeze, y Freeze la tiene. ¿Qué dirías que son los vivos?
1: Rosa. ¿Es rosa? Como el uniforme principal, sí.
0: Ah, ok, perfecto. Desde esta distancia no lo distingo. Debido al ser daltónico, que no ayuda mucho. New York City. Es su uniforme celeste, pero pierden el balón. Suárez la tiene fuera del área. Suárez va a jalar el gatillo. Gray estaba ahí. Se lo da a Messi. Messi trata de transitar y le quitan el balón. Otra oportunidad, tiro de fuera, balón desviado por encima de la cabaña. Estuvo cerca Inter Miami, pero New York City se salva. Era Robert Taylor con el disparo.
1: Y el que suelta la pelota me parece que fue Sanz en la jugada que abre el contragolpe de Inter Miami. Hay que tener cuidado, lo que decíamos antes del partido, no se pueden permitir errores individuales esta tarde.
0: Robert Taylor, jugador finlandés, uno de los más beneficiados de la llegada de Messi, se convirtió en un jugador extraordinario una vez que llegó Messi. Eso fue el año pasado en Leagues Cup, abrió los ojos de mucha gente. Mientras tanto, aquí en el tiro de esquina, viene del lado derecho en relación al ataque. Messi va a poner el balón en circulación. Freeze tiene que tener cuidado. Messi ha estado últimamente buscando goles olímpicos. Todavía no tiene uno en su carrera. Y viene cerrado al segundo poste. Lo suelta y luego lo agarra Freeze.
1: Bueno.
0: Todavía lo sigue buscando.
1: Gressel le avisó algo, le dijo a Messi. Y probablemente le haya dicho que el sol de frente a Freeze le podía molestar. Y probablemente por eso haya soltado el balón el portero de New York City. Pero termina resolviendo bien.
0: En la Liga Premier, cuando hay partidos así, hay muchos porteros que juegan con gorra.
1: En Argentina antes también, lo que pasa que en Inglaterra, ¿cuántas veces pueden usar gorra los arqueros? ¿Cuántos días? En Miami seguramente sí, habría...
0: Sí.
1: El arquero de turno podría usar más frecuentemente visera o gorro.
0: Lo que necesitan son trajes con aire acondicionado propio. Ventiladores por dentro, quizás hielo.
1: Sí. Todo llega, todo va a llegar.
0: Todo va a llegar. Saque de banda para Miami y en Frey por el lado derecho, su propio territorio, entre el área grande y la media cancha. Balón largo que corta Tavon Gray, que bajo la presión de Taylor despeja largo y a un bote llega a Callender. Viene el cambio de juego. de parte de Jordi Alba. Y un balón hacia el centro para Suárez. Gressel, Suárez, tira, parado, tira otra vez. Esta vez fue Matt Fries. Pero había fuera de lugar de Inter Miami. Pero qué secuencia, la defensa batiéndose enfrente. Y luego Matt Fries con una espectacular parada de piernas.
1: Ha tenido suerte New York City, más allá de que resuelve bien con Fries en definitiva la jugada, pero es eso. Pide Maxi que no se apure Fries en sacar, que se tome un tiempito. Están revisando algo, el árbitro. Están revisando algo, ¿eh?
0: Ok, hasta ahora no me ha llegado la alerta del VAR. Ahora ya les permiten hacer la jugada.
1: Sí.
0: Y New York City sacando en corto con Martins. Adelante, un empujón para llevarse a Santi Rodríguez. Dice el árbitro que estaba bien de parte de Avilés. Balón largo y le vuelve a llegar directamente a Matt Fries. Miami, por cierto, en sus últimos 10 partidos ha anotado goles en la primera mitad. Aunque el próximo gol de Miami en este partido será el primero que hayan anotado jugando en Nueva York. Nunca han anotado acá. Aquí está New York City avanzando. Santi Rodríguez. Y ahora lo faulean. Tiro libre para New York City. 5 metros fuera del área. Cargado a la derecha. Inter Miami se queja. Santi Rodríguez se queda tendido. Uno de los jugadores, por cierto, que faltan para Inter Miami es Sergio Busquets. Según nuestro amigo Sammy Sadovni, que trabaja para la cadena de Apple, él nos dice que tiene gripa y que no iba a ir al primer partido de todas maneras porque estaba suspendido por acumulación de tarjetas amarillas. Mientras que Michelle Kaufman reporta que, aunque no se pudo confirmar, se acaba de no casar, sino había un reporte de ella que estaba, digamos, con familia, pero no se pudo confirmar 100%.
1: Ok.
0: Entonces viene el tiro libre. Wolf, Morales y Santi sobre el balón. Messi ahí platicando con Maxi.
1: La posición es buena y si nos acordamos del gol de tiro libre que Wolf marcó en Subaru Park, es una posición bastante similar. La pena es que hace bastante que Wolf no marca o no actúa de esa manera.
0: Este es Hannes Wolf con Morales. Morales tira por arriba. Callender estaba ahí en el ángulo. Santi, por cierto, número 2 en Major League Soccer en faltas recibidas con 64 antes de este partido. Ahora Callender reparte el balón. Y New York City presionando alto. Maxi Morales corriendo el balón. Y ahora Miami buscando salir. Y va para Frey por el lado derecho. Cruza la media cancha. Le sale Keaton Parks. Gressel y Frey. Trataron de combinarse. Tanasijevic comete una falta. Tanasijevic le dan tarjeta amarilla. Y queda suspendido para el partido contra los Red Bulls. El Sands, aquí Santi Rodríguez. Están todos condicionados. Y Tanasijevic se gana la banca, ni la banca, se gana una posición en las gradas allá en Red Bull Arena la semana entrante.
1: Eso quiere decir una platea en Red Bull Arena para ver el partido.
0: Para Tanasijevic. En lo que va de la campaña, es su sexta tarjeta amarilla. Tiene una tarjeta roja en esta su 15ª falta cometida. En lo que va de la campaña, ha recibido 17 faltas Tanasijevic, que es el autodenominado policía del equipo. Cualquier bronca que tenga un jugador es el primero en llegar. Tiene actitud de Doberman. Y yo tenía un Doberman antes, y que créeme que conozco bien la actitud.
1: Y esta tarde a Tanasijevic le toca jugar un partido complicado, porque es el que está más cerca de Messi
0: y también de Luis Suárez.
1: Bueno, a Suárez lo está teniendo más controlado
0: Martins.
1: Thiago Martins, sí.
0: Aquí está New York City avanzando con el balón. Morales, 15 metros fuera del área, toca atrás para Kitney Parks por el costado izquierdo, toca con O'Toole, Parks, ahora penetra el balón para Morales, centro disparo, estaba diciendo que el balón fue desviado y es exactamente lo que dice John Freeman, tiro de esquina para New York City. Ha sido un buen partido hasta ahora para la escuadra celeste aquí en el minuto 29 de Etihad.
1: Solo Messi se queda arriba sin marca en este momento. El resto de Miami defiende y el resto de New York City, casi todos están dentro del área de Inter Miami. Tavon Gray se acerca para marcar a Messi, aunque...
0: Aquí viene el centro, el despeje de la defensa. Tratar de meter gol de cabeza contra Inter Miami, como lo mencionamos, no es nada fácil. Solo 3 recibidos en lo que va de la campaña. Y ahora New York City tiene que ir hasta atrás. Sands, afuera del área, va para Matt Freeze. Lo corre un poco Luis Suárez. Tiene ayuda Freeze de parte de Martins, el capitán del equipo. Ahora el balón a Sands y Keaton Parks, que entre dos se lleva dos. Qué linda jugada de Keaton Parks. Y aquí viene para O'Toole, que le echa velocidad. Abre por el costado izquierdo para Santi Rodríguez. Corta, ahora lo marca redondo. Se va de taconcito, lindo pase. Oh, no lo entendió Hannes Wolf. Y gana Inter Miami el balón, buscando salir con Gressel para Messi. Y luego la termina quitando O'Toole. Ha aparecido poco Leo Messi hasta ahora. Tuvo un gran tiro libre. Aquí un balón largo, buscando en el área Wolf la baja, espalda al arco, media vuelta, tira, tapado por redondo. El balón ahora para Inter Miami, buscando subir con Gressel. Abriendo para Frey, este para Messi, otra vez Frey, otra vez Messi, marcado por Santi, 10 sobre 10, cambia el juego y sale redondo por el costado izquierdo, adelante para Robert Taylor. Aquí un balón al centro, cortado por parte de Tanasiewicz. Ahora busca salir New York City de la media cancha. Balón para Santi, que no lo pudo controlar, Avilés sí. Y toca atrás para Drake Callender. Lindo partido hasta ahora. O mal pase de Callender. Se la dejan aquí a Martínez. Martínez llega a la línea de fondo y no la pudo controlar. Cuando New York City comete ese tipo de errores, el balón está al fondo de la red. Pero Inter Miami ha tenido más suerte. Aquí viene Messi, mano a mano contra Martins. Messi cruza enfrente del área. Messi prepara la zurda. Tanasiewicz, Igmino, le puso el cuerpo. Y Tavon Gray le quitó el balón. No lo están dejando tirar. Aquí viene un balón filtrado. Este es Suárez. Suárez abre lado izquierdo. Martins la tiene, perdón, Gray la tiene y despeja para un saque de banda para Inter Miami.
1: Bien, Gray. Creo que hay que hacer eso, lo que está haciendo Gray, no dudar, no tomarse segundos para ver qué jugada es mejor, simplemente despejar y mantener a Messi y a Suárez lo más lejos posible de Freeze.
0: Miami, por cierto, tiene 11 goles anotados de los 67 que ha anotado. 11 de ellos han venido de jugadas de balón parado. Aquí está New York City buscando salir rápidamente y viene un balón de Keaton Parks para Martínez, abriendo para Maxi tiene que llevarse a Alba. Qué rápido regresó Alba. Viene el centro, Keaton Parks la baja, hace el quiebre, lo derriban en el área, se cayó, dicen que no hay nada. Sale Miami y ahora marcan una falta a James Sands. Tiro libre para Inter Miami. Este lugar quiere explotar, quiere celebrar un gol. Están listos para ello. Aquí en el minuto 33 de Etihad Airways, una selección bien hecha. Visiten www.etihad.com para más información. Roberto Abramovich, Ariel Judas con ustedes. Sigan Ariel en @ArielJudas en X. y a mí en arroba Rob Abramowitz. También estoy en Facebook en Roberto Abramowitz Oficial y en Twitter y Threads, perdón, no Twitter, sino Instagram y Threads en arroba Roberto Abramowitz. Aquí en New York City, Morales robando el balón. Se la terminó quitando a Yannick Bright y ahora recupera Inter Miami. Bright ha tocado poco el balón hasta ahora para un jugador que solamente está supuestamente en el centro de la cancha, solamente 5 toques hasta ahora.
1: Es que la mitad de Miami, salvo Redondo, no ha estado muy activa y creo que es un poquito mérito de New York City.
0: Sí, saliendo por el costado izquierdo, Alba. Alba se lleva a Morales. Llega a territorio neoyorquino, va hacia Redondo en el centro, tocando hacia la derecha para Avilés, que venía apoyando. Y ahora New York City vuelve a robar el balón. Buscan contragolpear, la pide rápidamente aquí Hannes Wolf. Hannes Wolf viene hacia el centro, abre para Maxi Morales en el lado derecho, le sale Redondo, centro, Redondo tapa y el balón sale para saque de banda para New York City. New York City buscando robar y contragolpear hasta ahora. Viene el saque de banda rápido. Morales la tiene. Toca atrás para Gray. Filtra rápidamente hacia el centro. Wolf manda el centro. Corta la defensa. Y ahora viene un despeje rebanado que la baja de cabeza New York City. Y otra falta que le cometen a Santi Rodríguez. Y esta va a ser de tarjeta amarilla. Entonces es Frey el que comete la infracción y que le muestra la amarilla al jugador jamaiquino de 22 años de edad. Esta es su cuarta tarjeta amarilla de la temporada en su octava falta. Concedido. Entonces viene el tiro libre para New York City, unos 10 metros fuera del área, cargadito un poquito, centro izquierda, como a la altura o a unos 2 metros de donde la media luna toca con el área. Están preparado Miami, esto como si iba a ser un centro, cuando Hannes Wolf puede disparar, Santi Rodríguez también. Callender parado poco cerca de su poste izquierdo, pero si es un centro, balón despejado, la va a correr Gray, corredor derecho del área. Viene el apoyo de Tanasievich, que manda un centro, balón rebotado y New York City gana un tiro de esquina.
1: Va Maxi lentamente, va a acomodar la pelota, banda derecha, ángulo derecho del ataque de New York City.
0: Miami, por cierto, que juega de visitante en 3 de sus últimos 5 partidos de MLS, buscando implantar el récord de todos los tiempos de puntos acumulados que posee en el 2021. New England viene el centro al área, remató, disparo de primera de Tanasievich y pegó en la defensa. Y ahora viene Messi tratando de avanzar y le quita el balón Thiago Martins y lo echa fuera. Saque de banda, por Frey, que hace una buena finta para llevarse afuera Santi. Messi tiene el esférico.
1: Y se saluda una tarjeta amarilla O'Toole, me parece, ¿eh? En esa última jugada venía agarrando a Messi durante varios metros. El árbitro no lo advirtió. Messi se quejó, pero no pasó nada.
0: Ok. Mientras tanto, una falta de Miami y viene un tiro libre de New York City. Unos 13 metros fuera del área, Tanasievich sobre el balón. Burke Risa no está en la banca para New York City, obviamente no en la alineación titular, esto debido a una lesión que sufrió antes del partido en DC. Está en los calentamientos y quizás sea tendón de Aquiles, no se lo desgarró, pero sí se lo lastimó un poco el talón. Entonces no ha podido jugar. Viene un balón largo y directamente a Callender. Entonces Tanasievich está de titular. Justin Hack puede jugar esa posición. Es uno de los defensas que tiene New York City ahí. Hack puede jugar varias posiciones para el equipo celeste. Redondo tocando atrás para Callender. Y sale con el balón Alba. Tiene el balón en el centro. Y ahora aquí un balonazo largo por el costado izquierdo. Y viene Inter Miami con un balón al centro. Y estaban en fuera del lugar. Tenían que esperar al final de la jugada antes de que lo pudiera señalar Mike Nickerson. Ah, bueno, de los Jets, Alan Lazard, Breece Hall y Garrett Wilson presentes. Tuvimos la oportunidad de narrar su victoria el jueves en la 107.5 HD2, en la victoria contundente sobre New England. Segunda victoria en frente de los Jets en línea. Casi nadie aplaudió ni nada, ¿no? Tenemos mucha gente que quizás no sean conocedores de fútbol americano, o de repente, si hubieran sido fanáticos de los Giants, hubieran abucheado. Creo que eso es lo que hubiera sucedido. Aquí está New York City tocando el balón. Tanasievich con Sands. Tanasievich va largo para Martínez. Corta la defensa y luego la baja Redondo. Redondo tiene que llevarse a Maxi. Toca atrás a Callender, que no quiere problemas. Y de primera toca para Tomás Alibés. Áviles. Y luego la falta de Santi Rodríguez, que la comete sobre Frey, que inmediatamente pide la tarjeta amarilla. Entonces tenemos dos jugadores que juegan del lateral derecho que están compitiendo por ser el lateral derecho de la selección de Jamaica.
1: Es verdad.
0: Tavon Gray por un lado y Ian Frey por el otro. Frey tiene tarjeta amarilla, Tanasievich también. Esos son los únicos jugadores condicionados hasta el momento. Tanasievich se va a perder el partido contra los Red Bulls. Y si no llega a sanar Burke Risa, entonces en una semana probablemente veremos a Justin Hack ahí. Qué lindo pase de Messi para Suárez. La centra. Y el balón, no, se quedó dentro del área. Ah, no era para... Era, Suárez fue el que la corrió. Después el centro creo que fue de Jordi Alba.
1: Alba, sí.
0: Discúlpenme. Y todavía Miami con el balón. Taylor tocando atrás. Inter Miami tejiendo con Wright. El pase adelante. Y ahora Taylor se la dejan a Wright. Wright filtra para Frey. Y el balón estaba un poco enfrente de él y no lo pudo alcanzar y sale para un saque de meta. Minuto 42 aquí en Yankee Stadium y el marcador Etihad Airways sigue 0-0. Pero ha sido un partido entretenido. Balón para O'Toole, que tiene que apurarse por la presión de Gressel. Gressel todavía ahí con O'Toole. O'Toole trata de levantarla y la termina echando fuera. Utilizó muy bien Gressel la banda como si fuera un compañero más en contra de O'Toole. Viene el saque de banda de Frey. Frey para Messi. El balón de Gressel y saque de banda otra vez para Inter Miami.
1: Van avanzando de a poquito, lateral a lateral.
0: Y están en el corredor del área, lado derecho. Frey manda un balón hacia el área que termina cortando Tanasievich y el despeje de la defensa. Y Redondo tiene que ir atrás para apoyarse en Noah Allen, que va más atrás, el estadounidense, que toca el balón hasta donde está Drake Callender. Allen, de 20 años de edad, ha jugado en 15 ocasiones esta temporada y 4 más para el equipo de MLS Next Pro de Inter Miami. Calendar. Inter Miami buscando salir, New York City esperando los tres cuartos de cancha. Y terminaron ganando el balón. Bien por Hannes Wolf. Y aquí está Martínez. Martínez llega hacia el área. Balón que terminó deslizándose Morales, que se cayó, perdió el equilibrio. Y ahora Inter Miami busca salir. Y encuentran a Messi en la media cancha. Abre por el costado izquierdo para Alba. Otra vez Messi toca de primera. Martínez la tiene. Lo han controlado bastante bien a Leo hasta ahora. Y ahora otra falta de Miami. No, dice el árbitro, adelante. Y corta bien para la defensa de New York City. James Sands. Y ahora sí, hay una falta que le cometen a Hannes Wolf. Noah Allen por la falta. Si no es casa llena, es un 97%, más o menos.
1: Sí, se ve muy completo el estadio, más obviamente que al comienzo del partido. Imagino que ahora mismo ya toda la gente que iba a venir ya está dentro. Pero sí, se ve en un 95-97% completo.
0: Balón que tocan atrás a Matt Fries. Este para Tanasievich por el costado izquierdo saliendo del área. Tanasievich avanza el balón y luego la termina perdiendo y tiene que echarlo afuera para un saque de banda en una recuperación de emergencia. Cada vez que fuerzan a New York City hacia los costados, Inter Miami ha estado muy bien robando balones, especialmente por este costado izquierdo del ataque neoyorquino. Miami tocando el balón atrás a Callender en su propia área, pegado al lado izquierdo, ahora redondo, retrocediendo, tocando al lado izquierdo para Alba, que despeja hacia la media cancha, balón que bota y despeja la defensa de Nueva York. Tanasievich estaba de ese costado, aquí Maxi Morales filtra un balón para Martínez y eso es todo.
1: Sí.
0: Eso es todo, la primera mitad. Cero minutos de compensación. Entonces, el marcador aquí en Yankee Stadium, New York City FC, 0. Inter Miami, 0. Ariel Judas y yo regresamos para el reporte de medio tiempo que les llega por cortesía de Etihad Airways. 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
1: Regresamos a Yankee Stadium entre tiempo, descanso del partido que New York City... Inter Miami igualan sin goles en este partido, el primer partido del fin de semana. Comenzó a las 2 de la tarde el partido que se juega en solitario en Major League Soccer en este sábado, jornada casi completa hoy que se va a finalizar, que va a finalizar la semana próxima, perdón, el domingo, mañana, completar la jornada, últimos partidos, últimos episodios de la temporada regular de MLS, con todavía cosas, muchas cosas por definir. 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Contra todo pronóstico y teniendo en cuenta lo malo que fue el partido del miércoles por la noche ante Philadelphia Union aquí en Yankee Stadium, ha sido una buena primera parte de New York City. Ha jugado de tú a tú ante Inter Miami, ha tenido bastante bajo control a Lionel Messi, ha tenido bajo control a Luis Suárez, a los buenos jugadores indudablemente que tiene el equipo de Florida. En cuanto a oportunidades, ha estado un poquito más arriba Miami que New York City, pero no le han faltado ocasiones al equipo de Nick Cushing para abrir el marcador o para estar presente en la disputa del partido. Ha sido bastante más equilibrado, creo que, de lo que todo el mundo pensaba esta tarde aquí en el Bronx. Ha estado bastante atento en New York City. Obviamente hubieron algunos errores de coordinación en la defensa. Muy difícil marcar a un equipo en el que solo pensemos en Messi y Suárez. Esos dos crean mucha confusión, mucho caos, muchos espacios abiertos para sus compañeros, y New York City tiene que lidiar con eso. Viniendo de donde viene New York City, que el último miércoles realmente no hizo bien las cosas, lo de hoy ha sido un avance bastante notable. Veremos qué pasa en la segunda mitad y veremos cómo puede gestionar New York City el cansancio físico. Ha sido un partido duro para New York City. Ha estado bien porque físicamente sus jugadores han estado en todos lados, han estado bastante atentos en defensa. La mitad de la cancha y los atacantes robaron muchas pelotas y eso generó bastante tráfico positivo para New York City. Ojalá, veremos, en la segunda mitad puedan repetir o estar a la altura de lo que mostraron en los primeros 45. Miami, lo de siempre, una figura excluyente como Messi, no ha jugado demasiado, ha tenido un tiro libre, ha tenido un par de habilitaciones interesantes. Suárez siempre peligroso, puede ser como Messi, aparecer o no aparecer, pero siempre tiene la opción de definir cosas, de definir el partido. Por ahora New York City ha logrado sortear bien los primeros 45 minutos con esas dos personalidades y figuras tan importantes como son el argentino y el uruguayo. Decíamos que hay muchos partidos este fin de semana, saben, 0-0 aquí en Yankee Stadium entre New York City y Miami. A las 4, Charlotte, un equipo que lucha por afianzarse en la conferencia del este, en las posiciones de postemporada, va a recibir a New England Revolution. A las 7:30, Columbus ante Orlando, partido interesante. Orlando está subiendo en la tabla de posiciones del este y podría dar un zarpazo si logra ganar hoy ante Columbus Crew. Montreal va a ser local ante Chicago Fire, 7:30. Red Bulls recibe en Harrison, New Jersey, a Atlanta United. 8:30, Austin ante Houston, derby tejano, clásico tejano allí, con implicaciones. Si Austin no gana, se complica mucho la vida y todavía creo que no quedaría desafectado de la lucha por playoffs, pero puede complicarse bastante la vida. Dallas va a recibir a un LAFC que sí se está complicando la vida partido a partido después de la final de League Cup. No ha dado en la tecla el equipo californiano que presentó a Carlos Vela esta semana. No va a jugar todavía en inmediato Vela, parece, por lo que él mismo ha dicho, que todavía no está para volver a jugar, pero imaginamos que en postemporada o en los últimos dos partidos de temporada regular tal vez veamos algo de él. Nashville también 8:30 va a recibir a Cincinnati. 9:30, Colorado ante Toronto FC. Salt Lake ante Portland. Salt Lake que también viene en una buena rachita, superando algunos malos momentos. Portland que también está muy bien. Tiene una delantera portentosa Portland, pero solo está en la octava, novena posición hasta ahora del oeste, con lo cual para Portland sería importante ganar y comenzar a afianzar el buen rendimiento que está teniendo en cuanto a goles. Galaxy, primero en el oeste y casi nadie le puede quitar ese privilegio, viene de perder ante Portland a mitad de semana y recibe a Vancouver, un equipo que también podría aspirar a quedarse con la primera posición del oeste. Está un poco complicado, pero es un partido que Vancouver seguramente se va a tomar muy en serio para intentar gastar las últimas ocasiones de luchar por el lugar número uno del oeste. Y termina la noche, 10:30, con San José ya eliminado ante San Luis, que podría quedar eliminado este fin de semana. Lucha entre desesperados, tal vez, no sé. San Luis seguramente va a querer buscar sí o sí una victoria. Es lo único que le sirve, una victoria, para no perder opciones esta noche de entrar a postemporada. Y mañana, 6:15 de la tarde, Filadelfia va a recibir a DC. Oficialmente no es un clásico, pero están muy cerca, como pasa con New York City y con Red Bulls. Es un rival próximo, muy próximo para el Union, y está en una buena racha el Union, lo vimos aquí el miércoles pasado. Si logra ganarle a DC en su casa, tenemos que comenzar a pensar o a incluir a Filadelfia seriamente entre los 8 o 9 primeros clasificados del este y como equipo ya de postemporada. Veremos qué ocurre esta misma noche, mañana, mejor dicho, en Subaru Park.
0: Y Ariel, un dato interesante acá. A ver, la última vez que Miami no anotó en el primer tiempo fue el 19 de mayo contra DC United. Entonces, ha llovido bastante desde la última vez. Hoy no va a llover, pero es un día, un buen día, un buen primer tiempo para la escuadra neoyorquina. Nosotros aquí tomamos una pausa. Cuando regresemos más aquí del medio tiempo, que les llega por cortesía de Etihad Airways, una selección bien hecha. 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
0: Bienvenidos de nuevo aquí al Medio Tiempo que les lleva por cortesía de Etihad Airways. 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Bueno, Inter Miami no ha salido a la cancha todavía. New York City está 100% preparado ya para arrancar. 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Gracias a todos sus técnicos por su ayuda. Roberto Abramovich, Ariel Judas, con ustedes.
1: Sale Miami.
0: Y ahora sí sale lentamente Miami, un par de minutos tarde. Estaban haciendo esto muchos los equipos en la Copa América y se tremé. Y muchos de ellos empezaron a llevar muchas multas por hacer este tipo de cosas.
1: Y a Conmebol la multaron, que puso el show de Shakira que duró 35 minutos en la mitad de la final de la Copa América.
16: Donde manda capitán, no manda marinero, Ariel.
1: Bueno, está bien.
16: Y si está Shakira de por medio, te aguantas.
1: Hay que ser acordes, ¿no? O sea, si no valen las interrupciones o las demoras, no valen las demoras en ningún ámbito.
16: De nuevo, donde manda capitán, sí, no sí, manda marinero.
1: Lo sé, y por eso Shakira cantó en la final de Copa América.
16: 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Los mismos 22 que arrancaron están ya en la cancha. Y arranca la segunda mitad, New York City con el balón atrás, como siempre, a Matt Freeze, que va a despejar largo desde fuera de su área. Johannes Wolf de cabeza prolonga cerca del área. Noah Allen despeja balón que le cae a Sands, este para Tavon Gray, más atrás para Thiago Martins, y este hasta atrás donde está el portero de New York City, Matt Freeze. Ahora Martínez con un balón largo buscando a Martínez. Martínez le va a correr. Callender tiene que salir. Tiene muy buena velocidad en esos pases directos Martínez.
1: Hay una muy buena entrevista de John Arnold para MLS Soccer en inglés y también hay la traducción en español, en MLS en español. Una entrevista a Alonso Martínez explicando de dónde viene en Costa Rica. Viene de una islita que hay en el Océano Pacífico, 4.000 habitantes, la isla se dedica, los habitantes se dedican exclusivamente a la pesca. Él se muestra orgulloso de su gente, de la gente que lo apoyó en el comienzo de su carrera, y un poquito habla de todo lo que le ha costado a él asentarse en New York City, ahora siendo la carta principal ofensiva del equipo de Cushing.
16: Aquí New York City avanzando por el costado izquierdo y en Frey le gana el balón a O'Toole. O'Toole lo hace retroceder, lo empuja y gana el balón. No hay nada. Aquí está Santi en el centro. Martínez, Kea Parks. ¡Oh, le echó afuera! La echó afuera Keaton Parks con una gran oportunidad para New York City. Está salado el grandulón de Frisco, Texas.
1: Enorme ocasión para New York City. Medio que nadie se la esperaba porque nadie pensaba que O'Toole iba a ganar ese balón y para poder seguir y servir la pelota hacia el centro. Lo pudo hacer y un poco los tomó por sorpresa a los atacantes o a la gente que estaba arriba de New York City. Keaton Parks desperdicia una gran ocasión.
16: Despeja Callender en un balón atrás hacia él. No es muy largo el despeje, pero viene redondo de cabeza, pero New York City vuelve a ganar el esférico. La tiene Martins atrás. Martins toca el balón para O'Toole. Ahora Keaton Parks se da la media vuelta. O'Toole se quiere meter. Tiene a Santi. ¡Tira! A un lado la bala. Otra vez New York City. Perdón, no era Santi, fue Martínez con el cañón. Normalmente las pone sobre meta. Eso no falló por mucho. Puso algo de comba buscando el segundo poste en el disparo de pierna derecha. Buen arranque aquí de New York City. Aquí en el minuto 48 de Etihad. Seguimos 0-0 aquí en Yankee Stadium. Una falta de Martínez, de Morales, que parecía que le habían fauleado a él. En fin. Viene tiro libre para Inter Miami, cerca de la, bueno, como a 15, 10 metros de la media cancha.
1: Se le queja Maxi a Jordi Alba, que es quien recibió supuestamente la falta de Morales. Pero bueno, no le hace demasiado caso el español.
16: No, sin duda. Alba, gran veterano. Ya 35 años de edad, tiene 4 goles esta temporada. Ha estado sobresaliente como se esperaba. Aquí Messi gana un balón, Messi fuera del área, toca para Suárez. Suárez abanica la brisa y Gray despeja largo. Wolf la deja botar, Noah Allen trata de despejar así media chilena, Sands la toca, Wolf la baja de pecho, Maxi, aquí viene Wolf encarrerado, Wolf lo tira por atrás, no hay nada. dice el árbitro, una entrada limpia. Alba busca salir, Morales los busca marcar. Alba hace una buena jugada para llevarse a Wolf también y toca atrás. Gran calidad de Jordi Alba, que representó a la selección nacional de España en 93 ocasiones con 9 goles. Vino del Barcelona, donde jugó 459 partidos y anotó 27 goles.
1: Tata Martino lo definió como un 10 a Alba, que juega de lateral, pero que él lo considera como un 10 y que asiste como un 10. En un partido de MLS de esta temporada sirvió 4 asistencias en una sola noche.
16: Gran calidad de Alba. Aquí está Messi cruzando la media cancha, pierna izquierda, lindo pase para Taylor. Taylor, no la va a alcanzar, se acabó la cancha. Sale para un saque de meta para New York City. Han tenido bastante controlado a Leo Messi hasta ahora, pero Leo nada más necesita uno.
1: No, claro, solo una jugada, solo un error del rival, solo un quiebre de cintura. Con eso ya solo puede marcar diferencia, con lo cual hay que estar atento.

0: minutos hasta el minuto 90 con él.
1: Sin duda, y más allá de eso.
0: Sí.
1: Aquí está un balón largo buscando a... era a Santi. Ahora pierden el balón New York City. La tiene Wright. Wright toca adelante para Gressel. Y New York City ha estado muy bien redoblando esfuerzos y ayudando. Y Santi robó el balón. Santi se lleva a uno. Redondo lo marca. Santi cruza la media cancha. Lo empujan hacia la banda. Y Redondo le quita el balón. Ha sido un partido muy, muy bueno para el argentino Federico Redondo, de 21 años de edad, que tiene 2 goles en 13 partidos. Vino de Argentinos Juniors esta temporada. Mientras tanto, una falta de parte de Inter Miami sobre Wolf. Tiro libre, New York City.
0: Era titular, titularísimo Redondo en Argentinos Juniors, un equipo de mitad de tabla, digamos, de la Liga Argentina, de donde salió Diego Maradona, de donde salió Juan Román Riquelme, de donde salió Juan Pablo Sorín, una gran cantera histórica del fútbol argentino. Redondo padre y Redondo hijo ahora también salieron de ahí.
1: Maxi Morales sobre el balón para ejecutar el tiro libre, 10 metros dentro de la media cancha enemiga. Keaton Parks abre para Gray, otra vez para Parks. Uy, Parks compromete un poco a Sands porque estaba ahí Suárez. Luis Suárez. Suárez las corre todas, ¿eh?
0: Sí.
1: Pero todo el mundo cree que Suárez vino aquí de vacaciones, olvídenlo. Uy, buena jugada de Keaton Parks, algo riesgosa, pero le funcionó. Dejando correr un balón que Robert Taylor tampoco pudo alcanzar. Y New York City buscando cruzar la media cancha, no lo puede hacer y viene el saque de banda para Miami.
0: Los dos técnicos al borde de la cancha. En el primer tiempo estuvieron permanentemente allí. Ahora mismo llevamos 7-8 minutos de juego de la segunda mitad. También están ahí.
1: Viene un balón largo para Taylor. La corta Gray. El toque para Parks. Y este al costado. Sands quiso filtrar para Martínez. Y cortó muy bien ahí Avilés. Alba abriendo al lado derecho para Frey. Frey controla por la banda. Ahora quiere atacar a O'Toole. O'Toole le sale, prefiere tocar atrás. El balón al centro a Messi. Buena barrida de parte de Morales. Y aquí New York City buscando escaparse. Y balón filtrado. Viene Martínez. Sale Callender. Y llega primero al balón. Ahora Martínez lo han estado sacando entre el minuto 55-65. A ver si Nick Cushing le da más tiempo, porque hemos hablado de esto, sí. Del hecho de que creo que tiene que estar más tiempo en la cancha. Aquí viene New York City otra vez. Esta vez es Santi por el costado izquierdo. Hace el quiebre. Oh, quiso mandar el balón adelante y cortó bien. Ahí Frey. Balón al centro para Suárez. Toca a Alba. Alba abre por el costado derecho. Estaba buscando a Gressel. Cortó bien la defensa de Nueva York. Maxi Morales. La pedía Martínez por el centro. Ahora lo marca Avilés. Van hacia el lado izquierdo con Santi. Oh, bonito pase para Parks. Parks lo dejan entrar en el centro. Estaba buscando a Hannes Wolf, pero cortó bien Redondo, que estaba ahí. Lo dejaron entrar solo a Keaton Parks.
0: Sí.
1: New York City no se pudo aprovechar. Viene Alba en el centro del campo. Abre por el lado izquierdo para Luis Suárez. Mano a mano con Gray. Hace un quiebre. Vino para redoblar el esfuerzo y ayudar a Gray Martins. Y echa el balón afuera. Saque de banda. New York City jugando muy sencillo atrás.
0: Es que es lo que hay que hacer. Con este rival no se puede... no se pueden hacer bromas.
1: Jugando a la segura. Y no les ha quedado nada mal. Porque Miami no se ha podido aprovechar de esas oportunidades. Y no les han regalado realmente nada. No como el miércoles contra Filadelfia, que New York City se vistió de Santa Claus y Reyes Magos todos en uno.
0: Sí. Es bueno ver que reaccionó de esta manera New York City.
1: Aquí un balón largo de Noah Allen. No la puede ir a alcanzar Jordi Alba y la recoge sin problemas Matt Freese. Hasta

0: Es un excelente jugador, ni se diga de Facundo Farías, también está fuera el defensa central Héctor Martínez, el paraguayo ha estado fuera, digo, hay muchos, Matías Rojas, Freire, que se lesionó, Nicolás Freire, que se lesionó en mayo y no se espera que regrese hasta el año entrante. Digo, son muchas bajas sensibles del equipo de Tata Martino. Y aún así, el mejor equipo de la liga este año.
1: Es que ha comprado, ha adquirido muy bien. Y no solo a Alba y a Busquets y demás, grandes figuras, sino que ha trabajado bien su cantera y ha traído gente casi casi desconocida para el público de MLS, pero que funcionó muy bien. La oficina de Miami y el cuerpo técnico han elegido muy bien el año pasado y este año.
0: Ahí viene un tiro libre para New York City, costado izquierdo, balón al centro del área, Parks de cabeza, pero por encima de la cabaña de Callender. Estamos en el minuto 58 de Etihad, seguimos 0-0 aquí en Yankee Stadium.
1: Premio para Parks por intentarlo siempre, pero estaría bueno que en alguna acierte, vaya más enfocado de cara al gol. Hasta ahora es el jugador más ofensivo, más importante para New York City esta tarde. Santi Rodríguez también ha jugado bien esta tarde.
0: Sin duda, Parks robó otro, pero salió bien para quitar el balón a Vilés. Y aquí viene Inter Miami. Messi adelantó demasiado el balón y Sen se la ganó y te la tiró fuera para otro saque de banda. Lo han tenido bastante controladito a Lionel.
1: Sí. Creo que por eso Alba se sumó casi casi doblando la posición de Messi para generar un poco más de caos de mitad de cancha hacia arriba para la defensa de New York City. Hasta ahora también lo tienen en caja a Jordi Alba.
0: Balón que Martins controla, ahora se da la media vuelta, lo estaba presionando Luis Suárez. Toca para Tanasievich, este adelante para Sanz, abre costado izquierdo para O'Toole, pero le cometieron falta a James Sands y fue Messi el que cometió la falta. Creo que Messi le debía una.
1: Del primer tiempo, sí.
0: Sí, a Sands. No es de cometer muchas faltas Leo Messi, que ahorita vemos. Aquí está la oportunidad de New York City. Viene el centro, demasiado pasado para Martínez, que la corre. Y toca atrás para Gray. Morales, adelante Martínez, jugada de pared, ahora Grayman del centro, despeja la defensa para tiro de esquina. Apenas el octavo foul que ha cometido Leo Messi este año. Maxi. Le han cometido 22 a él entrando a este partido. Maxi Morales desde el lado derecho se encarga del tiro de esquina. Mirando el área contra un equipo que es muy tacaño cediendo goles de cabeza. Esta vez vienen en corto. Toque atrás a Sanz. Levanta la mirada. Manda un centro, segundo palo. Viene un recentro. El tiro de Wolf a un costado, pero estaba Wolf en fuera de lugar. Roberto Abramovich, Ariel Judas con ustedes. Sean Cabrera en las estadísticas. Aquí todos nosotros en Yankee Stadium. La única transmisión radial en español que le está llegando directo del estadio, que es lo único que hacemos en esta radio. Siempre viajamos con el equipo, siempre estamos con el equipo. Y somos los únicos en todo Major League Soccer que viaja su radio en español y también viajan radio en inglés. New York City roba el balón. Aquí está un balón para Wolf, que ha tenido uno de sus mejores partidos en un buen rato. Toca para Santi Rodríguez. Rodríguez lado derecho, pone el balón para Parks. Este para Wolf, tira Callender. Se tiró a la derecha Callender para evitar el gol de Hannes Wolf.
1: Un poco más de potencia, un poco más de maldad en la dirección de la pelota y Wolf podría haber estado celebrando gol.
0: Mientras tanto, aquí viene Messi. Messi se va a meter al área, toca atrás para Taylor, que se termina resbalando y tiene que apoyarse atrás. Viene el centro de Alba, corta a Tavon Gray, le queda redondo la pisa. Viene para Alba, lado izquierdo, centro al área, segundo palo. Luis Suárez le pegó de primera, pero estaba ahí Martins para pararlo. El último gol de Hannes Wolf fue contra Orlando el 20 de julio en un empate 1-1 de visitante. Aquí está otra vez insistiendo Miami. Va Gressel y va Tanasiewicz para robar el balón. Ahora filtrado. Oh, estaba totalmente desmarcado Maxi Morales.
1: Sí, Maxi.
0: Y Avilés cortó, pero el pase fue defectuoso. Más que nada, Hannes Wolf tuvo la oportunidad. Llovió mucho desde que la última vez que anotó Hannes Wolf. Son 8 partidos sin gol, incluyendo los de League Cup, y los fanáticos de Messi gritando Messi y mucha gente abucheando a los fanáticos de Messi. Si eres fanático de New York City, es lo que quieres ver.
1: Seguro.
0: Él es el rival.
1: Lo tengo clarísimo, lo que me parece que a veces hay un mensaje un poquito... Entiendo por qué lo hace la liga, pero a veces es... tomarlo de esa manera, ¿no? Messi es el rival, que es el mejor jugador del mundo, sí, que es un gran jugador, evidentemente.
0: Lo quieres ver, pero lo quieres ver perder. Lo quieres ver hacer mil y un maravillas, pero que pierda. Aquí está balón filtrado, otra vez corta la defensa de Nueva York. Bright abre, mal pase. No ha sido el partido más brillante de Bright, si me permites decir eso.
1: Sí.
0: Yannick Bright, jugador italiano, 23 años de edad, en este su partido número 20.
1: Amarilla para Alba.
0: Ok. Jordi Alba con la tarjeta amarilla. Han estado quejándose bastante la séptima tarjeta amarilla.
1: Y amarilla para Avilés.
0: Y Avilés también. Bueno, se están quejando mucho aquí en Inter Miami y John Freeman no quiere saber de nada. Entonces, los únicos que están condicionados para Miami ser suspendido el próximo partido de recibir una tarjeta amarilla son Noah Allen y Federico Redondo. Mientras que para New York City, Strahinj y Atanasievic, que ya le dieron una tarjeta amarilla y no jugará contra los Red Bulls, James Sands, Santi Rodríguez y Justin Hack. Este último no ha entrado todavía, sigue en la banca para New York City. La banca no se ha movido. Aquí está un balón largo de New York City buscando a Martínez. Corta Noah Allen de cabeza, redondo. Le da la media vuelta y despeja. Mientras que New York City la recupera en la media cancha con Santi Rodríguez. Oh, se lleva redondo con una linda jugada. 360 y luego la presión por atrás y la falta de Wright sobre Santi Rodríguez. Fue un empujón
1: otra
0: claro
1: amarilla.
0: Y otra tarjeta amarilla. Y ahora veremos contra quién es, porque había muchos jugadores de Inter Miami quejándose. Pero son una falta clara a mi gusto.
1: Sí. A ver si New York City puede capitalizar este momento de dudas y de nerviosismo de Miami.
0: Entonces...
1: amarilla para... roja para un integrante del cuerpo técnico de Miami.
0: No está jugando John Freeman, que promedia 4.7 tarjetas amarillas por partido. Ha expulsado a 4 esta temporada, en la temporada regular en 15 juegos, y ha concedido 7 penaltis. En su carrera ha expulsado a 15 en 68 juegos y dado 23 penaltis. El récord de New York City con él, por cierto, 0 ganados, 1 empatado, 1 perdido. Para Miami, 3 ganados y 1 perdido, 0 empatados. Tiro libre para New York City. Unos 8 metros fuera del área. siguen quejándose los jugadores de Inter Miami.
2: Miami yellow card is set in the 65th minute, number 32, Noah Allen.
0: Entonces Noah Allen es el que él recibió la tarjeta amarilla. Y ahora Allen queda suspendido para el próximo partido. Su quinta tarjeta amarilla de la temporada. Entonces New York City con una oportunidad de oro en un tiro libre, en una gran posición, en el centro de la cancha, 3 metros a la izquierda, a 8 metros del área. Wolf y Santi sobre el esférico. Está Keaton Parks enfrente de la barrera y se va a hacer a un lado. Viene el tiro, se estrella en la barrera. ¡Oh! Y tarjeta amarilla para Suárez. Luis Suárez. ¡Qué falta de Luis Suárez! Se llevó a Wolf de corbata. Para Luis Suárez, su sexta tarjeta de la temporada. En esta, su falta número 19. Digo, no es por nada, pero las faltas han sido fuertes. Esa en especial. Otro tiro libre. Esta vez unos 15 metros y 6 metros fuera del área. Qué ruido hace en este estadio hoy. Casi llena. Los boletos antes del partido a más de $80. Ayer estaban en 125. Aquí viene el centro a la olla. Despeje hacia atrás y es un tiro de esquina para New York City. Ha estado controlando todos los tiros de esquina la escuadra neoyorquina. Esta va a ser su séptima. Miami tiene una. Morales tiene corto a Wolf, pero está buscando hacia el centro. Viene el balón, pasado. Viene el despeje, la tiene Santi. Fuera del área, Suárez lo estaba molestando. Dos uruguayos, dos celestes también.
1: Dos ex nacional.
0: También. Aquí Miami gana el balón y un balón largo para Luis Suárez. Mano a mano. Y el balón de Martín, su atrás de cabeza. Y está sobre la línea, por más que se queje Suárez, Matt Freeze. ¿No fue Tata Martino que no pudo estar en el partido de Atlanta debido a que tarjetas amarillas y rojas acumuladas por el cuerpo técnico?
1: No vi.
0: Y acá hoy una más hoy.
1: Sí.
0: New York City con el balón. Ha sido un buen segundo tiempo también para New York City, pero no puede encontrar la ruta al gol. Seguimos 0-0, minuto 70 de Etihad. Aquí New York City avanzando, cortando Wolf hacia adentro. Balón que se la quitan. Y aquí está Santi abriendo por el lado derecho. El lado izquierdo viene el centro. Allen despeja de cabeza. Gray la baja. Aquí está el tiro, media vuelta de parte de Martínez directamente a donde está Callender. Pero las pone sobre meta.
1: Minuto 70 ya y todavía sigue en cancha, con lo cual imagino que lo va a mantener un ratito más.
0: Hasta ahora ninguno de los dos quiere hacer ningún cambio, no. Ninguno de los dos equipos, y eso que ambos equipos jugaron el miércoles. Nadie calentando realmente para la banca de New York City. Ya hicieron todo el calentamiento necesario. De ser necesario entrar alguien, un balón largo de Miami. Taylor de cabeza, se resbala Suárez. De todas maneras tiene el balón. Abre para Messi. Messi sobre en linderos del área. Suárez se la devuelve, pero directamente a Matt Freeze. Y Freeze saque largo de mano. Casi 3/4 de cancha. Pero Avilés le llega primero que Santi. Santi comete la falta con un empujón por la espalda.
1: Amarilla para Santi.
0: Y si Santi, bueno, eso quiere decir que Santi Rodríguez se pierde el partido contra los Red Bulls.
1: viene un cambio en Miami.
0: Ese va a ser el primer cambio del partido.
2: New York City yellow guard is set in the 71st minute to number 10.
0: Sabe Robert Taylor. Robert Taylor sale y lo reemplaza Leonardo Campana, que tuvo uno de los goles de Inter Miami contra Atlanta. Ese fue su sexto de la temporada en ese empate a dos, el ecuatoriano de 24 años de edad.
1: Y ese gol lo convirtió a Campana en el máximo goleador histórico de la franquicia. Tenía el récord hasta ahora Pipita Higuaín y lo superó el ecuatoriano a mitad de semana.
0: Revisaron la jugada de Santi para tarjeta roja, pero dijeron que no y se conformaron con la amarilla. Pero le echaron un vistazo a eso. Sea lo que sea, se termina perdiendo el partido contra los Red Bulls, pero por lo menos continúa aquí. New York City todavía no parece estar cerca de hacer un cambio conforme Nick Cushing con lo que está viendo. Una actuación totalmente distinta a la que vimos el miércoles contra Filadelfia. Una anomalía ese partido para New York City, que perdieron 5-1 y se han recuperado muy bien hoy. Pero todavía necesitan el gol, porque necesitan los tres puntos para mantener posición, quizás subir al quinto lugar en la tabla de posiciones por el este. Viene un balón largo para Tavon Gray, la deja botar, Allen llega y la echa fuera. Saque de banda, New York City.
3: Cambio para Miami en el minuto 71, entró con el número 8 de Leo Campana, por el número 16, Robert Taylor.
0: Viene el balón atrás para Martínez. Este toca para O'Toole, que está en el centro. Raro verlo a O'Toole en esa posición. Y ahora un balón largo, demasiado largo para Santi. Y va a salir para un saque de banda. Aplaude Nick Cushing, le pide más ánimo a su equipo, que el sábado entrante viaja al otro lado del río Hudson para el Hudson River Derby, para jugar contra los Red Bulls, a los cuales ya vencieron esta temporada aquí en Yankee Stadium. Ah, no, fue en City Field. Fue en City Field.
1: Sí, gol de Bacrar.
0: En un muy buen partido, en una gran entrada de más de 30,000 aficionados allá en City Field, la más grande entrada que New York City ha tenido en Queens hasta ahora. Balón atrás para Freeze, para Martins, el capitán. Otra vez Freeze, que toca adelante para Parks. Parks la deja correr, Miami la tiene. Viene un balón filtrado, corta bien James Sands. Alba la quiere bajar, Alba toca para Allen. Allen en corto para Avilés. Más atrás para Callender. Lo corre Martínez. Balón hacia el lado derecho, no la pudo ganar Keaton Parks. Y aquí la tiene Bright. Redondo cruza la media cancha con el pase para Messi. Messi en carrera, pase al lado izquierdo, Alba, viene el centro y gol de Inter Miami. Estamos 1-0 para el equipo de Leo Messi y compañía.
1: Leo Campana marcó, me parece.
0: Faltando 15 minutos en un partido que ha dominado New York City. Se ven abajo en el marcador, 1-0. Leo Campana con el gol, su segundo como sustituto, segundo en línea. Y están arriba, 1-0, y New York City tiene trabajo que hacer. Primer gol de Inter Miami en su historia aquí jugando de visitante en Nueva York.
1: Bueno, 15 minutos para intentar remontar, al menos empatar. Hay tiempo todavía. Vienen cambios en New York City. Vemos un par de jugadores poniéndose la camiseta atrás de las vallas publicitarias. Uno de ellos es, si no me equivoco,
0: es Pereira. Perea. Perea, sí, perdón. Perea es uno. Y parece ser el único. Ilinich empieza a calentar fuerte. Los demás siguen parados. Ilinich también se quita la camiseta, viene, va a entrar Ilinich. Ah, también veo.
1: Hay tres cambios.
0: Ilinich, sí. Bakrar y Perea. Gray, Martínez, probablemente. Y que veremos quién será el tercero. Qué baldazo de agua fría ese gol de Leo Campana. Y estamos aquí 1-0 para Inter Miami en el marcador que les lleva por cortesía de Etihad Airways. 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Balón largo y una falta que comete Campana. Tiro libre para New York City. Aquí moviéndose Santi Rodríguez para Tavon Gray. Toca adelante para Morales. Llegó Redondo al choque. Le quitó el balón. Y aquí viene Campana tocando para Redondo. Perdón, no va Allen. Allen manda el centro. Demasiado pasado para Messi. La corre O'Toole. Marcado por Messi. Toque atrás para Tanasievich. Y luego el toque para Patrice. Adelante para Martins. Balón largo por el costado izquierdo. O'Toole la corre. También Frey. Frey se lleva a O'Toole. Y ahora una falta que la comete O'Toole. O van a marcar nada más saque de banda.
1: Vienen los cambios, al menos Perea ya está listo para entrar, también Bakrar.
0: Sí, los tres vienen de un vuelo. Entonces será la próxima vez que se pare el balón, estamos en el minuto 79. Y habrá algo de tiempo de compensación, imagino por lo menos 4 minutos con todas las faltas, tarjetas amarillas, tiros libres, cambios, etcétera. Y aquí avanzando Redondo, una buena jugada, abriendo para Campana por el costado izquierdo, pero habían dicho que había fuera de lugar de Inter Miami. ¿Va a ser aquí el cambio o no? No, todavía no permiten los cambios. New York City pone el balón en circulación. A ver si Martínez puede en una de estas para los fanáticos de New York City. Avanzando él con el balón filtrado largo para Wolf. Corta la defensa. Wolf la tiene otra vez en el área. Toca atrás Morales. Llega Tavon Gray. Gray en el área. Toca para Parks. Llegó Campana bien para defender. Y ahora Gray le quitan el balón. Buena jugada de parte de Campana. Y luego Keaton Parks lo atropella. Tiro libre. Y ahora sí vienen los cambios para New York City. ¿Tarjeta amarilla o no? Tarjeta amarilla para Keaton Parks. Entonces, Parks ahora con su sexta tarjeta amarilla.
1: Se va Parks.
0: Martínez se va por Bakrar. Y Tavon Gray. Entonces Keaton Parks era el otro que tenía que salir y lo hace. Entonces está
1: Miami.
0: Sale Gressel
1: y entra Kremaski, me parece.
0: Así es, Benjamín Kremaski, jugador que representó a la selección de Estados Unidos en los Juegos Olímpicos de París. Un balón rebotado que le llega a Callender. Entonces Gressel sale, Premaski entra. Viene un balón largo que la baja Illinois de cabeza. Miami la tiene. Y el despeje de Alba, que la baja Suárez. Pelea con Sands. Sands termina empujándolo fuera de la cancha. Campana con un balón. Y aquí está Messi, marcado por Perea.
1: Suárez quedó lesionado fuera de la cancha.
0: Entonces Miami jugando con 10. Ahora Suárez se levanta y va a regresar a la cancha. Muy atropellado por el momento. Y una falta de Perea. Tiro libre Inter Miami. Y aquí en el minuto 82. Miami ya tiene 5 tarjetas amarillas. New York City tiene 3. Viene un balón largo hacia el área de New York City. Viene el centro disparo y bien cubierto el balón por parte de Matty Fries. Kremaski con su primer disparo. Maxi Morales. Viene un balón largo para Bacrar. Bacrar la va a correr. Avilés con él. Está dentro del área, pero hacia el costado izquierdo. Ahora sale al corredor y Avilés echa el balón afuera para un saque de banda para Nueva York. Otul para Bacrar. Otra vez Otul. Otul ahora hace un quiebre. Se quiere meter al área. Se lleva uno, pero no se pudo llevar ahí en Frey. Que ahora manda el despeje. Y New York City recupera el balón cerca de la media cancha. Tanasiewicz para Wolf. New York City todavía tiene 2 cambios y 2 tiempos para hacerlo. Mientras tanto, aquí en New York City avanzando, hay una falta. Y va a haber un tiro libre. Se la cometieron a Tanasiewicz, que se va directo al área. Aquí un balón para Wolf. Manda el centro y Callender sale. Perea estaba ahí cerca. Saliendo Inter Miami, minuto 84 de Etihad. 1-0 los floridianos, las Garzas, que son conocidos como los Herons. Y avanza Illinich por el lado derecho. Bien para Wolves, la devuelve a Illinich cerca del área. Pisa el balón, abre espacio. Toca el balón para Morales. Ahora se abre por el lado izquierdo. Balón filtrado. A ver si llega al centro. ¿Y qué va a hacer? El juez de línea no tiene idea. Y el árbitro dice saque de meta. Sands se había metido hasta el área. Todavía buscando su primer gol en el uniforme de New York City FC. Metió uno para Rangers en Escocia. Ese ha sido el único gol de su carrera. Viene el despeje de parte de Callender. Y como que se desinfló el público, ¿no? Aquí está New York City buscando avanzar. Wolf no pudo controlar el balón.
1: Bueno, es que el gol le cae como anillo al dedo, obviamente, a Miami. Puede manejar mejor el partido, esperar más, no estar tan jugado permanentemente sobre el área o el arco de New York City. New York City tiene que hacer el desgaste ahora mismo.
0: Aquí está Maxi, quiere centrar, esperando. Bacrar la tiene en el área, quiere dar la vuelta, lo rodean 3. Bacrar todavía peleando, balón en el área y hay una falta, pero Morales es el que la comete dentro del área. Tiro libre para Inter Miami.
1: Tiene amarilla Maxi, ojo.
0: No, Maxi no tiene amarilla.
1: Ok, ok.
0: Santi Kitten.
1: Ahora tiene amarilla.
0: Strainia Tanesievich. Y Maxi Morales tiene una amarilla ahora.
1: Ahora sí, ahora sí.
0: La anticipaste muy bien, Ariel.
1: Sí, futurología.
0: Cuarta de la temporada para Maxi. 37 años de edad. El hombre que nació el 27 de febrero de 1987. Si New York City no le puede dar la vuelta completa a este partido, sería su noveno en línea sin victoria. Y caerían a 5-4 en Yankee Stadium. Si no me equivoco, y Sean me va a corregir en un instante, no creo que New York City haya perdido 4 partidos en Yankee Stadium en su historia. Aquí está Makrar ganando un balón. Va tocando el balón atrás. Maxi, lindo pase, tiro. ¡Oh! Se va por arriba. ¡Qué gran oportunidad! ¡Qué lindo pase de Maxi Morales! Y Santi Rodríguez, con la oportunidad de empatar, la puso por arriba de la cabaña.
1: Era el empate, era una gran jugada. Merecía terminar el empate en el gol y el empate para New York City. Siguen las cosas como estaban, minuto 87.
0: La tiró de primera. Bueno, el peor récord sería en el 2015. Tuvieron 7 derrotas en el 2015. El primer año de la franquicia.
1: 2 cambios para New York City.
0: Ya esto es meter toda la carne al asador. McFarland y Julián Fernández. Que hace rato que Julián no juega. Aquí está el cambio. O'Toole sale por y entra McFarland. El último partido fue contra Columbus el 31 de agosto, donde jugó 16 minutos y fue expulsado al final del partido, Julián Fernández.
1: Sí.
0: Ese fue un partido que New York City empató a 2 con el gol de Bakrar y luego permitieron 2 goles en tiempo de compensación. Cinco tarjetas amarillas para Inter Miami, 4 para New York City. Hasta ahora, para John Freeman, que su promedio de 4.7 esta temporada va a aumentar. Aquí un balón largo de New York City, minuto 89. Apremia el tiempo. Miami arriba 1-0, nunca ha ganado aquí en New York City. Es más, nunca había anotado en New York City. Hasta hoy, con el gol de parte de Leonardo Campana. Asistencia a Jordi Alba y Leo Messi, que tiene 15 asistencias ahora. El balón que llega a Matt Freeze. Todavía estamos esperando el anuncio oficial de cuánta gente vino aquí a este partido. Balón de New York City. Perea sube para McFarland. Toca atrás para Maxi. Maxi manda un balón hacia el centro. Habían agarrado a Wolf, pero no vio nada interesante en esa jugada. Freeman. Algo callado la porra de Nueva York en este momento, que cuando probablemente más ánimo necesita New York City. 5 minutos de compensación. Más que tiempo suficiente para poder encontrar un gol. Suárez cambia el juego. Lo gana Fernández tocando atrás con Eldridge. Fernández hace la vuelta y termina perdiendo el equilibrio, se resbaló y sale el balón y Alba va a ejecutar el saque de banda y perder lo más tiempo posible. Inter Miami solo ha permitido un gol en tiempo de compensación en toda la temporada. Viene Gressel con el, Campana con el centro, el despeje de New York City. ¿Lo va a ir a alcanzar? No la pudo alcanzar Fernández, el balón sale, saque de banda. New York City, próximo partido contra los Red Bulls en Red Bull Arena el sábado entrante. 44,738 es la gente que se dio cita hoy aquí en Yankee Stadium. Y por desgracia de New York City, por el momento están perdiendo 1-0. Fernández pisa el balón, toca para Maxi, este para Ilinich, quiso prolongar. Noah Allen le echa fuera, saque de banda para Nueva York. Lo hacen con Ilinich para Maxi. Centro a la área, estaba buscando a Bakrar, despeja la defensa. Sainz la gana de cabeza fuera del área. Santi tiene que tocar muy atrás para Tanasievich. Estamos ya en el minuto 92, casi 93. Con el balón largo por el costado izquierdo para McFarland. Toca atrás para Santi. Se la devuelven. Santi, línea de fondo. Manda el centro. Despeja la defensa. Y viene Suárez para elevar el balón para Messi. Messi la toca atrás, pero la gana Perea. Y ahora despeja como pueda Jordi Alba, jugador de Inter Miami, tirado en el área. New York City sigue insistiendo. Y aquí viene Fernández. Le quitan el balón con barrida. Falta, tiro libre para New York City. Mientras que... Y viene otra tarjeta amarilla. No, no, más van a pintar la raya.
1: Sigue... Bueno, se vuelve a echar el jugador de Miami sobre el césped. Está casi, casi dentro del área pequeña de Inter Miami.
0: Es Noah Allen.
1: Ya se pone de pie. Ningún tipo de molestias.
0: Todo New York City arriba ahora, viendo si pueden conseguir el gol del empate y enviar a este público contento a casa, porque creo que estarían contentos con un gol acá. Allen sale y lo reemplaza Sergi Kristoff, que salió lesionado contra Inter Miami. Perdón, contra Atlanta, el jugador de ucraniano de 33 años de edad. Viene el veterano para tratar de ayudar aquí a la defensa del equipo, normalmente de rosa, hoy de negro. Y mientras tanto se ha perdido muchísimo tiempo, ya estamos en el minuto 94. A ver si dan por lo menos un minuto más de compensación. Maxi Morales parado sobre el balón. Lo mismo Wolf. Wolf puede tirar directo. Morales estaría centrando. Y es Wolf a tirar. Perdón, es Fernández. Balón desviado a un lado. Y New York City gana un tiro de esquina. Fue Fernández con el centro. Creí que era Wolf por un instante, que normalmente está ahí. Y fue Fernández. Buena jugada de Fernández. Viene el tiro de esquina. Santi. Viene el balón. Hacia el área. Remate de cabeza. ¡Gol! ¡De James Sands! Su primero como jugador de New York City FC. Inter Miami solo había permitido 3 goles de cabeza en todo el año. New York City empata sobre la hora. Delirio en Yankee Stadium.
1: Lo reclamaba Roberto hace un ratito. No había marcado todavía James Sands. Vaya oportunidad de hacerlo esta tarde en el último minuto, consiguiendo el empate ante Inter Miami, ante un Yankee Stadium repleto. Delirio en el Bronx. Y merecido para Sanz, que consigue un empate heroico, viendo cómo se dieron las cosas hoy, sobre todo en esta segunda mitad.
0: El gol del empate es el segundo que permite Inter Miami en tiempo de compensación en todo el año. Y el primero de New York City desde el 28 de junio, que lo anotaron contra Orlando. New York City roba el balón acá. Y ahora Miami lo recupera cerca de la media cancha. Falta contra New York City. Ya estamos en el minuto 97. Y Pendergast dice que se acabó. John Freeman dice que se acaba el partido. Entonces, Hay empates buenos y hay empates malos. Este es uno de los buenos para New York City, que se van a ir contentos, creo, con este resultado aquí al final. Jugador de Miami tirado en la cancha. Y están los médicos del equipo inmediatamente sobre él. Estoy tratando de ver quién es. Creo que es Federico Redondo para Inter Miami. Viene James Sands, perdón, Fernández, para ver cómo está. New York City abrazándose.
1: Se retira Leo Messi aquí debajo nuestro con una camiseta de New York City en la mano. No vimos con quién intercambió, pero se va con una camiseta del equipo celeste.
0: A ver si la abre.
1: Imagino que de Maxi, pero bueno, vamos a verlo más tarde.
0: Estoy tratando de ver dónde está Maxi. Entonces James Sands, el jugador del partido aquí en el estadio, y lo están abrazando. Esto es una celebración para New York City.
1: Es que es un buen resultado, es un empate agónico contra el mejor equipo de la liga en este momento. Es una buena noticia teniendo en cuenta lo malo que había sido el partido del miércoles. Este partido fue totalmente diferente. New York City jugó mejor, pudo haber ganado el partido. El empate es justo, me parece, está bien, estuvo bien. Y sobre todo es un empujón anímico, ¿no? Necesitaba New York City una buena noticia. Este empate finalmente termina siendo una buena noticia para el equipo de Cushing. Cushing sale un poquito, bastante reforzado de este partido. El equipo jugó bien, los jugadores respondieron al planteo del entrenador. Jugaron bien ante una potencia de MLS como es ahora mismo Inter Miami. El punto sirve. Sobre todo antes, pocos días antes, una semana antes del clásico contra Red Bulls. Un partido que siempre cuesta, se le hace cuesta arriba a New York City.
0: Estaba celebrando un poco Nick Cushing con James Sands. Maxi Morales tiene la camiseta de Leo Messi. Como debería ser. Y qué bueno, digo. Al final de cuentas, un resultado justo en un partido muy entretenido y un punto que realmente le sabe muy bien por la manera en que se consigue.
1: Sí, el equipo jugó bien. Lo importante, lo más primordial era dar vuelta a la mala imagen del miércoles. Eso se consiguió. El equipo jugó bien, obtuvo el resultado positivo al final de la tarde, al final de este partido. Ante Messi, ante un estadio lleno, fue una imagen convincente la de New York City. Frustrante para Miami porque empató el miércoles ante Atlanta como visitante, empata hoy aquí. El hecho de llegar al récord, el supone decir, parece no correr peligro para ellos, pero el hecho de llegar al récord de al menos 73 puntos se comienza a complicar un poquito, al menos. Veremos si finalmente lo pueden conseguir, pero el empate ante Miami, en el estadio, aquí en Yankee Stadium, ante la gente, ante un público, que mucho público que vino a ver a Inter Miami, termina siendo una nota más que alta, más que positiva para Cushing y sus jugadores.
0: Es el séptimo gol en tiempo de compensación y el segundo gol. Es el séptimo gol en tiempo de compensación y para Julián Fernández su segunda asistencia en una jugada de balón parado en lo que va de la campaña, porque y tuvo la asistencia en el gol de Keaton Parks contra Charlotte. Entonces, para New York City, se van a estar contentos con este resultado y a ver si este es el envión que necesita New York City para el resto de la campaña. Veremos si estaremos hablando de este gol y este partido de la manera en que hablamos del gol de Goody Torrensen en Atlanta, también en tiempo de compensación, cuando se empató ese partido a 1 y New York City no perdió el resto de la temporada y ganó el título. esa campaña en el 2021.
1: Ojalá, ojalá al menos sea la señal de que las cosas han cambiado un poquito, que el equipo no va a dejar escapar resultados que no debería haber dejado escapar en las últimas semanas, que el equipo se pone de pie ante un rival complicado, ante un partido complicado. Tiene un partido complicado el sábado próximo, todos lo sabemos, sabemos lo que le cuesta a New York City ir a Red Bull Arena y traer buenos resultados de allí. Llega en el momento justo esta victoria, llega en el momento ideal para que New York City pueda cruzar el río con confianza y con esperanza, tal vez, ojalá, de superar a Red Bulls en ese partido del próximo fin de semana.
0: Entonces, marcador final aquí en Yankee Stadium, New York City FC 1, Inter Miami 1, goles de Leo Campana en el minuto 75, asistido por Jordi Alba y Leo Messi, empatado New York City con el gol de James Sands al minuto 5 de compensación, al final de aquí del partido, asistido por Santi Rodríguez.
1: La persona más feliz del estadio, que no sabes quién es ahora mismo.
0: Te lo voy a decir en un segundo, es Brad Sims.
1: No, hay uno que está más feliz que Brad.
0: ¿Todavía?
1: Sims.
0: ¿Quién?
1: Bastian Morales, el hijo de Maxi Morales, que es quien se quedó con la camiseta de Leo Messi. La tiene en la mano y no la suelta, se la muestra a todo el mundo y no la suelta.
0: No, sin duda, gana, sin duda, gana. ¿Quién no quisiera esa camiseta, especialmente a esa edad?
1: Seguro, seguro. Y ahí va, saludando como si fuera su papá, saludando a la gente, saludando al público, y se retira y mostrando la camiseta. Ahora mismo la está mostrando al público.
0: Qué genial, qué momento para él. Y qué momento realmente para New York City. Realmente se siente como una victoria, más que termina siendo un empate. Ariel y yo vamos a regresar para resumir todo esto. 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Ariel y yo volvemos para resumir este partido. No se vaya al marcador final aquí en Yankee Stadium. New York City FC 1, Inter Miami 1.
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0: Bienvenidos una vez más aquí a Yankee Stadium, ambiente de fiesta. Ese es uno de esos empates que tiene sabor a victoria. Marcador final aquí en Yankee Stadium 1-1 con el gol de James Sands, su primero en su carrera en Major League Soccer, segundo en su carrera en general. Había anotado para Rangers cuando estaba ahí en la Liga de Escocia. También, si me acuerdo, en un partido de un empate. Y bueno, ¿en qué momento? En el quinto minuto de tiempo de compensación de un tiro de esquina de Santi Rodríguez, le gana el salto. Creo que fue ahí en Frey y pone el balón junto al poste y no hay nada que Callender pudo hacer. Perdón, era Avilés, le ganó el salto a Avilés y no a Frey. Y Sands con un gol que le tiene que saber muy muy bien a James Sands, que lo ha estado buscando un gol, porque especialmente ha habido partidos en donde no ha jugado del todo bien, que les ha costado, que ha cometido penalties y luego trata de reivindicarse. Y hoy, qué manera de reivindicarse con ese zarpazo al final del partido.
1: Sí, premio recompensa para Sanz. Se hizo esperar mucho esta tarde, se hizo esperar mucho ese gol del empate. Casi, casi no llega, pero finalmente llegó. Literalmente en la última jugada del partido. Obviamente New York City lo celebró como los grandes momentos. De alguna manera este es uno de los grandes momentos de New York City. Al menos este año lo es. Este empate en casa ante Miami, ante un Miami pleno, con Messi, con Suárez y con todas las grandes figuras. Jugando de tú a tú contra Miami, que yo al menos pensaba que a lo mejor esta tarde no lo iba a poder hacer New York City. Jugó de igual a igual, tuvo opciones. Pudo haber ganado el partido tranquilamente, también lo pudo haber ganado Miami, claramente. El cambio de actitud y de imagen que dejó New York City esta tarde es muy importante. Después del, no quiero decir papelón, pero sí el muy frustrante partido del miércoles, llegar a este compromiso tan importante. Imaginemos que hubiera perdido por una amplia goleada a New York City esta tarde. ¿Qué estaríamos diciendo de jugadores, de cuerpo técnico, de la continuidad de Cushing? Salvó un match ball Cushing realmente esta tarde, al menos para mucha gente, y creo que eso también es positivo. Encara la ultimísima parte de la temporada regular con ánimo renovado. Al menos este partido creo que le tiene que cambiar la mentalidad o el espíritu a New York City y ser un poquito más confiante de lo que puede hacer en los últimos 4 o 5 partidos que restan para Decision Day.
0: Sin duda, como dijimos, se siente como una victoria, aunque es solamente un punto, pero un punto importante en la pelea por o no caer más en la tabla de posiciones o ponerse en una buena posición y todavía poder tratar de alcanzar a los Red Bulls y saltar a Orlando para quedar en cuarto lugar y luego tener 1 o 2 partidos de local. Una vez que comience la postemporada, tendrán 1 porque en la primera serie son 3, al menos de que caigan al partido 8-9, y luego ahí si caen al 9, entonces no hay nada de local. Entonces digo, hay tantas cosas que pueden suceder todavía. Es el primer empate en Yankee Stadium esta temporada y el 30º en temporada regular en la historia de este inmueble. Y Me gustó la actitud, me gustó el juego de New York City hoy. Salieron a ganar, no a defenderse nada más o creer. Digo, ellos sabían que eran un rival similar al de Inter Miami. No le tuvieron miedo, no hubo pánico escénico ni mucho menos. En cuanto a las estadísticas, goles esperados 1.29 para New York City comparado a 0.81 para Miami. En disparos 17-6 para el conjunto celeste. Disparos sobre meta 4-2 para los celestes. Dentro del área 11-4 para los celestes. Balones en el palo 1-0 para los celestes. Toques dentro del área contraria 27-15 para Nueva York. Entradas al último tercio 72-48 a Nueva York. Entonces, por donde le quieras ver en cuanto a efectividad ofensiva y tener el pie sobre el acelerador buscando ganar este partido, New York City se llevó a Miami en todo, sin embargo quedan 1-1.
1: Bueno, capacidad de marcar goles y de dar vueltas partidos y de ser definitorios de los

0: jugadores grandes de Miami, está claro, no vamos a descubrir nada esta tarde, con lo cual podría haber pasado que el partido termine con una victoria de Miami. Igualmente hubiera sido un cambio positivo de parte de New York City. Jugó mejor, infinitamente mejor, el equipo de Cushing esta tarde que el miércoles por la noche, y diría, lo estiraría un poquito más. No estaba jugando bien en las últimas semanas New York City. Este partido es un poco un parteaguas. Ojalá se mantenga este parteaguas y nos lleve a ver otro tipo de cosas en la recta final, en lo que queda hasta Decision Day. Se empató, con lo cual todavía es un premio mayor y más importante. Ojalá esto sirva para que este equipo se convenza de que puede hacer cosas diferentes. Vimos, por ejemplo, también algún cambio de parte de Cushing. Deja Martínez durante un tiempo importante de partido, algo que habitualmente no ocurría. Bueno, tal vez ese es el camino, ¿no? Darle a lo mejor 75, 80 minutos a Martínez para que tenga tiempo de desarrollar sus opciones. Es un jugador que patea siempre a marco, siempre a portería, encuentra el gol muy frecuentemente, es el máximo goleador de este año. No debería salir casi nunca Martínez de la cancha.
1: 81 minutos jugó hoy. Bacarar entró, por cierto. Bacarar tuvo una muy buena actuación en sus 15 minutos total. Estuvo muy, muy activo. Casi crea un gol, ganando un balón aquí en la línea de fondo. Me gustó, no tengo ningún problema con lo que hizo Cushing hoy, en la manera en que utilizó a sus jugadores. Creo que 81 era bastante bueno para Martínez. Entró Bacrar, creo que hizo una cosa positiva. Perea creo que estuvo bastante efectivo también. Julián Fernández entró con muchísimas ganas, tratando de desquitarse esa tarjeta roja que le dieron allá en Columbus, cuando New York City tenía el empate entrando a tiempo de compensación y terminaron perdiendo 4-2, y después del partido tuvo una que otra cosa que decirle al árbitro y recibió una tarjeta roja después del juego. Entonces, hay mucho que desglosar y mucho positivo. Creo que defensivamente New York City jugó muy bien, solamente permiten un gol. Hay un Messi gana un balón y de repente bang, bang, bang, y tiene tres pasecitos y dentro.
0: Y eso es bueno, que la defensa hoy haya estado más sólida, mucho más sólida de lo que habitualmente, no solo del último partido, sino que del último tiempo, ha sido mucho más sólido lo de hoy. No han pensado tanto, no han especulado tanto con de qué manera jugamos, sino que despejan y luego piensan qué hay que hacer.
1: Sí, bueno, simple.
0: Simple, han jugado muy simple y muy de manera muy efectiva. Bueno, es la recta final del año, tal vez es la manera que hay que afrontar todo esto hasta Decision Day. Y en playoffs diría que también, es una forma efectiva de ahorrarse problemas. Tal vez no es la forma más bonita o vistosa de presentar a tu equipo, pero es la que a lo mejor más sirve. Esta tarde sirvió ante un rival de altísimo nivel como Inter Miami.
1: Y lo van a tener que hacer lo mismo contra los Red Bulls, porque no puedes especular contra un equipo que presiona alto y que presiona mucho y que juega a un ritmo bastante intenso, y lo que quieren hacer es hacer que cometas un error que ellos puedan contragolpear y anotar. Entonces, si estás despejando hacia los costados y despejando hacia afuera, Entonces estás por lo menos teniendo la oportunidad de armarte, componer tu defensa, estar sólido, saber a quién tienes que marcar, y no te estás metiendo en problemas. Si de repente tratas de salir jugando, pierdes el balón, todo el mundo está desubicado y hay un problema, y luego de repente estás rezando que Matt Freeze le salve el pescuezo una vez más.
0: Sí. Es que ponemos demasiado, o el equipo pone demasiado peso sobre las espaldas de Freeze todo el tiempo. Hoy no solo jugó bien, no solo no cometió el error del miércoles, que no es habitual para nada en él, sino que el equipo, que muchas veces es beneficiado por las acciones de Freeze, hoy jugó a la par de Freeze, con lo cual es una gran noticia. El equipo estuvo conectado con el arquero todo el tiempo, jugando al nivel del arquero y no cometiendo fallas que el arquero generalmente termina pagando, asumiendo el error de sus compañeros para comerse un gol o comerse una opción del equipo rival importante. Eso hoy no ha ocurrido, salvo el único tanto de Inter Miami esta tarde.
1: Que no tuvo nada que hacer.
0: Y reitero, es probablemente el mejor equipo ofensivo de MLS en mucho tiempo, junto con

0: suceder, uno nunca sabe con lo de la calendarización del béisbol y cómo termina afectando a New York City FC. Pero lo que New York City FC tiene que saber que para el próximo partido van a estar sin dos jugadores muy importantes, que es Santi Rodríguez y Strahinj Atanasievich, que creo que jugó otros partidos sólido, pero ambos al recibir tarjetas amarillas están fuera para el próximo partido.
1: Sí, sobre todo Santi, que hoy jugó muy bien, lideró las acciones ofensivas durante buena parte del partido. Tanasevich estuvo sólido también, no le tocó un partido fácil, tenía en muchas ocasiones la responsabilidad de marcar a Leo Messi con todo lo que eso implica. Lo hizo bien, no sufrió más de la cuenta Tanasevich y bueno, hay que felicitarlo por eso, hizo un partido muy sólido. Creo que todo el plantel ha estado a la altura y probablemente hayan jugado con el objetivo ese, de no hacer un mal partido. Ganen o pierdan, al menos dejar una buena imagen, y eso lo consiguieron sobradamente esta tarde.
0: Y bueno, en cuanto al estadio, ya se terminó vaciando una gran entrada en este partido, en donde New York City termina empatando el partido con más de 44,000 aficionados aquí. La cifra final ya la perdí, pero la tenía, en serio que la tenía.
1: 44,737.
0: Okay. Estaba cerca. Okay. Estaba cerca. Entonces, ahora vamos a repasar el resto de calendario de Major League Soccer. Este fue el primer partido del día y es un día donde hay partidos en toda la tarde. Entonces, New York City empatando a 1, Charlotte y New England en el minuto 17 están 0-0 allá en Carolina del Norte. En la noche, los partidos de las 7:30, Montreal recibe a Chicago, Columbus recibe a Orlando, los Red Bulls en Red Bull Arena, si quieren ver una partida doble, vayan para allá, juegan contra Atlanta United, Austin FC, duelo tejano contra Houston, FC Dallas recibe a LAFC, Nashville, que viene en alza, juega contra FC Cincinnati, Sporting Kansas City, que está tratando de mantenerse vivo en la carrera por llegar a la postemporada, recibe a Minnesota. Colorado juega contra Toronto. Real Salt Lake recibe a los Portland Timbers. El LA Galaxy contra Vancouver, que se antoja como un muy, muy buen partido allá en Dignity Health Sports Park. Y San José juega contra St. Louis City. El único partido mañana, 6:15 de la tarde, Philadelphia Union allá en Subaru Park recibiendo a DC United.
1: Con Kansas City, bueno, hay dos equipos que pueden quedar fuera de opciones, sin opciones de jugar a play, de llegar a playoffs, como son Kansas City, como decías, y San Luis City. San Luis City, si pierde, a San Luis City solo le vale la victoria. El mismo panorama, muy parecido, es el que tiene Kansas City. Kansas City tiene el miércoles la final de la US Open Cup ante LAFC.
0: Oh, entonces me imagino que se van a estar preparando para eso, porque la verdad es que está difícil que vayan a poder llegar a la temporada. Tiene que ser un mini milagro para que eso pueda suceder, y me imagino que a esta altura van a sacrificar el partido de hoy para estar listos para jugar contra LAFC, que no sé si se pueda dar ese lujo, porque ellos también están peleando por tratar de llegar a la parte alta de la tabla de posiciones en la conferencia del oeste.
1: Sí, es un... Aparte, LAFC ha vivido de la gran noticia del regreso de Vela, que sin duda es una gran noticia para la afición del club y para el plantel, pero los últimos resultados no han sido nada buenos para ellos, con lo cual están esperando eso sin Vela, porque Vela todavía no va a jugar aparentemente, pero un resurgimiento de LAFC en la parte final de la temporada. Cayeron hasta la cuarta posición del oeste, estaban segundos. Está todo bastante igualado arriba en las posiciones de privilegio de la conferencia del oeste. y tal vez puede ser un fin de semana de decisiones. Y ellos también, la única opción concreta, cercana y clara que tienen de ganar un título es el partido del miércoles, es la final de Open Cup, con lo cual quizás también reserven alguna figura para ese partido del miércoles por la noche.
0: Así es, digo, es lo más cercano que tienen a un trofeo. LAFC está en tercer lugar en el oeste, detrás del Galaxy, que tiene 55 puntos, Real Salt Lake tiene 50, LAFC tiene 49, pero Colorado y Seattle tienen 47 y Vancouver 46. Y la razón por la cual menciono eso es que de caer más en la tabla de posiciones, en vez de estar jugando dos partidos de local en la primera vuelta, podrían estar jugando dos partidos de visitante. Sí. Y como tú mencionas, solamente tienen una victoria en sus últimos 6 juegos, tienen 2 derrotas y 3 empates.
1: Sí, la caída en la final de Leagues Cup les ha hecho mucho daño, porque el equipo no solo no ha ganado, sino que no ha jugado bien después de esa final perdida, con lo cual están buscando algún lugar desde donde aferrarse. El regreso de Vela podría hacerlo, por lo que él ha dicho no va a ser ni esta tarde ni el miércoles, pero bueno, en algún punto Vela volverá a jugar los minutos finales de algún partido, y a partir de ahí probablemente o quizás tengan opciones de volver a tener buenos resultados y buenos recuerdos. Aparte, Vela, la gran noticia es que él trae otra vez a la mente y a la sensación del público buenos recuerdos, la MLS Cup del 2022 y todo lo que hizo Vela para la franquicia en los años anteriores.
0: Sin duda, desde el inicio de la misma, y creo que la derrota más dolorosa para ellas fue contra el Galaxy, porque estaban arriba en el marcador 2-0 al medio tiempo, y luego terminaron perdiendo ese partido por 4-2. 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Ariel, el jugador del partido, que hoy es patrocinado por Celsius, la vida energética Celsius, Live Fit. Creo que es obvio.
1: ¿Cuál es para vos?
0: James Sands.
1: Sí, Sands, por el esfuerzo final y por el gol y por lo que representó el gol y porque él es el canterano, el primer canterano de New York City. Sí, ok, estoy de acuerdo. Santi Rodríguez hizo un gran partido esta tarde y se puso al resto del equipo al hombro, y creo que también merece un reconocimiento, pero Sanz es el gran jugador de esta tarde.
0: Estoy de acuerdo contigo, pero Sanz, al meter ese gol, asistido por Santi, por cierto,
1: sí,
0: digo, es lo que le ha dado vida a este equipo, no solo el hecho de que empate el partido, pero parece que va a haber buena vibra por un buen rato, a ver si pueden mantener esa buena vibra y llevarlo a Red Bull Arena y sacar una victoria. Digo, lo obvio de todo esto, y no lo hemos comentado, es que New York City ahora lleva 9 partidos en línea sin ganar, sí, pero este se siente como victoria de la manera en que se hizo. 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Entonces, Red Bull Arena, el sábado entrante, sábado, Ariel, ¿cómo lo ves?
1: Bueno, siempre es complicado ir a Red Bull Arena, no porque el estadio sea malo ni porque lo pasemos mal, todo lo contrario, lo pasamos muy bien allí, pero la rivalidad del clásico siempre se le complica a New York City. Ojalá que de la mano de este resultado de esta tarde se impregnen de buena onda New York City, los jugadores y el cuerpo técnico, y que puedan prolongar esto el sábado que viene, ojalá con una victoria y ojalá escalando alguna posición en el este.
0: Los Red Bulls no vienen jugando muy bien, y por cierto, hoy están contra Atlanta allá en Red Bull Arena. En sus últimos 6 juegos solamente tienen una victoria, que fue de 3-1 sobre FC Cincinnati, pero también tienen 2 derrotas, inclusive en su último partido perdieron 2-1 contra el Chicago Fire. Antes que eso empataron 1-1 con Sporting KC, perdieron 2-0 con Filadelfia, empataron a 1 con Charlotte, la victoria que mencioné contra FC Cincinnati, y antes de eso 2-2 contra Club de Foot Montreal. Aparte de Cincinnati, ninguno de esos, bueno, de esos equipos realmente son buenos y no les pueden ganar.
1: No, pero hay que darle crédito a Red Bulls, que cada vez que hay un clásico contra New York City dan un poquito más, dan un plus. El último fue a favor de New York City en City Field, hablábamos de ello en este partido, pero en general, jugando en Red Bull Arena, son partidos muy complicados y ellos siempre están motivados para recibir a New York City en su casa, con lo cual imaginamos que no va a ser un partido sencillo. Obviamente se puede ganar, obviamente New York City puede ir por el resultado e intentar superar a Red Bulls en casa y en su casa, y tal vez escalar una posición o dejarlos atrás en la tabla del este, pero veremos qué pasa el sábado próximo, 7:30 p.m. en esta sintonía.
0: Así es, entonces con eso vamos a despedir esta transmisión. Ariel y Sean, nos veremos allá en Red Bull Arena el sábado entrante. ¿Qué partido va a ser ese allá contra el equipo de los Red Bulls? Entonces, eso ustedes no se lo pueden perder. 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A nombre de Ariel Judas y nuestro experto en estadística Sean Cabrera, les habla Roberto Abramovich. Marcador final aquí en Yankee Stadium en el Bronx: New York City FC 1, Inter Miami 1.

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0: buenas noches y bienvenidos aquí a Red Bull Arena en Harrison, New Jersey, donde hoy New York City FC se enfrenta a Tigres de la Universidad Autónoma de Nuevo León, representando a la Liga MX aquí en los octavos de final de Leagues Cup. 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Si esto fuera boxeo, Ariel, diríamos que New York City está subiendo con un contrincante, subiendo de categoría con un contrincante. En este sentido, acaban de vencer en tiros libres, en penales, al equipo de New England, que es el antepenúltimo equipo en MLS, y ahora le toca a un equipo invicto, uno de los tres grandes en México, que son Tigres. ¿Cómo se ajusta New York City a esta prueba?
1: Bueno, es la gran pregunta, ¿no? Tigres es un equipo súper lujoso, súper vistoso, súper talentoso y lleno de jugadores interesantes en esta Leagues Cup. Es una potencia de la Liga MX. Y New York City es un competidor dentro de MLS que tiene que justamente arreglárselas, ver cómo puede hacer para contrarrestar el poderío innegable ofensivo que tiene Tigres de la Universidad de Nuevo León. Y será el gran desafío, la gran cuenta pendiente que se abre a partir de, ¿cuánto? 15 minutos más, para ver de qué manera el equipo de Nick Cushing logra contrarrestar el innegable poderío ofensivo, la pegada que tiene este equipo de Tigres.
0: Y una de las cosas que quizás salga a provecho de New York City es que quizás la mejor carta ofensiva de Tigres está en la banca, y estamos hablando de André Pierre Gignac.
1: Bueno, es verdad, pero también es cierto que Gignac, jugando media hora, puede resolver partidos, puede abrir defensas. Es realmente, pese a su edad, un jugador diferencial y que puede justamente eso, cambiar partidos con solo proponérselo y con solo estar en el terreno de juego. Veremos cuánto tiempo, seguramente Gignac va a jugar algunos minutos, pero cuánto tiempo lo hará y de qué manera lo hará, si con el equipo, con su equipo dominando o con su equipo buscando un resultado. Eso puede influir mucho en el resultado final y en lo que pueda pasar con New York City también, obviamente.
0: Sin duda, y este es un equipo que Veljko Panović, el gran conocido de esta liga, que estuvo con el Chicago Fire, tuvo mucho éxito realmente con Chivas, llevándolo a una final en el 2023. Ahora el nuevo técnico del equipo de Tigres. Y después de perder 2-1 con el América en la Supercopa de México, arrancaron la temporada invicto. Y es más, han ganado sus últimos 5 partidos y no han perdido en 7. Entonces, no solo es un buen equipo, viene jugando muy, muy bien.
1: Sí, sí, es un rival de mucho, mucho peligro para New York City y para cualquier otro rival de MLS que se enfrente a este Tigres. Cualquier equipo de MLS tendría que tener mucho cuidado. Hoy le toca a New York City ver de qué manera puede desentrañar, prevenir los goles que le puede marcar Tigres e intentar marcar goles a favor en este regreso a Red Bull Arena después de bastante tiempo sin jugar aquí.
0: Sí, cierto. Y mientras que hablas de eso, hay un cambio importante para New York City, y es el hecho de que está en la alineación titular Strahinja Tanasijević en vez de Burke Risa. Según lo que me dijo ayer Nick Cushing, Risa está cansado, le quieren dar un descanso y la oportunidad para Tanasijević, aunque uno también podría haber considerado que quizás Justin Hack hubiera podido cubrir esa plaza, porque Justin Hack, en cualquier posición que lo hayan puesto en el último mes y medio, ha sobresalido para New York City.
1: Sí, y probablemente es uno de los jugadores del equipo, los más importantes del equipo, quiero decir, en este último mes y medio, 2 meses, de los más destacados. Seguramente Hack tendrá un papel importante esta noche, entrando desde el banco más tarde, sea en la mitad de la cancha o sea en el fondo, va a tener un papel y minutos importantes por jugar aquí en Red Bull Arena esta noche.
0: Y sí, la razón por la cual que está New York City, aunque no es local hoy, pero el equipo está jugando acá, es porque no estaba disponible ni Yankee Stadium ni Citi Field. Entonces, como cuando eso sucede, van a jugar aquí en Red Bull Arena, y al parecer New York City va a utilizar este lugar de local mientras que sigan vivos en este torneo. Aunque el equipo local hoy, por la manera en que está organizado League Cups, es realmente Tigres, porque tuvo una gran temporada en México, mientras que New York City tuvo una temporada que dejó bastante que desear el año pasado y no clasificaron a postemporada.
1: En promedio, combinando el promedio de Liga MX más el promedio de MLS, Tigres terminó bastante más arriba que New York City. Por eso hoy Tigres es administrativamente el equipo local esta noche. Se toman en cuenta torneos internacionales, pero principalmente la actuación de los equipos mexicanos y de MLS en las últimas 34, o las pasadas 34 jornadas del año pasado. Esto es la temporada regular para MLS y la temporada regular de la apertura y de clausura para los clubes mexicanos. Hay un ranking que se arma con eso, y Tigres en esa estadística está bastante más arriba que New York City. Por eso hoy es administrativamente local.
0: Así es, y mientras tanto New York City ha podido llegar acá, que en este torneo jugando con unas altas y bajas. Contra Querétaro pusieron una alineación hasta cierto punto alternativa y terminaron empatando y yendo a penales y ganando ahí en penales. Luego fueron a Cincinnati, donde jugaron bien desde el minuto 20 hasta el minuto 78, tenían una ventaja de 2-0. Y luego Cincinnati los terminó cazando con 4-10 y New York City perdió ese partido 4-2. De ahí fueron a New England contra un equipo que venía con muchas bajas importantes debido a lesiones. Y de todas maneras New England le echó muchísimas ganas, empataron a uno, de ahí se fueron a penales y otra vez New York City salió adelante. Entonces New York City llega acá sin ganar un partido en 90 minutos.
1: Sí, eso es lo más alarmante o preocupante de cara al rendimiento de New York City, pero cada partido es un mundo diferente. Veremos de qué forma el hecho de jugar ante un equipo realmente muy potente como es Tigres predispone seguramente diferente, de una manera diferente, a New York City esta noche, intentando meterse, colarse en los cuartos de final del Leagues Cup.
0: Y para New York City y para Tigres, el rival será el que termine ganando este partido, el ganador del partido entre Columbus y Miami, que se está jugando en Lower.com Field en Columbus, Ohio. Y por el momento están en el minuto 14, 1-0 arriba Miami, que Columbus ahorita tiene un tiro libre para tratar. Ese partido comenzó media hora antes, entonces nosotros sabremos al final de nuestro partido si New York City avanza, si va a Columbus o Inter Miami está aquí en Red Bull Arena el sábado. Si pierde New York City, entonces veremos dónde termina jugando Tigres, si es en Columbus o juega de local, no sé dónde, probablemente otra vez Houston contra Inter Miami.
1: Si juega contra Miami, Miami es local.
0: Ok, perfecto, entonces va a ir para allá. Ya jugaron una vez en Houston y, sí, y ganó Tigres por marcador de 2-1. Nosotros, sí.
1: No, el gol de Miami fue obra del jugador del momento para mí, Matías Rojas, el paraguayo, que está haciendo goles importantes y goles casi cada partido. Es el jugador sorpresa de la liga y el ahora mismo más importante del equipo de Tata Martino.
0: Y uno puede ver, uno tiene que pensar qué será de este equipo una vez que regrese Lionel Messi, que se espera que regrese a finales de este mes o quizás a principios del próximo mes. Podría ser después de la fecha FIFA, que son dos fechas en principios de septiembre. O sea, que cuando lleguen aquí para el 21 de septiembre, en el partido que se jugará en Yankee Stadium, se espera que Lionel Messi esté con Inter Miami. Dedo cruzados a todos los fanáticos que ya compraron boletos y a un precio bastante elevado, podríamos decir, para ese partido.
1: Por ahora vimos fotografías recientes de Messi sin la bota protectora en su tobillo, con lo cual al menos un poquito mejor está de lo que lo vimos en la final de la Copa América. Va progresando poco a poco el argentino de cara a su regreso Hay que ver si llega para League Cup, yo creo que no, pero para la temporada regular de MLS seguramente lo podremos ver más o menos pronto.
0: Veremos lo que termina sucediendo. Mientras tanto, nosotros aquí tomamos una pausa y cuando regresemos tenemos una entrevista exclusiva que hicimos ayer con Maxi Morales. 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
10: Bienvenidos una vez más a la antesala del partido que se lleva por cortesía de Ford, aquí hoy con Maxi Morales. Y Maxi, ganaron ustedes en New England, resultó ser un poco más difícil el partido de lo que me imagino tenían planeado. ¿Cómo viste todo?
11: Sí, sabíamos, el partido difícil, jugar allá en sintético, lo que implica siempre jugar contra New England, que es un rival bastante difícil para cualquiera. Y bueno, ir a ganar tampoco es fácil, así que contento por eso y bueno, ahora ya preparados para mañana tratar de hacer un mejor partido, sin duda, y bueno, poder ganar dentro del campo.
10: Una de las cosas que se ha destacado el equipo últimamente es en meter penaltis. En cuanto a tandas de penaltis, han ganado sus últimas 4 tandas y han metido 20 de 21 oportunidades. Tú no has fallado ninguno, en ninguna de las 4. ¿Qué es lo que ha pasado ahora en penaltis? Que este equipo se ha convertido en casi perfecto.
11: No, obviamente son prácticas, venimos ensayando bastante, porque bueno, sabemos que en esta clase de partido si no ganás tenés que ir a penales, así que y los que patean más con confianza, la realidad, y bueno, por suerte están entrando, así que más allá de la estadística es el momento que por ahí tiene cada uno en el partido, y como dijo, creo que la confianza es lo primordial, y bueno, sin duda vamos enfocados a poder a convertir, y es por eso que estamos convirtiendo.
10: Hace varios años tú tuviste una racha quizás no la más positiva en cuanto a tomar penaltis. ¿Qué cambió para ti que ahora sí los estás metiendo con facilidad?
11: Están entrando, creo yo, que o el arquero se tira para otro lado o la toca y se mete. Son momentos, sin duda, en aquel momento uno va aprendiendo, practicando y bueno, queriendo patear mejor. Así que, como te digo, creo que Es la única forma de poder romper esa racha es patear. Así que nada, yo como digo, siempre tengo la confianza bastante alta para patear un penal para mi equipo. Así que después, como digo, siempre hay 50-50, el arquero también tiene lo suyo, su mérito, así que no hay que sacarle ese mérito a los arqueros, que como digo, son 50-50 en un penal y se mete y se pierde.
10: Mañana, martes, les toca jugar el partido contra Tigres. Obviamente los equipos mexicanos distintos a los equipos de acá. ¿Qué cambia en particular jugando contra Tigres que contra un equipo de MLS?
11: Creo que yo, la dinámica más o menos, creo que es un poco la diferencia que hay, el manejo de balón. Sin duda enfrentamos un equipo grande, Tigres, que tiene grandísimos jugadores, que intenta siempre jugar. El entrenador por ahí nos conoce más porque ya lo hemos enfrentado a ellos cuando él estaba acá en la liga, así que y para nosotros todo nuevo. Sin duda yo por ahí conozco un poco más lo que es lo que juegan, porque ya lo hemos enfrentado, ya nos hemos enfrentado en una tanda acá de CONCACAF, creo que era en Orlando contra ellos, así que esperemos tratar de como digo, creo que sacarle el balón, que es lo importante, y después tratar de convertir las ocasiones que tengan.
10: Tigres ha sido uno de los mejores equipos en México, probablemente uno de los tres mejores. ¿Qué es lo que tú ves de ellos que New York City tiene que hacer para poder salir airoso?
11: No, hay que estar los 95, 100 minutos que haya, lo que dure el partido, creo que concentrados. Creo que podemos ganarles si tenemos un gran partido, si estamos enfocados y hacemos lo que bueno, ensayamos durante la semana, así que sabemos lo difícil que va a ser, pero bueno, tenemos también confianza de que podemos hacer un gran partido y poder ganar.
10: El hecho de que juegan en Red Bull Arena como local, ¿cambia algo? ¿Te gusta? ¿No te gusta? ¿Cómo te sientes jugando allá de equipo local?
11: Es algo, creo que el campo en estos casos es algo, sin duda a mí me gustaría jugar en el Yankee, que es donde más, en nuestra casa en teoría. Pero creo que mañana va a ser un partido de 50-50 porque, bueno, por la cantidad de mexicanos que hay acá, lo que representa Tigre, y bueno, creo que la gente nuestra va a apoyar como siempre. Es un lindo estadio, no digo que no, pero bueno, sin duda a uno le gusta jugar donde juega la mayor cantidad de partidos.
10: La última para ti, Nahuel Guzmán está otra vez en el arco de Tigres. ¿Qué sabes tanto de él, de tu paisano, que tiene su propio estilo de poder parar?
11: Creo que es a nivel arquero acá en lo que es Latinoamérica, es uno de los mejores. Está jugando muchísimos años ahí en ese país, en ese club. Es un personaje lindo que tenemos los argentinos. Así que nada, trataremos de mañana, sabemos lo difícil y lo bueno que es, así que trataremos mañana de convertir.
10: Perfecto, muchas gracias, buena suerte.
11: Ahí nos vemos.
0: Las palabras de Maxi Morales en la entrevista que le hicimos ayer. Y sí, hablamos de Nahuel Guzmán, que regresa a estar bajo los postes para Tigres. Y bueno, es un excelente, excelente arquero, aunque también a veces se sale de quicio cuando las cosas no van a su manera.
1: Bueno, es un personaje, es interesante. Siempre es divertido, me parece, ver a Guzmán, nos caiga mejor o peor, más pesado o menos pesado, pero es un personaje realmente muy importante y seguramente Maxi lo conoce, son casi de la misma zona. Guzmán es de Rosario y Maxi es de Ganadero Baigorria, que está a 30 kilómetros de ahí, o sea que probablemente se hayan enfrentado antes de jugar en primera división varias veces en esa zona.
0: Nosotros aquí tomamos una pausa, cuando regresemos tenemos las alineaciones titulares y el arranque del partido. 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

0: Bienvenidos aquí a Red Bull Arena, Roberto Abramo y Ariel Judas con ustedes. Gracias por acompañarnos. Vamos directamente a las alineaciones titulares que les llega por cortesía de Capital RX. 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Para New York City, Matt Freese está en el arco. Tavon Gray, Thiago Martín, Strahinja Tanasijevic y Christian McFarland en la defensa. En la contención, James Sands y Keaton Parks. En la media de ataque, Maxi Morales de 10 con Santi Rodríguez por la izquierda y Hannes Wolf por la derecha. Y Alonso Martínez regresa a la alineación titular como centrodelantero. Es el 11 que envía Nick Cushing. Mientras tanto, para Tigres, Veljko Pavlović envía a Nahuel Guzmán en el arco, Javier Aquino, Guido Pizarro, Diego Reyes y Jesús Angulo de derecha a izquierda por la defensa. En la contención, Fernando Gorriarán y Rafael Carioca, el brasileño de 35 años de edad. Juan Bigón es el 10, Marcelo Flores, el autor del gol de la victoria en el partido contra Pachuca, y Francisco Córdoba están en las bandas, y Nicolás Ibáñez, Nico Ibáñez en la delantera. André Pierre Gignac está en la banca. Entonces, Ariel, ¿qué esperas que pase aquí hoy?
1: Bueno, creo que lo fundamental al inicio del partido es que Tigres no se lleve por delante a New York City. Creo que el cuidado del equipo de Cushing va a estar centrado, enfocado en eso, de que Tigres no sea un vendaval, un terremoto que se lleve por delante a un New York City, y a partir de ahí, de control del juego, intentar construir jugadas ofensivas positivas para el equipo celeste.
0: 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La temperatura está en 77 grados Fahrenheit, que son 25 grados centígrados. Aquí en Harrison, New Jersey, es una noche hermosa, sin oportunidad de lluvia. La humedad sí está en 57%. Entonces arranca el partido con Tigres poniendo el balón en circulación de izquierda a derecha. Y balonazo largo para Flores. Sale Tavon Gray a cortarle. Y el balón sale para un saque de banda. Marcelo Flores, nacido en Canadá, pudo haber optado por tres países para poder jugar. Decidió para jugar para México. Y es una de las futuras promesas de la selección mexicana. Viene el saque de banda por el lado izquierdo. El balón era para Gorriarán. Viene un centro al área, remate de cabeza. Y la primera parada que tiene que hacer Matt Freese, en un muy buen remate de Francisco Córdoba. Otra oportunidad, le hacen un túnel a Wolf, pero recupera muy bien aquí Gray. Landa un despeje que se estrella en un jugador de Tigres y habrá un saque de banda para New York City. Bueno, Matt Freese lo exigieron de inmediato.
1: Sí, y Tigres está absolutamente enfocado en conseguir ventaja rápidamente. Muy bien Freese. No tan bien la defensa de New York City, que le dejó cabecear al jugador de Tigres prácticamente solo en
0: fue
1: la boca del arco. Sí.
0: Sí, McFarland lo está marcando. McFarland, que aparece, ha ganado la titularidad sobre Kevin O'Toole. Mientras tanto, Kayvon Gray está molesto en el tobillo derecho. Todavía no dejan entrar las asistencias. Y ahora ya se levanta Gray. El árbitro hoy es el costarricense Keylor Herrera, nacido el 7 de enero de 1993 en Alajuela, Costa Rica. Es un árbitro FIFA y ha pitado 6 partidos calificatorios hacia el Mundial. En la primera división de Costa Rica, en 201 partidos, promedia 9.7 tarjetas amarillas por partido. Tiene 45 segundas amarillas y 34 rojas y 68 penaltis. O sea, un árbitro muy, muy estricto. Balón que New York City buscó avanzar, pero el balón que va atrás, Carioca lo envió a donde está Guzmán. Ahora en el centro de la cancha la tiene Wolf, la tocó mal y recupera Tigres. Estamos ya en el minuto 3 y las dos porras haciendo bastante ruido. Aquí un balón largo que llega Tavon Gray, toca atrás al centro de la portería y de primera intención despeja Matthews hacia la media cancha, recupera Tanasievich el balón para Santi Rodríguez, toca atrás a McFarland, jugador de 17 años de edad que puede representar Inglaterra, Estados Unidos. Lindo pase de parte de Santi para McFarland, filtra para Martínez, se mete al área y el disparo tapado bien por la defensa. Y hay mucha afición aquí de Tigres, sin duda.
1: Sí, es local el equipo mexicano esta noche. Como casi siempre que juegan Estados Unidos. No importa la ciudad, Tigres, América, Chivas, casi siempre son locales cuando están aquí, al norte de la frontera, digamos.
0: Diego Reyes vino de su posición de defensa central por izquierda hasta el lado derecho para poder parar el tiro de Martínez en una muy buena barrida. Otro despeje de Tigres y New York City recupera el balón por parte de Parks. Parks mano a mano y ahora toca bien el balón para Santi. Adelante New York City, buen quiebre de Santi. El balón al área, viene el centro, remate de cabeza y Nahuel Guzmán con la parada en el cabezazo de Martínez. Ambos equipos con grandes oportunidades, está muy abierto el partido. Le dicen a Santi que se levante. Se había quejado de una falta, de la cual el árbitro dijo que no existe. Divertido arranque aquí en Red Bull Arena.
1: Sí, ida y vuelta en los primeros 5 minutos de juego aquí en Red Bull Arena.
0: Los asistentes de este lado de la cancha está William Barrios. Del otro lado, Víctor Ramírez. José Ugalde es el cuarto árbitro y a cargo del VAR allá en Arlington, Texas, está Ricardo Montero. Entonces ahora New York City es el que ha tenido el balón, pero lo termina ganando aquí Tigres por parte de Gorriarán. Abre por el lado izquierdo donde está Angulo. El balón sale y es un saque de banda para New York City. Yo creo que está dividida sin duda la afición. Los Libres y Locos, que es una de las porras allá de Tigres, está arriba a nuestra derecha. Y luego hay gente que dice que viene de Chicago, de Houston, tienen sus mantas. Está Apodaca, El Paradero, en fin. Muchísima gente, y aquí está, y muchísimos lugares. Keaton Parks, qué buena maniobra. Da para Maxi Morales. Morales ahora encara hacia el área. Toca adentro, viene jugada de pared, demasiado largo para Maxi, que no la puede controlar y va a ser saque de meta para Nahuel Guzmán.
1: Comienza a conectar New York City, el circuito ofensivo de New York City. Ya hay un par de jugadas bastante peligrosas, favorables al equipo celeste. Está tomando un poquito por sorpresa New York City ante Tigres, luego de que el equipo mexicano arrancó con mucha fuerza este partido. Apenas comienza esto, 6 minutos de juego, apenas llevamos aquí en Red Bull Arena.
0: Pueden escuchar a la porra de Nueva York que está atrás del arco de Guzmán a nuestra izquierda, haciendo bastante ruido. Aquí subiendo el balón está Angulo. Y ahora quieren hacer una jugada en corto, pero Tavon Gray dice que no y echa el balón afuera. Saque de banda para Tigres. Balón atrás para Guzmán, hoy vestido todo de verde. Tigres en su usual uniforme amarillo con pantalón azul, vivos en blanco. Y luego tiene medias en amarillo. El balón con Córdoba. Córdoba tocando adelante para Bigón. Este abre por el lado derecho donde está Aquino. Aquino filtra un balón, no le entendieron y piden que salga Matt Free sin problema para recoger el esférico. Freeze caminando lentamente con el balón. De ganar New York City, se enfrentará al ganador entre Inter Miami y Columbus, que sigue 1-0 a favor de Inter Miami allá en Lower.com Field. Lo mismo se está diciendo para Tigres, que ellos tendrían que jugar contra ese ganador también. Gana Tigres el balón y el toque atrás de Guido Pizarro para Diego Reyes. Ahora por el lado izquierdo para Angulo. Abre para Flores, que se gana la titularidad hoy. James Sands busca robar un balón, pero comete falta el canterano neoyorquino. 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Aquí un balón sale por el lado izquierdo, otro saque de banda a favor de los celestes. Hoy vestido en su uniforme habitual, principal, de azul celeste con vivos en azul oscuro y negro. Pantaloncillo en azul, lo mismo que las medias. New York City, el equipo más joven en Major League Soccer en edad promedio. Uno de sus veteranos es Martins, que hace un buen amague y luego encuentra a Tavon Gray. Gray adelante para Hannes Wolf, que ha sido una de las mejores contrataciones de New York City este año. Balón adelante para Martínez, corta la defensa, la tiene Santi, la tiene Sands. Martínez se queja, pero luego se levanta después de haber caído. Y ahora sí, Santi Rodríguez, oh, bonita jugada. Toca de taconcito, el balón le vuelve a llegar, encuentra a Martínez, este taconcito atrás para Sands, y Tanasievich pide el balón cerca de la media cancha, ahora cambia el juego, buscando a Wolf. Wolf la baja bien, pero tiene presión, buen toque para Tavon Gray. Ahora Maxi Morales, que jugó en León, en México, antes de venir a New York City, y luego termina rebotando el balón y sale con él Gorriarán. Pero New York City sigue presionando, tiene que regresar Aquino por el balón, tocándoselo a Pizarro. Este hacia el costado donde está Diego Reyes. Y ahora buscan subir por Marcelo Flores, y por donde está Flores también está Tavon Gray. Buena presión alta de New York City y terminan entregando un balón para Martins, que la echa de cabeza para atrás, no se dio cuenta de que estaba Ibáñez ahí. Y ahora viene Tigres fuera del área neoyorquina. El cambio de juego viene para el lado derecho para Aquino. Aquino hace el quiebre, se lleva a McFarland, toca hacia el centro. Desde ahí quiso tirar Carioca. Ahora viene un centro, segundo palo. Gray está ahí para evitar el remate de Nicolás Ibáñez, que parecía que estaba en muy buena posición para rematar.
1: No permite errores el juego de New York City. Apenas se equivocó Thiago Martins, generó una ocasión de peligro para Tigres.
0: Aquí un balón hacia el área y corta Tavon Gray. Se queda tirado un jugador de Tigres, que es Ibáñez. Ahora ya se levanta. Balón para McFarland de Freeze y la terminó quitando. Y dicen que saque de banda para Tigres. McFarland va por el balón creyendo que saca de banda para él y ahora deja el balón en el suelo. Roberto Abramo y Ariel Judas con ustedes. Sigan a Ariel en arroba Ariel Judas en X o Twitter. A mí en arroba Rob Abramowitz. Aquí Tigres con el balón cerca del área. Jugada de pared, entró al área, remate. Y se fue por encima de la cabaña. Era Ibáñez el que remató y Matt Free solo la vio viajar por encima de su meta. Seguimos 0-0, ya minuto 12 aquí en Red Bull Arena, Ariel.
1: No fue de peligro extremo, pero logra cabecear bastante libre Ibáñez, afortunadamente con un disparo de cabeza que se va bastante por encima del travesaño de Freeze.
0: Viene el balón para Tanasievich, uno de los refuerzos defensivos que trajo este equipo en esta temporada. Oh, bonita jugada de parte de Martínez. El balón entregado al lado derecho. Aquí viene Wolf, se va a meter al área. Wolf hace el quiebre. Wolf la deja para Martínez y despeja la defensa. Parecía que tenía oportunidad Wolf para tirar, pero cerró muy bien Diego Reyes. Tavon Gray. Sands peleándolo con Flores. Empujón por la espalda de Flores. Falta sobre Sands. Tiro libre. New York City. Tigres, por cierto, el equipo más viejo de la Liga MX, con un promedio de edad de 31.1 años. Mientras tanto, New York City es el equipo más joven de MLS. Balón atrás a donde está Matt Freeze, que llegó el año pasado de Filadelfia, donde era el segundo arquero detrás de Andre Blake, que es el no solo el titular en Filadelfia, sino también el portero titular de la selección de Jamaica. Batalló el año pasado con Luis Barraza para ganar la titularidad y al final de cuentas lo ganó él. Balón adentro para McFarlane y terminó cortando a Guido Pizarro, mientras que el juvenil de 17 años de edad de New York City se metía hasta el fondo. Lo hemos visto muy agresivo, tirando, se siente con mucha confianza McFarlane desde que entró, ya ha estado como titular que ya 5 o 6 partidos.
1: Sí, sí, ha ganado la posición, me parece. Y nada, obviamente eso le brinda confianza. Va con mucha potencia y solidez hacia arriba. Defiende bastante bien, pero ofensivamente es un jugador muy interesante, McFarlane.
0: Sin duda, un jugador que al parecer está muy interesado Manchester City, que lo quiere comprar y es muy posible que lo termine comprando al final de la temporada. Aquí viene otra vez McFarlane por el lado izquierdo, se mete en velocidad, en diagonal, manda el centro, despeja la defensa y evita a Guzmán que salga. No evitó, es un tiro de esquina para New York City. New York City, por cierto, el equipo más joven de MLS, 24.9 años de edad, y McFarlane demostrando por qué lo quiere Man City. Jugador que representa a la selección de Inglaterra, ha estado con la sub-17 de Inglaterra y la sub-19 de Inglaterra como lateral izquierdo titular. Tiro de esquina para Nueva York, que es Santi Rodríguez, pierna derecha por el costado izquierdo. Viene el centro y despeja antes de que pueda llegar Wolf a rematar. Toque atrás, perdón, era Tanasievich el que estaba buscando rematar. Entonces el balón cambia hacia el lado derecho, donde la tiene Sanz en territorio tigre. Maxi Morales pegado a la banda derecha, va adelante para Wolf. Wolf de taquito quiso hacer una jugada de adorno y no le salió. Y ahora Tigre recupera el balón y ganan un saque de banda. Minuto 16, 0-0 Tigres y New York City.
1: No afloja New York City con la presión. Hasta ahora le está dando buen resultado. Está dentro del partido claramente.

0: York City, obviamente cuidando cada detalle para que Tigres no se escape. Es muy peligroso el equipo mexicano.
1: Aquí está un balón que corta Keaton Parks para Tavon Gray. Gray, canterano neoyorquino, que hizo su fútbol de niño a unos 10 minutos de este estadio en la Academia de City Stars. Y luego de ahí se fue a la Academia de New York City y se ha convertido en titular. Tiene un hermano gemelo que es buenísimo en fútbol también, pero tuvo problemas de salud y ahora apenas desde el año pasado ha estado recuperándose. Ojalá que llegue a ser profesional un día. Aquí está un balón adelante para Tigres. La tiene Gorriarán. Ahora Marcelo Flores quiere mandar un centro y hay una falta. Y es tiro libre para Tigres. La falta la cometió Hannes Wolf. Santi Rodríguez corrió desde el otro lado de la cancha para platicar con el árbitro y evitar que pudieran madrugar al equipo neoyorquino. Ahora retrocede Keylor Herrera. Y hay dos hombres en la barrera, Maxi y Santi. Es Flores que va a poner el balón en circulación. El balón es atrás, viene el tiro y la terminó escupiendo. Matt Fries la tiene otra vez. Aquí Tigres, centro a la olla, remate y gol, Guido Pizarro. Y estamos 1-0 Tigres.
0: Otro cabezazo sin marca, sin resistencia de parte de la defensa de New York City. Están reclamando posición adelantada, pero creo que el árbitro no presta atención al reclamo de New York City.
1: Pero el VAR lo revisa
0: está
1: igual.
0: Está yendo al VAR el árbitro. No.
1: Sí. ¿El VAR está ahí o no? ¿El VAR dónde está? Acá. Lo está revisando Nick Cushing. Vamos a ver la jugada otra vez. Nosotros viéndola por primera vez. Para mí no hay fuera de lugar. Era cuando rebobinaron la jugada, pero creo que estaban bien. Para mí es un gol válido para Tigres y estamos 1-0. Al parecer para el árbitro y el VAR también. Y arranca aquí. El gol cae en el minuto 18. Y ahora New York City tiene que venir de atrás. Y a ver si lo pueden lograr. Este es el tercer partido que han jugado Tigres y New York City. Ganaron acá 1-0 en la League Cup del 2021. O del 2020, perdón, si no me equivoco.
0: Sí, 2020.
1: 2020, ganaron aquí 1-0. Y luego el partido de vuelta lo jugaron en Orlando. Y ese lo ganó 4-0 Tigres. Entonces New York City, en este su tercer partido, todavía buscando su primer gol. Pide New York City una mano y absolutamente la hubo de parte de Marcelo Flores, que vino a este lado derecho. Tanasievich va a poner el balón en circulación. James Sands abriendo a Tavon Gray. New York City está teniendo algunos problemas con defender esas jugadas en centro al área. La gana Morales el balón, la tiene Morales, tira, ¡gol! La recuperó Maxi y Maxi la puso en el fondo con un tiro cruzado. Estamos empatados 1-1. ¡Qué reacción de New York City!
0: Toda de Maxi. Roba la pelota, busca el perfil, acomoda el balón y la manda adentro. No da opciones a la defensa y al portero de Tigres. Rápidamente el argentino consigue el empate. Muy rápidamente. 1-1, New York City sigue metido en el partido.
1: No sé de qué se quejaba Nahuel Guzmán, pero fue un robo limpio. No hay

0: dato para cambiar la historia, Ariel.
1: Bueno, es que es importante. Es el primer gol ante un equipo muy potente, muy bueno de la Liga MX.
0: Aquí un balón atrás de McFarland, que la tiene que ir a correr un poco Tanasieve. Y luego Martins eleva un balón que corta para Tigres. Gorriarán. Y ahora Gorriarán y Tavon Gray. Y viene Maxi y New York City gana un saque de banda.
1: No puede distraerse New York City con esos errores que generan ocasiones de mucho peligro y mucho control para Tigres. No puede caer New York City en eso.
0: Por cierto, la entrada acá ha mejorado bastante. Aquí viene en un centro de parte de Córdoba, rechazado por la defensa neoyorquina, y sale por el lado izquierdo para un saque de banda. Córdoba y Flores se han cambiado de banda. Flores ahora por la derecha, Córdoba por la izquierda. Para Tigres, sigue Ibáñez en el centro. Ibáñez ahí marcado por Martins. Ahora viene el saque de banda para él y la termina echando afuera. Y es un saque de banda para New York City. Hay mucha afición de Tigres aquí, sin duda. Hay mucha afición de New York City también. Y eso se escuchó en el gol. Y luego me imagino que hay gente que vive acá, que le va a los dos equipos, está aplaudiendo todo.
1: Puede ser.
0: Hasta ahora un muy animado partido. Empatados a uno aquí en el minuto 23. Otro saque de banda, esta vez para Tigres. Y echan el balón atrás cerca de la media cancha para Diego Reyes. Tiene a su costado a Guido Pizarro, el autor del gol. Viene un balón largo de Aquino. Corta bien McFarland, uno de los canteranos de New York City, que juega con varios. Corta bien Gorriarán. Balón atrás para Aquino. Para Pizarro. Ahora el balón entre dos. La trata de ganar New York City y sale con el Tigres. Balón adelante para Ibáñez. Ibáñez marcado por Martín. Se va hacia la banda izquierda. Martín lo sigue. Toca atrás para Córdoba. Córdoba hacia el centro, donde Carioca cambia el juego para Marcelo Flores. Flores contra McFarland. En linderos hacia el costado del área. Y ahora tiene que retroceder para el apoyo de Pizarro. Otra vez va con Flores. Flores, el autor del gol de la victoria contra Pachuca allá en Houston. Perdón, ¿Houston o Austin? Creo que fue Austin.
1: Austin, sí.
0: Aquí un balón filtrado para Flores. Tiene que retroceder. Gana Sanz el balón. Falta que le comete Flores. Ya van dos de Flores sobre Sanz. Tiro libre para New York City.
1: Salvo este partido igualado 1-1 y el 0-1 parcial de Miami ante Columbus, el resto de los marcadores están sin goles. Cincinnati contra Filadelfia y Cruz Azul ante Mazatlán.
0: 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Tanasievich hace un quiebre y ahora tiene McFarland por la izquierda. Va con Santi junto a él. Cruza la media cancha y ahora sí McFarland entre dos. Y hay un saque de banda que dicen que es otra vez para Tigres. Aquino ya le ha ganado dos a McFarland. Así un balón largo que estaban buscando a Córdoba y no lo pudieron encontrar. Y ahora New York City sale tocando Wolf para Keaton Parks. Parks, que jugó en Benfica en Portugal antes de venir aquí a New York City. Firmó una extensión de contrato ahora. Y parece que va a estar aquí para rato. Sands para Tanasievich. Y este atrás a Matt Freese, que ha sido uno de los mejores porteros en toda la MLS. No obstante el hecho de que no lo llevaron al juego de las estrellas, que para mí fue un crimen. Bueno, lo baló para Maxi y quiso filtrar para Martínez. Cortó bien la defensa, pero mal pase. ¡Santi fuera del área! Y Guzmán se tira a la izquierda para parar el obús. Ahora Tigres busca salir desde atrás.

0: Y una falta de Martínez. ¡Qué buen tiro de Santi Rodríguez!
1: Sí, muy bueno. Y Guzmán está obviamente muy atento a eso. Está bien, está... Es positivo que tanto Maxi como Santi estén intentando desde media distancia permanentemente, buscando el error o agarrar mal parado a la última línea, mal parada a la última línea de Tigres.
0: Por cierto, para Maxi Morales, y recuerde que se había ido y luego regresó y jugó 4 partidos y se lesionó, pero es el primer gol con New York City desde el 30 de octubre del 2022 en el partido allá en Filadelfia, donde New York City se fue arriba 1-0 en la segunda mitad y terminaron perdiendo 3-1. Filadelfia avanzó a MLS Cup, donde terminó perdiendo contra LAFC en penales después del gol del empate de Gareth Bale. A veces mi memoria funciona, cosas que me acuerdo. Es raro, ¿eh? Pues apúntenlo si quieren. Aquí está Tigres ganando el balón. Una oportunidad desde fuera del área. No jalan el gatillo, abren. Hacia donde entra Aquino. Manda un centro, balón que se estrella en un defensa de Nueva York. Y ahora Sanz la gana. Y tiene a Santi, la corre Martínez. O se pasó Martínez, ahora Sanz tiene que aguantar. Y le dicen a Santi que se levante. Martínez, cuando iban a soltar el pase, se puso en fuera de lugar. Ahora la vuelve a ganar Nueva York con Tanasiewicz y se la devuelve a Key McFarland. Buen toque atrás de Keaton Parks. Ahora encuentran en el centro del campo a donde está Santi Rodríguez. Se la devuelve Sand y ahora lanza McFarland por el lado izquierdo. Demasiado largo el balón y sin problemas para Nahuel Guzmán, que la domina 3 veces. Elegante Manuel. Que es todo un espectáculo, siempre vale el precio de entrada, Nahuel Guzmán.
1: Sí, seguro, seguro.
0: Guzmán que... Oh, aquí está entrando al área Ibáñez, que corta a Martins. Y ahora despeja buscando a Santi. Gole, qué bien la bajó Santi, hace un quiebre, hace 2, hace 3. Y luego el balón por fin lo termina perdiendo, pero había una gran jugada demostrando su destreza Santi. Ahora Marcelo Flores tocando hacia el centro, donde está Rafael Carioca, que toca atrás el balón a Diego Reyes. Reyes ahora hace un buen quiebre, adelante, quiere filtrar un balón para Ibáñez, pero corta muy bien Martins, adelante para Tavon Gray. Este envía un balón largo para Morales y bien cortado por parte de Diego Reyes. Perdón, no era Reyes, sino Jesús Angulo.
1: Reclamaba mano Maxi de Angulo. El árbitro no hizo caso.
0: Ahora, por un instante, baja el ritmo del partido. Tigres tiene el balón. Tigres promediando 1.7 goles por partido. 5 goles anotados, 2 concedidos, entrando a este juego. Eso fue en 3 partidos. Y ahora ellos cruzan la media cancha por el lado derecho con Aquino. Quieren lanzar a Flores, lo hacen en el corredor del área. Flores hace el quiebre, balón adentro. Ibáñez cortó muy bien Keaton Parks y lo terminó echando a tiro de esquina. Segundo tiro de esquina para Tigres. Ahora están diciendo no,
1: saque de arco.
0: Que es saque de meta para New York City. Y sí, es una muy buena decisión porque no la tocó Keaton Parks, le echó fuera directamente Ibáñez. Está muy animada la afición aquí en Red Bull Arena. Próximo juego será el sábado para el ganador de este partido. El perdedor se queda o se va a casa. Y jugarán contra, el ganador jugará contra Inter Miami o Columbus. Aquí está Wolf buscando hacer una jugada individual por el lado derecho. Le salen 2 y le quitan el balón. Adelante para Carioca, este para Angulo y luego por el... Una falta de Sanz sobre Córdoba. Y ahora abren para Flores por el lado derecho. Flores que tuvo un paseo bastante bueno por la academia de Arsenal antes de ser vendido a Tigres. Entonces tiene buena escuela, sin lugar a duda, de los Gunners.
1: Sí.
0: Matt Fries para hacer el saque de meta y no hay presión realmente alta. Ahora sí viene de parte de Tigres, pero lo resuelve con facilidad Tanasievich para Parks y ahora Maxi Morales. Oh. Córdoba se lo llevó de calle. Falta de Córdoba. Y hasta ahora se ha guardado las tarjetas Keylor Herrera, que como dije promedia 9.7 por partido en la Liga de Costa Rica. Pero la mayoría de los árbitros en MLS promedian 4, 4 y medio, algunos 5 si sacan muchas. Digo, 9, casi 10, es improbable. Así tendría que ser con bronca campal cada partido. Martins tocando el balón a la derecha, donde Sands adelante para Gray. Y ahora Wolf para Morales. Viene el centro, balón desviado y va a ser saque de banda para New York City. Tavon Gray en el corredor del área lo ejecuta rápido. De aquí el toque entre Wolf y Gray, los entendieron y el balón sale para saque de meta para Tigres. Seguimos 1-1 en el minuto 33.
1: New York City está jugando casi al 120% de sus opciones. Tigres controla un poco más, no se exige tanto. Hasta ahora un gran desgaste, gran esfuerzo de New York City. Ojalá les sirva para aguantar todo el partido. Estamos en el minuto 33, 34. Todavía queda mucho, mucho partido por jugar.
0: La porra de New York City gritándole a Nahuel. Y quizás ustedes lo pueden escuchar. Y eso es horrible. Aquí viene New York City. Peina el balón Martínez. Sale Nahuel 5 metros fuera del área para despejar. Y ahora quejándose Nahuel con el cuarto árbitro sobre el grito. Esto es lo que no necesitamos de ninguna de las dos porras, de nadie aquí en la afición. Y están haciendo ya el aviso oficial sobre el grito. Y esta vez no fue la afición mexicana, sino la afición de New York City. Aquí está Flores interceptando un balón. Se la devuelve Aquino, corta McFarland. Toca en el área a donde está Kittle Park y luego un excelente quiebre para Santi Rodríguez. Le devuelven el balón, abre para Maxi Morales. Martínez la corre, pero prefiere jugar en corto con Martínez. Ahora Martínez endereza, el tico hace un quiebre, pero luego una buena barrida de Gorriarán. Entrega el balón atrás a donde está Nahuel Guzmán. Ya le dieron la advertencia al público neoyorquino. Y bien por la gente del Leagues Cup. Eso no lo necesitamos ver en ninguna liga. Toque atrás de Pizarro para Nahuel. Y ya la porra neoyorquina se ha metido al 100% con Nahuel. Un balón filtrado para Martínez que corta la defensa. Le pega de rodilla Tavon Gray. Y ahora viene Marcelo Flores, seguido por Keaton Parks. Se apoya en el lado derecho en Javier Aquino. El balón adelante. Y hay una falta de Keaton Parks sobre Aquino. Y va a ser tiro libre. Era innecesaria la falta de Keaton.
1: Y se gana una tarjeta amarilla.
0: La primera del partido.
1: Pero es Sands el que se lleva la tarjeta amarilla.
0: ¿Sands?
1: Me parece que sí.
0: La falta es 100% de... de Keaton Parks y totalmente innecesaria. Y estaba viendo la jugada directamente. Yo creo que sin duda, para mí, es para Keaton Parks. Ahorita veremos el oficial.
1: o Park o Sanz está muy cerca cuando muestra la tarjeta, o se equivocó el árbitro, no sé.
0: Sanz está diciendo quién yo, no tiene nada que ver. Digo, no tiene nada que ver en la jugada Sanz. Mientras tanto, Aquino se levantó y luego se volvió a tirar, y el reporte médico le llega por cortesía de Montefiore Einstein, el hospital oficial de New York City FC. 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Empieza a calentar un par de jugadores de Tigres. Mientras que las asistencias están ayudando a Aquino. 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
1: Bueno, ahora, sí. La tarjeta quedó para Sanz hasta ahora.
0: Lo van a tener que cambiar. Sanz no tuvo absolutamente nada que ver, al menos de que dijo algo, y eso sí no lo sabemos. Pero no parece que debió haber sido para Sanz. Y ahora están sacando la camilla para Aquino, y eso no es buena noticia. Perdón, no es Aquino el que se terminó levantando ahí en la jugada de Diego Reyes. Entonces Aquino por un lado sufrió una patada, Diego Reyes no sé qué fue lo que sufrió, pero ahora tiene que salir él de la cancha y viene el cambio.
1: Sí.
0: Diego Reyes va a salir y será reemplazado Silva, Martín Silva, por Diego Reyes. Entonces viene un balón al área y cortado por Martins. No vimos la jugada en donde se lesionó Diego Reyes, pero es una baja sustancial para el equipo. Entonces Joaquín Pereira es el que entra. Joaquín Pereira por Diego Reyes. Viene el centro en el tiro de esquina y el remate se va por encima. Está tratando de decir Ibáñez que el último en tocarlo fue Matt Freeze, pero dice el árbitro Keylor Herrera que no. Entonces ahora ponen música aquí para evitar que se escuche el grito. Si es que la porra o la gente de Tigres decide hacer eso después de que New York City lo hizo, o la porra de New York City. Tevan Gray buscando salir con el balón. Y ahora la toca Tanasievich. Balón adelante y se le acabó el campo a McFarlane. Y es un saque de banda para Tigres.
1: Menos prisa tiene Tigres ahora para salir jugando desde el fondo. Ya fue sorprendido al menos un par de veces por New York City. Creo que Tigres acusó recibo del gol primero y de las acciones peligrosas del equipo celeste.
0: Aquí New York City ganando el balón, viene para Maxi. Cortó muy bien para Tigres. Gorriarán. Y aquí el balón hacia adelante, que Ibáñez no la puede alcanzar. McFarlane sí. Y el toque de Freeze hacia el lado derecho, en donde la sube Thiago Martins. tiene que cortar ahora, toca para Wolf. Wolf retrocediendo, encuentra la manera de encontrar a donde estaba Tavon Gray y gana un saque de banda. Balón atrás a donde está Freeze y este para Tanasievich. Tocando adelante para Martins. Martins cambia el juego y alguno de la afición de Tigres abucheando cuando New York City tiene el balón. Otra vez Sands. Bajó un poco el ritmo del partido. Ahora balón adelante para Hannes Wolf. Corta hacia el centro, cerca del área, a donde está ahora Maxi. Abre el balón para Tavon Gray. Hacen una jugada de pared bien cortado por la defensa de Tigres, pero New York City la vuelve a recuperar. Maxi fuera del área, manda un centro pasado, no hay nadie, la corre para Tigres Flores, que la ganó y luego la perdió. Perdón, no era Flores, era Córdoba. Y ahora Keaton Park se mete al área. Perdón, fuera del área. Ahora es un quiebre. Toca atrás, la tiene Santi. Prepara, tira. Y la terminó escupiendo Nahuel Guzmán. Y ahora quiso contragolpear Tigres. Una muy buena barrida de Tavon Gray. Y Sands se apoya atrás en la media cancha neoyorquina donde está Matt Freeze. Es distinto el ambiente a un partido de Major League Soccer. Y los dos equipos y las dos aficiones están haciendo mucho ruido. Balón para Morales. Martínez le pegó en el talón. Corta ahora la defensa y busca salir por ahí Pereira. Y ahora manda el despeje largo. Y aquí tiene que correr por el balón Tanasievich, que toca atrás a donde está Matt Freeze. Ahora sí viene la presión alta de Tigres, pero Martins tiene el esférico. Ahora la pisa dentro del área, se apoya otra vez en Matt Freeze. Y este abre para el lado derecho donde está Tanasievich. Por el momento Tanasievich y Martins han cambiado de posición. Maxi Morales tiene que regresar a donde está Freeze. Y Freeze tiene que despejar bajo presión de Córdoba. Llega el balón a la media cancha, Tigres lo ganó y ahora Tanasievich despeja hacia la media cancha, casi alcanza Martínez, pero corta aquí Pereira. Se cambiaron de posición, Pereira vino a jugar al lado derecho de la defensa central y se cambió Guido Pizarro a centro izquierdo.
1: Sí.
0: El milusos Guido Pizarro, aquí un balón largo, corta New York City. De parte de Martins para Sands. Adelante para Tavon Gray. Peleando con Flores. Gray quiso filtrar para Martins. Buena barrida de Pizarro, el autor del gol de Tigres al minuto 18. Maxi Morales empató para New York City al minuto 20. Y estamos 1-1.
1: Minuto 45 ya.
0: ¿Cómo voló?
1: Sí.
0: Esta primera mitad. Y un muy buen partido. La tiene Matt Freeze en su propia media luna, viendo a dónde pasar. Encuentra Sands y ahora la triangulación va atrás de Martins para Freeze. Ahora Tanasievich. Y le aplaude Nick Cushing. Bien hecho. Encuentra McFarland. Y New York City sale tocando el esférico con Keaton Parks. Parks tocando adelante para Santi, que hizo una buena jugada. McFarland tiene el balón. Ahora Santi Rodríguez hace el quiebre. ¡Vámonos! Se lo llevaron con la falta. Tiro libre para New York City. Y qué falta de Gorriarán. Aunque creo que le hizo más espectacular Santi Rodríguez.
1: Sí, la vendió un poquito más cara de lo que fue. Pero bueno, tiro libre para New York City. Un poco retrasado en el terreno de juego, pero no deja de ser una buena opción para el equipo celeste.
0: Mientras tanto, Martínez tenía una conversación con Gorriarán. Y sí, es falta sin duda, ¿eh? Y digo, no creo que nunca tuvo intención de ir por el balón. Y creo que se escapa de no tener una tarjeta amarilla. Ya cambiaron la tarjeta a Keaton Parks. Y van 3 minutos de compensación. Santi Rodríguez, número 2 en faltas recibidas en Major League Soccer, con 56, 5 detrás de Ricky Puig del Galaxy, que tiene 61. Balón al área, corta la defensa. Y ahora Flores quiere prolongar. Lo hace con Rafael Carioca. Y ahora Córdoba en el centro del campo. Y el balón abre para Flores. Flores con McFarland. Buena barrida. Le quita el balón. Flores recupera. Toca atrás a donde está Aquino. Y Aquino hacia el costado, donde Gorriarán va más atrás, encontrando a Pereira. Pizarro a Pereira en su propia media cancha. Ahora Gorriarán. Aquino pegado a la banda. Nick Cushing dando instrucciones a sus pupilos. El Kopanovic parado en su área también. Gorriarán tocando el balón atrás para Pereira. Pereira va a abrir para Aquino. Y la presión de New York City forzó a Tigres a un mal pase. Y es saque de banda para New York City.
1: La presión de New York City está funcionando realmente bien esta noche. La duda, para mí al menos, es ver si puede aguantar todo el partido en NYCFC con este esquema de juego.
0: Mientras tanto, Santi Rodríguez se queja de un golpe. Y el árbitro termina parando la jugada cuando McFarland estaba haciendo el saque. 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Habrá entre 8 y 10 mil aficionados acá. Pero realmente suena fuerte. Decían que había más o menos 7,000 aficionados, 7,500 en Wimbledon. Por lo menos esos fueron los boletos vendidos y distribuidos. Había como 4,000, 5,000 nada más. Y se sonaba hueco. Gillette Stadium. Claro, también Gillette tiene capacidad para 65,000 aficionados. Este 25,000. Wolf. Y hay una falta. No, se acabó la primera mitad. Eso es todo, dice Keylor Herrera. Y nosotros nos vamos a la pausa. El marcador aquí en Red Bull Arena. New York City FC 1, Tigres de la Universidad Autónoma de Nuevo León 1. Autores de los goles: Guido Pizarro, oficialmente al minuto 18. Y luego el empate vino por Maxi Morales al minuto 20. Ariel y yo regresamos con el reporte del medio tiempo, que les llega por cortesía de Etihad Airways. 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
0: Bienvenidos al reporte de Medio Tiempo que les llega por cortesía de Etihad Airways, una selección bien hecha. 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Roberto Abramovich, Ariel Judas, ya pudiendo respirar un poquito más.
1: Sí.
0: Qué manera, qué ímpetu de partido. De un lado para otro entre Tigres y New York City. Divertido. Y tenemos un par de goles, buenas paradas y estamos empatados a uno.
1: Sí, partido muy atractivo hasta ahora, al menos la primera mitad no defraudó. Veremos qué pasa en la segunda parte. Tigres y New York City que están jugando por un lugar en uno de los cuartos de final, que va a ser ante el ganador de Miami ante Columbus. Y por ahora Miami está ganando 2-0, o sea que minuto 63 allí. Parecería que el equipo de Florida va a ser el uno de los cuartos finalistas de esa serie, esperando a Tigres o a New York City el próximo sábado.
0: Y si juegan contra Miami, será aquí en Red Bull Arena el sábado, si puede remontar Columbus. Entonces el partido sería en Lower.com Field, allá en Columbus. De ahora, si gana Tigres, jugarían en Columbus o en Chase Stadium, allá en Fort Lauderdale.
1: Sí, Miami, si es ante un equipo de MLS, tengo entendido que jugaría como local, pero bueno, vamos a ver cuando todo finalice de qué manera quedan establecidos los cruces de cuartos de final.
0: Sin duda. Mientras tanto, te tiene que haber gustado lo que hizo New York City en la primera mitad. Le jugó del tú al tú a Tigres.
1: Creo que no le quedaba otra. Hacer un equipo, un partido muy prolijo, muy insistente, muy encima de Tigres. Es la única manera de controlar a un equipo con esta calidad individual. Y en ese sentido le salieron bien las cosas a New York City. El reto es repetir en la segunda mitad y obviamente intentar marcar algún gol más que le permita acariciar la victoria, y si no, ir a penales, donde ya sabemos que es casi casi una lotería. Pero bueno, ahora mismo está haciendo bien las cosas New York City. Creo que Tigres está algo sorprendido por el planteo de New York City. Desgaste total del equipo de Nick Cushing. Imagino que Tigres buscará cansar todavía más al equipo local y de esa manera aprovechar tal vez la posibilidad de marcar el gol que marque diferencias. Estamos especulando, veremos qué pasa en apenas unos minutos cuando regresen los equipos para jugar la segunda mitad.
0: Y bueno, en cuanto a las estadísticas del partido, 6 disparos por cada equipo. Tigres tiene 3 sobre meta, New York City tiene 4 sobre meta. En cuanto a pases, New York City ha completado el 84.7% de sus pases. Tigres el 77.8% de los suyos. Tiros de esquina, uno por bando. Yo creo que vi 2 de Tigres mínimo. No sé si la estadística esté correcta. Y en cuanto a fuera de lugar, 1 de New York City, 0 de Tigres hasta el momento. Faltas, 5 por bando. Tarjetas amarillas, 1 para New York City, 0 para Tigres. Y por suerte no ha habido tarjetas rojas. Nosotros aquí tomamos una pausa y cuando regresamos tenemos más aquí en el Medio Tiempo que les llega por cortesía de Etihad Airways. 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
1: Bienvenidos de regreso a Red Bull Arena. Entre tiempo, quedan apenas unos minutos de descanso aquí en el partido que están igualando 1-1. New York City ante Tigres. Tigres ante New York City. En realidad es el equipo mexicano administrativamente el local esta noche aquí en el estadio de Red Bulls. Un partido muy intenso, muy entretenido, muy disputado, muy jugado de tú a tú. Todo por definir en la segunda mitad. Y todo por definir también en el otro partido relevante, al menos para los equipos participantes en el partido de esta noche. Entre Columbus y Miami, ganaba Miami 0-2 con bastante comodidad. Y en cuestión de minutos, Columbus igualó 2-2. Minuto 70 allí, 20 minutos finales de infarto, seguramente de infarto. Columbus recuperando en estos últimos minutos el comando del juego y poniendo literalmente contra un arco a Miami, logró el empate. Veremos cómo termina ahí. El ganador de New York City ante Tigres será el rival del vencedor entre Columbus Crew e Inter Miami. Parecía que el equipo de Florida tenía el tema hecho, cocinado, pero ahora mismo todo se dio vuelta. Hay que esperar cómo termina el partido en Lower Racon Field y de allí ver en dónde se jugará, o al menos quién participará de ese lado, el partido por cuartos de final, que será el próximo sábado por la tarde-noche. Todavía no hay horarios definidos, pero sabemos que el partido va a ser el sábado, en la tarde-noche. Cuartos de final y ya instancias obviamente mucho más emocionantes y definitorias de todo este torneo del Leagues Cup, que deportivamente hablando ha sido, creo yo, un éxito. Han sido partidos atractivos en general.
0: Los equipos le han echado muchas ganas, eso es lo que me da mucho gusto, porque la gente que ve esto asume que los jugadores no quieren jugar, que no les importa el torneo, que no le van a echar ganas. Están poniendo allá lo que ellos harían estando en la situación, porque lo que estamos viendo de los equipos es que todo mundo le está echando ganas, todo mundo está jugando duro, nadie quiere perder. No entiende mucha gente lo que es un competidor de verdad. Ese es parte del problema. Entonces, como mencionaste, ¿verdad? Columbus ahora ya empató a Miami. No se iban a dar por vencidos. Claro que eso no iba a pasar, y todavía quedan 20 minutos

0: viendo propiamente dicho el partido de Columbus contra Miami. Obviamente estamos espiando en el televisor cómo va el encuentro, pero aparentemente está en llamas ese partido, realmente muy disputado. Dos equipos que están entregando todo y veremos quién termina ganando el lugar en cuartos de final. Lo mismo que aquí, que está todo por definir. La segunda mitad va a ser la zona de decisión de este encuentro entre Tigres y New York City, que hasta ahora fue bastante bueno y que hasta ahora mostró un New York City en una posición muy competitiva, muy luchadora en este encuentro. Esperando ahora que los equipos regresen a la cancha, hay un grupo importante de suplentes calentando para New York City. También estaban hasta hace un minuto el banco de suplentes, la unidad de relevo de Tigres. Queda un minuto y medio para que regresen los equipos a la cancha y se reinicie el partido en la segunda mitad. Por ahora no pareciera que haya urgencia de cambios, al menos en New York City. Los suplentes están calentando, practicando con normalidad. No hay nadie que esté apurando sus ejercicios precompetitivos. Veremos de todos modos si cambia algo. Es que el equipo hasta ahora, en la primera mitad, jugó bien. No cambiaría piezas todavía. Obviamente el cansancio va a comenzar a jugar una parte en este partido a medida que pasen los minutos, pero bueno, quizás es preferible reservar todos esos movimientos para el minuto 60, 65, para comenzar a hacer cambios, buscar opciones en el banco de suplentes. Sale New York City a la cancha.
1: Y ahora, para lo que es la banca, ya que mencionó los posibles cambios, para New York City, Luis Barraza, el arquero suplente, Rio Hopgun, Burke Risa, Jovan Mijatovic, Moncef Bakrar, Julián Fernández, Kevin O'Toole, Agustín Ojeda, Máximo Carrizo, Tomás Romero es el tercer portero, el de la selección de El Salvador, Micha Ilinich y Justin Hack, que ha estado de titular en los últimos partidos, cubriendo varias plazas y varias posiciones. Mientras tanto, Veljko Paunovic tiene a Juan Sánchez, André Pierre Gignac, Juan Francisco Bruneta, Eduardo III, Diego Lainez, Luis Quiñones, Felipe Rodríguez, Sebastián Fierro, Jonathan Herrera, Fernando Tapia, que es el ex portero de Querétaro, que jugó en varios partidos durante la recuperación de Nahuel Guzmán y la suspensión, y Bernardo Parra ya entró para Tigres en la primera mitad, Joaquín Pereira por Diego Reyes. Tigres no ha salido todavía. New York City ya está listo para poner el balón en circulación. Es más, ya lo puso en circulación Maxi Morales, pero nada más New York City tocando. No se ha aparecido Tigres todavía aquí, y ya cumplieron los 15 minutos del medio tiempo. Entonces, Paunovic haciendo esperar a New York City, y no sé si eso lo lleve a una multa, como pasó a varios equipos en la Copa América que hicieron esto, pero bastante. 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Y ahora sí, empiezan a aparecer en el túnel Tigres. Listo para hacer, tienen una última reunión, Paunovic hablando con ellos, y ahora va a salir el equipo unos dos minutos tarde. Por cierto, el cambio en la primera mitad de Joaquín Pereira por Diego Reyes les llegó por cortesía de Celsius, la bebida energética Celsius Live Fit. Ahora sí sale Tigres, que va a estar a nuestra derecha, New York City de izquierda a derecha, en su móvil. Y a ver si hay cambios, porque el cuarto árbitro tiene la pancarta de cambio en su mano. Y sí hay un cambio, nada más que no sabemos de quién. Bueno, Tavon Gray está Y ahorita le diremos quién es el que entró. Es Ociel Herrera, que entra por Tigres. Ociel Herrera entra por Tigres. Aquí está Tigres avanzando por ese lado derecho. Viene balón al área. Quiebre sobre Tanasiewicz. Viene el disparo a un ladito de la cabaña. Llegó de atrás Gorriarán. Entonces Marcelo Flores es el sacrificado y Herrera entra. Entonces es el único. Entonces ya llevan dos cambios en un tiempo. Les quedan dos tiempos y sí, tres cambios a Tigres. New York City todavía no ha hecho ninguno. El despeje llega a Santi Rodríguez. Santi viene subiendo el balón. Y ahora sale y va a ser un saque de banda para New York City. Lo hace Tavon Gray para Wolf. Wolf es derribado, pierde el balón. Lo pierde con Córdoba y Gray le quita el balón a Córdoba. Este atrás para Martins y Martins tiene que despejar a la banca de Tigres. Y es un saque de banda para Tigres.
0: Se levanta André Pierre Gignac y se va al córner cercano donde está Matt Friis para comenzar a calentar. Es la primera vez que el francés aparece en escena, al menos como suplente, calentando al borde de la cancha, y algunos integrantes del público lo reconocieron y están comenzando a mencionar y a vitorear su nombre.
1: Viene Keaton Parks, balón bien filtrado para Santi. Fue una muy buena primera mitad para el jugador estadounidense que vino de Frisco, Texas. Tuvo una parte de su carrera ahí en Benfica, en Portugal. Aquí está Tigres recuperando el balón. Viene Ociel Herrera. Herrera manda un centro al área. Córdoba tiene que retroceder por el balón. Hannes Wolf está ahí para quitar el esférico. Y ahora busca salir bien cortado por Córdoba, que mantiene el balón. Sanz está ahí. Se la termina quitando. La echa afuera y es un saque de banda para Tigres. Tigres, uno de los equipos más exitosos de México, 8 títulos de la Liga MX, 3 veces campeón de la Liga de Ascenso, 3 veces campeón de la Liga de la Copa MX. Falta que le cometen a New York City a Martínez. Bueno, y 4 veces campeón de campeones.
0: Lo da vuelta Columbus. Diego Rossi pone el tercer gol. 3-2 está ganando ahora el Cruz sobre Miami.
1: Estaban perdiendo ese partido 2-0. Internacionalmente ganaron la Liga de Campeones de CONCACAF en el 2020. Fueron subcampeones de la Libertadores en el 2015 y subcampeones en el Mundial de Clubes en el 2020. Tarjeta amarilla en Tigres y ahora le indicamos quién es. Entonces viene tiro libre para New York City después de la tarjeta amarilla. Viene tiro libre para New York City. Entonces Gorriarán recibe la tarjeta amarilla en el minuto 49. Balón para Morales, este para Santi, hace un túnel. Santi ahora entre dos, quiere mandar un centro, tiene la ayuda de Wolf, pero la pelea con Pizarro y el balón sale. Vámonos, Pizarro y bueno, y Santi, ya todo tranquilo. Vino Tavon Gray para tratar de tranquilizar las cosas y al final de cuentas se dieron un pequeño abrazo. Dos fuertes competidores, Pizarro y Rodríguez. Y le estaba diciendo Pizarro, ¿qué te pasa? ¿Qué te pasa? Viene un saque de banda para Tigres en la media cancha neoyorquina, centro al área. La recibe Córdoba fuera del área. Córdoba tiene que retroceder bajo la buena presión de Hannes Wolf. Y Wolf lo hace retroceder más y más. Retrocedió unos 10 metros. Se apoya en Pizarro. Y este otra vez para Córdoba. Pero Wolf esta vez le quita el balón y toca atrás. La afición de Tigres con el grito de Tigres. Mientras que la afición de New York City ahorita callada. Algunos abuchean. Mientras tanto Tigres gana el balón. Centro de Carioca, remate de cabeza de Ibáñez, se va a un lado. Y seguimos 1-1 aquí en el minuto 51. A ver si responde la porra de Nueva York después de los gritos de la afición de Tigres. Le mandamos un saludo, por cierto, a la buena gente de Tigres en New York City, que es una muy buena y grande afición de Tigres aquí en la ciudad de Nueva York. Nos pueden seguir en Twitter, así Tigres en NYC. Fui a conocer al líder del grupo. Y eso fue anoche. Ahí con el buen Aarón. Mientras tanto, un balón filtrado. Tavon Grayley llega. Centro atrás a Wolf. El tiro. Y le pegó a Guido Pizarro, que estaba muy bien posicionado ahí en el área chica. Qué buen pase de Tavon Grayley. ¿Cómo ha mejorado en esa área?
0: Sí, y de a poco se anima, se atreve un poco más New York City. Penetra, busca, molesta en el área de Tigres. Todavía no hay movimientos de cambio. Ahora no, pensé que venía
1: no.
0: Gignac para aquí, pero no. Está haciendo carreritas en una de las esquinas del terreno de juego.
1: Aquí viene el centro al área, quedó corto y Ibáñez pudo despejar. Llega Tavon Gray, necesita apoyarse atrás después de que Gorriarán lo estaba persiguiendo. Aarón Flores es el líder del Tigres en New York City. Hemos estado platicando ya desde cuando la primera vez que vino Tigres acá, y anoche lo conocí por primera vez. Para los partidos de Tigres en la ciudad de Nueva York, se ven en el restaurante The Playwright en la calle 35, entre Quinta y Sexta Avenida. Entonces, para todos los aficionados de Tigres que no sabían de eso, pueden caer ahí en cualquier partido de Tigres y ahí tienen los juegos de Tigres en la pantalla. Mientras tanto, falta de Tigres sobre Maxi Morales. Viene el tiro libre, Maxi se lo va a dejar a Martins. Y Martins va a tocar atrás, a donde está Sanz, ahora Tanasievich. Adelante para Keaton Parks, hace un buen quiebre. Se llevó a Carioca. Ahora el balón lo terminan perdiendo y lo ganó Córdoba. Pase aquí para Carioca y luego viene el balón para el otro lado. Y viene Herrera y no le pudo pegar bien. Ahora Herrera fuera del área, tiene que abrirse para el lado derecho. Aquino se lleva a McFarland, viene el centro que despeja la defensa. Peligro en el área neoyorquino y es un saque de banda para Tigres.
0: Sigue soltando New York City momentos claves, las marcas, y eso genera bastante peligro, bastante riesgo.
1: Aquí viene el centro que corta la defensa. Maxi cayéndose despeja. Wolf la persigue, pero la gana Tigres. Y el balón atrás a donde está Pizarro. Ahora se la devuelven a Pizarro y este va con Nahuel Guzmán. Tigres buscando avanzar por el lado izquierdo. Lo hace con Gorriarán. El balón adentro y luego se resbala. En el momento menos oportuno, Francisco Córdoba, cuando tenía un tiro mano a mano con Matt Fries. Y bueno, lo traicionaron los tacos. Si no estoy hablando los de birria tampoco.
0: Sí, un error bastante considerable de Córdoba, pero fortuna para New York City. No pudo rematar francamente y el disparo se fue blandito y lejos de la portería de Fries.
1: Herrera, por cierto, en la temporada de apertura de la Liga MX, 4 partidos, 1 gol. Jugador de 23 años de edad, mexicano él. Y aquí viene McFarland. McFarland adelante el balón, cruza la media cancha. Ahora encara hacia el área, manda el centro, Martínez, la baja, tira. A un lado de la cabaña de Nahuel Guzmán. Seguimos 1-1 aquí en Red Bull Arena.
0: No se fue muy lejos de esa pelota, no tuvo la dirección suficiente ese balón para llegar a gol, pero no estuvo mal.
1: Otra vez aquí la gente que organiza The Leagues Cup pone música en el sonido local por si la porra de New York City quería gritar algo que no deberían gritar. Mientras tanto, Maxi Morales gana y luego pierde el balón. El toque afuera es Angulo. Adelante para Córdoba. Le sale Tavon Gray. Toca hacia adentro. Y ahora el balón para Gorriarán, que no la puede controlar. Y el balón sale para saque de banda para New York City. Gorriarán ahora se lleva el balón y lo deja para el cuarto árbitro, que se le entrega a Tavon Gray para que pueda ejecutar el saque de banda. Aquí está New York City buscando salir con Tanasiewicz hacia Keaton Parks. Este más adelante para Santi Rodríguez, que se tropezó y luego le quitaron el balón de atrás. Y aquí viene Tigres. Tigres con la oportunidad. El balón hacia el costado. Gorriarán tira. El balón tapado. Herrera llega. Toca atrás, donde la tiene Córdoba. Córdoba ahora buscando ayuda y tiene por ahí a Aquino. Toca hacia el costado, Gorriarán, falta en contra de New York City. Tiro libre y tarjeta amarilla que se lleva Christian McFarland. Tigres trae a 2 jugadores de cambio. Diego Lainez es uno.
0: Y Gignac es el otro.
1: Entonces van a venir 2 cambios más de los 3 que le quedan a Tigres. Panovich dando las instrucciones. Tarjeta amarilla, como dijimos, para McFarland.
0: No es Gignac, es el número 11. No es Gignac.
1: Ah, perdón.
0: Yo también había pensado que era Gignac, pero no.
1: Es Bruneta. Bruneta el que viene, perdón. Viene el tiro libre para Tigres. Viene el centro al área y sin ningún problema para Matt Fries. Juan Bruneta, 27 años de edad, jugador argentino. Todavía buscando su primer gol en la Liga MX en 4 partidos.
0: Pero sí anotó en el League Cup.
1: Sí. Jugó 70 minutos en el partido contra Pachuca. Anotó gol contra Inter Miami en la victoria de 2-1. Ahora New York City buscando avanzar por el lado derecho. Tavon Gray, que ha tenido un partido fuerte. Toca hacia Maxi Morales. Morales adelante para Wolf. Por ese lado derecho, Wolf tiene que apoyarse atrás en Gray. Y Gray, bajo bastante presión, tiene que echar el balón atrás a Martínez. Este se apoya más atrás en Matt Fries. Fries hoy vestido todo de negro, vivos en blanco. Y aquí el balón para Sainz. Sainz adelante para Wolf. Wolf la controla antes de salir. El balón rebotó en Morales. Martínez se la deja a Maxi. Y ahora Keaton Park.

0: Entra Lainez. Entonces sale Vigón y entra Bruneta. A ver dónde los acomodan. Lainez se va hasta el lado derecho. Vigón detrás de Ibáñez. New York City todavía sin hacer cambios. Y ya estamos en el minuto 61. Balón tocado para Sands, que la eleva. Martínez hizo un banquito y hay una falta de parte del jugador neoyorquino que se la cometió a Angulo. El ganador de este partido, si no se gana en 90 minutos, directo a penaltis, jugará contra el Crew o Inter Miami. Todavía ese partido sigue 3-2, pero faltan unos 20 segundos nada más. Ya en tiempo de compensación está a punto de ganar el Crew. Entonces, el ganador de este partido va a viajar a Columbus y así se termina el juego. Aquí viene Tigres por el lado izquierdo. Herrera se la quitó a Tevan Gray. Va a ser un tiro de esquina. Buena batalla entre Herrera y Gray. Tiro de esquina desde el lado izquierdo en relación al ataque de Tigres. Viene el centro al área. Remate de cabeza al palo. Tigres tenía el 2-1. Pero el balón pegó en el poste. Fue Herrera el que remató. Aquí Tigres otra vez. Pizarro tira tapado por Gray. Se salva la valla de New York City. Herrera remató a placer. A placer remató.
1: Sí, está jugando un poquito con fuego New York City ahora. También es lógico, ¿no? Hablábamos de que a medida que pasan los minutos, la intensidad de Tigres iba a aumentar. Y es lo que está ocurriendo.
0: Entonces, ¿cómo se dice? A rey muerto, rey puesto. Inter Miami acaba de ser eliminado de League's Cup por el Columbus Crew, 3-2. Entonces el ganador de este partido va a Columbus. Aquí está New York City avanzando con Maxi Morales. Cambia el juego para Santi Rodríguez. Recibe bien Tevan Gray. Hecho una buena carrera, pero deciden ir al centro. Despeja la defensa. Y ahora Martins la está corriendo junto con Ibáñez. Y Ibáñez la echa fuera. Saque de banda New York City. Minuto 65. 1-1 aquí en Red Bull Arena. New York City lleva 2 victorias por penaltis y una derrota aquí en League's Cup. Aquí el balón para Sands. Tocando adelante Maxi. La quiso dejar para Wolf. Wolf comete falta. Y ahora rápidamente quiso cobrar Tigres. La termina ganando Santi. Santi toca para Morales. ¡Santi! ¡Gol! ¡De New York City! ¡Es Santi Rodríguez! Toda la banca se vacía y va a celebrar con él detrás del arco de Nahuel Guzmán. New York City está arriba 2-1.
1: Y hasta ahora es un planteo quirúrgico de New York City. Forzando el error, buscando las grietas en Tigres, en el fondo de Tigres. Nahuel Guzmán está furioso, protestando contra su defensa y también contra los árbitros del partido. Santi Rodríguez, ahora Maxi Morales antes, logra marcar diferencias y ponen por ahora a New York City arriba en esta serie de octavos de final ante nada más y nada menos que Tigres.
0: Y bueno, lo que van a revisar el VAR es que cuando Rafael Carioca estaba a punto de...

0: hacer el tiro libre. Maxi Morales vino de atrás y afectó ese tiro libre. El árbitro no había pitado para darle los 11 pasos que necesitaba para el tiro libre. Y ahora la cuestión es que si es interferencia o no. Y eso es lo que va a revisar el VAR. Por ahora el árbitro, Keylor Herrera, está en el centro de la cancha nada más. Y arranca y el gol es bueno. 2-1 New York City. Veljko Paunović nada contento.
1: Minuto 67, todavía queda mucho partido.
0: Sí, señor. Quinto gol en League Cup para Santi. Llevaba 4 en los 2 torneos. Y ahora Nick Cushing levantado y Maxi Morales va y afecta otra jugada. Ibáñez la termina levantando fuera. Y es un saque de meta de New York City. Y la porra de Nueva York, los peruchos, third rail. Y los templados festejando detrás del arco de Matt Freese. Le están diciendo a Freese que se apure y le van a dar tarjeta amarilla si no lo hace. Y ya le dijimos que Keylor Herrera no juega con las tarjetas amarillas, las usa bastante. Casi 10 por partido. Aquí está Tigres, otra vez con Herrera con el balón. Tocando adelante para Ibáñez. Ibáñez se quiere ir al lado izquierdo, le quita el balón a Kevin Gray, saque de banda para Tigres. ¡Qué partido! Viene el saque de banda para Tigres. El balón que había centrado Lainez en el saque de banda despeja New York City. Y la gana Maxi Morales, que este despeja largo para Martínez. Martínez la trata de ganar y ahora lo hace, pero el balón sale para saque de banda. Bien cubierto por parte de Pereira, que entró por Diego Reyes, que se lesionó en la primera mitad. Saque de banda de Tigres. Esta ocasión viene Angulo para hacer el saque. Angulo despeja hacia la media cancha. Gray agarrando ahí a Lainez. Y ahora hay una falta de New York City. Y Gorriarán se queda tendido. Ahora se viene a levantar. Carioca tiene el balón en la raya de la media cancha, costado izquierdo. Ahora se la deja Guido Pizarro y aquí viene el primer cambio para New York City. Y va a ser Hack para la escuadra celeste. Entonces Justin Hack, que ha sido fundamental últimamente con este equipo de New York City, teniendo otra oportunidad, otro rompimiento rápido del equipo neoyorquino. La gana Martínez en el área, toca atrás a donde está Maxi Morales, busca dónde centrar. Morales trató de hacer una jugada individual y la ganó Tigres. Y ahora hay una falta de New York City. Tiro libre para Tigres, que lo ejecutan rápido. Diego Lainez para Aquino en el lado derecho. Otra vez Lainez, la saca McFarland.
1: Hasta ahora impecable el planteo de New York City, muy pocas fallas y una mentalidad ganadora y dominante, que eso es muy bueno de ver.
0: Aquí está un balón para Herrera, corredor del área. Tavon Gray lo está marcando. Gray contra Herrera, no lo deja voltearse y Gray le quita el balón. Qué gran jugada de Gray, vaya aplauso que se lleva de la porra neoyorquina. Saque de banda Tigres. Le dan la vuelta Bruneta. Y ahora Lainez por el lado derecho, mano a mano con McFarland. Ahora sale Santi. Su pase es equivocado hoy. Luego pase equivocado de Morales. Y otra vez viene el balón para Lainez. Ahora con Angulo. Tocando con Bruneta. Y tiene que ir hasta atrás a donde está Joaquín Pereira. Otra vez Tigres, balón al área, corta Atanasievich de cabeza, Tigres retiene, viene un centro al área, remate de Herrera, bien cubierto por Tavon Gray, no le pudo poner potencia y Matt Free se queda con el esférico.
1: Piden la camilla, Atanasievich. Atanasievich no quedó bien.
0: Probablemente es el jugador que va a salir para que lo reemplace Justin Hack. Y yo creo que a esta altura Justin Hack es mejor defensa que Atanasievich.
1: Sí, sí, de eso no tengo duda.
0: Y es el cambio. Justin Hack con el número 80. El orgullo de Environmental Studies High School en Manhattan. El orgullo de Brooklyn, donde nació, en el condado que por sí solo es la cuarta ciudad más grande de todos Estados Unidos. Y ahí viene Justin Hack.
1: Directo a ubicarse en la posición que deja libre Atanasievich. Atanasievich volviendo a hablar con suplentes, caminando lentamente. Tiene algún problema para caminar, pero no parece nada demasiado, demasiado grave.
0: Fue un bastante decente partido para Strahinja Atanasievich, jugador de 27 años que viene de Serbia y ha jugado en 12 partidos esta temporada en Major League Soccer. Vino del Spartak Subotica para New York City. Ahora sí viene Gignac. Y es cambio de defensa por delantero. Gignac viene y sale Aquino. Entonces Tigres cambia probablemente a tres atrás. Y aquí está el aplauso del público para el francés de 38 años de edad, que ha tenido una absolutamente magnífica carrera en México.
1: Bueno, van a ser 20 minutos para sufrir. Gignac clavado entre los dos centrales de New York City. Probablemente esos dos centrales se conviertan en tres. Está Gray sumándose como uno más. Va a ser interesante ver cómo protegen al arco de New York City ante un artista del gol como es Gignac.
0: Gignac, 338 goles en 703 partidos para Tigres. Tuvo 21 en 42 partidos el año pasado. Jugador que también estuvo y bien representó a la selección de Francia. Aquí Santi Rodríguez se mete, toca para Martínez al costado. Salió bien Pizarro para romper, pero el balón le llegó a Sands. Ahora Tavon Gray tocando para New York City. El balón para Rodríguez. Ahora Sands a la izquierda a Hack. Y más a la izquierda en donde está McFarland. Juega entre dos con Maxi Morales, que quería enviar el centro. Ahora encuentra a Parks. Morales abre. Viene el centro, McFarland lo terminó techando. Y aquí Morales controla el balón por el lado derecho. Viene el centro, balón desviado. Martínez la va a dejar, Santi. No, se equivocaron entre los dos. Y aquí viene Tigres. Saliendo Bruneta. Tavon Gray, qué recuperación de parte de Tavon Gray. Y aquí está Lainez. Balón profundo. Corta Justin Hack para New York City. Saque de banda para Tigres, minuto 75. Y la porra de Tigres empezando a animar a los suyos.
1: Metiendo presión también, obviamente.
0: Sí. Aquí está otra vez Lainez. Tocando el balón al centro para Gorriarán. Abre por el costado izquierdo donde está Angulo. Angulo para Gignac. Gignac se mete mano a mano con Tavon Gray. Vino un centro del lado izquierdo y había un fuera de lugar de parte de Tigres por parte de Diego Lainez.
1: Cae Santi Rodríguez. se toma la cara el número 10 de New York City.
0: Y por cierto, los cambios de hoy les llegan por cortesía de Celsius, la bebida energética Celsius Live Fit. 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
1: Se queja de un golpe, Santi.
0: Aunque creo que él fue a chocar con Osiel Herrera.
1: Sí.
0: Y ahora le están diciendo a Santi que tiene que salir del campo. Tiene que tener cuidado, Santi. No vinieron las asistencias. Entonces no entiendo por qué. Pero ahora Morales viene a hablar con Herrera, que es el árbitro. Y ahora lo van a dejar quedarse en la cancha. Viene el tiro libre para New York City. Minuto 77, 2-1 Celestes. De quedar así el marcador, viajan a Columbus. Falta de Rodríguez. Entonces iríamos al Lower Dockham Field. Viajaríamos el viernes para el partido del sábado. No sabemos la hora exacta todavía. Y si no es New York City, va a ser Tigres que viaje ahí. Pero sin duda, ahí va a ser el próximo juego. Aquí está Tigres ganando el balón. Lines por el costado izquierdo. Quiere hacer una jugada individual contra Tavon Gray. Lines lo quiere llevar línea de fondo. Viene el centro al área. Y el remate de Guignac se va por encima de la cabaña.
1: Primer intento de Gignac. La potencia del francés es muy notable. Gana de arriba casi siempre. Pero hasta ahora, y solo hasta ahora, es bien controlado por la defensa de New York City.
0: Viene el saque de meta por parte de New York City. Matt Freeze va para Martins y ahora por el lado derecho a Tavon Gray, centro de la cancha. El balón le llega a Martínez. A ver si New York City tiene algo por el lado izquierdo. La deja correr Rodríguez para McFarlane. Ahora Rodríguez por el corredor del área. Corta hacia el centro. Viene para Maxi. Maxi dentro del área. Toca, se la devuelve Wolf. Viene el centro, disparo y va por afuera. Y es un saque de meta para Tigres. Bien armada la jugada. Había peligro, pero Maxi no la pudo volver a centrar. Toca en corto para Guido Pizarro. Nahuel Guzmán. Y ahora por el costado izquierdo, Aquino. Perdón, no, Angulo, perdón. Y aquí la pelea Hack contra Gorriarán. Hack se estaba resbalando. Y ahora hace lo prudente y nada más despeja fuera para un saque de banda. A veces hay que jugar sencillo así. El balón para Carioca. Viene balón al centro. Remate de cabeza de muy larga distancia de parte de Gignac. Y sale para otro saque de meta de New York City. Minuto 80 aquí en Red Bull Arena. Y el marcador está 2-1 a favor de New York City. 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Y ahora Tavon Gray se resiente. Y está tirado boca abajo. Y no vimos lo que pasó con Tavon. Sonríe un poco.
1: Nahuel Guzmán viene a hablar con el banco de suplentes de New York City.
0: Y le tuvo algo que decir Straín Atanasievich, que se ha puesto como policía del equipo. Si recuerdan bien la serie contra Toronto.
1: Sí.
0: Y ahora Nahuel Guzmán quiere apurar. Mira a Guzmán agarrando. Estaba ayudando a la gente que quiere sacar a Tavon Gray de la cancha.
1: Las camisas.
0: La
1: sí.
0: Camilla, sí. Y la estaba agarrando para tratar de correr. A ver qué pasó con Gray. Recibió un empujón por atrás de Lines. Por la espalda. Y me imagino se va a hacer viral Nahuel Guzmán tratando de ayudar a que la camilla suba. Tavon Gray le está haciendo cuento al cuento. No había nada fuerte del empujón de parte de Lainez. Entonces Gray ahora se levanta. Y me imagino que van a dar bastante tiempo de compensación. New York City va a hacer cambios. Julián Fernández está a punto de entrar y también creo que va a crear. Gray va a tener la tarjeta amarilla. Creo que es a Tavon Gray por hacer tiempo al tiempo. Y sale caminando lentamente. Pero hicieron perder 2-3 minutos,
1: sí,
0: sin lugar a
1: dudas.
0: Ahora la cuestión es cuánto tiempo de compensación va a dar Herrera. Ya estamos en el minuto 82. Gray sigue fuera y lo siguen atendiendo. Y es en la espalda. Y él ha tenido problemas de espalda. Digo, de repente no se está haciendo de loco. Entonces, conducta antideportiva.
1: Amarilla para Santi.
0: Y Santi Rodríguez se gana una amarilla. Ya está empezando a sacar amarillas para todo Herrera, pero es lo que hace. Y New York City tiene que estar advertido. Santi Rodríguez tratando de levantar a Gorriarán después de que le cometió falta. Un codazo al vientre. Gray ya quiere entrar y el cuarto árbitro no lo deja entrar. O realmente el árbitro principal, que es Herrera, todavía sigue parado ahí junto al cuarto árbitro. Sainz se equivoca, el pase de New York City jugando con 10. No estaba nada contento Keylor Herrera con Tavon Gray por hacer tiempo. Ahora entra y entra caminando lentamente. Balón filtrado, bien cubierto por parte de Justin Hack. Y sale para otro saque de meta para New York City.
1: Bueno, es aguantar. Son 84 minutos de juego más lo que agreguen. Probablemente 10 minutos, más de 10 minutos de juego todavía.
0: Aquí Gray. Balón adelante para Wolf. Wolf toca atrás, Martins adelante para Maxi Morales. Morales quiere hacer una jugada individual y la pierde con Carioca. Balón atrás a Guido Pizarro, que se la tocó Angulo. Y Pizarro ahora acercándose hacia la media cancha envía un balón largo buscando a Herrera. Cortó Tavon Gray. Llega Tigres con una oportunidad y luego el tiro desviado de Bruneta buscando su segundo gol en este certamen. Seguimos 2-1 New York City. Minuto 85 aquí en Red Bull Arena.
1: Más música.
0: Sí, señor. Cambios para New York City. Sale Martínez y entra Munsef Bakrar. Y Maxi Morales también va a salir. Y lo va a reemplazar Fernández. Entonces, Santi Rodríguez se va al centro de la cancha. Wolf al lado izquierdo. Viene Fernández al lado derecho. Y Bakrar será el nuevo 9. Con el 9 en la espalda. Viene el saque de meta de Memphis. Balonazo largo. Keaton Park se cabeza, el balón lo termina techando. Va por él Bakrar, se la gana Pizarro. Aquí Fernández marcado por Pizarro. Línea de fondo, se lo quiere llevar. Ahora recorta, toca atrás Santi, el tiro. Y le terminó pegando a Pereira. Y el balón sale para saque de banda. Buena intervención en un principio de parte de Bakrar y Fernández. Tavon Gray buscando perder un poquito de tiempo en el saque. Lo hace para para Rodríguez, este para Fernández, y ahora el balón retrocede para Keaton Parks, levanta la mirada, viene para McFarland, hace el quiebre. Oh, McFarland luego terminó perdiendo el balón, tenía una gran oportunidad y ahora Tigres contraataca con 3, New York City defiende con 4, centro al área demasiado largo, Tigres va por él. La tiene Bruneta, centro de Bruneta, corta Martins. Y ahora se tira un clavadote enorme. Diego Lainez enfrente de Tavon Gray. Y James Sands viene y dice, levántate, levántate. Y ahora Pizarro, enojado. Y están dando manotazos.
1: Están perdiendo un poco los nervios los jugadores de Tigres.
0: No le hizo absolutamente nada a Tavon Gray. Se tiró un clavadazo que merece una tarjeta amarilla. Lo tocó por arriba a la altura del hombro. No hubiera derrubado a una mosca. Y la porra de New York City ahora gritando y gritando. Viene el saque de meta para New York City. Lo hace Matt Freeze, hace la media cancha. Minuto 88 aquí en Red Bull Arena. 2-1 New York City. Oh, qué buena jugada de Fernández con el túnel. Fernández se lleva a Lainez. Falta de Lainez. No, dice el árbitro. Parecía falta. Ahora Carioca toca para Gorriarán. Viene un balón largo para Tigres. La corre McFarland. Y Tigres la termina ganando. Y luego Justin Hack dice, tranquilo, aquí estoy yo. Toca para Wolf, que se ha cambiado al lado izquierdo. Y ahora Keaton Parks, que ha tenido un partido sólido. Parks con un pase largo para Wolf, cruzando la media cancha. Tiene a Bacrar. Bacrar es fuerísima de lugar. Esto no va a contar. Bacrar se mete al área. Viene el centro. Y el balón a un costado, pero estaba en súper fuera de lugar Bacrar. No hay por qué gastarse la voz en una jugada así.
1: No. 88 minutos ya.
0: Minuto 89 ya. Entonces, yo imagino, de 6 a 10 minutos, Lainez recibe falta de Tavon Gray, que le puso una mano en la cara cuando Lainez trató de hacerle un túnel. Ahora hacen una jugada rápida para Gignac. Gignac se quiere meter al costado. Le sale Tavon Gray. Y ahora su balón cortado por Fernández. Toca para Santi Rodríguez. Rodríguez para Fernández. Regresó muy bien para cortar Tigres. Y ahora sale Gorriarán, que ha tenido un partido sólido para los felinos. Aquí Gignac para Gorriarán. Este toca al costado en donde está Carioca, y este más atrás, el apoyo que viene de atrás de Pereira. Corte hacia el centro de Uciel Herrera, y la porra de New York con el Come on New York típico a esta altura del partido, especialmente cuando la escuadra celeste está ganando. Lainez tocando para Gorriarán, falta que comete Moses Bacrar. Tocan rápido para Carioca, este al costado, Pereira hace un quiebre, manda el tiro y Matt Freeze está ahí para enviarlo a tiro de esquina. Minuto 90, quedan 30 para que se cumplan y veremos cuánto tiempo de compensación. La afición de Tigres grita en el tiro de esquina que viene del costado derecho. Dando instrucciones Robert Tugian. Centro al área, corta la defensa de New York City. Vuelve a rebobinar el balón Angulo al lado derecho. Se la quitan a Bruneta, saque de banda para Tigres. Ya hemos cumplido los 90 minutos, no he visto el cuarto árbitro, ahora viene para indicar que son 8 minutos de compensación. Se me hace justo. Se me hace justo. 8 minutos. Lainez da la vuelta. Marcado por Fernández. Fernández no quiere dejar pasar a Lainez. Le da un manotazo Lainez. mucha frustración y New York City utilizando esa frustración en contra. Viene un centro cortado por la defensa de Nueva York y a ver si aquí Wolf en el contragolpe. Uno, dos contra tres. Wolf, falta de Tigres. Tiro libre para New York City.
1: Se acerca Santi, se acerca Julián Fernández. Wolf se queda en el lugar porque también le puede pegar desde ahí el número 11, el número 17, perdón. Repliega líneas Tigres, aunque siempre tiene que estar atento al contragolpe el equipo mexicano.
0: Se quedan dos jugadores arriba para Tigres. Ibáñez es uno y Gignac es el otro. A ver cómo la quiere jugar New York City. No hay ni barrera para Tigres. Son unos 12 metros fuera del área. Tocan en corto para Santi. Santi buscando aquí perder un poco de tiempo. Y aquí viene Hannes Wolf. Wolf hace un par de quiebres. Da el balón para Fernández. Se lo regresa Wolf y aquí Santi. Otra vez Fernández, fuera del área. ¡Oh! La puso bien para aquí, para Wolf. Se mete al área, viene el centro para Bacrar. Cortó la defensa. New York City estuvo cerca y ahora Tigres busca salir con Herrera. Herrera entre dos, le quitan el balón. Bien elegante para ayudar aquí. Justin Hack toca para Fernández. El mejor partido de New York City en mucho tiempo. 90 minutos completos de este equipo.
1: Y ante qué rival, ¿no? El rival es lo que hace más importante, que hace dar más peso a este partido.
0: Despeja Nahuel, la trató de dominar y la puso muy mal. Buena presión, oh, y ahora se quedó dormido Wolf. Y aquí viene Tigres. Mal pase, la gana McFarland. Toca para Parks. Parks hace un quiebre, encuentra en espacio a James Sands cerca de la media cancha. Se apoya atrás en Martins. Este abre para Tavon Gray. Viene un balón largo para Fernández, corredor del área, al lado derecho, bien cortado por Angulo, que usó muy bien su cuerpo y es un saque de meta para Tigres. Casi 3 minutos de los 8 han transcurrido. Seguimos 2-1 a favor de New York City. Balón para Bruneta en el costado izquierdo, llega Fernández para marcar. Toca atrás para Carioca, otra vez Bruneta, costado izquierdo. Bruneta en carrera, ahora quiere lanzar a Lainez por ese costado izquierdo. Viene el centro de Lainez, corta Keaton Parks y la echa afuera para tiro de esquina de Tigres.
1: El tiempo no vuela precisamente, los segundos y los minutos corren lentos. Resiste New York City.
0: Estamos en el minuto 94 del lado izquierdo. Viene el centro de parte de Tigres. Y va al área, corta Keaton Parks. El balón le pegó en la espalda a Sands y ahora Parks despeja. Presión del público de Tigres buscando un penalti, pero al parecer no hay nada. Guzmán está cerca de la media cancha y Nahuel manda un balón al lado derecho buscando a Herrera. Llegó McFarland para tratar de cortar, lo hizo. Y Keaton Parks despeja por el lado izquierdo. Y New York City avanza 2 contra 2. Está fuera de su portería. Wolf no quiso tirar. Ahí hizo el quiebre. Toca para Santi. Santi quiebra, tira. Arriba del arco.
1: Por poco otra vez. Controla, velocidad, intenta colocar la pelota. Se le fue por poquito al uruguayo.
0: Wolf tenía que haber tirado de 40 metros, sí, estaba fuera del área, estaba totalmente vacía la portería.
1: Inmediatamente tendría que haber disparado, sí. Y no es la primera vez que duda Wolf cuando tiene remate.
0: Y ha sido uno de los mejores jugadores de New York City en lo que va de esta temporada, Hannes Wolf. Aquí está Tigres, buscando avanzar una vez más. Herrera contra McFarland en el centro, corta Justin Hack. Wolf, 5 goles, 5 asistencias en 25 partidos para los celestes. Ya casi 5 minutos cumplidos. Despeja para New York City. Gray con la cabeza y bonita jugada de parte de Fernández para Bacrar, que hace el recorte, pero buena jugada otra vez de Jesús Angulo, que ha tenido un partidazo para los felinos. 5 minutos de los 8 ya se han cumplido. Guzmán se apoya en Carioca, que tiene espacio para salir. Ahora le sale al frente Bacrar. Toca para Gorriarán. Este más atrás para Angulo, que que estaba ya más hacia el centro, Angulo, como último hombre. Aquí viene un balón largo que gana aquí. Tavon Gray empujó un poquito por la espalda a Gignac y Gignac se fue contra el árbitro. Mucha frustración de Tigres. Balón filtrado, bonito para Fernández. Este se mete al área, tiene a Bacrar ahí, pero robado bien por la defensa de Tigres. Y aquí está Tigres buscando avanzar una vez más con Nico Ibáñez. Bacrar le sale al paso y Bacrar le comete falta. Tiro libre para Tigres. 6 de los 8 se han cumplido. Va a entrar Burke Risa para New York City. Si es que hay tiempo para el cambio. Tigres con el balón. Ibáñez para Carioca. Carioca con el esférico. 20 metros fuera del área. Bacrar va a presionar. Carioca no de dónde. Abre por el lado derecho. Por ahí está un centro de Gignac. De primera intención le pegó. Freeze estaba ahí. Y ahora recostado en el área chica. Tigres anotó 2 goles en tiempo de compensación el año pasado, en el 6º minuto de compensación. Ya estamos en el 7º. Queda 1:10. Aquí tiempo de compensación. Le están diciendo que se apure Freeze, que está tratando de matar todo el tiempo posible y ahora despeja de aire. Se la regresa Pereira de cabeza. La gana Herrera por el lado derecho. Y aquí Tigres cambia el juego, balón hacia el área. Viene un remate débil y Freeze la agarra, se tira y la tiene con Martins enfrente de él. Quedan 40 segundos. Freeze tiene el balón, camina hacia la media luna y ahora pone el balón en el piso y despeja 3/4 de cancha buscando a Bacrar, que la ganó de cabeza para Fernández. Tiene atrás a Rodríguez. Viene Lainez a traición. Rodríguez hace un quiebre. Tigres vuelve a ganar el balón. Quedan 15 segundos. Lainez con el esférico cerca de la media cancha. Tiene que tocar atrás. ¿Cómo pelea Fernández por el balón? Pero la tiene Gorriarán. Centro de la cancha. Una última intentona. Tapó bien para New York City. Santi Rodríguez, el balón sale, se cumplen los 8 minutos y se acabó. Se acabó New York City con una de sus más grandes victorias. 2-1 le ganó a Tigres cuando todo mundo creía que era improbable. El equipo celeste avanza y el sábado se mide con el Columbus Crew en Lower Dock Field.
1: Probablemente esta sea la segunda victoria más importante en la historia de la franquicia. La primera obviamente es la del título MLS Cup 2021. Y esta, aunque no representa ningún título todavía, el rival, el peso del rival, los jugadores que tiene el rival, todo lo que se habló en la previa, donde sinceramente parecía que no podía salir New York City de aquí con una victoria, se queda con los 3 puntos y creo que es un momento que va a quedar en la historia de la franquicia. Pase lo que pase luego en esta League Cup, este partido es parte del acervo histórico de New York City.
0: Mientras tanto, hay quejas. Estamos tratando de ver con quién. Mick DeCoscher está sacando a sus jugadores porque los jugadores de Tigres no se arremetieron. ¿Contra quién?
1: Fueron primero contra los árbitros y luego fueron contra algún jugador de New York City.
0: Están Herrera, están buscando ahí a Martins. Y lo están agarrando por atrás. Creo que es Burke Risa. Y Martín lo está defendiendo. Y todavía Tigres, muy, muy frustrado. No hay Risa. Puede ser Edenich. Creo que es Edenich con el que estaban muy molestos. No sé qué habrá dicho. Mientras tanto, los jugadores de Tigres ahora empiezan a salir. Rio Hope Gund sale para pedirle tranquilidad. Matt Freeze también está ahí para tratar de pedirle a la gente de Tigres que se tranquilicen. Ahora le da la mano a dos de los asistentes. ¡Qué partido de New York City! Y ahora New York City se está reuniendo en el centro de la cancha. No, no, no era Illich. Quizás era uno de los entrenadores de New York City.
1: Puede ser, sí.
0: Porque Illich está ahí vestido de azul. Es uno de los técnicos asistentes de New York City. Y Martins lo está abrazando, no lo deja solo. Tigres ahora se retira al vestidor. Su torneo se ha terminado. El año pasado llegaron a la primera vuelta y ahí perdieron con Monterrey. Este año los expulsa New York City y New York City toma algo de venganza después de que Tigres los había expulsado del torneo de la Liga de Campeones de CONCACAF hace 4 años. New York City va a donde está su porra para aplaudir a la porra de New York City en lo que fue una de las grandes victorias. Yo te diría probablemente, digo, es que ganaron la Copa, que ganaron la Liga en el 2021,
1: sí.
0: Ganaron la Copa de Campeones contra el Atlas,
1: Campeones Cup.
0: Campeones Cup. Tiene los partidos de postemporada y creo que esto está a ese nivel, sin lugar a duda. La victoria sobre New England, la victoria sobre Filadelfia, pero creo que este está un poco más alto debido a la calidad del rival. Campeones, que esos dos.
1: Campeones Cup es una mezcla de amistoso y partido oficial. Esto es por los puntos. Tigres vino con sus mejores jugadores. Se estaba jugando la vida aquí Tigres. Yo creo que este partido, el de esta noche, tiene mucho, mucho peso. Muy sí. Bien planteado por Nick Cushing, bien ejecutado por los jugadores, casi sin errores durante 90 minutos. Es muy importante lo que pasó esta noche aquí en Red Bull Arena.
0: Sin duda, sin duda. Para un equipo que hace rato que no ganaba, un equipo que había avanzado en este torneo a base de 2 victorias por penaltis y luego una derrota. Entonces, New York City, como dijimos, hace rato que no ganaban un partido y ahora ganan acá y ahora se están tomando la foto en frente de la porra de New York City, en lo que obviamente representa, como dijo Ariel, uno de los partidos más importantes. New York City no había ganado desde el 3 de julio en 90 minutos. En una victoria de 2-0 contra Montreal. Perdieron 2-1 contra Austin. Empataron 0-0 con Chicago. 2-2 con Atlanta. 1-1 con Orlando. 0-0 con Querétaro. Perdieron 4-2 con Cincinnati. Empataron a 1 con New England, que ganaron en penaltis. De la misma manera que le ganaron también a Querétaro. Y aquí ganan 2-1 en octavos de final contra Tigres. Uno de los mejores equipos que ha enfrentado en toda su historia.
1: Seguro, y contra el que perdió ya en 2 ocasiones previas. O sea que es un poco quitarse una espina. Más allá de las espinas que se quite hoy y del buen partido de hoy, reitero, es uno de las potencias de la región. Este resultado no se va a dar todos los días, ni se va a dar cada vez que New York City juegue ante Tigres. Es un resultado para atesorar, es un resultado para guardar y contar en los libros de historia de New York City. En algún punto, es un resultado muy grande, un partido bien jugado, un partido que te abre la puerta para jugar un partido todavía más relevante contra el vigente campeón de MLS el sábado próximo, visitando a Columbus Crew, en casa de Columbus Crew. Otro partido tremendo, pero bueno, todavía tenemos días para esperar todo eso, analizar qué puede pasar en ese partido y obviamente disfrutar el sábado ese encuentro entre Columbus Crew y New York City.
0: En cuanto a las estadísticas, 19-11 los tiros a favor de Tigres, pero los dos solamente tuvieron 5 sobre meta. Faltas cometidas, 14 por Nueva York, 9 por Tigres. Fuera de lugar, 3 de New York City, 1 de Tigres. Tiros de esquina, 4 de Tigres, 2 para los celestes. Tigres pegó uno en el poste en un remate de cabeza que podría haber puesto a Tigres arriba.
1: Sí.
0: 2-1. Y en cuanto a faltas, perdón, en cuanto a tarjetas, 4 amarillas para New York City, 1 para Tigres. No hubo tarjetas rojas en este juego. Una gran victoria para New York City. No creo que necesiten avión para ir a Columbus.
1: No, claro. Y eleva el ánimo y eleva también la confianza del equipo. Un equipo que, como decía Roberto, hacía tiempo que no obtenía una victoria. Esta victoria vale por varias otras de temporada regular. Obviamente en temporada regular todavía hay que hacer los deberes y asegurar la clasificación a playoffs. Pero este momento, esta noche, este rival eleva el momento actual de New York City. Y también acá ya algunas críticas, ¿no? Había gente que no estaba del todo conforme con cómo Cushing estaba manejando el equipo, las alineaciones. Sí. El planteo hoy fue inobjetable, inobjetable. Realmente fue muy bueno y creo que hasta podemos decir que Cushing ganó en el planteo al cuerpo técnico de Tigres. Y el equipo superó claramente a Tigres, que tal vez menospreció un poquito el partido. Se veía ganador antes de jugar el partido. Y luego el trámite de juego, los 90 minutos de partido, terminaron dando una versión diferente. New York City estuvo muy sólido, marcó los goles que tenía que marcar y resistió muy bien ante un equipo súper, súper peligroso como es Tigres.
0: Sin duda, la última vez que New York City vino de atrás para ganar en un déficit de un gol fue el 27 de abril de esta temporada contra Charlotte, un equipo que nunca habían vencido, y lo vuelven a hacer hoy contra Tigres, un equipo con el cual se enfrentaron en dos ocasiones y perdieron por 1-0 y 4-0. Entonces New York City ahora a disfrutar este partido y luego a preparar el próximo, que es contra el equipo de el Columbus Crew allá en Columbus. Nosotros aquí vamos a tomar una pausa y cuando regresemos platicaremos un poquito más de este partido y el resto de la jornada del Leagues Cup, que comenzó anoche con la victoria de Seattle ganándole a Pumas por 4-0 allá en el noroeste del país. No se vaya, tenemos más aquí en el resumen del partido. Marcador final aquí en Red Bull Arena. New York City FC 2, Tigres de la Universidad Autónoma de Nuevo León 1.
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0: Roberto Abramo y Ariel Judas con ustedes. Gracias por acompañarnos. Marcador final aquí en Red Bull Arena, New York City. FC 2 y Tigres 1 en lo que se tiene que considerar una, no es ser sorpresa mayor, pero sí una sorpresa que Tigres no haya ganado este partido, Ariel.
1: Ya te digo que yo creo que es una sorpresa, sobre todo para los analistas y para tal vez lo que se esperaba de este torneo, ¿no? Es una potencia realmente Tigres, y nadie, creo yo, esperaba que hoy se quedara en el camino ante New York City. Pero bueno, fútbol es fútbol. New York City lo resolvió mejor que Tigres y tiene el privilegio de ir a cuartos de final ante Columbus el próximo sábado. Tigres tiene que regresar a México. El fin de semana reinicia la Liga Mexicana. Imagino que harán borrón y cuenta nueva, iniciarán otra vez la Liga a nivel local y se olvidarán rápido de esto, pero para New York City sobre todo es un resultado súper importante de esta noche.
0: No, sin lugar a duda, yo no sé qué tan rápido Tigres vaya a olvidarse de este partido, en el sentido de que estaban muy, muy molestos al final. Y me imagino que parte de eso era con el arbitraje, y quizás tienen algo de qué quejarse en cuanto a el gol que terminó siendo el gol de la victoria de New York City, porque Maxi Morales como que impidió un poco el tiro libre que tenía Tigres, y Carioca, cuando quiso hacer su pase, de alguna manera interfirió un poco Maxi Morales por atrás, pero el árbitro no había silbado y dicho que necesitaban hacer un cerco y estar a la cantidad de metros necesarios en un tiro libre, y trató de hacer una jugada rápida, y New York City estuvo atento a eso, y de ahí vino el gol de la victoria anotado por Santi Rodríguez. Un gran partido de Maxi Morales, por cierto.
1: Sí, bueno, siempre hablamos de que Maxi es el personaje más grande de la historia de este club. El partido que hizo esta noche, el gol que logró el empate parcial y que abrió un poco la esperanza que el partido se podía sacar adelante, fue obra de Maxi. Maxi siempre está en los momentos importantes, clave de este club, y hoy fue un caso más, ¿no? Un caso más. Acompañado por Santi, que cada vez tiene un papel también, un rol cada vez más fuerte, más importante, más decisivo. Los 2-10, porque New York City tiene 2-10, hoy estuvieron a la altura de lo que se espera de jugadores de mucha categoría como lo son.
0: 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Columbus le gana a Inter Miami 3-2 en una gran reacción, con goles de Rossi al minuto 69 y 80. Ramírez había anotado el primero después de que Miami estuvo arriba 2-0 en el marcador, con goles de Matías Rojas al minuto 10 y Diego Gómez al minuto 62. Pero luego Cristian Ramírez al 67, Diego Rossi a los 69 y Diego Rossi otra vez al 80. Y le dieron la vuelta al partido, eliminan al campeón. Y ahora Columbus a recibir a New York City el sábado.
1: Sí, y un poco obliga a Inter Miami a replantear objetivos. Obviamente clasificar a playoffs es el gran objetivo que le queda ahora a Inter Miami. Ganar Supporters Shield, que están bien posicionados para poder conseguirlo y hacer un papel importante en la postemporada. Pero bueno, el doblete del X Cup se esfuma con este resultado de esta noche.
0: Una gran sorpresa en Cincinnati Filadelfia, que ha estado jugando mucho mejor últimamente, le gana 4-2 a FC Cincinnati. Michael Uba con el gol, el primer gol al minuto 52. Luego, por cierto, asistido por Daniel Gazdag. Luego Ty Baribo con el 2-0 al minuto 61. De nuevo Gazdag. Pavel Buja termina descontando al 66. Y DeAndre Yedlin empata el partido al minuto 80, asistido por Luciano Acosta. Pero Baribo de nuevo al 81, un minuto después, y Quint Sullivan, que había asistido en ese gol, anota el 4-2 al minuto 84 y echan a FC Cincinnati otra vez del torneo y otra vez en su casa.
1: Y Ty Baribo es el nombre a destacar. El delantero israelí llegó sin demasiado renombre, sin demasiadas expectativas por parte de la afición de Filadelfia, y es en los hechos el hombre que está reemplazando gol por gol la producción que tenía Julián Carranza en Filadelfia. Y no es casual que Filadelfia esté levantando su rendimiento de la mano de Bai Taribo. Un gran fichaje y un jugador que puede dar mucho más al Union en lo que viene.
0: Mazatlán y Cruz Azul se fueron a penales. Brian Colula abrió el marcador para Mazatlán al minuto 44, al minuto 40, asistido por Jesús Escobosa. Luego Edgar Bárcenas puso el 2-0 para Mazatlán, asistido por Jordan Sierra. Cruz Azul reacciona.
10: ¿Cuáles fueron las claves de la victoria de esta noche?
0: A ver, permítame.
11: Bueno, creo que...
0: Bueno, tenemos a Santi Rodríguez, vamos a escuchar lo que tiene que decir.
11: Muy, muy importante, ellos juegan muy bien y bueno, nada, creo que... Que bueno, somos merecidos ganadores.
12: Cuéntanos sobre tu gol.
11: Bueno, fue una jugada muy linda con Maxi. Bueno, Maxi la verdad tiene una calidad tremenda. Me la pasó perfecta. Yo pude controlar muy bien también y la verdad un lindo gol.
12: Fue tu victoria frente Tigres. ¿A dónde puede ir NYC?
11: Creo que le ganamos a uno de los equipos más importantes del torneo. Son un equipo muy fuerte, ellos juegan muy bien. Y bueno, creo que esto es una prueba de que podemos llegar hasta el final del torneo, ganarlo y bueno, estar nosotros en nuestro convencimiento y las ganas que tengamos el equipo. Muchas gracias.
0: Las palabras de Santi Rodríguez con la gente de Apple TV, que le agradecemos por la entrevista. Bueno, Gonzalo Piovi fue expulsado en Cruz Azul al minuto 49 con su segunda amarilla. Y luego de ahí, Cruz Azul reacciona con goles de Uriel Antuna, asistido por Giorgio Giacomakis. Y luego Walter Dita, al minuto 90+1, asistido por Andrés Montano. Se fueron a penaltis y ganó 3-1, porque Cruz Azul falló 3 penaltis, incluyendo Giorgio Giacomakis, el último. Y la gente en Atlanta está muy contento.
1: Bueno, sí, le ha tocado cambiar. Igual, él ha decidido cambiar de equipo de liga y hasta ahora creo que no le ha ido demasiado bien al griego, que es un buen goleador y que todavía tiene por demostrar mucho en Liga MX.
0: Bueno, y Toluca y Colorado están jugando en este momento allá en Colorado, en Dick's Sporting Goods Park. El marcador está 0-0 en el minuto 21. Y de Toluca caer, digo, solo quedaría ¿qué? ¿El América?
1: América.
0: ¿Y Mazatlán?
1: América, que juega hoy contra San Luis.
0: A las 10:30, sí.
1: 10:30.
0: Y luego LAFC contra San José.
1: LAFC San José, sí.
0: La sorpresa aquí en Red Bull Arena, New York City ganándole a Tigres por 2-1. Y ahora New York City se tiene que disfrutar esta noche, celebrar y a partir de mañana empezar a enfocarse en el Columbus Crew, equipo que ya perdieron con ellos una vez esta temporada y de local. Ese fue en el partido donde sufrieron una suspensión, una tarjeta roja tempranera que les terminó afectando en el partido y perdieron contra Columbus.
1: Y New York City colecciona partidos difíciles. Hoy ya sacó adelante uno y el sábado va a tener otro también igual de complicado ante Columbus Crew, pero bueno, hoy las cosas salieron bien. Veremos cómo salen el sábado por la noche ante el campeón, vigente campeón de MLS Cup.
0: Sin lugar a dudas. Entonces, Ariel, nosotros nos veremos en el vuelo a Columbus el viernes.
1: Sí.
0: y luego de ahí en la transmisión. No sabemos todavía el horario de la transmisión debido a que todavía MLS no ha establecido. Pensamos que va a ser 7:30, 8 de la noche, pero sigan las redes de Ariel, las mías, las de New York City FC, para que ustedes puedan ver. Por cierto, se me olvidó una cosa antes de que nos vayamos. ¿Quién para ti fue el jugador del partido?
1: Santi y Maxi, para mí los dos. Los dos. Maxi fue constante toda la noche. Santi tuvo momentos muy especiales también, pero los dos

0: salvo uno, y entonces ahí fue donde New York City termina ganando este partido, uno de los más importantes de su historia. Tengo muchas ganas de saber qué es lo que va a decir después del partido Nick Cushing y dónde coloca esto entre las victorias, y me imagino que la gente de Cushing out va a tener que callarse un ratito.
1: Bueno, la gente siempre puede reclamar, ¿no? Pero este partido fue muy, muy, muy brillante por parte de Cushing, su cuerpo técnico, y muy bien ejecutado por el plantel.
0: Así es. Entonces, nosotros nos vemos el sábado allá en Columbus, cuando New York City FC se enfrenta al Columbus Crew. Los partidos de New York City FC por New York City FC.com/radio vía TuneIn son una producción de Roberto Abramovich. El próximo partido de New York City es el sábado 18 de agosto en Rover.com Field de Columbus, Ohio, para medirse con el Columbus Crew en League Cup. El horario del partido está por determinarse. La transmisión se escuchará 15 minutos antes de la hora programada aquí mismo por la app de New York City FC y también por la app de TuneIn, que siempre se ubica fácilmente en newyorkcityfc.com/radio. A nombre de Ariel Jodas, nuestro experto de estadística Sean Cabrera, yo soy Roberto Abramovich. Marcador final aquí en Red Bull Arena de Harrison, New Jersey, en League's Cup. New York City FC 2, Tigres en la Universidad Autónoma de Nuevo León 1.

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0: Muy buenas noches y bienvenidos a Red Bull Arena en Harrison, New Jersey, donde hoy New York City FC se enfrenta a los New York Red Bulls. 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Roberto Abramo y Zariel Judas con ustedes, gracias por acompañarnos. No solo esto es un clásico aquí de MLS, el Hudson River Derby, pero un partido sumamente clave aquí al final de la temporada, debido a que quedan 4 partidos para cada uno de estos equipos y la pelea por llegar al cuarto lugar y no caer hasta el octavo lugar entre tantos equipos de MLS para estar listos para la postemporada. No se puede decir más. Este es un partido clave y para New York City, en un escenario donde normalmente no le va bien cuando viene aquí de visitante.
1: Ese es un factor importantísimo, ¿no? La paternidad, o al menos en los partidos que se han jugado aquí en Red Bull Arena, el equipo local, Red Bulls, ha sido en general más ganador, le ha ido mucho mejor que a New York City. Es verdad, ha habido algunos momentos de brillantez de New York City, los partidos en los que Castellanos, los últimos partidos de Castellanos aquí en MLS fueron justamente aquí, alguna victoria bastante relevante de New York City jugando aquí en ese estadio, pero en general las cosas, la suerte, el resultado termina estando a favor de Red Bulls, y ojalá esta noche cambie o varíe esa tendencia. Y es verdad, además estamos muy cerca de postemporada y las cosas podrían determinar que en algún punto de la postemporada por primera vez se terminen enfrentando estos dos equipos, Red Bulls ante New York City, algo que nunca ocurrió en MLS. Red Bulls está desde el comienzo de la liga en MLS, New York City desde el año 2015.
0: Así es, y no, como dijiste, nunca se han enfrentado en postemporada. Sí se han enfrentado en partidos de eliminación, sucedió en 2 ocasiones, una de ellas fue el US Open Cup y en el otro fue durante Leagues Cup el año pasado, y New York City quedó eliminado por los Red Bulls. En este partido para New York City hay 2 bajas muy, muy importantes para la escuadra celeste. Santi Rodríguez y Strahinja Tanasiewicz, ambos fuera por acumulación de tarjetas amarillas. Ariel, ¿cómo les termina afectando al cuadro celeste estas bajas?
1: Creo que la baja de Santi es fuerte, es dura, es la más importante, evidentemente, de las dos que mencionabas. La otra es subsanable, creo que el equipo puede jugar bien pese a las ausencias, a la ausencia de Tanasiewicz en defensa, pero la de Santi es más difícil de reemplazar. Pone un poquito más de peso sobre los hombros y las piernas y el cuerpo de Maxi Morales, que hoy se va a tener que prodigar para cubrir la baja de su compañero uruguayo, el que lleva la camiseta número 10 en New York City.
0: Sí, porque uno ve cómo ha contribuido Santi Rodríguez esta temporada, segundo líder goleador del equipo con 9, detrás de los 12 de Alonso Martínez, pero tiene 9 asistencias que lo ponen número 1 en el equipo, enfrente de las 7 asistencias que tiene Hannes Wolf, y luego las 6 asistencias, quizás bastante sorpresivas, de Tavon Gray, que ha crecido mucho en esta campaña. Entonces, Nick Cushing, con esas bajas, no solo termina cambiando jugadores, pero también termina cambiando formación, porque New York City hoy va a jugar con un 4-3-3, poniendo a Andrés Perea en la media cancha junto a James Sands y Keaton Parks.
1: Sí, bueno, es Perea, desde que volvió de la lesión, una prolongadísima lesión para él, ha mostrado buenas cosas. No ha jugado mucho, pero lo que ha mostrado ha sido sólido, ha sido bueno para ver, y hoy es la prueba de fuego para él. Casi cuando termina la temporada regular tiene la gran oportunidad de mostrar por qué el club terminó comprando su pase hace un año atrás, comprándoselo a Philadelphia Union, su club inicial en Major League Soccer. Y es una excelente oportunidad para él. Es un partido importante, grande para New York City, grande por el rival que tiene enfrente, por las implicaciones de cara a postemporada que puede tener este partido. Es un gran momento, una gran ocasión para Perea y demostrar su valía, que sabemos que es buena, pero hoy es un partido apropiado para que él demuestre por qué es parte de New York City.
0: Perfecto, nosotros aquí tomamos una pausa. Cuando regresemos aquí en la antesala del partido que les llega por cortesía de Ford, tendremos una entrevista exclusiva con el goleador de New York City FC, el costarricense Alonso Martínez. 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
0: Bienvenidos una vez más aquí a Red Bull Arena, que se espera esté lleno, no obstante el hecho de que el clima el día de hoy no es absolutamente ideal, porque la temperatura que nos llega por cortesía de Wendy's es de 66 grados Fahrenheit y que es 19 grados centígrados con posibilidades altas de lluvia, aunque parece por el momento que eso ha parado. Tuve la oportunidad el jueves de ir a la práctica de New York City FC en Orangeburg, New York, y ahí nos encontramos con Alonso Martínez, que nos da el previo a este partido.
10: Esta es la antesala del partido que les lleva por cortesía de Ford, hoy con el goleador de New York City FC, Alonso Martínez. Alonso, antes de hablar del clásico, el Hudson River Derby, vamos a platicar un poquito sobre el partido contra Inter Miami, que para mí fue una de las mejores actuaciones de New York City esta temporada, y al final del partido rescataron el resultado con un 1-1 con el gol de James Sands en tiempo de compensación. ¿Qué sentimientos tenían después del empate?
11: Hola, Robert, ¿cómo estás? Bueno, pienso que sí, fue un partido difícil. Sabemos lo que es Miami, que es un equipo competitivo, que es un equipo que viene a ganar. Bueno, tiene grandes estrellas, ¿no? Como Messi, Suárez. Y bueno, sabíamos a lo que nos íbamos a enfrentar. Pero bueno, estábamos en casa, estábamos con nuestra afición y por supuesto que queríamos ganar el partido. Nosotros trabajamos, creo que jugamos durante la semana, teníamos 2 días de trabajo y bueno, creo que planificamos cómo contraatacar a Miami y bueno, creo que nos ayudó muchísimo, pero bueno, creo que un punto es rescatable, ¿no?
12: La afición de New York City se volcó para este partido. Normalmente cuando juega Inter Miami viene Messi, se llenan los estadios, pero con muchas camisetas color rosado. En esta ocasión se volcaron los fanáticos de New York City, había mucho más azul que rosa y eso se sintió dentro de la afición. Es más, cuando empezaron a cantar Messi, Messi, los aficionados que vinieron a ver a Messi, la porra de Nueva York y los aficionados de Nueva York los terminaron callando. ¿Cómo afectó la manera en que respondió la afición? ¿Cómo afectó a ustedes y su manera de jugar?
11: No, creo que bien. Eso significa que están ahí apoyándonos 100%. Sabemos lo que es Messi, ¿verdad? Y bueno, lo que influye en la liga. Tiene muchos aficionados, pero bueno. También vi un video de la llegada del Wolves. Creo que me impactó muchísimo. Y bueno, eso significa que la afición está apoyando, está concentrado con nosotros y más bien nosotros necesitamos darle ganas a ellos porque se lo merecen.
12: Ahora esta semana les toca contra los Red Bulls, ya les ganaron esta temporada. Y entonces, digo, los dos equipos vienen como reyes del empate. Es más, los Red Bulls tienen 14 empates en lo que va de esta campaña y creo que son solo 2 victorias en sus últimos 11 partidos para ellos. New York City, solamente 1 victoria dentro de MLS desde el 3 de julio. ¿Le urgen a ambos equipos los 3 puntos? ¿Cómo puede New York City salir airoso?
11: Sí, por supuesto. Creo que va a ser un partido difícil. Sabemos que ellos están en casa, pero bueno, creo que nosotros nos surge los 3 puntos, nos surge ganar y bueno, creo que ahora el equipo está bien, está concentrados. Durante la semana hemos trabajado súper bien porque sabemos lo que significa, perdón, un partido como esos, ¿no? Y bueno, la verdad que el grupo quiere sacar los 3 puntos, quiere sacar la victoria, pero bueno, sabemos que no va a ser nada fácil, ¿no? También ellos tienen su equipo, su forma de jugar y como te dije antes, creo que están en casa. Pero bueno, creo que la mentalidad de nosotros va más allá de todo eso.
12: La defensa de ellos es una de las que menos oportunidades brinda. En tu posición, ¿cómo atacas, viendo ellos cómo juegan? ¿Cómo vas a atacar esa defensiva?
11: Bueno, creo que el espacio. El espacio es una de las cosas que hemos trabajado durante la semana. Tanto a mí como los otros compañeros adelante, pues esa es una de lo que hemos trabajado más. Creo que a ellos les ha afectado y bueno, esperemos que lo pongamos a prueba.
12: Perfecto, mucha suerte en el partido.
11: Muchas gracias, Rubén. Un placer.
0: Ese es el goleador de New York City, Alonso Martínez, que ha venido de menos a más desde que llegó a New York City y lleva 12 goles en lo que va de esta temporada y él es el 9 de siempre ahora para New York City. ¿Cómo ves sus actuaciones hasta ahora de Alonso?
1: Bueno, creo que está teniendo una segunda mitad de temporada muy buena, que está siendo determinante para que él termine el año como máximo goleador de New York City, al menos hasta ahora lo es. Y es una evolución, todavía creo que no ha llegado a su pico de rendimiento, creo que puede dar todavía un poquito más. Creo que juega un poco, bastante en su contra el hecho de que New York City casi necesita que cada ocasión que él tenga se convierta en gol y eso es mucha presión para él, pero hasta ahora lo ha venido manejando bastante bien, pese a esas urgencias que ciertamente tiene New York City de conseguir gol en sus acciones ofensivas, las de Martínez específicamente, lo ha manejado bastante bien y es muy efectivo de las ocasiones que tiene. Marca muy habitualmente y muy frecuentemente, con lo cual eso es muy bueno para él y para el equipo.
0: Mientras tanto, están animando mucho la fiesta aquí en Red Bull Arena y acaban de apagar todas las luces. Eso es lo que se puede hacer ahora cuando uno tiene las nuevas luces LED y que pueden hacer todo tipo de cosas, cambiar colores, pero también las pueden apagar y prender en un instante. No necesitan poder calentarlas para de repente encender a este estadio. Hay un gran ambiente. Se espera que sea un lleno en el estadio, pero todavía vemos varios huecos. Me imagino que la gente todavía, hay mucha gente afuera del estadio que va a estar entrando. Siempre hay problemas para la gente que llega tarde, que está buscando estacionarse y todo. Entonces este estadio se va a estar llenando poco a poco hasta probablemente el minuto 30 del partido. Es un hermoso estadio que se inauguró en el 2010 con capacidad para 25 mil aficionados, y cuando quieren vender sobre cupo tienen la oportunidad de vender como unos 1,500 boletos adicionales. Pero hoy se espera que sea casa llena. Ya en New York City se jugó este, el primero de la serie en City Field, y New York City ganó ese partido 2-1 ante más de 30 mil aficionados ahí en el condado de Queens. La primera vez que New York City ha vendido esa cantidad de boletos en ese inmueble para un partido de fútbol. Estos son dos equipos que se están convirtiendo en los reyes del empate, Ariel. Si los Red Bulls, si New York City anda mal con eso, con 11 partidos en línea de visitante dentro de en todas las competencias, sin poder ganar. Bueno, los Red Bulls en términos generales están bastante, bastante mal en cuanto a poder ganar partidos. Solo tienen 2 partidos ganados desde el mes de julio. Entonces, ¿cómo ves este partido? ¿Y quién crees que tenga la mejor oportunidad de poder resolver sus problemas en cuanto a triunfos?
1: Bueno, por la localía y por la tradición que tiene Red Bulls de ganar aquí, creo que un poquito de ventaja para esta noche la puede tener el equipo local. Pero bueno, está por verse cómo termina resolviéndose este partido. Es verdad que equipo por equipo ahora mismo están en una situación muy similar. La ventaja tal vez que tenga Red Bulls es que ha estado un poquito mejor en las últimas 3 o 4 semanas, y eso todavía le permite aferrarse a la cuarta posición. De hecho, este fin de semana, dependiendo de resultados, sobre todo si Red Bulls gana esta noche, clasificaría ya postemporada y tendría el trámite hecho y para comenzar a pensar para lo que viene después de Decision Day.
0: Y fíjate que los Red Bulls no han ganado en sus últimos 5 partidos y tuvieron que venir de atrás para empatar contra Atlanta United. Ese partido estaba 1-1. Elías Manuel termina fallando un penalti que probablemente les hubiera dado la victoria. Luego Atlanta va y se pone arriba 2-1. Parecía que ellos iban a llevar la victoria, pero luego el propio Manuel anota un gol en tiempo de compensación para poder empatar el juego, estar 2-2. Y ha sido un año muy inusual para los Red Bulls, que son uno de los equipos que más ocasiones de gol crea, terceros en la liga, pero solo decimoquintos en cuanto a goles anotados. Han tenido muchos problemas encontrando a alguien que pueda poner el balón en el fondo de la red.
1: Es lo que les viene pasando desde que Bradley Wright Phillips se fue del equipo. No encuentran ese goleador que les dé una cantidad sustancial de tantos en cada temporada regular, y lo está pagando. Un poquito lo mismo de lo que le pasa a New York City, que tampoco encuentra un goleador frecuente desde la salida de Castellanos. Castellanos y Wright Phillips son paradigmas para ambos equipos, y ambos equipos los echan en falta.
0: Nosotros aquí tomamos una pausa. 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

0: bienvenidos aquí a esta transmisión de New York City FC contra los New York Red Bulls. Roberto Abramo y Zariel Judas con ustedes. Vamos rápidamente a las alineaciones titulares que les llegan por cortesía de Capital RX, una farmacia de beneficios en la que puede confiar con tecnología de la cual puede depender. Para New York City, Matt Fries está en el arco, Tavon Gray, Thiago Martins, Justin Hack y Kevin O'Toole en la defensa. Media cancha de tres con Andrés Perea, Keaton Parks y James Sands. Delantera de tres con Alonso Martínez de nueve, Maxi Morales y Hannes Wolf. Mientras tanto, para los Red Bulls, ellos salen en un 4-4-2. Carlos Coronel está en el arco. Dylan Nillis, Andrés Reyes, Noah Ellie y John Tolkien en la defensa. Dennis Yenar, Felipe Caraballo, Daniel Edelman y Cameron Harper en la media cancha con Dante Van Zier y Lewis Morgan en la delantera. Y estamos listos para arrancar el partido. Y lo hacen. Tori Penso es nuestra árbitra el día de hoy. Emil Forsberg para los Red Bulls, como prometido por Sandro Schwartz, su técnico, está en la banca. Buen ambiente desde el arranque aquí en Red Bull Arena.
1: Sí, el estadio no está 100% lleno, pero sí está un 75-80% claramente, al menos ahora mismo. Una buena cantidad de público de New York City a nuestra derecha, en la parte superior del estadio. 200-300 personas probablemente con camisetas celestes de New York City aquí esta noche en Red Bull Arena.
0: Tenemos una primera falta y viene un tiro libre para los Red Bulls, hoy vestidos en sus uniformes tradicionales, camiseta roja con vivos en blanco, pantalones negros con vivos en blanco y las medias están en rojo. New York City vestido en su uniforme celeste, todo de azul con vivos en negro. Viene un balonazo largo que corta de cabeza cerca de la media cancha. Y aquí vienen los Red Bulls buscando atacar por primera vez por el lado izquierdo, haciéndolo Cameron Harper. Harper pierde el balón, se lo quita Keaton Parks. Y New York City trata de salir con Martins jugando al costado con Tavon Gray. Se engolosinan con el balón y ganan un saque de banda los Red Bulls. Esto es lo que tiene que tener mucho cuidado New York City.
1: Sí.
0: Y contra Inter Miami jugaron de una manera muy sencilla, echando el balón afuera sin meterse en problemas. Aquí parece que regresan un poco más a lo habitual, tratando de salir jugando. Viene el saque de banda por el costado izquierdo. Lo hace Tolkien, que manda un balón hacia el área. Balón bota. Y luego la baja de pecho Hack y despeja cerca de la media cancha y New York City puede salir. Balón que va atrás a donde está Carlos Coronel, el portero titular de la selección paraguaya. Viene el balón largo por el costado derecho que corta O'Toole de cabeza hacia la media cancha y tocando su primer balón es Carballo. Pero New York City lo gana y viene con O'Toole por el lado izquierdo. O'Toole toca atrás, cerca de la media cancha en donde está Keaton Parks. Y este más atrás, apoyándose en Hack, que toca hacia Martins. Martins en la media cancha, tiene presión alta. Va con Tavon Gray. Gray tiene que retroceder y Martins ya a 20 metros de la media cancha va hacia su propia área, donde todo de amarillo está Matt Fries, que ha estado sensacional en lo que va de esta campaña. Vienen los Red Bulls y ganan el balón. Pero New York City lo recupera en la media cancha. Balón filtrado para Martínez. Martínez entra solo, pero está fuera de lugar. Ya lo marcaron. Era tan obvio el fuera de lugar que lo marcaron de inmediato. Y la árbitra hoy, Tori Penso, en su partido número 39. Sus asistentes, Logan Brown, que es el primer asistente que está de este lado, mientras que New York City busca salir otra vez de atrás. Del otro lado de la cancha está Ryan Graves y el cuarto árbitro es Alexis Da Silva, a cargo del VAR David Barry, asistido por TJ Sablocki. Mientras tanto, una falta en la media cancha que le cometen a Daniel Edelman. Tiro libre para los Red Bulls.
2: un poquito retraído New York City. El único hombre de punta netamente, claramente, es el número 16, Alonso Martínez, y por detrás de él, Maxi Morales, jugando de enganche como casi toda la vida lo ha hecho.
0: Estamos ya en el minuto 5 y seguimos 0-0. New York City ha ganado 3 en los últimos 6 partidos contra los Red Bulls. Inclusive les han ganado acá, en ese partido, que fue el último gol de Tati Castellanos. No, sí. Fue el último partido de Tati, pero sí el último gol de Tati. New York City ganó ese partido por 1-0. Mala entrega de Coronel. La tiene aquí New York City. ¡Gol! Maxi Morales. ¡Feliz Navidad en septiembre! Craso error de Coronel, le dio el balón en el área y Maxi Morales, después de un quiebre, la pone en el fondo de la red. 1-0 New York City.
2: Coronel es un muy buen arquero en MLS. Generalmente no se equivoca, no comete este tipo de errores, pero ante un jugador con la sabiduría, la experiencia y los años, dicho en sentido positivo, que tiene Maxi Morales, no puede cometer este tipo de errores. Maxi se encontró con el caramelo en la boca y anotó, sin dudarlo y rápidamente.
0: Es grosero el error de parte de Coronel. Es tan raro verlo cometer ese tipo de error. Quiso habilitar el balón a Edelman, nunca se dio cuenta de que estaba Maxi ahí mismo. Y New York City tiene la ventaja por 1-0.
2: Sexto minuto de juego.
0: Y es sin asistencia el gol para Maxi. Es su primer gol de la temporada. Tiene 3 asistencias. Apenas su octavo tiro de la temporada para el gran veterano de New York City. Balón que Maxi deja correr entre las piernas. No la puede alcanzar Martínez. Estaba bien protegido por Eli, que estaba bajando. Entonces 1-0 para Nueva York.
2: A ver cómo maneja Red Bulls la necesidad de ir a buscar el resultado. Al menos no es que no le convenga o que la derrota lo condene, no, está lejos de que eso pase, pero a los dos equipos les conviene ganar esta noche.
0: Sin lugar a duda. Aquí está un balón en el centro que termina rescatando Eli, que estaba muy adelantado. Balón para Edelman, corta la defensa de Nueva York. Y ahora viene el despeje. John Tolkien está hasta el lado derecho. Aquí New York City viene. Aquí está Martínez. Se mete al área. ¡Tira! ¡Gol! ¡Contragolpe mortal de New York City! 2 goles en 3 minutos. New York City con una ventaja de 2-0 aquí en Red Bull Arena.
2: Pareciera que los equipos cambiaron camisetas. New York City está matando, al menos en este inicio del partido muy bueno para el equipo celeste, a la contra a Red Bulls, sorprendiéndolo en el primer gol con un error del arquero, aprovechando ese error, y ahora con un contragolpe perfecto, de libro, de manual. Otra vez New York City poniéndose adelante en el marcador, 2-0, minuto 8, 2-0 en el minuto 8 de juego. El derby por ahora está pintado de celeste y este estadio está bastante sorprendido por lo que está pasando.
0: La última vez que New York City anotó 2 goles fue en el 2022.
2: Aparte de eso, ¿no?
0: Dos goles en el último partido, pero si no me equivoco, estoy tratando de ver estas cifras de nuevo, porque según esto, según las estadísticas oficiales, en el 2022 ganaron 2-0 contra los Red Bulls acá, pero nunca han tenido una ventaja de 2 goles dentro de 8 minutos. Entonces eso es lo que por el momento tiene New York City, que cuando anota el primer gol tiene marca de 9 ganados, 4 perdidos, 3 empatados, y empataron su último partido donde anotaron primero. Los Red Bulls, cuando permiten el primer gol, Dos ganados, cinco perdidos, cinco empatados y perdieron su último partido, en donde permitieron el primer gol. Gran arranque de New York City. Aquí otro balonazo largo que termina bajando la defensa, pero New York City va a atacar el balón, pero salió muy bien ahí Andrés Reyes para robarlo. Y luego una falta del equipo celeste en la media cancha.
1: Maxi con la pierna muy levantada y Tori Penso le advierte al número 27 de New York City que no repita esa acción porque fue realmente peligrosa.
0: Tori Penso, que tiene 38 años de edad, nació el 8 de julio de 1986. Fue la árbitra en el primer partido de la Copa del Mundo de Clubes de la FIFA del 2023. También estuvo en la final de la Copa del Mundo de Mujeres en el 2023. Comenzó ella a ser árbitro a los 14 años de edad. Y luego en el 2015, ya mucho después de eso, estuvo en la NWSL, que es la liga femenil, y ingresó en Major League Soccer como árbitro en el 2020, debutando el 25 de septiembre de esa temporada. Ella es la cuarta árbitra. Aquí otro balonazo para... ¡Oh! La estrelló en el travesaño Martínez.
1: Tremendo lo que se acaba de perder Martínez, tremendo.
0: Salió bien Coronel. Otra oportunidad, el centro de Maxi, remata Perea, despeja la defensa. New York City siendo muy efectivo, atacando y ganan aquí un saque de banda.
1: La defensa de Red Bulls está aturdida, todavía no se repone del primer gol, tampoco del segundo, y está expuesta ahora mismo al ataque de New York City.
0: Entonces dos goles y uno al travesaño para New York City aquí temprano. Y apenas estamos en el minuto 11. Tavon Gray abajo de nosotros para ejecutar el saque de banda. Va atrás a Martins, la presión que le ponen inmediatamente por cuestión de Dante Van Zier, pero él lo resuelve bien para Hack, abriendo para O'Toole. O'Toole devuelve el balón a Hack. Interesante cómo se ha formado New York City. Perea ahora está muy abierto hacia la izquierda, como si fuera a la izquierda. Aquí un empujón por la espalda por parte de Ellie y no marcan falta. Y aquí viene Carmen Harper. Harper mano a mano con James Sands. Sands gana el balón, Harper lo derriba. Falta de Harper. Tiro libre para New York City. Está candente el partido.
1: Sí, sí, yo creo que por la gestualidad de los jugadores de Red Bulls, todavía están descifrando qué pasó en estos primeros 10 minutos de juego, en el que New York City los sorprendió realmente y ya está 2-0. Le va a costar a Red Bulls ponerse a la altura de New York City en el juego y en el resultado. Ha sido muy, muy, muy efectivo el equipo de Cushing en este arranque del juego.
0: Viene el tiro libre para New York City después de la falta que le cometieron a Sands. Despeja largo para la escuadra celeste Matt Freeze. Balón en la media cancha que ganan los Red Bulls. Tolkien ahora despeja largo, pero interceptado calmadamente por Justin Hack. Ahora un balón abierto, rápido para O'Toole, que cruza la media cancha, marcado por ese costado por Dylan Niles. Y aquí un balón largo de los Red Bulls que sin problemas captura Matt Freeze. Qué arranque, ¿eh?
1: Sí.
0: Qué arranque. 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La temperatura ambiente 66 grados Fahrenheit, 19 grados centígrados. Está nada más nublado ahora. Toda la lluvia, al parecer, por el momento, ha desaparecido. Entonces, eso es una muy buena noticia. Otra vez New York City ingresando. ¡Vámonos! ¡Qué falta! Perea. Tiro libre a favor de New York City. Tori Penso saca la primera tarjeta amarilla del partido.
1: La defensa del Red Bulls tiene problemas. No saben tomar a Martínez. Perea sorprende por la banda izquierda permanentemente en estos 13-14 minutos de partido. Es un dilema lo de New York City para los jugadores de Red Bulls, al menos hasta ahora.
0: 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Tiro libre para New York City. Casi, casi un metro afuera de la horquilla del área, por el costado izquierdo.
1: Parks plantado para recibir el cabezazo al centro y cabecear, como ya lo hizo, por ejemplo, en el partido contra Miami.
0: Ahora mira dónde está posicionado James Sands, que anotó el gol contra Miami, que empató el partido.
1: Sí.
0: Su primer gol, 165 partidos con New York City. Y ahora Tavon Gray es el último hombre para la escuadra celeste. Entonces Maxi y Hannes Wolf están platicando sobre qué hacer. Dos hombres en la barrera, platicando Tori Penso con ellos. Y el grito de Let's Go Red Bulls, tratando de animar a los suyos que están abajo 2-0. Entonces, pierna izquierda Wolf, pierna derecha Maxi Morales. Queda mejor para tirar a la derecha con Maxi, mejor para centrar para Wolf. Martínez es el último hombre. Bueno, la verdad es que está más atrás de él Hack, pero más cerca a linderos del área. Puestos un metro dentro de donde está el manchón penal.
1: Está revisando algo el VAR, me parece. Ahí lo reanudan.
0: Ahora sí, ya habilitan para que se juegue. Viene el tiro libre. Centro de Maxi. ¡Hack! No le pudo llegar. ¡Qué golpe sufrió de Tolkien! Y termina saliendo.
1: Se le salió la vincha que sostiene hasta su cabello. Pegó contra el lateral del arco, el número 80 de New York City, pero sin consecuencias graves para él.
0: Aquí está los Red Bulls con Edelman a la media cancha, presionado por Wolf. Tiene que ir atrás a Ellie. Ellie tiene el balón. Y ahora buscando qué hacer con él, encuentra a Reyes, que tiene la única tarjeta amarilla del partido en la última jugada. Y por cierto, para él, esta es su segunda tarjeta amarilla en su falta número 25 de la temporada. Vienen los Red Bulls a cruzar la media cancha. Tolkien la recibe enfrente de Nick Cushion. Y ahora tiene que tocar atrás. La buena presión de New York City forzando atrás a los Red Bulls. Más y más gente viene llegando aquí a Red Bull Arena. Diría que un 80, quizás 85% lleno ahora. Balón largo de los Red Bulls. Gray no la puede alcanzar. La tiene por el costado izquierdo Lewis Morgan, que manda el centro. Él es el goleador del equipo. Y luego hay una falta de Tolkien, que no le gustó nada lo que pitó Tori Penso. Y ser dama o no, tuvo dos o tres cosas que decirle. Ella es la esposa, por cierto, del árbitro Chris Penso. Tienen tres hijos.
1: Sigue tendido Sands. Ahora comienza a levantarse. La falta de Tolkien fue bastante dura. Y ahí va Penso justamente a hablar otra vez con el número 47 de Red Bulls.
0: Explicación a Tolkien a lo que puede y no puede hacer. Y ahora sí, Tolkien regresa a su posición de lateral izquierdo. 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Gran ambiente, la porra de los Red Bulls haciendo un gran trabajo a nuestra derecha, la de la celeste de New York City arriba a la izquierda, también bastante más lejos de nosotros. Entonces quizás pueden escuchar un poco mejor a la porra roja. Se tratan de llevar a Perea, balón que busca ganar Parks, pero comete una falta. Tiro libre para los Red Bulls. Tolkien se abre hacia la izquierda. Reyes tiene el balón. Toca a la derecha, donde encuentra a Nieles. Y otra vez Reyes. Reyes la pisa y atrasa a Coronel. Coronel, que como dijimos es el portero titular de la selección nacional de Paraguay. Y aquí los Red Bulls se meten, pero una falta que le cometen a Justin Hack, que no le gusta al público rojo. Tiro libre para New York City.
1: La abuela de Coronel era o es paraguaya y por eso la federación pudo tramitar su nacionalización como paraguayo, pese a que él nació en Brasil. Habla con acento portugués cuando habla español y sigue siendo muy brasileño en su personalidad y su forma de ser, pero juega para la selección de Paraguay.
0: Fue seleccionado por la selección sub-17 de Brasil, pero ya lleva 9 partidos con la selección de Paraguay desde agosto del año pasado. Este es su partido. 139 de Coronel con los Red Bulls. Antes estuvo con Filadelfia. Jugó 4 partidos en el equipo titular. Aquí está un balón filtrado para Hannes Wolf. Wolf entre dos. Wolf gana, centra, balón desviado. La busca Perea, pero puede despejar la defensa roja. Otra vez New York City viéndose peligroso. Sandro Schwartz va a tener que hacer ajustes para sus Red Bulls, sin duda, al medio tiempo. Por ahora, Nick Cushing contento con lo que está haciendo su equipo. Estamos en el minuto 21. 2-0 a favor de New York City. Goles anotados, Maxi Morales su primero, Alonso Martínez número 13. Balón para O'Toole, atrás a Maxi, 20 metros fuera del área. Cambia el juego hacia el lado derecho, donde la tiene Tavon Gray, que la baja, toca para Sands, se la devuelve a Gray. Gray con presión de parte de Lewis Morgan, tiene que ir atrás a donde está Thiago Martins, y este más atrás para Matt Fries, que despeja largo, la deja correr Tolkien, que otra vez está de rubio superior.
1: Sí, tal vez es un llamado de atención para el seleccionador Pochettino, hacerse notar en la cancha. Seguramente va a tener oportunidades con el argentino al frente de la selección. Jugadores como Tolkien, como Fries, probablemente también. Veremos.
0: Tolkien, que ha estado con la selección estadounidense 4 veces con la grande, 11 veces con la sub-23, 10 veces con la sub-17. Sería uno de los reemplazos de Jerry Robinson, que ha estado jugando de maravilla con Fulham, que hoy por cierto volvió a ganar allá en Inglaterra. Eli con el balón, Eli bailando enfrente de donde estaba Morales, y luego el balón atrás que tuvo que ir a correrla sin mucho riesgo el portero Coronel. Y ahora los Red Bulls buscando salir jugando. Es un equipo que tiene bajo Sandro Schwartz más posesión del balón que equipos anteriores, que les gustaba nada más echarse atrás y luego contragolpear robando balones. Aquí está otra vez New York City con el balón de Wolf. Está buscando a Keaton Park, robado por parte de los Red Bulls. En este caso fue Felipe Carballo, y aquí viene un balón largo. ¡Qué buena jugada de Fries, que salió del área y la ganó ahí en la media luna, Ariel!
1: Sí, buena tajada de Fries. Se iba con muchas opciones el delantero Lewis Morgan, con opciones de gol claras, y la frenó en seco Fries con su intervención.
0: Aquí está New York City volviendo a ganar, un balón por Perea. Sands lanza a Perea, gana Carballo, ahora balón en disputa y New York City la echa afuera. Saque de banda para el equipo llamado Nueva York, que está basado en Harrison, New Jersey. Digo, no es el único equipo neoyorquino basado en Nueva Jersey, los New York Jets, los New York Giants también. Mientras tanto, Keaton Parks comete una falta en la media cancha. Carballo Viene hacia el lado derecho para Nieles. Nieles corta hacia el centro. Otra vez Carballo, 10 metros fuera del área. Cameron Harper con un pase de primera muy defectuosa directamente a Tavon Gray, que va a ruta 1 buscando a Martínez, pero despeja Elide y la baja aquí Wolf. Atrás a Gray, tocando hacia Parks. Parks, cuidado, que no la vio Hack y la robó bien para los Red Bulls. Dante Van Zier, pero no se pudieron aprovechar. Y aquí Morales buscando ganar el balón. Carballo la ganó, pero ahora con todas las jugadas, mucho forcejeo, y New York City por fin tiene control del esférico.
2: Está intentando tomar el control de la mitad de la cancha Red Bulls, presionando un poco más arriba y creándole algún que otro problema a New York City ahora mismo.
0: Los Red Bulls, cuarto lugar con 44 puntos. New York City con 41 puntos está en séptimo lugar. Pero de New York City ganar, ya que tienen más victorias que los Red Bulls, estarían empatados en puntos, pero New York City estaría arriba en la tabla de posiciones. También se debe, depende de qué es lo que pase con Orlando y con Charlotte. New York City podría estar en cuarto lugar, o quizás quinto, o hasta sexto.
2: Por ahora Charlotte empatando sin goles ante Miami en Florida.
0: 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Tolkien con un balón largo hacia linderos del área, cabecea ahí Lewis Morgan, no hay nada. Y el balón fácilmente con el portero neoyorquino, que es Matt Freeze. Freeze vestido todo de amarillo, parece resaltador. Viene a la derecha. Aquí el pase de Gray para Sands. Y ahora Wolf la deja correr. Y no se entendieron Eli Martínez. Y la ganó otra vez los Red Bulls. Edelman va hacia el costado izquierdo. Y ahora un balón filtrado para Morgan, que corta a Martins y nada más lo echa fuera. Ahora sí, jugando sencillo Martins.
2: Corresponde porque Red Bulls, lo que apuntábamos recién, está subiendo un poquito el nivel y está presionando un poco mejor de lo que lo hizo en los primeros 15 minutos de partido.
0: Tolkien buscando hacer el saque de banda en territorio neoyorquino de New York City, porque ambos son territorios neoyorquinos al parecer. Aquí el balón hacia la olla, que despeja a Keaton Parks, y luego de media chilena Sands. Y luego una falta cometida por Maxi Morales, que dijo que le pegó al balón. Tori Penso dijo que hizo contacto con el jugador primero. Rápido el balón a Carballo. Balón hacia Morgan. Va a Edelman y luego la ganó para New York City. Oh, la ganó Gray. Parecía que la había estrellado en Edelman, pero Tori Penso dice que es tiro

0: de esquina a favor de los Red Bulls. Felipe Carvalho, jugador de 27 años de edad de Uruguay, en su quinto partido para los Red Bulls. Viene el centro a la olla. Estaba llegando Reyes, una segunda oportunidad para los Red Bulls. Viene el centro, disparo, balón a la deriva y gol de los Red Bulls. New York City nunca pudo despejar y Dante Van Zier pone el balón en el fondo de la red y estamos 2-1 New York City. Descuentan los Red Bulls al minuto 28.
1: Lo que hacía falta era despejar a cualquier lado, fuerte y lejos de Matt Freeze. No lo pudo hacer New York City y Van Zier aprovechó la confusión y la falta de decisión final de New York City para descontar, poner a Red Bulls 2-1 abajo ante New York City. Minuto 30, me parece.
0: No, era el 29, era el minuto 28 el gol. Okay. Mientras tanto, para Van Zier, su cuarto gol de la temporada, pero es el segundo gol en partido, goles en partidos consecutivos. Tuvo el primer gol contra Atlanta. Y todo esto pasa porque New York City reclamaba que había una jugada que era saque de meta para ellos, lo dieron como tiro de esquina y ahí resultó el gol de Van Zier.
1: 2-1.
0: Vino el saque oficial, ya el gol. Y a ver cómo reacciona aquí New York City, que tenía este partido bajo control. Para New York City realmente poco tendría que cambiar, pero a ver si vuelven más ofensivos. Perea en la media cancha enemiga, toca para Sanz, esta hace su propia media cancha. Mientras tanto, uno de los jugadores, que es Cameron Harper, está fuera de la cancha. Red Bulls jugando con 10 y parece que estaba sangrando, le pusieron una venda en la cabeza, entonces siguen con 10. Viene el centro a la olla, despeja Tolkien de cabeza, le llega a Parks afuera, a donde está Gray, remate, gol. Andrés Perea de cabeza. ¡Qué reacción de New York City! 3-1.
1: Y qué golazo de Perea, realmente qué gran cabezazo del número 8. En el momento ideal, ¿no? Cortando el clima que había generado Red Bulls con ese descuento, dejándolos con otra vez la sorpresa en el alma. Carlos Colonel reclamando posición adelantada, hablando con Tori Penso ahora.
0: Y obviamente están viéndolo con el VAR.
1: Sí,
0: a ver si hay algo. Tavon Gray con otro gran centro. Séptima asistencia de la temporada, si este gol se mantiene.
1: Y si Perea está a este nivel, es un gran refuerzo. Ha estado obviamente por lesión fuera durante buena parte de la temporada, pero si vuelve a este nivel en este momento del año, en la definición de la temporada regular, es una gran incorporación.
0: Mientras tanto, normalmente tenemos nosotros aviso del VAR, sin embargo hoy no. Entonces el gol vale, Red Bull sacan, y qué manera de descontar de New York City.
1: Sí, momento en ideal.
0: 2 minutos de diferencia entre los dos goles para el descuento de los Red Bulls y el gol de New York City. Para Perea, si no me equivoco, su segundo gol de la temporada. Para Andrés, tercer gol de la temporada, según FUTMOM. Aquí está otra vez New York City ganando con Perea, que gana un saque de banda para la escuadra neoyorquina. Vamos a confirmar los números. Es el tercer gol de la temporada para Perea, que también tiene 2 asistencias. Y apenas todo esto en 24 partidos jugados, y es como titular. Este es su partido número 10. Viene otro centro de Gray. Esta vez se cuelga del balón Coronel. Gray se ha vuelto una amenaza.

0: No ha habido un partido en donde New York City haya anotado 3 goles en Red Bull Arena en un partido contra los Red Bulls. Y lo han hecho aquí en los primeros 30 minutos.
1: Y lo mucho, lo tanto que le ha costado a New York City marcar más de un gol esta temporada. Ya desde el año pasado acarreaba esa dificultad. Esta noche es especial en ese sentido. Una producción ofensiva muy buena del equipo de Cushing. Primeros 30 minutos súper productivos de New York City.
0: Sí, New York City anotando 3 goles en un partido. No ha pasado mucho en esta campaña. Le ganaron 3-2 a Toronto en Toronto. 5-1 a San José en Nueva York. Mientras tanto, el balón sale para un saque de banda para los Red Bulls. Y esta es la tercera ocasión que anotan 3 goles o más en lo que va de esta temporada. Viene el saque de banda de Tolkien, lo hace rápido para Carmen Harper por el costado izquierdo. Harper va a mandar el centro, balón desviado. Tolkien reacciona primero, manda un centro al área, remate. Uy, al ángulo, pero por arriba. Cerca la bala para los Red Bulls y seguimos 3-1 New York City.
1: Un error en el despeje de parte de la defensa de New York City que dio la ocasión a ese recentro de Tolkien y cabezazo posterior. Pasó realmente cerca.
0: Sí. Creo que fue Lewis Morgan con el remate. Aquí está New York City buscando salir de atrás, teniendo problemas. Hack para O'Toole, pegado a la banda. Ahora lo resuelven con Keaton Parks. Falta que le dan, que le cometen a O'Toole por parte del uruguayo Carvalho. Tiro libre para New York City. Y ahora tiene el balón cerca de la media cancha. Wolf se da la media vuelta. Tiene Maxi Morales. Morales abre por el lado derecho a Tavon Gray. Gray tiene la ayuda de Wolf más adelante. Corredor del área. Hace una finta. Pierde el equilibrio y luego el balón. Y ahora despejan los Red Bulls y lo echan afuera para un saque de banda a favor de New York City. Este fue el cuarto gol como jugador de New York City para Andrés Perea, que ha representado a la selección nacional de Estados Unidos en una ocasión y la sub-23 en 4. Eso fue en el preolímpico en la ciudad de Guadalajara, México. Balón que rebota, la tiene Martínez en el área. Tolkien marcándolo hasta el lado derecho. Martínez con el balón. Perdón, ese es Morales, es Maxi. Ahora lo pierde el balón, pero luego lo gana muy bien O'Toole. Aquí está Keaton Parks. Entre 3 jugadores trató de buscar a Martínez, no lo pudo encontrar. Ahora los Red Bulls buscando resolver. Y un balón que es desviado por O'Toole sale en la media cancha para un saque de banda para el equipo rojo. Minuto 37, 3-1 New York City.
1: La garra con la que está jugando New York City este partido, o este primer tiempo al menos, es para destacar también. No es el tipo de planteo, de juego, de impulso que vemos habitualmente. Es un poco más esta noche.
0: 4-2 a favor de New York City. Tavon Gray buscando el balón. Va Tolkien por él también. Gray la gana. Y aquí la va a alcanzar Wolf para Gray. Se mete al área, la pone para el tiro de Martínez, perdón, de Maxi, que no la pudo rebasar a la defensa. Maxi buscando su segundo gol del partido, saque de banda para los Red Bulls. Pero New York City, cada vez que entran al área, es un peligro mortal para los Red Bulls. Tolkien con el saque de banda. Y New York City buscando ganar el balón y lo hacen. Aquí está Wolf protegiendo el balón. Wolf casi tirado por Benzier. Y aquí Hack con una excelente jugada. Y aquí está New York City. Se llevó a Jenga. Sands, abierto para O'Toole. Atrás para Sands. Maxi Morales en la media cancha para New York City. Otra vez Sands. Sands tiene que ir al choque, gana el balón otra vez. Y ahora abre para Tavon Gray, que no la puede bajar. Y el balón sale para un saque de banda para los Red Bulls. Ellie. Y ahora el despeje de parte de Coronel. New York City gana el balón en la media cancha. Ha sido partido desde que anotaron el gol que los puso arriba 3-1. Todo a favor de New York City. Y aquí le cometen falta por conducto de Van Zier a Justin Hack. Y Tori Penso tiene una charla.
1: Lo está apurando Tori Penso a Freeze. Le dice que se apure con la pelota, que ponga en circulación el balón rápidamente.
0: Para todos ustedes que les gustan las estadísticas nuevas, goles esperados 1.57 para Nueva York, 0.55 para los Red Bulls. Balón largo, estaba buscando a Perea, que lo terminó techando el balón y sale para un saque de banda. Saque de B, que lo hacen para Edelman, que de primera despeja hacia la media cancha, lo bajó Sands, pero lo ganan los Red Bulls. Y aquí un balón que estaban buscando a Lewis Morgan, pero Hack pudo enviar el balón atrás a donde estaba Matt Freeze, que logró despejar, pero los Red Bulls tienen el balón otra vez con Harper. Edelman. Harper desvía Martínez, balón afuera, saque de banda junto a la banca de New York City para los Red Bulls. Sale Nick Cushing a platicar con sus jugadores, dar instrucciones, es que los Red Bulls hacen el saque y ahora ganando el balón New York City, pero Ellie termina el balón con él y va atrás a Coronel en linderos del área. Andrés Reyes enfrente de él, abriendo el balón para Ellie. Y aquí New York City lo roba a Tolkien. Aquí está Morales para Perea. Perea hace el quiebre, tiene apoyo al lado izquierdo, filtra para O'Toole. O'Toole, buena barrida de Jenga para quitarle el balón y va a ser un saque de banda para New York City.
1: Recién Emil Forsberg se fue adentro de vestuarios después de hablar un ratito con el cuerpo técnico de Red Bulls. Imaginamos que el sueco va a entrar en la segunda mitad, probablemente desde el inicio de la segunda mitad.
0: Bueno, los Red Bulls necesitan algún tipo de cambio. New York City quiere mantener la situación exactamente como está, porque hasta ahora les conviene arriba en el marcador 3-1. Tavon Gray tocando atrás a Martins. Este con mucha tranquilidad, aunque venía la presión para Sands. Abre para Gray, territorio de los Red Bulls. Y Lewis Morgan y Sands se enfrascan y tienen algo que decirse, poniéndose algo ríspido el partido. New York City haciendo correr a los Red Bulls por todo lado detrás del balón. Y por ahora los está mareando. Si esto fuera en Latinoamérica, habría coros de ole. Aquí un balón largo para Martínez, que corta Ellie de cabeza. Reyes va adelante para Carballo y este toca atrás para Edelman. Edelman llegando hacia la media cancha. Abre por el costado izquierdo a Tolkien. Tolkien tiene a ayuda de Harper, que se va adelante, prefiere ir a Ellie, que llega a la media cancha. Y Ellie adentro a Carballo. Carballo ahora busca atacar. Toca para Jengar por el lado derecho. Viene un balón profundo. Centro, segundo palo. Y Tavon Gray no quiere problemas y le echa para tiro de esquina.
1: Bien, Gray. No sin complicarse la vida, sin asumir riesgos. Más que un tiro de esquina. Bueno, ahora hay que defender el tiro de esquina. Va Tolkien a lanzar la pelota desde la banda izquierda del ataque de Red Bulls.
0: Entonces desde el costado izquierdo es Tolkien, pierna izquierda, para el centro. Viene el balón al área, despeja la defensa por conducto de Hack. El balón va a llegar cerca de la media cancha y van hasta atrás a donde está Coronel. Y no le gustó nada al público rojo aquí, que se ha dado cita en Red Bull Arena. No es un lleno, pero es una muy buena entrada, arriba de, yo diría, 22 mil aficionados. Tiene capacidad este estadio de 25 mil. En una noche lluviosa, aunque paró de llover antes de que arrancara el partido, y el clima ha estado bastante agradable aquí en el que es séptimo día de otoño. Viene el despeje de Tolkien y aquí está Van Zier avanza. Van Zier filtra un malo, terrible pase. Estaba buscando a Yenga, pero mal despeje. Van Zier vuelve a robar. Van Zier, línea de fondo, pase atrás, diagonal de la muerte, y estaba Sands ahí para cortar.
1: Esas desconexiones de la defensa de New York City son tremendas. La resolvió bien ahora, pero son errores que no deberían ocurrir.
0: Y una falta de New York City, tiro libre para los Red Bulls. Unos 15 metros dentro de la media cancha. Ellie ahora sale del círculo central, toca hacia el costado y New York City roba el balón con un despeje largo de Perea. La va a correr Wolf. Andrés Reyes llega primero y de cabeza un bote atrás a donde está Coronel. Ya estamos en el minuto 45. 3-1 New York City en una de sus mejores primeras mitades de toda la temporada. Y sin duda, su mejor primera mitad en un partido en Red Bull Arena contra los Red Bulls.
1: Sí, sin duda, sin duda. Esta actuación es muy buena y tiene puntos de contacto con lo del partido ante Tigres, por ejemplo, en el X-Cup.
0: Ay, que fue aquí. Aquí sí. Un balón que rebota, pero la gana bien Martins antes de que pueda llegar Lewis Morgan, que ha sido un mata neoyorquinos. Y luego Tolkien echa el balón afuera, saque de banda a New York City. 5 minutos de compensación. Entonces viene New York City con un despeje hacia la media cancha. Los Red Bulls ganan el balón. New York City tiene que tener cuidado en no ceder oportunidades aquí. Y mientras tanto los Red Bulls pierden el balón. Un mal pase de él, interceptado por Martínez. Maxi hace un quiebre, filtra bien, para Perea. Bien. Perea cubre bien el balón, pero Reyes viene para quitárselo. Y luego Reyes hace un quiebre. Reyes estrella el balón en Perea y el balón va a salir para un saque de banda a los Red Bulls. Pero pegadito a la bandera de córner de su propia portería. El balón para Reyes, que despeja hacia la media cancha. La gana Keaton Parks de cabeza. Aquí Perea toca. No la entendió Martínez. Creo que Martínez se venía de fuera de lugar y por eso no la quiso tocar.
1: Sí, exacto.
0: Y ahora falta de Maxi Morales. Tiro libre para los Red Bulls. Cambio de juego para Tolkien por el costado izquierdo. Y se ha jugado minuto y medio casi de los 5 adicionales. Viene el balón para Harper. Mano a mano con Tavon Gray. Corta hacia la derecha. Viene el disparo. Por un instante engañó a Freeze, que luego se acomodó bien.
1: Lo hizo muy bien Parker porque su pelota fue con efecto. Iba entrando hacia la izquierda del arco de Freeze. Adivinó el portero, o acertó el portero de New York City, parándose un poquito y viendo cómo venía el balón, y se dio cuenta que venía un poco envenenado esa pelota del jugador de Red Bulls.
0: Viene el despeje de Matt Freeze. Lo quiere hacer largo, pero como que rebanó un poquito el balón y llega a la media cancha y Carvalho la baja. Carvalho por el costado izquierdo, marcado por Parks. Parks viene y le quita el balón. Y tiene a Gray para Sands. En corto en la triangulación. Sands ahora la pisa. Tiene la presión de Harper. Y viene y se ofrece bien Parks, que ahora envía un balón largo que la buscaba Martínez, pero él y la terminó cortando. Pero esos balones son peligrosísimos, han sido veneno para los Red Bulls.
1: Y Eli ya ha sufrido bastante esta noche, no quiere sufrir más y por eso está más que atento a rechazar la pelota apenas puede.
0: Viene el despeje largo de parte de Coronel, balón en la media cancha, los Red Bulls la tienen. Eli, jugador de 22 años, y el que llegó de Suiza, este es su partido número 27, tiene una asistencia en lo que va de esta campaña. Llegó del Mjällby, donde jugó por 3 temporadas, había surgido del Malmo y ha jugado por las selecciones inferiores de Suiza, Suecia.
1: Sí.
0: Sabía que iba a cometer ese error y lo hice igual. Y va a venir un saque de banda para New York City.
1: Fichaje de mucha proyección el de Eli, porque realmente es un juvenil muy valorado en el fútbol sueco. Llegó como una de las estrellas de la liga sueca, pese a ser muy joven, y lo está haciendo realmente bien para el Red Bulls. Tal vez no esta noche, pero habitualmente juega muy bien.
0: Queda minuto 20 aquí en esta primera mitad, al menos de que agreguen algo más y New York City vuelve a ganar otro saque de banda y van a perder un poquito de tiempo, aunque ya Gray para Morales y luego el despeje de Gray, Reyes de cabeza para Eli, prolonga Edelman, baja el balón para New York City, había fuera de lugar, había bajado Thiago Martins, pero había fuera de lugar de los Red Bulls y New York City sin ninguna prisa, quedan 45 segundos, al menos de que Tori Penso quiera agregar algo más. Y está entre todo su derecho. Este es el partido número 39 de la carrera de Penso, número 7 de esta temporada. Aquí filtra un balón New York City, viene el centro de Otoo. Oh, para Martínez, oh, recibe gol. Número 4 en esta primera mitad de New York City. 4-1 Celestes.
1: Y me tomo la cabeza porque este tipo de goles habitualmente no son los que Red Bulls reciben, menos de parte de New York City. Casi casi tomándole la fórmula a Red Bulls, New York City está matando a este equipo a la contra. Hablamos muy bien de Eli. Eli tiene que ver en este gol. Tiene que ver en este gol definitivamente. Y Martínez muy bien, recibiendo el centro desde la izquierda, parándola, acomodando el balón y rematando sin dar opciones y casi en soledad en el área de Red Bulls.
0: Parks y O'Toole van a recibir asistencias en el gol número 14 de Alonso Martínez.
1: Bueno,
0: qué primera mitad.
1: Primer tiempo, sí, memorable.
0: Aquí está avanzando los Red Bulls y le quitan el balón. No, Morgan hizo la jugada individual, se metió hasta el fondo, viene el centro, despeja de cabeza, Nieves quiso tirar, tuvo que ir hacia el costado, Younger con el centro, remate de cabeza y qué parada acaba de hacer para New York City Matt Fries. Y con eso se acaba la primera mitad. ¡Qué primera mitad! La mejor de New York City esta temporada y la mejor en mucho tiempo para la escuadra celeste. Y cómo abuchea el público de los Red Bulls la actuación de su equipo.
1: Bueno, es entendible. No les está yendo bien últimamente a Red Bulls en la liga. Y este resultado ante el máximo rival jugando en casa, evidentemente no cae bien.
0: Acabo de ver algo que me fascinó, ¿ok? Y es Mijatović saliendo inmediatamente, abrazando a Martínez, agarrándole la cabeza, sonriendo, felicitándolo. Y esto es lo que quieres ver en New York City. Un jugador que debería ser quizás el centro delantero de New York City. Está en la banca y va y saluda al hombre que probablemente le ha quitado su puesto.
1: Bueno, no hay más remedio, ¿no? Porque las veces que le ha tocado jugar a Mijatović no ha rendido bien. O sea, es totalmente justificado que Martínez sea el delantero centro
0: titular. No, sin duda. Pero de todas maneras, ¿te gusta ver ese tipo de compañerismo?
1: Sí, obviamente.
0: Porque obviamente hay competencia dentro del equipo. Bueno. Maxi Morales abrió el marcador al minuto 5 después de robar un balón y ponerlo en el fondo de la red. Luego Alonso Martínez hizo lo mismo al minuto 7 y New York City tenía una ventaja de 2-1. Luego Dante Van Zier aprovechó un tiro de esquina que regresó para los Red Bulls y pudo poner el balón en el fondo de la red y eso puso el 2-1. Pero New York City reaccionó de inmediato con Andrés Perea con el gol al minuto 30, asistido por Tevan Gray y Keaton Parks. Y luego al minuto 45+5, otra vez Martínez, gol número 14 de la campaña, asistido por Kevin O'Toole y Keaton Parks. Y New York City está arriba en el marcador, 4-1. Nosotros aquí tomamos una pausa. 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
1: Bienvenidos otra vez a Red Bull Arena, entretiempo del partido del Clásico de Nueva York que está ganando New York City por 4-1. Sí, escucharon bien, 4-1 New York City sobre Red Bulls. Tras la primera mitad, un muy buen primer tiempo de New York City. El mejor de este año, creo yo. Bueno, siempre hablamos del gran partido que hizo ante Tigres, pero ese partido y este probablemente están entre lo mejor de la producción de New York City de este año. Y es una noticia muy buena porque New York City da señales de vida cuando faltan muy pocos partidos para que termine la temporada regular. Este resultado le va a servir para escalar posiciones si se confirma en la conferencia del Este. 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No es el único partido, evidentemente, que se está jugando este fin de semana, jornada 35 de la temporada regular de Major League Soccer. Hay otros partidos, no ha habido tanta acción en los juegos que comenzaron a las 7:30 hora del Este en Major League Soccer. Cincinnati jugando en casa está perdiendo 1-0 ante LAFC. Golazo del venezolano David Martínez. Anoten ese nombre, es una de las figuras con proyección de toda la MLS. DC United como local está ganando por 1-0 a Columbus Crew. Un poco de sorpresa ahí. Christian Benteke ayudando, colaborando para la victoria por ahora muy útil de DC sobre Columbus. Miami y Charlotte igualando sin goles. Montreal y San José también 0-0. New England ante Nashville también 0-0. Ya saben, New York City ganando de visitante a Red Bulls por 4-1. Y Filadelfia ante Atlanta también 0-0. 8:30 van a comenzar varios partidos. Austin ante Salt Lake, Chicago ante Toronto, Dallas ante Orlando, Minnesota ante Colorado Rapids, San Luis ante Kansas City, 10:30 Seattle ante Houston y Vancouver ante Portland. 10:30 esos dos partidos. No hay juegos mañana, se cierra la jornada 35 este mismo sábado. Hay otras noticias importantes que ocurrieron hoy sábado justamente, y aquí en la ciudad de Nueva York, bueno, en la ciudad de Nueva York, estamos en Harrison, New Jersey ahora, se anunciaron los estadios que van a ser sede de la Copa del Mundo de Clubes de la FIFA del año próximo, el verano del año próximo, entre el 15 de julio y el 13 de... entre el 15 de junio y el 13 de julio se va a jugar el Mundial de Clubes de la FIFA 2025 íntegramente en Estados Unidos, en ciudades estadounidenses, y hay 7 estadios de MLS que van a ser sede de esa Copa del Mundo. Los mejores clubes del planeta: Real Madrid, Manchester City, Seattle Sounders como campeón de la Liga de Campeones de CONCACAF 2022, un equipo más que todavía no se ha resuelto quién va a ser el segundo equipo de MLS, pero luego lo mejor del planeta, de Sudamérica, de Europa, de África, de Asia, de Oceanía, van a estar presentes en esa Copa del Mundo de Clubes. De los 7 estadios de MLS que van a ser parte de esa Copa del Mundo de Clubes están Audi Field de DC United, Bank of America Stadium de Charlotte FC, Geodis Park, el estadio de muy lindo estadio de Nashville SC, Inter & Co Stadium de Orlando, Florida, el ex Exploria Stadium de Orlando City, Lumen Field, el gigantesco estadio de Seattle Sounders, también va a ser sede, Mercedes-Benz Stadium, ¿cómo que no? Claro que sí va a estar ahí. Y TQL Stadium va a ser la última sede de MLS en ese Mundial de Clubes. La final, 13 de julio, se va a jugar en MetLife. Red Bull Arena estaba como candidato a estar en ese Mundial de Clubes. Finalmente, hoy, cuando se anunció la lista, Red Bull Arena no está. Y sí está MetLife, va a ser la sede de la final de la Copa del Mundo de Clubes, 13 de julio del año próximo. Imagino que pronto todo el mundo va a poder comenzar a adquirir entradas o a interesarse en entradas para ese torneo en la zona de Nueva York. El estadio va a ser MetLife.
0: Perfecto, nosotros aquí vamos a tomar una pausa. El marcador en Red Bull Arena, New York City 4, los Red Bulls 1. 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
0: Roberto Abramovich con ustedes, junto con Ariel Judas. Gracias por acompañarnos aquí desde Red Bull Arena con New York City arriba en el marcador por 4-1. Insólito lo que ha sido esta primera mitad para la escuadra de New York City. Y también insólito por una manera negativa para los Red Bulls, que están extrañando mucho a Sean Ellis, porque desde que él cayó lesionado ha habido grandes problemas en la defensiva de los Red Bulls. Y bueno, New York City hoy los ha estado aprovechando.
1: Es como que le tomó esos médicos que te ven y sin preguntarte nada más ya saben lo que tienes, ¿no? New York City ha sido eso. Ha salido de la cancha, ha mirado los ojos a Red Bulls y le ha tomado la patente, la placa, y sabía lo que tenía que hacer para molestar, para incomodar a Red Bulls, y lo ha hecho realmente bien. Tuvo mucha suerte con el gol de Maxi Morales apenas comenzó el partido, pero luego ha gestionado muy bien el juego con esa ventaja a mano, ¿no? Con la ventaja en la mano ha sabido lastimar más y más y más a Red Bulls, y ha reaccionado bien cuando Red Bulls tuvo algún momento bueno sobre el minuto 30-35. New York City supo aplicar la ventaja sin darle opciones a Red Bulls, y creo que eso ha sido muy, muy positivo.
0: Por ahora no hay cambios. Creíamos que probablemente íbamos a ver a Forsberg.
1: Estaba hasta recién moviéndose en la cancha. Imagino que va a entrar pronto el sueco. Está aquí abajo de nosotros.
0: Pero todavía apenas va a ir a calentar con el resto de sus compañeros. Troy Penso llegando, los árbitros en este momento a la cancha. Y le queremos recordar que esta transmisión del partido. ¿Dónde están? Normalmente tenemos esto aquí listo. Aquí te va. Los derechos de reproducción de esta transmisión digital pertenecen a New York City FC. Cualquier retransmisión, grabación, reproducción u otro uso de esta transmisión, sin el consentimiento explícito y por escrito de New York City FC, está totalmente prohibido. 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Gracias a todos sus técnicos por su ayuda. Y arranca la segunda mitad. Los Red Bulls de izquierda a derecha están moviendo el balón después de las órdenes de Tori Penso, y lo gana Keaton Parks, pero luego termina perdiendo el balón, y ahora James Sand, resbalándose, despeja hacia la media cancha. Viene un balón largo de Andrés Reyes y el balón sale para un saque de banda para New York City.
1: ¿Qué habrá dicho Nick Cushing? ¿Qué habrá dicho Sandro Schwartz en el entretiempo?
0: Sí, bueno, para Nick tiene que ser más de lo mismo, por favor.
1: Sí, seguramente.
0: No hay razón de cambiar nada.
1: Y pedirles concentración, ¿no? Que no dejen escapar esta ventaja tan buena con errores infantiles.
0: Exactamente. Sin duda de eso. Y bueno, Schwartz tiene que tratar de cambiar lo que estaba haciendo su equipo en esta primera mitad. Ahora aquí en la segunda. Viene el saque de banda para los Red Bulls. Balón que busca bajar Morgan y luego se la quitan a Dylan Harper. La corre para los Red Bulls Daniel Edelman. Endereza. Tolkien la pierde. Maxi para Sands. Abriendo otra vez para Maxi por el costado derecho. Y luego el toque atrás para Martins. Hack, que ha tenido una buena primera mitad. El balón para Perea, que la terminó perdiendo. Uy, le hacen un túnel a Hack. Viene el centro, disparo, balón largo y sale para un saque de meta para New York City. Y en el gol de los Red Bulls, que New York City reclamaba que debería haber sido su balón, las repeticiones indicaban, Ariel, que New York City tenía razón, que nunca debió haber sido tiro de esquina. Y eso terminó cambiando como iba, pero luego New York City reaccionó muy bien.
1: Sí, habiendo pasado lo que pasó, nadie se va a quejar esta noche, pero bueno, al menos hasta ahora, las cosas bien para New York City.
0: Viene un balón atrás a donde está Freeze, que logra despejar. Balón que la corre Tolkien y ahora tiene que retroceder con el balón.
1: Presión alta de Red Bulls, como era de esperar. Tres puntas bastante estáticos y fijos. Uno por el medio, otros dos por las bandas. Exigiendo la defensa de New York City. Que no se despliegue en ataque, que no se vaya muy lejos.
0: Balón que tiene Van Zier, que regresa y sube con él Eli, abriendo al lado derecho. Niles, centro, segundo palo, remate. Y pegadito al primer poste estaba Matt Freeze para echarlo a tiro de esquina. Buena reacción de los Red Bulls. Muy buen disparo de Cameron Harper. Sí. Mejor la parada de Matt Freeze.
1: Muy buen tiro de Harper. Bien atajado, bien desviado por Freeze, pero llamado a atención. Red Bulls tiene armas con las cuales lastimar a New York City si lo dejan jugar.
0: Viene un balón atrás y lo tienen que correr los Red Bulls. Balón hacia el lado derecho, desvía O'Toole y va a ser un tiro de esquina. Red Bull saliendo con mucha más dinámica aquí en la segunda mitad. New York City tiene que empezar a adueñarse un poquito más del balón.
1: Tolkien para lanzar el tiro desde la derecha, el corner desde la derecha para Red Bulls.
0: Pierna izquierda para el rubio. Y ahora detrás del arco estaba peleando ahí Dennis Younger con Matt Freeze. A ver si ahora sí puede Tolkien mandar el tiro de esquina. Desde el costado izquierdo, el costado derecho, pierna izquierda, viene adentro el balón, pasado al segundo palo y luego ya una falta de parte de los Red Bulls. Tiro libre para New York City, que no tiene ninguna prisa en ejecutar el dicho tiro libre. Viene ahora a poner el balón sobre el área chica, Matt Freeze. Tocando para Martins, vienen los Red Bulls para presionar alto, balón largo para Maxi Morales y gana un saque de banda después de que el balón se estrella en Edelman.
1: Se toma las cosas con calma New York City.
0: Morales prolonga el saque de banda, pero los Red Bulls cortan. Edelman, pero corta ahí bien para New York City. Uy, Keaton Parks le pegó de cabeza, pero le pegó muy mal y quedó tendido en el campo, y ahora van a tener que entrar las asistencias. Una de esas cosas raras en donde le pegó, no sé si con el costado o no de la cabeza, pero le dolió en serio.
1: Se puso de pie y volvió a agacharse, a arrodillarse sobre el césped. Parks, lo están revisando ahora mismo.
0: Rápidamente le damos la banca de ambos equipos. Luis Barraza es el portero suplente de New York City. Rio Hope Gunn, Burke Risa, Jovan Mijatovic, Moncef Bakrar, Julián Fernández, Christian McFarland, Agustín Ojeda y Mitcha Ilinich es la banca de Nick Cushing. Mientras tanto, la banca de Sandro Schwartz es Peter Stroud, Corey Burke, Emil Forsberg, Elías Manuel, Julian Hall, el juvenil de este equipo, Ryan Mears, el portero suplente, Serge Ngoma, Aiden O'Connor y Ronald Doncor es el resto de la banca, mientras que revisan a Keaton Parks, y el reporte médico les lleva por cortesía de Montefiore Einstein, el hospital oficial de New York City FC. Me imagino que como le pegó el balón, que fue tan raro a Keaton, que quizás quedó conmocionado. Agarró la cabeza inmediatamente.
1: Está el médico del partido, de la liga, digamos, aquí esperando que Park salga para revisarlo.
0: Ahora, no ha habido ningún cambio por ninguno de los dos equipos. Si sale por conmoción cerebral, entonces habría un sexto cambio y un tiempo extra. Entonces habría cuatro ventanas para cada equipo.
1: Ya está el médico de la liga revisándolo, pidiéndole que haga un trote.
0: Y ojalá que esté bien trotando Keaton Parks. En el momento aquí bote a tierra, New York City jugando con 10. Por el momento. Balón atrás a Martins, que va a despejar largo. Lo hace buscando a Wolf, pero llega Eli primero. Y envía un balón a la media cancha que gana para New York City. Sands abriendo para O'Toole, que salió de la cantera de los Red Bulls, el jugador de la Universidad de Princeton. Aquí está O'Toole otra vez. Él era delantero cuando estaba con los Red Bulls. Ahora O'Toole para Morales y Neil Sledge afuera para un saque de banda para New York City.
1: Regresa Parks.
0: Buena noticia para los celestes. Roberto Abramo y Ariel Judas con ustedes. Síganos en redes sociales, en Twitter o X. Estamos en @ Abramowitz y también en @ Ariel Judas. Y aquí viene Forsberg, uno de dos jugadores que van a entrar por los Red Bulls.
1: Y el otro es Elías Manuel, me parece.
0: Abajo por 3 goles el equipo rojo. Le mandamos un saludo afectuoso a nuestro buen amigo Ernesto Mota.
1: Sí.
0: Que era el narrador de por vida, debió haber sido así, para los Red Bulls. Ahora disfrutando el retiro allá en Florida. Ojalá que el clima no lo haya afectado mucho. Uy, se barrió mal. Martínez se levantó bien, pero New York City perdió el balón. Y aquí vienen los Red Bulls por el costado izquierdo. Cameron Harper centra directamente a las manos de Freeze. Y más abucheos para los Red Bulls. Ellos han tenido serios problemas ganando partidos. No han ganado desde el 20 de julio, que le ganaron a FC Cincinnati dentro de MLS. Son 5 partidos consecutivos sin ganar, y luego antes de eso tuvieron 4 empates consecutivos después de haberle ganado a Toronto por marcador de 3-0. Y antes que eso tuvieron otros 3 partidos sin ganar, 2 empates y 1 derrota, después de que habían ganado 2 en línea contra Charlotte el 29 de mayo y 1-0 sobre Orlando City el 1 de junio.
1: Confirmado, Elías Manuel es el que va a acompañar a Forsberg entrando desde el banco. 10 y 11 entrando para el equipo rojo.
0: Cambios hasta cierto punto rápidos para Sandro Schwartz. Forsberg lleva un buen rato sin jugar para el equipo rojo. Ha estado lesionado el jugador sueco de 32 años de edad, que fue la gran contratación de este equipo. No ha jugado desde el 29 de junio, cuando jugó 4 minutos en un partido contra DC United. Y desde entonces ha estado fuera. Viene el despeje de parte de Hack. Andrés Reyes de cabeza devuelve el balón a la media cancha neoyorquina, donde la bajó Sands, que trató de ir al lado derecho a donde estaba Tavon Gray, pero estrelló el balón en Harper. Rescató la jugada Martins. Gray despeja y va a ser un saque de banda para los Red Bulls. Y aquí están pidiendo el cambio. Edelman sale para que entre Manuel, y Younger sale para que entre Forsberg. Y la porra de los Red Bulls se anima, y también la fanaticada roja. Para Forsberg, este es su partido número 16. Tiene 6 goles, 3 asistencias en lo que va de la campaña. Para Manuel, jugador brasileño de 22 años de edad, este es su partido número 30, con 7 goles, una asistencia dentro de MLS. New York City ganando el balón por Martínez. Toca para Maxi. Atrás a Sands. Cuadra por el lado izquierdo a donde está O'Toole. Perea. Y luego lanzando O'Toole. Es Keaton Parks. O'Toole centra. Oh. Desvía la defensa porque estaba Martínez buscando su segundo hat-trick de la temporada.
1: Viene Bacrar para New York City.
0: Aquí está los Red Bulls contraatacando. Harper por el lado derecho. Harper mano a mano con Hack. Filtra Emanuel. Centra. El balón que se estrella en su compatriota Martins y sale para un tiro de esquina para los Red Bulls.
1: Ya está listo para entrar el número 9. Instrucciones de última hora de parte del cuerpo técnico. Nick Cushing mirando el partido más cerca del terreno de juego.
0: Cuarto tiro de esquina. Este es el cuarto para los Red Bulls. Entonces Martínez va probablemente el sacrificado temprano. Y eso va a ser polémico. Aquí viene el centro. Segundo palo. El balón hacia el centro. Y viene el despeje de la defensa de New York City. Aquí buscan rebobinar el balón con Carballo hacia el costado izquierdo. Y luego una falta de los Red Bulls. Tiro libre en New York City. Le cometieron la falta a Maxi Morales. Maxi, que normalmente es el jugador más fauleado por New York City en lo que va de esta temporada. Estamos buscando sus faltas. Es la falta número 21 que ha recibido en lo que va de la campaña. Tiro libre para New York City. Todavía no se hace el cambio. Todavía le están dando las instrucciones a Bacrar, que se vistió de héroe en mayo cuando jugaron contra New York City en City Field, anotando el gol de la victoria en la segunda mitad. Ya le piden a Martins que haga el tiro libre y lo hace largo, pero directamente a Tolkien, que la baja bien de pecho y toca adelante. Harper con un balón largo. Está buscando a Van Zier. Buena protección de parte de Hack. Y gana otro tiro de esquina los Red Bulls.
1: Se está creciendo Red Bulls y tal vez por eso es la opción de Bacrar. Se vuelve a poner el chaleco Bacrar, con lo cual a lo mejor el cambio no es para ahora mismo.
0: Uy, centro, y Niles le pegó de cabeza, pero por arriba, gracias a el la defensiva ahí de parte de Hack, que le puso un cuerpo encima y no lo dejó rematar cómodamente. Viene Sandro Schwartz, está súper desesperado. Y ahora ya Tori Penso le dice a Matt Fries que está viendo lo del reloj y que saque rápido. Mesquerio Xeri busca robarle tiempo al cronómetro aquí, el minuto 62. Balón que estaba buscando a Keaton Parks y ahora intercepta para New York City Hack. Perea, Parks, Perea. Balón hacia el centro, bonito pase de parte de Martínez para Morales. Morales se acerca al área, abre para Perea, tiene que retroceder. Y luego de taquito Morales para Perea. Forsberg lo va a ir a marcar. Toque de Perea, adelante para Martínez. Aquí está Wolf. Wolf para Martínez. Martínez, no. Oh. Se la perdió con Tolkien. Y luego comete la falta Alonso Martínez.
1: Tal vez sí es por Martínez, porque desde que comenzó la segunda mitad no ha tenido demasiadas opciones el Tico, pero apenas vamos por el minuto. Bueno, no sería un mal momento para cambio, es verdad. Son 62 minutos de juego ya.
0: Cambio de juego para Tolkien. Los Red Bulls buscando salir por el costado izquierdo. Este la toca hacia el costado para Ellie. Y más adelante, y es un saque de banda para los Red Bulls. Después de que el balón fue desviado por Wolf, viene el saque. Parece que hay otra vez un poquito de llovizna. No estoy 100% seguro, pero no afecta nada. Reyes cruza la media cancha, toca para Harper. Harper ahora avanzando, toca Nieles. Nieles por el costado izquierdo, tiene que retroceder con la presión de Keaton Parks. Nieles hacia el centro, Carballo. Forsberg la toca para Ellie, este atrás para Tolkien, adelante Forsberg con Tolkien. Toca hacia el centro y no la puede pisar Carvalho. Oh. Balón filtrado para Martínez. Mano a mano, la toca. ¡Fuera!
1: Increíble el gol que se perdió. Se toma la cabeza Martínez. Realmente una ocasión casi, casi imperdible. Imposible de errar, pero bueno. Ha hecho dos esta noche.
0: Coronel salió bien. Salió y bien. El ángulo... No tenía mucho ángulo.
1: Le redujo ángulo.
0: Pero tenía que haberlo metido igual. Y él mismo lo sabe. Aquí un balón hacia el lado izquierdo. Lo tendría que entrevistar más, si esto sigue así. Todas las oportunidades que se ha ganado cuando lo entrevisto. Aquí viene New York City ganando el balón por Gray. Aquí está otro contragolpe neoyorquino. 3-2 y se apuran. Viene Wolf. Wolf tiene a Morales por el lado derecho. Corta la defensa. Cortó hacia el centro y eso hizo que se pudiera comprimir la defensa. Aquí vienen los Red Bulls con un balón al área. Y sale muy bien Matt Fries antes de que pudiera llegar Dante Van Zier. Y ahora opciones por ambos lados.
1: Lesionado Parks.
0: Y Parks otra vez se queda tirado. Y vienen las asistencias y no sé si es la pierna o si es otra vez la cabeza.
1: Otro cambio para New York City. Ojeda me parece que es. Sí, es Ojeda.
0: Con Bacrar. Bacrar es más. Ojeda tiene la camiseta puesta. Bacrar.
1: El chaleco.
0: Se puso el chaleco encima.
1: Sí.
0: ¿Biberón?
1: No.
0: ¿No?
1: No, bib es en inglés. En Sudamérica es chaleco, sí.
0: Sí,
1: no, no.
0: Ok. Mientras tanto le estiran, es la pierna de Keaton Parks y no sé si es calambre o no, pero está haciendo una de las de recordando a Maxime Chanot.
1: Chanot, sí. Tori Penso hablándole casi al oído a Fries, diciéndole no pierdas más tiempo.
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1: Bacrar se saca el chaleco, queda con la camiseta puesta, lo mismo que Ojeda, pareciera que los dos van a entrar ahora mismo.
0: El cuarto árbitro ya está con el tablero Y aquí vienen los cambios. Ojeda por Parks, que termina con un partido bastante dinámico. Keaton Parks, que tuvo dos asistencias el día de hoy.
1: Y Alonso Martínez por Bacrar.
0: O al revés.
1: Sí, al revés.
0: Tío, como lo quieras ver.
1: Buen partido del

0: con 3 goles hubiera hecho una noche increíble. Fue muy buena la noche de Martínez de todos modos.
1: No, sin duda. Sin duda. Keaton Parks ahora, en lo que va de la campaña, tiene 4 asistencias con las 2 de esta noche. Entonces son los 2 cambios que les lleva por cortesía de Celsius, la bebida energética Celsius Live Fit. Ojeda con su primer toque. Atrás para Perea. Perea desde fuera del área para Bacrar. Se la regresa a Perea. Toque en corto a Ojeda. Abre para O'Toole. Centro de primera. Maxi la tiene. Quiere tirar. No tiene opción. ¡Crazy! ¡Oh! ¡Gol! ¡Tavon Gray! 5-1 New York City. ¡Qué celebración con Gray!
0: Seguro, seguro. Gran partido de Gray, de todo New York City. La mejor demostración del año, probablemente en temporada regular, dejando de lado lo del X Cup ante Tigres. Quizás este partido todavía es mejor que aquel, como demostración de reacción, de poderío, de capacidad de ganar partidos ante un rival súper complicado, como siempre es Red Bulls aquí en casa, en su casa. Gran partido, gran espina que se quita New York City tal vez esta noche, cuando queda nada para que termine la temporada regular.
1: Gol número 1 de su carrera en 111 partidos de New York City. Y cómo lo fue a festejar todo el equipo. Una asistencia que tiene ya 7 en lo que va de la campaña. Su primer gol y New York City está de fiesta. En el tablero electrónico estaban buscando impulsar a los Red Bulls poniendo Red Never Quits. Lo rojo no se da por vencido. Pero aquí está New York City otra vez. Esta es la victoria más abultada de New York City sobre los Red Bulls en su historia hasta el momento. Y tocando el balón, tejiéndolo New York City, yendo hacia atrás a donde está Matt Fries.
0: Viene Perk Risa para Red Bull, para New York City, perdón.
1: Y eso es buena noticia para el equipo celeste, que el miércoles se mide aquí en Red Bull Arena, pero como local, contra FC Cincinnati. Y luego, dependiendo qué pase el lunes en la noche con los Mets, si los Mets quedan eliminados de la postemporada, el partido contra Nashville, mientras que los Red Bulls entran al área, viene Nieles, tira, balón desviado por Hack y va a salir para tiro de esquina. El partido del domingo a las 4 de la tarde contra Nashville se trasladaría a City Field. Si los Mets clasifican a la postemporada, entonces el partido se queda aquí en Red Bull Arena. Ojalá que los veamos aquí a todos el miércoles en la noche. Viene el centro de Tolkien. Despeja Moncef Bakrar de cabeza. Viene otro centro largo. Había un cambio por los Red Bulls del cual no nos percatamos. Entró Ronald Doncor al juego y ahorita veremos por quién. 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Carvalho es el hombre que salió por los Red Bulls. Carvalho salió en el cambio. Al minuto 69. Estamos en el minuto 71. 5-1 New York City sobre los Red Bulls.
0: Y en un resultado que interesa a New York City, estaba ganando Charlotte 1-0 en Florida ante Miami. Acaba de empatar Leo Messi para el equipo rosado. 1-1 allí.
1: Viene un balón largo para los Red Bulls y aquí Ben Zier mano a mano contra Martins, y Martins

0: 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Saque de banda de Gray y Morales lo termina echando fuera. Saque de banda para los Red Bulls, minuto 73. 5-1 New York City. Ese autobús de regreso a Orangeburg, donde están todos los automóviles del equipo, si es que estuvieron ahí, porque normalmente cuando juegan contra los Red Bulls hacen concentración en uno de los hoteles aquí cercanos.
1: Tal vez es más fácil para ellos tomarse un Uber e ir a casa, ¿no?
0: Desde aquí. Es más fácil, pero no creo que lo hagan. Aquí un balón atrás a Matt Freese. New York City a 20 minutos o 18 minutos más tiempo de compensación de su más grande victoria contra los Red Bulls en su historia, y luego por el marcador más abultado. Red Bulls atacando, balón desviado y va a salir para un tiro de esquina y viene Forsberg para cobrarlo.
1: Bueno, lo mandan a calentar otra vez a Risa, aunque se queda cerca del banco de suplentes, con lo cual probablemente entre en un rato.
0: Aquí un balón hacia el centro y no la pudo controlar Van Zier y sale para un saque de meta. La goleada más holgada de New York City sobre los Red Bulls, primero de noviembre 2020, cuando le ganaron por 5-2 con un triplete de Tati Castellanos. McKay Steven y Alex Ring anotaron, mientras que White y Cáceres anotaron por los Red Bulls. Ese partido se jugó en Yankee Stadium. Esa es la goleada más grande de New York City sobre los Red Bulls. Los Red Bulls le han ganado en un par de ocasiones por 4-0. También hay un 4-1. Y ni se diga el 7-0 que le recetaron en el 2016 en el cuarto partido jugado entre ambos equipos. En ese entonces New York City nunca le había ganado a los Red Bulls, pero luego se desquitaron esa temporada ganándole 2-0. Eso fue la primera victoria de New York City. Fue en julio del 2016. Aquí viene un centro de los Red Bulls. Disparo tapado por parte de Martins. Julian Hall entró. Yo ni le escuché que habían entrado.
1: Tampoco lo vi.
0: Que el hombre del sonido local se fue frustrado. Entonces, Julian Hall, el jugador juvenil que ha estado tan bien para los Red Bulls, que tiene 2 y una asistencia a sus 16 años, 181 días. El segundo jugador más joven en la historia en tener 2 y una asistencia, detrás de Freddy Adu, que lo hizo a los 14 años, 355 días.
1: Ahora sí, Luisa, listo para entrar.
0: Hall entró y Cameron Harper fue el sacrificado. Y aquí viene Burke Risa, que regresa después de 3 de estar lesionado. Es muy posible. A ver quién van a sacar, porque le están dando instrucciones a Justin Hack.
1: Sí,
0: eso significa que Justin Hack se queda en el partido.
1: Se queda en la cancha, sí.
0: Viene otro cambio de parte de los Red Bulls. Peter Stroud llega a la banca. Ya estamos en el minuto 77. Viene el saque de banda de los Red Bulls por el costado derecho de la cancha. Nieles lo va a ejecutar, al menos de que Tori Penso diga que se haga el cambio ahora. No, Nieles lo ejecuta. Va largo para Van Zier de cabeza, pero Perea llega y toca el balón adelante. Forsberg ahora con el esférico se da la vuelta bajo la presión de Perea y toca atrás para donde está Eli. Eli para Reyes. Reyes con un balón largo, buscando a Manuel, que la toca de cabeza atrás, pero el balón le llega a Sanz, y el balón de Sanz le pega a Toripenso, y eso es balón muerto. Y será bote a tierra a favor de New York City. Recuerda que los botes a tierra no eran a favor de ninguno ni del otro, ahora ya son a favor de uno o de otro equipo. Sí. Entonces Stroud va a entrar por los Red Bulls, ya está listo para entrar. Y lo mismo que Rizza, dos cincos van a entrar. Aquí viene O'Toole, entrando por la izquierda en diagonal. Tiene el balón abierto para Morales. Morales hace el quiebre. Morales, sí. Llegó para robarle el balón de última instancia Ronald Doncor. 5-1 el marcador, New York City adelante. Si se completa la faena, y aquí nunca damos nada por sentado, y quedan 13 minutos más tiempo de compensación, la primera victoria de New York City en MLS desde el 3 de julio, cuando le ganaron 2-0 a Montreal. Su última victoria en términos generales fue contra Tigres dentro del Leagues Cup, en este mismo estadio, cuando New York City estaba de visitante contra Tigres.
1: Para la gente a la que no le gusta venir a Red Bull Arena, bueno, se han dado buenos partidos, muy buenos partidos este año en Red Bull Arena para New York City. Se va Maxi, Rizza por Maxi.
0: Ok.
1: Al menos eso mostraron, ¿sí? No veo a Maxi saliendo.
0: Está saliendo allá, por el otro lado de la
1: está,
0: cancha.
1: Sí, allá está, allá está.
0: Y luego sale por los Red Bulls Dylan Nealis, y lo reemplaza Peter Stroud, que está jugando su partido número 11 de la temporada, el jugador estadounidense de 22 años de edad. 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Roberto Abramo y Sariel Judas con ustedes. Aquí en el minuto 76, falta que le cometen a Sanz.
1: Falta.
0: Perdón, minuto 80.
1: Dura de Forsberg contra Sanz. Realmente casi le pega un golpe con su pie en la cabeza de Sanz. Fue rarísimo lo que pasó. No hubo intención, me parece, de parte de Forsberg, pero podría haber sido algo mucho más grave de lo que pasó.
0: Cuando tengamos algo de tiempo, le daremos los marcadores de hoy de Major League Soccer, que hay varios resultados bastante interesantes. Saque de banda para Nueva York, o New York City en este caso. Uy, bonito pase de parte de Ojeda para Perea. Otra vez Ojeda, y quiere lanzar a Perea. Perea eleva el balón para Ojeda. Hace el quiebre, se mete al área. ¡Tira! Coronel estaba ahí. Luego taconcito de parte de Wolf, buscando una segunda oportunidad. Y los Red Bulls echan el balón afuera. Estuvieron cerca del sexto.
1: Sí, sí, eso es lo bueno, ¿no? Que New York City no es que dio el partido por ganado, aunque está claramente a favor de New York City. Parecería lógico que New York City termine ganando por amplia diferencia. Y sigue buscando. Y todo el banco se levanta para saludar a Maxi. Gran partido del número 27.
0: Sin duda. Viene el despeje de los Red Bulls, que va directamente a la banca de New York City. Ahí viene el saque de banda. Le dan el balón a O'Toole. Robert Tuyen hizo una buena parada ahí en la banca, exportero, debería.
1: Claro, sí.
0: Y Nick Cushing siempre lo alaba como uno de los mejores técnicos en cuanto a poner jugadas de balón parado, que también es su responsabilidad dentro de New York City. Y lo hizo también con la selección nacional de los Estados Unidos, varias veces bajo Berhalter. El estadio se va vaciando poco a poco. Muchos fanáticos de los Red Bulls, muy frustrados, se están yendo al estacionamiento a evitar el tránsito que ocurre aquí normalmente después de un partido. Es bastante malo tratar de salir.
1: Berhalter, que ahora mismo suena en dos equipos muy fuerte. El primero es Chicago Fire, que parece que estaría un poco más avanzado esa negociación o ese posible vínculo entre club y entrenador, y el otro es San José Earthquakes.
0: Aquí está un balón lanzado hacia la media cancha neoyorquina en el regreso de parte de Martins. La pelea de Wolf y le cometen falta. No, cometió falta Wolf. Minuto 83. 5-1 New York City. La segunda vez esta temporada que le recetan 5 goles a un equipo. El primero fue San José. En New York City les ganó de local por 5-1 allá el 31 de mayo.
1: Bueno, hay diferencias, ¿no? San José es el peor equipo de la liga este año, sin dudas, y va a terminar último probablemente, o casi seguramente. Esta victoria dentro de MLS es mucho más relevante.
0: No, sin duda. Especialmente contra un rival clásico.
1: Viene el último cambio para New York City, Julián Fernández. Está listo para entrar el número 11.
0: Julián, que ha tenido grandes destellos, jugador joven, él y Ojeda han estado intercambiando quién entra primero cuando New York City hace un cambio, y aquí viene Julián. Tendría que ser por Wolf el cambio. Ojeda termina cayéndose y sale con el balón Ronald Doncor, jugador ganés de 19 años de edad, otros jugadores jóvenes que tiene aquí los Red Bulls, que avanzan cerca del área. Forsberg tiene el esférico, toca atrás a donde estaba Tolkien. Aquí Lewis Morgan, que ha estado callado en este partido, normalmente es una amenaza para New York City. Benzio toca de primera y el balón sale para saque de meta. Entonces Julián Fernández listo para jugar los últimos 6 minutos, y como sabíamos, el sacrificado es Hannes Wolf. 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
1: Cierra
0: buen partido de Hannes Wolf.
1: No, cierra el banco Nick Cushing con este ingreso de Fernández.
0: DC United dando una pequeña sorpresa, 2-2 sí, con Columbus.
1: Sí.
0: Cincinnati perdiendo de local con el AFC 2-1. Inter Miami 1-1 con Charlotte, esa es buena noticia para New York City. New England 1-0 sobre Nashville. Philadelphia y Atlanta 1-1. Y esos son los marcadores que más le importan a New York City, salvo con el de Orlando, que sigue arriba en Dallas por 1-0, minuto 45. Chicago y Toronto 0-0, Austin Salt Lake 0-0, y Colorado Minnesota 1-0 Minnesota. St. Louis City ganándole a Sporting KC 1-0. Más adelante Seattle recibe a Houston y Vancouver a Portland en un partido clásico de Cascadia. 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Gray con el saque de banda, Tolkien con el despeje, Gray la baja bien para Sands, que echa el balón, perdón, Fernández, y aquí está en el relevo O'Toole, y él gana un tiro de esquina para New York City. No ha habido muchos tiros de esquina para New York City, es más, es el primero.
1: Bueno, va Julián Fernández a lanzar desde la banda izquierda del ataque del equipo celeste, casi todos sus compañeros en el área de Red Bulls.
0: Viene el centro, el balón desviado, y aquí un recentro de parte de Sands, balón hacia el área y en media vuelta la prendió Bachrar, pero el balón se fue por encima de la cabaña de Carlos Coronel.
1: Acaba de publicar el departamento de comunicaciones de Major League Soccer que con el gol y la asistencia de esta noche, Maxi Morales llega a 100 contribuciones de gol en su carrera en New York City. Está apenas por detrás de David Villa, que tiene 103, y son los dos únicos jugadores que superan el centenar, o que al menos tienen un centenar de contribuciones a gol en la historia de la franquicia.
0: Entonces, felicidades a Maxi. Los Red Bulls esta temporada, que no ha sido su mejor, aunque parece que va a llegar a postemporada. Esta es la peor goleada que han sufrido este año. Es más, no habían recibido. Ah, no, perdieron 6-2 con Inter Miami. Ese se me pasó. Aquí está Tavon Gray ejecutando un tiro de esquí, un saque de banda.
1: El público de New York City enciende sus teléfonos celulares, iluminando, digamos, ese sector, no todo el estadio, pero sí el sector de New York City, celebrando obviamente esta goleada, esta victoria tan importante del equipo de Nick Cushing.
0: Un gran momento para el equipo neoyorquino. Si vas a romper una racha de 11 partidos consecutivos de visitantes sin ganar, qué manera de hacerlo.
1: Sí.
0: Y ni se diga la racha en general del equipo, que no había ganado desde el 3 de julio.
1: ¿Y cuánto hacía que no goleaba New York City?
0: Sí, desde la goleada a San José, que fue en 31 de mayo. Hace 10 partidos que New York City no gana. Pero los Red Bulls ahora van a ir 6 partidos en línea sin ganar. Y New York City no solo los va a alcanzar en la tabla de posiciones, los va a rebasar en la tabla de posiciones, porque New York City va a tener 2 victorias más que los Red Bulls, 12-10. Minuto 89, 5-1 el marcador. Las conferencias de prensa hoy van a estar sabrosas, por ambos lados.
1: Por ambos lados, sí. Schwarz seguramente va a tener un momento complicado. Cushing, un momento de alegría después de haber sufrido bastante en los últimos meses. Esta victoria cura un montón de males.
0: Sin duda. Aquí el balón en disputa en la media cancha. Tiene que retroceder con el Stroud. Y ahora tocando hacia el costado es Doncor. Aquí un balón largo para los Red Bulls. Corta bien Brock Risa. Risa que en una calentamiento, en ejercicios de calentamiento antes del partido en Columbus, se resintió de un tobillo y era quizás en parte el talón de Aquiles. Entonces fue reemplazado en la alineación titular antes de que arrancara el partido por Strahinja Tanasijević. Y ahora, después de varios partidos, regresa él a jugar. Veremos si arranca como titular el miércoles aquí en Red Bull Arena contra FC Cincinnati. Y New York City va a tener sed de revancha contra ese equipo. 7 minutos de tiempo de compensación. Ok, viene el centro de parte de los Red Bulls. Un recentro, no, había un fuera de lugar del equipo rojo. 25.291. Entonces hubieron mucha gente que compró boleto y no vino.
1: Sí, evidentemente. Pero bueno, boletos vendidos, esos 25.000, un poco más de 25.000 aquí en Red Bull Arena.
0: Así es. Es un lleno en cuanto a boletos vendidos, no necesariamente en cuanto a traseros en asientos. Oratori Penso explicándole a Eli que había un problema y ahora ya se resuelve.
1: De acuerdo con el website oficial de Major League Soccer, ahora mismo en la conferencia del este, primero Miami con 65 puntos, segundo Columbus con 57, tercero Cincinnati con 56, cuarto Orlando con 46, quinto New York City con 44 y Red Bulls sexto también con 44. Charlotte estaría séptimo con 42.
0: Entonces sería Orlando contra New York City.
1: Sí.
0: Si la postemporada comenzara esta semana.
1: Sí.
0: jugando a serie de tres, con primer partido en Orlando, segundo en Nueva York y luego, del ser necesario, un tercero de nuevo en Orlando.
1: Sí, señora, sí.
0: New York City, la última vez que jugó contra Orlando, le empataron a uno. Eso fue en Orlando con gol de Wolf. Enrique anotó por Orlando y luego New York City le ganó de local a Orlando por marcador de 2-0. Perdón, 4-2 New York City le ganó a Orlando. Goles de Rodríguez, de Wolf, Ojeda y Bacrar. Thorolson y Maguire anotaron por los Lions. Sería la segunda ocasión que se midieran en postemporada.
1: Sí, la primera no fue muy buena para New York City.
0: Los habían dominado y luego se dejaron empatar, se fueron a penaltis y Guri Torarensen falló un penalti contra el defensa
1: Rodrigo Schlegel.
0: Sí, Schlegel. Aquí viene un centro a los Red Bulls. Oh, balón para Elías que casi hace contacto. Segunda oportunidad. Doncor con el balón. Doncor peleando ahí con Ojeda. Aquí viene un centro cortado por Martín. ¡Tiro! Por encima de la cabaña.
1: Qué
0: por
1: bombazo.
0: Peter Stroud. ¡Qué buen tiro de Stroud!
1: Sí, un bombazo de Stroud. No se fue demasiado lejos. Buen intento del número 5 de Red Bulls.
0: Ese hubiera sido el primer gol de su carrera y vaya gol que hubiera sido.
1: Sí.
0: Estamos ya en el minuto 94. Vamos a ir hasta 97 minutos. Viene el saque de meta de parte de Freeze. Y los Red Bulls lo echan afuera. Saque de banda para New York City. Este es el primer partido que le ha pitado Tory Penso a New York City. Los Red Bulls ya habían jugado en dos ocasiones con ella. Tienen una victoria y una derrota. Esto va a ir a una victoria y dos derrotas. Recuerden, estaremos con ustedes aquí desde Red Bull Arena el miércoles entrante, 7:15 de la noche, New York City contra FC Cincinnati. Y aquí viene Fernández y le cometen falta y de tarjeta amarilla.
1: Para Stroud.
0: Es Peter Stroud.
1: Sí.
0: Es la segunda amarilla del torneo para Stroud en su octava falta cometida en lo que va de esta temporada. Sands echa el balón atrás a Martins en la media cancha, abre para Risa, este más adelante para O'Toole y este para Ojeda. Ojeda corta ahora hacia el centro. Sands tiene que ir para O'Toole, que apenas la puede controlar y los Red Bulls la ganan. Y ahora en disputa el balón y va a ser un saque de banda para los Red Bulls. Minuto 96. Cuando se cumpla el minuto 97, tendremos el final del partido. Saque de banda para los Red Bulls. Manuel de cabeza, pero el balón le llega a Fernández. Fernández lo derriban. Y hay una falta cometida por Tolkien. Fernández se queja un poco, se revolca un poquito y ahora se levanta. Y Sandro Schwartz con tarjeta amarilla por Tory Penso. No le gustó nada lo que le dijo Tory Penso. Ya le iba a mostrar la segunda amarilla y se tranquilizó un poquito Sandro Schwartz.
1: Bueno, no es una noche sencilla para él, pero no debería reaccionar así tampoco.
0: Estás perdiendo 5-1, una falta a la mitad de la cancha, de tarjeta amarilla o no, no cambia nada. Los La porra de los Red Bulls ha estado haciendo ruido toda la noche. Bien por ellos, pero la porra de New York City también. Y ellos están en modo celebración con esta victoria de 5-1, que le quedan 10 segundos al partido. Balón atrás para Coronel. Él la tiene, va a despejar. Tori Penso no mira su reloj. Ahora sí, silbato a la boca. Y se acabó. New York City, con su mayor victoria en su historia sobre los Red Bulls, 5-1. Rompen una racha de 9 partidos sin ganar, 11 sin ganar de visitante. Y lo hacen en un lugar que no ha sido muy bondadoso cuando vienen a jugar de visitante.
1: No, rival, circunstancia y estadio que habitualmente no es amable con New York City, deportivamente hablando, ¿no? Nosotros siempre lo pasamos bien cada vez que venimos aquí, pero es una victoria sumamente importante. Está terminando la temporada regular, New York City gana contundentemente, muy contundentemente, jugando bien, borrando del mapa, futbolísticamente hablando, esta noche al menos, a Red Bulls, y quedando por encima de Red Bulls en la clasificación del este. Todo ha salido bien para New York City esta noche. Queda bien colocado, bien posicionado para la recta final, la parte realmente final de la temporada regular, y buscando algo un poquito mejor. La quinta posición no es mala, pero si fuera la cuarta sería mucho mejor, y es lo que va a buscar New York City en estos semanas finales de temporada regular.
0: Nick Cushing corrió hacia el área donde detrás del área está la porra de New York City, aplaudiendo a la porra y luego de corazón hacia ellos, y sigue aplaudiendo varios de los jugadores, todo Nueva York, a New York City, está ya aplaudiendo la porra de New York City, que se ha volcado aquí en Red Bull Arena para apoyar a los celestes en una victoria clave esta temporada.
1: Creo que va a haber entrega de trofeo. Se inaugura el trofeo entre New York City y Red Bull. Si New York City ganó los dos partidos de temporada regular, estaba el trofeo antes del partido aquí mismo, y creo que están armando una especie de escenario, de estructura especial para hacer la entrega justamente ahora.
0: Bueno,
1: vamos a ver.
0: Y sí, no, ¿saben lo que va a haber? Hay fuegos pirotécnicos hoy.
1: Ah, ok.
0: Hay fuegos pirotécnicos.
1: Pero el trofeo lo tienen que entregar porque lo mostraron antes del partido.
0: Sí.
1: O sea que veremos qué pasa con eso.
0: Sí, sin lugar a dudas. Por el momento nosotros vamos a tomar una pausa, pero no se vayan, que regresamos con el resumen del partido. Mientras que New York City celebra en conjunto con su afición, y ustedes los pueden escuchar.
1: Una bandera en la parte de la afición fuerte de Red Bulls. Not good enough, no es suficientemente bueno esto.
0: Y no, hay mucha frustración. Es un equipo que ha llegado a la postemporada, que son 13 años consecutivos.
1: Es récord. Si entran a postemporada, que aparentemente van a entrar, sería récord. La franquicia que más veces entra de manera seguida a playoffs.
0: Sí, hay comparaciones con otras ligas y equipos que han hecho eso. Pero por ahora, ahí pueden escuchar a la porra de New York City vitoreando al equipo neoyorquino. Tavon Gray vino hacia la porra y lo celebran a él, anotando el primer gol de su carrera, que fue el quinto gol del partido. Qué momento, qué día. Mientras que la semana pasada fue James Sands anotando el primer gol de su carrera, que les dio el empate contra Inter Miami, y hablamos si ese fue quizás el momento Goody Torrenson del 2021. Y luego vienen aquí y golean por 5-1 a los Red Bulls Y Tavon Gray anota su primer gol de la temporada.
1: No es que nosotros sepamos más que la gente que nos está escuchando, la gente que está en la tribuna allí arriba, pero todos sabemos la importancia que representa para New York City ganarle a Red Bulls. Siempre es un rival súper complicado, súper difícil, más aquí en casa, más jugando con su público, más teniendo que hacer el viaje para la gran mayoría de la gente de New York City, cruzar el río y llegar hasta este estadio. Siempre han sido dificultades y siempre ha sido complicado, más allá del clima y de las condiciones sociales entre uno y otro equipo, siempre ha sido complicado Red Bulls como rival. Ganar de esta manera, ganar en casa de Red Bulls, jugando bien, siendo muy suficiente, es muy importante. Y ahí vemos a Tavon Gray celebrando como loco con el trofeo justamente de esta rivalidad entre New York City y Red Bulls.
0: Ahora la marca en esta serie, este fue el partido número 25 de la serie, es de 11 ganados para los Red Bulls, 10 de New York City y 4 empates. Y hace rato que New York City no termina ganando la serie, pero lo ganaron esta temporada y de manera absolutamente convincente.
1: Viene Cushing aquí a celebrar con algunos aficionados justo debajo de donde estamos nosotros. Está muy cerca de nuestra posición.
0: Sí, no. Sí, ahí lo veo. Es una gran noche para un hombre que ha estado bajo fuego de parte de la fanaticada neoyorquina. Hemos hablado de todo esto. Yo siempre he dicho que los problemas que haya tenido el equipo, especialmente el año pasado, no eran su culpa. Y ahora, cuando las cosas van mejor y tiene un mejor equipo, tiene un equipo más balanceado, vemos las cosas que pueden suceder. El equipo por el momento está en quinto lugar dentro de la tabla de posiciones después de no llegar a la postemporada el año pasado.
1: Sí, es un cambio bueno. Ha sorteado pruebas difíciles Nick Cushing este año, donde el equipo por momentos no jugaba bien, se pasó un montón de partidos sin ganar, corta esa mala racha esta noche. Evidentemente para él es un momento de alivio y de alegría. Lo ha pasado mal, ha sufrido bastante, como han sufrido todos los jugadores del equipo, los aficionados del equipo. Y este es un momento para celebrar. Se queda Nick Cushing en la cancha viendo cómo queda el ambiente, ¿no? Como absorbiendo el momento, disfrutando, sí, el momento.
0: ¿Y por qué no? ¿Por qué no? Esta es una enorme victoria del equipo celeste sobre su rival más acérrimo, que los ha visto, que nos ha hecho pasar malos ratos.
1: Seguro, por eso se disfruta más, porque sabemos de la complicación que es siempre venir a jugar contra Red Bulls aquí en su casa. Ganar de esta manera en este estadio no es habitual para New York City, por eso hay que celebrarlo y festejarlo y comunicarlo, ¿no? Lo ha hecho realmente bien New York City esta noche.
0: Sin duda alguna. Bueno, nosotros aquí vamos a tomar una pausa. Cuando regresemos tenemos mucho que desglosar de lo que fue una enorme victoria celeste, la mayor en su historia contra los Red Bulls. El marcador final aquí en Red Bull Arena, New York City FC 5, los New York Red Bulls 1. Maxi Morales abrió el marcador al minuto 5, después de robarle un balón a Carlos Coronel. Martínez también robó uno y anotó al minuto 7. Dante Van Zier, después de un tiro de esquina que nunca se debió haber dado, anota el gol al minuto 28 para los Red Bulls, que descontaron a 2-1. Pero luego el propio Martínez puso Perea puso el 3-1 al minuto 30, asistido por Gray y por Parks. Y luego 4-1, Martínez su segundo gol, asistido por O'Toole y por Parks. Y luego al minuto 67, Tavon Gray, asistido por Maxi Morales, anota el primer gol en su carrera en este su partido número 111. Y ese fue el marcador final de 5-1. Nosotros tomamos una pausa y cuando regresemos el resumen del partido. Entonces no se vaya. New York City 5, los Red Bulls 1.
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0: Bienvenidos una vez más aquí a Red Bull Arena, New York City FC, ganando por 5-1 a los Red Bulls, la mayor goleada en la historia de esta serie a favor del equipo celeste. Roberto Abramo y Ariel Judas con ustedes, juegos pirotécnicos. Aquí lo único que pueden disfrutar los fanáticos de los Red Bulls, pero ya no quedan muchos porque la mayoría se fue a casa. Ya después del quinto gol del partido anotado por Tavon Gray. Y Ariel, esta es una liga en donde por la paridad que hay, equipos pueden tener rachas negativas y luego rachas positivas. Y New York City es uno de esos equipos que al final de la temporada termina enrachándose. Y aquí a tres partidos de lo que queda en la temporada, ganan este partido de la manera en que lo ganaron después del empate contra Inter Miami, que es el mejor equipo de la liga, o por lo menos en puntos, y New York City los había dominado.
1: Sí, es muy bueno que el equipo engrane de esta manera, se muestre de esta manera a 4-3, ya quedan tres fechas para que termine la temporada regular. Venir aquí, sacar este resultado, pasar en puntos al Red Bulls y aspirar, ¿por qué no?, a quedarse con la cuarta posición es lo que debería movilizar, mover a este equipo de aquí hasta que llegue Decision Day. Decision Day es el 19 de octubre como visitante en Montreal. A simple vista uno diría partido fácil, partido ganable. Sí, por historial sí, pero Montreal también está reviviendo en estas últimas semanas. Y hoy mismo ganó con una buena diferencia de goles y tiene opciones claras de terminar dentro de playoffs, luchando por el octavo o noveno lugar, con lo cual no va a ser nada fácil ese viaje a Canadá, el último viaje de temporada regular. Y veremos cómo llega New York City y cómo resuelve New York City ese último partido del año. Para eso falta bastante, pero esta imagen que nos dejó hoy el equipo de Nick Cushing es altamente positiva, altamente esperanzadora. no solo para el club mismo, el equipo mismo, sino para la gente que lo vino a seguir, para nosotros que vinimos aquí a transmitir el partido. Y creo que todo el mundo que estuvo desde casa, escuchando por radio, viendo por televisión lo que New York City pudo ofrecer esta noche, fue capaz de ofrecer, creo que nadie puede tener quejas o observaciones. Ha sido un buen partido, podría haber sido mayor todavía. Alonso Martínez se perdió un gol clarísimo, que podría haber sido su tercero esta noche, pero en general el equipo jugó bien y algún gol más podría haber conseguido. Una noche clara, redonda, positiva para New York City.
0: Vamos a repasar el resto de los marcadores de Major League Soccer, que les llega por cortesía del Hotel Intercontinental New York Barclay, orgulloso socio de New York City FC. Montreal goleó a San José por marcador de 3-1. Par de goles de Joseph Martínez y también hubo uno del ex Red Bull, Caden Clark, asistido por otro ex Red Bull, Bryce Duke. Ah, no, Bryce Duke vino de Miami. Ok, entonces Caden Clark, y eso fue 3-0 allá en Stade Saputo. 3-0 para Montreal, que como dijiste, empieza a revivir.
1: Sí, buen resultado para ellos. Parecía que era un equipo que estaba más de el lado de los eliminados claros de la liga, pero no. Las últimas semanas le han dado la razón. Los buenos resultados han estado con ellos. Y si Joseph se engancha a marcar goles, al menos un gol por partido, ¿por qué no? Pueden llegar a ese octavo, noveno lugar que los pondría otra vez en postemporada.
0: Cristian Menteke metió 2 goles. Uno al minuto 30, el otro al 81. Mientras que para Columbus, Cucho Hernández y Jason Russell Rowe en 2 minutos anotaron goles, en el minuto 55 y 57. Entonces ese marcador queda 2-2. Y ante más de, ¿cuánto eran? 17.806 ahí en Audi Field. Un resultado que realmente no afecta mucho a New York City. Cincinnati perdiendo contra LAFC. Ese marcador termina 2-1. Ya empezó a reaccionar positivamente el LAFC. Cincinnati es el próximo rival de New York City. David Martínez abrió el marcador al minuto 34. Y así se fueron al descanso 1-0 a favor de los angelinos. Luego Luca Orellano, que ha tenido una magnífica campaña, empató el partido a 1, asistido por Luciano Acosta. Pero Dennis Buanga, asistido por Oliver Giroud, puso el gol de la victoria al minuto 73. Muy buena victoria de visitante de LAFC allá en Cincinnati.
1: Sí, que viene de ganar, viene de ganar la US Open Cup, el primer título del año para el LAFC. Estamos un poco sorprendidos porque los fuegos artificiales han sido realmente espectaculares y están terminando. Oirán las explosiones a través de la radio. Realmente un show lumínico impactante que presenta Red Bull esta noche aquí en su estadio.
0: Aunque hay mucho humo y parte de eso se pierde, pero sí.
1: Sí.
0: Pero está muy padre. Eso es lo que tenemos como trasfondo. New England le gana a Nashville por marcador de 1-0. Y el gol de la victoria al minuto 88 de Brandon Bye. Y entonces New England tratando de meterse a la pelea por clasificar a la postemporada, aunque se ve algo difícil.
1: Lo tiene muy complicado. Este resultado lastima bastante las pocas opciones que tenía Nashville de entrar. Realmente lo deja bastante herido este marcador, pero bueno, todavía tendrá alguna opción más el equipo de PJ Callahan para intentar darle la vuelta y llegar a postemporada.
0: Sí, Nashville tiene 33 puntos en 31 partidos. New England llega a 31 en 30. Entonces, empatar al resto en cuanto a cantidad de partidos, y si ganan su próximo partido, se elevarían a 34 y estarían a 3 puntos de la novena posición, que en este momento tiene Filadelfia. Inter Miami y Charlotte terminan empatados a 1. Abrió el marcador Karol Sawatzki al minuto 57, asistido por Brent Boronico, y luego Lionel Messi, asistido por Marcelo Weigand. empató el partido al minuto 68.
1: Messi se fue ofendidísimo del terreno de juego, quejándose del árbitro permanentemente.
0: Rami Tuchán es el árbitro del partido.
1: Sí, no vi el partido, pero sí vi la reacción de Messi. Realmente se fue realmente muy, muy, muy enojado con el árbitro. Tercer empate consecutivo para Miami, que tal vez esa suma de tres empates consecutivos lastima un poco las opciones para ellos de terminar estableciendo un récord de puntos en temporada regular. El equipo que más puntos sumó en MLS en una temporada regular es New England en 2021 con 73 puntos. Miami está a la caza de empatar o de superar esa cifra. Tal vez para empatar les alcanza. Superar me parece que se les pone un poco complicado ahora mismo.
0: Filadelfia recibió a Atlanta y ellos terminaron empatados a uno. Nathan Harrell abrió el marcador asistido por Kai Wagner. Dos defensas se juntaron para anotar para Filadelfia, pero luego Saba Lobanitsa, asistido por Brooks Lennon, que me gusta muchísimo cómo juega, al minuto 72 empató el partido. Y digo, no, realmente no ayuda a ninguno de los dos equipos que están tratando de clasificar y mantener posiciones dentro de postemporada.
1: No, ciertamente Atlanta no, está casi fuera de toda lucha seria por entrar a postemporada. Y a Filadelfia también lo deja un poco herido, aunque todavía tiene opciones de remontar y llegar a la octava o novena posición, que es donde ellos esperan estar.
0: En un partido que le afecta mucho a New York City FC, Orlando le gana o le está ganando en el minuto 63. 3-0 ahora a FC Dallas. Abrió el marcador Ramiro Enrique, asistido por Rafael Santos. Luego Rodrigo Schlegel al minuto 51 puso el 2-0 y 4 minutos después Facundo Torres, asistido por Ramiro Enrique, puso el 3-0. A favor de los Lions, que se van a mantener enfrente de New York City FC.
1: Y si destacamos con justicia la reacción de New York City, también hay que hablar de la reacción de Orlando. A mitad de temporada, un poquito antes del League Cup, Orlando parecía un equipo con suerte de octava, novena posición. Y reaccionaron muy bien y están ahora mismo justo detrás de los líderes. Miami, Columbus y Cincinnati. Detrás de ellos están justamente Orlando, ocupando el cuarto lugar. Es el lugar al que quiere aspirar New York City. Veremos si en los tres partidos que quedan logran recortar distancia.
0: En Austin, en el minuto 60, Real Salt Lake le está ganando a Austin FC 1-0. Gol de Matt Crooks al minuto 48. Y Real Salt Lake está teniendo una muy sólida campaña. No podemos decir lo mismo de Austin, que tiene mucha presión sobre su técnico Wolf.
1: Y sobre su secretario técnico, director deportivo, Rodolfo Borrell, que vino de Manchester City, que trabajó con Dome Torrent mucho en conjunto, del colaborador histórico de Pep Guardiola también. Se supone que el año próximo habrá un cambio muy, muy, muy fuerte en Austin. Veremos si solo de jugadores o de jugadores y cuerpo técnico.
0: Veremos qué es lo que termina pasando ahí. Toronto le está ganando a Chicago en Chicago por marcador de 1-0 al minuto 54 en ese partido. Gol anotado en tiempo de compensación en la primera mitad por penalti de Prince Osei Owusu. Entonces están 1-0 a favor de Toronto, que está en octavo lugar de la tabla de posiciones en este momento, 2 puntos arriba de Filadelfia, pero este sería el partido número 32 de Toronto.
1: Sí, entonces no juega Decision Day, tiene fecha libre en Decision Day, con lo cual tiene que hacer los deberes antes, por adelantado, para ver si puede entrar o no a postemporada.
0: Sí, porque son 29 equipos, sí. Alguien tiene que descansar.
1: Sí, exacto.
0: Es de la manera en que tiene que funcionar eso. Minnesota, 2-0 sobre Colorado, en un resultado quizás hasta cierto punto algo sorpresivo. 2 goles de Kevin Yeboah, el primero asistido por Robin Lauer al 16 y luego asistido por Joaquín Pereira al minuto 47. Entonces Minnesota ganándole 2-0 a Colorado.
1: Leí esta semana un artículo del resurgimiento de Minnesota. Me pareció un poco exagerado hablar de resurgimiento, pero bueno, este resultado colabora con ese titular de prensa, al menos. Veremos cómo termina Minnesota, que tiene no sé si todo el mundo lo sabe, tiene mucha gente ex New York City, ex Manchester City en la oficina del club. Gente que pasó por New York City, que está ahora colaborando con el equipo e intentando hacer que Minnesota regrese a postemporada.
0: Bueno, St. Louis City, que ha tenido una campaña bastante mala en comparación a su debut el año pasado, en donde llegaron a postemporada, están perdiendo contra Kansas City por marcador de 2 goles. Están arriba, están ganando, perdón, están ganando 2-0 sobre Sporting KC. Cedric Tuchert anotó el primer gol, asistido por Aki Watts. Y luego Rasmus Alm, al minuto 54, puso el 2-0, asistido por Tuchert. Entonces, 2-0 San Luis, jugando de local contra el equipo que los eliminó en la postemporada el año pasado.
1: Es un clásico del Midwest de Estados Unidos. San Luis sí o sí necesitaba ganar esta noche, lo está consiguiendo. Y aparte, ver otros resultados para ver si esos otros resultados no terminaban condenando a San Luis a quedarse fuera de playoffs. Con lo cual habrá que hacer cuentas al final de la jornada y ver dónde queda parado San Luis. Pero al menos de su parte, hoy está haciendo lo que necesitaba hacer, ganar este partido.
0: Y los únicos 2 partidos que quedan para esta noche, Seattle a las 10:30 recibe a Houston y Vancouver recibe a Portland en lo que es el clásico de Cascadia. Cada vez que juegan Portland contra Seattle o contra Vancouver, entre esos 3 cada vez que juegan, es un duelo de Cascadia.
1: Esos últimos 4 equipos en disputa, Seattle, Houston, Vancouver y Portland, si no me equivoco, dependiendo del resultado de esta noche, los 4 podrían clasificar a postemporada este fin de semana.
0: Tremendo. Bueno, el próximo partido de New York City va a ser aquí mismo en Red Bull Arena, en Harrison, cuando reciben a FC Cincinnati, partido importante para las aspiraciones neoyorquinas si quieren alcanzar todavía el 4th. El partido comienza a las 7:30, boletos a la venta en Ticketmaster. Vengan, estén aquí, todos ustedes que le están haciendo boicot al equipo, por favor, ya tienen su estadio en el 2027, ya no hay vuelta atrás. Vengan acá a apoyar a los celestes, que los jugadores lo merecen.
1: Y lo necesitan. Y aparte de todo, entiendo que la gente no quiera venir aquí porque, bueno, porque todavía no está el estadio y están esperando el estadio. En 2027 va a estar. Pero los resultados de este año en particular aquí en Red Bull Arena han sido buenos. Ha sido una especie de talismán ese estadio. Aunque no nos guste o aunque la gente no le guste demasiado, ha sido un talismán Red Bull Arena para New York City, tanto en Leagues Cup con la victoria ante Tigres, como esta noche con la gran victoria, gran goleada de New York City ante Red Bulls. O sea que vale la pena tal vez reconsiderar la decisión de no venir y cambiar este miércoles para así apoyar al equipo aquí en vivo en Red Bull Arena.
0: Y es un estadio magnífico por más que sea del rival.
1: El estadio es precioso y es de lo mejor que tiene la liga. Tuvimos la suerte de recorrer casi todo. A mí me faltan creo que un par de estadios por conocer, pero de lo que he conocido, este es de los 5 o 6 mejores de toda la liga, sin duda.
0: El único que me queda a mí, si no me equivoco, es el de LAFC. Es el único estadio que no he visto.
1: No estuve en Kansas City nunca, ese me queda. No, creo que ese es el único, Kansas City.
0: Okay.
1: Creo que es el único que me queda por ver.
0: Es muy bonito, por cierto, estás más elevado de lo que estás acá. El palco de transmisión está más elevado que esto. Eso se me hizo muy, muy extraño en Kansas City, que tiene una elevación bastante grande para un estadio que es de menos capacidad que este.
1: Es pequeñito, son 18,000 y pico, sí.
0: Sí, pero es un estadio hermoso allá en Kansas City, Kansas. No están en Missouri. Entonces, cuando juegan contra St. Louis, no puedo decir el duelo de Missouri, porque el estadio de Sporting KC está en el estado de Kansas, por más que esté en la ciudad de Kansas City.
1: Son cosas de MLS.
0: No, son cosas de la geografía del país.
1: Sí, y de impuestos y ese tipo de cosas, imagino.
0: Sí.
1: Pero bueno, es lo que hay.
0: Es lo que hay. Entonces, Ariel, tú y yo vamos a estar aquí de regreso, pero New York City va a ser local contra el equipo de FC Cincinnati, que hace un buen rato que New York City no le gana. Entonces veremos si pueden cambiar la ruta del destino de esa serie y tratar de sacar una victoria. Entonces, Ariel, tú y yo nos juntamos acá en Red Bull Arena.
1: Miércoles.
0: El miércoles en la noche. Nos vemos ahí. 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

en newyorkcityfc.com/radio. A nombre de Ariel Jodas y nuestro experto en estadísticas, Sean Cabrera, les habla Roberto Abramovich. Marcador final aquí en Red Bull Arena de Harrison, New Jersey. New York City FC 5, los New York Red Bulls 1.

0: Ahí vamos.
1: Viene Nueva York con Villa, se la devuelve, se mete al área, tira. ¡Gol!

0: buenas tardes y bienvenidos a Providence Park en Portland, Oregon, donde hoy New York City FC juega su primera final en MLS Cup contra los Portland Timbers. Hola, ¿cómo están? Les habla Roberto Abramovich junto con Ariel Judas. Y Ariel, ¿qué más se puede decir? El ambiente está cálido, el clima está frío, pero estamos a minutos ya de iniciar la gran final aquí en Portland.
1: Hola, Roberto. Sí, un clima muy especial. No el que nos da la meteorología, sino el que nos dan los aficionados de New York City, por supuesto, y los de Portland, que son gran mayoría hoy aquí, absoluta mayoría hoy aquí, y es lógico. Ya los dos equipos en la cancha, New York City con sus uniformes anaranjados de entrenamiento tan típicos y clásicos durante este año. Todo el equipo están ahí, titulares, suplentes. Lo mismo pasa con los Timbers, que están haciendo un rondo en la mitad de la cancha, más cercana a donde está el Timbers Army, y un resto de tal vez los titulares separados y haciendo ejercicios por su cuenta, más alejados del grupo donde está circulando el balón ahora mismo. Lo mismo con New York City, un grupo haciendo una ronda más cerca de la mitad de la cancha y un grupo más apartado, cerca del lateral, haciendo un ejercicio en espacio más reducido. Pero es eso, están ocupando la cabeza en otras cosas. Seguramente hay nervios, hay ansiedad en los dos equipos. Es la gran final y aquí va a salir el nuevo campeón de Major League Soccer en 2021. Y lo vamos a vivir aquí y lo vamos a contar a través de esta señal.
0: Y bueno, la temperatura aquí en Portland es 47 grados Fahrenheit, que son 9 grados centígrados. La temperatura oficialmente ha aumentado, aunque se siente un poco más de frío debido a que los vientos han aumentado, y el pronóstico de lluvia, que por cierto está lloviendo en este momento, es de 100%, pero va a bajar a 80% a la 1 de la tarde, o sea, que es una hora de acá, casi una hora 12 minutos, y luego a 60% para la segunda

0: Magnífica final entre dos equipos que han sido los mejores de su conferencia.
1: Sí, Portland haciendo una muy buena campaña durante todo el año en la conferencia del oeste, con algunos tramos de zozobra y de incertidumbre en el verano, sobre todo, pero después se recuperó muy bien de la mano de Sebastián Blanco, que tomó la titularidad allí y no la soltó nunca más después de recuperarse de la lesión, y terminando siendo él el mejor jugador del equipo en esta temporada de MLS. New York City lo mismo, con buenos momentos, con momentos de dudas, como pasó antes del partido ante Atlanta, sobre la parte final de la temporada regular, pero lo termina muy bien New York City, ganando todos los compromisos de playoffs ante rivales difíciles como Atlanta, como New England, como Filadelfia, y llegando a esta MLS Cup por primera vez en su historia con un ánimo en alto y conscientes de que pueden hacer historia grande, importante, hoy aquí en este Providence Park tan bonito.
0: Exactamente, y para los Portland Timbers es un equipo que está llegando a su tercera final, pero la primera vez que va a jugar en casa. Fue en el 2015 que fueron a Columbus y le ganaron al Crew por marcador de 2-1, y luego en el 2018 perdieron 2-0 contra Atlanta United en Mercedes-Benz Stadium, y ese fue un partido en donde Gio Savarese era el técnico. Ahora, en el 2020, los Portland Timbers fueron campeones del torneo de regreso de MLS después de la pausa que hubo por COVID, en el torneo que se llamaba MLS is Back, que se jugó en Disney allá en Orlando, y los Timbers terminaron ganando el título allá en Orlando.
1: Sí, con un gran Sebastián Blanco en esa oportunidad. Justo después de MLS is Back, Blanco se lesionó y estuvo fuera hasta este verano. O sea, fue un año completo en el que Blanco estuvo recuperándose y recuperó, valga la redundancia, el nivel que había mostrado en Orlando. Le sirvió eso al equipo de Savarese para clasificar a esta final. La segunda para él como entrenador, es el latinoamericano entrenador que más finales ha jugado hasta ahora en Major League Soccer. Es un informe muy interesante que escribió John Rojas en Jugador Franquicia en estos días. Bueno, es un gran momento de Savarese, es un muy buen momento de Ronnie Dyla también, más inexperto, con menos historial Dyla en la MLS que el venezolano, pero también es para él un momento de mucha importancia. Él insistió durante toda la semana que la posibilidad de ganar la MLS Cup es la situación más interesante, más importante que le ha tocado vivir en su carrera como entrenador. Y él ha entrenado equipos en Europa bastante, bastante poderosos, como el Celtic de Glasgow, por ejemplo. Y eso denota lo que este equipo y esta competición en MLS le están dando a su carrera como entrenador. Veremos si finalmente Dyla puede coronar esta tarde con un título, ojalá sí. Pero bueno, es historia que también está por escribirse aquí en Providence Park.
0: Exactamente, y también hay que recordar que este era un equipo que estaba peleando primero, segundo lugar durante parte de la temporada, luego bajó y estaba pasando por un rato medio amargo, y luego se les cayó todo por un buen rato cuando pasaron 509 minutos sin meter gol. Y no fue hasta ese partido en Atlanta del 20 de octubre, con el gol de Goody Torrensen, que empata el partido. Y desde ahí en adelante, New York City no perdió. Vencieron a DC United 6-0, a Chicago 1-0, a Inter Miami 3-1. Terminaron la temporada empatando 1-1 contra Filadelfia, en un partido donde New York City desde el minuto 21 estaba jugando con 10 hombres por la expulsión de Gideon Zelalem. Y luego, en postemporada, vencieron a Atlanta en Yankee Stadium, empataron en New England 2-2, ganando esa serie en tanda de penalties, y luego vencieron a Filadelfia 2-1 allá en Subaru Park para avanzar a la final aquí en Portland.
1: Sí, una buena trayectoria, bastante similar la que vivieron sobre todo en postemporada tanto Portland como New York City. Los dos terminaron cuartos en sus respectivas conferencias, con 55 puntos Portland, con 51 New York City en el este, y el camino los ha llevado hasta aquí. A primer análisis, un poco más complicado por los rivales, sobre todo que ha tenido New York City, que los que ha tenido Portland. Ha vencido a mejores rivales, creo yo, New York City en esta postemporada, pero bueno, todo eso no vale demasiado, son antecedentes a tener en cuenta nuestros comentarios, pero lo importante, lo realmente importante, es lo que va a pasar en los 90, 120 o incluyendo los penales esta tarde aquí en este estadio de Providence Park.
0: Nosotros vamos a tomar una pausa. Cuando regresemos tendremos la entrevistas que tuvimos con Jesús Medina y Efraín Juárez. Entonces no se vayan. 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
0: Bienvenidos una vez más aquí a Portland, Oregon, donde New York City FC en Providence Park se enfrentará en MLS Cup a los Portland Timbers. Ayer, después de la práctica de New York City, tuvimos la oportunidad de platicar con Jesús Medina y Ariel Judas, John Rojas y yo. Le hicimos una serie de preguntas y estas fueron sus respuestas.
11: Jesús, ¿cómo cierra la preparación del equipo, la adaptación al cambio horario y demás?
12: La verdad que estamos bien, llegamos el miércoles, estamos tranquilos, estamos con un espíritu positivo y tratamos de acomodarnos rápido a lo que es el cambio horario, el cambio de clima también un poco con mucha lluvia aquí. Nada, estamos bien, estamos trabajando de la mejor manera, ya cerrando lo que va a ser la preparación para el partido de mañana.
11: Ronnie decía que ante Filadelfia quizás no estuvieron tan finos como estuvieron con New England y que tenía mucho que ver con el esfuerzo, los días cerca de partido y demás. ¿Sienten que ya volvieron a ese nivel anterior al de New England, o sea, físico sobre todo, del esfuerzo?
12: Bueno, son partidos diferentes, eso sí, porque si te fijas bien, el partido de New England tuvimos mucho tiempo de descanso y el partido de Filadelfia, un partido diferente, visitante, ya como dijo el técnico, con fatiga, después de jugar 120 minutos penales, entonces jugar de visitante nuevamente, Eso costó mucho, pero bueno, lo importante es que se ganó esa clase de partida. Hay que ganar, cueste lo que cueste, y pudimos sacar un buen resultado y dejar también una historia en el club.
13: ¿Cómo afecta el césped? El césped artificial, Ronnie habló muy bien de él. ¿Cómo lo ves distinto, por ejemplo, al de New England?
12: Bueno, la verdad es que creo que está parecido. Yo creo que de repente, como dije recién, como el partido es una final, entonces este va a ser un partido donde hay que dejar todo eso de lado y nada más jugar. Esta clase de partido uno tiene que tratar de entrar de la mejor forma, en todos los sentidos, sea mentalmente, físicamente, dejar todo de lado para tratar de hacer un buen partido en todos los aspectos.
13: ¿Termina siendo cansado jugar de nuevo de visitante, o el hecho que han jugado ahora, este va a ser su tercer partido de visitante, lo hace más fácil?
12: No, yo creo que, claro que sí, de repente yo tenía una pequeña ventaja, pero como dije recién, nosotros tratamos de dejar todo eso de lado y enfocarnos en nuestro trabajo, enfocarnos en lo que veníamos haciendo últimamente y nada más en eso, porque como dije, son partidos donde uno tiene que jugar y dejar todo. Uno entra a esta clase de partidos finales dejando la vida y dejando todo el esfuerzo como para lograr un título que ojalá se pudiese dar para el club, que va a ser un hecho histórico.
11: ¿Es obligación? ¿Son ellos los favoritos?
12: Yo creo que los favoritos somos los dos. Como vengo repitiendo ya, estas clases de partidos son decisivos, como dije, tiene una pequeña ventaja, pero es mínima. Yo creo que es lo más mínimo posible, pero nosotros también creo que somos favoritos por cómo venimos jugando.
14: ¿Cómo se preparan por un partido en el que, si las cosas son normales, el 98% de la gente va a estar a favor de Portland? Ustedes son el equipo visitante, más de casi todo el público en contra de ustedes.
12: Ya venimos jugando, como dijo recién tu compañero, venimos jugando ya tres partidos visitantes, ya sabemos lo que se siente jugar así en esta instancia, con esa diferencia de público, porque si bien jugamos en England así, en Filadelfia así, ahora toca nuevamente. Entonces, como dije, estamos viniendo bien con esa misma sensación de jugar de visitante, pero también poniendo en la mesa que es una final, que es un hecho donde para nosotros sería histórico. Entonces yo creo que eso dejamos a un lado y tratamos de enfocarnos solamente en los juegos y nada más.
0: Esa fue la entrevista con Jesús Medina, que hoy sigue en el cuadro titular para New York City, junto con Maxi Morales, Santiago Rodríguez y Valentín Castellanos, que vuelve arriba. No fue un partido muy positivo para Jesús contra Filadelfia, yendo hacia adelante. Defendió muy bien y creo que eso es lo que le vuelve a ganar otra vez una posición en la... En el cuadro titular para New York City.
1: Sí, sí. Bueno, es una final, ¿no? Es una obviedad, pero es una final. Y por más que a Taylor le gusta el juego ofensivo, le gusta sus opciones en ataque, siempre hay que tener en cuenta incluir a jugadores que pueden cambiar de función, defender y colaborar mucho en la recuperación de balones. Y en eso Jesús Medina lo ha hecho muy bien. Siempre se queda como recambio posible hacer entrar a Tajuri Shradi, por ejemplo, que lo hizo muy bien en el minuto 60 en el partido ante Filadelfia una semana atrás. Ya está todo bastante preparado aquí. Están comenzando a instalar gráficos y artefactos de decoración en el terreno de juego. Vemos una copia gigante de la MLS Cup, del trofeo, aquí a un costado, que seguramente entrará ahora en el terreno de juego.
0: Si lo pueden inflar, están teniendo problemas inflándolo.
1: Si lo pueden inflar,
0: es un globo que tiene problemas. Pero ahora van a poner una manta en el centro de la cancha, que es enorme, que también habla de MLS Cup. Y eso es lo que el público está aplaudiendo en este momento. Mientras tanto, tuvimos también la oportunidad de charlar con el asistente técnico de Ronnie Dyla, Efraín Juárez, y Efraín nos dio su previo del partido.
15: Aquí estamos en la antesala del partido entre New York City FC y los Portland Timbers. MLS Cup, la gran final, todo o nada. Efraín, un gusto verte de nuevo. Aquí, nuestra última entrevista del año, sea como sea, porque ya no hay más partidos después de este.
16: No. Al contrario, como siempre, un gusto saludarte, mi querido Roberto. Bien, lo dices bien, ¿no? La realidad es que llegamos a la última de semana. Ahora hablábamos antes de entrar en directo, hablábamos y decíamos que llegamos a la última semana con trabajo. Y eso es sentirse afortunado, porque quiere decir que hiciste muy bien las cosas y que llegaste a la final y que, bueno, estamos con mucha ilusión de preparándonos para lo que va a venir.
15: Quizás tengas una distinta idea de lo que tengo yo viendo el partido de Filadelfia por televisión. No tuvimos que narrar por televisión por cuestiones de lugar, que no tenían cabinas para transmitir. Pero dio lo que parecía que el equipo realmente no jugó a su máximo, a lo que hemos estado viendo, de la manera en que jugaron contra New England, que jugaron contra otros equipos llegando aquí a la final, pero de todas maneras lograron sobrevivir y ganar. ¿Cómo viste tú el partido y qué dice eso del equipo de quizás no jugando su mejor partido, de todas maneras encuentran la manera de ganar?
16: No, a ver, la realidad es que más allá de que no hayamos jugado nuestro mejor partido, porque la realidad hoy todos los rivales son difíciles, es playoff, es lo mejor de lo mejor en la liga. No llegan llegan los mejores equipos, todos los equipos desde que entras al playoff son complicados, todos los partidos son complicados, entonces hay que ver más allá de lo que nosotros dejamos de hacer, que ya lo analizamos, las cosas que tenemos que mejorar, que ya las analizamos con el grupo, las cosas que tenemos que hacer mucho hincapié en los detalles. Más allá de eso, es un partido playoff y así los partidos son. Entonces, estoy totalmente de acuerdo que por momentos no se jugó tan bien, pero al mismo tiempo el equipo supo mantener esos momentos de no estar finos. El equipo, cuando hablamos, ¿te acuerdas que hablábamos hace 2-3 semanas que decíamos y que te decía que el equipo está bastante maduro, está bastante en un crecimiento impresionante, más de técnico, físico, mucho, muy, muy mental realmente? Entonces, en esos momentos que el equipo no está de lo mejor, se supo comportar a la altura, no hubo pánico, no hubo problemas, no jugamos nuestro mejor partido, eso es una realidad, pero al mismo tiempo, si bien es cierto, no, con la pelota no fuimos lo que veníamos siendo, tampoco nos quedaron muchas opciones Filadelfia, esa es la realidad, fuimos muy sólidos y al mismo tiempo con los cambios que hizo el míster al segundo tiempo, que revolucionó el partido, que los cambios fueron muy acertados, que más allá de que Tales hizo el gol, nos dieron mucha, mucha claridad, mucha profundidad, el equipo empezó a dictar con la pelota y eso nos dio resultado que a la postre nos pone hoy en la final.
15: Cuando ves a un rival como Portland, que ha tenido muchísimo éxito contra Nueva York, que ustedes jugaron contra ellos en MLS is Back y perdieron 3-1, obviamente es un partido totalmente distinto este, pero ¿por qué ha sido tan difícil para New York City jugar contra Portland y qué es lo que esperan este sábado?
16: Mira, la realidad es que estadísticamente no las conozco, pero sé que no están a nuestro favor. Desafortunadamente, hoy yo te puedo platicar de la experiencia que tuvimos. Es solo un partido que hemos jugado nosotros como cuerpo técnico con este equipo. Es un partido, y ese partido, un partido trabado, un partido complicado en Orlando. Me parece que nosotros manejamos la pelota, pero nunca los herimos como tendríamos que haberlo hecho. Ellos son un equipo muy mucho oficio, contragolpeador, muy sólido, nunca se va del partido y realmente esperamos eso el partido, ¿no? El partido es un equipo sólido, es un equipo que no le preocupa no tener la pelota, es un equipo que entiende su idea, que es contragolpear, es un equipo que con gente de mucha jerarquía, con gente de mucha experiencia, entonces y obviamente ellos tratarán de aprovechar su localía, con su casa, meterse en esas circunstancias, que al final, y lo comentamos con los chicos, ¿no? con los muchachos, la realidad es que puede haber, y esta es la misma frase que te la dije el otro día, puede haber 1,000,000 de personas afuera, pero adentro de la cancha son 11 contra 11, y no cambia nada, todos tienen 2 ojos, todos tienen 2 brazos, todos tienen 2 piernas, no hay nada diferente, entonces estamos haciendo mucho hincapié de eso. Creo que lo vuelvo a repetir, el equipo está en un momento muy bueno y trataremos de, con nuestro fútbol, con nuestra idea, ir a buscar el partido, como siempre lo hemos hecho, el de local y de visita, que eso nunca va a cambiar, y así trataremos de salir a buscar el partido.
15: Dos cosas que han sido fundamentales para New York City en, esta seguidilla de victorias que han tenido desde Atlanta, o por lo menos resultados positivos porque se fue en el empate. Ha sido el hecho de que la defensa está cometiendo muy pocos errores y eso ha sido fundamental. Y luego, obviamente, Tati Castellanos, 8 goles en 6 partidos, 6 partidos en línea, anotando gol, y él vuelve para esta final. Entonces, ¿cómo ves tú esas dos situaciones?
16: Pues mira, nosotros entendemos y vemos el fútbol que nuestra defensa empieza desde el delantero. Es el primer defensa que tenemos. Si él empieza a hacer la presión bien, si él corretea, si él hace su trabajo, los defensas van a tener menos trabajo y van a estar en esa situación en la que nos encontramos ahora. Y nuestra ofensiva empieza con los defensas, con el portero, porque si no tocan bien la pelota y si no llegamos y no crean lo que estamos con la idea de juego que tenemos, no crean con la pelota, no le llegamos a los delanteros, al final no va a pasar nada, y es lo que estamos haciendo. Hoy Tati lleva 8 goles porque desde la defensa empezamos a organizar, porque de la defensa y de ahí hacia adelante, pasando línea por línea para que él llegue y se encuentre en una posición privilegiada para hacer los goles. Hay que entender que esto es un juego de conjunto. Yo no conozco un jugador que pueda defender 11 contra 1 y no conozco un jugador que pueda atacar contra 11. Entonces, esto es un juego de conjunto y creo que el equipo lo entendió. Hoy el equipo está en una unión, y eso creo que lo podemos ver todos dentro del el partido. Todo el mundo se esfuerza, todo el mundo corre por el uno. Cuando alguien comete un error, el otro va y trata de recomponer el error del rival. Cuando alguien hace bien, el equipo está alentándolos. Es la realidad de que el momento de fuerza y de equipo, de trabajo y de familia en el que estamos, eso es primordial y es algo importante que nos ha llegado para estar en este momento.
15: Una última, Portland. ¿Cómo lo has visto? ¿Qué esperan ustedes de ellos?
16: Rival de jerarquía, ¿no? Un equipo bastante sólido defensivamente, nunca se desordena, con sus 2 líneas de 4-4-4. 1-1, 4-4-2, no te preocupa no tener la pelota. Es un equipo meramente muy, muy contragolpeador. Ellos entienden y así conocen, y es la idea de juego de ellos. Entonces, no creo que sea diferente. A lo mejor los 15-20 minutos de inicio tratarán de meterse y tratar de presionar alto, pero no es su idea, realmente no es su idea. Mientras más se alargue el partido, ellos vendrán a su idea, que es replegarse, contragolpear, darte la posición, y ellos viven del error que tú cometas. Ellos no hacen que... Ellos viven de esa solidez que tienen defensiva con sus 2 líneas de 4, que tú forces la jugada y de ahí ya se... Ellos no hacen mucho por crear. Ellos viven del error del rival, y eso es lo que tenemos nosotros que estar bastante atentos. No forzar nada, darle mucha movilidad a la pelota y crear espacios para ahí poderles herir.
15: Perfecto, pues mucha suerte en el partido.
16: Ahí estamos, un abrazo.
0: Esa fue la entrevista con, perdón, Efraín Juárez. Después de la entrevista, tú y yo hablamos con Joan Rojas también. ¿Crees que es acertada su manera de ver el partido, de la manera en que juega Portland? ¿No son creativos o crees que quizás no se expresó de la mejor manera?
1: Quizás no se haya expresado de la manera en la que quería. Yo creo que Portland es un equipo bastante creativo, tiene muchas opciones ofensivas de mitad de cancha hacia arriba, especialmente si Blanco, Valeri cuando entra están en su día, en una buena tarde, tienen muchas opciones, tienen buenos atacantes con distintos perfiles, distintas formas de resolver la jugada ofensiva. O sea, no son claramente un equipo que se retrae y espera que el rival haga, sino que tienen una capacidad de crear jugadas y de crear fútbol. Pero bueno, probablemente, o seguro, Efraín sabe más de fútbol que nosotros, y él lo entiende o lo ve de esa manera, y hay que darle la derecha en algún punto, porque en definitiva es uno de los que deciden de qué manera se va a parar New York City, de qué manera debería esperar el juego de parte de Portland Timbers esta tarde aquí en Portland, en el estadio. Y de esa manera nos preparamos para comenzar a ver el partido. Se han llevado a la reproducción de la MLS Cup inflable. No la pudieron terminar de montar. No sé si la volverán a traer o no. Está justo detrás de uno de los carteles electrónicos del estadio. La están intentando emparchar o arreglar el problema que tenía hasta ahora ese artefacto, pero bueno, está todo el mundo esperando y expectante a ver qué va a pasar con la ceremonia inicial de esta final.
0: Creo que le están dando respiración artificial boca a boca.
1: Algo así.
0: Para tratar de revivir el globo que lo habían inflado, tenían problemas inflándolo, lo llegaron a inflar, lo llevaron al centro de la cancha y literalmente se dobló y se desinfló.
1: Sí.
0: Y todo el mundo lo terminó abucheando aquí en Providence Park. Y luego se lo tuvieron que volver a llevar. Hay una pancarta enorme en círculo que va casi de lindero del área a lindero del área. Probablemente unos 30 metros en circunferencia. La pancarta que está en el centro de la cancha que dice MLS Cup. Y por ahora nada más esperando todas las ceremonias de protocolo. Que salgan los dos equipos, que se cante el himno nacional. Y que luego podamos arrancar el partido en el punto de las 3:23 hora del este. Ahorita son las 3:15 hora del este, 3 horas de diferencia. La lluvia sigue cayendo, no está muy fuerte, pero sí es consistente. La cancha lo puede aguantar muy bien. No hay problemas ahí, no vemos ningún tipo de charcos, ni mucho menos. Está bien. Entonces, Ariel, regresando al partido en sí, ¿qué es lo que va a tener que hacer New York City para llevarse el trofeo, el verdadero, no el que se desinfló ahí en la esquina, a casa allá en Nueva York mañana a las 10 de la mañana?
1: Comenzar siendo pacientes y aguantando los embates que uno espera o supone que Portland va a proponer, ¿no? La obligación, la iniciativa debería estar del lado de Portland, aunque es un equipo que le gusta entregar bastante el balón y esperar que el otro proponga. Si se dedica a eso, lo puede pasar mal Portland, porque New York City está en condiciones de romper el partido rápidamente si le abren la puerta. Yo creo que va a haber un dominio inicial o un intento de dominio inicial de parte de Portland, y lo inteligente o lo sano que debería ser New York City es saber aguantar con cabeza fría, con mentalidad calma, y buscar las ocasiones que se le van a abrir seguramente a lo largo de los 90 minutos, y ojalá el partido no se extienda más que eso, y veremos de qué manera el equipo de Dyla lo resuelve y de qué manera Savarese, sus hombres, su banco de suplentes intentan quedarse con el título aquí en casa.
0: Va a ser un partido intenso, va a ser un partido, esperemos, bien jugado por ambos. Sabemos que los dos equipos tienen jugadores de gran calidad que pueden cambiar el partido de un momento a otro. Muy buenos porteros en el arco con Sean Johnson y Steve Clark. Y se espera realmente un lindo, lindo partido. Y nada más estamos a la espera de que arranquen las ceremonias de protocolo para que podamos arrancar. Mientras tanto, el Timbers Army tiene banderas de amarillas y verdes con árboles, 3 árboles en cada bandera que están ondeando a nuestra izquierda. La porra de New York City está a nuestra derecha y han estado cantando en todo esta previa del partido. Es un lindo ambiente, probablemente el mejor ambiente que tenemos en el fútbol estadounidense aquí, el de Portland. Es realmente un gusto, un lujo, un agasajo estar acá para poder presentarles a ustedes esta transmisión del partido. 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Arranca New York City con Sean Johnson en el arco, la primera vez que juega una final en sus 12 años en Major League Soccer. Tavon Gray, Maxime Chanot, Alexander Collins y Goody Torrensen están en la defensa. Torrensen es el único cambio que hace New York City para este partido, enviando a Molde Amundsen a la banca. En la contención están Alfredo Morales y James Sands. En la media cancha, Maxi Morales por el centro, con Jesús Medina y Santiago Rodríguez. en las bandas, Rodríguez por la izquierda y Medina por la derecha. Y Valentín Tati Castellanos regresa al eje del ataque newyorkino. Para Portland, ellos tienen también un 4-2-3-1 con Steve Clark en el arco. El mexicano José Van Ranking, Laris Mabiala, Dario Zuparic y Claudio Bravo en la defensa. Diego Chará y George Forchive están en la contención. Jimmy Chará funge de 10, acompañado por Sebastián Blanco por derecha y Dairon Aspilla por izquierda, y Felipe Mora está en la delantera. Nuestro árbitro hoy es Armando Villarreal. Y daremos sus datos en unos instantes.
1: Con lo cual, primera gran incógnita resuelta. Blanco arranca como titular. No sabemos si está para jugar todo el partido, aguantar 90 minutos. Viene de una lesión muy grave en el partido ante Colorado Rapids de hace un par de semanas. No jugó el último fin de semana ante Real Salt Lake. Pero hoy arranca la final de la MLS Cup.
0: Y es muy importante para Portland, porque Sebastián Blanco probablemente es el jugador clave de este equipo por todo lo que él puede aportar en cuanto a ataque y creatividad para su equipo.
1: Sí, sin duda es el mejor jugador de la temporada para Portland Timbers, uno de los mejores de toda la liga este año, pese a que ha jugado apenas la segunda mitad de la temporada regular 2021, pero en esos 3-4 meses de actividad realmente ha demostrado un gran nivel, recordando lo muy bueno que hizo en 2020 en MLS Is Back, donde fue MVP de ese certamen, y hoy está otra vez en el momento quizás en el que el club más lo necesita, arrancando el encuentro como titular y como número 10 de Portland Timbers.
0: El ambiente es espectacular aquí en Providence Park. Tienen varias máquinas disparando lumbre hacia el cielo. Y ahora sacan otra pancarta más, un par de pancartas, una de los Timbers, otro de New York City FC. Mantas redondas para darle la bienvenida a los equipos y el cuerpo arbitral, que se espera que vaya a entrar en la cancha en algunos instantes, porque el partido tendría que arrancar en 2 minutos y al parecer va un poco tarde. Pero no se preocupen, que ustedes no se perderán un solo instante de este partido aquí en la transmisión de nycfc.com/radio. Si quieren seguir a Ariel Judas en Twitter, lo pueden hacer en @arieljudas. A mí me pueden seguir en @robabramovich. Salen fuegos pirotécnicos disparados desde el centro de la cancha hacia la lluvia que está cayendo y que no para aquí en Providence Park. Pero no ha minimizado ni por un instante el tremendo ambiente. Escuchen esto.
1: Es tremendo, es tremendo. Una tribuna totalmente completa, no cabe un solo alfiler, todos cantando, todos apoyando, obviamente mayoritariamente a los Timbers. Hay a nuestra derecha 1,000 personas que vienen siguiendo los colores de New York City, pero todo esta tarde aquí es una fiesta, está dispuesto de esa manera, preparado de esa manera, y hasta ahora lo ha sido.
0: El ambiente 100% impresionante en este estadio que Merritt Paulson gastó $60 millones para expandirlo de 20, un poquito menos de 22 mil aficionados a 25 mil aficionados. Y de todas maneras, todavía queda una enorme lista de espera que antes era de 12 mil y que sigue creciendo, y realmente no hay dónde ya poner más asientos en este estadio.
1: No.
0: Está en el centro de la ciudad y le metieron todo lo que le podían meter en cuanto a capacidad. Y lo que se me hace muy interesante es que hay un club a nuestra derecha y vemos gente haciendo ejercicio en bicicletas y todos viendo hacia la cancha.
1: Muchos de ellos con la camiseta de los Timbers, obviamente. Bueno, no está mal, ¿eh? Es un buen remedio. Si no puedes pagarte una entrada aquí al estadio, te pasas un par de horas en el gimnasio que está literalmente dentro de la cancha. Puedes hacer ejercicio y ver la final por la MLS Cup. Nada mal ese plan, nada mal.
0: Los equipos ya están saliendo del camerino y están pasando hacia el corredor antes de entrar a la cancha, mientras que los fanáticos de los Timbers gritan PTFC, que es Portland Timbers FC. Y ahora sí hace su apariencia aquí en el estadio el trofeo de MLS Cup, el verdadero. Este no se desinfla.
1: No. Uno de los que lleva la pelota es Liam Ridgewell, hasta hace poco jugador de Portland Timbers, el inglés. Se retiró hace 2 o 3 años nada más. Y ahora mismo trabaja en el equipo de medios de Portland Timbers. Estuvo hace un rato por aquí, en la zona donde estamos nosotros. Al otro no lo identifico, pero uno de ellos sí es Ridgewell y obviamente es un símbolo, capitán durante muchos años de este equipo.
0: Creo que es Chris Winger.
1: Puede ser.
0: Que es exjugador de esta franquicia y de New York City FC.
1: Sí, señor. Puede ser.
0: Y ahora sí, el ambiente se calienta aún más. Y estamos esperando la entrada de los equipos aquí a la cancha. Y si creen que esto es ruido, espera que entren los Timbers y New York City FC. El grito a la derecha de NYC, que lo pueden escuchar. Y Rodney Wallace aparece en pantalla aquí en el estadio, exjugador de los Timbers, exjugador también de New York City FC, jugador nacido en Washington pero representando a la selección nacional de Costa Rica durante su carrera.
1: Sí.
0: Y fue un gran representante. Rodney Wallace está aquí con una de sus hijas y saludando al público, que lo quieren mucho aquí. Tuvimos la oportunidad de charlar con él en el hotel. Y él viene con el balón, seguido del cuerpo arbitral. Y detrás de ellos vienen ambos equipos. Escuchen esto.
1: Es el cuento de que literalmente una ciudad está volcada con su equipo. Y aquí es así. Todo el mundo es hincha de los Timbers en Portland. Todo el mundo está detrás del equipo en esta final. Algo parecido a lo que pasa en Seattle también. Es realmente envidiable en ese sentido el compromiso que tiene toda la ciudad detrás de uno de sus equipos. Salen los equipos a la cancha. Se alinean, Portland a un lado, New York City al otro. Van a jugar con los uniformes habituales ambos. Portland de verde, New York City de celeste, pantalones blancos.
0: Y los dos equipos ya listos para escuchar el himno. Para nosotros es oportunidad de tomar una pausa. Cuando regresemos, tenemos el partido entre New York City FC y los Portland Timbers por MLS Cup. Aquí en NYCFC.com.
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0: Providence Park acaba de levantar una pancarta enorme que dice Reclaim the Crown. Reclamen o recuperen la corona. Es lo que han puesto aquí los fanáticos, la porra de los Portland Timbers, que han creado un ambiente de historia aquí en Providence Park. Roberto Abramo y Daniel Judas con ustedes. Gracias por acompañarnos. Estamos listos para llevarle este partido. Están levantando las lonas que han puesto aquí en el centro de la cancha. Y si el partido iba a comenzar a las 3:23 hora de Nueva York, la verdad es que va a arrancar 10 o 11 minutos más tarde que eso. Pero podemos esperar, Ariel, porque va a valer la pena. El ambiente es de primera. Se siente como cualquier estadio en Europa o en Sudamérica o en Centroamérica para un partido grande o en México. Y es lo que es. Esta es la fiesta del fútbol que se vive en Estados Unidos. Y no hay mejor lugar que vivirlo que en Portland, Oregon. No hay duda.
1: Es impresionante. Tengo miedo de repetirme en los comentarios, pero realmente ha sido una gran ciudad anfitriona de este partido, un gran equipo anfitrión de este partido, una gran predisposición de toda la organización de Major League Soccer y de los dos clubes para brindarnos todo lo que han podido en estos 3-4 días anteriores a la final. Y hoy llega el gran momento, este es el gran momento. New York City ante Portland, uno va a salir campeón de aquí, y esto es el punto máximo de esta temporada 2021 en Major League Soccer. No hay dudas.
0: Se está dejando sentir la porra de New York City, los templados, Third Rail, Minervas. Su New York City supporters se sienten, y se sienten mucho, ¿eh? Aquí a nuestra derecha gritando New York City, mientras que tratan de terminar de quitar, y ya están teniendo problemas con el viento para quitar la lona que habían puesto. Y están tardando un poquito más de lo que se esperaba, pero lo único que hace es crear más expectativa. Es más difícil controlar esta lona que los globos de Thanksgiving allá en el desfile de Macy's.
1: Por cierto, la copia de la Major League Soccer, del trofeo de la Major League Soccer en versión gigante, está totalmente desinflada ahora aquí a un costado de la cancha. La gente en general no puede verla, pero nosotros que estamos a una altura considerable podemos verla. Está totalmente plegada y desinflada. Y ahora sí, quitan la lona del centro de la cancha. El partido va a comenzar en un par de minutos.
0: Así están los dos equipos ya en la cancha con sus uniformes principales. New York City de camiseta azul celeste, pantaloncillo en blanco y medias en azul celeste. Los Timbers están en verde, con 100% en verde, con unos detalles más oscuros que otros. Clásico uniforme de los Timbers, clásico uniforme de New York City FC. Estamos listos para arrancar el partido, con los Timbers dando el puntapié inicial. Y arrancamos con el balón, con Sebastián Blanco tocando atrás. New York City de izquierda a derecha en su móvil. Steve Clark despejándose a la media cancha. Va por el Sands de cabeza. Tiene a Medina. Quiere lanzar a donde está Santiago Rodríguez. Viene un tiro de afuera del área de Maxi Morales, y sin problema para Steve Clark. Clark fue el portero del Columbus Crew cuando los Timbers le ganaron al Crew allá en Columbus 2-1 en el 2015 para ganar su único título de MLS. ¿Qué esperas aquí temprano, Ariel?
1: Bueno, me sorprendió ese disparo de Maxi. Acaba de comenzar el partido, es muy pronto para sacar conclusiones, pero parece bastante enchufado en New York City en este arranque de partido.
0: Aquí un balonazo largo de New York City que termina cortando la defensa por conducto de Zuparic. En el balón atrás a Clark, que está vestido de amarillo con vivos en negro. Sean Johnson, su contraparte, está vestido otra vez de anaranjado con vivos en negro. Es el uniforme que ha usado desde el último mes y medio y no lo cambia. Aquí está Medina perdiendo el balón y sale Asprilla tocando hacia el costado, se la terminan devolviendo. Asprilla ahora toca al centro, corta a Morales para New York City, adelante para Maxi, este para Castellanos, está en el costado derecho, su pari sobre él buscando quitarle el balón y lo hace, y ahora el balón se estrella en Medina y sale, y el balón sale para saque de banda y lo ejecuta rápidamente Asprilla, se la devuelven, pero es otra vez saque de banda para los Timbers. Roberto Abramo y Ariel Judas con ustedes. Sigan Ariel en arroba Ariel Judas. A mí me pueden seguir en arroba Roba Abramovich en Twitter. Forcejeo en el medio de la cancha. Otra vez el balón sale. Saque de banda para los Timbers. Balón para los Timbers que corta Sebastián Rodríguez. Forcejeo en el centro de la cancha y luego por fin abre Alfredo Morales para Callens. Adelante para Goody. Se la devuelve a Callens. Callens tocando atrás y New York City buscando tejer el balón desde atrás. Y abren para Tavon Gray. Gray se termina resbalando. Asprilla va sobre él, pero Gray con buena velocidad sigue manteniendo el balón y encuentra a Maxi Morales. Tiene ayuda por Goody por el costado izquierdo pegado a la banda. Unos 10 metros fuera del área. Ahora vuelve a tocar atrás a donde está Morales. Mucha paciencia para New York aquí, sí, abriendo en esta primera mitad.
1: Sí. Y adelantando un poquito las líneas está la defensa de New York City, jugando casi, casi en la mitad de la cancha.
0: Una falta que comete New York City sobre Jimmy Chará. Uno de los dos hermanos Chará, este es el más veterano, que pone el balón en circulación, Diego Chará. Uno de los hombres fuertes de la media cancha de toda la liga. Primer balón que toca adelante Mora. Mora se quiere meter al área. Termina cortando Goody. Ahora Sebastián Blanco lo termina robando. Y Goody se la quita a Blanco. Adelante el balón y va a salir para un saque de banda para Portland. Han transcurrido casi 4 minutos y estamos 0-0.
1: Bueno, no pierde la cabeza, es muy temprano para hacerlo, pero creo que es un buen arranque de New York City, intentando demostrar que está en la cancha y que vino para jugar. De momento Portland mirando las cosas pasar, no ha hecho demasiado el equipo local de los leñadores.
0: Aquí otro saque de banda que gana New York City. Goody lo tiene por el costado izquierdo, lanza Castellanos por ese costado izquierdo, entre dos Castellanos peleando por el balón, termina perdiéndolo, y su pares con un balón largo, que ahora el balón peleado en el centro de la cancha lo gana Portland, lanza la Mora, llega Chano, desvía, echa el balón afuera, saque de banda para los Timbers. Pueden escuchar a la porra de Nueva York que está a nuestra derecha haciendo un poco más de ruido que lo de los Timbers en este momento. Aquí New York City buscando despejar. El balón lo vuelve a ganar Portland, pero lo echa afuera. Rodríguez, saque de banda para los Timbers. Corta Goody. Llegas a Rodríguez. Adelante Castellanos. Castellanos termina con Mabiala, que Castellanos trató de venderle al árbitro que había un golpe y dijo Armando Villarreal que no. Y ahora New York City buscando salir al lado derecho. Pase defectuoso de Sands, que no la puede alcanzar. Gray, saque de banda para los Timbers y lo va a ejecutar Bravo. Bravo, el balón hacia el centro y el balón forcejeo otra vez, vuelve a ganar Jimmy Charay, una falta que marca Armando Villarreal y va a ser tiro libre de Portland, unos 15 metros fuera del área. Le pegaron a Asprilla y Asprilla se queja de un dolor en la rodilla derecha.
1: Sí, se toma esa parte del cuerpo, ya está casi casi de pie y recuperado. Algo resentido el colombiano, digamos resentido del golpe el colombiano, pero ahora mismo pareciera estar completamente en orden para seguir jugando. Diego Chará va a ejecutar el tiro libre.
0: Y los Timbers son buenos en estas situaciones de balón parado, aunque este balón es rechazado por la defensa. Chará abre hacia el lado derecho y luego viene Tavon Gray para quitar ese balón y echarlo afuera. Gray cambiando de banda en este tiro libre. Y ahora regresa a su posición habitual o un poco más hacia el centro. Saque de banda. Viene para Portland. Tenido un poco más el balón, un poco más de presión en los últimos minutos. New York City la gana y ahora que trata de salir a velocidad. Viene Medina, encuentra Castellanos, va a cruzar la media cancha. Vámonos, falta que le comete Fouchaev sobre Tate Castellanos, que se queda tendido en la cancha tratando de vender una amarilla. Esta temporada Armando Villarreal ha pitado 16 partidos, pita 25.2 faltas por partido, que es un poquito más del promedio de la liga de 24.5. promedia 4.6 amarillas, que es la tercera más alta de cualquier árbitro en la liga, que fue de 3.82. Ha marcado dos penales y ha expulsado a dos. Aquí New York City, el balón en circulación, prefieren ir atrás para Callens y este abre a donde está Chanot. Chanot busca cruzar la media cancha enfrente de Mora y demasiado largo el balón para Tavon Gray. No se entendieron en la jugada y es saque de banda para Portland.
1: El árbitro Armando Villarreal es un auténtico

0: Valiente es el único que está en la cancha con camiseta de mangas cortas, sin protección, sin ropa de protección. Hace bastante frío aquí en Portland. La mayoría de los jugadores sí están con camisetas de manga larga por debajo, con calzas en algunos casos, pero Villarreal, así como está jugando esta final.
1: Gana Portland el balón, ahora lo vuelve a robar Río Axeri. Aquí viene Alfredo Morales, se mete al área, mete el centro, el disparo. Y sale a un lado Castellanos. Tenía la oportunidad y la termina desviando de último instante Larry Maviala. Y es tiro de esquina para New York City.
0: Muy buena ocasión de New York City, iniciado por el robo de balón de Alfredo Morales, que se lamenta muchísimo de la ocasión perdida. Una gran oportunidad para New York City en apenas 10 minutos de juego.
1: Se la quitaron a George Forchive. Y aquí viene el tiro de esquina, el primero para New York City, es el lado izquierdo. Maxi Morales lo envía casi rasante y Chará lo vuelve a echar afuera. Ese fue Diego Chará y es otro tiro de esquina para New York City. Forchive jugó 22 partidos para Portland este año con 2 goles. Viene balón atrás. Ahora viene Goody con el centro al área. El remate de parte de Callens. Y Callens está diciendo que había sido rozado por un jugador de Portland y pedía otro tiro de esquina. Pero Villarreal no lo da. Los asistentes hoy, Ian Anderson y Frank Anderson por las bandas. El cuarto árbitro es Fotis Basakos. El quinto árbitro, tenemos quinto árbitro hoy, Ariel, que es Oscar Michel Carvalho. Mientras tanto, a cargo del VAR está Chris Penso junto con Corey Richardson. Buen arranque del partido. Estamos ya en el minuto 11-0-0. Balón de Maviala que había cabeceado, pero New York City la vuelve a ganar. Tocan para el lado izquierdo. Ha habido muchas imprecisiones. Y este balón sale para otro saque de banda para los Timbers. El ambiente ha estado sensacional hasta ahora y el partido ha tenido sus momentos de destello. Aquí viene Santiago Rodríguez tocando para Castellanos, la deja pasar. Morales se la termina devolviendo. Linda jugada para Javon Gray por el lado derecho. Gray ahora, corredor del área, hace una finta, se mete, parece que lo tropiezan y hay otro tropezón. Ahora dicen que el balón sale para saque de meta. Se quejaba Maxi Morales de que lo había tropezado.
0: Sí, era el reclamo del argentino. Castellanos también prendido en el reclamo. Medina también aporta lo suyo. Pero hasta ahora bastante tranquilo el partido final. Casi, casi llegando al primer cuarto de hora del partido.
1: Aquí viene el despeje de meta, Peña Asprilla el balón, Chanó decide reventarlo donde estaba Castellanos, ahora un balón devuelto para donde está Steve Clark, llegaba Castellanos, Clark tuvo que salir del área para despejar y ahora hay una falta sobre Asprilla en un empujón de Javon Gray, tiro libre a favor de los Timbers. Balonazo largo buscando a Sebastián Blanco y el balón va a salir escoltado por Chanó y viene el saque de meta para New York City en el minuto 13, en donde estamos 0-0.
0: No ha sufrido mucho New York City, de hecho no ha sufrido nada hasta ahora en el partido. Si vamos a tener que sacar un dominador hasta ahora en el trámite del partido, bien, podríamos decir que ha sido New York City, que ha creado un par de ocasiones más que Portland. Por ahora bastante calmo el partido del equipo local.
1: New York City ha completado el 71.7 de sus pases, Portland 62.8. Aquí viene un balonazo largo hacia el área que corta Bravo de cabeza. Balón regresa al área y de Asprilla revienta hacia el centro de la cancha. Sands de cabeza, más adelante Asprilla otra vez. Llega donde está Blanco. Sands se le quita el balón. Y aquí está New York City, mientras que Blanco se retuerce en el campo. Sands tiene el...

0: se puede ganar una amarilla aquí temprano.
1: No.
0: Porque hoy ya no. Vimos lo que pasó en New England.
1: No, hoy no, hoy no. Y tienen que tener cabeza fría, todos.
0: Bueno, advertencia verbal sobre Fortrive, que es el hombre que termina cometiendo la falta sobre James Sands. Dicen, le puso tres dedos, digo, una, dos y tres ya. Diciéndole, a la próxima te vamos a sacar tarjeta amarilla, y apenas estamos en el minuto 15 y el marcador está 0-0. Medina por el lado derecho tocando atrás a Ray, que por cierto ha jugado muy bien, el canterano novato de New York City. Ahora el balón está por el lado izquierdo, quiso Santiago Rodríguez devolver de primera, pero Goody se quedó corto y Portland tiene el esférico. El despeje largo de parte de Šupšić, y ahora sale Sean Johnson de su área y despeja hacia el costado para un saque de banda para Portland, que ejecutan rápidamente. Charat toca atrás, ese era Jimmy, y ahora Portland tratando de armar desde su propia media cancha. Šupšić con un poco de presión de Castellanos, New York City presionando alto otra vez. Clark por el centro, va para Diego Chará, ahora Šupšić, y por el lado izquierdo quiere salir Bravo, lo viene a alcanzar Medina, que siempre hace un trabajo incansable a la defensa para New York City, y es eso más que nada, creo que lo mantiene en la alineación titular. Aquí bueno, Šupšić más abajo, sí.
1: Es largo el partido, creo que está bien que Medina hoy sea titular, siempre guardándose en las bajo la manga de posibles incorporaciones más adelante. Está Yuri Shradi, por ejemplo.
0: Aquí está Chará metiéndose al área. Diego Chará fuera para Blanco. El disparo rebotado en la defensa. Y luego viene el despeje de New York City sacando el balón del área. La primera vez que Portland llega con peligro al área neoyorquina. Bravo vuelve a ganar el balón. Se la da a Asprilla, se la devuelve a Bravo. Vuelve a mandar el balón a Asprilla, se mete al área. Gran jugada de James Sands para quitarle el balón. Despeja Callens, el balón pega en Bravo. Saque de banda para New York City.
1: El público se levanta cuando Portland intenta hacer jugadas ofensivas que más o menos terminan bien. Cambia la cosa para el estadio, obviamente.
0: Šupšić cometiéndole la falta a Tati Castellanos, y se enoja Gio Savarese, el técnico de los Portland Timbers. Conocemos bien a Gio, que fue campeón varias veces con Cosmos, equipo que le dio la oportunidad de ser entrenador, primero con la sub-23 de Cosmos, luego con el equipo principal, le ganó dos veces a New York City en el US Open Cup. Aquí un balón largo por el lado derecho. Ray lo puede mantener dentro. ¡Viene el centro al área! Y despeja la defensa antes de que llegue Castellanos. New York City otra vez. Medina con una gran jugada. Se mete. Ahora manda el balón al área y se termina cayendo solo Santi Rodríguez. Despeja la defensa. Gray protege. El balón sale. Patada de Asprilla al abdomen de Gray. No marcan falta, pero Gray se resiente de la patada al pecho.
1: Y Asprilla es un caso similar al de Castellanos, ¿no? Se perdió la final de conferencia por una expulsión justamente ante Colorado. Debería estar más relajado el colombiano en este partido tan trascendente. Fue muy duro Asprilla sobre Gray.
0: Y viene Asprilla para darle la mano a Gray para disculparse sobre la falta que le cometió, aunque no la marcaron como tal. Hasta ahora, divertido partido en el minuto 19. Seguimos 0-0. Abren para Gray. Llega para cabecear Portland por parte de Asprilla. Y aquí está otro balón hacia el área. Castellanos tira, rebota en la defensa. Y luego Bravo tiene que despejar. Castellanos la gana de aire y la echa para atrás, a donde está Morales. Más atrás para Chano. Y New York City va a rebobinar desde unos 10 metros adelante de su área. Sanú, que tiene gran toque a larga distancia, prefiere tocar el balón en corto a Morales. Este lanza largo y bonita jugada de parte de Castellanos de pecho. La entrega para Medina. Medina ahora tiene que retroceder. El balón con Gray, balón hacia el centro. Corta la defensa, llega Maxi. Quiere tocar al costado, vuelve a cortar Van Ranking, el mexicano. Y aquí otra vez Sanú en la media cancha.
1: Se están resbalando mucho los jugadores de New York City. No sé si es un problema de, evidentemente, de la superficie de juego, y si eso implica que deben hacer cambio de calzado.
0: Aquí está Porca buscando salir. James Sands se mete y una falta sobre Mora. Tiro libre para los Portland Timbers. Y le están hablando a Sands. Y esto parece ser amonestación verbal también. Nuestro buen amigo Joan Rojas está aquí en Portland, aquí es donde vive, y hoy está en la en los comentarios en inglés junto con Glenn Crooks.
1: Sí.
0: Mandamos el saludo a John. Pasamos todo el día de ayer con él. Aquí está Portland con el esférico, con Clark, el portero saliendo del área. El pase Zubaric y este para Bravo. Bravo para Zubaric y manda un balón largo y chorrea el pase y sale para un saque de banda para New York City. Tocan atrás a Sean Johnson. Johnson para James Sands en el centro. Sands saliendo. Abre para Sanú, cruza la media cancha. Llega Diego Chará para tratar de quitarle el balón y falta de Diego Chará sobre Sanú. Y Sanú queda tendido, tiro libre. Mientras tanto, Ronnie Dyla aprovechó el momento para hablar con Tavon Gray. Ha estado bueno el partido. El balón en circulación, adelante para Alfredo Morales, hacia atrás en la triangulación, en donde encuentran a Callens, abre para el lado izquierdo, donde está Gorito Robinson, quiso levantar el centro, no había nadie en el área, prefiere tocar atrás a Callens y este más atrás a Sands, cruza otra vez la media cancha, todo Portland replegado en su media cancha. Sanú, adelante para Maxi Morales, pegado a la banda tiene a Tavon Gray. Gray retrocede un poco. Ahí viene la ayuda de parte de Sands en el centro. Santi Rodríguez entre dos se quiere meter a donde está la media luna. Corta la defensa y Van Ranking despeja, pero solamente a donde estaba Morales. Y ahora Diego Chará roba el balón. Viene el contragolpe de parte de Portland y el pase defectuoso cortado fácilmente por Sanú. Gray, hoy entre dos, Gray. Entre Asprilla y Chará hizo una gran jugada.
1: Fue peligroso, sí.
0: Pero qué confianza tiene Gray con el balón, ¿eh?
1: Ah, eso es evidente, eso es evidente.
0: Más y más todos los partidos, el hombre que está supliendo a Anton Tinnerholm, que está aquí con el equipo y ya no usando muletas después de que se desgarró el tendón de Aquiles hace apenas un par de meses. Gray tiene que tocar el balón muy atrás a donde está Sean Johnson. Sale del área para despejar de primera hacia la media cancha. Peina el balón Medina. El balón sale y es saque de banda para el equipo de Portland. Se termina quitando los guantes Medina y algo que tenía sosteniéndole el cabello en la y viene otro saque de banda. Bravo va a ejecutar el saque por el lado izquierdo después de que Mora va por el balón y lo suelta. Aquí Bravo con el balón, va a línea de fondo, corta New York City, parte de Medina. El balón es un saque de banda y lo ejecutan rápido, pero lo gana Gray. Ahora Medina con el despeje largo. Maviala gana el salto con Castellanos. Ahora va otra vez Castellanos con Maviala. Falta de Maviala y hay una serie de empujones. Ahora se queda tirado un jugador de Portland, creo que es Jimmy Chará. Y los jugadores de New York City diciéndole que se levante. ya están empezando los jueguitos con el árbitro.
1: Bueno, es una final, hay mucho interés en ambas partes en tratar de torcer un poco el partido, hay personalidades grandes en ambos equipos, es lógico, es previsible que esto pase. Por ahora Villarreal bastante bien, manejando de manera bastante justa el partido.
0: Y otra queja de Castellanos hacia Villarreal. Y por cierto, le metió tremendo golpe de hombro, una carga, antes de que llegara el balón Maviala en la falta Tati. Aquí un balón largo, rápido, corta Maviala. Y ahora New York City buscando escudar el balón de parte de Santi Rodríguez, que termina metiendo un banquito y es una falta del uruguayo. Tiro libre para los Timbers. Castellanos fue y movió el balón. Esas son las cosas que Tati tiene que cuidarse, porque un árbitro quisquilloso te termina dando una tarjeta amarilla en una jugada así. Y un balonazo largo de parte de Portland. Corta Chanó de cabeza. Lo va a ir a buscar Mora. Tocan el balón, era blanco. Ahora le devuelven el balón. Manda el centro, segundo palo. Y saca el balón con los puños. Viene un segundo disparo. Y el balón le cae a Blanco. Blanco, línea de fondo, viene el centro. Y el despeje para tiro de esquina. En una excelente barrida que parte de James Sands.
1: Y esto fue realmente muy peligroso cuando Blanco tiene el control de la pelota, el dominio y un par de metros para extender su juego en esa parte de la cancha. Genera mucha zozobra.
0: Ahora viene New York City al contragolpe después de que falló el tiro de esquina de Portland. Cambio de juego buscando a Santi Rodríguez y no la pudo bajar bien de pecho. Y viene saliendo bien Bravo. Bravo, que es el jugador argentino de 24 años de edad que vino a este equipo de Banfield.
1: Ex compañero en la sub-23 de Tati Castellanos, lo dijo el propio Castellanos en la conferencia de prensa del jueves.
0: Sigue jugando así Tati y va a poder regresar. Aunque ya no le queda mucho tiempo, ¿verdad?
1: Yo creo que
0: ya pasó porque tiene 23 años de edad ahora.
1: Sí,
0: entonces,
1: ya está. Ahora tiene que apuntar a la absoluta.
0: Sí, señor. Y hay mucho, se habla mucho de que Tati regresaría el año entrante, pero hay mucha gente que cree que sería un jugador que New York City vendería a medio año en vez de quedarse un año completo con New York City. Y hay algunos que piensan que este podría ser su último partido con New York City FC y que lo podrían vender en este mercado de transferencias a Europa. Sale humo color rosa de donde está la porra de los Timbers, que vuelven a ganar el balón. Sebastián Blanco por el centro del campo. Le salen dos. Abre para Diego Chará. Manda el centro buscando por donde estaba Mora y Jimmy Chará. Despeja la defensa de Nueva York. Vuelve a ganar el balón Forchive. Mandan un centro y ahora viene Morales para despejar. Y otra vez atropellan a Tati Castellanos.
1: Maviala,
0: y fue Maviala otra vez.
1: Sí. Está sumando números Maviala para al menos llevarse una amarilla.

0: Viene el saque de banda de Nueva York. Estamos en el minuto 28, casi 29. 0-0 el marcador aquí en Providence Park. En un partido que ha sido muy entretenido hasta ahora. Viene el despeje largo de parte de Šuparić para el lado derecho. Jimmy Chará. Perdón, sí, ese es Jimmy. Le devuelven el balón. Quiere jugar en corto. En donde está Forchai. Jugador estadounidense. Quiere meter otro balón, pero se lo terminan robando. Y aquí está New York City buscando salir con Santi Rodríguez. Bravo, le quita el balón. Buena jugada de parte del argentino, que abre para Asprilla y este para Sebastián Blanco. Centro a la olla y se cuelga del balón bien Sean Johnson, que tiene 9 blanqueadas en lo que va de la campaña.
1: Levanta un poco el juego, el nivel del juego de Portland en estos últimos 3, 4, 5 minutos. Un poquito mejor el equipo local en ese tramo del partido.
0: Hasta ahora la única oportunidad creada por Portland ha sido Forchai, aunque también deberían darle una estadísticamente a Santi, perdón, a Sebastián Blanco. Forchai es un jugador de 29 años de edad, el veterano. Aquí mientras tanto un centro de Gray que es desviado y va a ser saque de banda para New York City. Forchai, que ha jugado en varios lugares distintos, viene del Bnei Yehuda de Tel Aviv, donde jugó 7 partidos. Aquí New York City robando el balón apenas fuera del área de Portland. Toca para Morales, abren para el lado izquierdo. Goody, Goody levanta la mirada, manda el centro, segundo palo. Bravo, deja que el balón corra, lo cabeció. Pero viene un centro para Castellanos y desvía la defensa. Otra vez Bravo de cabeza, le llega Morales. Morales para Medina, Medina atrás para Morales, se adornó. Viene el centro Castellanos. Y no la pudo alcanzar, cerca New York City de abrir el marcador. Minuto 31, 0-0 aquí en Providence Park.
1: Otra vez Castellanos muy atento a los servicios cortos de sus compañeros. Esta vez fue de Maxi, realmente se fue muy cerca. Por poco no llega un buen intento, al menos intento de gol de New York City.
0: Saque de meta para Steve Clark. Clark despeja largo, más allá de la media cancha. Alfredo Morales gana de cabeza, lo mismo Diego Chará. Balón al aire, llega Sands para despejar. Bravo de cabeza adelante para Blanco. Y luego se la devuelve Jimmy Chará, perdón, Diego Chará. Blanco, Blanco manda un centro que corta Chanó. Llega a Medina y Medina le pega a Jimmy Chará. Perdón, Diego Chará, falta de Chará. Tiro libre para New York City. Se queja de un pisotón o un golpe Medina, que ahora se levanta.
1: Casi todas las pelotas que salen desde el fondo de New York City pasan por Sands. Casi todas. Es el primer enlace que hacen los defensores o el arquero Sean Johnson con el juego del equipo.
0: Gray se quedó en un pase que le daba Maxi Morales. Ahora despejan, pero llega Chanó. Balón adentro para Medina. Medina abre para Maxi. Maxi se la devuelve a Medina. Chará lo marca, se va hacia la esquina. Se la devuelve a Morales. Morales marcado por Asprilla. Encuentra a Gray. Gray toca para Maxi. New York City jugando en el corredor derecho del área. Maxi le dice a Sanz que retroceda. Y ahora van a volver a rearmar. Y se queja de un golpe Morales, no una falta, pero sí alguien lo llegó a tocar.
1: Pie derecho.
0: Está requiriendo un poco Maxi Morales. Ahora van a tratar por el lado izquierdo, donde está Goody Torrington. Toca otra vez atrás para donde está Callens, este hacia el centro, pero encuentran a Alfredo Morales. Llega Chanot, Chanot se esperó demasiado, Blanco casi le quita el balón. Chanot ahora tiene que retroceder, se barre Blanco, pero encuentran a James Sands. Y este a Callens, ahora sí, New York City buscando entrar por el centro. Devuelve Santi Rodríguez a Callens y ahora otra vez con Santi. Jugador a préstamo de Torque, que estará con New York City por lo menos un año más. Se adaptó rápidamente. Aquí viene un balonazo largo, buscando a Castellanos en el área. La toca atrás y no había nadie acompañándolo. Está ganando todos esos balones Tati Castellanos.
1: Sí, sí, es un problema ahora mismo para la defensa de Portland Timbers. Primero no lo conocen demasiado y tenerlo en persona en esta final les está generando algún tipo de problemas.
0: James Sands ya tiene 37 toques, 29 pases, de los cuales ha completado el 86.2%. Aquí viene Portland al contragolpe y está ahí Gray para pararlo. Balón atrás para Forsythe y este abre hacia el lado derecho. Balón atrás a Diego Chará. Chará para su hermano Jimmy. Corta bien New York City por parte de Goody Torrance, pero luego viene Chará para robar el balón. Se la da a Jimmy. Este atrás a Forsythe.
1: Maxi sigue con problemas en el pie derecho.
0: Y ese es un enorme problema para New York City. Porque tan creativo que ha sido Maxi Morales aquí en esta postemporada. Pero sí, ¿no? Al parecer se le está dificultando correr y van a calentar inmediatamente Tales Magno para New York City. Es el único jugador. El otro, Evi, es un entrenador. Entonces Tales Magno reemplazaría a Morales si es que no puede seguir. Ahora Maxi está corriendo mejor, pero veremos si puede tocar bien el balón. Aquí un balonazo largo, corta la defensa de Nueva York. Sands y Chanot se le hicieron un emparedado a Mora. Balón largo de New York City. Medina de cabeza para Santi Rodríguez. Ha sido un buen juego de Medina hasta ahora. Aquí viene Maxi Morales. Abre para Medina por el lado derecho. Morales va hacia el centro. Medina quiso meter el pase. Cortó Diego Chará y será saque de banda para New York City. Sands ejecuta rápido para Tavon Gray. Dos canteranos de New York City que han aportado muchísimo. Gray ya, perdón, Sands ya ha tenido varios partidos con la selección nacional de Estados Unidos y ha jugado bien. Vienen momentos para Greg Berhalter. Aquí Morales abriendo el juego por el costado izquierdo. Torrensen tiene el balón y quiere lanzar a Rodríguez. Rodríguez se mete al área, viene un centro, disparo. Estaba tratando de agarrar desprevenido a Clark, que creía que iba a centrar y terminó tirando el balón.
1: Le metió un poquito de rosca a Santi Rodríguez a esa pelota. Estaba atento Clark, pero la pelota iba bien direccionada con bastante veneno hacia el arco de Portland Timbers.
0: Magno sigue calentando para New York City, pero al parecer Maxi ya está recuperado. Saque de meta de parte de Clark. Prolonga Asprilla. La va a correr Chanot en el corredor del área. Y ahora da la media vuelta, despeja Asprilla, la baja de pecho. Asprilla adelante para Forsythe. Había una falta ahí de Santi Rodríguez. Viene un balón hacia el centro. Y despeja James Sands para New York City. La va a ir a buscar Rodríguez y sí la alcanzó, pero Portland se la termina quitando. Y ahora tratando de salir su propia media cancha. Bravo para Sebastián Blanco. Blanco contra Medina. Viene el centro al área y despeja para New York City Goody Torrensen. Y ahora New York City buscando contragolpear. El balón para Castellanos. Castellanos con Chará. Chará le mete el cuerpo. Castellanos cae. New York City quiere una falta y no hay nada. Jimmy Chará tocando atrás para donde está su Paric. Y aquí Diego Chará, a su hermano. Ahora abre a donde está Maviala. Forchay. Y ahora Jimmy Chará. Este mano un balonazo largo buscando a Asprilla, que ahora está por el lado derecho. Corta Callens y el balón adelante para Morales. Alfredo Morales toca atrás y viene el cambio de juego de parte de Tor Aronson, a donde está Tavon Gray. Este se apoya en Sands. Roberto Abramovich, Ariel Judas con ustedes. Síganos en Twitter en arroba Abramovich y también en arroba Ariel Judas. También mi página pública de Facebook en arroba Roberto Abramovich oficial. O mi cuenta de Instagram en Roberto Abramovich.
1: Tales Magno se debe hacer los nudos de zapato más complicados del planeta porque se pasó 5 minutos prendiéndose la bota.
0: Aquí está un centro pasado. Vuelve Gray a centrar de cabeza. Balón en el área y se volteó un poco tarde Medina porque le había caído casi el balón. Aquí está un despeje de Bravo. Santiago Rodríguez la termina bajando. Yo no sé, no se ha parado el partido desde que Santi Rodríguez agarró a Jimmy Chará. Y yo imagino que Armando Villarreal, cuando se pare el partido, le va a dar la primera tarjeta amarilla del juego. Aquí Santi Rodríguez toca para Maxi Morales. Este cambia el juego para el lado derecho. Corredor del área para Tavon Gray. Corta Bravo. Gray la alcanza. Sands otra vez se combina con Gray. Escuda bien el balón. La pista falta de Bravo. Y viene el tiro libre para New York City. Y Armando de Villarreal ignorando a Santi Rodríguez. Pasaron como 3 minutos y no más. Entonces viene el tiro libre. Maxi Morales se para sobre el balón. Lado derecho. Unos 10 metros fuera del área. A la altura de la esquina del área. Del lado derecho. Gurito Robinson también ahí sobre el balón. Excelente ejecutor de tiros libres. Pero es Maxi. Balón, segundo palo, Castellanos. ¡Y gol! ¡Gol! ¡Gol! ¡Stati de cabeza! New York City, otro balón parado que termina en gol. Y New York City está arriba 1-0 y luego le pegaron un botellazo a Tati. Le pegaron un botellazo a Tati. Tati está tendido en la cancha de un botellazo que le tiraron.
1: Qué gran tiro libre de Maxi Morales. Justo un segundo antes de patear la pelota se toca el tobillo. No está del todo bien el argentino, pero
0: quiero hacer una corrección, perdóname. No es Tati el que está tirado, es Jesús Medina.
1: Jesús, sí.
0: Es Jesús Medina el que está tirado. Y le dieron el golpe en la cabeza mientras que celebraban el gol. Eso es muy raro del público de Portland, que hagan algo así. Chanó va con la porra de New York City y les indica que hagan más ruido. No hay fuera de lugar. Tati la gana bien. Clark se tira, la toca, la desvía, pero no lo suficiente. Y otro gol de cabeza de New York City.
1: Había arrancado muy bien New York City. Perdió durante 10 minutos el control del partido, pero este tiro libre, este gol de Tati Castellanos,
0: es el gol.
1: Vuelca el partido hacia New York City otra vez.
0: Es el gol número 3 de tiro libre directo para New York City. Y en cuanto de cabeza es el gol número 8. Aunque no fue un disparo directo hacia el área, de todas maneras se considera un tiro libre directo, ¿no? Porque tenía la opción, no era indirecto, aunque sale siendo indirecto.
1: Sí.
0: Entonces 1-0 el marcador, gol de Castellanos con asistencia de Maxi Morales. Y la importancia de Maxi se vuelve a dar.
1: y un momento ideal para el gol. Está terminando el primer tiempo, minuto 43. Con este botellazo o golpe que le dieron a Medina, el tema se va a demorar 5 minutos más, una cosa así. Pero un buen momento para poner a New York City en ventaja, sin duda.
0: Al minuto 41 oficialmente, Portland manejando el balón, atrás el balón a Zubaric. Zubaric apoya en Mabiala, avanza hacia la media cancha, manda un balonazo largo y viene Sean Johnson, sale bien y controla el balón. Y ahora hace su despeje, lo hace largo. Morales de cabeza hacia el costado izquierdo, estaba buscando a Medina, no había nadie. Y llega Fortchai por el balón. Van Rankin, ahora bajo presión, tiene que salir con Jimmy Chará, que ahora retrocede. Viene con Mabiala, que manda un despeje hacia la media cancha. La gana Guri de cabeza, pero viene Portland al contragolpe. Asprilla por el lado derecho. Lo envía entre Callens y Chanó hacia la esquina. El balón sale, saque de banda para Portland, corredor derecho del área. Viene Chará. Viene el centro de Jimmy. El balón demasiado alto para Mora, que la cabecea. Y luego viene el despeje hacia afuera del campo de parte de Tavon Gray. La porra de New York City en gran voz, con el equipo arriba 1-0. Y aquí viene Villarreal para decirle que Eli Gray, que San Blanco y Gray se tranquilicen. Se encontraron los dos colores.
1: Claro, Blanco y Gray, sí señor.
0: Aquí un balón atrás, buscando a Zubaric, presiona a Castellanos, toca a Clark. Clark la hace hacia el costado y ahora despeja de la media cancha directamente a donde está Goody. Tor Robertson avanza. Toca con Medina, este toca atrás, Medina ahora jugando por la banda izquierda. Santiago Rodríguez por la banda derecha. Ya llegamos al minuto 45, se van a agregar 2 minutos, ya hemos jugado 20 segundos. Mal pase de Gray. Y aquí Portland tiene el esférico con Blanco, avanzando hacia el área, corta hacia el centro, el tiro de larga distancia. Y sale a un lado, en pleno vuelo estaba Sean Johnson, pero midió muy bien el balón y sabía que iba a salir. Saque de meta para New York City.
1: Bien Johnson, bien Blanco, que tiene esa tremenda calidad en tiros de media y larga distancia para Portland. Es impresionante cuánto cambia el juego de los Timbers cuando Blanco está bien. No olvidemos que está saliendo de una lesión que casi lo deja fuera de este partido, con lo cual es bastante notable que le esté jugando como titular hoy.
0: Falta de parte de Bravo sobre Castellanos. Tiro libre para New York City. Sands levanta a Castellanos. Viene Morales. Quiso adelantar el balón. Esprilla lo echa para atrás. Están unos 8 metros dentro de la media cancha de los Timbers. Castellano se va hasta donde está el segundo poste. Ahora lo tratan de empujar hacia afuera. Viene el centro buscándose ante Rodríguez. Gray levanta un balón hacia el área y hay una falta de New York City. 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Buena barrida de Gray para echar el balón afuera. Y con eso se acaba la primera mitad. Vaya juego que hemos tenido hasta ahora. New York City FC arriba por marcador de 1-0. Valentín Castellanos de cabeza al minuto 41, rematando un tiro libre de Maxi Morales para el único gol de esta primera mitad. Ariel y yo regresamos con todas las actividades del medio tiempo con el marcador New York City FC 1 y los Portland Timbers 0.
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0: Bienvenidos de nuevo aquí a Providence Park, donde la lluvia sigue cayendo, es más, ha arreciado bastante. Y el marcador después de 45 minutos es 1-0 a favor de New York City FC. Roberto Abramovich, Ariel Judas con ustedes. Vaya, primeros 45 minutos, la intensidad fue fabulosa de ambos equipos. Y al final de cuentas, New York City, en otra jugada de balón parado, termina anotando el único gol de la primera mitad.
1: Sí, y más allá del talento que tienen los jugadores ofensivos de New York City, destacar otra vez más la buena conexión que existe entre Maxi Morales y Tati Castellanos, y lo atento que está Castellanos a cualquier mínima ocasión que se le abre, que se le pone por delante para abrir el marcador. Otra vez volvió a funcionar, otra vez ocurrió, y por ahora New York City está ganando 1-0.
0: Y es un gol importante, porque si uno ve lo que hace Portland cuando permite el primer gol, no son buenas noticias para el equipo local. Cuando Portland se va al medio tiempo perdiendo en el partido, 0 victorias, 8 derrotas, 1 empate. Cuando permiten el primer gol, solo una victoria, 11 derrotas, 3 empates. Para New York City, cuando se van al vestidor con una ventaja, 9 victorias, 1 derrota, 2 empates. Y cuando anotan el primer gol, tienen récord de 11 ganados, 4 perdidos y 3 empatados. Los números favorecen bastante a New York City con este marcador a favor. La cuestión es que si pueden mantener el ritmo de juego y no permitir oportunidades a Portland, que me imagino que traerá cambios en la segunda mitad, especialmente Diego Valeri. La cuestión es cuándo para Gio Savarese.
1: Bueno, ahí está. Savarese es un entrenador que lee bastante bien o muy bien los partidos. Y entiendo que algo intentará hacer en este descanso y en los primeros minutos de la segunda mitad para intentar primero igualar el partido y ver si lo puede ganar. Es su final este partido, es la final de Savarese y la final de Portland, que de momento se está llevando New York City. Y también es interesante ver, nos sorprende Dajla con esos cambios que habitualmente no hace, nos sorprendió muy positivamente con los tres cambios que puso ante Filadelfia en el minuto 60. Bueno, vamos a ver, tiene una muy buena ocasión delante suyo Dajla de matar el partido con su banco, con sus movimientos. Es, en gran parte es una partida de ajedrez la que van a jugar Savarese y Dajla en estos 45 segundos minutos, y ver de qué manera responde el equipo. Ojalá lo de Maxi no sea grave, de hecho la jugada de gol en gran medida nace de sus pies, pero veremos si puede aguantar, y ojalá pueda aguantar porque es un jugador irreemplazable verdaderamente en este equipo de New York City. Bien acompañado hoy por Medina, obviamente por Castellanos. Santi Rodríguez también lo hizo muy bien. Y todo lo que el banco puede aportar. No olvidemos que Tales Magno está ahí. Estuvo calentando ante la posibilidad de lesión de Maxi. Pero hay mucho en el banco para explotar en un partido como este.
0: Pero también Ronnie Dajla tiene historia de que cuando su equipo está jugando bien y está no jugando bien, no toca la banca. No y toca. Se puede ir 80, 90 minutos sí. Sin meter a nadie. Y hasta ahora le ha funcionado. Y no estamos hablando del calor de verano en donde los jugadores se están agotando bajo estas circunstancias, en una temperatura de 9 grados centígrados, 46 grados Fahrenheit, y está lloviendo. Los jugadores van a estar en mejores condiciones físicas. Entonces, al menos de que Gio Savarese cambie algo o el equipo no juegue bien en la segunda mitad, creo que no vamos a ver muchos cambios para New York City. El récord de local de los Portland Timbers es de 11 ganados, 4 perdidos y 2 empatados. New York City de visitante, 4 ganados, 8 perdidos y 5 empatados. Pero últimamente New York City no pierde ni de local ni de visitante, y las cosas pintan bien, por lo menos después de 45 minutos para el equipo celeste. Nosotros tomamos una pausa y cuando regresamos tenemos más para ustedes aquí al medio tiempo. 1-0 New York City sobre los Portland Timbers aquí en MLS Cup.
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0: 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Roberto Abramo y Ariel Judas con ustedes. Quedan menos de 5 minutos para que arranque la segunda mitad. Y Ariel, ¿esperas algo distinto para esta segunda mitad?
1: Quiero ver cuál es el plan de Portland y cuál es la respuesta de New York City. Entiendo que Dyla no va a cambiar nada, al menos ahora o inmediatamente. Pero vamos a ver si Savarese sale con un plan agresivo de recuperación del marcador y de la supremacía de Portland, que ha estado en discusión en la primera mitad. Partido dominado en gran parte por New York City, con algunos minutos de buen juego de Portland. El gol obviamente cayó para el lado de New York City y eso pone la pelota en el campo de Portland. Tiene que buscar Portland la manera de empatar más o menos rápido para ver de qué manera sigue este juego. Esta, reitero, que es la final del equipo, la final de Savarese aquí en casa. Mientras tanto, los suplentes de New York City, por ejemplo, Cacha Acevedo, Tales Magno, Thiago, están en la mitad de la cancha moviendo la pelota. Entiendo que más para hacer pasar el frío que para otra cosa. No los veo entrando a ninguno de ellos ahora mismo, pero bueno, de a poco el banco de New York City se va reintegrando. Por ahora no vemos ningún tipo de movimiento del lado de Portland, aunque no debería faltar demasiado para que salgan. Sí, Clark está en la cancha ahora mismo, es el primero en entrar, y están pateando tiros desde media y larga distancia al arquero. El arquero que en redes sociales, la opinión popular es que se come el gol, o sea que hay bastante responsabilidad de Clark en el gol de Castellanos, y bastante de acuerdo estoy con eso. Pero bueno, no deja de ser una final, no deja de ser un momento complicado en el que Clark seguramente ha colaborado para que New York City esté ahora mismo ganando 1-0.
0: Ha sido un partido intenso, bien jugado, con alternativas para ambos equipos, sin duda. Y estamos ansiosos ya de que arranque esta segunda mitad en un par de minutos para ver cuál es el desenlace. Mientras tanto, los Timbers regresan a la cancha. Y veremos si va a haber cambios o no. New York City también empieza a regresar. Viene Sean Johnson y el resto del equipo.
1: Maxi sale a la cancha con el resto del equipo, lo cual es buena señal.
0: Y lo mismo Jesús Medina, que recibió ese botellazo.
1: Sí, sí.
0: Me sorprende tanto el público de Portland eso, ¿eh? Es tan anti lo que esta fanaticada representa. Y ojalá que el fanático que haya hecho eso lo hayan expulsado y lo hayan sacado del estadio. Entonces los mismos 22 que comenzaron siguen. Interesante dato sobre Steve Clark, que fue el portero perdedor cuando Portland ganó en Columbus por marcador de 2-1.
1: Sí, sí. Bueno, son gajes del oficio, pero sí le tocó estar en el equipo perdedor, en ese caso Columbus Crew. Y hoy ahora mismo está por ahora perdiendo con Portland Timbers.
0: Ahora veremos qué es lo que nos trae esta segunda mitad. New York City va a poner a rodar el balón. Maxi Morales parado sobre él en la media cancha. New York City avanzará del lado derecho a izquierdo en su pantalla de su móvil. Recuerden que el próximo partido de New York City es el 27 de febrero del año entrante, en Los Ángeles contra el Galaxy, para abrir la temporada 2022. Aquí está New York City tocando el balón con Goody Torrensen bajo presión de Chará. Torrensen toca adelante para Maxi Morales, le pegan a Morales, el balón sale, saque de banda para New York City. El balón adelante para Castellanos, pierde el balón con Van Ranking. El toque hacia atrás y el despeje de Clark. Van Ranking, que estuvo con Santos, con Chivas, con Pumas, varios equipos en México, antes de venir aquí a Portland.
1: Está cedido, de hecho, por Pumas. O sea, el jugador, su ficha pertenece a Pumas y se esperaba al fin de esta temporada para ver si se queda o si regresa a México.
0: He estado en bastantes préstamos Van Ranking, en un jugador que tiene 28 años de edad y ha sido casi inmovible en ese lado derecho de la defensa. Jugó 33 partidos, tuvo 2 asistencias esta campaña. Mientras tanto, New York City tiene el balón en fuera del área de Portland. Ahora tocan a Callens, que no le pega bien al balón, pero sí lo agarra a Goody para Santi Rodríguez. De nuevo a Goody, quiere mandar un centro. Ahora Goody aguanta y toca atrás para Alfredo Morales. Santi Rodríguez, Morales. Y más atrás a donde está Callens. Y New York City va a buscar rebobinar desde el lado derecho con un balón largo de Gray para Medina. Medina le sale bien ahí, Bravo, para quitar el balón. Ahora New York City lo recupera. Lo tiene Morales y se la quita Bravo. Ahora los dos argentinos van mano a mano y es Maxi Morales que le quita el balón a Bravo. Viene un balón hacia adentro, hacia Medina. Corta la defensa y el despeje de Zubaric. Y ahora busca salir Portland, pero Gray no los deja. La baja Bravo de pecho. Pase adelante para Blanco. Cruza la media cancha. Tiene a Mora. Y ahora busca por el lado derecho. La alcanza Jimmy Chará. Abre para Van Ranking. Van Ranking ahora corta hacia el centro. 20 metros fuera del área. Viene el centro y el despeje de parte de Callens hacia la media cancha. Y ahora un mal pase de Zubaric. Y viene New York City con Sands para Maxi Morales. Abre para el lado derecho en donde está Medina. Cambia el juego para el costado izquierdo, cruzando la media cancha, encontrando a Goody Torrensen. Y este para Morales. Y New York City pone a dormir el balón con la ventaja en el partido en el minuto 48. Y el marcador 1-0 para New York City con el gol de Tati Castellanos. El noveno gol en 7 partidos consecutivos anotando de gol Tati.
1: Y si no me salen mal las cuentas, computando temporada regular con playoffs, 22 goles para él ya.
0: Correcto. Aquí está Castellanos. Vámonos. Falta que le comete Diego Chará. Apenas 1.5 metros, 2 metros fuera de la media luna. Tiro libre para New York City. Y Goody Torrensen inmediatamente está ahí.
1: Una posición pintada para hombres como Maxi, como Goody. Absolutamente centrado el disparo. Lo va a acomodar Maxi, pero probablemente le pegue Goody desde ahí.
0: Está igual para los dos.
1: Sí.
0: Está tanto al centro que está igual para los dos. Quizás 1/2 metro cargado a la izquierda. Unos 8 metros fuera del área. Al parecer es Maxi. manda el tiro y el balón creo que se estrella en el travesaño. No, dicen que Clark le desvía, tiro de esquina para New York City. Muy buen tiro de Maxi Morales.
1: Muy buen tiro. Es bueno verlo en esa reacción. Eso significa que el golpe o la lesión que tuvo en la primera mitad no lo está molestando demasiado para jugar en esta segunda mitad. Ojalá lo podamos seguir viendo durante el resto de lo que queda de partido. Buen intento, muy buen intento de Maxi.
0: Tiro libre, perdón, el tiro de esquina, costado izquierdo, viene el centro, balón peinado y luego no le pudo llegar. Ahí creo que es James Sands. Estaba adelante, no, era Tati, era Tati.
1: Tati, ok.
0: Tenemos un poste inmediato enfrente de nosotros que a veces nos impide ver bien la cabaña. Viene un centro largo, pasado, terrible. Y el balón sale para saque de banda de New York City. Blanco le pegó, pero con todas las ganas del mundo. Y no hay prisa para Goody para levantar el balón. Tiro libre. Perdón, saque de banda para New York City. Lo hacen para Castellanos. Quiso reventar el balón largo, pero terminó rebanando. El balón lo tiene los Timbers. Tocando atrás a Steve Clark. Clark con el balón.

0: jugador que jugó 24 partidos esta temporada, tuvo 7 blanqueadas.
1: Está muy mal Portland, ¿eh? No sé qué pasó en el entretiempo, pero está muy, muy desconexo, muy haciendo muchos errores básicos, muy sencillos.
0: Mientras tanto, los hermanos Chará roban el balón y avanza con Asprilla por el centro. Trata de controlar, hace una buena jugada. Abre para el lado derecho. Viene por el corredor del área Van Rankin, mano a mano con Callens. Callens le pega el balón. Dicen que no, que es un tiro libre para Portland. Van Rankin queriendo una tarjeta sobre Callens. Pero esta es una gran oportunidad,
1: sí, es una
0: para los Timbers.
1: Muy buena posición para ellos. Acomoda la pelota Jimmy Chará. Banda levemente volcado sobre la derecha del ataque de Portland. Enloquece este estadio, ¿eh?
0: Sale Robert Batuyen para dar instrucciones y viene centro al área. Y viene el despeje de New York City. El balón va a salir y va a ser un tiro de esquina para los Timbers. Viene Jimmy Chará para ejecutar el tiro de esquina. Levanta dos brazos, lado derecho, centro al área. El balón queda a la deriva, piden una mano. El público grita. Viene el tiro de afuera de Bravo. Y el balón despejado por la defensa. Viene un pase, uy, muy malo de Diego Chará. Y es cortado por New York City. Avanzando Castellanos, abriendo por el costado izquierdo. Aquí viene ahora por el centro Rodríguez. Quiso tocar al costado, no había nadie.
1: Pensó
0: vio
1: que
0: sombras, sí, Rodríguez.
1: Pensó que Maxi estaba más cerca, estaba un poco más lejos el argentino realmente.
0: Van Rankin adelante para Bravo. Ahora Blanco por el centro. El balón ahora con Jimmy Chará. Y ahora por el costado izquierdo. Portland tocando el balón ahora lentamente. No hay ninguna sorpresa. New York City ya bien acomodado atrás. Viene un centro que Gray corta. Todavía va hacia el área. Viene el despeje de Chanot. Chanot se queja de un golpe. Falta de Asprilla sobre Chanot. Tiro libre para New York City. Asprilla viene a quejarse. Hay una mano de Chanot, pero el balón le rebota primero en la pierna y después en la mano. ¿Cómo la ves?
1: Podrían cobrar penal por eso y también podrían no cobrarlo. Es casi casi una discreción o algo discrecional del árbitro, darlo o no darlo. El VAR tampoco hizo nada. O sea,
0: sí, el VAR sí lo vio.
1: ¿Vio penal?
0: No. El VAR vio la jugada y determinaron que no era penal.
1: Bueno, ahí está entonces. Se revisó. No hay penal para el VAR. Seguimos con este partido.
0: El marcador sigue 1-0 para New York City. Minuto 55. Ninguna de las dos bancas están calentando por el momento.
1: No.
0: Que en este frío se me hace medio raro, pero aquí un balón largo, Chanot va por él y hay un fuera de lugar de parte de Asprilla. Tiro libre para New York City.
1: Chanot va a aprovechar cada ocasión que tenga para caerse, tropezarse, acomodarse las espinilleras, atarse los cordones. Tiene un máster en eso, el número 4 de New York City. Y está bien. O sea, no va a dejar de hacerlo hoy, que es un partido súper trascendente, como es esta MLS Cup.
0: Balonazo largo de New York City que termina cortando Chará. Balón atrás a Mabiala. Van Rankin se meten en problemas. El balón sale, saque de banda para New York City. Unos 10 metros fuera del área, costado izquierdo. Ejecutan rápido atrás para Alfredo Morales. Toca en corto para James Sands. El hombre que tome Torrent, le decía Jimmy. Balón le queda a Medina. Quería tirar. Cortó bien Diego Chará. Y aquí Portland busca salir a velocidad. Va Asprilla. Toca por el costado izquierdo.

0: tira y a un bote la tiene Steve Clark.
1: Buscó el perfil Rodríguez, tuvo tiempo de hacerlo, pudo perfilarse bien, acomodarse bien. Bueno, una ocasión más para New York City, que tiene bastantes facilidades para plantarse frente al arco de Portland y ensayar este tipo de cosas. O sea, le da bastante libertad Portland a un New York City, seguramente porque está buscando el empate y deja lugares, espacios abiertos de mitad de cancha para atrás el equipo de Savarese.
0: New York City con 7 disparos en el partido, los Timbers con 6. Pero los Timbers sin ningún tiro sobre meta. Sean Johnson no ha tenido que hacer nada. Aquí bonito pase para Medina. Medina se mete al área. Medina tierra derecha. Y Steve Clark con la parada. Y el público aprueba de la actuación de Clark. Saca de mano rápidamente. Cruza la media cancha para el costado izquierdo. Bravo, cambia el juego para Van Rankin. La baja con el hombro. Viene Rodríguez a marcarlo. Toca adelante para Jimmy Chará. Jimmy Chará contra Goody. Manda un centro rasante. Corta Callens. El balón sale. Tiro de esquina para los Timbers. Este va a ser apenas el tercer tiro de esquina para el equipo local. 1-0 New York City aquí en el minuto 58.
1: Ahora sí, buena parte del banco de New York City está calentando. Justo al lado de donde Jimmy Chará va a ejecutar el córner.
0: Viene el centro de Chará. Balón hacia el manchón penal. Y New York City gana el balón. Sale James Sands. Toca para Maxi Morales. La pide Castellanos por el lado izquierdo. Morales no se la puede entregar. Tiene que tocar adelante para Rodríguez. ¡Rodríguez! ¡Falta que le cometen! Y desde que advirtieron a Forchard, bueno, creo que fue Van Rankin. No, es Van Rankin que mete la falta.
1: Sí.
0: Ok, perfecto. Es Van Rankin y le dan tarjeta amarilla a Van Rankin por la jugada. La primera tarjeta amarilla del partido. Santi Rodríguez todavía tirado, acomodándose las medias. Cruzado de brazos está Gio Savarese. Hasta ahora no ha hecho cambios. Tiene a Valeri en la banca, entre otros. Ahorita le hicimos toda la banca para Portland. Aquí viene el centro al área. Balón rebotado. Morales toca al lado izquierdo donde está otro centro de Goody. Segundo palo. Y tenemos una falta, una infracción de New York City. Tiro libre para los Timbers. Para Portland, la banca, está Diego Valeri, está Niezgoda, Jaroslav Niezgoda, Cristian Paredes, Bill Tuiloma, Pablo Bonilla, Santiago Moreno, Ajak Ivasic, Marvin Loria y Zach McGraw. Para New York City, ahorita le damos la banca porque aquí viene Asprilla, corta bien Chano. Toca para Gray, una barrida de blanco, echa el balón afuera, saque de banda. Thiago Ever, Molde Amundsen, Luis Barraza, Tony Rocha, Ismael Tajuri Shradi, Gideon Zalalem, Nico Acevedo y Tales Magno. Vienen dos cambios para Portland. Va a entrar Moreno y Paredes.
1: Moreno ha sido de lo mejor de Portland en estos playoffs, viniendo desde el banco. Ha tenido muy buen rendimiento el jovencito colombiano. En teoría podría ser el recambio de Blanco. Y veremos Paredes por quién termina entrando.
0: Aquí en New York City buscando avanzar el balón. Lo hacen con Medina por el lado derecho. El balón sale, lo echó afuera. Bravo, saque de banda para New York City. Y aquí viene el cambio. Sebastián Blanco se acabó su tarde.
1: Sí.
0: Y se es reemplazado por Moreno. Santiago Moreno. Y el segundo cambio es Forchard, que se va. Reemplazado por el número 22, Cristian Paredes. los primeros dos cambios, le quedan tres cambios en dos tiempos a Gio Savarese. Mientras tanto, la banca de New York City estirándose más que calentándose en este momento. Y eso habla de lo bien que piensa Ronnie Dyla, que su equipo está jugando. Arriba en el marcador, 1-0, minuto 62, con el gol de Tati Castellanos, el tercero en esta postemporada para él. New York City saliendo jugando, lindo pase entre los dos Morales. Ahora Castellanos buscaba ganar el balón, lo gana Medina. Gray otra vez para Medina, toca para Tati, espalda al arco y termina Tati perdiendo el balón. Chará, Jimmy tiene el balón después de que lo ganó Diego. Y ahora llegaba Asprilla y luego Chará con una falta sobre James Sands. Tiro libre para New York City. Todo el público está de pie, inclusive nosotros.
1: Sí.
0: Es impresionante lo que sucede aquí en Providence Park. En un partido que New York City ha jugado muy bien hasta el momento.
1: Mucha cabeza, muy mental lo de New York City hasta ahora.
0: Viene el despeje largo de parte de Johnson. Peina en el balón, viene Medina. Y casi cuando iba a jalar el gatillo, llegó Bravo para quitarle el balón. Pero vaya oportunidad que tenía ahí Medina. Viene un despeje largo de parte de Portland. Corta Chanó, vuelve a tirar el balón apenas fuera del área. Y New York City vuelve a sacar el esférico. Aquí está Santi Rodríguez. Rodríguez tocando para Medina. Medina cambia el juego para Alfredo Morales. Morales ahora por el centro. Tiene enfrente a Moreno. Ahora Maxi Morales para Gurito Robinson. Uy, se metió en problemas Guri. Tuvo que tocar el balón atrás. Pero New York City tiene el control del esférico. James Sands, centro de la cancha. Abre para Torrensen. Torrensen adelante para Santi Rodríguez. Le dan un empujón y luego pierde el balón Santi. Y viene aquí Moreno. Y el balón sale, saque de banda para Portland. Los Timbers, un equipo que el nombre es histórico. Aparece en los 70s con la North American Soccer League. Por cierto, esta es la segunda vez que hay una final en Providence Park. La otra fue en 1977, cuando el New York Cosmos, en ese entonces llamaban nada más Cosmos, le habían quitado el New York porque empezó a jugar en Giant Stadium. Le ganó a los Seattle Sounders. Y ese fue el último partido competitivo de Pelé. Falta que le cometan a Tati Castellanos. Santiago Rodríguez se calentó y vaya abrazo que le dio Gurito Robinson para que se tranquilice.
1: Y bien que hace Thorarinson. Santi es un jugador muy joven, muy impulsivo. Y bien por el islandés de poner un poco de frío. No le conviene para nada a New York City perder la cabeza y perder efectivos, llegado el caso.
0: Por cierto, los Timbers entraron a este partido con 259 minutos sin permitir gol. Le agregaron 41 más, llegaron exactamente a 300 antes de que cayera el gol de Castellanos. Maxi Morales tiene el balón, manda un centro hacia el área, le despeja Maviala, el balón le llega a Paredes, el despeje de él es cortado por James Sands, que abre para Guri por el lado izquierdo. Sigue la presión de New York City. Guri toca para Santi Rodríguez, adelante Castellanos, toca hacia el costado, buscaba Medina, pero salía Bravo y luego falta de New York City. Tiro libre aquí en el minuto 67 para los Timbers. Seguimos 1-0 Nueva York.
1: Y no es un dato menor. 67 minutos han pasado ya. Honestamente, en este segundo tiempo no ha generado muchos problemas Portland a New York City. lo tiene bastante controlado el equipo de Dale al partido. Veremos si sigue todo igual. De momento no hay demasiada reacción de Portland en este segundo tiempo.
2: Aquí trata de avanzar los Timbers, le quitan el balón a Jimmy Chará y es saque de banda para los Timbers. Chará, bonito jugada de el balón, perdón, cae en el área, Van Ranke con el tiro, aquí está Asprilla, Asprilla quiere tirar de un costado y tenemos una falta. Pensé, y es de Asprilla.
1: Pensé que se había lesionado Asprilla, hizo un movimiento muy raro el colombiano.
2: Estaba en fuera de lugar, le sí. marcaron fuera de lugar a Asprilla.
1: Sí.
2: Vaya partidito que nos ha tocado acá. Emocionante, bien jugado. Asprilla, por cierto, 29 años de edad, que vino de Millonarios. En su segunda vez que ha estado con los Timbers, también había jugado con Atlético Nacional, Alianza Petrolera y Atlético Nacional. El apoyo incondicional del público, falta de Maviala sobre Rodríguez.
1: Un empujón bastante artero el de Maviala sobre Santi Rodríguez.
2: Y nada más dicen tiro que va a ser saque de banda. Rodríguez quejándose.
1: Es que fue bastante visible. Es un poco insólito que el árbitro no sancione nada en esa jugada. Ahí va la repetición.
2: Sí, es una falta.
1: Se nota mucho.
2: Es una falta de Maviala, que para nosotros es clara. Sí, le pega el balón, pero también le pega un patadón a la pierna derecha. Aquí viene un balón hacia el centro, cortan los Timbers. Y el balón largo.

0: Brilla, manda el centro, le pega a Gorito Robertson. Van Ranke con el centro, balón en que le pega a Mora y sin ningún problema para Sean Johnson. 1-0 Nueva York, minuto 70 aquí en Providence Park. Esto es MLS Cup, el ganador hoy, campeón de Major League Soccer. Balón largo en el despeje de Johnson, fue Castellanos por él y Castellanos se estrelló duro y están pidiendo que entren las asistencias. Vaya partido.
1: Muy, muy intenso, pero creo que desde el punto de vista de saber estar y de saber jugar la final, New York City está haciendo muy bien las cosas. Pese a que es un equipo que habitualmente no ha estado acostumbrado a estar en este tipo de circunstancias. Y pese a que es un equipo muy joven.
0: Castellanos tiene que salir del campo, sale corriendo y el público lo abuchea, acompañado él de Constantín Demitriadis y Sebastián Siglari, que son los entrenadores atléticos del equipo. Portland tiene el balón por el lado derecho. Van Ranking se lleva a Rodríguez. Manda el centro. Despeja Chanó de cabeza para Medina. Y este despeja largo hacia la media cancha donde lo va a correr Šuparić. La tiene, retrocede. Uy, mal pase de Šuparić para Paredes. Y New York City buscando aquí contragolpear de nuevo. Maxi Morales por el centro. Tiene a Rodríguez. Abre para el costado izquierdo en donde está Gorito Robertson. Y este toca atrás para Alfredo Morales. Más atrás para Alex Callens. Corre el balón hacia el costado en donde está Chanó. Quieren enviar un balón largo buscando la velocidad de Gray, pero también estaba la velocidad ahí de Bravo. Y Bravo le quita el balón. Viene Portland con el apoyo de su público. Y una buena barrida de parte de Medina. Pero el balón le queda a Chará. Va adelante a Jimmy Chará. Corta Chanó. Y aquí Morales tiene el balón. Falta que le comete Van Ranking. Tiene que cuidar Van Ranking, que tiene ya tarjeta amarilla. Tiro libre para New York City. Minuto 72. Protegiendo la ventaja mínima, cortesía de Valentín Castellanos.
1: Y Sanz, que se ha instalado en el medio de los dos centrales ya de manera más visible. Es casi una línea de tres la defensa de New York City, que se amplía a cinco cuando el equipo defiende de manera más concreta un ataque de Portland.
0: Y la precisión de pases de New York City ha sido buena. Aquí viene otro ataque. Castellanos ahora en bala hacia el centro. Viene balón para Medina. Se la regresa Castellanos en la media luna. Le cae a Medina. Medina abre para el costado izquierdo. Aquí está Maxi. Viene para Guri. Demasiado largo el balón. ¡Oh, qué oportunidad se acaba de perder New York City!
1: Y Maxi se lamenta. Se da cuenta que el pase que le tiró a Thorarinson era demasiado potente, demasiado largo. Le faltaba un poco de ajuste a ese balón.
0: Balón para Asprilla, que Guri echa afuera. Van Ranking con el saque de banda. Atrás para Larris Mavialla. El balón corre hacia el lado izquierdo para Bravo. Hacia el centro otra vez Mavialla. Tiene que retroceder unos 15 metros para alcanzarlo. Y ahora toca cuadra para Šuparić. Otra vez Bravo. Bravo se quiere llevar a Medina. Llega Morales, le quita el balón. Otra vez New York City robando balones en la media cancha contraria. Tocan atrás a Gray. Gray busca despejar. El balón termina saliendo. Saque de banda para Portland. Aquí viene New York City. Toque hacia Gorito Robertson. Tararen se la vuelve a recibir de Callens. New York City avanza, quería a Morales, el balón despejado por la defensa, le cae a Alfredo Morales, protegiendo el balón de Jimmy Chará, y Chará lo termina que tirando, y otra vez Portland pierde el balón. Medina tiene que echar un balonazo largo en una barrida fuerte de parte de Paredes. La fue a correr Castellanos y Clark tuvo que despejar. Asprilla, viene Callens, quita. Ahora Jimmy Chará la roba. Chará se mete al área. Chará tira y desviado el balón de parte de Chanó. Y luego la agarra de aire Sean Johnson. El público se queja porque yace en el césped Jimmy Chará. Pero no hay falta de New York City.
1: Piden un penal de Callens o un empujón de Callens. Para mí no hubo nada. Ambos jugadores, Callens y Chará, Diego Chará, ya están de pie y atentos a la jugada.
0: Acaban de repetir aquí la jugada en el tablero grande a nuestra derecha. Y el público se quejó, pero no hay nada. Saque de banda para Portland. Minuto 76. 1-0 New York City. El balón lo tiene Paredes, tocando atrás a Šuparić, abriendo el lado izquierdo, Bravo adelante para el número 30, Santiago Moreno. Este manda un centro cortado de cabeza por parte de Chanó, prolongado por Gray. Balón en disputa y lo termina ganando los Timbers. Otro avance más. Por el lado derecho viene Van Ranke. Le sale Rodríguez. Hace una mala jugada. Viene un centro disparo. Y Sean Johnson estaba atento. Rodríguez está teniendo problemas tratando de controlar a Van Ranke cuando este se suma al ataque.
1: Sí. Y Van Ranke está jugando bastante bien en ataque. El número 2 de Portland.
0: Y aquí viene Ismael Tajuri Shradi. Y no me sorprendería que fuera por Rodríguez. Este va a ser el primer cambio de New York City. Se está poniendo la camiseta Ismael Tajuri Shradi. El balón sale y saque de banda para Portland en su propia media cancha. Van Ranking lo hace hacia atrás. Para Maviala, este para Clark. En el minuto 77. New York City en su primera final, en su séptimo año. Portland en su tercera final. Maviala avanza, viene Rodríguez, le quita el balón, le echa afuera, saque de banda. Viene Van Ranken para hacer el saque. Atrás a Maviala, cuadra a Šuparić. Paredes abre para Blanco en el lado izquierdo. Le sale Medina. Se estrella en la espalda de Medina. Balón sale botado hacia el aire. Y ahora New York City trata de robar el balón. James Sands lo estrella en Bravo y lo echan afuera. Saque de banda. New York City. Todavía sigue cayendo la lluvia, no ha parado en todo el partido. Sands de cabeza, adelante, Paredes de cabeza para Portland. Ahora estaban buscando a Castellanos. Castellanos le pegaron, el balón sale, saque de banda para los Timbers. Roberto Abramo y Ariel Judas con ustedes. Gracias por acompañarnos. Recuerden, siguen el podcast de Ariel con Juan Rojas y Juan Mesa, que se llama Jugador Franquicia, y van a estar hablando obviamente de esta final, como lo vemos nosotros, a principios de semana en inglés, en Soccer in the City.
1: Minuto 80 casi ya,
0: minuto 79. Aquí Paredes, todavía Portland sin tiros, creo que tiene ya un tiro sobre gol aquí en la segunda mitad, uno. Viene el despeje de parte de Johnson. va buscando a Medina. Medina ahora gana el balón. Medina tiene a Castellanos en el centro. Aquí está el balón para Tatis. De fuera del área, revienta a un lado de la cabaña de Steve Clark. Viene el cambio para New York City. Y sí, es Santi Rodríguez el sacrificado por Ismael Tajuri-Shradi.
1: Buen partido, sobre todo la primera mitad para Santi. Buenos playoffs para él en general. Ha tenido una participación altísima el uruguayo. Entra Tajuri de buen rendimiento el domingo pasado ante Filadelfia. Se toma todo el tiempo del mundo. Santi Rodríguez le muestran tarjeta amarilla, el número 42.
0: 52 toques, 34 pases, completó el 82.4%, robó un balón, le cometieron una falta, él cometió tres, tuvo un tiro que fue sobre meta y también creó una oportunidad en sus 79 minutos de juego para Santi Rodríguez.
1: Mostraban las cámaras de televisión recién a Ferran Soriano, el gerente general de Manchester City, obviamente siguiendo esta final, y obviamente todo el City Football Group siguiendo lo que está pasando con New York City. Pep Guardiola ayer mandó ánimos y palabras de elogio para el equipo de Ronnie Dylan antes de esta final.
0: Balón, despeje largo de parte de Sean Johnson, casi al área contraria, despeja Subaric de cabeza y ahora Paredes manda largo, pero llega Chanot de cabeza, abre para el lado derecho y el balón va a salir para un saque de banda para los Timbers. Hemos cruzado el minuto 80, estamos en el minuto 81. 1-0 New York City en el gol al minuto 41 de Tate Castellanos, asistido en un tiro libre por Maxi Morales. Chance ganando el balón, atrás a Johnson. Este despeja hacia la media cancha. Paredes lo termina ganando. Medina va a buscar el balón, comete falta sobre Paredes, tiro libre. Unos 20, 25 metros fuera del área. Pero viene todo Portland, menos Diego Asprilla. Perdón, menos Diego Chará. Una jugada para Mora. Y se la termina perdiendo. ¡Qué enorme pase le dieron a Mora! Y Felipe Mora termina apenas acariciando el balón. Y fácilmente lo para Sean Johnson. La mejor oportunidad de los Timbers en todo el partido.
1: La bola del partido para Timbers. Esa ocasión de Mora. Obviamente hubiera cambiado muchísimo todo si hubieran concretado el gol. Afortunadamente todo sigue 1-0 para New York City.
0: Van Rankin casi pierde el balón con Tati Castellanos, que se barrió, ahora se levanta, era fue dentro del área. Momentos de nervio para ambos equipos. Portland buscando el empate, New York City buscando mantener la ventaja. Aquí el balón termina saliendo, saque de banda para New York City. Se levanta Efraín Juárez de la banca de New York City para aplaudir el esfuerzo neoyorquino. Mientras tanto, Tati está tirado después del golpe que recibió de Van Rankin. Viene Van Rankin a tratar de levantarlo. Mora no alcanzó el balón, ¿eh? En esa jugada, viendo la repetición, que era el centro a Mora, Mora no alcanzó el balón. Estaba apenas enfrente de él. Ahora Castellanos y Van Rankin intercambiando palabras de las cuales no vamos a repetir, no, por ser de programa familiar.
1: Viene Nies Goda en Portland, estaba hablando con Gio Savarese hace un par de segundos.
0: Este será el tercer cambio y el segundo en el segundo tiempo. En tres o dos oportunidades, falta de Medina en territorio de Portland. Viene el cambio para Portland.
1: Se va Asprilla.
0: Se va Asprilla. Y entra Nies Goda. Asprilla hoy, 43 toques, 20 pases. Solo completó la mitad de sus pases. Ganó dos faltas, cometió una y tuvo un tiro. Dairon. A ver qué puede hacer Niesgoda, que su primer balón toca hacia el costado. Viene el centro a la olla. El balón le queda a Mora. El disparo tapado por Guri. Y sale para tiro de esquina. Al último instante. Escuchen este ambiente. Viene el centro a la olla. Despeja Chanó. La baja de fuera del área. Bravo, tira. Le termina pegando su propio compañero. Le pegó el balón a Zubaric. Y ahora Portland buscando armar con Ismael Tajuri Shradi, tratando de marcar a Van Rankin. Se lo termina llevando. Aquí está Portland con el balón afuera. Bravo. Manda un centro, segundo palo, y el despeje de Castellanos de cabeza. Y ahora otro centro a la olla, despeja New York City. Viene Tajuri Shradi a tratar de pelear el balón. Despeja Diego Chará. La vuelve a ganar Bravo, que está en el centro. Llega Gray para despejar. Y ahora un balonazo largo y tiene que correrla Diego Chará. Y toca atrás a Steve Clark. Escuchen la porra de New York City.
1: Está al alcance de la mano. Parecía increíble, parece increíble todavía, pero realmente está al alcance de la mano un título para New York City.
0: Otro balón largo aquí para Jimmy Chará, marcado por Gray, corredor del área. Toca hacia el centro. Balón filtrado, no hay nadie para Portland. Y agarra tranquilamente sobre la raya Sean Johnson. Minuto 86. 1-0 New York City con el gol de Tati Castellanos. El despeje largo de Sean Johnson, que le está reventando con todo. Y en un bote llega al área contraria y Steve Clark la tiene. Chará, Diego, con el balonazo largo. Callens de cabeza, toca hacia el costado. Llega para New York City. Goody Torrensen envía largo para Castellanos. Este de pecho para Maxi Morales. Castellanos la vuelve a ganar después de que tropezaron o empujaron a Morales. Armando Villarreal dice que tampoco había una falta sobre Castellanos. Aquí viene otra vez Portland. Chará adentro para Moreno. Moreno afuera. Viene el centro de Bravo. Despeja la defensa de cabeza. El balón sale para otro tiro de esquina. No, le pegó Mora. Fue el último. Y va a ser saque de meta para New York City.
1: Y Mora se resintió en esa última jugada. Se queda estirando un poquito su pierna izquierda. Creo que es donde tiene algún tipo de problema. En la planta del pie.
0: ¿Te sorprende que Diego Valeri no haya entrado?
1: Bueno, es que está perdiendo Portland. Yo entiendo que están buscando el mejor resultado posible. Y si Valeri se tiene que ir, se despedirá cuando termine el partido. Pero entiendo lo de Savarese.
0: Tarjeta amarilla por hacer tiempo de Sean Johnson.
1: Sí.
0: Y ahora sí logra despejar. Balón le disputa la media cancha. Le llega a Torrensen. Pone el balón hacia el área contraria. Despeja Zubaric por parte de Portland. Y aquí un balonazo largo buscando la velocidad de Moreno. Corta la defensa y no la pudo controlar Gray. Saque de banda para los Timbers. Cerca el corredor del área por el lado izquierdo. Minuto 88, casi 89. Viene el cambio de Portland y es Valeri el que va a entrar por Van Rankin. Y escuchen este aplauso para Diego Valeri. Esta puede ser la despedida de Valeri aquí en Portland. Viene un centro a la olla. El balón termina pasado. Y ahora viene el centro de paredes. Gray de cabeza desvía. Y el balón sale para tiro de esquina. Otro tiro de esquina para Portland.
1: Viene un cambio en New York City.
0: Es el quinto para ellos. Lo hacen en corto. desde el lado izquierdo. Viene un quiebre, viene el centro. Despeja Alfredo Morales de cabeza. Lo va a ir a corretear James Sands, peleando mano a mano con Chará. Y ahora New York City gana el balón. Y es un balón largo aquí para Medina. Medina lo trata de alcanzar Diego Chará. Y Chará lo termina quitando el balón.
1: Qué tremendo jugador que Chará.
0: Diego Chará hizo una jugada salvadora. Mientras tanto, mal pase y New York City lo vuelve a tener. El balón aquí con Israel Tajuri Shradi. Tiene el apoyo de Gray. Vámonos, que le cometen falta a Diego Chará. Tiro libre para New York City. Tarjeta amarilla para Chará. Minuto 90. New York City 1-0.
1: Viene Edmundson. Va a entrar el número 12 ya, en cualquier instante.
0: Viene el tiro libre desde el lado derecho. Morales tratando de acomodar jugadores para poder enviar el centro. Le dicen a Callens que se regrese a la defensa, que tiene sentido para New York City. De aquí tocan en corto para Castellanos, otra vez Morales, abre para Gray. Gray de cabeza para Maxi, llega a Chará para cortar, pero le queda Gray. Gray ahora va a mandar un centro, le queda Medina, Medina fuera del área para Castellanos. Castellanos iba a tirar y le quitan el balón. Castellanos va por él, todavía la tiene New York City, tiro fuera del área. Y la tiene Steve Clark. Y aquí hay empujones entre Medina y Chará. Moreno toca atrás, Clark tiene que salir a despejar largo. 4 minutos es lo que agrega el árbitro. Y Medina tiene una tarjeta amarilla por lo que aconteció hace unos instantes.
1: Ahora sí viene Edmundson, no, frenan otra vez el cambio.
0: Aquí viene un balón largo hacia el área, corta Alfredo Morales. Tajuri Shradi da y despeja el balón que llega a donde está Clark, 20 metros fuera de su área. Se la da a Bravo, cerca de la media cancha. Envía un balonazo largo, Maviala que está ahí arriba, cabecea, pero revienta New York City por cuestión de Medina. Y ahora sí viene Edmundson para el cambio y va a salir Gurito Robinson, que ha tenido un partido muy fuerte para New York City.
1: Sí. Tanto Robinson como Alfredo Morales han tenido un partido muy, muy sólido esta tarde.
0: Entra Edmundson. Robinson, 77 toques, 51 pases. Completó el 74.5% de ellos. Creó una oportunidad. Viene un balonazo largo en donde corta Morales para New York City. El balón sale y viene el saque de banda de parte de Moreno. Moreno hace el centro y lo termina cortando New York City. Y avanza Castellanos, echa el balón afuera, Bravo, saque de banda para New York City. Castellanos ve a Savarese, los dos se abrazan un poquito. Y viene el saque de banda de Maxi Morales.
1: Habló muy bien Savarese de Castellanos durante toda la semana previa a esta final.
0: Quedan 2 minutos. Aquí en tiempo de compensación, vuelve a echar Portland el balón afuera. Algunos aficionados empiezan a retirarse aquí de Providence Park. No quieren ver una celebración de New York City en su propio estadio. Morales, para hacer el saque, lo hace para Castellanos. Castellanos le pegan, es otra vez saque de banda para New York City. En Chará, que fue el que le quitó el balón. Queda 1 minuto 15 segundos.
1: Va a ser muy fuerte esto, ¿eh?
0: Sí, señor. Aquí un balón de Morales que corta Chará. Perdón, Maviala. Chará ahora despeja al largo. Chanó mide el balón. Chanó termina perdiendo el equilibrio. Mora tiene el esférico. Mora ahora se da la media vuelta. Abre para el lado derecho. La baja Jimmy Chará. Abre para Moreno. Moreno con New York City defendiendo. Viene el centro. Le pega Medina. Tiro de esquina para Portland. Quedan 45 segundos. Desde el lado derecho. Y va a ser Moreno el que le pegue. Todo Portland arriba, incluyendo Steve Clark. Viene el centro, el despeje de la defensa. Clark la va a corretear. Abre para el costado izquierdo para Moreno. Gana Tajuri Shradi, la revienta hacia afuera. Saque de banda para Portland. Quedan 20 segundos. 20 segundos, nada más. Aquí en tiempo de compensación. La tiene Chará. Toca atrás para Bravo. Bravo para Chará. Mete el centro. El balón que le queda a Elias Goda. El remate y gol de Portland. ¡Gol de Portland! ¡Gol de Portland! ¡Es Mora! ¡No lo puedo creer! ¡En el último segundo! ¡Mora empata el partido!
2: Realmente era la última jugada del partido. La es, de hecho, última jugada de estos 90 minutos. 1-1 ahora mismo aquí en Providence Park. Todo apunta que nos vamos a tiempos extras. 1-1, Portland, New York City.
0: La celebración es en grande. El balón le quedó mientras que New York City se estaba tire y tire y tire, tratando de parar tiros. Se estrelló el balón en Callens y le cayó directamente a Mora, que estaba desmarcado. 1-1.
2: Bueno, revive este estadio, revive el partido, obviamente.
0: Completaron la revisión. Ahora viene Chanó para quejarse con el juez de línea. Y se acabó el tiempo reglamentario. Y todo el mundo quejándose con el juez de línea para New York City ahora. No sé si querían una falta o una mano, no sé qué. Pero nosotros nos vamos a tiempo extra.
2: Bueno, comienza otro partido, literalmente.
0: Y no hay nada que pueda hacer ya los árbitros, ya la jugada pasó.
2: No, ya está, es 1-1.
0: Chanó continúa quejándose y ahora New York City viene y lo quita del árbitro. Caray.